0: partido ya había terminado el encuentro. Los jugadores de Barracas le quisieron pegar al arquero Tomás Ahumada por haberlos gastado en la última jugada del partido. No pasó a mayores, perdió Barracas y quedó eliminado.
1: Gran abrazo, buena tarea.
0: Abrazo.
1: A Rosario Central, en la Copa Libertadores al menos la vida le ríe y canta. Rodrigo Mendoza ya ganó.
2: Sí, señor, pitazo del brasileño de Souza, la emoción de Vélez. Su último partido en el Gigante, goleada 4-0 frente a la Universidad Central. El cuarto gol lo hizo Marco Rubén, la leyenda que volvió al gol después de una notable asistencia del pibe Giovanni Cantizano. Vélez, Pizarro, Ángel Di María y Marco Rubén. Qué nombres para esta goleada de Central que ahora espera el resultado de Independiente del Valle, su próximo rival, pero ya está clasificado a los octavos de final de la Copa, Leo.
1: Gracias, Rodrigo. Buena tarea.
2: Un abrazo.
1: Sí, Leo, escucho. Sí.
3: Déjame que me pego con Daniel Paredes, el papá de Leandro. No le gusta hablar mucho en la previa, pero te quiero hacer una sola pregunta. Porque durante la semana se habló mucho de que podía haber una oferta del exterior, se habló de distintos clubes. Yo quiero preguntarte, cuando tomó la decisión de venir, firmó por varios años. ¿Leandro se queda?
4: Mirá, oferta tuvo de muchos lugares, muy buenas ofertas, pero Leo vino para casa importante a Boca, Leo quiere ganar la séptima con Boca y Leo de Boca no se va. Leo se queda, Leo es de Boca y lo vamos a tener mucho tiempo acá.
3: Gracias.
4: Nada más, abrazo.
3: Bien, hasta ahí Daniel Paredes, el papá de Leandro. Quedó claro, ¿no? Paredes se queda en Boca.
1: Bueno, fantástico, lo dijo el papá. Te lo acercó el testimonio Martín Arévalo y le vamos a tomar el pulso a la Bombonera cuando falta poquito menos de 30 minutos para el comienzo del partido. La gente en las entrañas de su templo. Y así está Ezequiel Sosa.
5: Bueno, Leo, a ver, mucha gente en los accesos todavía por entrar a la Bombonera que me dicen, ustedes lo verán mejor porque están ahí arriba, casi en un 85-90%. Vamos a charlar con tres o cuatro hinchas para ver cómo está el hincha de Boca en esta previa. Maestro, te molesto un minutito, estamos en vivo para Radio La Red. ¿Con qué expectativa hoy el hincha de Boca? ¿Nervioso, ansioso, intranquilo, confiado? No, con mucho nerviosismo, la verdad, sabemos que es un partido importante. Tenemos que salir a ganar, salir a demostrar que somos Boca y que somos la Libertadores por algo. Mirá, te doy un papel acá y digo, firma el empate. Total, a Boca le sirve si gana la última. ¿Lo firmás o no?
6: No, nosotros somos Boca, nosotros tenemos que ganar todo.
5: Contra Católica, clasificás, todos te dicen hoy hoy Boca tiene que ganar, y eso tiene que ver con cambiar un poco la imagen que Boca viene mostrando en los últimos partidos.
1: Católica, que va a jugar el próximo jueves por este mismo grupo frente a Barcelona de Ecuador, Fernando.
7: Exactamente, para completar la quinta fecha de esta fase de grupos, Católica frente a Barcelona el jueves a partir de las 21:30 en Chile.
1: Están probando tiros al arco los muchachos de Boca, recién fue Milton Delgado adentro, y también están ensayando centros. Desborda por la izquierda Blanco otra vez, le pega por arriba Milton Delgado, remate de Ángel Romero al arco, está ocupando el arco Javier García, aquí le tapó un mano a mano a Belmonte. Estos son los movimientos precompetitivos de Boca, esperando por el partido ante Cruzeiro, que también está en el terreno de juego en el otro sector. Después de Pablo Navarro, Hugo Balazone en la previa saca los argumentos, sus pensamientos de cara al partido que se viene, extraído de su borrador y expandido por el aire de la radio en un ratito en Radio La Red.
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0: Está jugando Platense en Colombia frente a Independiente Santa Fe. Necesita un punto el Calamar para clasificarse a la segunda ronda en 12 minutos. Está empatando 0-0 Borgoño, Lagos, Vázquez, Mendía, Silva, Iván Gómez, Amarfil, Ferreira, Sapiola, Mainero y Lencina. El 11 Calamar por el grupo de Lanús. Hay gol de Mirasol en Asunción. Lo hizo Jailon a los 10 minutos. Mirasol, que se está asegurando el pasaje a la próxima estancia, le gana Always Ready 1-0.
1: Estamos en la Bombonera, ya se fueron los muchachos de Boca, los de Cruzeiro, en un ratito reingresarán para enfrentarse, y en Radio La Red, en la previa de este gran partido de Copa Libertadores de América, del borrador de Hugo Balazone, al aire de la radio líder en transmisiones deportivas, la radio del Mundial.
2: Boca tiene que recuperar el registro de juego de aquellos lapsos de tenencia prolongada en Chile frente a la Católica, donde lograba controlar el juego, lograba dominar para atacar y lograba tener la pelota para defenderse con ella. Esa es la mejor manera de ser un equipo establecido, no expuesto a los vaivenes, de asumir demasiados riesgos, de ir a buscar como en Guayaquil todos en un ataque desaforado, para tener dificultades en el retroceso y en la réplica y poder quedar condicionado. Boca deberá entender que el empate no está tan mal. El empate no va a ser un mal resultado, porque en la búsqueda del triunfo puede quedar expuesto como en Guayaquil. Eso es lo que le ha pasado a este equipo. Por eso para mí adolece de inteligencia emocional en ciertos aspectos. Más allá de lo conceptual, más allá de que Bray debiera saber que no le puede dar en salida al 5 de espaldas un pase bajo presión, como ocurrió con Milton Delgado, provocando aquel gol del Colo Gil. Distintos detalles para entender por dónde va este Boca, que de a ratos es inexplorable. La sensación que nos da desde lo conceptual es que es un equipo armado, hecho y derecho. Ahora, en determinados momentos, y sobre todo en partidos cruciales, Boca no dio el pinet, no estuvo a la altura, le faltó temple, se excedió, cortó los cables equivocados, se metió en enredos. Por ejemplo, hoy, Mateus Pereira, el 10... buscado por Paredes desde el arranque, que hizo calentar a medio Boca en Belo Horizonte, tiene que ser uno más. Si bien es el mejor jugador de Cruzeiro, no te puede hacer entrar ese muchacho que se arremanga los pantalones. Boca tiene que entrar con pie de plomo a jugar este partido, en el que para mí sigue teniendo favoritismo, más allá de que Cruzeiro ha crecido en su rendimiento. Boca tiene herramientas y argumentos para no sufrir, para tener hoy un partido confortable. Primero atacar, después jugar, casi siempre controlar.
1: Esta es la banda sonora del martes por la noche. Escuchalo, escuchate si sos de Boca.

0: Están desplegando las banderas que van desde lo alto de la cabecera de la casa amarilla hasta el alambrado de la tribuna baja. Se mueven los brazos, alientan al compás los hinchas de Boca, esperando por su equipo, esperando por Cruzeiro. Es impactante el marco que tenemos, una noche casi definitoria, tempranamente, para Boca en la Copa Libertadores de América. Y una noche muy importante también, como anunciaba Fernando, para Platense.
1: Sí, señor, que está aguantando los primeros embates del equipo colombiano de Independiente Santa Fe. 16 minutos del primer tiempo, se mantiene el cero por ahora. Con este resultado el Calamar se clasifica.
0: Y este es el aliento del público de Boca. Y en ese aliento van la ilusión, la expectativa, el entusiasmo, la incondicionalidad de un público que acompaña a su equipo. Escuchalos, escuchate si sos de Boca. Esta es la banda sonora del martes por la noche. Levanta el volumen de Radio La Red. Epa, epa, no, no, no, no, muchachos, tranquilos. Aliento sí, lo otro no. Están abiertos los aspersores en el terreno de juego y por un lugar de la bombonera, por algún lugar, anda Martín Arévalo. Y por otro, Ezequiel Sosa.
2: Bueno, Leo, ya se metió Cruzeiro, recordemos, entonces no juega Henry Arroyo suspendido, fue expulsado contra la Católica. El equipo brasileño hoy sale con Otavio en el arco, camiseta 81, 23 Fagner, 15 Fabricio Bruno, 34 Jesús, 6 Kaique Bruno, en la mitad de la cancha, 11 Gerson, 29 el capitán Lucas Romero, 88 Cristian, 10 Mateo Pereira, 9 Bruno Rodríguez y 19 el goleador del equipo brasilero, Caio Jorge.
0: Ya están los niños y las niñas esperando por los protagonistas principales de la noche. La bombonera repleta, Boca que deberá, como dijo Hugo Balazone, al menos no perder para llegar con expectativas ciertas a la última fecha. Repasame, Fernando García, la cuestión matemática de este grupo D de la Copa Libertadores de América.
1: Bueno, ¿cómo está la tabla de esta zona? Universidad Católica tiene 7 puntos, al igual que Cruzeiro. Boca acumula 6 y Barcelona 3 unidades. La tercera fecha, la quinta fecha, como decíamos, se completa el jueves con Católica de Chile frente a Barcelona. Van a jugar 21-30 y la última jornada será el 28 de mayo también, 9:30 de la noche, con Boca Católica de Chile y Cruzeiro frente a Barcelona. Obviamente que lo mejor para Boca es ganar esta noche, y si lo puede hacer por más de un gol de diferencia, mejor, para dejar debajo de la tabla Cruzeiro en caso de empate ya en las cuentas finales. Pero la igualdad, como bien comentaban ustedes, lo deja dependiendo a Boca de sí mismo para clasificarse, porque ingresará a segunda ronda si le gana a los chilenos en la última jornada, Leo.
0: Hinchas de Boca desparramados por el mundo, pegados a Radio La Red, de Pablo Vargas, de Fuegos del Sur en Miami, Carlos Marrupe, el poeta salteño, los hinchas de Boca con la radio pegada a la oreja y el corazón literalmente en la boca. Es inminente la aparición de los equipos Boca y Cruzeiro, que ya se enfrentaron en Brasil. Así ganó el equipo brasileño, la bestia negra. Boca hoy irá por esa revancha y por la posibilidad de continuar con vida en esta Copa Libertadores de América y con la esperanza de meterse en los octavos de final. La gente grita y grita, alienta, no para de ponerle el cuerpo, el pecho a la situación. Y Boca lo necesita. Y Boca, que va con este equipo esta noche frente a la bestia negra. Repasamos, Martín Arévalo.
2: 12 Bray, 27 Braida, Dodi, Lolo, 32 Costa, 3 Blanco, 5 Paredes, 30 Belmonte, 18 Delgado, 36 Aranda, 16 Merentiel, 9 Jiménez, los 11 Leo y Atenti. Atenti. Atenti a las cartulinas amarillas, porque Costa, Blanco y Paredes, si reciben una tarjeta más, no jugarán con Católica.
0: Y así va Cruzeiro, el conjunto de Belo Horizonte. Ezequiel Sosa.
2: 81 Octavio, 23 Fagner, 15 Fabricio Bruno, 34 Jesús, 6 6, Kaiki Bruno. 11, Gerson. 29, Lucas Romero. 88, Cristian. 10, Mateus Pereira. 9, Bruno Rodríguez. 19, Caio Jorge, el único centro delantero. Desde el año 94 por Copa Libertadores, que Cruzeiro no gana la Bombonera.
0: Llena, llena la cancha, porque siempre está llena la Bombonera. Pero hoy está llena, llena. Hay que agregarle el llena. Digo, los pasillos, las cabeceras. Da la impresión de que la gente va a desbordar por los costados en cualquier momento. Por supuesto que es una ilusión óptica, pero es lo que se ve desde la cabina número uno para la radio. Número uno, la de Radio La Red, la radio del Mundial. Ya se van a venir los equipos para la cancha. Se la juega Platense también cuando aparecen los suplentes de Cruzeiro. Atraviesan el terreno de la Bombonera, envueltos en reproches, silbidos, vituperados, los muchachos de Brasil y la gente de Boca que canta, le canta a la noche, le canta a la luna, a esa obsesión que es la Copa de América. Aparece Cruzeiro, encabezado por nuestro compatriota Lucas Romero, pero van recorriendo el costado del terreno hasta llegar a la mitad de la cancha y así encontrarse con Boca para ingresar al mismo tiempo al terreno. Ya está Boca vestido como marca su historia, encabezado por el campeón del mundo, Leandro Paredes, de blanco. Esta noche jugará Cruzeiro. La banda que canta, la Bombonera llena, la radio encendida. En un ratito tendremos juego, tendremos fútbol. ¿Quiénes acompañan al árbitro principal, al venezolano Jesús Valenzuela?
2: Los que lo acompañan, Leo, son también, por supuesto, de Venezuela. Tulio Moreno, línea número uno. Alberto Ponte, línea número dos. Yender Herrera es el cuarto, también de Venezuela. Y en el VAR están Ángel Arteaga y Marcos Suárez.
0: Bueno, Caio Jorge tiene frío, con guantes, el número 19. Y la gente de Boca que sigue dejando la garganta en cada grito, en cada expresión de aliento. Es inminente la aparición de los equipos. Encabezado Cruzeiro por nuestro compatriota Lucas Romero, Boca por Paredes. Habla la Bombonera, escuchala. Tendríamos que poner a la vieja usanza televisiva. Los equipos en la mitad de la cancha se van a saludar diplomáticamente. Se termina el tiempo, Hugo Balazone, de las palabras. Las únicas que quedarán son las que nosotros emitamos para contar lo que pase entre Boca y Cruzeiro.
3: Cuando se dice en la previa que esto es una final, el público lo está viendo así, ¿eh? En el recibimiento a Boca, en los silbidos a Cruzeiro, hay una previa como si virtualmente Boca y Cruzeiro estarán por jugar una final de Copa Libertadores. Virtualmente podrían ser dos candidatos, pese a compartir el grupo, pese a jugarse demasiado en esta noche de la Bombonera.
0: El aplauso de los hinchas de Boca. En un ratito se van a saludar diplomáticamente los jugadores de Boca y de Cruzeiro. El público que le pide huevo, garra, actitud, esa que viene desde el fondo de la historia y que este equipo tendrá que exponer esta noche en busca de su objetivo. Así rompe fila Cruzeiro, comienzan a saludarse los brasileños con los árbitros, también con los jugadores argentinos. En un ratito tendremos fútbol. En Radio La Red vas a vivir Boca Cruzeiro, quinta fecha del grupo D de la Copa Libertadores de América. Una noche que empezó bien en esta Copa Libertadores para los argentinos con Rosario Central, Fernando.
1: Claro que goleó Universidad Central de Venezuela 4-0, Vélez, Pizarro, Di María y Rubén. Los goles para el canalla que ya está en octavos de final.
0: Pozo para los fotógrafos, Cruzeiro. Y el grito de guerra, tremendo, ¿no? El boca a boca, huevo, huevo.
2: Hace mucho no escucho este grito, ¿eh? Hace mucho no escucho este grito.
3: El respaldo de un público que dejó atrás la historia de Huracán, ¿eh? Ustedes piensen que lo último de Boca aquí fue con Huracán por el campeonato argentino. Y hoy el hincha de Boca vino encendido, vino de otra manera, ¿eh? Y se lo vas a saber al equipo.
0: Se desparraman los muchachos de Cruzeiro, los de Boca también. Es curioso porque los dos equipos ocupan el mismo sector del terreno, como si fueran para la Casa Amarilla en el primer tiempo. Ahora Boca va para el otro arco, cuando habitualmente es al revés. Boca comienza atacando contra el arco de la Casa Amarilla. Allí Belmonte dice a los distraídos, Di Lolo, Braida y Costa, también Delgado. Muchachos, no es por ahí, vengan para acá. Nosotros vamos contra el arco de Casa Amarilla. El sorteo de los capitanes, Leandro Paredes, el campeón del mundo de Boca. El perrito Lucas Romero de Cruzeiro. Todo listo para el comienzo del partido. Juegan argentinos y brasileños, Boca y Cruzeiro, Copa Libertadores. Comienza en la Bombonera el juego que más nos gusta y mejor jugamos, los argentinos campeones del mundo y bicampeones de América.
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0: Curioso, Boca irá, otra vez vuelven para este sector del terreno los jugadores argentinos. Boca irá contra el Riachuelo en el primer tiempo, cuando habitualmente es al revés. Martín, Boca comienza atacando sobre el arco de Casa Amarilla.
2: Es así casi siempre, Leo. En este caso hablamos de una de las últimas excepciones.
0: Bueno, Cruzeiro irá contra la Casa Amarilla en ronda, los muchachos de Boca, como imagino yo, juramentándose dejar todo, acompañado por el público y también por la presión. La presión también acompaña. Ojalá que para Boca esta noche no sea un condicionamiento y que Boca pueda reflejar en el terreno lo que su gente pretende en las tribunas. El árbitro Valenzuela llama a los muchachos de Boca. Los que están en ronda ahora son los de Cruzeiro. Van a rodear el anillo de la mitad de la cancha. En ese minuto de silencio en contra del racismo y la discriminación habitual en la previa de cada uno de los partidos en el marco de la Conmebol. Platense está jugando, Fernando.
1: Sí, señor, está jugando en Colombia. 27 del primer tiempo, empata 0-0 con Santa Fe.
0: Un punto le alcanza para meterse en octavo, ¿no?
1: Sí, señor.
0: Bueno, vamos Calamar ahí. Bien por Rosario Central. Mal por Barracas en la Copa Sudamericana, lamentablemente.
1: Sí, señor, perdió en Chile frente a Audax Italiano, 2-0.
0: Y por Riestra, ¿no?
1: Que cayó por goleada en Uruguay frente a Montevideo City Torque, 4-1.
0: En un ratito la última posibilidad para Tigre en Copa Sudamericana. Bueno, en un ratito, en un rato largo, ¿no?
1: A las 11 de la noche frente a América de Cali.
0: Silban los hinchas de Boca, este minuto de silencio. Intercalados los jugadores argentinos y brasileños. Repito, el minuto de silencio en contra de la discriminación y el racismo, y la gente de Boca que aprovecha para seguir alentando a su equipo. ¡Cuánta tensión!
3: Hay gente hasta en las escaleras, ¿eh?
0: Es lo que digo, es
3: hace impactante. Rato que no veo la Bombonera así, Leo. Hace rato que no veo la Bombonera así. Lo que genera la Copa para este público, ¿eh?
0: Y es la obsesión de Boca, la Copa Libertadores de América, en un grupo en el cual Boca había comenzado muy bien y se fue desinflando. De hecho, perdió en las últimas dos presentaciones. Por eso es tan importante este partido. Boca debe al menos sumar para seguir con expectativas de meterse en los octavos de final. Le toca un rival duro, un rival difícil, por brasileño, porque es un equipo en levantada, porque ya le ganó a Boca en Brasil, porque tiene un jugador talentoso y camorrero como Matheus Pereira. Boca tiene que ser inteligente. Va a comenzar el partido. Tiene que mover Boca frente a la pelota de Botines Rosas. Milton Jiménez. Ya comenzó el partido. El toque para Paredes. Paredes juega por abajo a la derecha para Braida. Se arriba a la mitad del terreno Braida. Ante la presencia amenazante de Cristian. La manda para Di Lolo. El pelotazo para Jiménez. La peinó Jiménez. Se va por un costado. Lateral para los brasileños.
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0: Viene la pelota para Caio Jorge. No puede Caio Jorge. Devuelve Merentiel. Anticipa, la termina tocando de Jesús por un costado. Lateral para el equipo argentino.
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0: Lateral que va a tomar Braida. Braida para Belmonte. Belmonte para Braida. Trepa por la derecha. Llegó al fondo Braida. Va Braida. El buscapié de Braida. El rebote. Merentiel por arriba del arco. La mandó el arquero. Otavio por arriba del arco. Lo tuvo Merentiel. Lo tuvo Boca.
3: Buena de Braida por afuera. Desbordando, centro atrás, remate para Merentiel. Boca al minuto, ya tiene un córner a favor.
0: Qué mal que rechazó de Jesús al medio y le quedó servidita Merentiel. Córner para Boca desde la punta derecha. Boca empujado por su gente, va para adelante. En los primeros minutos del partido, Paredes, córner para Boca, le va a pegar desde la punta derecha. Arco queda el Riachuelo, el centro con Rosca, arriba intentaba Di Lolo, hay un rebote. Blanco le pegó de zurdo por arriba del arco. Subió el balón, bajaron los aplausos. Saque de arco para Cruzeiro, 0-0.
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0: Va a reponer Otavio.
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0: La domina Gerson, presionado por Milton Delgado, la cuida bien Gerson, la manda más atrás para Jonathan de Jesús, el zurdazo de Jonathan de Jesús, el balón adelante, la peinó Bruno Rafael, marca bien parado Paredes, Paredes que la juega mal, recupera Cristian, Cristian la manda al medio, traba, recuperó Paredes, sin embargo le queda la pelota a Fagner, trepa por la derecha Fagner, uy, uy, uy, qué peligro, Fagner la manda al fondo, corre habilitado Bruno, pero no puede llegarse a quedar con la Boca.
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0: Tiene que reponer Leandro Bray, 2 minutos y medio. ¿Cómo lo ves, Balazones, 0-0?
3: Bueno, Boca que intentó arrollar en el comienzo, y que logró ese remate de Merentiel. Después el tiro muy forzado de Blanco, pero busca presionar y ahogar la salida de Cruzeiro.
0: Devuelve Bray.
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0: Arriba Paredes con la cabeza para Jiménez, muy atrás Jiménez, la perdió con Romero, Romero levanta la cabeza, la pelota por abajo, desprende para Kaiki, Kaiki la manda al medio para Mateus Pereira, Mateus Pereira, 3 metros el terreno rival, falta de Di Lolo, el árbitro no cobra y se viene de Boca, de contra con Aranda, rebota en Gerson y después la termina tocando de inmediato atrás Bruno para su arquero Otavio.
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0: Cristian la mandó para acá y que el centro. Bray rebotó en Di Lolo, era peligroso, pero Bray estuvo atento en el primer palo.
3: Gran maniobra de Pereira, pasaje de Kaiki al ataque. Di Lolo para cubrir.
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0: La salida de Boca con Paredes combina mal con Blanco. Recupera y se manda por la derecha a toda velocidad. La lleva Fagner, la tiró para Pereira. Pereira, puerta de área. La aguanta Caio Jorge, cayó en la puerta del área, no hay falta. Domina Bray, se quería filtrar Caio Jorge, pedía falta.
3: Se equivocó Paredes en la salida. Yo no sé si no había foul,
0: Sí, en el piso, en el área de Boca, lo quiere levantar Bray. A Caio Jorge, sale a todo esto Paredes. Hace caso omiso a la situación Valenzuela. La toma Di Lolo, Di Lolo hasta la mitad del terreno. Abierto, libre por la derecha, Braida. Por el otro costado Blanco, se mueve Aranda. El pelotazo sobre el costado izquierdo para Merentiel. Y por adentro Jiménez, como 11 Merentiel. Maniobra Merentiel, encara y pasa Merentiel. Merentiel para Aranda, Aranda al medio. La saca Romero, Romero para Fagner. Anticipa y se viene Boca con falta. Blanco. Tiro libre y es para Cruzeiro en salida.
3: Está acelerado Boca para atacar, pero se posiciona bien Merentiel en diagonal de izquierda hacia adentro.
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0: ¿Qué pasa con Platense, Fernando?
1: La lleva bien por ahora el equipo argentino. 34 del primer tiempo, 0-0 con Santa Fe.
0: La toma Kaiki por la izquierda, Kaiki en terreno propio, el toque de Kaiki para Cristian, toca Braida por un costado, saque de banda para los brasileros.
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0: Al ataque Fagner, escapa por la derecha Fagner. Fagner lo dejó en el camino a Belmonte, traza la diagonal, la mandó al medio. Buen paso al frente de Di Lolo, rebota en Belmonte, le queda Di Lolo. Di Lolo la pone más atrás, la salida de Boca, sale, toca para Bray, que levanta tras el pase corto hacia atrás de Milton Delgado, el golpe de cabeza, rechazó Bruno, arriba con golpe de cabeza, Ayrton Costa, Costa la tira a la izquierda para Aranda, se viene Aranda, Aranda la domina, Aranda que la pone más atrás para Blanco, se arma el juego de Boca en el fondo, Blanco que la pone para Paredes, pisa Paredes, amaga.

0: mandar el centro. Corre Blanco, va Blanco. El buscapié, Merentiel tiró, tapó el arquero. Le queda otra vez a Merentiel. Termina sacando a Bruno. Lo tuvo Merentiel, extraordinario Otavio.
1: Muy buena de Boca. Nació en Milton Jiménez para bancarla. Se extendió con Paredes y con Blanco. Esta vez Merentiel de anticipo la hizo bien. El arquero se la encontró.
0: Hay lateral para Cruzeiro, lo hace Fagner.
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0: Habría que llamar al padre Ercolino, para que haga algo con Merentiel, García.
3: Sí, seguramente.
0: Va Aranda, encara Aranda, Aranda para Merentiel, Merentiel para Aranda, rompe juego Bruno, cobra altura la pelota, recupera Blanco, volcado el ataque, va Blanco, llega al fondo Blanco, Blanco y el centro, segundo palo para Jiménez, golpe de cabeza para mandar la pelota adelante de Caiki, insiste Boca, pedían penal, pero cobró falta en ataque de Merentiel, cobra el árbitro, tiro libre para Cruzeiro, pasó por el sector de Boca con Martín Arévalo.
4: Leo, cuando erra porque define mal, acá en ninguna de las dos jugadas que tuvo Boca podemos decir que falló Merentiel, en una remata fuerte se la tapa el arquero y acá definió y el arquero encontró la pelota.
0: Navarro.
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0: Revienta Bray y la manda por un costado cuando presionaba Cayo Jorge, que es inquieto, el número 19. Gran abrazo a Julián Capazo, que está pegado a Radio La Red. Debe estar en algún rincón de la Bombonera, como siempre, escuchando la radio. El lateral lo va a tomar Kaiki desde la izquierda en ataque. Lateral para Cruzeiro, 0-0 con Boca.
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0: La domina Bruno en la mitad del terreno. Bruno la sacó a la derecha para Fagner. Se arrima al área. Va Fagner contra Aranda. Retrasa el juego ligeramente tocándola para Romero. La pisa Romero. Tres cuartos de campo de Boca. 0-0 Boca y Cruzeiro. Arco de la Casa Amarilla. El balón que viene para De Jesús. La pisa De Jesús. La pone otra vez atrás para Romero. El capitán argentino que juega en el equipo brasileño. 9 minutos primer tiempo. Mateus Pereira la mandó. Puerta diaria para Cristian, tiró por arriba del arco el remate de Cristian. Cristian, la tiró por arriba del arco, saque de meta para Boca.
1: Muy buena esta de Cruzeiro, Se anima a jugar también el equipo de Artur Jorge. Pase en la zona Paredes, pase profundo allí para el remate de Cristian por arriba del travesaño.
0: Responde Costa, largo envío de Costa. Anticipe, la saca Kaiki de zurda. Rebota en Jiménez, recupera Belmonte. La rebota para Braida. Braida sale por el fondo.
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0: La toma Di Lolo. Di Lolo juega cortito para Paredes. 9 minutos del primer tiempo. Estamos con el tipo de la radio. Con Hugo Balazón en Radio La Red. Buen anticipo del fondo de Kaiki. Recuperó Belmonte. Belmonte para Milton Delgado. Viene Milton Delgado. Va Delgado. La apertura para Lautaro Blanco. Mira de Río Jularia. Se prepara para mandar el centro. Lo encara el número 9, Bruno Rafael. Escapa por afuera. Blanco. Siempre Blanco. Blanco. El centro. Rebota en Fagner. Corner. Corner para Boca.
1: Boca volvió a su plan original. Cuando la mano viene pesada, se la dan a Blanco para que este desborde, centro.
0: Alienta el público de Boca, córner para Boca, le va a pegar allá en la lontananza, en la lejanía de la Bombonera. Leandro Paredes, arco que da el Riachuelo, le va a pegar el capitán campeón del mundo. En el área está muy libre Merentiel, Uy, qué libre que está Merentiel por atrás de todos. Al primer palo Ayrton Costa, atentos con Di Lolo. Se prepara el Toto Belmonte en la puerta del área. Milton Delgado, córner para Boca. 0-0, va Paredes, el centro cerrado. Respondió Bruno con la cabeza. Le queda Milton Delgado, insiste Boca con Delgado. Delgado atrás para Braida. Braida, 15 metros en terreno rival. Otro centro, la mandó para Ayrton Costa en el área. La paró con el pecho a Ayrton Costa. La manda atrás a Ayrton Costa para Paredes. Apunta Paredes, la pisa Paredes acompañado por Aranda. Soltó para Aranda, entra al área Aranda. Y un rebote, el remate de Belmonte por arriba. La pelota se desvió y hay córner, lo tuvo el Toto Belmonte para Boca.
1: Lo tiene Boca, está cerca Boca, se movió bien, entre líneas, muy astutamente Paredes, Belmonte el rebote, un nuevo córner.
0: Córner y va Paredes desde la punta izquierda, la vuelve a acomodar, está bien Boca, 0-0 con Cruzeiro, lo busca de arriba, arco que da el Riachuelo, otra vez merodeando el segundo palo Merentiel, el córner de Paredes, responde, gana siempre de arriba, El grandote, si no es Kaiki, es de Jesús. Kaiki la termina mandando otra vez por última raza. Hay córner para Boca. Nuevamente.

0: siente como un déjà vu. Le va a pegar Leandro Paredes en el área de Lolo, Costa, Jiménez, Belmonte, que recién estuvo cerca. Merentiel, el córner de Paredes cerradito con un puño. La sacó el arquero Otavio. Le queda Milton Delgado. Insiste Boca. Se apoya en Lautaro Blanco. Lautaro Blanco coloca por abajo a la izquierda para Paredes. Tiene que mandar el centro Paredes por afuera. Blanco la tocó por adentro para Aranda. Aranda apunta. Le pegó. Tapó el arquero. Remate. Otra vez se lo perdió Jiménez. Otra vez se lo perdió y nuevamente el arquero Otavio. Primero dio rebote y después, cuando tenía el gol, Jiménez apareció como de ninguna parte. El arquero vestido de verde como un desprendimiento del terreno para mandar la pelota al córner.
1: Ah, esta fue la más clara, ¿eh? Gran remate de Aranda. No se puede creer lo que erra Milton. No le esquiva el arquero. El arquero es gigante, ¿eh? El arquero es gigante, Otavio.
0: Es la gran figura de la noche, aunque recién tenemos 12 minutos. Ya tapó tres claras. Va para pegarle Paredes. Córner para Boca desde la punta derecha. Levantó Paredes, el centro abierto. Le va a quedar para el remate a Merentiel, afuera del área. Merentiel amaga tocarla y toca para Blanco. Revienta Bruno. Hay lateral para Boca en ataque.
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0: Se viene de contra Cruzeiro con Pereira. Mateus Pereira, abrió Mateus Pereira para Caio Jorge, el toque más atrás, la salida de Gerson, Gerson la pone para Fagner, la apertura para Gerson, Gerson la va a tocar otra vez para Fagner, se mueve Caio Jorge, el balón va hacia atrás, recupera Gerson, falta, lo tocaron, tiro libre para Cruzeiro.
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1: Gol de San Pablo. A esta altura, el Boca que aparece, entre tantos que nos preguntábamos en la previa, es el de la ineficacia. Está jugando bárbaro, lo atormenta a su rival, no lo puede vencer.
0: En la Copa Sudamericana, Fernando.
1: Gol de San Pablo, Luciano, los 9, San Pablo líder del grupo, le gana Millonarios, 1-0.
0: Sí, Ezequiel.
3: Bueno, Otavio tiene 20 años, mide 1.90, está en modo Galíndez, como contra Huracán.
0: La maneja Otavio, lo apura Jiménez. La salida por abajo a la izquierda con De Jesús. De Jesús presionado por Belmonte. Mete un cambio de frente comprometido, le quedó Jiménez. Casi le queda Jiménez, lo sobra la pelota. Ahora sí, Jiménez atrás para Delgado. Delgado tiró, rebota la pelota en Romero. Insiste Boca, le vuelve a quedar a Romero. Lo mal que salieron del fondo. Casi le queda Jiménez, presiona Delgado. Falta en contra de Delgado, tiro libre para Boca. El árbitro permite que el juego siga. Se la lleva Aranda, falta de nuevo. Ahora cobró, tiro libre para Boca desde la punta izquierda, que se viene y se viene.
1: Boca recarga sobre la izquierda y allí Cruzeiro tambalea. Ya merece claramente estar ganando el equipo de Úbeda.
0: 14 minutos, Martín.
3: 14 minutos, Leo. Boca tuvo 4 llegadas claras, a un promedio de una llegada cada 3 minutos y medio.
0: 0-0 con Cruzeiro, lo vivís en Radio La Red. Canta y canta el pueblo Lloreis en la Bombonera. Arco del Riachuelo, le va a pegar Leandro Paredes desde la punta izquierda, cerquita del banderín del córner. La pelota se va a cerrar la cabeza de Paredes, el campeón del mundo. Estará pensando en la cabeza de Belmonte, en la de Dilolo, en la de Costa, en la de Jiménez, en la de Merentiel. ¿En qué cabeza? Paredes, el centro. ¡Gol de Boca! Paredes, el campeón del mundo, en toda su dimensión, lo buscaba Boca, lo buscaba infatigablemente y lo encontró. El tiro libre de Paredes, entraba por el segundo palo Merentiel, cuando la tocó Merentiel, para mí la pelota ya estaba adentro y Boca con justicia le gana 1-0 a Cruzeiro. 15 minutos y medio de la primera etapa, Merentiel la toca, la pregunta es, la pelota ya había traspasado la línea. Lo cierto es que es gol de Boca y en todo caso, si fue de Merentiel, la gran responsabilidad es de Paredes. El tiro libre desde la izquierda, el balón que se cerró, el arquero Otavio que parecía imbatible quedó a mitad de camino, la aseguró Merentiel. Entre Paredes y Merentiel, la victoria parcial de Boca, que desde el comienzo lo fue a buscar. 16 y medio, Copa Libertadores, la obsesión de Boca. Boca 1, Cruzeiro 0. Boca gana Y esta noche, como dice su himno, Boca es entusiasmo y valor tan necesarios para seguir adelante en la Copa Libertadores de América.
1: Los riesgos que corrió Merentiel, que estaba habilitado por centímetros, pero buscó asegurar ese remate con mucha rosca de Paredes, con una comba perfecta que la pelota se metía. Buscó asegurarlo Merentiel. Le estaban midiendo hasta las huellas dactilares del hombro.
0: Ojo, porque lo están chequeando.
1: No, está habilitado.
3: Pero quiero decir que Merentiel hizo lo lógico, porque en ese momento no se sabe si la pelota entra o no entra.
1: No, está habilitado, apenas, pero está habilitado.
3: Qué pegada la de Paredes, es un gol a lo Di María, muchachos. Es un gol a lo Di María.
0: Igual me parece, Fernando, que la toca Merentiel antes de que entre.
4: Sí, el gol es de Merentiel.
0: El gol de Merentiel, pero el autor ideológico, Paredes, le gana Boca 1-0, repercusiones, Martín Arévalo.
3: Festejo alocado, mirá que hubo tranquilo, pero se sacó en el festejo.
0: Responde Cristian en el confín del terreno, mano a mano con Dilolo, Cristian la filtró, marca Paredes, bien por Paredes, Paredes para Braida, mirá qué linda pisadita, falta cometida por Caio Jorge.
1: Muy bueno de Braida,
0: Sí, tiro libre para Boca.
1: Buen partido de Braida, Cruzeiro se desespera, Boca no tiene que entrar. Hoy Boca tiene más fútbol que Cruzeiro.
0: Y con este resultado, Fernando García.
4: 9 puntos para Boca, líder del grupo D, 7 para Católica y para Cruzeiro, 3 para Barcelona.
0: Tiro libre para Boca, en el fondo le va a pegar Dilolo.
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0: La saca con la cabeza de Jesús por un costado. Boca no sea Milana, sigue buscando, Hugo.
1: Lo atormenta, lo avasalla, le mete gente en el área. No sabe cómo salir Cruzeiro.
0: Lateral para Boca desde la punta derecha en ataque. Lo va a tomar Michael Braida. En el área Jiménez. Se mueve Merentiel. La pide Belmonte. Va para Merentiel. El cabezazo de Jesús. El remate de Aranda. Afuera, afuera. Pegadita al palo izquierdo. Lo tuvo Aranda. La pelota escapó envuelta en el U de los hinchas de Boca, que presagiaron lo que no fue. Saque de arco para Cruzeiro.
1: Buen lateral. De un lateral de Braida. Aranda solo, libre de marcas. Lo pasó a Milton Jiménez. Y llegó Aranda para el remate.
0: Baja Gerson, lo apura Delgado. Falta, falta, falta de Delgado. Falta en contra de Gerson. Tiro libre para Cruzeiro.
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0: Le gana Boca con gol. Mitad de Paredes, mitad de Merentiel. Pero la toca Merentiel antes de que ingrese. De acuerdo a lo que vimos, la va a buscar Aranda. La encuentra Fagner, de primera Fagner. La entrega para Rafael, la domina Bruno Rafael. Bruno Rafael entrega para Pereira. Con el taco la pone para Romero. Romero al área, celebré. El número uno se queda con la número 5.
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0: La toma en la salida de Boca, Blanco. La adelanta Blanco, va hasta la raza central. Gana Boca 1-0, gol de Merentiel. El zurdazo de Blanco, pica habilitado Merentiel. Corre, pero no llega. Saque de portería para Cruzeiro.
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0: La salida con Bruno. Bruno que la va tocando para Romero. Baja para hacerse de la pelota el argentino. El derechazo de Romero. La va a buscar Bruno Rafael. Retrocede rápido Costa. Le pone el cuerpo y de media vuelta toca por un costado. Saque de manos para Cruzeiro.
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0: Al ataque Romero. Va Romero. ¡Hola, hola! Romero que la toca por abajo para Bruno. Cruza la mitad del terreno. Bruno rasante la manda para Gerson. Ataca Cruzeiro. ¡Uy, uy, uy! Se arrima al área Gerson. Escapó a la marca de Jiménez. La juega por abajo para Kaiki. De 11, Kaiki. Kaiki. Falta de Jiménez.
1: ¡Wow, Jiménez!
0: Tiro libre peligroso para Boca. Corresponde a la bestia negra.
1: Insólito lo que hizo Milton Jiménez, porque se iba con pelota y todo hacia afuera y comete una falta cediéndole un tiro libre peligroso a Cruzeiro, que tiene gente con altura.
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0: Tiro libre peligroso para Boca. Arco de la Casa Amarilla. Corresponde a Cruzeiro. Mateus Pereira le va a pegar. Dos hombres en la barrera. De arriba buscarán de Jesús, Bruno, el centro de Pereira, abierto, Di Lolo rechaza con golpe de cabeza, la corre por el otro costado, Bruno, Rafael, la domina Bruno, Rafael, va Bruno, la pisa, la entrega atrás para Romero, Romero en las proximidades del área, la asegura más atrás para Fagner, que hacía el relevo, combina Fagner con Bruno, Rafael, Bruno, Rafael no encontró el hueco para meter el centro, vuelve a tocarla hacia atrás para Romero, Romero para Gerson, Gerson presionado por Jiménez, la vuelve a sacar para Romero, Romero y la apertura sobre el costado derecho para Bruno Rafael, Bruno Rafael enganchó, se viene por adentro, descargó para Pereira, se cae Bruno Rafael, la saca atento Belmonte, recupera en el fondo y sale Bruno, Bruno que la toca por abajo para De Jesús 10 metros en terreno de Boca, la pisa, la juega al medio, rasante para Gerson, al ataque el número 11, Gerson que juega de mediocampista central, la entrega sobre el costado izquierdo para Mateus Pereira, de primera para Kaiki, Kaiki contra Braida, va Kaiki, gana bien Braida, falta de Kaiki, tiro libre para Boca, que bien Braida por la derecha.
1: Partidazo de Braida. Esta estaba fuera de catálogo, Braida es un buen jugador, no tengo dudas. Siempre por la banda izquierda lo vi. Es diestro y experimenta como lateral de gran manera.
3: Anote Lea Úbeda una, ¿no? Porque no le dan ni una al técnico de Boca.
0: Habrá tiro libre para Boca en el fondo, Pablo.
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0: Pausa de rehidratación. Momento para el análisis de Hugo Balazone. Gana Boca 1-0 con gol de Merentiel.
1: Bueno, lo avasalla Boca. Gana con mucha justicia. Busca la pelota larga, busca el desborde de Lautaro Blanco. Hay un buen entendimiento entre Milton Jiménez y Merentiel, porque Milton rebota en zona de tres cuartos, Merentiel mete diagonales de 11 a 9 de izquierda hacia adentro y Cruzeiro tambalea. Recién en esta pausa, donde Boca estaba para pedir minuto, Cruzeiro crecía, por ahora sin demasiado peligro, sin demasiadas balas de fuego. Boca tuvo el remate de Merentiel al minuto, el anticipo de Merentiel en ataque que rebota en el arquero, la de Milton Jiménez muy clara, tapada por Otavio, y el golazo de Paredes barra Merentiel. Después vamos a dilucidar si estaba dentro o no la pelota. Hay complicidad y acompañamiento y solidaridad de Merentiel para un remate excelso de Paredes.
0: Se va a reanudar el partido en un ratito. Pablo Navarro, contame de Platense y dame buenas noticias, Fernando.
4: Terminó el primer tiempo en Bogotá, 0 para Independiente Santa Fe, 0 para Platense. La lleva bien el Calamar, al menos en estos primeros 45 minutos con este resultado. Platense se mete en octavo de final de Libertadores.
0: Y ya lo hizo Rosario Central, ¿no?
4: Que goleó 4-0 a Universidad Central de Venezuela.
0: 24 minutos en Radio La Red. Se reanuda el partido con este tiro libre para Boca. Desde el fondo tiene que pegarle Di Lolo.
2: Ah, como la salvó el arquero. 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
0: ¿Qué dicen los brasileños, Ezequiel Sosa?
3: Bueno, Arthur Jorge, tranquilo, le pidió a los centrales que cuando Boca presiona, juegue largo para Caio Jorge.
0: La va a buscar arriba, Caio Jorge, lo empujaba en el árbitro, cobró, tiro libre para Cruzeiro en la mitad.
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0: La consigue Fabricio Bruno, tocándola más atrás para De Jesús. Esta es la salida de Cruzeiro. Gana Boca 1-0. El gol lo hizo Merentiel tras un centro mágico de Paredes. El balón pasa por el fondo con De Jesús. De Jesús atrás para el arquero Otavio.
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0: en la baja de Jesús, en el fondo del equipo brasileño, la toca para Bruno, Bruno que la va poniendo para Gerson, Gerson se arriba a la mitad del terreno, el zurdo Gerson juega por abajo a la izquierda para Kaiki, Kaiki contra Braida, la manda al medio, la puntea Cristian, Cristian abrió para el futbolista Caio Jorge, Caio Jorge y la apertura corta de Lolo, lateral para Cruzeiro.
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0: La tiene Gerson, Gerson atrás para De Jesús, adelanta la tropa Cruzeiro, gana Boca 1-0, lo vivís en Radio La Red, todo el fútbol pasa por Radio La Red, la pelota por Fagner, levanta Fagner para Romero, buen cierre de Costa, baja Aranda para dar una mano, buena gambeta de Aranda, pasó el loquito, va Aranda, el toque por abajo de Aranda para Blanco, devuelve para Aranda, cruza la mitad del terreno, mete Bruno, toca por un costado el número 15, atento, lateral para Boca, rapidito Aranda.
1: Buen giro de Aranda, primero partiendo casi en posición de lateral y después llevándolo a Cruzeiro a una zona compleja. Para mí, la zona del lateral derecho de Cruzeiro, la de Fagner, es la donde Boca recarga para atacar.
0: ¿Qué se cuenta por el lado de Boca, Martín?
3: Ahora Úbeda está mucho más tranquilo, igualmente por ahora no se sienta. Le pidió a Paredes y a los volantes que sigan buscando.
0: Insiste Boca, se viene por la izquierda, frena Jiménez, va Jiménez de 11, Jiménez, maniobra Jiménez, se fue con pelota y todo, vuelve Petronilo, Buenos Aires te queda chica, hay lateral para Cruzeiro.
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0: Bien por Paredes, que la tocó atrás para Di Lolo. Se adelantó Di Lolo, devuelve para Paredes. Paredes contra Mateus Pereira. Hoy no aparece tanto Mateus Pereira. El pase para Blanco, pero es un crack. La tiró Blanco para Merentiel. Muy larga, muy larga. Saque de portería para Cruzeiro. Está empatando Platense, Fernando García.
4: En el entretiempo, 0-0 en Colombia con Santa Fe.
0: Ya goleó Rosario Central y adentro.
4: Está en octavos de final y ganó Universidad Central 4-0.
0: Ya perdió Riestra y afuera.
4: Quedó eliminado de la Copa Sudamericana por goleada con City Torque en Uruguay 4-1.
0: También perdió Barracas en Chile.
4: Y eliminado de la Sudamericana 2-0 ante Audax Italiano.
0: En un ratito Tigre.
4: Tigre a las 11 de la noche frente a América de Cali en Colombia.
0: Bien, la Bombonera gana Boca 1-0 con gol de Merentiel. Lateral en ataque, lo va a tomar Michael Braida en el área. Levanta la mano, tirala, tirala, le dice Jiménez. Y Braida le hace caso y lo va a buscar Jiménez arriba. Sacó de Jesús, entra Merentiel. La saca finalmente Romero, levantó Romero. Mete y se cae Belmonte, se toma la cabeza. Recupera Cristian, Cristian la tira tres dedos adelante. Corre por esa pelota, cayó Jorge. Buen cierre de Di Lolo. Di Lolo para Costa, Costa atrás para Bray.
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0: Falta en contra del Toto Belmonte, tiro libre para Boca. 10 metros en terreno rival ante una Bombonera repleta una multitud. Se congregó en el templo de los boquenses. Va Aranda, cae Aranda, no hay falta. La va sacando Gerson, atrás para Fagner. Fagner para Gerson, marca bien Aranda. Generoso, Aranda para Paredes, Paredes adelante. Marcó Fagner, ya la tiene para Boca. Delgado, Delgado, hace una gambeta. Abrió por abajo a la izquierda para Paredes. Paredes la tocó adelante para Blanco, Blanco para Aranda. Por afuera Blanco, la tocó para adentro para Merentiel. La dejó correr para Jiménez, se prepara puerta de área. Le va a pegar Jiménez. Se abre mucho Milton, siempre Jiménez, la continúa manejando Jiménez, barre y mete con todo Cristian. Hay lateral, casi falta en contra de Braida, pero hay lateral para Boca, cerró bien Cristian.
1: Sí, bien Milton, pensó en el remate al arco pero estaba muy lejos y muy incómodo y lo esperó a Braida que llegaba desde atrás.
0: Gana Boca con gol de Merentiel, lateral para Boca frente al área de Cruzeiro, arco que da al Riachuelo. Hay lateral que tiene que ejecutar Braida, toma carrera como para meter la pelota con sus manos al área donde están Merentiel, Aranda, Belmonte, Jiménez, va Jiménez, un rechazo, la toma Aranda, borde de área, la toca por abajo para Braida, encontró el hueco, mete el centro, entra Belmonte, Belmonte le pegó, un rebote, atropella Merentiel, Merentiel la toca por abajo para Paredes, pegale, le pegó el rebote en Bruno, la toma Romero, Romero que la sacó para Fagner, levanta para Mateus Pereira, qué buena contra, la juega por abajo a la derecha a toda velocidad, se viene Caio Jorge, Caio Jorge, mano a mano con Bray, Caio Jorge le pegó, tapó Bray, tapó Bray, tapó Bray, tapó Bray, y la Bombonera se levantó como si hubiera convertido un gol Boca, fue el atajadón de Bray, que se lo sacó a Caio Jorge en el mano a mano.
1: Bueno, estos son los riesgos que están en la noche, ¿no? Una contra de Cruzeiro a correr, todo desde atrás, toda de Bray, ¿eh? Se tiró con todo el cuerpo, con toda la longitud para quitarle el empate a Cruzeiro.
3: Además, Hugo, como Costa tiene amarilla y no puede recibir otra tarjeta, ya lo último aflojó.
5: La saca Cristian atrás para Gerson. Aguanta la embestida del Toto Belmonte. Se viene para atrás, falta de Belmonte. Tiro libre para la Bestia Negra. Gana Boca 1-0. Gol de Merentiel 31.
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5: ¿Qué se cuenta por el lado de Cruzeiro, Ezequiel?
3: Bueno, ahora pide tranquilidad a Arthur Jorge, que maneja un poco la pelota a los volantes.
5: La domina Gerson, entre dos la filtró para Cristian, Cristian para Pereira, levanta para Kaiki, habilitado Kaiki, Kaiki va contra Dilolo, Kaiki en el confín del terreno, rebota en Dilolo, bien Dilolo, firme Dilolo, la tocó afuera, lateral que va a tomar el propio Kaiki en 32 minutos del primer tiempo, ya lo hizo para Gerson, se prepara para mandar el centro, descargó atrás para Lucas Romero, el perrito capitán argentino, Romero la pisa ante la presencia amenazante de Merentiel, la vuelve a tocar para Gerson, el zurdo, la manda al fondo para Kaiki, Kaiki lo encaró a Braida, pero no lo pueden pasar a Braida, hay lateral para Cruzeiro, gana Boca 1-0.
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5: Aparece Romero, ahora lo está acorralando Cruzeiro a Boca en este tramito del partido, 32 y medio, la lleva Bruno, gana Boca 1-0, la apertura para Fagner, la rebota para Bruno en la mitad del terreno, el toque cortito adentro para Lucas Romero, Lucas Romero de memoria jugó para Gerson, cruza la mitad del terreno por la izquierda Gerson, en este tramo la maneja el equipo brasileño.
1: Sí, sí, bueno, cambió de norte el partido, y Cruzeiro la maneja con mucho criterio, por eso Boca le hizo precio en ese rato de arrebatos, donde tuvo más chances.
5: Mateus Pereira, domina Mateus Pereira, está muy atrás Boca, le marca el pase por adentro, Caio Jorge, la pelota por afuera para Gerson, va contra el área Gerson, Gerson combina con Kaiki, Kaiki mano a mano con Braida, devolvió para Gerson, entre dos, la tira para Kaiki, rebota en Belmonte, lateral para Cruzeiro, al piso, sí. Al piso Belmonte, se detiene el partido, Pablo.
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5: 33, se nos va la primera etapa, gana Boca con gol de Merentiel. Se va a reanudar con un lateral para Cruzeiro el partido, un ataque lo va a tomar Kaiki. En el área está Caio Jorge, el balón atrás para Gerson. Gerson sale por el fondo con De Jesús.
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5: Desembarca en terreno rival Bruno, insisten los brasileños. Bruno abrió para Fagner. Fagner la toca al medio para Romero. El perro Romero. Romero y la apertura para Bruno Rafael. Otra vez para Romero. El centro al área. La saca Paredes. Paredes que la juega para Lautaro Blanco. El rosarino la manda adelante para Aranda. La rebotó. Falta en contra de Delgado, cometida por Romero. Tiro libre para Boca en salida. Respira Boca. Gana 1-0.
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5: Día inolvidable para Enzo Fernández en la Premier, Fernando.
4: Porque marcó el décimo gol en el campeonato para el Chelsea, que le ganó al Tottenham 2-1.
5: Y el profe Sima, ¿qué debe estar diciendo en el abasto? Arsenal, Arsenal.
4: Porque el Manchester City no pudo con el Barnes, modo 1-1 y el Arsenal es campeón.
5: La peinó Jiménez, se mete Merentiel, va Merentiel, entra al área Merentiel, cierra violentamente Bruno, la va a buscar Delgado, anticipó Delgado, va a Boca, Delgado para Aranda, Aranda para Delgado, Delgado para Aranda, maniobra por afuera, hace equilibrio sobre la línea de costado, y la terminan tocando afuera, hay laterales para Boca en ataque.
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5: Lateral para Boca en ataque, tiene que mandar la pelota al área, sobre el arco del Riachuelo, el rosarino Lautaro Blanco, en el área solitario, está Milton Jiménez, el lateral para él, arriba Jiménez no podía, la saca con golpe de cabeza de Jesús, la corre afuera del área para sacarla a Kaiki, la aguanta el zurdo Kaiki, rebota la pelota, no rebotó, le pegó mal nomás el número 6, lateral para Boca.
1: Cuando Boca lo atropella y lo apura, defensivamente Cruzeiro tambalea, es frágil.
5: Lateral para Boca, que gana 1-0. De pie la Bombonera. El lateral lo va a ejecutar Braida hacia el área. El lateral de Braida, arriba Jiménez. Sacó con la cabeza Bruno para atrás. Arremete Merentiel. Otro cabezazo de Romero. Se levanta la pelota. La peina posteriormente Kaiki. La corre Delgado para Boca y la deja correr. Lateral para Boca, que gana 1-0 con gol de Merentiel.
1: El plan de Boca tiene que ser recargar en el área. Fallan mucho en los centrales de Cruzeiro.
5: Escuchalo, escuchate si sos de Boca. Levanta el volumen de Radio La Red. Esta es la banda sonora del martes. El lateral de Braida al área para Jiménez. La sacó mal de Jesús, arremete Merentiel. Entra Jiménez, Jiménez. Qué buen cierre. La va sacando del fondo el perrito Romero. Abrió sobre la izquierda para Kaiki. Barre Belmonte, la pelota al área. Cabezazo de Jesús. Complementa sacándola adelante como pudo el futbolista Bruno Rafael. Pero va blanco para Boca. Blanco al área para Merentiel. Merentiel se da vuelta. Merentiel. Merentiel no encontró el hueco para pegarle al arco. La pisa la toca para Aranda. Aranda combina con Blanco. Blanco la puede entregar para Aranda. Escapa Blanco. Blanco y el centro. Rebota la pelota y se va al córner. Terminó pegando Bruno Rafael, tiro de esquina para Boca.
1: Este es el partido que tiene que jugar Boca, el de arrinconar.
5: Corner para Boca desde la punta izquierda, va con deliberada lentitud para pegarle Aranda de Boca predio al corner.
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5: Finalmente, como corresponde, le va a pegar el campeón del mundo que tiene Boca. Leandro Paredes con medio gol suyo y medio de Merentiel para la estadística de Merentiel. Gana Boca 1-0, va Paredes para levantar en este córner. Arco del Riachuelo, el córner cerradito. Otavio con los puños la sacó, le quedó Pereira, pero no lo puede sacar Pereira. A toda velocidad se la lleva Bruno Rafael. ¿Cómo corre Bruno Rafael? La toca por abajo Bruno Rafael para Cayo Jorge. El cambio de frente, ya está todo abortado por Paredes, que bajó por ese andarivel, el izquierdo. El cambio de frente para Merentiel, la domina Merentiel, la baja Merentiel, retrocede Merentiel, mete con falta Kaiki, Kaiki, Kaiki. Tiro libre para Boca, me dice Arévalo.
3: Boca está jugando como se juegan estos partidos, como una final, con dientes apretados, de manera inteligente. Fíjate que ahí hubo, recién en la vuelta, cuando empezaba a ver superioridad de Cruzeiro, corrieron todos detrás de la línea de la pelota.
1: Sí, ese es el peligro que tiene Boca, por eso tiene que cubrir la retaguardia y cubrir las contras. Hasta ahora Cruzeiro fue peligroso de contra nada más.
5: La va sacando Lautaro Blanco por el costado izquierdo. Blanco para Aranda. Aranda 10 metros en terreno brasileño. La terminó perdiendo. Cae Aranda. Falta de Cristian. Ahora fue por el costado derecho. Fíjate qué curioso hubo. En el piso Aranda. Tiempo para Pablo Navarro. Gana Boca con gol de Merentiel.
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5: Paredes para Jiménez. Jiménez la rebotó para Merentiel con el saco para Belmonte, tiró, rebota en Kaiki, córner, no pegó en Kaiki, no, le pegó mal nomás Belmonte, fue buena, saque de arco para Cruzeiro.
1: Muy buena, hay jugada preparada en Boca, y está chispeante Milton Jiménez, está bien bancando Milton.
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5: Se vienen los brasileños con Gerson. Atención porque está caído Bruno Rafael. El centro para Cayo Jorge. Quita con la cabeza de Ilolo. Está caído Ezequiel. Bruno Rafael, Sí, y si chocas con Ayrton te pasa eso, quedás como Bruno Rafael, pobrecito. La va sacando del fondo Bruno, gana Boca 1-0. Fabricio Bruno, la apertura para Fagner en terreno propio. La tocó atrás para el perro Romero, el capitán argentino que juega en el equipo de Belo Horizonte. Sacándola para Gerson, maniobra el zurdo, la filtró para Pereira. Pereira que la toca por abajo, ya se recuperó Bruno Rafael. Pero era la renguera del perro, chanta. La va sacando de zurda Ayrton Costa para Milton Jiménez. La rebotó Milton Jiménez para el Toto. El Toto Belmonte para Delgado, la toca de primera para Braida. Braida va por la derecha. Largo envío para Jiménez, corre Jiménez, va a quedar mano a mano con el arquero, pero sale rápido y se queda Otavio con el balón.
1: La velocidad no es lo suyo para Milton, al espacio no gana, de arriba te banca todo.
5: Pasan muy rápido la mitad de la cancha, yo no sé si le conviene esto a Boca.
1: Es un partido de ida y vuelta, Leo.
5: 40 minutos, te lo cuenta Hugo Balazone, lo comenta en Radio La Red, el tipo de la radio. Gana Boca 1-0, la maneja Romero, Romero toca por abajo a la derecha para Fagner, Fagner se acomoda para mandar el centro, no pudo, le toca atrás para Bruno, Bruno apenas levanta la pelota para Gerson, de 11 lo tiene a Kaiki, amaga tocarla para Kaiki, la jugó al medio para Mateus Pereira al área, corre Cristian por esa pelota, cubre bien Braida y gana un saque de arco para Boca.
1: Contra un 4 Boca,
5: Está ganando el partido.
1: En Braida encontró un lateral derecho.
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4: Gol de Santa Fe.
5: Ay, ay, ay.
4: Gol de Independiente Santa Fe. Mala salida de Borgoño tras una pelota parada de arriba. Ganó Iván Escarpeta. Independiente Santa Fe le gana Platense 1-0.
5: Y entonces Fer.
4: Por ahora no se clasifica el Calamar. Corinthians 10, clasificado Platense 7, 5 Independiente Santa Fe, 2 Peñarol.
5: Hay tiro libre para Boca en la Bombonera, en la mitad del terreno.
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5: Tiro libre para Boca, le va a pegar Paredes, apenas pasando la mitad de la cancha, el autor intelectual del primer gol de Boca que terminó convirtiendo Merentiel. Va Paredes, el centro de Paredes al área, entra Belmonte, el golpe de cabeza de Bruno, la pelota en el área, mete Di Lolo, la aguanta Di Lolo, sale del área, Di Lolo atrás para Lautaro Blanco, corre Blanco, va por afuera Blanco, llegó al fondo Blanco, el buscapié, encuentra la marca de Romero que la deja correr y gana un saque de arco para el equipo brasileño.
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5: Jonathan de Jesús se viene con balón dominado. Trepa la cancha por el costado izquierdo. Se viene para atrás, va tocándola para Bruno.
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5: Infracción de Delgado en contra de Romero. Tiro libre para Cruzeiro. Lo hace de inmediato Romero. Gana Boca 1-0. Se nos va la primera etapa en la Bombonera del primer tiempo. Ya tenemos 43. Trepa Kaiki. Kaiki lo dejó en el camino a Braida. La saca para Romero. Romero adelante para Bruno Rafael. Mete Costa. Gana Costa. Costa la dejó para Jiménez. Y atrás Jiménez. Adelante le marca el pase a Aranda. Jiménez para Aranda. Pica habilitado Aranda. Aranda contra Bruno. Rompe juego Bruno. Lateral para Boca.
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5: Habrá lateral para Boca.
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5: Leo. Hay lateral para Boca en ataque, tiene que poner la pelota en movimiento Lautaro Blanco. En el área están Jiménez y Merentiel. No vas a hacer cosa de arriesgar demasiado sobre el final del primer tiempo. La saca con la cabeza Bruno. La peina Belmonte. Recuperó tocándola para Blanco. Blanco atrás para Paredes. Paredes para Aranda. La saca bien Fagner. Anticipa Ayrton Costa. Se viene para atrás a Ayrton. En la salida de Boca que gana 1-0. 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La pelota por Di Lolo. El pelotazo para Merentiel. Corre Merentiel. Va Merentiel. Cierra Kaiki con la cabeza y afuera. Lateral para Boca. Comenta. Dice. 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Hugo Balazones.
1: Es un partido distinto al de Boca. En la tesitura para llegar al arco rival. Mucha pelota larga, sabiendo que Milton gana de arriba, que Merentiel en sus desmarques puede conseguir algo.
5: Lateral en ataque para Boca, lo hace Braida, la manda al área para Jiménez. El golpe de cabeza de Jesús y de Bruno. Un rebote la saca Pereira atrás para Cristian. Cae Cristian, falta. Lo tocó Jiménez. Muy voluntarioso lo de Jiménez hoy.
1: Muy buen partido de Milton, En toda la parte de la resistencia de bancar. Impecable Milton Jiménez.
5: En un ratito juega Tigre por Copa Sudamericana. Esperá, porque se viene por la derecha Romero. Romero lo dejó desparramado. Romero lo dejó desparramado a Paredes. La manda al medio, mete Belmonte. Le cae a Delgado. Delgado para Paredes. Paredes la frena y la saca para Merentiel. Y corre Merentiel. Y le marca el pase a Aranda. Y por adentro Milton Jiménez. Y traza la diagonal. Merentiel tocó para Delgado. La pierde con Cristian. Deriva para Romero. Responden los brasileños. Se termina el primer tiempo. 45 minutos. Gana Boca 1-0. Se la lleva Romero. Está jugando bien el capitán. Romero para Gerson. La apertura sobre el costado derecho para Bruno Rafael. Bruno la tira para Gerson, el zurdo en las proximidades del área. La cambió para Kaiki, apunta, se prepara, le va a pegar Kaiki, la entrega por abajo para Mateus Pereira. De primera para Kaiki, corre Kaiki, sale del área, devuelve para Pereira. Pereira más atrás para Gerson, le va a pegar el zurdo, puerta de área, la picó, la deja correr Braida, no llega Pereira, que es un malo. Ni la corrió, saque de arco para Boca, se nos va el primer tiempo.
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3: 3 minutos más, Leo.
5: Bueno, iremos hasta el 48 y por el lado de Boca, ¿qué, Martín?
3: Bueno, esperan García, Figal, Pellegrino, Weigan, Barinaga, Herrera, Larcón, Zenón, Velasco, Hanson. Ceballos.
5: Le va a pegar Brain, se mete adentro del arco para tomar carrera el arquero de Boca, que tapó una extraordinaria ante Caio Jorge. Levanta el arquero de Boca, la manda adelante, devuelve con la cabeza Mateus Pereira, vuelve sobre sus pasos Dilolo, abre Dilolo para Braida. Braida ante la presencia amenazante de Cristian, la quiere tocar por afuera, lo bloquea Cristian, la deja correr Braida, ahí saque del costado para Boca, se nos va el primer tiempo.
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5: Ahora lateral para Boca, Braida para realizarlo. Se arrima Milton Jiménez, va para Milton Jiménez. Corre Milton, llega Merentiel, corta Bruno. Deriva la pelota para Kaiki. Kaiki atrás para el arquero Otavio. Lo apura Merentiel. La saca de inmediato sobre la mitad del terreno afuera. Otavio, silbado por el público de Boca. Otavio, de que Boca gane 1-0 nada más, Hugo, ¿no?
1: Es el responsable porque tapó dos muy claras. Una la de anticipo sobre Merentiel, centro de Blanco. Y la otra de Milton Jiménez.
5: Habrá lateral para Boca, lo tiene que tomar Michael Braida, todavía adelantándose, se toma su tiempo, ahora sí, la manda al fondo para Jiménez, va Jiménez, anticipó Kaiki, lo bloquea Jiménez, se cae Kaiki, rebota en él, se fue por un costado, lateral para Boca, ojo porque quedó rengueando Belmonte, Martín, ¿eh? Desde hoy que estaba mostrando signos de dolor.
3: Sí, vos sabés que renguea, pero si Belmonte no tiene una lesión, Leo, es difícil que salga, ¿eh? Es un futbolista que tiene muchas ganas de estar siempre.
5: 47 de 48, última jugada de Boca en ataque, gana 1-0, primer tiempo, Braida para Jiménez en el confín del terreno, la sostiene de espaldas a la marca de Kaiki, va Jiménez, la dejó para Braida, llega al fondo Braida, se da vuelta, metió el centro, corta Romero, la saca el capitán, recupera Belmonte con el pecho para Aranda, Aranda para Lautaro Blanco, el zurdo se abre mucho, tiene que meter la pelota contra el área, vendrá el centro de la muerte, el centro de Blanco, el rebote, saca con golpe de cabeza a Bruno, se levanta la pelota, la peina Merentiel, deriva otra vez para Blanco, va Blanco, se nos termina el primer tiempo, gana Boca 1-0, maniobra Blanco, frena de golpe Blanco, Blanco atrás para Merentiel, Merentiel la tiró al medio para Delgado, Delgado, Delgado, le pegó, tapó el arquero Otavio, contra el palo izquierdo lo tuvo Milton Delgado, lo tuvo y otra vez lo evitó Otavio, se termina el primer tiempo.
1: El arquero este es tremendo, ya fue figura en Belo Horizonte, ya fue figura en Belo Horizonte, aplausos para Boca, aplausos para Boca, que lo arremetió a Cruzeiro.
5: Cuando el árbitro da por terminado, el venezolano Jesús Valenzuela, el primer tiempo al cabo de la primera etapa por la quinta fecha de la Copa Libertadores de América del Grupo D, Boca con gol de Merentiel, le gana 1-0 a Cruzeiro. Buen partido de Boca, figura Otavio, el arquero de la Bestia Negra, ha terminado el primer tiempo en la Bombonera.
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1: Un Boca arrollador de a ratos pasa por arriba a un Cruzeiro que, de no ser por su arquero extraordinario que tapó tres muy claras, la última sobre el cierre, esta de Milton Delgado, se iba goleado Cruzeiro. El drama para Boca es que gana apenas 1-0 pese a haber hecho tanto gasto de energía, tanto gasto de músculo, tanta búsqueda denodada. Pero el premio son estos aplausos.
5: El adelanto de lo que será el comentario del primer tiempo de Hugo Balazone del partido que Boca le gana 1-0 a Cruzeiro. Se van los protagonistas con ellos respectivamente. Martín Arévalo con Boca, con Cruzeiro, Ezequiel Sosa. Eso va a desembocar en la información deportiva de Fernando García.
3: Soy el aplauso para Boca. No digo ovación, pero sí felicidad en el rostro de la gente que está al borde del túnel. Esperan Javier García, Figal, Peregrino, Huelga, Marinaga, Herrera, Alarcón, Zenón, Velasco, Hanson, Romero y Chango Ceballos para cuando Boca necesite buscar el segundo gol.
7: Se mete Cruzeiro también, Leo, en la manga. Seguramente alguna charla táctica, veremos si alguna modificación para el segundo tiempo. No tiene amonestados. En el banco de los suplentes esperan Mateo Cunha, Cagua Moraes, Villalba, João Marcelo, Lucas Silva, Japa, Sinisterra, Marqueños, Keiji, Neisser, Wanderson y Chico da Costa.
4: Dos goles para Miguel Merentiel en la Copa Libertadores, el anterior tanto también con la camiseta de Boca en 2023 frente a Nacional. Lo que se está jugando en este momento en Copa Libertadores en Colombia, está perdiendo Platense. Con este resultado obviamente no logra la clasificación anticipada. 13 del segundo tiempo, gana Independiente Santa Fe por un tanto contra cero por el grupo de Lanús. Terminó el primer tiempo en Asunción, Mirasol se está clasificando, le gana a Always Ready por un tanto contra cero. en la Copa Sudamericana. Grupo C, San Pablo, líder de la zona, derrota a Millonarios de Colombia por un tanto contra cero a las 23. La presentación de Tigre, visitante de América de Cali. Grupo D de Copa Libertadores, 9 puntos para Boca, 7 para Católica y para Cruzeiro, 3 puntos para Barcelona de Ecuador.
5: Y ahora nos ponemos al día con lo más importante que está ocurriendo en la jornada a través de la red informativa y Daniel Langenecker.
8: 22, 21 minutos en Buenos Aires, temperatura 10 grados, humedad 73%, cielo despejado. Título de la red informativa: Milei negó una interna en el gobierno. El presidente afirmó que Menem realiza un excelente trabajo en la Cámara de Diputados y sobre Santiago Caputo dijo que es como un hermano. Desmintió una interna y afirmó que se trata solo de controversias que forman parte de una manera distinta de pensar. Arca cambia su estrategia judicial en casos contra jubilados por ganancias, alcanza expedientes en los que existan problemas de salud, edad avanzada o afectación económica y apunta a reducir las intervenciones en casos en los que el fisco viene perdiendo sistemáticamente debido a que hay doctrina consolidada en la Corte Suprema a favor de los jubilados. Crisis en el PAMI, odontólogos suspenden la atención a jubilados en todo el país, dispusieron suspender el servicio por tiempo indefinido debido a un severo atraso en las liquidaciones, la falta de actualización de prestaciones y constante incremento en los costos de insumos. Señalan que cobran 372 pesos por cada paciente que atienden. Dólar oficial, 1.420 pesos. El Blue, 1.435 pesos. Internacionales, Vladimir Putin llegó a Pekín para reunirse con el presidente chino. El mandatario ruso estará 48 horas en las que firmarán acuerdos sobre hidrocarburos y otras cooperaciones. Pronóstico para mañana, mínima 7, máxima 15, parcialmente nublado. Ahora en Buenos Aires, temperatura 10 grados, humedad 73%, cielo despejado. A las 22 y 22 minutos, fueron los títulos de la red informativa.
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25: Hugo Balazone, que comenta la primera etapa del partido, que Boca les gana a los brasileños.

0: Arrollador. Arrollador Boca. Se describe desde las situaciones que tuvo en el comienzo. ¿Quiere que les haga la crónica? Después conceptualizamos de qué manera se dieron. Al minuto, centro de Braida, remate de Merentiel a la carrera, Otavio. Gran figura este arquerito de Cruzeiro. Arquerito, arquerazo, como dice muchas veces Gentili. Tiene 20 años, tiene un lomo inmenso, no para de atajar, ataja el viento. A los 6:30, Merentiel se anticipa, una buena de Milton Jiménez, centro de Blanco, se anticipa Merentiel, rebota en Otavio, en el arquero. Segunda chance de Boca. A los 11, remate de Belmonte al córner. Tercera chance de Boca. 11:50, lo tuvo Milton Jiménez. Tapó Otavio. Cuarta chance de Boca. A los 14 llegó el gol. Es casi una crueldad decir que no es gol de Paredes, pero sí es fáctico decir que es gol de Merentiel. La pelota entraba igual. Merentiel decidió correr el riesgo de empujarla sobre la línea y sobre el palo, apenas habilitado, una rosca extraordinaria de Paredes. Remate de Aranda, sexta chance, séptima chance, la del final, el tiro de Milton Delgado contra el palo exigido, tapado por Otavio. Cruzeiro también tuvo lo suyo de contra, la más clara en la salida de un córner. Así como le pasó en Guayaquil a Boca, yendo a buscar denodadamente, desaforadamente, en la contra, falla Milton Jiménez en la Milton Delgado en la cobertura, gol del Barcelona. Acá quedó mano a mano con Bray. Tal vez la mejor tapada de Bray desde su vuelta, desde la lesión de Marchesín. A Caio Jorge le miraba la chapa a Ayrton Costa. Esta es la alerta que Boca tiene. Le ponemos concepto a esto de las chances. Mucho balón largo, mucha pelota larga para que baje Milton Jiménez, para que se meta en diagonal Merentiel, para que llegue desbordando Blanco, sobre todo recargando mucho Boca por el costado izquierdo, para que haya buenos recortes de Tommy Aranda, para que Boca sea un equipo que ataque con filo, con profundidad. Cuando Boca recarga sobre el área, tambalea la defensa de Cruzeiro. Hay un buen trabajo de Braida en el sector defensivo por la derecha. Es legítimo, es claro desde lo conceptual el triunfo de Boca, es corto desde el resultado. Por todas las chances que Boca tuvo, el castigo de esta primera parte para Cruzeiro debió ser mayor.
1: Te lo dijo Hugo Barazone.

0: Ya comenzó el segundo tiempo en Colombia, Fernando.
1: Sí, y hay segundo gol de Independiente Santa Fe. Ya te voy a confirmar el autor. 25 minutos del segundo tiempo. Independiente Santa Fe, otra vez desde una pelota detenida. Llega el segundo tanto, le gana Platense. 2-0.
0: Recordame, Martín, los suplentes. De Boca todavía no están los titulares. También esperamos por Cruzeiro para el segundo tiempo. A ver.
2: Javier García, Figal, Pellegrino, Weigand, Barinaga, André Herrera, William Alarcón, Kevin Zenón, Alan Velasco, Lucas Hanson, Ángel Romero y Ezequiel Ceballos. Boca vuelve a jugar por Copa Libertadores el próximo 28, es decir, el próximo jueves.
0: Bueno, estamos esperando por Boca para el segundo tiempo. Recordamos, ya se quedó fuera de la Copa Sudamericana, lamentablemente, Barracas, lo mismo Riestra, Fernando.
1: Exactamente, los dos eliminados. Deportivo Riestra perdió en el Centenario en Montevideo con Montevideo City Torque 4-1 y Barracas Central, eliminado en Santiago, cayó ante Audax Italiano 2-0.
0: Aparece Boca para el segundo tiempo sin variante, Martín, ¿no?
2: Sin variante por ahora, de los que veo salir. Gol 56 para Merentiel, Leo, con la camiseta de Boca.
0: Se va armando todo para el comienzo del segundo tiempo. Esperamos por Cruzeiro. Va el árbitro Valenzuela hacia la mitad de la cancha. Con este resultado, ¿cómo está quedando Boca en el grupo D, Fernando?
1: Puntero con 9, 7 para Católica de Chile y para Cruzeiro. 3 puntos para Barcelona. El próximo jueves, 21:30, Católica frente a Barcelona para completar la fecha. Gol confirmado para Independiente Santa Fe. Hugo Roda llega, el autor del gol. Gana Santa Fe 2-0 a Platense.
0: Aparece Cruzeiro lentamente para el segundo tiempo. La gente pide por la Copa Libertadores. Aparece encabezado por desorganizada la salida, ¿no, Ezequiel? Salieron nada más que Romero y Cristian. El resto todavía no.
2: Sí, solamente dos. Bueno, ahí empieza a salir el grueso del plantel. Ya te digo, ya hay modificaciones.
0: Se va armando todo para el comienzo del segundo tiempo. Lo gana Boca con gol de Merentiel. Boca irá contra la Casa Amarilla en el segundo tiempo, como habitualmente lo hace en las primeras etapas. Irá sobre el Riachuelo. Cruzeiro va a comenzar el segundo tiempo en la Bombonera. Gana Boca 1-0.
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0: Tendrá que mover Cruzeiro a la vieja usanza, uno al lado del otro. Pereira al lado de Caio Jorge. Boca gana 1-0. Juega el jueves la U Católica frente a Barcelona. Hay cambios en Cruzeiro, Ezequiel.
2: Los mismos 11, Leo.
0: Bueno, uno al ladito del otro. Tocará Caio Jorge para Mateus Pereira. De esa manera comenzará a enhebrarse la primera jugada de ataque en el segundo tiempo para Cruzeiro. ¿Qué tiene que hacer Boca para aguantarlo, para ganar por más goles, Hugo? Aparte de convertirlo, ¿de qué manera?
4: Primero, digo, para mí el plan de los primeros minutos debiera ser el inicial. Ir a buscarlo con profundidad, a ver si consigue una diferencia mayor. Y después sí jugar otro plan de partido más confortable, más cómodo con la pelota.
0: Va a comenzar el segundo tiempo, ajusta su cronómetro Jesús Valenzuela. 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Ya la tocó Mateus Pereira. Cruzeiro gana Boca 1-0. Está en disputa el segundo tiempo, la recibe Gerson. La tira atrás para Bruno. Bruno se adelanta, el derechazo de Bruno. Largo envío, arriba devuelve con la cabeza Ayrton Costa. La peina Merentiel, recupera en la mitad del terreno tocando la Fagner, atrás para Bruno.
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0: Salió a presionar Jiménez, le ganó a Bruno. No puede Merentiel, ahora sí la punteó Bruno. Recupera Aranda, puerta diaria, va Boca. Aranda para Merentiel, Merentiel para Jiménez. Jiménez le va a pegar, lo bloquearon. Casi le queda en el rebote, pero la toma para la contra Fagner. Responde Cruzeiro, ya lo tuvo Boca en el segundo tiempo. Va para Romero,

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1: Va Merentiel, Merentiel que levanta el centro para Belmonte. Belmonte le va a pegar, se abre mucho Belmonte. Belmonte se prepara para tirar otro centro. La manda atrás para Braida. Braida de 7. Braida con el taco para Belmonte. Belmonte la juega mal. Recupera Mateus Pereira. La picó Mateus Pereira. Se la tiene para Boca Braida. Otra vez Boca se arrima con peligro. Muy atrás la juega Braida para Costa y Costa para su arquero Bray. Ojo porque lo apuraba Bruno Rafael. Sale bien Bray. Bray abrió para Lautaro Blanco. Lautaro Blanco coloca por alto a la izquierda para Aranda. Corre Aranda, va Aranda. Marca bien parado Bruno. La va a buscar Aranda en el rebote y la ganó. ¡Oh, fuerte falta de Fagner en contra de Aranda! Para Amarilla, primer amonestado del partido. Fagner le dio con todo a Aranda, Ezequiel.
2: Correcto. El número 23 de el primero.
3: Flojo el primer central ese. Flojo Federico Bruno, Se lo llevó por delante, bien la amonestación.
1: Fiambres libre para Boca.
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1: Tiro libre para Boca, la pelota va a caer en el área. Ojo porque le va a pegar Paredes.
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1: Va Paredes para pegarle, tiro libre para Boca, la pelota va a caer en el área, arco de la casa amarilla, gana Boca 1-0, estamos en el comienzo del segundo tiempo, toma carrera Paredes, se agacha, mira por entre las piernas de Pereira que está en la barrera, en el área, Belmonte, Costa, Di Lolo, Merentiel, Jiménez, le va a pegar, sale de la cancha para tomar distancia el campeón del mundo de Boca, Leandro Paredes. El centro de Paredes, Costa la peinó, rebota en la cabeza de Cristian, la saca con el puño Otavio Delgado, le pegó por arriba del arco con el arquero desesperado volviendo, la tiró por encima del travesaño Delgado.
3: Y se apuró Milton Delgado, era meterla por arriba, el arquero había salido desesperado.
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3: Gol de Olgui Ready.
4: ¡Apa! En Asunción por Copa Libertadores en el grupo de Lanús, Jesús Mabraudi. Ahora Olgui Ready, Mirasol 1-1.
1: ¿Esto le conviene a Lanús?
4: Claro, sí señor. Mirasol con este resultado todavía no se asegura la clasificación.
1: Se suelta Fagner en 4 minutos del segundo tiempo. Esto es peligroso para Boca, ataca Cruzeiro con Fagner, el centro Pereira se pasó, la saca Di Lolo a la carrera, la va a buscar Aranda, anticipó Fagner, rompe por adentro Fagner, el toque cortito para Gerson, Gerson juega por abajo a la izquierda para Kaiki, Kaiki la domina, Kaiki para Cristian, llegó al fondo Cristian, rebota y se va al córner, pegó en Di Lolo, tiro de esquina para los brasileros.
3: Bueno, esto tiene Cruzeiro también, una cosa Cruzeiro defendiendo, otra cosa Cruzeiro atacando con la pelota. Muestran un repertorio enorme.
1: Va para pegarle Pereira.
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1: Le va a pegar Pereira desde la punta izquierda y de zurda. Córner, arco del Riachuelo, es para Cruzeiro. 4 minutos y medio tenemos del segundo tiempo. Lo gana Boca 1-0 con gol de Merentiel. 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Canta el público Xeneize. Toma mucha distancia Pereira para elevar el tiro de esquina. En el área, Bruno de Jesús, Bruno Rafael, Gerson, marcado por Belmonte, vendrá el tiro de esquina. Toma carrera para pegarle de zurda. Mateus Pereira que lo volvió loco a Boca en Brasil, en Belo Horizonte. Acá gana Boca 1-0. Se deja caer un jugador de Cruzeiro en el área. Se demora todo, Pablo.
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1: Bueno, está caído. ¿Quién es? ¿Cristian?
2: Cristian, sí, sí.
1: Bueno, todavía no se reanuda el partido.
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1: Ahora sí el tiro de esquina. Va a pegarle Pereira desde la punta izquierda. Córner para Cruzeiro. Gana Boca 1-0. Jugada preparada para Gerson en el área. Gerson que la aguanta. Devuelve para Pereira. No llega Pereira. Rompe juego. Termina mandando la pelota por un costado. Lautaro Blanco que apareció de 4 en la marcación y la tocó afuera.
3: Bueno, primero defender. Primero la subsistencia, después el orden.
1: Él la domina, el futbolista Bruno Rafael. La tira Bruno Rafael para Gerson. Gerson que la manda más atrás para Bruno Rafael. Presiona Boca, mete Aranda. Barre, la saca Kaiki. Recupera y se viene Boca de contra con Jiménez. La picó Jiménez, no fue bueno para Aranda. Atrapa sin problemas el arquero Otavio.
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1: En la Bombonera ataca por la izquierda Kaique, acompañado por Pereira. Tres cuartos de campo rival, toca para Pereira, entre dos la quiso filtrar. Barre, la va sacando el Toto Belmonte, mete en la defensa, quiere escapar por afuera. Barre, Braida, toca por un costado. Ahí lateral, cobró falta en ataque, no, cobró lateral para Boca el árbitro. La aguantó bien Braida, lateral para el Xerais. Empata Platense, se viene por el empate el Calamar, Fernando.
2: Hace todo lo posible, Zunino ya movió el banco, quedan 10, gana Santa Fe 2-1.
1: Va a poner la pelota en movimiento en este lateral, Braida para Boca.
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1: Hace el lateral Braida, la va a buscar Milton Jiménez arriba, la peinó a Milton Jiménez para Merentiel con la cabeza atrás, corta Romero, Romero para Pereira, Pereira para Romero, cortó Delgado, recupera de Jesús, la toca por abajo a la derecha para Fagner, se viene Cruzeiro, gana Boca 1-0, el balón abierto para Romero, toca Romero, Romero para Bruno Rafael, cae, falta de Blanco. En contra de Bruno Rafael, tiro libre para Cruzeiro que se viene.
3: Este uso indebido de los brazos que tiene Blanco, ¿no?
1: Va Gerson, Gerson la tocó para Pereira, tres cuartos de campo rival por adentro, la juega por abajo para Cristian, va Cristian, uy, uy, uy, le va a pegar, Cristian le pegó, justo lo bloqueó, hay falta en ataque, marca con todo Jiménez, la pisa y escapa Gerson, se viene el zurdo, lo había bloqueado, viene el Toto Belmonte antes, al jugador de Brasil, la saca con la cabeza Di Lolo, la va a buscar Milton Jiménez, muy atrás Milton, Milton la pierde con Gerson, recupera Milton, Milton quiere salir de cuatro, la pierde, se viene por la derecha el jugador Gerson, Gerson que la toca para De Jesús la manda para Kaiki, va a mandar el centro, primero la pelota para Cristian, Cristian para Gerson, la pisa la va a tocar para Romero, por el otro lado la pide Fagner, recoge Romero, canta la gente de Boca porque se da cuenta que el equipo perdió la pelota. 8 minutos del segundo tiempo, la toma Gerson, 10 metros en campo rival, abroquelado en el fondo Boca, lo gana 1-0, la pelota pasa por Fagner, Fagner al medio para Gerson, Gerson presionado por Milton Delgado, el pase corto, la va tocando para Romero, Romero abrió para Cristian, Cristian va a meter el centro, Cristian otra vez para Romero, cerquita del área, Romero para Gerson, la pisa Gerson, lo marca Delgado, sigue Gerson, Gerson la juega por abajo a la izquierda para Cristian, Cristian a la puerta del área, intentaba Kaiki, va para Cristian, vértice de área, toca para Gerson, la apertura para Kaiki, Kaiki va a escapar por afuera, le ganó a Braida, escapó Kaiki, Kaiki la manda al área, el busca a pie, entra para pegarle Fagner, Fagner tiró, gol, gol, gol de Cruzeiro, Fagner entró por atrás de todos, le rompió el arco a Bray. La pelota ingresó contra el primer palo, arco del Riachuelo, empata el equipo brasileño, la bestia negra. Una noche en la cual Boca había empezado muy bien, se empieza a complicar, empata 1-1 con Cruzeiro, Fagner, 9 minutos del segundo tiempo.
3: Un golazo, no la pudo defender Boca, no pararon de tocarla, de abrirse de un lado a otro. Acá hay un error tremendo de Toto Belmonte, de un centro desde la izquierda que atraviesa el área. Belmonte se corre, la pelota le pasa a Wagner, que le mete un tres dedos fantástico, la alcanza a tocar Bray, se la pone contra el palo. ¿Qué está reclamando Boca?
4: Una mano.
3: Reclama Boca algo, reclama Boca algo, no sé qué. Lo cierto es que Cruzeiro metió todo su arsenal en el segundo tiempo, que Boca empezó a quedarse, que Boca hace sombra y no marca y no defiende, más allá de que esté recluido atrás, y esto le ha permitido a Fagner empatar el partido.
1: Bueno, lo están revisando, parece, yo no vi mano, pero en la continuidad y en la rapidez de la jugada uno va arriba del balón.
3: ¿De quién pide mano, Fernando?
5: No, la verdad que no sé, porque yo tampoco observo nada irregular.
3: A ver, si no repiten sería difícil, ¿no?
1: Están chequeando quién está en el VAR, recordame por favor, Ezequiel o Martín.
4: En el VAR está Ángel Arteaga y el VAR es Marco Suárez.
1: Bueno, me quedo acá porque el árbitro camina, va para un lado, va para el otro. Todavía no ha marcado la mitad de la cancha. Di Lolo le dice mano, mano.
3: No repiten, ¿eh?
1: Por eso digo, están pidiendo eso, pero no es que la vi. A ver, va para un lado, va para el otro Valenzuela, perseguido por los jugadores de Boca. Están 1-1, pero tendrá que, en realidad, tendrá que confirmar el gol Valenzuela. A ver ahora, Hugo. No, para mí no.
3: Nada, nada, nada.
1: Pide mano de Kaiki porque traba con Braida.
3: ¿En qué momento? A ver.
1: Y después se levanta la pelota. No, pega por el
4: nombre. Si fuera así, Leo,
1: la va a ver, ¿no? La va a ver.
4: Si fuera así, rebota en el mismo mulo del jugador.
1: Sí, sí, para mí no se puede invalidar un gol por esto. Va el árbitro Valenzuela al VAR. Porque no es mano de inminencia tampoco.
3: Es una mano accidental para mí, ¿no?
1: Para mí también, pero la gente de Boca canta como para hacer su trabajo y meter presión. Pero están chequeando el gol, nos quedamos acá. Momento de mucha incertidumbre en la Bombonera. La pelota pega en la mano de Kaiki. Pero porque se levanta, porque lo bloqueó Braida. Luego el juego siguió. Fue accidental para nosotros. Llegó el centro y el gol de Fagner. Pero la mano es la de Kaiki. Es la que reclama Boca. Es la que está observando.
3: Sí, pega en la mano, pero de manera accidental.
1: Árbitro, claro.
3: Tras un rebote.
1: Pega en la mano derecha. La acomoda entre la mano y la rodilla.
4: Pero no se lleva la pelota con la mano.
1: No, no, no. Fue accidental. El árbitro va hacia la mitad de la cancha.
3: Dio el gol.
1: Bueno, sí. Si lo anulaba era un escándalo. Están 1-1 en la Bombonera.
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1: La tiene Dilolo. Dilolo la toca atrás para Bray. Se viene el empate de Platense, Fernando.
2: Está caliente el cierre del partido. Le quedan 3 minutos al Calamar. Gana Santa Fe 2-1.
1: Hay tiro libre para Cruzeiro en la salida.
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1: Y con este empate en la Bombonera, Fernando, ¿qué pasa en este grupo D?
2: 8 puntos para Cruzeiro, 7 para Católica y para Boca, 3 para Barcelona.
1: Levanta el arquero Otavio, la va a buscar adelante y la peinó Bruno Rafael. Cubre a Ayrton Costa, se viene Boca, empató 1-1.
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1: El frentazo de Bruno, arriba Gerson, le cayó la pelota a Bruno Rafael y se manda Romero. Romero la toca por abajo para Caio Jorge y esto puede terminar en gol de Pereira y por afuera Caio Jorge por adentro Pereira, escapó, pisa el área Caio Jorge, la manda más atrás para Bruno Rafael, la pisó, retrocede, intentó un taco, lo cubrió bien Paredes, rebota en Bruno Rafael, lateral para Boca, que ahora no lo pasa bien.
3: Qué sofocones tiene Boca, qué baches en el mismo partido, ¿no? ¿Cuántos picos altos y cuántos baches en el mismo partido? ¡Qué irregular!
1: La domina Paredes para Bray. Lo apura Caio Jorge. La salida de Leandro Bray. El arquero de Boca cruza el remate. La va a buscar Braida. Corre Braida. Va Braida contra Kaiki. Se la lleva Braida. Se resbala. Ya la tiene Kaiki para Cruzeiro. Empatan 1-1. ¿Qué dice el tipo de la radio?
3: Le sacó la pelota a Cruzeiro pavorosamente. Boca perdió el eje.
1: Ayrton Costa toca con la cabeza atrás para Bray.
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2: Gol de Mirasol.
1: Sí, en la Copa Libertadores, grupo de Lanús.
2: Nathan Fogaza, 9 del cierre. Mirasol le gana a Always Ready 2-1.
1: ¿Y esto?
2: Con este resultado se clasifica el equipo brasileño.
1: La va sacando Paredes atrás para Costa, la maneja en la retaguardia Boca, 1-1.
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1: Ojo porque le quedan huecos en el fondo de Boca. Cruzeiro, va Romero. Romero la toca por abajo. La abrió Romero para Cristian. Va a entrar al área. Entró, se cayó. La saca violentamente del fondo a Ayrton Costa. Pedían penal. Casi le cae penal, a Merentiel. Merentiel la tocó por abajo para Aranda. Aranda la entrega sobre el costado derecho para Milton Jiménez. Responde Boca por el medio Aranda. Ahora se frena. La domina Jiménez. Jiménez amaga a tocarla y toca para Aranda. Aranda mano a mano con Kaiki. Lo dejó en el camino. La cambió de pie a pie. La filtró para Belmonte. Justo lo cerraron a Belmonte. Yendo al piso. Termina mandando la pelota al córner de Jesús y lo destina para Boca.
3: Acá Cruzeiro reclama el penal. Estuvo al borde de cometerle penal. Decir que se tiró antes.
1: 16 minutos, córner para Boca desde la punta derecha. Escuchalo. Escuchate si sos de Boca. Va para pegarle Leandro Paredes desde la punta derecha. 1-1, quinta fecha. Grupo D, Copa Libertadores de América. Igualan en la Bombonera Boca y Cruzeiro. Le va a pegar Leandro Paredes, el campeón del mundo que tiene Boca. Le va a pegar desde la punta derecha. en el área, Costa, Jiménez, Belmonte, Di Lolo, Merentiel, Blanco en la puerta del área, el córner de Paredes, Di Lolo, no puede con golpe de cabeza, la sacó de Jesús, la peinó Delgado, entra Costa, tapó Otavio, levantó Belmonte, pegó en el travesaño, Di Lolo, en la línea, Di Lolo, en la línea, había posición adelantada, sí señor, no valía nada, salida y es para Cruzeiro.
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1: Bueno, todavía no cerraron el partido. Sale del fondo Otavio. Ahora hacen tiempo los brasileños. Es un puntazo para ellos, Ezequiel.
3: ¿Qué te parece?
4: Se prepara el número 17 en Cruzeiro, Luis Sinisterra, colombiano delantero. Se terminó el partido para el número 9, Bruno Rodríguez.
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1: Bueno, y ahora Balazone.
3: Bueno, pone otro punta, Otra característica de delantero. No pesó Bruno Rafael.
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1: La va sacando Gerson, Gerson la tira para Sinisterra, Sinisterra rapidito, Sinisterra la tocó para Pereira, Pereira que la toca por abajo, le queda para Kaiki, corre Kaiki, Kaiki el buscapié, la tiró a la puerta del área, se filtra Pereira, Pereira mano a mano con Brian, toca al medio, se lo perdió, Romero, se lo perdió, lo tuvo el conjunto brasileño, ah bueno, no lo fue Romero, fue Caio Jorge se lo perdió, entró con Cristian por adentro, ah bueno, bueno. Lo que se perdió, Cristian se lo perdió abajo del arco.
3: Con el arco vacío lo perdió,
1: Cristian se lo perdió abajo del arco.
3: Es tremenda el contraste del Boca del primer tiempo arrollador. A este Boca parado, dejándose prepotear por Cruzeiro, es tremendo.
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1: El lateral de Blanco, la respuesta de Boca. Quita con la cabeza Bruno. Recuperó Aranda. Aranda la pisó y la vuelve a pisar Aranda. Aranda toca para Delgado. Delgado atrás para Paredes. Paredes la juega para Blanco. Tres cuartos de campo rival. Otra vez para Paredes. De primera levanta Paredes para Merentiel. El frentazo de Bruno. Rechazó Bruno, la va a buscar Cristian. Ganó Blanco, toca por un costado y Cruzeiro gana un lateral en el partido que empata 1-1.
3: Está cargado de tensión Boca, está cargado de nervios.
1: Después de este partido, Fútbol 910 con Hugo Balazones. ¿Se viene o no el empate de Platense? Se debe estar por terminar el partido, Fernando.
2: Con lo último que le queda va el Calamar, 49-51, gana Santa Fe 2-1.
1: Cae Belmonte, falta, tiro libre para Boca en la mitad, 1-1. Lo ganaba Boca 1-0 con gol de Merentiel. Apareció Fagner para el empate, tenemos 20 minutos del segundo tiempo. Se adelanta Leandro Paredes para pegarle, va Paredes. Adelanta la tropa, Boca contra el arco de la Casa Amarilla. Se desespera su público, se suma la ataque Belmonte, toma poquita carrera Paredes, la filtró al medio para Delgado, va por adentro Delgado, la toca por afuera para Aranda frena y descarga para Paredes soltándola para Ayrton Costa, asoma la nariz en la mitad del terreno, la deja correr para Di Lolo, va Di Lolo, la mandó al fondo para Braida, recupera Sinisterra, se equivocó Di Lolo y se vuelve desesperado para atrás Boca, la tiene Sinisterra tocó al medio para Gerson, va Gerson, hizo devolver, recupera y la saca Delgado para Belmonte atrás para Paredes, el cambio de frente de Paredes, notable para Merentiel, habilitado Merentiel y esto puede terminar en gol de Jiménez y se ponen de pie en la platea, entra al área Merentiel, tiró, tapó el arquero Otavio, no le quedó Aranda, traba después y queda dolorido Paredes, queda dolorido, la toma Merentiel, insiste Boca, Merentiel, le va a pegar a punta, pegale, le pegó por arriba, pide atención desesperado Paredes, se salvó Cruzeiro.
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3: Atención, se encienden las alarmas, lo chocaron a Paredes. Paredes pide atención,
4: Ojo porque es rodilla derecha.
1: Bueno.
4: Paredes no es exagerar. Ahora, esto que decía Hugo, ¿no? El contraste. Boca había jugado un gran primer tiempo. Y parece que en el segundo le cuesta entrar a cada jugada.
1: No, pero aparte Paredes no va a simular porque a Boca no le conviene el empate. Y el partido se detiene.
3: Roja preocupación, para mí, ¿eh? Para mí es roja. Para mí es una embestida de roja del número 11, Gerson.
1: Sí.
3: Sí. Es roja clarísima.
1: Es roja y tiro libre para Boca en la puerta del área.
3: Impacta claramente.
4: ¿Cómo acá lo llama el VAR, eh? Esta jugada es roja, directamente al
3: antibar.
1: Bueno, el partido detenido, Pablo Navarro. Veremos cómo sigue Paredes y si puede seguir.
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1: La va a ver al VAR, La va a ver claro. El árbitro al VAR.
3: Es roja. Debe ser expulsado.
1: Debe ser expulsado Gerson. Y lo que preocupa en Boca es Paredes, ¿no? Lo que preocupa en Boca es Paredes, Martín.
4: Lo que pasa es que Paredes no es disimular, sabemos lo que significa Paredes para este equipo y además sabemos lo que significa Paredes para la selección. Ahí va Valenzuela al VAR.
1: Para esta cabina lo tiene que expulsar Gerson.
3: No tengo dudas que es expulsión.
1: ¿Vos cómo la viste, García?
5: Sí, tapones en la rodilla, sí.
1: Aparte es un tiro libre en la puerta del área, pero Paredes no se levanta y esto preocupa a Boca, Navarro.
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1: Y ojo porque se viene el Mundial, ¿no? Pensando en Paredes. A ver, el árbitro lo va a echar, ¿eh? Se mete la mano en el bolsillo. Pereira le quiere impedir el movimiento. Lo va a echar a Gerson, ¿eh? Valenzuela, me da la impresión.
5: Sí, ya le mostró la tarjeta, ¿eh?
1: Ah, ya se la mostró.
5: Ya se la mostró, sí.
1: Bueno, gracias García, se queda con 10 Cruzeiro. Y Paredes sigue sentado.
3: Metió un planchazo brutal.
4: Con las dos piernas, Hugo. A falta de una fue con las dos a la rodilla.
3: Bueno, ahora Boca empieza un plan de partido donde no tiene que volverse loco, ¿eh? Porque no puede... Este equipo de Cruzeiro ya le mostró los dientes en ataque y le hizo daño. Atención, porque acá Boca tiene que ser inteligente. Hasta el punto le sirve. Hasta el punto le sirve. Más allá de que Cruzeiro tenga uno menos.
1: Tranquilidad. Ya se puso de pie Paredes y se prepara para pegarle. Digo, por si Scaloni está escuchando. ¿Dónde estará Scaloni? ¿Acá está la bombonera? Ah, bueno.
3: No, acá en Buenos Aires.
1: Ah, bueno, por ahí está escuchando la radio. Tranquilidad pensando en el Mundial. Tranquilidad para Boca. Mirá si se pone de pie, patea y hace el gol. ¿Eh? ¿Te imaginás? Tiro libre de gol para Boca. Si sos de Boca, levanta el volumen de la radio. La pelota a la derecha de la media luna. Todavía no se reanuda el partido porque no se va del terreno, Gerson. Escuchen los silbidos. La reprobación para él, canchero, desafiando a la gente de Boca. Se va el número 11 expulsado.
4: Lo que valió el gol errado por Cruzeiro, ¿eh? Porque ahí estaba el 11 contra 11 y empezaba otra historia.
1: Veo gol de Paredes. La pelota 25 metros del arco. Arco de la casa amarilla. 1-1. Boca y Cruzeiro. 24 del segundo tiempo. Se ponen de pie de a uno en la platea para gritarlo. Si sos de Boca, levanta el volumen de la radio. Donde quiera que estés, la barrera está en el área. Desesperado el arquero Otavio. Camina de un palo hacia el otro. Ordena la barrera. Va Paredes. Va Paredes, descuidado el palo izquierdo, veo gol de Paredes, 1-1, va Boca por el segundo, Paredes, tiró, afuera, y la gente lo sigue gritando, afuera, lo que pasa que sacudió ese remate, la red del lado de afuera.
3: Es una locura la avalancha que se provocó en el arco de la 12, lo cerca que pasó, qué rosca le metió. Y pasó cerquita del palo izquierdo. Minuto.
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3: Perdió Platense. Epa, ¿cómo fue eso?
5: Final en Colombia, ganó Independiente Santa Fe 2-1. El Calamar deberá esperar hasta la última fecha para ver si se clasifica. Final por el grupo de Lanús. Se clasificó Mirasol, que le ganó al Virrey en Asunción 2-1.
3: Bueno, otro partido para Boca, ¿eh? Del primer tiempo del Boca arrollador, creando muchas chances, ganando apenas 1-0, como le dijimos en el entretiempo, a esta segunda parte, donde si bien Cruzeiro se queda con uno menos con Gerson, tuvo con Cristian la chance clara con el arco vacío para ponerse en ventaja. Lo empató Cruzeiro después de una gran jugada colectiva, pero de errores puntuales de posicionamiento de Boca. Lo que hizo Toto Belmonte es insólito. Se corrió del eje de la jugada, la pelota atravesó de izquierda a derecha para que Fagner le prenda mecha. Se viene en cambio en Boca.
1: Se viene Ceballos.
4: Chango Ceballos, ya te canto, quiere ser que sale porque se mete un futbolista que debutó en el 2020. Se va Belmonte y que está jugando uno de sus últimos dos partidos con la camiseta de Boca, porque seguramente se ha vendido en este mercado.
3: Bueno, arriesga Úbeda, ¿eh? Arriesga Úbeda, pone dos contenciones, Paredes, Milton Delgado, y mucha amplitud con Ceballos a la izquierda.
1: 1-1, y bueno, arriesgue y está con 10 Cruzeiro, sí, no está claro. Bien que arriesgue. 27 del segundo tiempo, que final que tenemos en la Bombonera.
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1: Va Jiménez, la aguanta con el pecho en la puerta del área, trabaja, ganó, la tira para Ceballos, lo tiene Ceballos, tiró, tapó Otavio, el rebote le queda blanco, otro centro, resta con la cabeza Bruno, en el mano a mano Otavio con la pierna, le ganó a Ceballos y la contra puede ser fatal, va Mateus Pereira, corre Pereira, sale a cerrarlo Di Lolo, escapa Pereira, acusa un golpe en la cara, de Di Lolo, tarjeta para Di Lolo a Marisa. Qué poco inteligente, viejo.
3: Tremendo, Di Lolo. ¿Cómo vas a meter ese manotazo, Di Lolo?
1: Qué poco inteligente, viejo.
3: Estuvo al borde de la roja, te digo, ¿eh?
1: Te digo, no sé, ¿eh? Le sacó a Marisa, pero no sé.
3: Le mete el manotazo.
1: Habrá tiro libre lo que se perdió Ceballos.
3: Pero Cruzeiro está buscando llevarse uno de Boca ahora. Lo que perdió Ceballos. Cómo le falta malicia a Ceballos, ¿eh? Es un buen jugador. Pero cuánta maldad le falta, ¿no?
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5: Leo.
1: Sí, está bien la amarilla, decime.
5: Ya está jugando en Cali Tigre, 4 minutos, 0-0 con América.
1: Platense en Colombia.
5: Ya es final, perdió el Calamar, 2-1.
1: Tiro libre, peligroso para Boca, corresponde a Cruzeiro, 28 minutos del segundo tiempo. Le va a pegar desde la punta derecha al zurdo Mateus Pereira. Sale del terreno para tomar impulso. Va el zurdo, cerrará el centro. Se prepara una variante, sí, pero primero el tiro libre, ¿no? No.
4: No, por eso.
1: Se va Fagner,
4: que tiene tarjeta amarilla. A la cancha, el número 2, Cagua Moraes, 19 años, lateral derecho. Posición por posición.
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1: Moraes, Cagua Moraes, a la cancha para ocupar la banda derecha, pero ojo con este tiro libre. Tiene que aguantar Boca esta jugada con pelota detenida en 30 minutos del segundo tiempo. Le va a pegar desde la punta derecha de zurda Mateus Pereira. Arco del Riachuelo, están 1-1 con 10 Cruzeiro. El centro venenoso de Pereira, cerradito, afuera. Afuera, la tenía controlada, me parece Bray, pero un par de corazones se pararon.
3: Qué clase tiene Mateus Pereira, ¿eh? Es un equipazo Cruzeiro, chicos. Es un equipazo, ¿eh? Defendió mal, pero cuando fue a jugar, mostró toda su capacidad.
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1: ¡Hola! La maneja Paredes en la mitad del terreno. Paredes y el cambio de frente, la tira sobre el costado derecho para Braida, al ataque Braida, la rebota para Di Lolo, altura de raza central. Di Lolo para Delgado, Delgado la pone para Paredes. Están 1-1, va Boca por el segundo con 10 Cruzeiro, 30 minutos del segundo tiempo. Alienta a los hinchas de Boca, la pelota pasa otra vez por Milton Delgado, 3/4 de campo rival. La sacó por afuera para Braida. Braida mano a mano con Sinisterra. Escapa Braida, frena de golpe, vuelve sobre sus pasos, arranca nuevamente el buscapié, encuentra la marca y el zurdazo de Romero, la saca Romero, la tiene para Boca Costa en la mitad.
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1: 31 minutos, la tiene Pared, la pisa, se la lleva para atrás, la vuelve a pisar tocándola para Di Lolo, Di Lolo en terreno rival, 3 metros, en campo de Cruzeiro, otra vez la pelota para Pared, la juega por abajo, le queda para Blanco, calcula el ángulo de tiro para meter el centro, la mandó al fondo para Cevazos, el santiagueño de la banda, se viene Cevazos, levanta la pared con Lautaro Blanco, Lautaro Blanco retrasa el juego ligeramente poniéndolo para Ayrton Costa, Costa rasante para Di Lolo, se adelanta Di Lolo, ataca Boca con mucha gente, el cambio para Braida, mira de reojo el área, Braida toca para Delgado, la manda atrás para Di Lolo, se impacienta el público de Boca, están 1-1, todo el fútbol, pasa por Radio La Red, la pelota por Paredes, apenas levanta sutilmente para Blanco, trepó por la izquierda Blanco, el centro al área, rechaza Romero, ya la tiene otra vez para Boca Paredes, ahora que está atrás es Cruzeiro, lo aguanta con 10, 1-1, quinta fecha, grupo D, Copa Libertadores de América, eleva Paredes, Paredes para Braida, Braida bien abierto por la derecha, Braida, va Braida, Braida la tocó para Aranda, Aranda vértice de área, escapó por afuera, no se animó a mandar el centro, vuelve sobre sus pasos Aranda, Aranda para Delgado, Delgado para Aranda, Aranda acompañado por Delgado, escapó la marca de Cayo Jorge, la pone para Paredes, se impacienta el público de Boca porque no puede penetrar el Cereice, va para Ayrton Costa, viene para Lautaro Blanco, la pisó, devolvió para Ayrton Costa, alguien que meta al centro, que le pegue al arco, la domina Paredes, Paredes manda la pelota por abajo a la derecha para Braida, Braida calcula el ángulo, levanta el centro, Cevazos cabeceó, fuera, afuera lo tuvo Cevazos, se encontró el lugar en el área, la pelota pasó al lado del palo derecho, lo tuvo en su cabeza el Tanguito.
3: Lo que se le niega el gol a Boca, esta la trabajó con paciencia, fue de un lado a otro, llegó el centro, es cierto, termina todo en centro de Braida y el cabezazo de Cevazos ajustado contra el palo derecho, se deja caer el arquero que es la gran figura. Si Cruzeiro tiene vida esta noche por este arquero.
5: Por Copa Libertadores ya están jugando en Quito por el grupo de Rosario Central, Independiente del Valle y Libertad empatan 0-0 con este resultado. Central se clasifica primero.
1: Hay lateral para Boca en la mitad, bien por Rosario Central, apura lateral Braida, Braida para Merentiel, quita con la cabeza Kaiki, otro cabezazo de Romero, mete en la mitad del terreno Aranda, Aranda juega para Braida, Braida abrió sobre el costado derecho, insiste Boca con Delgado, la termina perdiendo, la toca Romero para Sinisterra, abre para Pereira, falta, uy, lo levantaron de una patada, falta de Delgado en contra de Pereira, si Boca no es inteligente termina con 10 también, está ganando. Un disgusto, Boca, con estas infracciones. Están 1-1.
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1: Tiro libre desde el fondo y es para el conjunto brasileño. Le va a pegar Romero.
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1: Se la lleva a toda velocidad Blanco. 34 del segundo tiempo. 1-1. 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Encara Cevazos. Encara y va. Encara y va. Cevazos la filtró para Jiménez. No puede. Se le va por debajo del botín. Rechazó de Jesús. La toma a Braida y va a Boca. Braida atravesó la mitad del terreno. La pone cortita al medio. Rasante para Paredes. Paredes entra en línea para Cevazos. Giró. Escapó. Media luna. Tira un caño. Y justo cerró las piernas Bruno. La saca Bruno adelante para Cayo Jorge. Recuperando la Braida, Braida para Di Lolo, se viene Boca insistentemente, están 1-1, con 10 lo sostiene Cruzeiro, va para Braida, viene para Paredes, abierto por la derecha Merentiel, la toca para Merentiel, Merentiel de 7, la levanta, la toca por abajo para Delgado, devuelve para Merentiel, Merentiel para Cevazos, Cevazos para Delgado, cierra Kaiki, de media vuelta con los ojos llenos de terror por un costado.
3: Bueno, cambió el escenario del partido, ¿no? Desde la expulsión de Gerson. Es todo de Boca que busca cómo entrar.
1: Se viene Cevazos, va Cevazos por la derecha, la adelantó, se la llevó, lucha Cevazos, la pierde con Romero, buen partido de Romero. Romero para Sinisterra, Sinisterra para Cayo Jorge, anticipó, se la lleva Aranda, borde de área, pegale Nene, le pegó, por arriba le sacó el arquero, por arriba con ambas manos, Otavio al córner, la gran figura de la noche.
3: Si no es Galíndez es Otavio, los arqueros que enfrentan a Boca son... inmensos, imperiales.
1: En el piso Otavio, para vos Navarro.
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1: Bueno, se va Pereira y se va Cayo Jorge, si mal no veo, Ezequiel.
4: Sí, correcto. Y entra el 43, Joao Marcelo. Y el 22, Neisser. Agotó la variante Arthur Jorge.
5: ¡Gol de Tigre!
1: ¡Sí!
5: ¡Golazo de Tigre! ¡Golazo de David Romero que recorrió 50 metros con la pelota a los 11! Tigre le gana a América en Cali 1-0.
1: Repetime los que entraron, por favor.
4: El número 22, Neisser, y el 43, João Marcelo.
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1: Corner corto, se lo hizo Aranda para Paredes. Paredes para Aranda. Aranda de frente al arco. Aranda le pegó. Un rebote y casi gol. Un rebote en el camino y casi gol. El arquero se quedó paradito, atornillado, porque la esperaba al medio. Ni esa ligó Boca, saque de arco para Cruzeiro.
3: Este Neisser Villarreal la rompió cuando entró allá, ¿eh? En Belo Horizonte, ese.
4: Sí, fue el que hizo el gol.
3: Por eso.
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4: Le llegó la suspensión a Costa, ¿eh? Con esa amarilla lo juega el próximo partido.
1: La va a sacar del fondo violentamente Braida, la levanta deliberadamente, la pelota se va al palco. Lateral para Cruzeiro, 1-1, 36.
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1: La levantó Delgado para Milton Jiménez, pone el cuerpo y lo deja correr a Merentiel. Devolvió para Jiménez, se da vuelta, se va el tanque. Jiménez para Merentiel, pisa el área Merentiel, enganchó a Merentiel, se la sacaron justito. Se la sacó justito Cristian y va el colombiano Sinisterra para la contra. Sinisterra, uy, qué mal se va. Qué mal Cebazo. Amarilla para Cebazo. Lo tumbó a la carrera. Lo derribó a Sinister. Boca se queda con 10 segundos.
3: No, pero yo te voy a decir algo. Hizo bien en cortar con falta. Porque el medio de Boca no existe. Y estás al borde del precipicio, ¿eh?
1: Sí, sí.
3: Estás buscando el triunfo y al borde de la eliminación.
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3: Gol de Millonarios.
1: Sí.
3: En la Copa Sudamericana empata Jorge Hurtado. Ahora San Pablo Millonarios 1-1.
1: El balón se va de la cancha, rechazó Braida, lateral para Cruzeiro.
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1: Hay lateral, el que se fue de Jesús, ¿no? En Cruzeiro.
4: ¿Cómo le digo?
1: Se fue de Jesús, ¿no?
4: No, ya llegó Firmo.
1: Va Villarreal, la tocó para Cristian, va Cristian. Cristian abrió el remate del número 2, el recién egresado. Le pegó por arriba Caua Moraes. Saque de arco para Boca, movete, Sena y se movete.
3: Qué bueno, nace el movete porque el Boca del segundo tiempo está parado. No para ningún embate de Cruzeiro y perdió esa capacidad de arrollar que tuvo en el primer tiempo.
1: 38, 1-1 con 10 Cruzeiro. La maneja Paredes. Desembarca en terreno rival Leandro Paredes, el campeón del mundo que tiene Boca. Por adentro Merentiel, por afuera Blanco. Paredes que la toca rasante al medio para Delgado. 10 metros en terreno brasileño. Delgado levanta la pared con Paredes. La adelanta con una pisada. La cambió para Lautaro Blanco. Blanco se viene para atrás. La pone para Ayrton Costa. Asoma la nariz en la mitad del terreno. 39, se nos va el partido. 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La pelota por Paredes. Paredes entra líneas para Cebazos, Cebazos y la apertura para Blanco, devolvió para Cebazos, rebota la pelota en Caua Moraes, recupera Blanco para Paredes, Paredes la toca al medio para Ayrton Costa, todo Boca en campo rival, menos Bray, el balón a la derecha para Braida, Braida atrás para Di Lolo, tiene paciencia, la paciencia de la araña Boca, va para Ayrton Costa, viene para Paredes, la puede tocar para Ayrton Costa, tocándola a Paredes al medio para Delgado, Delgado escapó a la marca de Sinisterra, la vuelve a mandar atrás para Ayrton Costa, de 10 aparece Costa, Costa para Blanco, Blanco para Delgado. Delgado tocándola para Costa, la adelantó con una pisada, la juega adentro para Di Lolo, se suma al ataque Di Lolo, adelanta la tropa Boca, va para Paredes, Paredes la manda al fondo para Braida, Braida viene contra Kaiki, escapa Braida, Braida retrasa exageradamente el juego poniéndola para Di Lolo, 10 metros en terreno brasileño, el pase para Delgado, Delgado la coloca para Paredes, le pegó por arriba, lejos a la tribuna, saque de arco para Cruzeiro.
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3: Gol de Recoleta.
1: Se va Jiménez en Boca primero, Martín.
4: Se va Milton Jiménez con la 9 a la cancha. Quien iba a ser titular si no estaba Milton, que es Ángel Romero.
3: Más o menos Milton, bancando pelotas en el primer tiempo, perdiendo muchas en el segundo.
1: Ya está de conforme el público de Boca. Y un gol, Fernando.
3: Por la Copa Sudamericana, grupo de San Lorenzo. Gol de Recoleta, Pedro Ríos. Recoleta en Ecuador. Le gana Cuenca 1-0.
1: Están 1-1. Mete con todo Sinisterra. Falta. Falta. Se arma lío ahí. Tiro libre para Boca.
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1: Traslada a Pared, la tiró para Blanco, tiene que retroceder para evitar que se pase la pelota. Lo encara a Cagua Moraes, Blanco. Blanco lo deja virtualmente eliminado. Lo dejó atrás a Cagua Moraes. Se apoya en Ayrton Costa. Ayrton Costa la toca para Paredes. Va Paredes por adentro. Merentiel también delgado. En el área está Ángel Romero. El balón de Paredes. Paredes levantó, la tiró al área para Merentiel. Gana con la cabeza de Jesús. Recupera Braida. Braida de 7.

0: Braida no encontró la rendija para meter la pelota en el área, la suelta atrás para Leandro Paredes, Paredes la filtra para Aranda, Aranda aguanta la embestida de Kaiki, lo deja en el camino, la toca para Ayrton Costa, se animará a pegarle al arco, levanta el centro, saca de Jesús con la cabeza, tropieza Delgado, la peina Delgado, otro rebote en Romero, revienta el grandote Bruno y la corre Villarreal, va Villarreal, uy uy uy, queda mano a mano con Bray, lo tiene para definir, lo tiene para definir, tapó Bray, en el mano a mano se levanta la pelota y otra vez Bray. Otra vez Bray lo salvó a Boca, lo tuvo Villarreal.
1: Increíble lo que tapó Bray, ¿eh? Por Bray no lo pierde Boca ahora. Es un partido de locos. Boca está para ganarlo y para perderlo en la misma jugada.
0: Es una locura este partido, 42. Responde Ceballos, Ceballos, la toca para Aranda. Rebota la pelota en la marca de Bruno. Le queda Aranda, la picó al área. El cabezazo del grandote, Joao Marcelo. La toma Blanco, Blanco afuera del área. Blanco no encuentra la manera de tirar el centro. La tocó atrás para Paredes. Tres cuartos de campo rival. Va Paredes, Paredes a la media luna. Intenta y no puede. Ahora sí pudo Romero. Romero para Delgado, Delgado para Paredes. Tocándola para Lautaro Blanco. Lautaro Blanco amaga un centro, no lo concreta. No se anima a tirar al área, la saca otra vez para Paredes, están 1 a 1 con 10 Cruzeiro, 42 segundo tiempo, Blanco, escapa por afuera Blanco, Blanco, amaga un centro, no se anima, ahora sí, con la de palo, rechaza de palomita, Romero lateral, el perro Romero, lateral para Boca, ahora hay dos Romero.
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0: Insiste Boca con Paredes. Paredes que la tiró para Delgado. Libre Braida, libre Braida, libre Braida. Va al otro lado para Ceballos. Ceballos, vértice de área. La pierde con Cristian. La toma Blanco. Blanco rebota otra vez en Cristian. De gran partido. Están 1 a 1 con 10 Cruzeiro. Apura el lateral Blanco. Blanco para Paredes. Paredes para Blanco. Hay dos pelotas en el terreno. Blanco mete el centro. Entra Delgado. Lo tiene Merentiel. ¡Tirol! ¡Gol!

0: cuando más se lo necesitaba, apareció en una noche que se complicaba. Lo gana Boca agónicamente 44 minutos ahora del segundo tiempo en la Bombonera. El lateral de Blanco, la pared con paredes, la devolvió para Blanco, levantó el centro, hubo un rechazo corto, le quedó a Merentiel, la acomodó abajo y contra el palo izquierdo, arco de la casa amarilla. Boca 2, Cruzeiro 1, Miguel Merentiel, el sanducero. Boca de la Ribera, de la garra y la perseverancia que asoman desde el fondo de la historia, el sacrificio de los estibadores del puerto, del Leoncito Pesia, de Ratín, de Junta, de Serna. Boca, Boca, Boca, huevo, huevo, huevo, Boca 2, Cruzeiro 1.
1: Todo Cruzeiro reclama una mano primero, que no veo yo. El perro Romero, el Boca de la angustia, es así, La gente llora, mira los monitores, no entiende nada de este fútbol de bar que nos vuelve loco. Levantan el cartel, a ver.
2: Van a adicionar 9 minutos más. Algunos jugadores en Cruzeiro piden una mano. Y yo quiero ver si en el momento de la jugada no había 2 pelotas en el campo de juego.
1: Sí, había 2.
2: Ay.
1: Había 2. Lo va a ver al VAR.
3: Lo va a ver al VAR.
1: Oh. Ay, ay, ay. Qué locura. Mirá si te anulan por las 2 pelotas.
3: Lo va a ver al VAR. O por la mano de Delgado era que atropellaba,
1: sí,
3: ¿no?
1: Eso pide. Sí.
3: Bueno, nos quedamos en la Bombonera. Qué momento, ¿no? La gente nos mira a nosotros.
2: Pero Leo, además es un gol que te da la clasificación a la Copa, o que si no lo haces, te pone en serio riesgo de no seguir, ¿eh?
3: Bueno, lo va a ver el árbitro Valenzuela al VAR. Era gol de Merentiel, agónico. Una gran definición. Hay 2 cosas en juego acá, ¿no? En la observación. Las 2 pelotas y la supuesta mano de Delgado. A ver, Hugo, mirala. Ahí la están pasando en el monitor, la de Delgado. A ver.
1: Es que el brazo le queda atrás. A ver.
3: No están revisando lo de las 2 pelotas.
1: No, están revisando la

0: mano.
1: Para mí eso no es mano. Va, no sé, no, Fernando.
2: No es clara la imagen.
0: Esta imagen no dice nada.
2: Claro.
0: Creo que el brazo que le queda atrás le puede rebotar.
1: Porque aparte el que termina rechazando es De Jesús. Es el hombre de Cruzeiro. No es que se la baja, me parece, ¿no? No es muy clara la imagen. Bueno, pará que se viene Valenzuela. Pará que nos quedamos acá. Está rodeado, apenas vemos un manchón celeste, que es la camiseta de Valenzuela, rodeado de propios extraños, de jugadores de Boca y de Cruzeiro. Le darán el gol a Boca. Sinisterra que mete presión. Los jugadores de Boca también. La Bombonera expectante. Cuánta tensión, cuánto nerviosismo. 47 del segundo tiempo. Están 1-1. Le darán el gol a Boca para el 2-1. Para el gol de Merentiel.
0: O falta piden ahí. Para mí no hay nada, ¿eh?
1: Está contrariado Costa, ¿eh? Está contrariado Costa como pegándole puñetazos a la noche. Yo no sé si percibió algo en la decisión que va a tomar el juez. A ver.
0: No es clara la imagen, ¿eh?
1: Sinisterra festeja, ¿eh? Lo anuló.
3: Mano de Vito Delgado cobra.
1: Bueno.
0: A ver.
1: Les debo decir que para mí no es una mano cobrable porque de hecho el que rechaza es el jugador.
0: No es mano,
1: falta.
0: Che.
1: Habrá cobrado falta.
3: La seña de mano. La seña de mano de Valenzuela. Yo le digo esto. Es un gol que te pone o te saca, ¿eh?
1: Bueno, pero todos los partidos tienen un inconveniente. Boca lo echa mal a Vareiro. Anula un gol increíble en la Bombonera. No puede pasar siempre esto en los partidos definitorios. Para mí no era una mano cobrable. Ayúdame, Fernando. Que
2: no, es que yo ni siquiera veo la mano.
0: No se ve la mano. Claro. Yo no la advierto la mano, ¿eh?
1: Bueno. Vamos hasta el minuto 54. Hasta, bien digo, ¿no? 54. Están 1-1 con 10 Cruzeiro. Le anularon un gol increíble a Boca.
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1: La traslada, Paredes se vuelve loco. El público de Boca la juega mal. Paredes anticipa. Caua Moraes. Se viene Caua Moraes. La tira larga. Se va a cualquier parte. La pelota sale del área. Bray. Es increíble lo que pasó.
0: No, ellos entienden que pegan la mano abierta de Milton Delgado. Ahora, mirá por qué le anulan un gol a Boca, ¿eh? Es de no creer la mala suerte que tiene Boca, porque hay un jugador que no tiene ninguna intención de que la pelota le den la mano y circunstancialmente le queda el brazo atrás, lo solo que definía Merentiel.
1: Se viene por la derecha Braida, tiene vida Boca todavía, iremos hasta el minuto 54, van 49 con 10 Cruzeiro, maniobra Delgado la abrió para Braida en el área, Merentiel que va por su revancha, Braida la filtró para Delgado en el vértice del área, la vuelve a tocar para Braida se prepara, Braida la toca para Aranda para Delgado al medio para Merentiel en la media luna, la pierde, después recupera Merentiel, le tira un caño Sinisterra en la puerta del área, se abrió Merentiel, la filtró para Braida, la rebota para Merentiel, entra Ceballos, se toca al medio, se lo pierde Ceballos. Se lo perdió Ceballos, entró por el medio en realidad, se la tocaron de atrás al córner, no tuvo Ceballos, tiro de esquina para Boca, 49 de 54, va Paredes, lo merece Boca, con 10 lo sostiene Cruzeiro, recién le anularon un gol increíble, por una mano que no llegamos a ver, supuesta de Delgado, le va a pegar Paredes en este córner, arco de la Casa Amarilla, qué final, el córner de Paredes, Ceballos, no puede, responde con la cabeza Sinisterra, recupera Aranda, maniobra, escapa Aranda acompañado por Blanco, la va a tocar y la toca para Blanco y pasa Blanco y Blanco de zurda levanta el centro, entra Di Lolo con el puño, Otavio, Aranda le pegó afuera, le roba el arco, Aranda saque de arco y se deja caer Otavio.
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1: Actualizame esto, si Boca empata, ¿dependerá de otros resultados en la última,
2: no,
1: Fernando?
2: Si gana en la última se clasifica.
0: Claro. Por eso empatar no es un mal resultado, lo dijimos en la previa. El tema son los riesgos que está corriendo.
1: Claro.
0: Está entre el bien y el mal en cada jugada.
1: 50 minutos y medio, repone Otavio.
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1: Lateral para Boca en defensa.
4: 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Leo.
1: 51 minutos del segundo tiempo de 54, 1-1. Boca y Cruzeiro, atraviesa la mitad del terreno Paredes. Vení, vení, le dice a Berentiel. La toca para Aranda. Aranda zafó de Sinisterra. Falta de Sinisterra. Tiro libre para Boca. Tiro libre para Boca. Tres cuartos de campo rival. Con 10 por la expulsión de Gerson. Lo sostiene Cruzeiro. El gol de Boca lo había convertido Merentiel en el primer tiempo. Fagner empató en el segundo para Cruzeiro. Ahí Amariza, ahora para el número 22, Neyser Villarreal. Vendrá el tiro libre para Boca. Paredes para pegarle, de frente al arco, lejos del arco, es para un centro. Jugada preparada para Ceballos, con el taco para Costa. Ayrton Costa la pisó, la pelea, la termina perdiendo con Cristian. De gran partido, recuperando Paredes. Paredes se recuesta sobre la izquierda, ataca Boca con Paredes. 52-54, el centro desesperado al área, arriba el cabezazo, cayéndose el golpe de cabeza de Romero a las manos de Ottavio.
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1: Frentazo de Ayrton Costa, va para Aranda. Aranda la tiene que tocar para Blanco. Se mueve por la izquierda Merentiel, la pelota va adentro para Ceballos. Cierra de media vuelta atentamente Bruno, la manda por un costado lateral para Boca. 52-54, 1-1 con 10 Cruzeiro. 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Ataca Aranda, Aranda la cruzó para Paredes. Paredes le puede pegar, la domina, hace una calecita, la levantó al área, iba para Merentiel, rechaza Joao Marcelo, la tiene para Boca Aranda. Aranda se da vuelta, la amagó tocar para Blanco, la tiró al área, entra por esa pelota Romero, rechaza de Jesús, cobra altura la pelota, va por el rebote Cristian. Cristian pelea con Aranda, se la lleva Cristian, no tiene alma de marcador Aranda, la cuida Cristian, la roba Blanco, recupera por afuera Moraes, pero estaba todo invalidado. El tiro libre para Boca, se termina el partido. Está ganando Tigre, Fernando, todo esto.
0: Está ganando en Colombia, 28 del primer tiempo, 1-0 América, y el gol de Cuenca por el grupo de San Lorenzo. Luis Cardoso en contra, ahora Cuenca y Recoleta, 1-1.
3: Sí. Pasá.
1: 53 se termina. Vamos hasta el minuto 54, 1-1. Blanco para Ceballos. Viene Ceballos. Ceballos contra Bruno. Qué bien le ganó Bruno. Con cuánta suficiencia. Levantó para Villarreal. Corre Villarreal. Lo persigue Ayrton Costa. Llega primero Villarreal. Sostiene de espaldas a Ayrton Costa. Por adentro viene el colombiano. Iba para Sinisterra, cerró bien Braida. Braida para Paredes, tiene una más Boca. 53 y medio, 54. Milton Delgado cruzó la mitad del terreno, la toca por abajo para Ángel Romero. Romero juega a la derecha para Merentiel, va Merentiel contra Caiki, llegó primero el de Boca. Merentiel escapó a Caiki, vértice de área. Merentiel la domina, la aguanta, la deja para Paredes. Paredes la toca entre líneas para Delgado. Delgado para Merentiel, Merentiel para Delgado. Delgado en el área para Merentiel, le va a pegarse, la tocaron al córner. Al córner la mandó Caiki. Tiro de esquina para Boca y se termina. 53-54, tiro de esquina para Boca y se termina. Va a venir el córner de Braida. Braida desde la derecha, córner corto para Paredes, apunta para meter la pelota en el área, va Paredes, el centro de Paredes con la cabeza, la termina mandando Villarreal por un costado. Corre Merentiel, la deja correr y hay córner. Se fue por última raza, tiro de esquina. 54, se va a terminar el córner y se termina 1-1 con 10, aguanta como puede Cruzeiro. El córner corto de Merentiel para Blanco, Blanco la va a tocar para Merentiel, el centro de Blanco, saca Cristian con la cabeza, le queda Sinisterra. Van a empatar en la Bombonera, se la sacó de encima Sinisterra. Hay lateral para Boca, van a empatar en la Bombonera. El lateral lo hace Blanco, Blanco para Aranda, tirala al área porque se te termina el partido, nene. La manda para Paredes, tírala al área porque se les termina el partido. Va para Braida, tírala al área porque se les termina el partido. El centro pasado con el pecho Moraes para su arquero Ottavio, y van a empatar en la Bombonera por la quinta fecha del grupo D de la Copa Libertadores de América. Boca y Cruzeiro, 1-1, levantará Ottavio, y para mí el partido se termina con la pelota en el aire. Toma carrera Ottavio, levanta Ottavio, Valenzuela mira su cronómetro.
3: Tres más,
1: iremos hasta el minuto.
0: Porque en el descuento fue al VAR.
1: Claro,
0: iremos. En el descuento fue al VAR.
1: Hasta el minuto 57, hay tiro libre para Boca en la mitad del terreno. Lo tumbaron a Paredes, está molestado y no guarda la distancia Villarreal. El cambio de frente de Paredes, Paredes para Lautaro Blanco. 10 metros en campo rival, 55 de 57. Blanco tocó cortito adentro para Delgado. Va Boca por la victoria sobre el final. Arco de la casa amarilla, la tocó al fondo Blanco. Blanco para Merentiel, el buscapié, entra Ceballos. Cierra Romero, Romero apurado por Ceballos. Le pone el cuerpo Ceballos, la aguanta Romero. Lo bloquea Ceballos, va para Merentiel. Viene para Ceballos de 11, va barre Moraes, recupera Blanco con el taco, la regaló, mete Cristian, revienta Cristian, lateral para Boca, 56 de 57, se nos va el partido, va a meter el centro Delgado, Delgado al medio para Paredes, apunta, se perfila, pegale, le pegó, el rebote al córner, terminó pegando en De Jesús, hay tiro de esquina para Boca, desde la punta derecha.
0: Lo abolla por todos lados Boca, merece recompensa.
1: 56 de 57, le tiene que pegar Paredes, córner desde la punta derecha en el área, Costa, Ceballos, Dinolo, Ángel Romero, Merentiel, el centro abierto, el cabezazo, la peinó Romero, la toma fuera del área Delgado, corre con Villarreal, llega Delgado, pega en Villarreal, la toma para Boca, Blanco, Blanco, el centro, se pasaron todos, pedían penal, pedían mano, Aranda tiró por arriba del arco, pide mano. Por arriba del arco Aranda, se salvó a Cruzeiro.
0: Es acertarle al arco Aranda, ¿eh? Le erró mucho al arco el pibe. Le erró mucho al arco el pibe. Boca buscó por todos lados. No hay falta, no hay nada.
1: Se va a terminar el partido. Van a empatar 1-1 en la Bombonera. Injusto empate. Boca hizo todo para ganarlo. Hasta le anularon un gol. Queda para la polémica. Va a levantar Otavio. Con 10 Cruzeiro lo sostuvo. Pero el árbitro no dice nada.
3: Lo que tiene el suplente de Boca, se metió dentro del campo de juego.
1: Se ajusta el auricular de la oreja izquierda. Valenzuela parece que lo están llamando del VAR. Ay, ay, ay, qué final, ¿eh? Acá varios se van a ir por un infarto, Se van a ir por un infarto. El árbitro lo dio por terminado. No hay revisión, no hay nada. Ha terminado el partido. Puntazo para Cruzeiro en la Bombonera. Empataron 1-1 por la quinta fecha del grupo D de la Copa Libertadores de América. Lo ganaba Boca 1-0 con gol de Miguel Merentiel. Lo empató Fagner.
0: Boca, ¿cómo va a pedir una mano?
1: Sí, bueno, pero ya lo dio por terminado.
0: Sí.
1: Ya lo dio por terminado. Terminó con 10 Cruzeiro con la expulsión de Gerson.
0: Mirá Boca cómo está, ¿eh?
1: Y le anularon un gol polémico. Se bajó el telón en la Bombonera.
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0: Una noche de locos, una noche de locos. Boca todo el tiempo transitando por la cornisa, entre ganarlo y perderlo. Está como loco Úbeda por una mano del final, y Paredes también. ¿O le reclaman por el gol que le anulan a Boca?
2: Las dos cosas me parece, Hugo. La del final a mí me pareció mano, pero no hay un movimiento. O sea, la pelota le pega en la mano, no es que la mano busca la pelota y la tenía en posición natural.
0: Ah, porque es insólito el gol que le anulan a la Boca, ¿eh? Yo te digo algo, es una mano muy accidental. ¿A vos qué te parece, Fernando?
2: No, yo no la veo la mano. En la imagen que propone la televisión yo no veo la mano.
0: ¿Es posición que dice?
6: ¡Ay, la mía tampoco, hermano!
7: ¡Fue, fue! ¿Por qué no la
6: ve? ¡Fue, fue! ¡Fue la mano! ¡Sea la misma! ¡Dame la mano esa!
0: No hay caso, con los brasileños no podés. Con los árbitros, contra los equipos brasileños. Contra los equipos brasileños. Por eso cuando habló Nicolás Russo alguna vez, le dije, Nicola, la historia es con los brasileños, querido. Te duermen. Brasil es la posición dominante del fútbol y a Boca, ¿cuándo pueden ser la Dan,
1: Yo voy a decir algo y me hago cargo yo.
0: ¿Cuándo pueden ser la Dan?
1: Mientras haya alguien con mucho poder, y todos deben imaginar de quién estoy hablando, en la FIFA, a Boca se le va a complicar en el ámbito de la Conmebol. A Boca se le va a complicar, no puede ser que en cada partido, cada polémica es en contra de Boca. Lo expulsan mal a Vareiro, hoy anulan un gol inexplicable, siempre en el marco de la Conmebol. A Boca se le va a hacer difícil, porque tiene rivales no solamente adentro de la cancha. Y en esto, por supuesto, el apuntado siempre es el presidente que tiene Boca, que es Juan Román Riquelme. Esto me hago cargo yo. Se viene Hugo Balazones, Fernando, sigue ganando Tigre. Repasame lo último, que se viene el fútbol 910.
2: Sí, sigue ganando Tigre en Colombia, 1-0 al América de Cali, 35 minutos del primer tiempo, ya final por la Copa Sudamericana. San Pablo y Millonarios empataron 1-1 y por el grupo de San Lorenzo empatan 1-1 en el primer tiempo. Deportivo Cuenca y Recoleta, Independiente del Valle y Libertad por el grupo de Central en Libertadores empatan 0-0. 8 puntos para Cruzeiro, 7 para Católica y para Boca, 3 puntos para Barcelona, Así está el grupo de la Libertadores. Leo, abrazo grande.
1: Abrazo grande, grande. Abrazo a todos los muchachos que trabajaron desde muy temprano. A Juan Pablo Copperfield, que va a seguir. Hugo, te quedas con todo, con tu fútbol 910.
0: Hasta la medianoche, tenemos 20 minutitos a full, dale.
1: Vamos, seguimos con Hugo Balazone, vamos.
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0: Arrancamos en
1: ahora,
0: la Bombonera.
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0: En la Bombonera todavía los jugadores que no se fueron. Hay un clima de tensión grande. Hay una sensación de que a Boca lo liquidaron los árbitros hoy. Y el VAR. Que Valenzuela con Arteaga, venezolanos, árbitro principal, y el VAR lo liquidaron. Yo no veo la del final como penal. Tengo muchos colegas. Nico Bosa me dice penal. Y yo no advierto en qué mano pega de Milton Delgado, si en la primera o en la segunda, y si es mano. Por suerte tenemos en la cabina a Augusto César. Después un partido cambiante donde Boca fue avasallante en el primer tiempo y desperdició 6 o 7 chances claras de gol, encumbrando a Otavio, enorme arquero, como la figura. Le crecen los enanos a Boca. Entre el arquero de Huracán, Galíndez, y Otavio hoy le han tapado no menos de 8 o 10 mano a mano. Boca se complica ahora, o por lo menos está obligado a ganarle a la Católica. El empate no es un mal resultado. Ahora, estuvo cerca de ganarlo y cerca de perderlo en la misma jugada. Hoy es una noche reivindicatoria para Bray. Bray tiene 2 tapadas extraordinarias, sobre todo en una contra donde Dilón lo deja un cabezazo corto, y otro sobre Caio Jorge en el primer tiempo, en una contra donde se jugó la ropa. Habla Paredes, lo escuchamos.
2: Y en este tipo de partidos lo puedo dejar. Después, las decisiones del árbitro, como dije recién, es raro que para un lado sí, para el otro lado no.
3: Sobre todo por la de la que fue a ver.
0: Ahí está. Bueno, molesto Paredes. Augusto, ¿cómo la viste?
4: ¿Cómo va, Hugo? Buenas noches. Me parece que es un arbitraje que va a traer polémica, no solamente porque estamos hablando de Boca y de Cruzeiro, sino por la distinta vara con la que midió. Cuando lo llaman insólitamente para ver la mano en el gol de Cruzeiro, que lo da lícitamente, después lo llaman para ver la mano que se pide de Milton Delgado, los brasileños la pidieron enseguida. Yo comparto con vos en algo. La imagen no es determinante para saber si le pega en el brazo que tiene recogido o en la mano que tiene extendida. Eso cambia notoriamente la sanción. Con el brazo recogido no hay manera de sancionar mano, porque la pelota pega en una mano natural, si es que da ahí. Ahora, si el brazo está extendido, como explica el árbitro, que pega ahí, es una posición antinatural. Y yo quiero ver la última, donde todo Boca pidió penal, donde el banco de Boca se metió adentro. Estamos esperando las imágenes para sacarnos las dudas. Lo que está claro, Hugo, es que Boca jugó un muy buen primer tiempo, que se cayó, que en el segundo Cruzeiro lo empató, se lo pudo ganar, porque Boca sigue defendiendo mal, con 2 centrales que no están a nivel.

0: Bray salvó el gol de Villarreal y lo que era la victoria de Cruzeiro y la eliminación de Boca, y después el final, la polémica total y un Boca que se siente perjudicado hoy por el árbitro.
1: A ver, Merentiel, ya voy con Pipi y con Nacho, dale,
2: la verdad,
1: Merentiel.
2: Porque lo dejamos todo, como decía recién, dejamos todo en los partidos, el equipo genera ocasiones, el gol no se nos está dando y nada, nos está costando eso, que es lo único que nos está costando, porque el equipo genera por todos lados y bueno, el arquero ella atajó muy bien también y nada, y tenemos que seguir mejorando en ese aspecto porque eso es lo que nos va a dar los triunfos.
3: Falta un partido, les queda el próximo frente a Boca Católica acá en casa. ¿Qué se le dice a la gente y qué se dicen ustedes en el vestuario ante un partido tan importante que es una final?
2: Y nada, es una responsabilidad, la gente siempre nos acompaña, nosotros tenemos que demostrarle la semana que viene que estamos para competir en la Copa y nada, eso, trabajar la semana que viene y ganar.
4: No la vi la última jugada, loco.
1: Bueno, ahí está Merentiel. Ahí está Merentiel. 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Pipi, ¿cómo lo viste?
5: Hugo, hace 20 días les dije, sin saber qué iba a pasar, que no le metan a Valenzuela Boca Cruzeiro. Lo adelanté en los micrófonos una vez terminado el partido.
1: Ay, como lo anticipaste, ¿no?
5: Pero ¿sabes por qué, Hugo? Porque este árbitro, cuando va de visitante, te la pone cuando vas a Brasil. Y de local...
1: O con los brasileños te la ponen.
5: No sé.
1: A Boca lo acuestan siempre con los brasileños.
5: Bueno, entonces el presidente de Boca, que deje de dormir la siesta y que deje de tomar mate...
6: Con los brasileños.
5: Y que vaya alguna vez a golpear la puerta y decir, no me puede dirigir Valenzuela en la cancha de Boca. Es un partido, la verdad, para un uruguayo, para un boliviano... porque no puede, para
1: mismo,
5: una te llama. No es lo mismo.
1: ¿Quién lo dirigió?
5: Tiene una personalidad Valenzuela muy particular que otros árbitros no tienen cuando vienen acá. La última es penal, claramente, la mano de Romero. Mínimo para tomarse 5 minutos para ver si hay mano. No, ¿sí? Terminar el partido.
1: ¿Vos sabés que yo no lo vi bien?
5: Sí, porque viene el rechazo. La acomoda con el puño y la rechaza. Romero se da cuenta que la deja muerta la pelota y se la saca de encima. Mínimo para demorar, como ha demorado en el de Fagner, que para mí es una vergüenza que lo hayan llamado, y en el gol que le era más fácil que le anulen el gol a Boca, porque había dos pelotas que por lo que cobró.
1: ¿Cómo lo viste futbolísticamente a Boca?
5: Y el primer tiempo lo pasó por arriba, evidentemente hay momentos que, no sé, se va de partido. Daba la sensación en esos 10, 15 minutos del segundo tiempo que como estaban se lo iban a empatar. Es como que estaba jugando hasta que se lo empaten.
1: Luquita Sánchez, cortame a Braida, ¿eh? Braida dice, creemos que no se mide con la misma vara.
5: Pero no tienen que hablar los jugadores, Hugo. Boca tiene dirigente.
1: No, pero tiene que quejarse Boca.
5: Sí, pero ¿para qué están los dirigentes? Allá tienen que ir a pelear. Ahora ya está.
1: Vos sabés que, a este Boca no te hagas todo el sonso, Pipi. Vos sabés que a este Boca en la Conmebol lo acuestan, ¿eh?
5: ¿A este Boca desde cuándo? Es el equipo de Angelici también, ¿eh?
1: No.
5: ¿Cómo que no?
1: Bueno, pero cambió la taba del poder de la Conmebol.
5: Pero desde la época de Angelici que lo acuestan a Boca, ¿eh? No me vengan con la pavada de otra cosa. Bueno, Boca lo acuesta en la época de Angelici.
1: Pero cambió el escenario. Aquella vez lo acostaban porque Angelici le quiso armar a Domínguez la Liga Sudamericana. Ahora, ¿sabés qué? Se aliaron con Domínguez y a Boca se la tiran, se la mandan a guardar a este Boca de la gestión de Riquelme. Digamos las cosas como son.
5: Yo no creo, bajo ningún punto de vista, el análisis que hizo Leo no coincidió en nada, en absolutamente nada.
1: Bueno, pero a Boca, no, ¿a vos no te parece sintomático? Que va a Brasil y le expulsan jugadores y juegan la Bombonera y le anulan goles, sí, sin saber por qué.
5: Sí, desde el año 2016-17 que le pasa eso a Boca.
1: Bueno, pero ya te expliqué, aquello era por la historia donde el Tano Angelici quiere armar la Liga Sudamericana y a Boca lo acostaron por aquello. Ahora te acuestan por otro motivo, Pipi.
5: Bueno, que hablen entonces. Si es por otro motivo, que hablen lo que tengan que hablar.
1: Eso está bueno, que debieran hablar.
5: Que hablen.
1: Debieran hablar porque Boca de Mineiro para acá es perjudicado permanentemente.
0: Yo acabo de ver la imagen del final, es un claro penal para Boca.
5: Pero claro, chicos, ¿cómo no se va a tomar 5 minutos en ver esa jugada?
0: En posición claramente antinatural.
5: La mató con el puño, la dejó muerta la pelota.
0: Debieron llamarlo a Valenzuela. Todavía estoy tratando de ver lo que cobraron en el gol que le anularon a Boca por la mano de Delgado. Pero está claro que por lo menos en la última debió ser penal para Boca.
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7: El primer tiempo creo que hicimos un gran esfuerzo, una buena intensidad para la presión. Tuvimos ocasiones y bueno, hay que trabajar por el partido que se viene y después esa sensación rara del final, un poco injusta, donde creemos que no se mide con la misma vara esas jugadas similares, donde para Boca no es y para los rivales sí.
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1: Quiero presentar a Nacho Buano. Nacho, querido, ¿cómo viste todo toda esta excitación del mundo Boca?
8: A ver, Hugo, a mí lo que me pareció es que Boca no factura los errores del rival y paga caro los propios. Igual, despojado Boca, porque la verdad, yo no advierto una mano de Jiménez. Mirá, me hubiera parecido más lógico anularlo por dos pelotas que por
1: Delgado,
8: una mano
1: Delgado,
8: que es...
1: De Milton Delgado.
8: Extraña. De Milton Delgado, perdón. De Milton Delgado. Que la mano de Milton Delgado, ni siquiera, no sé, recién estaba tratando de explicar a Augusto si estaba brazo extendido o la mano recogida. En ningún momento hay intención de tocar la pelota con la mano. Me hubiera parecido más lógico, y ahí y tendríamos que discutirlo, el tema de las dos pelotas. Pero Boca hoy, más allá de despojado, no tuvo eficacia frente al arco de Cruzeiro.
1: Bueno, este es otro tema de que venimos hablando hace rato. Un equipo serio... Que jugó bien el primer tiempo Boca. No puede necesitar, a ver si lo abro al Turco a la luz, Turquito ahí abajo, no puede necesitar 7 chances para hacer un gol, Turco Boca.
9: ¿Cómo te va, Hugo? Bueno, yo lo primero que te quiero decir, que acá en el vestuario de Boca hay muchísima bronca, están indignados con la actuación del árbitro, de Valenzuela, del VAR, y sobre todo por la última jugada. Claro penal para Boca en la última jugada del partido. Pero acá hay muchísima bronca, pero vos hablás con la gente que va viniendo del campo de juego, los que están cerca del vestuario, te dicen, nos despojaron, nos robaron. Muchísima bronca, calentura en el vestuario de Boca.
1: Turco, yo no la vi en la repe porque tengo el monitor a mi espalda, no me puedo dar vuelta todo el tiempo, me va a agarrar Torticoli comentando el partido. Ahora, Augusto me muestra acá en el monitor la imagen, en el celu. Es clara mano, está
5: abierta
1: la mano.
5: Hugo, te estoy diciendo...
9: Claro, alevosa.
5: Ahora, yo tengo una pregunta, ¿no? Si el arquero de Boca no se puede tirar al piso y no se reanuda el juego hasta que no la van a ver.
1: Lo terminó el partido.
5: No, lo terminó porque iba a perder el saque de arco.
1: No, lo terminó, amigo.
5: No, muchacho.
0: El VAR, en estos casos, cuando termina con una jugada polémica, el árbitro pita una vez, explica que el partido terminó, pero que queda pendiente de una llamada de VAR. ¿Qué es lo que hizo Valenzuela? El VAR le dijo que está todo ok... y terminó el partido. El VAR debió llamarlo porque la mano es clara.
1: Ahora Boca tiene que romper con la Conmebol, ¿eh?
0: Boca tiene
1: que,
0: en
1: esta estoy con Pipi. Riquelme, que no vaya más a sacarse fotos con Domínguez.
5: Pero claro,
1: Domínguez,
5: le hacen Domínguez, los homenajes y se la ponen por atrás.
1: Domínguez lo usa, Riquelme. Se saca fotos, un cholulo Domínguez. Es un cholulo que le escribe mensajitos a Di María. Le manda mensajitos y corazones a Riquelme o se saca fotos. Y lo aliquida Boca. Al Boca de Riquelme, Domínguez y esta Conmebol... lo liquidan. Que Boca no vaya más a la Conmebol. Que Boca le plantee la guerra a la Conmebol. ¿Para qué le sirve ir a la Conmebol? A los sorteos y todo eso. Y a sacarse fotos y a ser condecorado. Si lo acuestan todo el tiempo. Lo tratan a Boca como si fuese un equipo que nunca participó en la Copa Libertadores, ¿eh? La verdad, yo lo que veo con los arbitrajes de Boca en esta Copa Libertadores... de visitante y de local es inédito, nunca visto, nunca visto. Por eso me gustaría hablar con Nicola Russo, ¿qué sintió Nicola, qué percibió? Porque Nicola, que tiene 99 aciertos de 100, acá le erró feo, ¿eh?
5: Ahora, Hugo, si yo hace 20 días digo Valenzuela no le tiene que tocar la bombonera, mirá que hay cantidad de árbitros, por algo nombré a Valenzuela en la cancha de Boca contra un equipo brasileño. Es el único que se anima a cobrar estas cosas así. Otro árbitro no se anima.
1: A ver si lo tengo, Ezequiel Sosa, ese.
10: Sí, Hugo, acá estamos, esperando la conferencia de prensa Úbeda, que me dicen, viene con ganas de decir muchas cosas, Y atención, porque en el reclamo final hubo muchos jugadores de Boca que fueron fuertes en cuanto al vocabulario con Valenzuela. y hay que ver si esto después no deriva en algún informe y en alguna suspensión para algún jugador, teniendo en cuenta el partido contra Católica. Pero acá la sensación general es que a Boca lo despojaron del triunfo y que hubo un laburo fino, no solamente en este partido, sino también en el encuentro en Brasil, donde a Boca le cobraron cuestiones raras, por lo menos para analizar.
1: Sí, fue muy fuerte. Las dos situaciones son muy claras. Yo no había visto la mano tan evidente como me la muestra Augusto acá, la mano del perro Romero era penal.
10: Y lo que pasa es que ahí te puede decir que es posición natural ahí. No, pero eso es lo que argumenta Valenzuela.
1: Pero no es posición natural.
0: No, uno viendo repeticiones ahora, más tranquilo, con el teléfono, no se observa la mano de Delgado tampoco. Yo no observo la mano de Delgado en el gol que se anula.
1: ¿Viste? No se observa
0: no
1: la
0: es
1: mano,
0: cierto,
1: chico.
0: Que pegan la mano extendida, pegan la otra. Entonces no tenés que hablar de un gol mal anulado, un gol convertido mal anulado, y un penal que no le dieron en el final.
1: No se sabe en qué mano pega. Le anulan, le cobraron a Boca algo que no se ve. Le sancionaron a Boca, le anularon un gol que no se ve. No hay evidencia en el VAR, chicos. Díganme si ustedes vieron la mano.
8: No, yo no la vi.
5: En la
8: yo
5: cancha no la de Boca le anulan los goles, Hugo. En la cancha de
11: Pero
5: Boca le anulan los goles.
11: Lo peor de todo es que el árbitro Valenzuela le dijo a los jugadores que hubo intención de tocar la pelota con la mano de Milton Delgado. Y en la jugada del final dice que no hay intención del jugador de Cruzeiro de tocar la pelota con la mano. Es un caradura Valenzuela.
1: Es escandaloso este partido, gente, porque te anulan un gol y no te cobran un penal en el final.
5: Hugo, le puede costar el año a Boca este partido. Boca ganaba, que va primero en el grupo.
1: Yo creo que con la predisposición que tienen los árbitros, yo creo que Boca no tiene ninguna chance en esta Copa Libertadores, Pipi. Con la predisposición con la que vienen los árbitros a la Bombonera.
11: Pero Hugo, ¿qué te parece si te bombean en tu propio estadio, en un partido de fase de grupo? ¿Qué puedes esperar para lo que resta, para instancia decisiva de mata-mata?
1: Tremendo. Chicos, abrazo grande. Tenemos algo de tanda. Viene Mariano Yudica, viene el resto de los muchachos en la medianoche. Nosotros nos encontramos mañana después de River. Abrazo a todos, Chao, Pipi, chao, Nacho. La seguimos.
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26: 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Roberto, vos vas desde el arranque con el desayuno. 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

0: Bueno, arranca un programa caliente de Acá hay buen fútbol con todo lo que deriva un final tremendo. La Bombonera, por esa mano de Lucas Romero que para mí era sancionable. El árbitro no se tomó el tiempo debido como para comunicarse con su asistente del VAR. Y bueno, en definitiva, el empate para Boca es sabor a poco. Después de un tremendo arquero, Ottavio, que salvó unas cuantas, Boca también lo pudo haber perdido cuando estaban 1-1 en esa contra del Pelao Villarreal, el de Colombia, que tapó el arquero Bray. Boca también lo pudo haber ganado. Para mí era merecido el triunfo para el conjunto de Claudio Úbeda. Estamos esperando la palabra del entrenador de Boca. Los jugadores ya se expresaron, ya los vamos a escuchar. Enseguida llegará Mariano Yudica. Está el Gallego González. Bienvenido, Galle. ¿Cómo te va?
1: Acá estamos. Bien.
0: Bueno, arriba. Vamos, vamos con Tuti, que arrancó el programa y dejamos todo lo negativo afuera. Vamos con Germán Tavares. Bienvenido, Germán. ¿Cómo te va?
2: Hola, Gus. Muy buenas noches para vos, para todo el equipo y, naturalmente, para las 1,000 personas, 1,400 personas que nos están acompañando en nuestra comunidad luego de este final tan polémico del partido de Boca, con muchas jugadas para analizar, para pensar y para explicar por sobre todas las cosas.
0: Sí, Gus. Señor, sí, señor, porque hay un gol concedido también que venía de una mano de Kaiki, después define Bárbaro Fagner para empatarlo. Arrancó muy bien el segundo tiempo Cruzeiro, pero después se quedó con 10 por ese terrible planchazo de Gerson, descalificador. Sí. El árbitro tuvo que verificarlo increíblemente en el VAR. Enseguida vamos a estar con la palabra de Claudio Úbeda y también de los protagonistas de Boca. Pero nos quedamos tranquilos porque Paredes siguió el encuentro, ¿no? Siguió jugando más allá de ese terrible planchazo. Facu Chiappe, bienvenido. Facundo Chiappe, ¿cómo te va?
3: Buenas noches, Gus. Abrazo grande para vos, para todo el equipo, la gente que está del otro lado. Se complicó solito Boca, sí, porque el primer tiempo era para que se vaya 3-0 al entretiempo, para que liquide todo en un gran primer tiempo que jugó el equipo de Úbeda. Y en el segundo se ve que no sé qué pasó, no sé qué habrá pasado en el vestuario, porque se vio un equipo completamente distinto,
0: ¿no?
3: Sí, como si pareciera que bueno, el partido ya está resuelto. Uh-huh. Y Cruzeiro con muy poquito, porque no tiene nada, la verdad, el equipo brasileño.
0: Mateus Pereira es buen jugador, Gerson también.
3: Bueno, más allá hoy Gerson se hace echar y Mateus Pereira no fue para nada.
0: Caio Jorge también es un delantero.
3: El gol de Cruzeiro para mí es responsabilidad de Bray, porque se le patea el primer palo, el primer palo es del arquero.
0: Pero qué bien le entra la pelota a Fagner, qué lindo, sí. Nos gustaría a todos pegarle
3: sí,
0: a la pelota, ¿no?
3: Pero bueno,
0: la
3: cosa no quita la otra. Exactamente. Después te termina salvando Bray.
0: Sí.
3: Se salva Bray a ese mismo, porque después del error para mí del primer gol, te salva la última del segundo tiempo. Es un partido donde se reivindica Bray porque no venía atajando muy bien. Uh-huh. En este le salvó las papas al equipo. Y después para mí, en las polémicas, Jesús Valenzuela, vía VAR después corrigiendo. O en el momento, le pegó a todas. Hizo todas bien, porque hay mano de Delgado, es mano de inmediatez.
0: En ¿vos el decís?
3: Es mano sí. De Delgado, le pega la mano izquierda.
0: Pero estaba en un forcejeo con el defensor.
3: No, Delgado es el que va hacia la pelota primero, hacia el defensor de Cruzeiro. La pelota le pega en la mano y automáticamente automáticamente sí. Es gol de Cruzeiro.
0: Pero según no es deliberado.
3: Según el reglamento,
0: bueno,
3: es mano de inmediatez.
0: Lo vamos a discutir entre
3: y después,
0: todos.
3: El penal de Blanco no es penal. El último, perdón, de Romero, que claro, le pega en la mano. Para mí
0: no es
3: mano.
0: Para vos.
3: Según
0: no.
3: El reglamento actual que tenemos, para mí no es mano.
0: Bueno, para mí hay una mano que es antinatural esa posición y que para mí debió ser sancionada. Pero bueno,
4: ¿dónde querías que pusiera el brazo?
0: La seguimos discutiendo. Está Mancuso, está Avi. Bienvenido, Avi. ¿Cómo
5: hola,
0: viste
5: Abby?
0: A Boca? Boca empató 1-1. Y bueno, están discutiendo todos. Realmente lo que está sucediendo en la Bombonera, mientras retorna, nos quieren escuchar a nosotros y en especial tu opinión, Alejandro Víctor Mancuso.
6: Hola, Gustavo, querido. Hola a todos. Buenas noches. ¿Cómo le va?
0: Arde la Bombonera y arde la radio.
6: No. Acabo de asistir a un robo. Lo robaron a Boca, viejo.
0: Uh-huh. Mirá.
6: Lo robaron a Boca porque son los dos mismos penales exactamente. En la Bombonera, jugando de local. No jodamos, viejo. Dale. Uh-huh. Un penal por un lado, penal para el otro. Si no, ninguno de los dos penales. Entonces, viste, hay cosas que te dan bronca, te molestan. Porque, ¿por qué no vas al VAR? ¿Por qué no lo analizás? Anda al VAR y analizalo, ¿cuál es el problema? ¿Entendés? Entonces, me parece que hoy no se midió con la misma vara.
0: Y aquí me parece, el que estaba en el VAR, Arteaga, dijo, estoy seguro, y bueno, marche preso. El árbitro lo terminó, lo cortó enseguida, y bueno, veremos ahora las quejas y si Boca va a decir algo en la Conmebol.
6: No, tiene que protestar, Gustavo, tiene que protestar, tiene que reclamar. No puede ser. A ver, lo que uno ve es que prácticamente es el mismo criterio de una jugada con la otra.
0: Bueno.
6: Porque vos decís, bueno, está bien, ¿dónde te pones el brazo? Y bueno, pero estás parando la pelota está yendo en una dirección y la está frenando. Uh-huh.
0: Bueno, ¿y cómo viste la de Milton Delgado cuando define bárbaro Merentiel abriendo el pie derecho?
6: Bueno, Gus, lo primero que quiero decirte, a mí me gustó el equipo.
0: Sí.
6: A mí me gustó el equipo, a mí me gusta el equipo, viste, va al frente, el equipo tuvo 20 minutos el segundo tiempo, cuando arrancó el segundo tiempo, 20 minutos que estaba desconocido, pero después volvió a agarrar, jugó un muy buen primer tiempo. O sea, Boca hoy mereció ganar el partido.
0: Sí, sin duda.
6: No tengo duda que va a clasificar.
0: Lo hizo gran figura Otavio. Y ahora hay que esperar lo que pase el jueves con Católica y Barcelona. Y le dejo la conducción, le paso el testimonio al gran Mariano Yudica de Oro, de Fierro.
1: Ay, hola, Avi.
0: ¿Cómo andás?
1: Me imagino cómo hola. Debes. ¿Cómo?
0: ¿A mí no me saludas?
1: No, pero primero saludo a Ale que está.
0: Bueno.
1: Primero los jugadores. Ale y al gallego.
6: No, estoy prendiendo hola. Fuego, Mariano.
1: Ya sé. Te venía escuchando del estudio para acá.
6: Claro.
1: Igual que a Nico.
6: Estoy
1: Nico.
6: Estoy prendido fuego porque te opino desde el lado del jugador. Me da bronca porque, a ver, lo único que tengo por reclamar es que los jugadores de Boca lo tienen que atropellar al árbitro, viejo. Entre todo, dale, no, anda al VAR, anda a verla, anda a analizarlo. O sea, ahí donde me agarra un poco la duda. Me agarra la duda porque no veo que los jugadores de Boca se le tiren encima al referí.
1: Pero no se entendió porque la gente estaba prendida a fuego, ¿viste? Y no.
6: Sí, pero, le faltó pero los como, jugadores ¿no? no se le fueron encima. Los jugadores no se le fueron encima al árbitro.
0: Y en el final algunos sí fueron, Avi, y allí se discutió bastante, Paredes al frente, no le gustó nada que lo tocase el árbitro, le dijo sacame la mano a Valenzuela, hubo un clima tenso, pero bueno, Boca tampoco podía entrar en ese momento cuando ya estaba todo concluido, ¿no? Pero después la palabra de los protagonistas evidenciaron claramente que se sintieron perjudicados, es que vamos
4: no,
0: a decirlo
4: es
0: así.
4: Que, es que no hubo lógica con las manos. Buenas noches, perdón.
1: Buenas noches, Ricky.
4: Es que no hubo lógica con las manos. La mano de Romero del final es un penalazo
0: acá
4: tremendo.
0: Acá dicen algo distinto, ¿eh? Y
4: para mí fue un recontra
0: Hermane,
4: penal.
0: Facu.
4: Y además, no solo que para mí fue un penalazo, sino que el tipo parece como que quiere terminar rápido el partido para que ni lo llamen del VAR, ¿me entendés? Y ahí vos decís, ¿qué pasa? ¿Por qué? ¿Es algo adrede esto? ¿Por qué no se tomó el tiempo por lo menos para decir, bueno, esperá, voy a escuchar? Ah, bueno, no dicen que fue
1: para mujer, ¿no?
2: Bueno, hola, Marian, ¿cómo estás? Para mí no amerita ser sancionada porque está en una posición natural y no tiene el tiempo como para reaccionar y retirarla.
0: Habla Úbeda.
1: Habla Úbeda, te corto a mí un segundo, poneme a Úbeda en vivo.
5: Es eso, vimos fundamentalmente la última jugada que fue clarísima, que tranquilamente debería por lo menos haber esperado y ir a revisar, y en ese momento apresuró y terminó el partido. La verdad que me sorprende que por lo menos no haya ido a revisión esa jugada y se haya tomado el tiempo necesario, porque es una jugada, bueno, ustedes la vieron, no hay objeción de nada para ver que fue mano. Pero bueno, no nos podemos quedar hoy solamente con eso, tenemos que saber que tuvimos muchas situaciones generadas a favor. Yo creo que el primer tiempo fue mejor y merecimos otro resultado. Pero bueno, sabemos que tenemos una vida más y que tenemos que ganar el próximo partido.
7: Claudio, aquí, buenas noches. Marcelo Valeiras para Boca Late, estamos en vivo. Quiero continuar por ese lado, te lo dije en Belo Horizonte, es muy difícil jugar con un equipo brasilero, sobre todo con este tipo de decisiones, porque pasó allá, vuelve a pasar otra vez en la Bombonera. Es más complicado porque pone nervioso a todo el equipo, a todo el plantel, para ir a buscar justamente la victoria. Hay una vida más que queda el próximo jueves. Bueno, ¿cómo se evalúa, cómo se charla todo eso de cara a lo que viene?
8: Sí, por suerte habíamos hablado mucho de mantener la tranquilidad en las protestas y en focalizarnos en lo que pasaba en el partido, y no sufrimos ninguna amonestación que nos dejara fuera a los jugadores que teníamos al límite de tarjetas amarillas, y eso tiene un punto a favor. Después voy a ser reiterativo en la postura que tuvo el árbitro, totalmente perjudicial hacia nosotros, en más que nada en la última jugada, que tranquilamente podría, no debería haber terminado el partido como lo terminó.
9: Claudio, buenas noches, acá Agustín Anderson para Bocanet. En el primer tiempo vimos casi durante todos los primeros 45 minutos muchos jugadores de Boca, casi 6 o 7 en algunos momentos, presionando tanto a los defensores como al arquero de Cruzeiro. En el segundo tiempo, en los primeros 15 minutos, dio la sensación de que Boca salió a esperar qué era lo que hacía Cruzeiro, y de ahí viene la jugada del gol. ¿Por qué a Boca le cuesta a veces tomar el protagonismo cuando reanuda el juego? Y si no sentís que con un jugador más o algún volante más te hubiese dado un poco más de juego. Gracias.
8: Bueno, nuestra intención fue la del segundo tiempo, seguir presionando en salida como habíamos hecho durante todo el primer tiempo, que nos había dado buenos resultados porque obligamos a ellos a dividir la pelota y a poder tenerla más tiempo nosotros. Creo que también fue virtud de ellos en cómo sostuvieron un poco más la pelota en el segundo tiempo. Después de la expulsión decidimos poner un delantero más, donde se generó un par de situaciones claras. Apenas entra Ezequiel, también tuvo su oportunidad de una chance de un mano a mano. Y creo que básicamente por eso no pusimos otro volante, y sí pusimos un delantero, porque entendíamos que el partido después de la expulsión iba a estar con el control del juego nuestro, como pasó durante los 20 minutos finales del segundo tiempo.
10: Hola, Claudio Catrás, Tato Aguilera para Teis Sports. Fue increíble lo que pasó en la última jugada, que el árbitro no vaya ni a verla, o que el VAR no lo haya llamado el árbitro para observar eso. Rápidamente lo quiso terminar el partido y eso fue claro. Además, le anularon un gol a Boca, convalidado, que era totalmente lícito, de Merentiel. Y uno, cuando viene caminando de la sala de prensa, la parte de los pupitres, se encuentra con los hinchas que te van hablando, te van diciendo: nos robaron, nos perjudicaron, nos robaron. Hoy jugó Robinho.
8: Me hace reír sin ganas que tengo de reírme por la bronca que tenemos. Sinceramente, no quiero decir barbaridades que ameritan la situación, porque la verdad que no hay sustento para defender lo de la última jugada. El árbitro no tiene de dónde agarrarse, con total respeto hacia la terna arbitral, hacia el VAR. Creo que evidentemente cuando hay situaciones tan claras como la de ese penal, tenemos que decirlas, y muchas veces al jugador se lo pena cuando le sacan tarjeta, cuando juega mal se lo critica, al entrenador cuando hace mal las cosas se lo critica duramente, y si hizo muy mal las cosas se lo sanciona o no le renuevan contrato, lo que sea. Y yo pienso que también debería haber premio y castigo también para los árbitros.
11: Claudio, acá atrás, Sebastián Amato, estamos en vivo para Boca a Boca. Bueno, dio la sensación de que hubo un solo equipo que quiso llevarse el partido, y fue Boca, que propuso. Bueno, la gente se fue muy caliente con el arbitraje y por el resultado, obviamente, porque merecía ganar Boca. ¿Qué tenés para decirle justamente a la gente de cara al último partido el jueves que viene?
12: A la gente, primero agradecerle el apoyo de siempre, como se sintió hoy, como hizo sentir el apoyo incondicional. Y sabemos que si nosotros jugamos de esta manera contra Católica, vamos a clasificar y vamos a tener un buen resultado. Así que nuestra mente está puesta en el próximo partido.
13: Claudio, acá, estamos en vivo para el show de Boca. Bueno, te escucho, obviamente, todo lo que dijiste en cuanto al árbitro. Te digo, ¿con qué sensación te vas? ¿De incapacidad de un árbitro de no cobrar una última jugada que fue clara o penal? ¿O tal vez la sospecha de que hoy a Boca lo perjudicaron?
12: Esa duda que vos sembrás corre por tu cuenta. Yo analizo en frío las situaciones y digo, no nos cobraron el penal. Después, la intención o no va más allá de lo que yo pueda pensar. Me cuesta creer que haya actuado con total sinceridad.
14: Hola, Claudio.
12: Hola, ¿cómo estás?
14: Candela Leiga, estamos en vivo para TNT Sports. Te quiero preguntar, porque hoy nuevamente jugó mal con Braida por el lateral derecho. ¿Qué viste vos de Braida que quizás no encontraste ni en Weigand ni en Barinaga para que hoy justamente sea titular? Gracias.
12: Bueno, yo creo que Caco es derecho. O sea, siempre jugó mucho más de lateral izquierdo o de volante por izquierda que por derecha, pero su pierna hábil es la derecha. Y bueno, creo que él tiene una combinación de que es un jugador veloz, de que tiene juego aéreo, de que tiene recorrido también para ir y volver. Y consideramos que en este momento él estaba en más condiciones que los otros dos chicos para poder ocupar esa posición.
15: Hola, Claudio, buenas noches. Cristian Infanzón para Único Grande. Los primeros 20-25 minutos me parecieron que fueron casi lo mejor del año de Boca. ¿Por qué no lo pudieron repetir en los últimos 75? Y si al igual que con Huracán, les costó más cuando estaban en superioridad numérica generar situaciones que cuando estaban 11 contra 11.
12: Sí, coincido en que los primeros 25 y capaz que un poco más fueron muy buenos. Llegamos muchas veces, tuvimos muchas aproximaciones y creo que en general el partido fue bueno. Y después me dijiste de...
15: Si le está costando generar cuando se quedan con superioridad numérica.
12: Lo que pasa es que hay una consecuencia también de la postura del rival, que no te sale a jugar de la misma manera una vez que después de la expulsión vos te diste cuenta cómo hicieron cambios enseguida, pusieron marcador central, pusieron volantes defensivos y eso cambia mucho en su forma, en la forma que tenían ellos de jugar mientras estábamos 11 contra 11. Y ahí ellos se replegaron más y ya apostaron solamente a sostener el resultado. Yo creo que por eso también se nos hizo más difícil poder llegar.
15: Claudio, acá, Gonzalo Zulli para el diario Le.
12: Hola.
15: Tuvieron, bueno, en toda esta fase de grupos hasta acá, expulsiones propias, partidos complicados, arbitrajes, cuestiones como las de hoy. ¿Pensás que todo esto puede ser un curso acelerado de Copa Libertadores para el plantel y hacerlo fuertes de cara al partido que viene y a lo que venga, si es que Boca puede clasificar?
12: Sí, ojalá que sea así. Creo que si hay algo en lo que mejoramos fue en no involucrarnos tanto en la protesta y en provocar alguna respuesta del árbitro. Fuimos más inteligentes en eso, lo hablamos mucho antes del partido, que nos focalizáramos 100% en lo que teníamos que hacer en el campo Estamos confiados en que vamos a hacer un buen partido contra Católica.
15: Claudio, ¿qué tal? Aquí Nicolás Tedeschini de Fútbol Pasión Permanente, AM1010. Boca es un equipo que ataca, que llega, que hace figura a los arqueros, sin embargo le llegan poco y les convierten. Los últimos 4 o 5 partidos no han podido mantener la valla invicta. ¿A qué se debe esa situación y ese cambio de estar tan bien ofensivamente y aflojar a lo mejor defensivamente en las pocas que le llegan?
12: Yo creo que pensando en la jugada del gol del empate, no fue una situación de contragolpe ni de quedar mal parado, sino fue el jugador pateó de media distancia, recorrieron la pelota de un lado al otro sector y patearon de afuera del área. No llegó como consecuencia de un error o de falta de retroceso defensivo. Pero sí tuvieron dos situaciones en las cuales deberíamos haber quedado mejor parados defensivamente.
16: Hola Claudio, acá Nicolás Gregorgeu para Pasión Azul y Oro. Ahora se viene una semana de preparación para el último partido contra Católica. Te quería preguntar cómo se mentaliza el plantel para esa final.
12: Confiando plenamente en todo lo bueno que hicieron. Hay muchas más cosas buenas para sacar de este partido que de los errores, que también se aprende de los errores que se cometieron, pero creo que hoy Boca mereció más. Hizo las cosas muy bien contra un rival que sabemos que juega bien al fútbol, que tiene buenos jugadores, que tiene jugadores de jerarquía y que nosotros supimos superarlos acá en nuestra casa.
15: Hasta ahí.
12: Muchas gracias.
15: Buenas noches, muchas gracias.
1: Bueno, hasta ahí la conferencia de prensa de Sifón Úbeda. Qué noche, mamá. No.
4: Hoy es una noche, te digo, para que el hincha de Boca, que muchas veces ha sido favorecido seguramente, porque muchos van a decir, siempre lo favorecen, bueno, no importa, estamos hablando de hoy. Hoy a Boca, en la jerga futbolera, porque obviamente no lo decimos literalmente, lo afanaron. Hoy a Boca lo chorearon.
17: Se van a morir.
1: Para ese que está hablando claro, es Diego Moranzoni. Hola Moranza, ¿cómo estás?
18: Hola Marian.
17: Hola.
18: Gracias por convocarme, estoy muy feliz.
1: Una de 100 no se van a morir, no empieces a hablar contra la Boca. La gente está saliendo de la cancha, está caliente como una pipa. Bueno,
4: ¿sabes lo que pasa? Que una de 100, yo entiendo, por eso lo aclaré antes y seguramente me van a decir.
1: Copa Libertadores.
4: Pero esto es otra cosa. Hoy Boca jugó bien. Hoy Boca me dejó ganar, pero fue muy obsceno. ¿Por qué? Le anulan el gol de Cruzeiro, no cobra mano porque en la jugada previa, porque ve que es un rebote, listo, bárbaro. Después le cobra mano a Delgado, que es imposible que se guarde las manos en ningún lado. Para mí no era sancionable, pero ponele. Y después, ¿por qué la mano no la cobra, la de Romero? Si le queda el rebote y le pegan los brazos, se frena la pelota, corta la trayectoria del balón. Hasta el mismo Romero hace el gesto, si vos ves el video, ves a Romero diciendo, ay, qué boludo, mirá lo que acabo de hacer. Y no la vio, y no solo que no la vio, no esperó a que lo llamen. Vos fijate que después de esa jugada terminó el partido. Lo llaman del bar, se toca así la orejita y dice, bueno, rápido, lo termino, chau, y lo terminó, y se terminó.
1: Alemán, hoy a Boca Alemán lo afanaron. Puso, está en línea todavía, 11-23, 24-22, 22, te queremos escuchar, hincha de Boca, queremos que digas y que expreses la calentura que tenés. Sí, Facu, claro.
3: Ojo con la conferencia acá de Úbeda, porque Úbeda salió a decir a viva voz que a Boca lo perjudicaron, según él, duramente contra el árbitro, contra la Comebol, sí. Y ya vimos varias veces a jugadores, equipos, hinchas técnicos, que salen a criticar a la Comebol por estas cosas,
1: Messi.
3: Y después viene el vuelto.
1: El mismo Messi tuvo que retractarse.
3: Lo dijo Messi, lo dijo Scaloni también en el Mundial, si viene FIFA. Entonces, ojo Boca, porque Úbeda salió Mancuso, a matar a la Comebol
1: arrancó,
3: y guarda que no venga el vuelto.
1: Ale Mancuso arrancó diciendo, fuimos testigos de un robo.
3: Pero
19: después nos quejamos del arbitraje local, muchacho. Nos quejamos del arbitraje local. Por Dios.
3: Hoy es una.
19: Bueno. Esto es Libertadores, te estás jugando el pase a la otra fase. En la Bombonera, cancha de Boca.
1: En la Bombonera.
19: Esto históricamente no existió nunca
1: pero
19: en la vida.
1: Es muy grosera la mano, boludo. La cara del chabón que pone es una mano muy flagrante, ¿viste? ¿Qué decía Galle vos antes?
20: No, que se puede equivocar, el referí se puede equivocar. Pero si vas al VAR a ver una jugada de penal, esta jugada es de penal, tenés que ir al VAR a verlo. Después decir, no, no lo cobro, no es el penal, no me interesa, o que el VAR decida que,
4: es
20: no
4: que
20: se
4: sí,
20: cobra.
4: Vale,
20: pero no fue, así. Terminó el partido.
3: No va porque el que está en el VAR piensa igual que Valenzuela. Si el árbitro principal dice, para mí no es penal, y el VAR dice, no, para mí tampoco, no van a ir a ver. Por reglamento, ellos una vez terminado el partido, el VAR igualmente
20: bueno,
3: analiza.
20: Bueno, acá la, dice, pero ¿por qué fueron antes?
2: Acá la clave, siguiendo la línea que plantea Facu, es vamos a tener que escuchar, la Conmebol va a tener que revelar cuanto antes el audio de la comunicación entre el VAR y Valenzuela estrictamente en esta jugada.
1: Eso puede pedirlo Boca, pero no puede cambiar
2: esto,
1: el resultado.
2: Esto es, claro, esto ¿no? lo tiene no, que revelar no Conmebol justamente en función de lograr
1: función
2: esa transparencia
1: de, transparencia. Okay,
2: de lo
1: okay.
2: que se pregona. Claro. Entonces, si está todo tan bien, está todo tan normal, según las reglas, tiene que publicar, revelar la comunicación entre el VAR no, y Valenzuela para ver si el VAR lo convoca y si Valenzuela no le presta atención o... directamente no hay ningún tipo de incidencia.
1: Pero con tantas cámaras y todo, es ridículo que no lo cobre. Es una mano muy...
4: podemos analizar lo que quiera. Podemos analizar lo que quiera. Sí, le digo a los hinchas de Boca que están saliendo de la cancha. Mirá, me escribe Luno, sí. me escribe Beto. Están saliendo de la cancha. A Boca hoy lo afanaron.
20: Ya está.
4: Lisa y llanamente.
20: Está,
4: pero no, que, se entienda, no que se entienda, de... que se entienda.
1: ¿Por qué, Nico?
4: Que se entienda.
1: Lo afanan adrede para que...
4: Cuando digo lo afanaron, que se entienda que no es la palabra literal, estamos hablando de la jerga futbolera. Hoy a Boca lo afanaron, porque la última jugada de Romero era recontra penal.
1: ¿Vos sentís exprofeso?
4: Recontra penal.
1: ¿Pero sentís exprofeso?
4: ¿Sabés por qué siento que lo chorearon? Porque el árbitro ni siquiera esperó a que el VAR lo llame. Porque si no...
1: A palabra
4: si
1: de una, Pipi hay... Novelo, no sé, ¿me dijiste vos, Gus?
4: Sí, es muy brasileirista. Muy brasileirado.
0: Claro. Es peligroso que dirija Jesús Valenzuela, árbitro venezolano, aunque sea de visitante, cuando está en el medio un rival brasileño.
19: Pero aparte muchachos, los brasileros tienen una safuer en Conmebol. Tienen una fuerza. Hay que tener un cuidado con los brasileños. Sí,
3: no creo que menos que Tapia. Mirá que Tapia tiene una gran relación con Domínguez. Yo no creo que.
4: Riquelme también jugó la
19: pelota.
4: Sí,
19: sí.
3: Y bueno, pero se equivocó el tipo. Es un ser humano, se equivocó.
19: Y Riquelme también la tiene.
4: Riquelme echa la pelota.
3: Bueno, porque se equivocó. No se puede equivocar los árbitros. Se equivoca a los árbitros argentinos contra Huracán.
4: Eso que está haciendo Moranza es cargar a los hinchas de Boca.
3: No estoy cargando, a mí no me importa.
4: Se van a venir acá.
3: Pero le robó todo el respeto para Boca.
1: Diego Moranzoni, la calle Gorriti.
4: Estamos en Fitzroy.
1: Pará. Lo entregamos con Gustavo Sima, se lo entregamos.
3: Yo no lo estoy grabando, yo digo, se equivocó el tipo. Lo que yo
4: creo
3: que Riquelme y Tapia tienen el mismo peso, no sé quién es el presidente de...
1: Sí, pero hoy el Copa Libertadores,
4: hoy no
1: Boca se estaba
4: equivocar.
1: Jugando la vida. Era un partido para estar muy fino del arbitraje, del referato.
3: Van a clasificar, quédense tranquilos. Lo que le digo es que no es que... Miren que...
1: Era mejor clasificar hoy, boludo.
3: Miren que Tapia es amigo de este muchacho, de Domínguez. Son amigos.
1: Que son amigos.
3: ¿Por qué va a perjudicar?
1: El River también Domínguez era amigo y sabe cómo nos comemos unos bombos en las últimas copas también.
3: Pero todos nos comemos bombos.
0: Con River vino el vuelto.
3: Es así el fútbol, hijo.
1: ¿Qué?
0: Con River vino el vuelto. Eso pasó.
1: Con River vino el vuelto.
0: Como pueden ir ahora. Después para mí dirige bien. O sea, para mí no se equivoca. Para mí estuvo acertado en todas las decisiones.
1: No, pero es una mano muy grosera, boludo. Moranza lo van a cagar a trompada.
0: Pero yo
3: se equivocó.
0: A lo que es el reglamento. Para mí no se equivoca porque el reglamento dice que hay que ampliar el volumen del cuerpo.
1: Me agrega años de vida.
0: No amplio.
4: Sí,
0: Romero tiene las manos acá, los costados del brazo y la pelota le rebota de un metro.
2: Pero son diferentes puntos de vista. Yo coincido con Facu. Para mí, Romero tiene el brazo en una posición natural y no tiene tiempo físico real de poder retirar el brazo para impedir que la pelota vaya y lo impacte.
0: A mí me pasa.
2: No veo intencionalidad de Romero de bloquear el balón con su brazo para impedir que le llegue a un jugador de Boca.
0: ¿Sabes qué me pasa, Mariano? A mí con esta jugada, yo la veo y digo... cobro penal, porque para mí esa mano tiene que ser mano y tiene que ser penal.
2: Esa es otra
0: pero
2: discusión.
0: Pero según el reglamento,
2: claro,
0: no es penal.
1: Y hay una cosa que
0: a eso quiero
1: diciendo.
0: Llegar.
1: Sí, bueno.
2: Es que es otra discusión.
1: Pues hay otra discusión, pero puede decir a ver cómo dice Gallego.
2: Obvio. Bueno, por eso yo hablo de que necesitamos el audio.
20: Eso es lo único malo. Puede ser o no. Porque puede ser penal o no, no importa. Pero de verlo. Si fuiste a ver hace 5 minutos otro.
1: Me llega un mensaje de alguien.
19: Pero muchacho, no fue al VAR. Porque si va al VAR tiene que cobrar penal.
0: No fue al VAR porque el árbitro
1: para,
0: del VAR tampoco
1: escuchá,
0: era penal para
1: escuchá,
0: él.
1: Escuchá, este es un hincha de Boca, ¿eh?
4: A ver.
1: Gerardo, hincha de Boca.
4: Ajá.
3: ¿Qué dice Gerardo?
1: No lo cobró porque adicionó mucho.
4: Anda,
1: no,
4: bueno, mucho lo hubiera terminado antes. Ya está, si se jugó hasta ahí. Cuando, eso, ¿quién dijo eso?
0: No, jugó hasta cuando correspondía.
4: ¿Un hincha de Boca?
3: No, eso sí. Adicionó mucho. Adicionó
4: un hincha de River.
0: Adicionó bien.
3: Históricamente se jugó hasta
17: el chino que de River dice que es Macri versus Riquelme la pelea. Yo qué sé. Yo lo que digo es una cosa. Cuando Huracán jugó la cancha de Boca.
1: Te vas a poner a Aguilar Fino, guarda con eso.
17: Cuando Huracán jugó en cancha de Boca.
1: Pará.
17: ¿Querés hablar de la interna de
0: dos penales?
1: No lo descarto.
17: Yo pensé que iba a ganar
1: caminando. Tampoco lo quiero encartuchar al hincha de Boca que está en el auto ahora, porque si encima le agregás Macri bombeando la gestión Riquelme para después asumir
17: él, vale.
1: Cosa que Gustavo Sima asevera con la cabeza y hace...
4: Igual te voy a decir algo, Mariano. Todo lo que pasó hace parecer que hay algo extra. No sé si es Macri, no sé si es quién es, pero todo hace parecer que hay algo extra, porque el árbitro... enseguida cuando se da cuenta que era penal termina el partido y se acabó. Pero y acá no ha pasado nada,
3: terminó, chau, porque iban 110
17: cuando minutos. Lo benefician a Boca también hay algo extra, yo no, lo digo con todo
4: no,
17: cariño.
4: No sé cuándo lo benefician
17: cuando
4: a Boca,
17: cuando jugamos con Boca en la cancha de Boca que ganó Huracán. ¿Qué pasó? A Huracán le echando
4: dos jugadores en el último minuto y a ustedes le regalaron un penal, el de Dilolo,
3: si
4: fue un penal.
3: No importa cuántos jugadores te echan si están bien echados.
0: Obvio.
3: O sea, si te tienen que echar 6 jugadores porque rompieron a 6 jugadores, está bien que
17: pero
3: te
17: vos decís que a Pereira lo echó bien el
3: Pereira
17: partido.
3: Se fue de Boca,
19: para mí,
3: echa,
19: para mí Boca, para mí Boca es gran candidato a ganar la Libertadores.
0: Es que no hay mucho.
17: Yo creo lo mismo,
0: Ale.
19: Gran candidato a ganar la Libertadores.
0: No hay muchos equipos, Rosario Central para mí puede ser candidato.
1: Hoy desfiló Rosario,
0: Hoy jugó muy bien.
1: Gran victoria,
0: y es increíble que Almirón no haya metido al pibito ese Cantizano.
1: Cantizano estaba en el Monumental.
0: ¿Sabes el lío que le armaba?
1: Marco Rubén estaba en el banco en el Monumental. Hicieron, hoy Cantizano la rompió. Marco Rubén hizo un gol.
17: Marco Rubén no quiso jugar.
1: Ale, ¿te quedás? No, ¿o seguimos?
19: Sí, por supuesto. Bueno, ¿cómo no me voy a quedar hoy si está picantísimo?
0: Bueno,
1: voy a empezar a vender porque lo tengo Mancini.
19: Dale.
1: Subido en una siambreta.
0: Sí.
19: Dale. Pero mirá,
1: dale con tu
0: 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Un gran saludo a la gente de Rodó. Anda corriendo antes del Mundial a Rodó.
1: Tengo que ir antes del 30.
0: Ya arrancó Rodó.

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1: Yo voy a meter un sorteo, ¿eh? Minutos, la gente de Atomic y la gente de San Lorenzo nos ha mandado una camiseta.
0: Eso.
1: La voy a mostrar.
0: Anoche arrancamos, ¿eh?
1: Sí,
0: anoche.
1: Este es para Moranzoni, lo vi ayer. Ayer escuché. Ayer los escuché. A la vuelta del Martín Fierro, me subo al auto en la puerta del Hilton, eran las 2 menos algo, y estaban en el programa de europeo de deportes,
0: sí, señor.
1: 45
0: en
1: minutos
0: en Radio Nederland.
1: Radio Nederland, hablando de Europa, pero después me gustó mucho el bloque del Mundial.
0: Muy bien.
1: Que hablaron de Austria.
0: Así es.
1: Pero para eso tengo, mira, me manda la comisión directiva del señor. ¿Esta la puede firmar el Gallego González?
3: Sí, ya ayer dijimos, ayer la presenté yo hoy. Muy bien. Lo que vas a hacer vos.
1: Hoy es otro punto.
3: Lo que vas a hacer vos es otra camiseta. La de ayer ya se la llevaron, me parece.
1: Mira lo que es esto. Camiseta, la Atomic nueva.
0: Qué lindo packaging.
1: Qué lindo que vino Moranzoni hoy.
2: Nunca la podría agarrar.
1: Para vos, Moranzoni.
2: Todo bien, pero nunca.
1: Esta la tenés que, no solo agarrar, sino la tenés que acariciar. Porque mira lo que es. Qué hermosa que está. Es la Atomic nueva, ¿eh? La nueva, hermosa, nueva, flamante. Con el cuellito de lana, divino, el escudo nuevo, todo con relieve. Qué
0: bordado.
1: Bueno, qué lindo, bordado con relieve.
0: Qué linda.
1: Y el packaging, la caja, es hermosa, con relieve también. Y muy bien el cuervo. Excelente. Está la remera del cuervo, escuchen. Ahí está. Y está firmada nada más y nada menos que por el goleador, el gallego González.
0: Y gallego.
1: Que tiene una actitud.
3: Es. Actitud libra.
0: Actitud que avanza.
3: Por, y no lo usás, no lo pagás.
0: Libra,
1: actitud
0: seguros.
1: Libra. 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
4: Todavía no dijiste lo mejor de la noche, Mariano.
1: Dale, dale, por favor. Pará, acaba de hablar Paredes, ¿eh? Recién acaba la pared, Charlie. ¿Eh? Lo estamos volviendo loco, Charlie, hoy. Hoy tenemos de todo. Vale, está enganchado. Le quiero hacer escuchar a Paredes a Alejandro Mancuso, que ya está enganchado en línea.
0: Y 11, hay otros resultados, y está jugando Tigre.
1: 23-24, 22-22. 11-23-24, 22-22. Ganó Rosario Central. Está jugando Tigre y va ganando 1-0. Qué lástima, la puta madre. Está jugando con América de Cali, en Cali, ¿no? Una cancha terriblemente difícil. Ahí ganó River del 86, con un golazo el Beto Alonso. Sí, Facu.
5: Y empatan en Ecuador Deportivo Cuenca contra Recoleta, grupo de San Lorenzo. Sí. 2-2. De esta manera, San Lorenzo continúa primero en su grupo porque Cuenca llega a 5, al igual que San Lorenzo, que juega hoy frente a Santos.
1: Juega hoy, por eso tenemos la remera, gentileza de Atomic y gentileza de la comisión directiva.
0: Sí, señor.
1: Comandada por el señor
4: Constantino.
1: Sí, señor.
4: Hay que destacarlo eso.
0: Buena transición. Veremos qué ocurre primero en las elecciones el 30 de mayo.
1: Y si lo pone primero en la zona, ¿sabes quién va a ir en contra de un tipo que levanta todos los quilombos que tenía y lo mete en la ronda siguiente?
3: Los jugadores que están metiendo.
1: Y los jugadores que meten la actitud libra.
3: Sí,
1: ¿por qué? ¿Por qué meten actitud? Porque están al día, querido.
0: Y porque están comprometidos.
1: No tiene mayor misterio. Y Moranza se quiere matar que los jugadores a veces estén al día porque corren diferente.
2: Está bueno, ya van a ganar un partido importante. Casi se lo ganan a River.
1: Ay.
2: Cariño a los jugadores.
1: Que se quedó afuera.
4: Bueno, lo más importante de la noche, Mariano.
1: ¿Qué?
4: Que noche de Cristian Castro, papá.
1: Hoy es noche de Cristian Castro. Señores, pero pará. Cuando tengas un corte de Paredes, háblamelo. Estamos ante una jornada que mañana va a ser la comidilla de todos los programas de la mañana, ni ESPN ni en TC Sport. Desde la mañana con Vilouta acá, que que arranca con el fútbol prendido fuego, se ve, le quedan las reminiscencias a Pablo.

0: le quería hacer fútbol a la mañana temprano y ser el primero. Después agarra a Totti, que lo tiene recontra futbolero el programa también. Y esto va a dar vuelta al mundo, porque es una mano muy grosera, chicos. Yo sé que Germán Tavares, Facu Chiappe
1: está
0: y
1: en
0: el
1: disidencia.
0: Señor Diego Moranzoni están en disidencia, pero viendo la repe, boludo, ¿cómo no va? Tiene razón el gallego. ¿Cómo no lo vas a ir a ver? ¿Cómo te vas a ir? ¿Cómo vas a hacer? ¿Vas a pitar y vas a terminar el partido? Es una locura.
2: Eso es lo
0: boludo.
2: Peor que hizo.
3: No, pero en esa parte
2: yo estoy de acuerdo con ustedes, ¿eh? Si fue penal o no fue penal. Pero anda a verlo, listo.
3: En esa parte yo estoy de acuerdo, ¿eh?
0: Está, antes de ver la de zona mixta, poneme a Paredes en caliente al término del partido, si lo tenés.
4: Sí.
0: ¿Charlito?
5: Con intención y para el otro lado no. Creo que él mismo me dijo que la jugada del gol de ellos le pegan la mano. Normalmente la regla dice que si pegan la mano y terminan goles mano, así que es raro. Pero bueno, hay que pensar en lo que viene. Tenemos un partido muy importante que seguramente si lo hacemos de la mejor manera no clasificaremos.
3: Sí. Tienen que tomar el mismo criterio porque la mano de ellos fue mano.
0: Ese era Merentiel hablando que yo te digo una cosa, si hay una cosa que el hincha de Boca no esperaba hoy, era terminar con quilombo, porque estaba muy excitado en el arranque, hace mucho que no sé los que vieron el partido del arranque.
6: Pensé que se lo llevaba puesto.
0: Y lo quiero decir a Alejandro también, hace mucho que no veo una salida y un arranque antes que pite el referee, era la caldera de antes, ¿no?
7: Sí. Explotaba. Yo estuve en la previa con los hinchas de Boca. Yo los veía tranquilos, con sabiendo que podían ganar. Y
0: era un partido ganable.
7: Preocupados por Boca más que por Cruzeiro. Porque la verdad, Cruzeiro no es un equipo que te genere miedo. Más allá de su historia, obviamente, que es un equipo de Brasil. Lo que no nos dimos cuenta es que el problema va a estar en el árbitro. Eso es lo que no nos dimos cuenta. Yo estoy seguro. Y nadie me va a doblegar, nadie me va a quitar la idea de que hoy a Boca, en jerga futbolera, lo chorearon.
0: Guarda lo que dice Moranza, ¿eh?
6: Yo creo que hay una interna. Yo pienso que Boca igual va a salir campeón. Creo que le conviene a la Conmebol que salga campeón Boca. Yo le daría, porque creo que Riquelme, Tapia, hay dos bandos acá. No seamos inocentes. Hace mucho que el fútbol está politizado. No seamos inocentes. Con todo el respeto para los hinchas de todos. Yo pensaba que hoy ganaba caminando Boca. Pero no creo que el árbitro, para mí se pudo haber equivocado. No digo que... Los árbitros se equivocan, chicos.
0: ¿Pero vos decís que Macri está contento?
6: ¿Cómo no va a estar contento? Macri, que lo detesta Riquelme. Macri quiere pero eliminar de la faz de la tierra a Riquelme. ¿Vos te pensás que lo quiere, Macri, Riquelme?
0: No, pero debe querer el bien de Boca.
2: Pero
0: no
2: echa,
0: creo.
2: Pero se echa mucha gente de Boca en contra también.
0: Claro.
6: ¿Vos decís que Macri quiere el bien de Riquelme?
0: No, el bien de Boca, dije
6: el
0: yo.
6: El bien de Boca cuando no te Riquelme. Mientras, muchas veces pasa esto. Sí. En el fútbol también. Hay bandos.
0: Sí, pasa.
6: Y
0: la verdad que sí.
6: A veces el club no es lo más importante, sí, lamentablemente.
2: Que le va a llamar a Boca para perjudicar a Riquelme, no, yo creo que el hincha no.
0: No, el hincha no.
6: El hincha no, yo estoy hablando de Macri, no estoy hablando de los hinchas.
0: No, ¿cómo hablar del hincha? Al contrario.
6: Yo creo que Boca igual van a salir campeones, anótalo.
0: El problema es lo que dice Alemán Cusi.
3: Mariano, el problema no es Macri ni Riquelme, para mí es cómo salió Boca a jugar el segundo tiempo. Porque si Boca sale a jugar, no te digo de la misma manera que salió a jugar el arranque del partido, la mitad teniendo la pelota y siendo inteligente, y como mostró que jugó el primer tiempo, Boca ganaba 2-3-0, porque en el primer tiempo cerró una cantidad de goles impresionantes. En el segundo salió a jugar como si el partido ya estaba ganado, porque Cruzeiro no tenía
1: también
3: muchas
1: hubo
3: amenazas.
1: Mérito de Cruzeiro, justo
3: sí,
1: bien el
3: sí,
1: entrenador Arturo.
3: Sí, pero porque Boca lo dejó.
1: Y, pero eso nunca lo vamos a saber. Sí, para mí mejoró muchísimo la mitad de la cancha con Gerson, con Lucas Romero, con Mateus Pereira, se ubicó mucho mejor, repartió bien el juego, los delanteros estaban enchufados, los laterales pasaban al ataque, yo creo que se sorprendió Boca en ese arranque del segundo tiempo y le costó muchísimo, bueno, padeció ese gol que también está en objeción por parte de nosotros. Quiero saludar a Fermi Liosi, grandes amigos, Matías Riccardi, todos están en llamas opinando.
0: David Vázquez, productor estrella de la época de Ideas del Sur, hoy haciendo otros programas. Odiado como Moranzoni, muy hincha de Boca. Mirá, pero muy hincha de Boca.
6: Mi primo Marcelo, que mero me banca, el único.
1: Bueno, y déjame mandar un saludo muy especial. Sí. Que los cumpla feliz, que los cumpla feliz, que los cumpla Julio Ulloa. ¿Dónde está la llave? Está la moda, la sutil masculina. Yacucho 92, San Antonio de Padua.
3: Vamos, Julio.
1: El que mejor nos vistió en la vida. Julio Ulloa, somos sacos verdes.
0: Sacó el otro día, puso un posteo de ropa Total Black.
1: Sí, impresionante.
0: Impresionante.
1: Los outfits son maravillosos, síganlo en las redes.
0: Sí, señor. Muy bien, le quiero agradecer a Milano Que no traje la picada, se la comieron en polémica en el bar.
1: ¿En serio? No, yo que vine con hambre, porque vengo de relatar el partido en otro espacio. Aquí no lo hizo de manera brillante, no Leo Gentili, con Hugo Balazone.
0: No era para polémica.
1: No.
0: Hay mucha gente. Era para acá.
1: Vaya a buscar, pero a ver si quedó algo.
0: Había muchos técnicos festejando el Martín Fierro, esto es real. Y podemos abrirla. Y bueno, yo qué sé, abrirla. Tenía que haber guardado la camioneta o me ha dicho Gerardo que la venga a traer para acá. Claro. Pero bueno, me equivoqué.
1: Nos robaron Gus, me dice Oscar Galarza, saliendo de la Bombonera. Impresionante la repercusión de este programa.
0: Sí, señor. Saliendo de la Bombonera tengo dos. Cristian Alonso. Te estoy escuchando desde el auto. El robo que nos metieron, esto sí que no tiene nombre. En la Bombonera no nos pueden robar así. Es lo que decía el gallego. La Bombonera no puede pasar. Que te pase de visitante en Brasil, ¡buah! Pero la Bombonera no puede
7: lo que
0: pasar.
7: ¿Eh? ¿Sabés lo que pasa, Mariano? Me parece que esto hay que olvidarse de la camiseta de Boca, de River. Si nosotros seguimos permitiendo que la Conmebol haga que todos los brasileros sean campeones de todas las competiciones...
6: Pero ganan porque son mejores.
7: No ganan, Nico, porque son mejores. Porque hoy Cruzeiro
6: por ahora
7: no fue
6: sí.
7: mejor que Boca. Hoy ganó Cruzeiro no, porque lo favorecieron. Siempre... Entonces, si toda la Copa va a ser así, lo van a favorecer a los brasileros, bueno, entonces que sigan saliendo los brasileros, no juguemos más a la Libertadores, no vayamos a jugar la Copa Champions,
6: la cancha,
7: y ganemos al Inter de Miami de Paul.
2: Bueno, ahí tampoco podés.
0: Racing le ganó,
6: pero Sudamericana y después le ganó la final.
0: River a Bragantino le va a ganar.
6: La Lanús también.
1: Bueno, hoy tenemos River a Bragantino. Sí, vamos a ir con Totti Pazman. Y quiero decirte algo.
0: Me gusta, Totti trae suerte.
1: Quiero decir algo. Sí. Qué golazo metía Leandro Paredes, ¿eh? Cómo metió la pata Merentiel y se lo arruinó. Iba a ser un gol sensacional.
2: No sé si entraba, para
1: mí entraba.
2: Yo creo que estaba dentro. El jugador se la lleva,
0: para mí se lo garca
1: Merentiel.
0: Se lo garca Merentiel porque era
1: el gol. Merentiel no, también pero... pensó como Nico que tal vez se iba afuera.
0: Claro, sí, bueno, claro, eso es lo que el goleador corrige, ¿no?
2: No, la empuja, pero la tienen que empujar porque si se va afuera, ¿por qué no la empujaste?
0: Claro, son nueve que son.
2: Claro,
0: totalmente de acuerdo.
2: Pero para mí ya estaba en la raya la pelota. Estaba.
0: Muy bien, señoras y señores, nos vamos a la primera tanga del día de hoy.
6: El chat de YouTube está explotado, gracias a todos.
0: ¿Estás con el chat de YouTube?
6: Yo lo leo porque
0: me digo. Ay, me encanta que te ocupes de eso. No,
6: las cosas. Le mando un cariño a todos.
3: 1300 personas.
0: Me sorprende. Es que los postpartidos hay que hacer derecho hasta la una sin parar, sin nada. Uh-huh. Porque se prende fuego con todo. Y me encanta que lo puten. Diego Moranzoni se llama. Está José Pelletti. ¿Cuánto?
6: No, van a salir campeones los hinchas de Boca simplemente para que no. Yo soy de Huracán, ¿eh? A mí, imagínate, River y Boca me dan lo mismo. Pero creo que a veces te roban, ¿viste? Ya nos pasó mucho.
0: Está pared de sección amista. A ver qué dijo Cherry.
4: Hay dos jugadas muy polémicas, ¿eh? El gol al nuevo de Boca, rarísimo, una mano imperceptible y una mano del final que es clara, que no se observa.
8: Yo creo que esa es la más clara de todas, después la Delgado, porque la regla dice que si terminan goles manos, pero la última es muy rara que ni siquiera la vas a ver después, que puede decir si es penal o no, si es intencional o no, pero que no lo vayan a ver es raro, pero como digo, no es la primera que pasa, incluso por lo mismo, porque cuando algunos echaron a Barreto también no era ni siquiera foul, ninguna de las dos jugadas, pero bueno, como dije recién, lo bueno es que depende de nosotros y vamos a ser lo mejor posible.
0: Tiene razón Paredes, depende de Boca Juniors, tiene que ganar o ganar para pasar, si no sí que va a ser un verdadero apriete. Y como dice Nico, lo hace, lo que cambia todo semana a semana. Es un delirio lo que está pasando con el fútbol, pasa con la vida también, ¿no? Está el universo así, ¿no? Porque me pasa, un día mi hijo es campeón del mundo, tiene una semana que la rompe en el fútbol, la rompe en el coso, la rompe en esto, a la otra semana... tres en un parcial.
6: Y en el matrimonio.
0: La novia.
6: Una semana todo bien, garchado. Y otra semana ni te mira. Es de la vida.
0: Perfecto. Muy bien, señoras y señores, nos vamos a la primera tanga de esta noche. Vamos a tener que juntar algunas. Hicimos 52 minutos a todo vapor. Está Alejandro Mancuso enganchado. Hoy el programa es de ustedes. 11-23-24-22-22. 11-23-24-22-22. La primera tanga de esta noche larga. Donde Boca dejó dos puntos claves en la Bombonera, para mí lo chorearon fuerte. Tanga y ya venimos, dale.
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0: Suena Cristian Castro.
1: Esta noche de Nico.
2: De amor. Este es el número uno.
0: ¿Qué te
2: no
0: pones?
2: Lo hago por ti.
3: La número uno es la mamá.
1: Vamos.
2: Verónica.
1: Dale, Nico.
0: Me encanta.
2: Pasa que al estribillo no voy a llegar allá arriba, ¿eh?
0: Sí, pasé.
1: Pasé.
0: Por favor.
1: Pasé.
2: Decirte.
0: Ah, ya pasó el estribillo.
2: No, ahora
1: vuelve.
0: Muy bien, señores y señores.
1: Ahí viene la cena encima.
0: Ahí viene el estribillo,
2: Mejor así.
3: El invitado trae comida.
1: El jugador.
2: Quiero verte.
0: El nuevo integrante de Acá y Buen Fútbol.
1: Qué jugador.
0: Viene con las manos llenas de preguntas. Por favor.
1: Gracias, Diego Moranzoni. No tenías por qué y me regalaste esta remera, un genio.
0: Una remera que no tenía Germán Tavares. Moranzoni, mientras el gallego tira cosas. Moranzoni trajo de comer y de beber.
2: Por la gentileza de Mariano en Fernando de sumarme, la verdad que.
1: Extraordinario.
0: Compañero Fernando Manchetti.
1: Extraordinario. Bravo.
0: Llegar bien, ser buen compañero.
2: Muy bien, Moranzoni.
0: Buena adquisición de Acá hay buen fútbol.
3: Gran comienzo.
0: Y mire lo que tengo acá. Gentileza de Salvo.
1: Toda la buena gente es bienvenida.
0: 11, 23, 24, 22, 22. Hay llamado Charlie. Empieza a llamar la gente. Se sortea la camiseta de San Lorenzo de Almagro.
4: A Lorenzo es un sentimiento.
2: En esa no participa.
4: Se lleva bien adentro.
0: Y firmada por el gallego por González, la nueva de Atomic.
1: Impresionante.
0: Qué linda que está, boludo, no, por favor.
1: A mí el escudo, bien.
0: Escudo medio de goma, labrado.
2: Está bárbaro.
0: Con relieve. El cuellito en B con lana. El infit, por supuesto.
2: ¿Será esta? La que es les hermosa. Ha ganado un partido importante.
0: Es hermosa esta, ¿eh? Es muy linda la camiseta para los hinchas de San Lorenzo que juegan esta noche. Esta noche
5: esta
0: juega San Lorenzo.
5: Cueste lo que cueste. Esta noche tenemos que ganar.
3: Neymar, no
0: ponga huevos a Lorenzo. ¿Neymar juega?
2: No juega Neymar.
0: ¡Epa! No juega Neymar.
1: Y hay que cuidarse.
0: Y después cuando lleguemos a la parte de fútbol internacional, quiero que hablemos primero de
2: la locura.
0: De lo maravilloso que es el fútbol de un tipo que tiene casi mil millones de dólares, lo que hizo cuando le salió.
2: La cantidad de gente que había ahí, lo que genera.
0: Vamos a hablar. Pero primero lo primero. Señoras y señores, me meto. ¿Está Ale todavía en línea?
6: Por supuesto, Mariano. Por supuesto que estoy.
0: Bien, Alito, quédate porque ya vamos a hablar de Neymar, de Brasil, de la convocatoria y de lo que... Y de lo que significa...
2: Lo conoce a Neymar, Mancu, estuvo cuando era muy chiquito.
1: Opa.
0: Y lo que significa que un tipo de esos millones y ese palmarés...
1: le dé tanta alegría
0: y emoción.
6: Pero el país completo lo esperaba. Una cosa de loco.
0: Una locura.
2: Ahora, qué fenómeno, fíjate, ¿no? Qué fenómeno Ancelotti, que el tipo dice, no lo voy a convocar por este tiempo... Para que Neymar se ponga las pilas, entrene.
0: Que le entre la bala.
2: Y le entró. Y después cuando está leyendo el coso ante todo
0: es
2: el país,
0: hermoso,
2: dice...
0: Eso,
2: y ahora viene lo más bonito. Los atacantes. Y eran 6-7 atacantes. Lee uno, lee dos, lee tres, lee cuatro. Y recién el quinto atacante...
3: Por orden alfabético. Lo leyó y por eso Endrick dijo... Me quedo tranquilo si me dice a mí primero. Y entonces lo nombró a Endrick también celebró en Lyon.
0: Carleto gestiona bien esas cosas.
1: Marian, ¿no le habrá entrado justamente, como dice la terminología de Nico, no le habrá entrado la bala a Ancelotti? Porque una de las personas con las cuales, tal como él reconoció, todo el mundo me habló, todo el mundo me aconsejaba. Y nosotros dijimos acá que una de las personas con las cuales habló sobre Neymar fue un tal Lula da Silva.
0: Sí, señor.
1: Así que no vaya a hacer cosa utilizando la terminología de Nico.
2: Es que lo dijimos ayer, si no arrancaba 1-0 abajo.
0: ¿Pero vos te pensás que Infantino es boludo? Chicos, en el mundial de las ventas de productos y de nombres y de cosas, el de Panini se debe querer cortarlo todo.
1: Tengo algo para contarte.
3: Va a haber un inciso
1: especial. Tengo algo para contarte sobre eso.
6: Muchacho, aparte, Neymar le viene muy bien a ese equipo, ¿eh? Ojo, ¿eh? Ojo
0: que...
2: Con respecto a lo de Lula, ojo que en su momento Neymar coqueteó con Bolsonaro. Claro. O sea, no es que Neymar era lulista.
1: No.
2: Más allá de eso, está muy bien que obviamente que lo quiere el equipo. Yo digo algo, a mí me sorprendió todo lo que pasó, viste que te dije hoy. Yo hoy estuve toda la mañana mirando los festejos de la gente, me volvió loco.
7: Y lo que me parece que es...
0: Antiboca, pro brasilero.
7: No, no soy pro brasilero. Para el primer programa, muy bien. No, yo creo que Brasil con esto es candidato, porque con este empujón anímico. Pero lo loco de todo es que es un mensaje para los otros brasileros. Para el pibe del Real Madrid, ¿cómo se llama?
3: Vinicius.
7: Vinicius.
2: Pero Vinicius no existe.
7: Son pibes que no tienen sangre. Este es el show bonito. Son pibes que le gritan algo de la tribuna y llaman a la policía.
2: No existe al lado de Neymar, digo, con lo que genera. Neymar es el último, es como dice Moranza, es el último bastión del show bonito. Vos pensás que una nación que tuvo a Cafú, que tuvo a Roberto Carlos, que tuvo a Ronaldo, que tuvo a Pelé, que tuvo a Zico, que tuvo a todos los fenómenos que tuvo, ayer estaban todos festejando y políticamente... Yo creo que a Lula eso le sirve. ¿Por qué? Porque soy un Brasil feliz. No sé cómo está la situación política de Brasil.
7: Pero Ney, en su momento... Pero,
2: gracias a eso, todo el mundo vio que en Brasil también.
0: Sí, señor.
7: En su momento apoyó a Bolsonaro.
2: Por eso digo, pero bueno, inteligente Lula que dice, yo quiero que el mundo entero vea que Brasil está feliz.
7: Hasta yo festejé que convoquen a Neymar.
2: Yo también, ¿no?
0: Pero nos metemos en una parte que
3: todavía no tiene que ver. Pero para mí es una gran injusticia no llevar a Joao Pedro, que la está rompiendo en el Brighton, en el Chelsea.
0: En el Chelsea.
3: La rompió en el Brighton y crack, ahora en el Chelsea.
0: Recontra crack, boludo. Pero
3: fue la figura del Chelsea, campeón del Mundial de Clubes.
0: Exactamente, no puedo creer que no lo lleve. De verdad, para mí es un error total, gracias a Dios. Mejor que se
6: quede. Igual, ojalá que lo enfrentemos, porque a Neymar le ganamos siempre.
4: Opa.
0: Exactamente, tiene razón Avi Mancuso. Señoras y señores, me voy a meter en San Lorenzo de Almagro y en River Plate, tu grato nombre, derrotado, vencedor. Los dos partidos, River tiene... A ver, vamos a hablar de la Sudamericana.
7: Vale.
0: La fecha de hoy ya hablamos de todo, ¿no?
7: No,
0: en Rosario.
7: Mataplatense.
0: ¿En Patatense?
7: Hablamos solo el partido.
2: Perdió.
7: 2-1.
0: No me digas.
3: ¿Y la del arquero de Riestra? Sí.
7: Oh, 3-0.
0: Pero la de Riestra.
3: Inolvidable.
7: Bueno, dos errores cometidos.
0: Pero bueno, se
7: comieron. Y pero ese fue el primero.
0: Los dos se comieron París afuera.
3: El primero fue muy grave.
7: ¿El pibe Arce?
0: Sí. Riestra.
7: 4-1 ganó Montevideo City a Riestra en Uruguay, en el Centenario.
0: Sí, el City Torque en el Centenario. Y Barracas.
7: Barracas perdió 2-0 contra Audax Italiano en Chile y Rosario Central por la Libertadores ganó 4-0.
0: ¿Quiénes hicieron los goles?
7: Universidad Central. Vélez, Pizarro, Di María y Marco Rubén.
0: Cartizano la rompió. Y Marco Rubén, yo te voy a decir una cosa, porque ayer no vine y no hablamos de eso. Es para pegar una patada en el ojete al Mirón.
2: Sí. Es para matarlo.
7: Yo sé para dónde vas.
2: Es que se tiene que ir, bueno, yo lo dije el otro día.
3: Lo puse. Hoy lo silbaron cuando entró el equipo a la cancha.
0: Cuando di la formación acá, el señor Germán Tavares me miró como diciendo, no, querido, va con dos delanteros. Yo le dije, no va con dos delanteros. Yo dije, juega solamente
2: Copetti.
0: Y vos me dijiste, no, está mal dada la formación. Y me dio la formación con dos delanteros. Cuando tiran la formación...
7: Ratificada por el colega de Rosario.
0: Claro, por el colega de Rosario. Cuando tira la formación, ¿viste? Con un solo delantero...
2: No. Para mí hay algo gravísimo. ¿Viste? O sea que...
0: Hoy puso a todos 4-2... Va camino a una... Va a ser una buena Copa Libertadores, Rosario,
3: sí,
0: ¿eh?
3: Sí, claro.
0: Va a ser una pero buena con River Copa no quería, Libertadores.
7: A ver, yo también hubiera ido a esperar.
0: ¿A esperar qué, boludo?
7: Pero escuchame, River... ¿Vos viste lo que es la cancha River? 100.000 tipos gritando.
0: Pero Rosario juega mejor que River.
7: Se canuca, perde, o sea...
3: Bueno, quedaste muy impactado.
7: Esa que Rosario tiene menos que River, entonces.
3: Esa que Rosario tiene menos que River.
7: Rosario tiene menos que River, claro. Ah, River no. Va a ser campeón de la Liga.
3: Yo no pienso.
2: Igual Mariano, para mí, ¿qué fue lo grave del otro día?
0: Rosario no tenía. Si ponía todo.
7: Ni en pedo.
0: Siendo Rosario, primero pone a Campas lesionado. ¿Viste? No, Vélez, Campas, no lo pone a.
7: Di María entró caliente.
2: Pero escúchame, siendo Marco Rubén.
0: Di María le pasa lo que le pasó a Diego Maradona, querido, en cancha de River. O sea. ¿Cómo no le va a pasar a Di María? ¿Qué pretendía la esposa? ¿Que no, que nadie le diga nada? ¿Está todo bien?
7: Para mí
0: con la celeste y blanca, respeto venenciano hasta el fin de tu día. Venís a jugar a cancha de River. Va, Fideo, se canuca, Fideo, lo que sea, como aparte le pasaba a Diego.
3: Pero Mariano, claro, hemos visto videos de la gente de Central insultando a Maradona cuando era técnico de gimnasia.
2: Pero ni eso
7: es fútbol argentino, pero...
2: La gente de Estudiantes también.
3: O sea, ¿de qué estamos hablando? También.
0: Está Di María.
7: Y aparte, eso habla bien de Di María, porque que el hincha de River se la agarre con Di María, habla de lo que es la figura de Di María para el club argentino.
0: Tampoco hay que ser detective para saber que Di María es el segundo jugador, el tercero después de Diego. O sea, debe ser.
7: Pero por eso,
0: Leonel
7: tendría que estar orgulloso de Di María. Con él y no con el equipo.
2: Pero no le puede gritar Fideo Secanuca. A mí me parece que se fuera de carajo.
3: Para mí es poco. Para mí, sinceramente, es poco.
2: Pero
0: ¿por qué
2: parte?
0: Pero
2: es parte
0: del fútbol.
7: Pero ¿qué folclore
0: de fútbol?
7: Fideo Di María, para mí, es el tercero, yo coincido. El tercero es una gloria viva.
2: Pero a Maradona lo insultaban.
0: Le gritaron a Diego.
7: Avelloso cantar Secanuca. El presidente que sigue eso, Secanuca.
0: Vale 10 palos verde, se llama Maradona. Y a todo lo de River nos chupa bien las bolas.
7: Está bien.
0: Diego se drogaba en Fiorito. ¿Sabes lo que eran las canciones contra Maradona? Y te estoy hablando del 81, ¿eh? No después en el 94.
7: Pero Maradona en el 81 no había ganado nada.
2: Igual, Mariano.
0: ¿Qué no había ganado nada?
7: Nada, el Mundial del 79.
0: No, pero era Maradona, ya era, que era intocable, boludo. Me está
2: Mariano,
0: corriendo.
2: Antes de escuchar al Fideo, para sí. mí, volviendo al principio de lo que decía Marco Rubén, para mí lo más grave, ¿sabes qué fue? Que faltaban 7 minutos. Sí. Está todo bien con el pelado Quintana, que es un cabezal. No, pero entró de 9 Quintana. Y Marco Rubén boludo. Estaba sentado en el banco. Entonces, si yo soy Marco Rubén, digo, soy suplente de Copetti, soy suplente de Vélez. Soy suplente de Quintana, que juega de dos. Ya está, me
0: por
2: voy. Me retiro
0: a Gallego González y tengo a Mancuso en línea. Gallego, ¿qué pasa en el próximo partido después de que un técnico hace esas cosas? En el grupo, ¿qué pasa?
4: Yo creo que...
0: ¿Quién empieza a mandar? Ese, Di María.
4: Sí.
0: ¿Quién
4: más? Pero el jugador viene de retirarse 3 veces ya. Y no se puede retirar de fútbol. Y eso es grave. Porque
0: por
4: el
0: Marco.
4: Fútbol, el fútbol no te puede retirar. Vos te tenés que retirar del fútbol. Yo dije, no juego más y no jugué más.
0: Muy
4: él
0: bien, muy
4: dice,
0: bueno, muy bueno, muy bueno.
4: No, pero no sé, voy a ver qué, tengo que estar en la casa y no aguanta estar
7: pero
4: en la
7: tiene
4: casa.
7: Nivel.
4: Tiene que venir a entrenar. Entonces, cuando vuelve. viene. Pero bueno, hay un plantel que está entrenando desde el primer día. Él llegó y bueno, de a poquito se fue acomodando. Entró, hizo un gol y es un jugador importante porque hace goles. Pero bueno, tiene que ganar.
7: Hizo un gol tampoco, bueno, no viene de hacer
4: no,
7: goles.
4: No, por eso, o sea, pero jugó 15 minutos.
0: Bueno, pero te ponen un central antes que vos.
7: Pero si el técnico confía al menos
0: son dos partidos
7: Almirón fue que llevó a Boca a la final de la Copa Libertadores, que hace como 1000 años.
0: No lo llevó Almirón, lo llevó Chiquito Romero a la Copa.
7: Bueno, pero Almirón era el que estaba en el banco.
0: Chiquito Romero.
7: Dale un crédito a Almirón. Almirón
4: no era ni técnico. Eso, está hablado con el técnico, muchacho. No le importa a él salir. O entrar, salir, o
6: sí,
4: entrar,
6: pero,
4: no,
6: pero, no, sí, no, sí, no, Ale. Pero escúchame, Mariano, si lo lleva al banco, es porque ya Marco Rubén ya está en condiciones de jugar.
0: Muy bueno.
6: Faltan 10 minutos, faltan 10 minutos. Por más que se haya ido, haya vuelto, faltan 10 minutos. Tíralo a la cancha, si no, ¿para qué lo llevas al banco? No,
2: y además Quintana tampoco entró 20 veces de nuevo, hizo 10 goles. O sea, no sé. Pasa que, bueno, Almirón, que le vamos a pedir. ¿Sabes lo que pasa, Mariano?
0: Cuando levantó el cartel de Campaz,
3: que es que no, no, no, si Quintana mete el gol del empate o algún compañero suyo.
2: Para mí estaba mal también.
3: Quintana se iba para atrás inmediatamente. Entonces...
0: No, porque cuando hicieron el gol el otro día, se quedó arriba. Lo tuvieron que hacer bajar a patada en el orto.
3: Pero Racing tenía cuántos jugadores, tenía 6.
2: Gustavo, entonces con esa lógica, que entre Marco Rubén, que haga el gol y que vaya a jugar de dos.
7: Pero
2: si Quintana entró de 9, que vaya Rubén de 2.
7: Pero no, suponemos que Marco Rubén iba a ser un
8: gol. Sí, porque después
7: gol.
8: Te vas a la larga y tenés un cambio más. Lo sacás a Rubén, metés a Quintana.
0: Bueno, lo que le pasó a Argentinos.
8: Claro.
0: Mariano, por hacer mal los cambios.
2: Esto como que falte alguien en la mesa para hablar, para hacer ahora periodismo como estamos haciendo. Y vos llamés al que hace, que maneja técnica, que también trabaja de esto.
3: Lo puede hacer tranquilamente.
2: Otra. Obvio que lo puede hacer tranquilamente, pero ¿cómo te sentís vos? ¿Estás sentado ahí vos?
0: Decí
3: que relate así no le gusta.
7: Son todos jugadores de fútbol, chicos.
0: Poneme a Di María si lo tenés. Y ya me meto con San Lorenzo y con River, que me va a comer el león. Y no, todavía no hablamos de los dos partidos de esta noche.
9: Seguimos trabajando, teníamos 3 días para el partido, lo preparamos de la mejor manera y nada, la gente merecía una alegría, hoy pudimos ganar, hay que esperar a ver qué es lo que pasa en el próximo partido, pero lo importante es que estamos en octavo e intentaremos terminar primero.
10: ¿Cuántas emociones? Otro gol en el Gigante, el regreso de Marco, con gol también, digo, pasaron muchas cosas, el último de Alejo quizá.
9: Sí, la verdad que sí, muy contento, la verdad que contento por todo, por el triunfo, por el gol, por Marco, por Alejo que, por lo que parece, es el último acá en el Gigante, así que nada, si se le toca irse, nada, le vamos a extrañar un montón, es un gran chico. Nos dio un montón durante todo este semestre y nada, la verdad que agradecido eternamente a él.
10: ¿Se le habla un poquito? A ver si se lo convence.
9: No es cosa nuestra ya, eso ya, nosotros si lo queremos convencer, se convence rápido, a ver si quiere quedar, pero nada, ya es cosa de los clubes, no es cosa nuestra, así que nada, si se va, lo mejor para él.
10: Una línea de Marco, te pido.
9: ¿Cómo?
10: Una línea de Marco.
9: Nada, Marco una cosa de loco, entra, hace gol, nada, la verdad que estoy agradecido, recién nos reíamos de vuelta porque el otro día no pude jugar. Hoy jugué 5 minutos y dijimos, la próxima acá que unos 15 minutos ya vamos a estar juntos. Pero bueno, el técnico decide y nada, ya lo va a tocar, ya va a tocar.
0: Ya lo conocemos, Di María, como declara.
7: Bien.
0: No, ya le pasó a Scaloni también esos chistes.
7: Sí.
0: Ya lo conocemos como declara.
7: Para mí Almirón
0: no,
7: tiene
0: se
7: espalda.
0: La recontra mandó a decir, no se la mandó a decir, lo dijo en forma de chiste. Nos reíamos con Alejo.
7: ¿Viste cuando un amigo le haces un chiste pero tiene algo de verdad?
0: Es un poquito... No, cuando cuentan a alguien algún famoso... No. Nos estábamos riendo con Moranza, cómo nos cagó Silvina Escudero y no estábamos riendo.
7: Che, acá en el
0: chat. ¿Vos querés mandar un mensaje? ¿Qué pasa?
7: No, está explotando el chat de YouTube. A mí me gusta leerlo porque en el stream y lo leo. Saludo para Amadeo, que cumple año. ¿Alguno está sorprendido con lo que estoy haciendo acá? Yo también.
3: Te vas a quedar. No, pero además nuestra comunidad tiene una actividad constante con nosotros. Sí. Solemos leer sus mensajes. Y además son muy respetuosos, así que si le prestás atención...
7: Son muy respetuosos. Fíjate,
0: a partir de ahora va a ser...
3: Muy buena onda.
0: Porque está Morán
7: Soria. A partir de ahora empiezan a putear. Sí,
3: no, bueno, no pasa nada.
0: Me meto rápidamente con San Lorenzo y después hacemos River. Facu, ¿tenés? ¿Qué tenés?
8: Sí, San Lorenzo que va a jugar esta tarde, 19 horas, con arbitraje de Alexis Herrera, venezolano. También su par...
3: Prepárate.
8: Y bueno, vamos a ver cómo sale el asunto. A ver... También Juan Soto, venezolano, también su par en el VAR. A ver, empató recién Recoleta contra Deportivo Cuenca. De esta manera, en el grupo queda San Lorenzo con 6, mejor por diferencia de gol, porque contra Cuenca empató. Cuenca con 6 también, Recoleta con 5 puntos y Santos último con 3 puntos. Muy bien. En caso de ganar, San Lorenzo está ya por lo menos en la próxima fase. Después debería verse el tema de diferencia de goles, porque si gana hoy y pierde la última ante Recoleta, por ahí los goles lo complican y queda segundo de ver contra el repechaje. En caso de perder, quedaría Santos primero porque le ganó a San Lorenzo segundo, Cuenca tercero y Recoleta último. Los primeros 3 con 6.
0: ¿Recoleta de dónde?
8: Perdón. De Paraguay. Primera vez que juega un torneo internacional.
0: Sí, remera amarilla. Primer torneo internacional.
7: Bueno,
0: sí.
7: el Torque que le ganó a Riestra, es un equipo bastante nuevo en Uruguay, un equipo que es como una filial del City, porque no tiene hincha. Vos vas a la cancha hay 7 u 8 personas, 10.
8: Entonces es un partido muy importante el de esta noche, porque si ganás ya te clasificás, si perdés se arma un lío bárbaro para...
0: ¿Tenés la formación?
8: Sí, se arma un lío bárbaro para la semana que viene.
0: ¿Cómo están? Decime si están los dos delanteros.
8: Los delanteros sí.
0: Listo.
8: Se resolvió la duda que les había planteado ayer. Después son los que te había contado.
0: Dupla Gil muy potente. River tuvo mucha suerte que no jugase Cuello en cancha de River.
8: Gil
0: mucha
8: en el
0: suerte.
8: Arco, Herrera, sí. Romania, Montenegro, los tres del fondo. Tripiquio, sí. Gulli, que le ganó la pulsada
0: a Rattalino.
8: Vuelve Gulli a doble 5. Manuel Insaurralde, Derritis por la izquierda. De enganche el perrito Barrios, que le entró por Reali. Recordemos que Reali fue el titular contra River. Lo echaron, ahora va Barrios el lugar de Reali, que igual puede
0: Reali jugar. Reali se mandó un cagadón.
8: Esto es Copa Sudamericana.
0: Le va a costar un poquito.
8: Doble 9, Cuello con Auzmendi.
0: No tiene cara de ser un técnico que le gusten esas cosas, ¿no?
8: Va cambiando mucho.
0: Tiene cara de picar. Te haces echar en el primer tiempo, te cago rajando.
4: Pero bueno, todavía sigo con lo mismo. Se equivocó del partido contra River. El técnico se equivocó. Porque no marcó a Quintero.
0: Vos tenés que marcar Rick dice que la última jugada del partido, claro, Quintero no puede recibir. Yo comparto. Es increíble.
7: Es monstruo igual.
0: No, pero increíble. No, increíble. No, pero por más que sea un monstruo, no puede recibir solo.
4: No puede.
0: Ahí.
7: Pero después la pelota tira al centro.
0: Pero jugó todo el partido en el mismo lugar.
4: No importa.
7: Romania igual.
8: Siempre lo mismo. Enganchaba para adentro, tira al centro. Enganchaba para adentro, tira al centro. Ya hay un tema igual, por más que te lo marque el entrenador. Si vos estás marcando a Quintero y en 6 jugadas te engancha para adentro, te tira al centro.
4: Acá Quintero, que no te enganche más Quintero.
8: Por eso.
4: Que no toque más la pelota.
8: Por eso mismo.
0: Bueno,
8: lo que tenemos que saber sobre Santos es que no juega Neymar.
0: No juega Neymar.
8: Se cuida después de lo que fue la convocatoria y porque el sábado tiene un partido muy importante por el Brasileirao contra Gremio. Porque Santos está en el puesto 16, Gremio en el puesto 15. Ambos con 18 puntos están jugando el descenso.
3: Lo contamos ayer, Marian, que a Neymar le quedaban 4 partidos desde el momento de la convocatoria de Ancelotti hasta el inicio del Mundial o de la concentración de Brasil. 2 por el Brasileirao y 2 por la Copa Sudamericana. El primero es este con San Lorenzo.
0: Ya no lo juega.
7: Que no se rompa, por Dios.
0: Qué bien, no se bien San Lorenzo.
3: No lo podemos invitar para nuestro equipo la semana que viene.
0: No. Escucha, Mancu.
6: Sí.
0: Vos que seguís el fútbol brasilero atentamente. ¿Esto es un cuco para San Lorenzo o este San Lorenzo le puede ganar tranquilamente en Brasil?
6: No, le puede ganar tranquilamente. San Lorenzo, ojo que... está mostrando un cambio muy importante, muy importante, y yo lo estaba escuchando al gallego, no tiene razón, pero Quintero metió el gol, la verdad que tuvo una mala leche San Lorenzo.
0: Gil estaba agachado para recibir el cabezazo, el arquero estaba en flexión, agazapado para el cabezazo.
7: Para mí la gente lo va a cambiar. Es jodida la cancha de River. Esta nueva cancha de River... que tenés, que no tenés esta pista que tenía antes de atletismo, tenés la gente encima, 100.000 tipos, es muy difícil aguantar cuando estás 1-1 y te están quedando.
0: Son 100 lucas gritando, es muy bravo.
7: Es difícil, Mancu.
0: Y puteando, bueno.
6: Sí, que difícil. Pero bueno, siguiendo con el tema, San Lorenzo tiene, aparte San Lorenzo, estos son los partidos que le gusta. Se agranda, ¿viste? Son
0: totalmente,
6: equipos que...
0: Totalmente.
6: Y escúchame, con un hombre menos, lo que hizo en cancha de River. No, estos pibes, la verdad que...
0: Cuando están los dos delanteros, es cosa...
6: San Lorenzo adelante.
0: Es cosa seria. Cuando están los dos delanteros, es cosa seria.
8: Por lo que se vio en el partido acá, en cancha de San Lorenzo contra Santos, lo que hizo bien Álvarez, anuló muy bien la salida de Santos, que intentaba jugar por abajo y con la presión, con los dos nueves, y con ese día jugó Real y lo hizo muy bien, el de taparla al 5. El primer tiempo la pasó mal.
6: Y el perrito Barrio me parece
0: el
6: que
0: el perro corre también. Sí, sí. Es trabajador el perro en defensa, ¿eh?
6: Sí.
0: No tiene figuras.
8: Tiene lagunas el perrito. Pierde por momentos. Pero después cuando San Lorenzo bajó una marcha, ahí sí Santos pudo jugar un poquito más y cuando le agarraba Neymar, llegó el gol de Santos y ahí sí se veía algo distinto. Pero cuando San Lorenzo pudo mantener esa intensidad, Santos no pudo jugar.
0: Es que yo creo que el partido que jugó... ¿qué partido fue que terminamos viendo acá tarde?
8: Con... El último, con...
3: ¿De quién?
8: Con Cuenca.
0: Con Cuenca.
3: Deportivo Cuenca.
0: Con Cuenca. Se pinchó los últimos 10 minutos. Porque después dominó tranquilamente de visitante. Tranquilamente, para mí, va a ser un gran partido de San Lorenzo esta noche.
3: Así lo dice también, mira, Fabián Pérez, recontra Vale. Ajá. Está escuchando...
0: Qué fenómeno.
3: ...con su esposa Marcela.
0: Muy bien. Marcela, qué Marcela. Muy bien, señoras y señores, acá estamos dando la remera de San Lorenzo... 11-23-24-22-22. 11-23-24-22-22.
3: La entregamos 22. El viernes.
0: ¿Cómo?
3: El viernes la entregamos.
0: ¿Este viernes que
3: viernes
0: viene?
3: Viernes para sábado.
0: Pero justo, mira si vienen a buscarla hoy para ver el partido con la camiseta.
7: Pero están llamando muchos hinchas de San Lorenzo.
0: Están llamando, está explotado. Mirá vos. Explotado.
3: Impresionante, los llamados de ayer.
0: Bueno, pará.
3: Y todos saludando al Gallego.
0: No es para menos. Ayer escuché los llamados saludándote, Gallego, que la querían firmada. Sí, uno de River que era para un amigo que era de San Lorenzo. Eso lo escuché. El auto, justo cuando me subí al auto, que estaba el programa de Europa Sport. Muy bien, señores y señores, nos vamos a ir a una tanga rápidamente. Dale. Tanga 11-23-24-22-22, llamá por la remera de San Lorenzo. Y quiero escuchar a los hinchas de Boca que hoy, para mí, fueron robados. Suena Cristian Castro y nosotros nos vamos a una pequeña tanga. A una tanga que te voy a decir como tenía ayer Sol Pérez.
7: Ah, no se la vi.
0: No lo viste porque no estabas
7: Escobedo
0: ahí.
7: ¿Escobedo fue sin Chabón?
0: Escobedo fue sin Chabón.
7: Es la cantidad de amigos que ayer me escribían. Yo estaba entrenando.
0: Bueno, estamos al aire todavía, gracias. Sí, tanga y ya venimos.
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0: Noches Radio La Red, quiero la camiseta del Cuervo firmada por el más grande, Gallego González. Excelente el programa. Mis últimos tres números son 692.
1: Hola chicos, escuchándolo como todas las noches. Y bueno, espero ganarme la camiseta del Ciclón. Mis últimos tres, 804. Mucho cariño, Mariano Jordán, el gordo ventilador. Saludo al galleguito, es una masa. Chao, chao.
2: Voy a participar por la camiseta de San Lorenzo, soy Luis de Capital. El número de DNI es 376. Muchas gracias. Me quisiera ganar para regalárselo a mi papá. Un abrazo grande, chicos, los estoy escuchando.
3: Buenas noches, Mariano, gran programa por la camiseta de San Lorenzo, Gustavo de Ituzaingó. Los tres últimos números, 996. Gracias, los sigo escuchando.
4: Hola equipo de La Red, buenas noches. Mi nombre es Luis, soy de Merlo, 114, mis últimos tres números de DNI. Nada, quiero, necesito la camiseta de San Lorenzo. Los escucho siempre, taxista de Merlo. Un abrazo gigante.
5: Hola, ¿qué tal? Buenas noches, gente. Te habla Alberto Ilice, acá en la provincia de Santa Fe. Te llamaba para felicitarlo por el programa y para que me anoten por la remera de San Lorenzo. Mis últimos tres, el DNI 970. Máximo Alberto Ilice. Gracias.

0: El sobrino de Don Ramón. Cristian Castro. Exactamente, exactamente.
1: Don Ramón, claro, Don Ramón, Verónica.
0: El sobrino nieto. El sobrino nieto de Don Ramón. Y bueno, el hijo de Verónica Castro. Y quiero decirle algo a Gustavo Sima, principalmente. Apa, guarda, que es guarda. El tipo que.
2: Me vas a felicitar por el título de la Arsenal.
0: Eso
1: es
0: felicitaciones.
1: Combate, Sima,
0: pero lo que. Lo que quiero decirle, porque él representa el rock and roll en esta mesa. Que Cristian Castro. Cristian Castro.
1: El
0: rock and roll, te quiero decir algo. A cualquier persona le decís. Cristian Castro, ay, qué meloso. Cristian Castro rock and roll, escuchá lo que es esto. Cristian Castro rock and roll. Cristian Castro recontra rock and roll, amigo.
1: No, y se va a volver a morir.
0: Recontra rock
3: escucha,
0: and roll.
3: El pibe tiene tatuado un pene.
4: Busca tu trabajo digno.
3: Es el símbolo de Tool, una banda.
1: Tool que se necesita.
0: Y es una de las voces más impresionantes de Latinoamérica en toda la historia. A la par, obviamente, del fenómeno de Luis Miguel.
1: Una voz metalera, porque él tenía un grupo de metal que lo escuchó.
0: Él lo tiene, lo tiene.
3: Yo lo quiero mucho ahora.
0: Vos lo entrevistaste mucho. Exacto, lo tuvo ahora.
3: Tenis Dumas.
1: Ángel de Brito, pasando por la puerta, el oro ganador del Martín
3: Bien,
1: Fierro.
3: Ángel.
0: Lástima, no nos pueden escuchar.
3: ¿Quiénes están? ¿Están todos?
1: Canta. Ángel me trae gente.
3: Ah, trae gente, pero ¿de dónde viene Ángel de Brito hasta ahora?
0: ¿Qué está haciendo? La una y media de la mañana.
1: Me están trayendo. ¡Ah! ¡Postero!
5: ¡Ah, mirá! No, claro.
3: Vos lo llamaste.
1: Hoy lo llamaste. Hoy lo robaron, quiere hablar con Moranzoni. Moranzoni dijo que lo robaron.
3: ¿Qué dice?
1: ¿Cómo? ¿Qué dice? Yo...
6: Lo mismo para vos.
1: Medio compliqué tirar la mandibulea.
3: A ver, pará, que está...
1: Silencio.
3: Esto es culpa tuya, Yudica.
5: No escucho.
7: A ver. Más fuerte.
6: Le falta un delantero.
5: No dejan escuchar. Si hablan, no.
1: ¿Y pero escucho? ¿Qué querés? ¿Que haga un silencio? ¿Qué
6: querés? ¿Qué
1: está diciendo
6: radio?
1: Algo. A ver, dale. Interrumpe. Uno, dos, ya, dale.
6: Le falta un punta.
3: Voy hasta afuera.
1: Ese Marcel Marzón, no se puede escuchar. Aparece un poquito postilando.
0: Lo bueno es que vidrio es resistente.
1: La mandíbula se le va a salir, es una Olivetti 350.
3: Tiene derecho el hombre a hacer lo que quiera. A esta altura es un tipo grande.
1: Estamos al aire. Esperá, aunque no parezca. Esperá el corte. En el corte te doy vuelta y ponete el tedien que te falta.
5: No.
1: Bueno, señores.
6: El volante por izquierda.
1: Sí, Cindy. Escuchá, vamos a... ¿En qué estaba yo? Para los oyentes. Primero que nada, quiero agradecer a todos los oyentes que están llamando para la camiseta de San Lorenzo y las cosas lindas que le dicen al Galle. Es hermoso, Galle.
6: Es hermoso trabajar con...
0: Si esa caja no se va con una firma con Fibrón que diga para los hinchas de San Lorenzo, o para el ganador, no el nombre, y la firma de Galle González, no entiendo más nada. La caja tiene que firmarla, sí o sí. La caja tiene que firmar.
1: La caja tiene que firmar, dice Nico. Che, si llegás a firmar otra cosa, te
6: está muy bien.
0: La camiseta no.
1: Se ofende, Nico.
6: Ah, porque la camiseta después se la llevan y se borra. Pero la caja...
0: La camiseta después la transpiran, la lavan, la cosa y se puede borrar. La caja no.
1: Me pasó a mí con la firma de Diego Armando Maradona.
0: ¡No!
1: Exactamente. Que mi mamá me la puso a lavar grosso. Y una remera que yo tenía guardada. No sé por qué la sacó del cajón y la puso a lavar.
0: Antes no se ponían en cuadros.
1: Por suerte, ahora tengo otra. Tengo una muy linda del equipo mexicano.
0: Dorados.
1: La del Dorados.
0: De Sinaloa.
1: Que dice una dedicatoria muy, muy linda de Diegote. Tengo una de la selección argentina. Tengo otra de la selección argentina que justo lo habíamos bardeado un poco en polémica en el bar a Messi. Y Gastón se iba a encontrar con él, a Gastón Recondo. Y le digo, Basti, decirle, no me pidas una cosa así, justo.
0: Sí, lo estaba estudiar.
1: Llamó, no, yo no fui, en la mesa, estaba azar, Flavio le había pegado un poco, y en la mesa le habían dado, ¿viste? Yo
0: pero
1: si
0: es un conductor, igual
1: pero
0: te
1: él
0: la,
1: llega
0: te cae.
1: En polémica, siempre al conductor, en polémica le dieron a Messi. Entonces quedamos pegados. Entonces Gastón me dice, no me digas de hacer eso, boludo, que justo me llamó para ver qué había pasado en polémica, ¿viste? Yo le digo,
3: Messi.
1: Entonces decirle, bueno.
3: Se preocupa por esas cosas.
0: Está atento.
1: Ahora es igual.
3: Sí, yo calculo que lo voy a ver.
1: Y le digo, decirle que es para. Entonces está para Salvador. Como no, Salvador no es nadie.
0: Claro.
1: ¿Entendés? Si venía para Mariano, boludo, que Mariano.
3: Sí, iba a
1: entonces dice, para Salvador, con mucho cariño, Leonel Messi, no sé qué. Y yo me quedé, pero bueno, por lo menos la tiene salva. Y el otro después me encontré con Messi una vez y buena onda.
0: Mariano, ¿qué?
1: Digo, te acercás y te hago echar por la.
0: Ya que se
1: enfermería.
0: ¿Qué firma? Antes se estilaba mucho la firma. ¿Qué firma o qué foto te gustaría tener? ¿Con quién?
1: Yo de todo el ambiente artístico no me importa absolutamente.
0: No, pero me puede decir.
1: Pero soy mucho lulo de
0: Michael Jackson. Me puede decir cualquiera que no esté en vida.
1: ¿Que me gustaría tener?
0: Que te gustaría
6: Olmedo.
0: Tener, claro.
1: Yo, Lennon, Olmedo.
0: Lennon.
1: Lennon, Perón. Olmedo, Kurt Cobain. Y el Pocho.
3: Perón, Eva.
1: Perón. Eva también. Pero más Perón. ¿Qué pasa, Nico?
0: No, estaba... Sí,
3: bueno, está el muchacho de Boca que me vino a saludar.
8: Bueno, están insistentes.
3: No, claro, esta es toda tuya, Mariano.
1: Sí.
3: Claro. Toda tuya,
1: sí,
3: que lo llamaste.
1: Trajo de Brito con...
2: Claro.
1: Con Denis Dumas nos trajeron un muchacho de Boca.
8: Un amigo.
1: Sí. Escuchá, me desconcentré. Estoy...
2: Estabas agradeciendo a los oyentes.
1: Estoy agradeciendo a los oyentes. Vamos, nos metemos en River.
2: Vamos.
1: 36 minutos quedan, me quedan 24 minutos de programa y todavía no hablé de River, ni hice el segmento internacional. Rápidamente, River, horarios,
9: hola,
1: formaciones,
9: María.
1: ¿Cómo estás, Matute?
9: ¿Todo bien?
1: ¿Cómo están los anillos? Yo vi un aro bastante gay, pero muy lindo aro.
9: No, el aro lo tengo hace un montón igual.
1: ¿Sí? ¿Así, tornasolado?
9: Sí, hace un montón.
1: Ah, mirá qué topo, bueno, pero bien, bien.
9: me gusta.
1: ¿A tu esposa le gusta?
9: Sí.
1: Esposa, lo importante es que le guste a las esposas, no que le guste a uno. Si a tu esposa le gusta... Ponételo. El resto es cartón pintado. En las mujeres es al revés. Si a ella le gusta,
9: que se lo ponga.
1: Que se lo ponga. En cambio, los varones tenemos que, ¿sabes por qué? Porque si no, no coges más.
3: Nunca.
1: Así que te lo doy el consejo vos que estás empezando. Por favor, Matute.
9: River, 21-30, recibe a Bragantino en el Monumental.
1: Sí, señor.
9: Muchas dudas en lo que va a ser la formación inicial. Porque
1: Franco
9: sabemos...
1: Armani.
9: Armani seguro.
1: Confirmado.
9: El lateral por derecha va a ser Ulises Jiménez. También confirmado. Los dos centrales van a ser Pechela y Paulo Díaz. La primera duda está en el lateral izquierdo. La primera duda está en el lateral izquierdo. Va a ser Facundo
1: Pechela
9: González.
1: Pechela y Paulo Díaz, me está diciendo vos, ¿eh?
9: Sí, Pechela y Paulo Díaz. La primera duda empieza en el lateral izquierdo. Facundo González, que viene a hacer un buen papel
1: Facundo
9: como central.
1: Un buen partido con central.
9: Pero no saben si lo quieren arriesgar porque Acuña está
1: entre
9: en el límite.
1: Acuña está entre algodones.
9: Y en caso de perderlo... en el de que se lesione durante el partido de la final, no tendría tres para ingresar, ya que Vinia está lesionado.
1: Pero puede jugar Rivero de tres, guarda, ¿eh?
9: Sí, pero tendría que poner otro
1: ya
9: central.
1: Marcelo, ya lo puso Marcelo de tres.
9: Más complicado. Entonces, por ahí podría entrar Lucero en ese lugar.
1: Yo creo que tu teoría es la que va a suceder.
9: En el medio,
1: fue Lucero.
9: Castaño, Galopo, Maxi Mesa, la segunda duda. Paez o Quintero.
1: ¿Ustedes creen que con Gallardo hubiesen jugado Galopo, Quintero, Maxi Mesa en lugar de el otro Mesa, no sé, el Nene Galván?
3: Luquita Silva.
1: Luquita Silva, ¿eh?
9: Después de tantos partidos seguidos, yo creo que sí.
1: Hoy
9: en
1: decías,
9: un partido que por ahí no define tanto.
1: Gentili al mediodía decía, más los que vimos a los equipos de Chacho, el que no corre, o sea, la dinámica, si no tiene dinámica,
3: no
1: te vas afuera. O sea, vas afuera, te llames como te llames. Y justamente los jugadores que estamos hablando, Kevin Castaño, Galopo, Maxi Mesa, Juanfer, no tienen esa locura.

0: No juega más.
1: Castaño juega hoy para no jugar el domingo.
2: Si no juega hoy, no juega más.
3: No juega más.
0: No juega más.
1: En ese caso, para mí va a ser Galopo el único 5 y va a meter más mediocampistas al
3: rato. Vos sostenés lo tuyo.
0: Sí, sí, sí.
3: Yo te digo, yo creo que va a jugar el chico en Nene Silva porque para mí va a jugar Vera.
0: Coincidimos.
3: De 5.
0: Sí.
3: No lo va a poner al chico de 5.
0: Va a jugar Juan Cruz Mesa,
3: va a jugar
0: Galván.
3: Juan Cruz por un lado, Galván por el otro.
0: Y Juanfer de 10. Con Les Colidio y.
1: El problema de ahí le saca la función.
3: Para mí, Juanfer no va a jugar de titular.
4: No. Le está sirviendo
3: juega Colín, cuando entra. Freita más titular que Alonso en la final del 86. En la final contra el Steaua de Bucarest.
1: Freitas no fue convocado.
3: ¿Cómo?
1: Freitas no está no fue convocado.
0: Para, no, jugar, estamos hablando de la final.
3: Perdón para la gente que está escuchando.
1: Freitas no fue convocado porque va a ser titular el domingo. La delantera de hoy va a ser Zubiabre con Salas.
3: Zubiabre Salas. Muy bien.
0: Y el árbitro del domingo se conoció ayer, Yael Falcón Pérez.
1: Hay 5 árbitros. O sea, no, que son 5, o sea, que hay hasta asistente. Quinto árbitro.
0: Quinto árbitro.
2: Falcón Pérez es el que va al mundial, ¿no?
3: Está confirmado.
1: Está Yael Falcón Pérez, el primer asistente Facundo Rodríguez, el segundo Maximiliano del Seso, cuarto árbitro Luis Lobo Medina, el quinto Pablo Gualtieri. En el VAR, Leandro Rey Hilfer. Y en el VAR, Salomé Di Llorio.
2: Falcón Pérez es el del partido contra Platense. Claro. Cancha de River.
0: Sí.
5: ¿Por qué lo recordás?
2: Lo aclaro porque fue un partido polémico.
5: Ah, ok.
3: Bueno, polémico.
2: La guardia alta de Facu Chiappe. Bueno, polémico, es un antecedente reciente.
0: Polémico en el VAR.
2: Es un antecedente reciente de este árbitro dirigiendo a River en un partido clave, definitorio.
5: La guardia alta de Facu Chiappe.
3: Exactamente. Yo te voy a decir una cosa.
2: Yo nada más
3: creo que es una buena oportunidad para que se vayan empachados de aplausos. Es una buena oportunidad para que River consolide el primer puesto bien, tranquilo.
5: La tiene fácil.
3: Gane bien. No, partido difícil contra Braga, pero...
1: Con una victoria en cualquiera de los dos ya está clasificado.
0: Sonia Braga.
3: Sonia Bragantino.
2: Pero Bragantino es un equipo medio López, bro. No es un equipo de primera línea, No, es un
3: River. Ya lo sabemos, estamos jugando la Copa Sudamericana. ¿Eso es gracioso?
2: No, pero hay equipos equipo buenos, está River en la...
1: Sí. Es un equipo que no viene jugando, que no tiene rodaje juntos, ninguno de
2: no
1: todos.
2: No es un grande de Brasil ni un segundo.
3: No, pero Pezzella y Paulo.
1: Paulo Díaz viene sin jugar hace mucho, porque además está lesionado. Pezzella no viene siendo titular y viene jugando pocos minutos cuando
3: entró
1: tiene
3: bien
1: que
3: contra
1: defender.
3: Rosario, ¿eh?
1: Entran bien, pero entran 5 minutos para defender el resultado y sacar pelotas del medio del área. No entran para jugar
3: y
1: todo
3: te
1: un
3: digo,
1: partido.
3: El chico Silva, si largase un. Pues ya lo va a agarrar. Un poquito la pelota más rápido, tiene una dinámica muy riverplatense, muy astradiana.
1: Yo digo que no va a jugar hoy y va a jugar el domingo porque no va a querer sacarlo a Vera de su función.
3: No, Vera, todos los titulares van a estar entre algodones, claro. Va a ser muy lindo recibir al Pulpo otra vez, con ese gesto que tiene de saberse que ya es suplente, de que ha perdido el puesto con el chico y lo hace con hidalguía. Lo acompaña, la verdad que es una cosa...
1: Los abrazos entre...
3: Es hermoso cuando están los
1: Beltrán
3: tres...
1: Y
3: cuando están los tres, juntos, contra Pito, Armani y el nene, y le pelotean los dos grandes, le pelotean al pibe, para el hincha... A mí me emociona, boludo.
1: Hay fotos de los tres saliendo del vestuario, es muy lindo.
2: Lo que hacen todos los arqueros igual. Lo que hacen. Perdón
0: por le baja el precio. ¿Qué
2: perdón por cortarle con tanta dulzura?
0: Le baja el precio.
2: Pero es lo que hacen todos los arqueros del mundo.
5: Este está hablando con el corazón y le habla con el bolsillo.
1: No todos los arqueros son un titular que perdió el lugar.
3: Los dos referentes. Falta el Pato Filior que esté en la cancha.
2: Y lo hizo el Pato Bonancieri en Boca. Lo hizo Torrico en San Lorenzo cuando Batalla ganó el puesto.
3: ¿A quién se lo hizo?
2: Torrico pierde el puesto con Batalla.
3: ¿Y qué ganó Batalla?
2: No ganó nada.
3: ¿Qué ganó?
2: No ganó nada. Beltrán todavía no ganó nada.
3: No, va a jugar una final.
2: Beltrán no ganó nada.
3: Va a jugar una final.
2: Beltrán va a ser el
3: Beltrán
2: no ganó nada.
5: Perdón. Va a jugar la final de la Conference League.
2: Bueno. Todavía es verdad, mirá, ahí tenés.
6: ¿Quién va a ser local el domingo en Córdoba para ustedes?
2: ¿Tiene partido?
5: No, 50 y 50.
6: No, pero bueno, pero local es todo, ¿no? Es Belgrano, es uno de los equipos grandes de la provincia. River es local siempre, Boca. Va a estar lindo ver quién... Copa Las Calles, si River o Belgrano. Vas allá a la cancha
3: calle
6: que
3: a
6: ver.
3: Va a comprar Belgrano.
6: No sé.
3: A la noche para ir a Córdoba el sábado a la noche.
6: Va a ser un lindo
3: para ir a comer al Papagayo. Hay unos restaurantes en Córdoba. Tengo lo siguiente, lo voy a contar en vivo.
0: A ver.
3: Faltan 44 minutos, te voy a comer un poquito de tu.
0: Por favor, no hay problema.
3: Germán, igual ayer.
0: Hoy no tenemos mucho para hablar, así que.
3: Escucha,
0: hoy casi no hay nada.

0: Estoy esperando. Me hicieron entrevistas en todas las radios. En la dónde? Única es donde
1: ahora
0: trabajo.
1: Ahora te voy a hacer la entrevista. Yo vine para eso.
2: Listo.
3: A mí me pasó, lo mismo.
2: No habla con Mariano.
1: Yo creo que Cali Fidalgo te va a hacer una gran entrevista.
0: Me pasó algo muy parecido.
3: A mí me pasó igual.
0: ¿Qué? Es increíble.
3: Cali, streaming, radio, tele. Bueno.
0: Habrán pensado que me iba a entrevistar Mariano Yudik.
1: Claro. Perdón.
0: Perdóneme.
1: Vos querés que... Pensé que no querías que te agarrara.
3: No, llamé para polémica. No estoy hablando de ustedes, claramente.
4: No te entrevisté, pero puse los videos.
1: Yo puse polémica todo, pero si no tengo el chico...
3: No estoy hablando de... No estoy hablando de ustedes acá.
1: Pero no quiere, yo qué sé. Quiere salir en otros canales.
3: No salí
1: en ninguno. Quiere salir en Macheto. Quiere salir en Luzu. El Luzu. El coso. ¡Para un poco! ¡Ahora vamos! ¡Esperá! Pepita, un segundo.
4: Hay un hincha de Boca, explícale a la
1: no,
4: gente.
1: No, es un segundo, me quiere mostrar un CD, ya voy, cantante. Esperá, porque me agarra el otro Mariano.
2: Para los oyentes de radio, no lo conocen, la Mariano. Realidad, muy insistente.
1: Pero espera, escuchá, porque pasa, estamos en la vereda, le explico a la gente del interior del país, estamos en una vereda muy importante
2: muy
1: de Palermo, con una pecera canal. Que se ve para la calle. ¿De qué mierda iba a hablar? Me confundió este.
2: Estabas hablando de...
4: ¿Por qué no
2: de...
4: vas o por qué vas el domingo a Córdoba?
1: Tengo preparado una visita a lo de Vigil, que se llama Alejandro Vigil, que es el...
0: Mi amigo Ale Vigil.
1: Mi amigo también, el watchmaker más importante que hay en la República Argentina.
0: ¿Y dónde lo encontrás?
1: Está en el nuevo Casa Vigil de Campana.
0: Ajá.
1: ¿Te suena?
0: Sí.
1: Campana, muy bueno.
2: Ese es de Tangalanga.
1: Muy bueno. Te voy a escuchar.
4: ¿Pero para cuándo? ¿El sábado o domingo?
1: Nos vamos el sábado y nos quedamos a dormir para el domingo en un hotel en Campana. Y yo le digo, lo llamé a mi hermano, le digo, boludo. Yo no voy a ir.
4: Tenés que ir a Gordo.
1: Yo no voy a ir. Yo si, de última lo veo en Saca, ¿viste? No, pero hay un avión que sale con Juan Cruz Ávila y con De Vila, todo. Hay un lugar solo. Yo si no voy con los chicos no voy.
4: Pero vas en auto.
1: En auto no voy ni en pedo.
4: Son 7 horas por el
1: auto. Pero 7 horas, ¿sabes cómo termino yo? Yo termino tarado, boludo, manejando. Escuchá,
3: vamos juntos.
5: Si saco entrada yo muevo el sábado.
1: ¿Qué hora te vas? Me hubiese dicho.
4: Hay entradas.
5: Al mediodía.
4: ¿Cómo es el tema de la venta de entradas?
5: La venta de entradas es mañana para los que tienen tu lugar monumental sacando un código desde River ID.
1: Y
5: los 10.000
1: mejores posicionados.
4: ¿Cuántas le dieron River en total?
5: El 25.
4: Yo viajo. 25. Yo viajo.
5: O sea, hay 4 que salieron de la
1: entonces pre-venta. Tengo el coso y mi hermano me dice, lo organizaste vos, Mariano. Tu esposa te va a matar.
2: ¿Y entonces?
1: Le digo, yo no voy.
4: No sé si en la semana. ¿Viste? No la saludaste los Martín Fierro. Mario, cancelaste esto.
1: No la saludé los Martín Fierro.
2: No sé si en la semana.
3: Sácate un bolito.
1: Boludo, gané 4 Martín Fierro. Los 4 Martín Fierro, un poco más, y no digo que mi vida se la debo a mi esposa. Una vez que saludo al equipo.
4: Se enojó.
1: ¿Eh? No se enojó, ¿no? Pero me hizo un comentario que. Ah, pues se ve que estabas apurado. Un comentario.
2: Está contento.
1: No fue tanto, pero fue un.
4: Fue al pasar.
1: ¿Te estaban apurando?
2: Claro.
1: Digo, no, porque. No es que gané yo como conductor, negra, ganó el programa, le digo,
2: claro,
1: no.
2: Tengo que felicitar a los...
1: Viste, tengo que felicitar a todos. Claro. No, te digo porque... Sí. Pero te digo, pero mirá lo que son las mujeres. Cada vez que gané un premio, que gané, gracias a Dios, muchos en mi vida, el actoral también, el premio Carlos, el premio Estrella de Mar, Martín Fierro gané varios, gané 4, ese es el quinto. Siempre la nombro, pero no que la nombro un poco. La nombro y un poco bastante. Más que no digo, sí, bastante.
2: Arrancás con el nombre.
1: Pero ese... No, y digo, pero por si no fuera por ella, el aire que respiro, el mi tanque de oxígeno en los momentos de zozobra, cualquier cosa digo. Una vez.
4: Es la lógica femenina.
1: Es como el chabón que le das todos los días en la esquina.
2: Sí, ya está.
1: Le da y el día que dice, Yudica, no me da. No tengo, hijo, después te doy todos los días de mi vida.
2: Está llamando, me parece.
1: Sí, no, pero lo quería decir adelante mis compañeros.
4: Por eso yo siempre, viste, todos los días la llamo a la misma hora. Porque el día que no la llamo, me dice, ¿qué estás haciendo?
1: No, pero igual,
4: yo no fallo.
2: ¿Por qué no llamaste?
1: Mamadera como Moranzoni no existe ni existirá. No. Ya lo vamos a tocar el tema.
5: Yo la llamo a mi mujer cada vez que salgo a algún lado para ir para la casa.
4: Está muy bien, este pibe me gusta.
2: Voy a pasar
1: Me tira claro. Frases cortita, muy bien, apretado. Charlie.
5: No, está
1: frases
5: bien, solo cortitas, porque quiero.
1: Frases cortitas y justas para que te sientas culpable. Ah, mira, ¿viste? Como la que tiene que decir uno cuando no quiere charlar. La mujer dice como 4.000 palabras más que el hombre. La mujer dice 10.000, el hombre dice 6.000.
5: El doble.
1: El doble. Cuando vos llegás a tu casa, tu mujer ya habló todo lo que... Tu mujer le falta hablar, vos ya hablaste todo lo que tenías que hablar.
4: Uh-huh. Y más.
1: Tu mujer está con un montón de palabras guardadas. Entonces empieza... Tru. Hay 3 palabras que uno tiene que decir. Es, mirá vos, una. No me digás, 2.
2: ¿En serio?
1: Y la tercera es, qué hijo de puta. ¿Entendés? O en serio puede reemplazar también. Pero, mirá vos... No me digas, es buenísima, pero la mejor es, ¿qué hijo de...? ¿Vos sabés que mi hermana, boludo, fue a la cosa y en la concesionaria no le entregaron el auto? ¿Qué hijo de puta? Y seguís mirando el partido de City Torque contra
6: Guanchope.
1: Club. Bueno, en vez de fútbol internacional, 10 minutos tienen los dos. Primero, el señor Gustavo.
6: Claro, no hay mucho para hablar de fútbol internacional.
0: Campeones.
1: Pero Gustavo, todavía me queda una tanda.
0: Arsenal. Arsenal.
5: En inglés.
1: Yo no puedo creer que.
0: Poneme por favor el festejo cuando.
1: Un equipo inglés.
0: No, se consagra el Arsenal. ¿Lo tenemos?
1: Sí, lo tenemos.
0: ¿Tanda? Después de la tanda.
1: Ya venimos, por la tanda.
0: Dale.
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0: francés.
1: No.
2: No,
1: y, pero bueno, boludo.
0: Dale.
3: No, está muerto.
4: El estribillo.
0: Dale.
1: Es ahora, Nico. Pasa que muy alto, Cristian.
0: Vamos.
1: Leyendo.
2: Hace un
1: falsete. Mentir. Mirá el rock and roll que tiene este tipo, por favor.
2: Esto es pop, esto no es rock and roll. Esto es pop.
0: Dale, Nico.
2: Ah, bueno, puede ser un rock and roll.
1: Cada momento.
2: Un tipo muy agradable para entrevistar.
1: Voy tropezando.
2: Uy, tengo anécdota, me imagino.
1: Cuidado, ¿eh?
2: ¿Tenés anécdota? Y yo lo iba a buscar, tenía muchas minas, tuve unos quilombos bárbaros. Los iba a buscar, tengo dos anécdotas.
0: ¿Se pueden contar?
2: No, porque los finales son tremendos.
0: Las contás ahora cuando termino el programa.
2: Arranqué dos veces, una en Mar del Plata que fue. Yo arranqué con dos personas. No, dos no más. Pero con dos del. No, más. Me iba a decir. No, no importa, no voy a contar todo, porque también tuve unos darines muy tremendos.
1: Ajá.
2: Pero Cristian Castro y Elvis Crespo.
1: Qué lindo dúo.
2: Fueron dos salidas. Las dos veces con Cristian Castro fue destrucción total y
0: heavy metal.
2: La combi llena. ¿Viste?
0: Es complicado.
2: ¿Y
0: cuidado,
2: tú de dónde eres? Cuidado. De Rosario. ¿Y tú de dónde eres? De Salsa. ¿Viste? Que tenía un contingente. ¿Y ustedes qué hacen? No, nosotros somos noteros del programa de yo soy del programa de Georgina Barrosa. Pues que suban los chicos, que suban. Pero saquen la cámara, el gordo, saca la cámara de acá. Andá, dejan al auto, lo esperamos.
0: Yo no me pierdo
2: sí,
0: la salida.
2: Lo esperamos. El gordo Marcelo Monzani, que era mi camarógrafo, el mejor camarógrafo exterior de la historia de la tele. El que me hizo a mí el mejor notero de la calle fue el gordo Monzani. Yo tenía un camarógrafo chiquitito y uno me dijo, agarrate a este gordo, que este gordo te va a ser campeón del mundo. Crack. Se lo saqué a Lucho Avilés. Ajá. Le pagué el doble. Escuchá, y el gordo Monzani va corriendo al auto, deja la cámara. Y la combi arranca y el gordo corriendo como diciendo, no, me debe quedar afuera. Y Cristian dice, para, que falta el gordo. Y el gordo vivió la historia de su vida.
1: Claro. Un día tenía una novia de las tantas de estas extranjeras. Bueno, había una.
2: ¿Quién tenía una novia?
1: Cristian Castro.
0: Se entendió mal. Cuidado con la conjugación.
1: Yo la puerta con la M, con Telefe. Sí. Y viene una piba desquiciada, llorando a lo grito, que la noche anterior había estado en el hotel con Cristian Castro. Y yo tenía la cámara, ya estaba saliendo y no sabía qué hacer para decirle, no salga porque se termina tu noviazgo, mi laburo, todo. No, y la pude, dije, bancamos un minuto, le doy el micrófono y le voy a decir al incluso, decirle que no salga. Y no salió. Pero estaba, viste, el rímel corrido, llorando. Oh. Yo estuve con él anoche.
2: No, esa tiene una fila, Cristian. Esa tiene tendal.
1: Esa fue tremenda.
2: Bueno, señores y señores, nos vamos con una cada uno. Nico, ¿tenés algo o no? Quédate para cantar. Naranja.
1: Besos.
2: Gallego.
0: Sí, la camiseta está firmada ya.
2: La camiseta de San Lorenzo. ¿La soltamos el viernes entonces?
0: Sí.
2: ¿Seguro?
0: Seguro.
2: Muy
0: voy
2: bien.
0: A firmar la caja también.
2: Una semana.
5: Muy bien. Para sábado.
2: Se van a juntar. Che, está el llamado de mis dos cuñados en los llamados. Le dije que no llamen, pero llamaron igual. Son dos boludos. Bueno, si ganan, yo me voy a tirar si ganan. Si la ganan ellos, la devuelvo.
0: Muy bien.
2: Porque llamaron los dos como cuatro veces, un omoplo. Y mi sobrino también llamó. Eso se la saco, no se la doy. ¡Facu!
4: No, hablemos de Arsenal. ¿Lo hablamos a hablar?
2: Ya pasó.
0: Lo que pasó.
4: Voy a dar el minuto.
0: Lo que pasó.
4: Un minuto, por favor.
6: Hoy, por Libertadores, 21-30, Flamengo, Estudiantes y Liga de Quito, Lanús.
2: ¿No hay efeméride?
0: Hoy no.
7: No, esa era más importante los partidos de Libertadores.
2: ¿Cómo son? Repetime, por favor.
6: 21-30 los dos, Flamengo Estudiantes y Liga Quito Lanús. Ya hablamos de Santos San Lorenzo y River Bragantino.
2: Che, no hablé de Platense, boludo.
0: Sí, lo mencionamos el resultado.
2: No, pero
0: casi eliminado, lamentablemente.
2: Sí, ya sé.
6: ¿Y Boca
2: qué pasa, Tabárez?
0: 16 horas tenemos una final europea.
2: ¿Quién juega?
0: Aston Villa.
2: Juega el Dibu
0: con
2: Martínez.
0: Dibu Martínez y Emiliano Buendía. Va a definir contra Friburgo la Europa League.
2: Emiliano, buen día. Guarden esto, va a tener un buen mundial para la Argentina.
0: Aquí lo propusimos, le dijimos a Scaloni que lo estuviera muy atento.
2: Scaloni, que escuche este programa. ¿Sabían ustedes que escuche este programa?
0: Sí. ¿Serio? Dijo, abrazo, sí. Entonces.
5: Y habla Marian siempre conmigo.
2: Te escuche.
5: Y además Scaloni se reunió ayer con Chiqui Tapia.
2: Sí. Buena
5: habrá
2: foto,
5: sorpresas en la lista definitiva. Chau, esta mañana.
0: ¡Epa! ¡Ay!
2: Excelente.
0: El enigmático, ¿no? Tiene que hablar del fútbol venezolano.
2: Sí.
0: Vení.
2: ¿Quién clasifica?
5: Hoy caímos duramente en Rosario, en el gigante de Arroyito.
2: Va, hasta
0: Sima.
2: Hasta mañana, lo dejamos.
0: Pero pará, Sima.
2: Chau, hasta luego, que Dios lo bendiga. ¡Sima, pará!
0: ¡Que vaya!
2: ¡Sima!
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0: ¡Vale, boludo!
1: Bueno, bueno, bueno, bueno. Calmémonos. Calmémonos. Hola. Qué locura esto, ¿eh? 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

Mi nombre es Cali Fidalgo, los voy a estar acompañando con un sinnúmero de atorrantes, delincuentes, filibusteros, cacos del aire, hasta las 5 de la mañana. Acá se junta el doctor con el... todo, estamos todos acá. Escondidos, porque no queremos que nos vean. Hola. Bienvenidos todos, señoras y señores. Escúchalo a Joe Cocker. Apellido perro. Qué boludo.

Antes de ir a Hablen de Fútbol y llamarlo a Quique Pellenberg, reiteramos el tópico de la semana que tiene que ver con la música.

Me están dejando acá todos en el Facebook de La Largue, en mi cuenta de Instagram, en el 11 23 24 22 22. ¿Qué disco escuchaste de principio a fin, todito, completo, todo, todo, todo, todo? Al menos 100 veces.

0: Hola. Bueno, voy a llamar a Quiquiño.
1: Buen día, amigo.
0: A Quiquito, pobrecito. Qué loco.
2: ¿Qué pasa, viejo? Tan temprano.
0: Sí, bueno. Tenés que arrancar, ¿eh? Papá. ¿Qué va a ser?
2: Qué lindo es trabajar esta hora.
0: ¿Viste qué lindo?
2: Es trabajar esta hora. En serio, te
0: lo digo. Ya sé por dónde. Es lindo, ¿no?
2: Es muy lindo trabajar esta hora. Ojalá podamos estar muchos años más en
0: claro,
2: este horario.
0: Cagamos. Entonces, es el último. Estamos en el final.
2: Viene el disparo en,
0: sí,
2: en
0: la 100. La parca laboral.
2: Qué lindo. ¿Cómo estás, lindo?
0: Para serte completamente sincero,
2: sí.
0: No estoy de buen humor. Pero para que veas, bueno, el profesionalismo, fíjate que tuve 2 minutos. ¡Ah, qué lindo!
2: Bueno, como si lo supiesen, ¿no?
0: Claro. Al lado, acá atrás, no sé, hace...
2: Sí, atrás.
0: Yo estoy en uno, acá atrás, en mi edificio.
2: Atrás, sí, sí. Bien.
0: Noveno piso.
2: Noveno.
0: El edificio contiguo, hay...
2: ¿Noveno B?
0: No, edificio contiguo. Escuchá.
2: Bien.
0: Hay una terraza ahí, no sé qué viven ahí, tienen... Sí. Yo desde que estoy acá, cada 4 meses, 5, hacen algo. No sabes lo que... No sé por qué...
2: Obras. Bueno, hay un país de pie.
0: Te viste bien. Escuchá.

0: Bueno, la cuestión es que martillan, amoladoras, todo, y los tengo acá. Yo, te lo juro que estuve a punto de invitarlo a morfar. La cabeza, bueno, la cabeza.
1: ¿Qué? Mirá lo que tuvo que haber pasado para que invites a morfar a alguien.
0: Claro, bueno, claro. Prefiero que coman y que no...
1: Claro, no, que no rompan los quinotos.
0: Es un elemento del averno, todo lo que es para romper. El día que haga, tiene que haber algún científico, han inventado tanta cosa, un martillo que no haga ruido, hermano.
1: ¿Vos eras del taladro hace algunos meses, me acuerdo?
0: No.
1: ¿Vos tenés el quilombo del taladro?
0: Sí, no sé. Sí, no,
1: ah,
0: sí.
1: ¿Viste?
0: Todo el tiempo, no sé, que construye mucho.
1: Acá. ¿Vos en qué piso estás?
0: Noveno, dije, tres veces.
1: Para, noveno. ¿El edificio cuántos pisos tiene?
0: 9.
1: Ah, ¿sos el último? Para, sí. ¿Y el encargado no está arriba?
0: Sí, el único.
1: Entonces, pará.
0: ¿Por qué me haces?
1: No. Dale, ¿qué sos?
2: Buen día, amigo.
1: Pará, ¿qué dejaste joder? Bueno. No soy de la CIDE, escúchame.
0: Sí.
1: Vos vivís en el noveno, entonces hay 10 pisos en el edificio.
0: Hay 9 y un poquito arriba, el costado.
1: Está bien.
0: No, bueno, 10, dale. ¿A dónde querés llegar? ¿A dónde querés llegar?
1: Contrafrente, frente, lateral, interno.
0: No más dato no te voy a dar, está loco.
1: Ay, pero ¿qué te van a ir a buscar? Dejate joder.
0: A ver, decime dónde vivís, dale. A ver dónde vivo.
1: ¿Querés que te diga la dirección?
0: Te la digo, boludo. Dale. Cerremos acá. No es para más esto. No es para más. No estoy de humor, no estoy de humor.
1: No tengo ningún problema.
0: No, vamos, dale.
1: Escuchá, ¿noveno qué?
2: Hablan de fútbol. No saben nada.
0: ¿Vas a preguntarme por algo útil o me estás boludeando?
1: Mirá que para muchos puede ser útil.
0: Claro, sí. ¿Estamos?
1: Cuando usted quiera, mete redoblantes.
0: Entre que me duele la cabeza, que dormí mal, y vos que me rompés la pelota, es muy duro laburar así.
1: ¿Te duele la cabeza?
0: No hagas el chiste que... Desde,
1: no, jamás.
0: Desde 2000, ya hace rato que caduco ese chiste. Te lo pido, por favor.
1: Jamás haría algo así.
0: Claro, peor jamás. Sería lo que haces, hijo de puta.
1: Jamás. Escuchame una cosa. Te duele la cabeza.
2: Hablan de fútbol.
1: Pará un poquito, escúchame, te duele la cabeza.
0: Sí.
1: ¿Tomaste algo?
0: No.
1: Porque siempre nos... Bueno, ¿y entonces?
0: Y pero
1: ¿qué
0: no.
1: ¿Te pensás que se va solo el dolor?
0: Con toda la cosa que tomo, no, una úlcera, no, pará.
1: Bueno, hacete un cóctel.
2: Hablan de fútbol.
0: Ya está, Quique, córtale.
1: ¿Me presentás como me merezco? No,
0: ahí está.
2: Hablando de otra cosa, hablen de fútbol, que lo que les interesa es el fútbol. No,
3: lo otro que están hablando, viejo. Bueno, gracias. ¡Ay, la mía tampoco!
0: Así es muy difícil, Quique, ¿eh? Así es muy difícil, te lo digo.
1: Y, Calito querido, a Boca se le hizo difícil. Boca no pasó del empate ante Cruzeiro, igualó 1-1 en un arbitraje muy, pero muy polémico, en un final muy caliente. Lo primero que quiero marcar es que Boca jugó mal. Sí, Boca jugó
0: bueno, pero,
1: mal,
0: pero de... si jugás mal y después...
1: No, a ver, vamos por partes.
0: A ver, dale, dale,
1: Boca
0: Jack.
1: Boca jugó mal,
0: sí.
1: ¿Sí? Boca lo arrebató sobre el final porque la expulsión de Gerson lo dejó a Boca, o mejor dicho, a Cruzeiro con un hombre de menos, pero Boca lo pudo haber perdido claramente en el segundo tiempo porque las más claras fueron para el conjunto de Belo Horizonte. Ahora, dicho esto de que Boca no encontró funcionamiento, más allá de la buena presión de la primera etapa y de haber encontrado la ventaja... a Boca le cuesta todo. El arbitraje fue muy malo,
0: sí.
1: Boca terminó imponiéndose con Merentiel y le terminan cobrando una mano insólita. Una
0: sí.
1: mano insólita dentro del área a un futbolista Genéis. Entonces digo, cuando el VAR quiere y el árbitro adjudica la intencionalidad del VAR, estamos en un momento peligroso. Y esto también le vale a lo que fue el empate de Fagner. Cuando Cruzeiro empata, el árbitro en el VAR, Ángel Arteaga, lo convoca a Jesús Valenzuela para que observe una mano de quien había jugado como extremo y desbordado a Braida. Una mano inexistente. Diga que en esa acción Valenzuela terminó convalidando el gol para Cruzeiro porque no fue mano. Ahora, el gol que le anulan.
0: Sí, sí, a Delgado, digamos, le dicen
1: bueno,
0: que
1: Milton.
0: Sí.
1: Milton filtrado de 9, camuflado de 9, va a disputar una pelota y la pelota puede ser que le pegue en el brazo, pero no.
0: Sí,
1: está abierto,
0: pero no hay intención.
1: No tiene, sí, pero digo, ojo con eso, no se juzga intención.
0: Por eso.
1: Se juzga amplitud.
0: Bueno.
1: Y la verdad es que está pegado al cuerpo.
0: Bueno.
1: No es gol de inmediatez, porque si el gol lo realiza o lo convierte un futbolista con un brazo más allá de estar pegado al cuerpo, tiene que invalidarse. Acá es un rebote que le queda a Merentiel y las definiciones del uruguayo. Estamos en manos de árbitros peligrosos que conspiran contra el juego. Porque esto lo digo, para lo que fue el gol de Fagner, que se buscó una hormiga que no existió, y a Boca lo perjudicaron en esa acción puntual. Ahora, dicho esto, Boca juega mal, hay un técnico que no tiene respuestas, porque en el banco después apeló a que el Changuito Ceballos lo salvase, y el Chango tuvo una chance muy clara y la desperdició. Boca es un equipo de mandíbula floja, por momentos sin reacción, Paredes por momentos pareció ser el alma, pero hay un Boca que se deshilacha. No está muerto, Boca sabe que si le gana a la Católica el próximo jueves 28...
0: Sí, pero queda todo muy, muy ahí, ¿eh?
1: Todo muy parejo. ¿Vos pensás que Boca arrancó ganando los dos primeros partidos del grupo? Perdió el tercero y el cuarto y empató el quinto en condición de local. Boca se metió en el lío solo. Boca estaba holgado, ¿sí? Estaba en la pileta sí. con un trago y un habano.
0: Sí.
1: Y ahora
0: sí.
1: está con
0: sí,
1: la
0: y, a, y ahora está con el... La, está sacando...
1: Y la marea lo
0: no,
1: está tapando.
0: No, le dieron la cosa para sacar las plantas, ¿viste?
1: Acá lo positivo...
0: Tirar la bandina.
1: Claro, lo positivo es que Boca depende de Boca. Lo negativo es que cada vez que Boca dependió de Boca, en el último tiempo, nunca pudo imponer su jerarquía. Noche caliente, Boca no pudo ante Cruzeiro, lo pudo haber ganado. De hecho, si no existía ese error del árbitro, debió ganarlo. Jugó mal, lo pudo haber perdido, porque Boca en el segundo tiempo, créeme Calito, fue un vendaval.
0: 8 Cruzeiro, 7 Boca y Católica, que juega con Barcelona.
1: Por el jueves, si Católica gana el jueves,
0: te va a 10.
1: Se va a 10 y será puntero del grupo. Y después, acá lo que tiene Cruzeiro de positivo es que en la última fecha juega de local con Barcelona. Hay que ver cómo está el conjunto ecuatoriano, si tiene chances o no. Pero con Boca ya está por encima. Porque recordemos que ahora ha cambiado el método de desempate. En caso de igualdad en puntos, se toman los enfrentamientos entre sí. Cruzeiro ganó en Belo Horizonte y empató en la Bombonera. A Boca le queda ganar frente a la Católica. Y como ya ganó en San Carlos Apoquindo, Boca estará por encima de los chilenos. Es lo único. Ahora, vos me preguntás a mí, ¿es un equipo confiable? Para nada.
0: No.
1: Boca es un equipo que no podés confiar, que cada vez que tiene que jugar un partido en condición de local, con el aliento de su gente, no sé, algo pasa. No tiene suerte, carece de jerarquía, le tiembla el pulso, pónganle el adjetivo calificativo o la figura que ustedes quieran. Pero Boca en el último tiempo, cada vez que tuvo que cerrar una clasificación de local, nunca pudo.
0: Bueno, ¿qué más hubo? Porque no jugó Boca solo.
1: Y derrotas que nos duelen, Calito, querido.
0: A ver.
1: Porque Platense perdió en Bogotá ante Independiente Santa Fe 12-1. Con un punto Platense clasificaba, ahora tiene que ir a Sao Paulo. A
0: perdón, jugar ¿cuánto perdió? ¿12-1?
1: 2-1.
0: Ah, 12, entendí.
1: ¿Qué hace el pelotudo?
0: Dale, que
1: no,
0: tengo...
1: No, te a buscar.
0: Dale, ya te dije que tuve un día complicado, no me voy a dar loco, dale.
1: Bueno, perdió 2-1, con un punto se clasificaba, ahora tiene que ir a Sao Paulo a jugar con el Timao ante Corinthians para sellar su pasaje a los octavos de final de la Copa Libertadores. Derrota 4-1 por goleada de Riestra ante Montevideo City Torque. Si Gremio suma ante Palestino, en las próximas horas Riestra va a quedar eliminado. Y sí quedó eliminado Barraca Central, que cayó en Chile ante Audax Italiano 2-0. Triunfazo de Central en el gigante 4-0 ante Universidad Central. El equipo del míster Almirón sacó boletos sin escalas a los octavos de la Copa, Calito.
2: ¡Qué temazo, loco! ¿Qué temazo?
0: ¿Qué disco escuchaste de principio a fin al menos 100 veces? 11 23 24 22 22 Cali. Final con Instagram, me la larga en Facebook @Kike Pellenberg.
2: Buen día, amigo.

Le mandamos un abrazo grande a Fede Barra, que no sé de dónde es, pero dice que disco escuchaste de principio al fin al menos 100 veces, y dice La Granja de Zenón cuando mi hija tenía 3 años. Está muy bien, está muy bien. Entiendo, entiendo que uno cuando es padre ha visto DVDs, ahora ya es viejo, programas, capítulos de dibujitos y muchas cosas 400, 750 mil veces.

0: ¿Vas a dejar de carraspear o no? La concha de tu hermana. Estamos al aire, ¿eh?
1: Puede haber una, ya lo sé. Cuando escucho la musiquita,
0: claro.
1: A Freddy de fondo.
0: Bueno, no, porque yo quería intercambiar.
1: Para mí que hay un tercer comunicador en.
0: Claro. Yo quería intercambiar con vos ahí de la hija de Fede Barra, qué sé yo, y vos estaba. Después dicen, quincha pelota con los sonitos. No, viejo, dejemos
1: hay
0: de carraspear. Hay que dejar de carraspear por lo menos dos años.
1: Dos años. Algunos decían hay que dejar de robar por dos años.
0: No, pero con carraspear ya arranca el país.
1: Ya me alcanza, ¿no? Ya regresás.
0: Sí, menos carraspeo y menos amoladora. Con eso yo estoy. Ay, cómo de la cara.
1: Lo decís muy bien. ¿Qué? Es amoladora, no amoladora. Bueno. Muy bien.
0: Bueno, escúchame.
1: Pero pará, porque te estoy elogiando.
0: No importa, no me gusta que me elogien. No, no
1: ya
0: me
1: sé,
0: gusta
1: te
0: que.
1: Ponés, te pones sí, vergonzoso.
0: Sí. Bueno,
1: ¿qué querés?
0: No, además de escuchar vos discos y programas y todo, ¿qué fue con la titonesa con tus dos hijas? ¿Qué fue lo que más miraste o chequeaste o viste? Yo había unos DVDs de
1: ¿cómo que chequeé? No entiendo. Con mis hijas.
0: No estás siguiendo el programa. ¿Qué programa estás escuchando?
1: Sí, pero no entiendo. Es media confusa. La
0: granja de Zenón lo escuchó 300 veces por la hija. ¿Vos qué escuchaste 300 veces porque estaban tus hijas ahí?
1: Y por ejemplo, me sé de memoria la película Sing.
0: Bueno, ¿ves?
1: La vi mucho.
0: ¿Ves que no es muy difícil lo que te estaba
1: preguntando? Después, por ejemplo...
0: Perdóname, el mundial, no es muy difícil lo que te estaba preguntando. El problema es que no te lo estaba transmitiendo.
1: No, hasta que reaccioné, viste, tardé en caer. después, por ejemplo, hay algo muy lindo que nos pasó, sobre todo a la Delphi y a quien te habla, que fue con el álbum de figuritas del Mundial de Qatar.
0: Sí.
1: Nosotros lo coleccionamos, lo tratamos de llenar. Nos faltaron, creo que, dos figuritas. Uh-huh. Un surcoreano, que no lo puedo encontrar todavía.
0: Y igual, además son todos iguales.
1: Nada, pero igual a Delphi la engañé, le puse uno que digo repetido, eran todos iguales, ¿viste?
0: Claro, poner otro coreano y dice.
1: Sí, ya lo tenemos, surcoreano. Sí, y después había. No, después en serio, y había uno de Nigeria.
0: Claro, también.
1: Bueno, tenía el pelo un poquito más largo, pero lo puse igual.
0: Sí, le pasó con una fibra.
1: Total, estaba en sepia. Escúchame. Sí. Ella aprendió los países con el álbum de figuritas del Mundial.
0: Bien.
1: A través de las banderas. Y cómo asoció a cada uno de los países fue extraordinario. Eso fue algo que nos unió mucho. Hace 4 años ya perdimos la conexión.
0: Bien, perfecto. Y no, claro, no quiero saber más nada. Sebastián Riad dice: canción Animal de Soda Stereo es el disco que escuchó de principio al fin, por lo menos.
1: Ligera.
0: Claro, pero estamos hablando de disco.
1: Del disco,
0: pero. Yo digo, cuando pregunto disco, pero. Después dice: no me leíste mensaje. Si yo digo, ¿qué disco escuchaste de principio
1: razón,
0: a fin? ¿Por qué me decís un tema? ¡Decime el disco!
1: Y la verdad, pero, que tenés razón.
0: ¡La puta madre, viejo!
1: Sí, sí.
0: ¿No ven que tengo una moladora atrás?
1: ¡Oh! ¿Qué me hablas?

0: Ahí metí tres temas, pero está todo. Para mí es el mejor. Para mí, Quique. Para mí el mejor disco de Soda. Para mí.
1: Canción sí, para mí también. Es algo que es difícil de igualarlo con lo que esto Soda Stereo. ¿Qué pasa?
0: Me boludeas así, tan someramente.
1: No estás equivocado. Vos tenés un gran problema, Calito.
0: ¿Uno?
1: Bueno, entre varios.
0: ¿Cuál?
1: Vos no podés pensar que cuando yo hablo en serio, sentís que te estoy descansando.
0: Sí, sí, es más.
1: Sé que hay algo que debo cambiar. Mirá,
0: me descansaste, sí, sí. Hay un tono en la voz, algo que suena sí, ahí a socarronería.
1: Te lo digo de verdad, ¿por qué?
0: ¿Por qué?
1: Porque muchas veces cuando hablo seriamente con mi mujer,
0: sí,
1: me mira como, y se queda y me empieza a analizar la mirada. Y me dice, ¿vas a dejar de boludearme?
0: Tienes razón.
1: Y yo te juro que muchas veces, más allá que me gusta joder y descansar sí,
0: si
1: a la gente.
0: Si supieran la joda que me ha hecho este hijo de puta.
1: No, pero pará, ahora me las señalas y me las.
0: No. Por ahí te dice, pero ya los otros días me tiró una y yo ya le tiro otra porque ya sé que está pelote. No voy a decir. No, te tira cosas que son para el infarto. Por eso decir, ¿cómo lo tratás? No sabe las cosas que hace este pibe.
1: Escúchame. Entonces mi mujer desconfía muchas veces cuando yo hablo en serio. Porque piensa que yo la estoy descansando y realmente me interesa.
0: Y ella lo que quiere es descansar, pero de vos. Ahí está.
1: ¿Cómo? ¿Ella quiere descansar de mí? No sé, un día podrías hacerle una nota, ¿no?
0: Sí, no, pero no quiere hablar, déjala.
1: Total, ya se termina la película, podemos meter otra cosita.
0: Claro, che, escúchame una cosa, porque me olvidé de algo.
1: ¿De
0: decir
1: qué?
0: Que para hoy tenemos cielo parcialmente o mayormente nublado.
1: No me jodas.
0: Sí, mínima 7, máxima 15. Mañana jueves.
1: ¿Es interesante?
0: Sí. Sí, lo importante, la gente pone la radio para ver qué temperatura hace.
1: Hoy mínima 7, máxima 15.
0: Sí, mañana mínima 6, máxima 13.
1: Sin lluvia.
0: Sin lluvia, parcialmente nublado.
1: 6 y 13 mañana.
0: Y el viernes 7 la mínima, 13 la máxima, también parcialmente nublado.
1: No llueve. Y escucha, el sábado y domingo, ¿cómo está el fin de?
0: Puta que te pasa. El sábado algo nublado, 9 la mínima, 15 la máxima, domingo.
1: Bien, domingo.
0: Parcialmente nublado, mínima 10, máxima 17.
1: Bueno, bueno, venimos bien, ¿eh?
0: Sí.
1: Venimos esquivando la lluvia porque últimamente era insostenible.
2: Hablan de fútbol, no saben nada.
0: Bueno, ¿qué tenés, Quique?
1: Pitos.
0: ¿Ya están los pitos?
1: Ya están los pitos. ¿Te los doy?
0: Dame el. Mostrá.
1: ¿Cuántos querés?
0: ¿Y cuántos son? ¿Cuatro?
1: No sé, depende de lo que vos quieras.
0: No, cuatro son. Tres y el asistente. Tres y el asistente, pero tú dale.
1: En un rato quiero que me hables del nene,
0: No,
1: para. Está hablando y el fin de semana tenemos.
0: No, falta todavía. Relájense.
1: Si el viernes tenemos carrera sprint este fin de semana.
2: Hablan de fútbol. No saben nada.
0: Habla de fútbol, que te pregunté de fútbol.
1: Bueno, la gran final del fútbol argentino se va a estar jugando el próximo domingo en el Mario Alberto Kempes de Córdoba. Y ya están las autoridades, Calito.
0: Bien.
1: Ya están. Yael Falcón Pérez, el árbitro principal. ¿Perdón?
0: Nah.
1: ¿No qué?
0: Esperá. Ese. Vení. Ven un poquito. ¿Podés venir? Te está tomando su tiempo. Dale, que hay un programa al aire. Vení. Me dice Quique que Yael Falcón. Ay, tiene la voz mal, boa. No tiene. Dale, tómatela, pendejo. Tiene mala voz. Bueno,
1: cuida el aire, bien.
0: Ya hizo cara y se. Y vos dejás el ruido, viejo. Están todos carrapeando.
1: Bueno, Yael Falcón Pérez, el árbitro de la gran final del fútbol argentino. Facundo Rodríguez, asistente número uno. El segundo, Maxi del Yeso. Atención, porque le va a costar levantar la banderita.
0: Ah, sí.
1: Y sí, Maxi del Yeso.
0: Ah, sí.
1: Y sí.
0: Mirá.
1: Después.
0: Tipo, no te lo. No. ¿Viste qué feo cuando no te festejan los chistes?
1: Es tremendo cuando no te reman algo.
0: Cuando no
1: tremendo.
0: Te festejan los chistes.
1: Sabés que estuvo a punto de emitir epítetos de grueso calibre.
0: Claro.
1: No qué, podía entender.
0: Qué feo cuando nadie te. Uy, qué trabajo. Estoy cansado hoy, estoy mal.
1: Qué locura.
0: Bueno, dale.
1: Qué locura. Bueno, vamos a lo nuestro. Te decía, Luis Lobo Medina, cuarto árbitro. Habrá un quinto árbitro, Pablo Gualtieri. Leandro Rey Hilfer, que estuvo justamente en la disputa con Yael Falcón Pérez para ser el árbitro principal. Y Salomé Diorio de Abar, las autoridades del próximo fin de semana.
0: Sí.
1: Yo creo que va a dirigir uno de los mejores del fútbol argentino.
0: Dale, basta.
1: Junto a Tello, no tengo dudas que junto a Tello.
0: ¿Vos sos el único? ¿Vos te en serio? ¿Entendés?
1: Sí, decime.
0: ¿Sos amigo de él? ¿Qué onda?
1: No, yo soy imparcial. Yo no tengo amigos
0: Vos no tenés amigo, punto.
1: Lo puedo dejar ahí, ¿no? Lo puedo dejar ahí.
0: Estuvo bien, estuvo bien.
1: Es que yo te considero un amigo, yo te quiero mucho, lo sabes.
0: Yo también. Bueno, por eso nos tratamos así, porque hay amistad.
1: Total, hay confianza, hay feedback. Hay algo distinto.
0: Hay algo distinto.
1: Escucha, ¿qué me viste a mí para elegirme?
0: Yo no te elegí.
1: Era el único que quedaba.
0: Era el único que quedaba, la verdad. Perfecto. Pero.
1: A mí, ¿sabes que me mintieron entonces?
0: Ay, sí, sabes.
1: Escucha, Fiel Hernando Siles.
0: Viven mintiendo.
1: De La Paz.
0: Viven mintiendo.
1: Fiel a la altura de La Paz.
0: Viven mintiendo.
1: Pará, fui a la altura de La Paz.
0: Sí.
1: Y me dijeron que me habías elegido. O sea, no es así.
0: No. No, no, no estaba así.
1: ¿Sabes qué banco
0: ¿Qué?
1: De vos? Que sos sincero.
0: Sí.
1: ¿Por qué otro?
0: Pero pará, pero esperá. La vida. Sí. Y ahí te quedé mal, tengo que remarla.
1: Sí.
0: Pero la vida nos dio esta oportunidad, Quique. Mirá si.
1: De encontrarnos.
0: De encontrarnos y de armar esta hermosa pero relación.
1: ¿Vos te acordás lo que fue nuestro primer encuentro aquel verano de no me acuerdo qué año? Creo que era 2018. 2019.
0: Sí.
1: Por ahí.
0: Me caíste para la mierda, te lo tengo.
1: 2018.
0: Qué mal.
1: Nah, me está cargando.
0: Me caíste pésimo, de verdad.
1: ¿Por qué?
0: ¿Qué sé yo? Me pareciste medio altanero, algo me pasa.
1: ¿En serio?
0: Sí.
1: ¿Y cuándo dijiste no, me equivoqué?
0: Y cuando empecé a laburar. Pero me pasa siempre, ojo.
1: Pero pará.
0: La gente que me cae muy, muy mal así de entrada, después me cae bien.
1: Escuchame una cosa.
0: ¿Qué?
1: Entonces tenés un, digamos, hay un sensor que está fallando.
0: No, pará.
1: ¿Qué?
0: No. Gente que hay dos, tengo dos sensores. Hay uno que no me equivoco con la gente.
1: Bien, ¿cuál es?
0: Una cosa que me caiga mal y otra que sea garca. Tengo un sensor para los garca.
1: Bueno,
0: no te vi garca, pero te vi así medio cheronca.
1: Estaba comiendo la píldora.
0: Medio cheronca estabas así.
1: ¿En serio?
0: Sí, me viniste medio a chupar las medias y no me gustó.
1: No, mentira, jamás.
0: Me acuerdo dónde estábamos.
1: ¿Dónde?
0: En la producción. Hola, dijiste que le pasa.
1: Pero yo te escuchaba, boludo. ¿Qué tiene que ver eso?
0: Bueno, no me gustó tu actitud en ese momento y te lo tengo que, te lo tenía que decir.
1: Si hubiese chupado la media, hacer los mundiales que hubiese cubierto, ¿no? Dale. No seas boludo, dale. En serio, no me hagas calentar, dale. No me hagas calentar, no seas boludo. No, no me tires la lengua porque arranco y no paro.
0: Kun. Go. Go de la mano.
1: Celos verdes que me perdí durante 30 y pico de días.
0: Sí, claro. Viático. Bueno, vamos.
1: Escuchame una cosa,
0: sí.
1: Pará.
0: ¿Ya terminó la información? Porque después.
1: Sabés que soy el orgullo de mi mujer, ¿no?
0: Por.
1: Y porque me dijo, mi amor, te felicito. ¿Qué pasó, mi amor? ¿Vas a cubrir tu primer mundial? No, pero no voy. No, queda tranquilo que el 2030 se hace en Argentina. Escuchame una cosa, pará.
0: Voy a alargar los bofes. Dale.
1: Escuchá.
0: Sí.
1: Pero.
0: Bueno,
1: está
0: sí.
1: Bueno lo que marcaste. No, cuando nos conocimos.
0: Las relaciones no son automáticas,
1: vos
0: se van construyendo.
1: Al aire y dijiste, este pibe no me gusta.
0: No. No, eso no.
1: ¿Y entonces cuándo? Porque vos me decís, me convenciste cuando laburé con vos. ¿Y antes que no te convencía?
0: Es que no te conocía, boludo.
1: Entonces, hay un prejuicio de tu parte.
0: En prejuicio como te vi en la primera vez.
1: ¿Y cómo me viste?
0: Y ya te dije, te vi medio cancherito.
1: ¿Y te gustó eso o no?
0: No, me cayó para la gente.
1: Ah, pues hay que hacer al negro Gonza.
0: Sí, ¿qué le pasa?
1: Fer Gonza, síganlo.
0: Fue el cumpleaños ayer.
1: Sí, ya lo sé, ni me avisaste. Igual yo lo avisé.
0: Sí.
1: Tranquilo, sos un garca, vos sos el típico que no avisás para quedar bien vos.
0: Claro, saludé yo.
1: ¿Saludaste?
0: Ya, me lo cumpla feliz, che. Quique te llamó, es lo primero que dije.
1: Que sos.
0: Bueno, escucha. Dale, y...
1: Bueno, pará.
0: Muy larga entonces, la estás haciendo.
1: Sí, demasiado, pero escúchame. Entonces, ¿dónde estábamos?
0: No sé.
1: Yo al negro, yo tengo quizás la mala costumbre de hablar con el diminutivo.
0: Negrito.
1: Algunos no les molesta.
0: Y
1: digo, che, viste que a veces cuando yo arranqué de productor acá en la radio y pasaba muchos audios, cortaba audios y después tenía que ir a los operadores para decirles que me lo suban.
0: Sí.
1: ¿No? Y yo decía, negrito, me subís esto, negrito el otro. Al tiempo me enteré que.
0: Conociéndolo.
1: Fer decía, este pendejo, ¿qué hice conmigo que me dice negrito?
0: Claro.
1: Y después te le caí bien.
0: Claro, bueno, porque es así, la primera impresión no es la que cuenta. Bueno, ¿terminamos de hablar de los árbitros o no?
1: ¿Qué? Ya está, te di los 7. ¿Querés más pistas? ¿No hay más?
0: No se ve la cortina, deja de hablar.
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0: Manuel el Gallego de España dice: el disco que escuché de principio al fin al menos 100 veces es el de mi germu cuando me veo al pedo en el sofá y me enumera todo lo que hay que hacer. Tienes razón. ¿Viste que hay un sensor cuando vos te sentás? Te dice, viejo, escúchame, me trae la... Boludo ese que suman, abrazo para vos, Zumbi, para Quiquiño. ¿Cómo lo vamos a pasar con Mou, mamita? Ahora sí nos van a odiar con motivos. Claro, Mou que ya va a ser técnico del Madrid.
1: Sí, sí. Y ya está todo. Sí, sí, es un secreto a voces. Falta la oficialización, pero Mourinho va a firmar un contrato por 2 años con el Real Madrid, Calito. Bien. Quédate tranquilo, que tu entrenador distinguido, tu entrenador favorito, va a ser el entrenador del equipo quizás más importante del mundo.
0: Quizás, digo.
1: Y viste, hasta que no se firma, pero está todo dado. Bueno, está todo.
0: ¿Es bolazo o no lo el Colo al Chelsea? ¿Lo tenés eso?
1: ¿Lo de Barco? Sí. Pero hace un mes hablamos de esto, negro.
0: ¿Hablamos?
1: Sí, claro. Estás en
0: ¿Vos lo bola. Dijiste acá en este programa?
1: Sí, claro. Ah. Bueno, no sé.
0: Bueno.
1: No, claro. Y... a ver, Racing de Estrasburgo.
0: Ah, de lo mismo dueño, ¿no?
1: Obra como filial de Chelsea.
0: Ah, ok. Mirá, recién lo...
1: De hecho se hablaba, a ver, Aaron Anselmino está ahí también.
0: Bueno,
1: y Aaron Anselmino,
0: ¿cómo aprendes?
1: ¿La verdad que Aaron Anselmino estaba feliz en el Dortmund y lo sacaron?
0: No, te acordás.
1: Y lo mandaron al Racing de Estrasburgo, bueno.
0: Sí, ahí está, claro.
1: Hacen y deshacen los muchachos.
0: Bien.
1: El que tiene la plata tiene el poder, decía un amigo.
0: Ahí está. Bueno, ¿te queda algo más? Porque es flojo y todo.
1: No, mira, te voy a dar una exclusiva.
0: Apa, pará, no. Corté la música, todo, decime.
1: Hoy, a las 2 de la tarde, venta para socios de River, más de 20.000 entradas para la gran final del domingo. ¿Querés escuchar los precios?
0: Lo escucho.
1: La popular...
0: No, escuchar no, saber, porque...
1: La que se le otorgó a los hinchas de River,
0: sí.
1: 80.000 mangos.
0: Bien.
1: La platea Ardiles, 120.000. Y si hay un remanente,
0: sí.
1: Difícil, pero si hay... Para no socios, la popular 150 lucas y la platea Ardiles 180 en vez de 120 por ser socio. Yo creo que no va a haber remanente, que la masa societaria de River va a agotar las más de 20.000 entradas y esto va a ser a partir de la hora 14, Calito querido. Empezamos ya a vivir la gran final del fútbol argentino.
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0: Un abrazo a Roberto, el panadero de Mardel. Un abrazo a Albano, que el tipo me dice, léelo entre las 2 y la 3. Así me exige el tipo, pará un poquito. Estamos todos locos, Albano, ¿qué pasa? Albano de Guernica, te mando un abrazo grande, dice... Ah, mirá. Bueno, siempre yendo a trabajar al ferrocarril... El disco que escuché más de 100 veces de principio a fin, Hermética, Intérpretes, pero sí un montón, creo que ese es el que más sobresale. Bueno, un abrazo al amigo de Guernica, cumplimos, entre las 2 y las 3 pidió, lo pedís, lo tenés. Ya vengo, Quique.
1: Dale, querido.
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11 23 24 22 22. Cali.Fidalgo en Instagram, me la largo en Facebook. Muchos partidos por delante tiene este muchacho, lo voy a llamar, vamos a ver, juegan hoy a la noche. Juegan hoy a la noche, después juegan el domingo. Tópico de esta semana, ¿qué disco escuchaste de principio a fin al menos 100 veces? Pongan de dónde son, carajo.

0: Bueno, me voy a Córdoba, donde está el cura largueño, donde está Humberto. Umbi para los amigos, aunque él se llama Miguel Humberto. No se hizo un quilombo. Ahí va. Bueno,
1: ponele volumen.
0: Ahí voy, esperá un poquito, viejo. Qué poca paciencia que tiene.
2: Se acopla.
0: Se acopla, amigo. También.
3: ¿Eh? ¿Qué pasó?
0: Que se acopla, dice. Dios mío.

0: El quilombo con mi nombre se hacen solo ustedes.
1: Claro.
0: Un milito, ya está.
1: Sí, no, pero vos no sé si me escuchaste ayer. Viste que a mí me cambian las letras del nombre, que tampoco es mi nombre, pero es Cali de Carlos, Cali, C-A-L-I o Cali Colombia, me lo ponen con K e Y. Y ahora alguien me puso una H, K-H-A-L-I.
0: Ah, mirá, no.
1: Hijo de puta, boludo. Paren un poco. Ahí va, escuchá. Bueno, ¿cómo estás, Humberto? Que hoy juegan con Bragantino, que el domingo vas a estar de protagonista. ¿Te vas a colar? ¿Vas a ir el partido el domingo? ¿Qué vas a hacer?
0: No, no puedo, no estoy en Córdoba.
1: No, ¿cómo puede ser? ¿Cómo puede ser? Ayer hablaba aquí que no, porque tuvo un quilombo que no sé qué, que la final. Y digo, bueno, es un quilombo logístico. Vos que se te dan todas, estás viviendo en Córdoba, sos cura largueño, hincha de River, fanático. Se te da todo y no estás. No, lo tuyo. Vos no tenés el celular de Dios, hermano. Vos, Dios te castiga. ¿Qué querés que te diga? O te está poniendo a prueba para ver si sos un... ¿Cómo es? Un cordero de Dios, ¿eh? Un
0: cordero de Dios ahí, ¿no?
1: Viste que te pone a pruebas, la verdad.
0: No, no pone a pruebas. Nada que ver.
1: Bueno, ¿qué pasa? ¿Dónde está? ¿Dónde vas?
0: Voy a estar en Villa del Rosario desde el sábado. Porque es Pentecostés, voy a estar en la vigilia. Que termina a las 6, empieza a las 10 de la noche y termina a las 6 de la mañana, así que ahí me había costado dormir. Y supongo despertarme para ver partido. Y después tengo misa también, pero bueno. Lo único que me ayuda es que a las 3 y media de la tarde, que no es a las 5.
1: Claro.
0: Entonces me va a dar tiempo para. Porque yo tengo una misa a las 6.
1: ¿Mm?
0: Así que a esa hora. Además de imaginar que todos estos días acá los piratas están terribles.
1: Sí, ¿verdad? me imagino.
0: Está increíble. Así está.
1: ¿Está muy pesado o no?
0: Y estuvo el domingo a la noche, el lunes también, ayer también, hoy más o menos. Sí, están ahí.
1: Sí.
0: Estadística, te sacan el descenso.
1: Y bueno, está bien. ¿No sentís un poco? Todos hablan del partido del morbo, ¿no? ¿Sentís nada vos? Ya pasó la herida. No es chicana, te lo pregunto de verdad.
0: No, ya pasó. De hecho, yo no le tengo bronca a Belgrano.
1: ¿Y pero por qué le vas a tener bronca si te ganó?
0: Y bueno, porque uno le tiene bronca a los que te ganan.
1: Está bien. Está bien.
0: No le tengo. Yo suelo ir a.
1: Está bien. Perdón. Pido disculpas. No estaba hablando con el cura, estaba hablando con el Barra Brava. Y ahí sí. Y no, sí, claro.
0: Ya, yo, no,

0: yo pensé que me ibas a hablar desde el, como viste que me hablé, les hablé con el corazón y me, bueno. Yo pensé que me iba a hablar el cura y no, habló el hincha.
1: La tengo bronca, dice el tipo.
2: Yo a Boca, por ejemplo, no me voy nunca, a La Boca, al barrio de La Boca. No voy. Me tapo la cara cuando cruzo ahí.
0: No, en serio, no podés.
2: Mira, yo tengo dos, ¿cómo se llama esto? Manía, ¿será?
0: Sí.
2: Yo no puedo comer, por ejemplo, con la puerta del baño abierta.
0: Está bien, bueno.
2: Hay sí. gente que te come, entra masticando al baño.
0: No.
2: Y tragar saliva pues adentro del baño.
0: Ok.
2: Y si tengo que, y a veces me ha tocado en alguna casa que estás y la gente entra y sale del baño y sí. después deja la puerta abierta y yo miro para otro lado.
0: Sí, así. Como el chiste del baño de del oficial Gordillo, más o menos.
2: Sí, más o menos. Sí. Y me pasa más o menos lo mismo con la bombonera. Yo cuando ando por ahí miro para otro lado.
0: Acá yo no lo puedo creer, boludo. Yo te pasa que no lo puedo creer.
2: No.
0: Va, si de vos sí. Sí.
2: Acá no, acá yo me voy al verde y paseo por el verde y más una vez pasado. Yo estoy a 15, 20 cuadras en la cancha de Belgrano. Es más, a veces hago, me desvío para pasar porque siempre están haciendo sí. cosas nuevas en la cancha, están ampliando, están todo, entonces me voy, miro, me gusta, eso no tengo problema. Y tengo amigos de los dos lados, de Belgrano, de Talleres, así que eso no tengo drama. Creo que me voy a bancar. Me banqué el festejo de Talleres el año pasado, ese penal sí. de Dorro.
3: Yo quiero decir
0: sí.
2: que no ganaron nada y festejaron 5 días seguidos acá tirando bombas. Así que, qué sé yo, en el caso de que no se dé, me bancaré el festejo de Belgrano. Pero después, bueno, me gusta que estar fuera de Córdoba, capital.
0: Está bien. Sí, no, ahí salió un ruidito porque me puse a bajar el audio de voy a cerrar esta charla con el baño ajeno de Gordillo.
2: Uy, sí, dale.
0: Y favor. Esto va, esto de no te tapás, en serio, te tapás cuando pasás por no
2: sí, puedes. Cierro los ojos, miro, corro, sí, si voy en colectivo corro la cortinita.
0: Yo no puedo creer. Lado.
2: Y sí.
0: Señoras y señores, con ustedes un verdadero cura, porque este es verdadero cura, es cura. Da misa en la iglesia de la Compañía de Jesús y el obispo Trejo y Caseros en Córdoba. Es un Vigonzález, es padre jesuita y hoy va a estar en... Hoy miércoles, lunes, miércoles y jueves, ahí en la iglesia de la Compañía Así de Jesús, es. Al mediodía.
2: Sí.
0: Qué locura lo tuyo.
2: Y sí, vamos a ver qué sale ahí.
0: Bueno, sí, decime.
2: No, me acuerdo que una vez... estuvieron a punto de asaltarme, yo no sé dónde era, si era la isla Maciel, por ahí. Me metí sin darme cuenta, hace como 20 años esto. Me salvó un taller mecánico, me salvaron.
0: Sí.
2: Y tenía que, llamé un taxi, un remis ahí, que me trajera hasta Capital. Y claro, creo que fue la única vez que la cancha de Boca fue para mí un signo de protección.
0: Ah, ¿ves? Hay así. Un mensaje del más allá, del... No.
2: Y me alegro. Después hay un templo chamamecero ahí cerca, viste, yo soy chamamecero.
0: Sí.
2: El Teatro Verdi, que fue histórico ahí en La Boca, uh-huh. porque era de la Sociedad Verdi, de los primeros italianos de La Boca, qué sé yo, y ahí han actuado todos los grandes chamameceros en Buenos Aires.
0: Uh-huh.
2: No me voy a conocer porque está cerca de la bombonera.
0: No puede ser. Nada, vos me estás gastando, a mí me sirve, te digo, ¿eh? Vos tiralo porque a mí me sirve. Sí, no se puede creer. Vos no vas a ir al cielo, ¿no? Vos no tenés perdón. Bueno, escúchame una cosa, vamos a cambiar de tema antes que se ponga complicado.
2: Dale.
0: ¿Qué disco escuchaste de principio a fin, al menos 100 veces? Me gusta la gente que no tiene pruritos. Viste que hoy decís, no, yo escucho a Los Redondos, no escucho Soda. Sí, esas pelotudeces de blanco. Si escucho a los Stones, no escucho a los Rolling... Si escucho a los Rolling Stones, no escucho a los Beatles. Bueno, boludeces. Diego de la Linda, calculo que de Salta, ¿no? Por lo menos puso algo.
2: Sí.
0: Dice, el octubre, casi todo lo de Los Redondos y el Indio, los de La Renga, alguno de Creedence... el álbum negro de Metallica, el de Roxette, donde está el tema Joyride, etcétera, dice. Eso, mirá vos, ¿cómo entró Roxette? Se pregunta uno ahí. Y está bien, ¿no? No es una crítica, me encantó. que tenga esta cuestión. Pero vamos a poner algo de octubre, que es con lo que arrancó, y jijiji.

0: Bueno, me colgué, esto de... No soy fan, qué fan de Los Redondos, pero este tema me encanta y me encanta... Si vos me decís un disco de Los Redondos, que lo escuchaste más de 100 veces, un bayón para el ojo idiota. Un disco que me cautivó en su momento, Verde Paisaje del Infierno de los Piojos, el CD quedó rayadísimo, dice Nico desde Parque Avellaneda. Seguramente alguno de Cerrato de los Beatles, pero no sé si 100 veces. Ah, este ya lo leí. Me voy a cerrar con Mediterráneo de Serrat. Hoy voy a romper así la Matrix de la música de la largue. Que se rompe los 2000 lunes con el Sacamoco un ratito. Y hoy se rompió los otros días. ¿Te acordás que hablamos de Sergio Denis? ¿Dónde fue? El viernes pasado.
1: Oh, qué grande.
0: ¿Te acordás? Sí, fue con vos. Bueno, ¿qué más tengo? Espere. 11, 23, 24, 22, 22. Abbey Road de los muchachos de Liverpool, no sé si 100 veces, pero más de 300 seguro, dice Rodrigo de Guillón. Vamos a poner algo de Abbey Road, de los Beatles, gran disco de Beatles, que ahora vuelven ahí a... van a tener el museo donde tocaron el último disco. Mirá. El último recital, no el último disco. Pero vamos a poner algo de Abbey Road. Yo le decía Ivy Road, pero mi señora me dijo, es Abby, papá.
1: Ahí está.
0: Claro. Vamos a poner un... para mí es el mejor disco de los Beatles, este y el Revolver. Vamos a poner este.

0: Ahí tenés Come Together de The Beatles, de Abbey Road, de los muchachos de Liverpool. Un abrazo grande a Rodrigo de Guillón, que puso de dónde es. Umbi, no ponen de dónde son. ¿Vos lo, no hay un castigo divino, algún rayo de arriba que no pone, no, viejo? No. Dios mío.
1: ¿Qué va a ser?
0: No, no dan bola, viejo. Pero escuchá qué temazo. Escuchá. Los Beatles.

0: De ahí me voy a Fabián de Ituzaingó. No el disco, sino el cassette, dice que lo gastó. Y habla de Vasos y Besos de Los Abuelos de la Nada. Discazo. Oh, y este tema. Qué temazo, loco, qué temazo. Himno de mi corazón. ¿Lo tenés, Jumbi, no? Sí, claro que sí.
1: Sí, por supuesto, en esa época.
2: Qué temazo, loco, ¿eh? Qué temazo.

0: Qué temazo este de Los Abuelos de la Nada. Me voy a otro discazo, Humberto.
1: Sí.
0: Que lo tengo que encontrar acá. Carlos de Florencio Varela dice. Clics modernos de Charlie, sublime, una obra maestra.

0: Charlie, esa esquina donde se sacó la foto en Nueva York, ajá, hoy es la esquina Charlie García. Oh. Tuve la suerte de sacarme la fotito ahí. Oh, yes. Y está cerca, si no me equivoco, este disco se grabó en Electric Lady Studios, que es tan emblemático como Abbey Road. Quiero creer que se grabó ahí. Electric Lady Studios lo fundó este muchacho, que ya me voy a acordar, a ver si se grabó ahí. Sí, se grabó ahí. En Electric Lady Studios, una mala onda tienen. Sí, se puede. No, dice el tipo. Te atiende uno, entras ahí una puertita. Yo quería comprarme una remera, algo, para decir, sí, che, pasé por acá. Porque en Abbey Road, sí, tienen un... Si bien no podés entrar, son muy celosos los estudios de grabación. Cosa que es lógica. Pero vos vas a... tienen un shop ahí. Entonces podés comprarte, uh-huh, una remera, un lápiz, algo. Decir, che, mirá, tengo esto. Pero en Electric Lady Studio, entras, hay como un pasillo, sí, y te atiende uno por un parlante. Dice, bueno, no hay nada acá. Bueno, Jimi Hendrix lo fundó a Electric Lady Studios en el Greenwich Village de Nueva York. Y lo usó, ¿no? Casi no lo usó porque él murió en el 70. Pero, bueno, pasás por ahí. Foto me saqué, hay una foto emblemática, todo. Y todo el tipo hacía un biribiri para decir que había pasado por ahí, che. Por los dos estudios más importantes de la música del mundo. Bueno, escuchame una cosa. ¿Cómo vas a hacer, sí, entonces para hoy? ¿Hoy estás más tranquilo? ¿La sudamericana te atrae? ¿No pasa nada? ¿Qué onda?
1: Y el premio Consuelo Internacional, ¿no?
0: Pero ¿te pone nervioso igual, como todos los partidos, o te va a poner más nervioso el domingo?
1: Los dos me ponen nervioso.
0: Todos los partidos. Juega River un intercountry y te pone nervioso igual a vos.
1: Sí. Además, no me haga esos juegos lógicos, ¿viste? Que te hacen que elegís perder hoy, pero ganar el fin de semana. Que te
0: preferís, boludece a los Fidalgo. Eso me ganó todo. Me querés decir que fue una boludez lo que te pregunté. Está bien.
1: No. Venimos bien, pero antes de que venga una pregunta, preferí perder hoy, ganar el domingo. No, que ganar los dos. Preferí perder la reserva y ganar la primera. No, quiero ganar también la reserva.
0: Está bien.
1: Todo.
0: Bueno, está muy bien. Está bien, listo.
1: Oye, bueno, ¿qué pasa? Sí, te digo, bueno, si Dios me daba a elegir, hubiese elegido, qué sé yo. Hubiese dicho, por ejemplo, preferís perder el clásico ahora y ganar la final. Bueno, sí, con el diario el lunes, sí. Está bien. Pero el día antes, no. ¿Quién me asegura? Ni Dios me asegura que perdiendo el clásico va a ganar la final.
0: Bueno, está muy bien. Bueno.
1: Así que, bueno, estamos ahí.
0: Escuchame una cosa. Voy a poner el... Sí. Yo no sé si en los que pasamos siempre de gordillo está, así que si alguno putea porque lo repetimos, no me rompan las pelotas. Sí, voy a poner El baño ajeno, que me hizo acordar Umbi. Dale. Y me parece que después voy a... Después, bancame un segundo. Sí. Vamos a poner eso, vamos a reírnos un rato.
1: Sí.
0: Y voy a poner Mediterráneo de Serrat.
1: Dale.
0: Sí. Bueno, vamos al humor.
1: Dale, perfecto.
2: Yo quiero ser sincero, pues ya tan confianza. Qué incómodo que ella caga en casa ajena, ¿no? Es lo peor que te puede pasar. Yo nunca me voy a olvidar. Yo tenía una noviecita, 15, 16 años. Me dice, mi mamá te quiere conocer. Ah, bueno, qué cagada, decía yo por ahí. Llego, yo soy flojo de gomín, ¿habito? Los nervios, soy flojo. Llego, me siento y ya la vieja no te quiere, ¿habito? ¿Qué hace con mi hija a los 15 años? Entonces te dice, ¿qué va a tomar? Agua, no tengo agua. Tengo a tibia, níspero y mandarina. Con lo que agarre me voy en acá, ¿habito? Lo que usted quiera, señora. La vieja te trae la tibia, tibio. Es un juego de palabras que cuando lo tomas hace... Yo me acuerdo que lo tomo y me paro y le digo, señora, disculpe, ¿puedo pasar al baño? Y la señora te mira como diciendo, acá venía a cagar, hijo de puta. Pero en realidad es producto de tu imaginación. La señora está diciendo, sí, pasa, papá. ¿A dónde? comedor pegado el baño. Ese baño chiquitito que tenés que entrar a marcha atrás, ¿visto? Ese baño que no tiene llave la puerta. Entonces tenés que estar cagando con el pie así, ¿visto? O en su defecto, tenés que estar con el haragán así cagando, ¿visto? Sosteniendo la puerta. ¿Y por qué estás tan preocupado que no peche nadie? Porque cuando el que pecha, ¿sí? Ahí es donde se produce la conversación más corta del mundo. El que pecha te dice ¡eh, hey! Y vos estás así ¡ojo! Y cierra. Y te dice ¡va! Es para cagarte nomás. Encima, vos no te querés tirar pedo. No te querés tirar pedo para que no haya ruido. Porque vos pensás que la vieja está así en la puerta. Este si se tira pedo está cagando, ¿eh? Entonces no te puedes tirar pedo y hay dos técnicas para evitar el pedo. Uno, abrimos los cantos. ¿Entendés? Para que haga. Y el otro es amortiguar con la toalla. ¿Entendés? No, vos amortiguás y en vez de que salga un Ricardo Roberto, vos mandas toalla y sale Luis. Y ahí ya no. Pero lo hace lo más rápido posible. Caga en tiempo de mea, prácticamente. Lo hace rápido, va a tirar la cadena, te da pavura, tira la cadena. Tira la cadena y que hace tose, abre el agua, hace ruido con el celular, pone la tapa, le pone la rodilla. Y siempre en casa ajena está el cuerpo, el delito ahí. Tira la cadena, vos en casa ajena, se va y vuelve. Siempre. Es ley de Murphy. Y todos me dicen, no, si exagerado, volví a tirar la cadena. No se puede volver a tirar la cadena, chango. Porque te queda así un cachito de agua. En la mochila te queda un culito de agua, así que vos lo tiras desesperado. ¿Y qué hace? Lo tiras desesperado, de la desesperación, y sale el agua y te lo baila. Entonces te hace un hula hula, se te burla. No hay fuerza para que se vaya. Y si tienes que esperar que llene la mochila de nuevo, la señora que te está así, ahorita está cronometrando afuera, dice, che, este por el tiempo está cagando. Y si vuelve, escucha una cadena a la señora, porque puede decir, vuelve a tirar la cadena, ponerle que se llene rápido, vuelve a tirar la cadena, la señora va a decir, ah, ah, escucho dos cadenas, dos cagües, chavo, este, ¿te ha pasado? Entonces, ¿qué hay que hacer? Hay una técnica que se llama la técnica de la conservación de la dignidad en casa ajena. Los varones deberemos tomar el cuerpo del delito, lo ponemos en la pileta, le abrimos el agua caliente y lo destrozamos con los dedos. Semillita de tomate adentro. Choclo, que puede ser, apunta el ventilú y tincazo. ¡Ting! La mujer no. La mujer es una rosa. Es un pétalo de. La mujer no. La mujer deberá tomar el cuerpo del delito. Al ser más petit, lo envuelve en papel higiénico a la cartera, a la casa. Y en el camino, siempre libre. Guarda con la frenada de camión. Guarda con el crayonazo. Guarda con el derrape de Usain Bolt. Guarda, ojo, porque esa te deschaba. Agarré la escobita que está al lado ahí al pedo. La agarré y lo borrá. Y ojo con el bidé. Porque el bidé, ahora vienen todos los grifos iguales. Gris, plata. Entonces vos te sentás y no sabes cuál es el caliente y decís, de petit sembla de cobertura maravilloso, elegí, te quema el hoyo, seguro. Entonces, déjalo con costrita y lo saca a la casa. Salgo ese día yo, digo, ya es zafao, me siento, ya es zafao, ya es zafao. No, viene la vieja y me hace la pregunta maliciosa. Me dice, ¿y qué tal? Y vos tenés ganas de decirle, te mandan saludo el sorete, vieja hija de, pero no. Uno educado le dice, bien, gracias. Voy a decir, ¿ya es zafao? No, no ha zafao. Viene la hermanita que no te ha visto, pecha al baño, pero la saca la onda expansiva. Y en la puerta la changuita dice, mamá, ¿quién ha cagado así? Y ahí cagaste.
0: Este es un temazo y lo pidieron mucho o lo nombraron, que es el disco Mediterráneo de Joan Manuel Serrat, el ingeniero agrónomo además. Y con esto te mando un abrazo grande. Umbi, hoy das misa ahí en la iglesia de la Compañía de Jesús.
1: Sí, sí, sí. Ya empezamos a meter las intenciones para ganar el domingo.
0: Sígalo, Humberto, ¿eh? Umbi González, el cura largueño. ¿Eh? @ciberfogón. Chao, papá.
1: Abrazo grande, Cali.

Efemérides deportivas. 20 de mayo. Un día como hoy del año 1923, River Plate inauguraba su estadio ubicado en la avenida Alvear y Tagle, con un partido ante Peñarol de Montevideo. El encuentro lo ganó River 2-1 con goles de Uriarte y Alzúa. River alistó a Caini, Choperena y Giudice, Taramazo, García y Simons, Medone, Alzúa, Licciardi, Uriarte y González. Peñarol lo hizo con Leñazzi, Benincasa y Granja, Ruota, Silva y Bonini, Pose, Arremón, Piendi, Bene, Trevinto y Campolo. También el 20 de mayo, pero de 1966, Peñarol de Montevideo derrotaba a River 2-0 en tiempo suplementario y se consagraba campeón de América, recordando que 2-0 estaba ganando el conjunto millonario, lo dio vuelta en la largue. Los goles fueron del ecuatoriano Alberto Spencer en dos ocasiones, Pedro Virgilio Rocha y Roberto Matosas en contra para el aurinegro, y Daniel Onega y Jorge Raúl Solari para los millonarios. El partido se disputó en el Estadio Nacional de Santiago de Chile. Ganaba River 2-0 y terminó ganando Peñarol por 4-2. Y un día como hoy de 2007, Romario convertía su gol número 1000 de penal en el partido en el que Vasco da Gama derrotaba 3-0 por Recife. El festejo del mismo obligó a interrumpir el partido disputado en el Estadio São Januário de Vasco da Gama ante unos 30.000 espectadores. Su gol fue el número 383 con la camiseta del Vasco. En el largo historial del delantero se cuentan 165 goles por el PSV Eindhoven de Holanda, 53 por Barcelona, 204 por Flamengo, y fue además campeón mundial con Brasil en 1994, anotando 56 goles por la selección brasileña. Según estadísticas de Vasco da Gama, Romario llegó a los 1000 goles en 1254 partidos y su promedio es de 0,80 goles por partido.

0: Señoras y señores, una vez más, el espacio de historias extrañas. Los otros días, Alejandro Agostinelli había publicado cuántas historias se habían sumado en el último tiempo y la verdad fue tan sorprendente como las propias historias extrañas. Estas que trae todas las semanas Alejandro, un periodista de raza de la vieja escuela de la investigación, pero tocando temas que no todos los periodistas quieren tocar o no les interesa, qué sé yo. Hola, Ale, querido, ¿cómo andás?
1: Hola, ¿qué tal, Cali? O sí, o les interesa, pero por ahí abordadas de una manera un poquito más efectista, ¿no?
0: Claro.
1: Pero claro. Nosotros vamos a tratar de conservar el espíritu del efectismo para que no decaiga, ¿no? Claro. Pero bueno, a veces a uno le toca refutar la realidad de ciertas experiencias y otras simplemente contar una historia. Sí. Y me parece que esta noche va a ser algo así.
0: Bueno, tengo un par de cosas. ¿Por dónde quiere arrancar?
1: No, y me habías comentado que tenías el mensaje de un oyente.
0: Sí, tengo el mensaje de un oyente. Escuche.
1: Y escuchémoslo.
2: Hola, Cali, querido. Mi nombre es Pedro. Quería mandarte mi pequeña... no historia, sino lo que me pasó hace poco. Y esto se enlaza de por qué empecé a escuchar la radio en vez de escuchar audio. Yo trabajo de noche manejando y empecé a escuchar, a mí me gustan mucho las cosas de terror, empecé a escuchar podcasts de historias de terror, ¿no? Asesinatos y demás. La cuestión que empecé a mezclar la realidad con la ficción y empecé a tener problemas que se me mezclaban las horas de mucho sueño con los audios que escuchaba y empecé a ver cosas. Te juro, estaba muy, muy asustado con todo esto que me estaba pasando porque empecé a ver sombras que se me cruzaban en el camino. Llegaba a mi casa y sentía como que una presencia y empecé, lo hablé con mi esposa y me dice, no, tenés que dejar de escuchar esos audios que escuchás porque te está haciendo mal. Se te mezcla el cansancio, el sueño de la madrugada con estas cosas y tu cabeza empieza a generar... estas alucinaciones, empecé a sentir realmente asustado, perseguido por una presencia que no existía. Así que a partir de ahí dejé de escuchar podcast y comencé a escuchar la radio y conocí tu programa. Así que te mando un fuerte abrazo.
0: Impresionante.
1: Impresionante.
0: Sí, digo, pero esto
1: qué
0: digo.
1: Linda manera de...
0: Sí, primero, perdón, sí. Primero. Sí, la esposa muy racional. Y segundo, no escuche podcast, escuche radio.
1: No, pero qué fantástico. Primero, tener una esposa que te da buenos consejos. Mm. Y segundo, la decisión que tomó, ¿no? Mm. Se sumó a la larga. Mirá, la verdad que este mensaje me dejó un poco pedaleando en el aire, porque vos fijate que a veces una historia que uno puede contar por la fascinación de contar una linda historia, una historia de misterio con final abierto, con que evoca a fantasmagorías, puede causar inadvertidamente mucho daño en personas sugestionables, ¿no? Sí. Por eso a veces es importante dejar bien establecido cuándo estamos hablando de la realidad o de los hechos comprobados y cuándo hablamos de la ficción, ¿no? Porque cuando uno opta por la ficción, opta voluntariamente para que le cuenten una historia tremenda, que puede ser absolutamente alucinatoria. En cambio, cuando te la cuentan y te dicen que todo es verdad, ahí empieza a jugar la sugestión con las derivaciones conocidas. En este caso, acá tenemos un ejemplo bastante contundente de las cosas que pueden llegar a ocurrir en el mundo real, ¿no? ¿Cómo impacta una ficción subrepticia, una ficción una ficción que se finge realidad en el mundo real?
0: Sí, y un poco Ale, se desprende del programa anterior, del mensaje que llamamos una psicóloga, llamaste. Y que le dimos un poco de claridad a esto de la parálisis de sueño, etcétera, etcétera, y que este oyente, digamos, reafirma un poco eso, ¿no? Dimos una ayuda, digamos.
1: Sí, está muy bien. Bueno, ¿qué tengo hoy?
0: ¿Qué tiene?
1: Estoy todavía un poco conmocionado. El 14 de febrero falleció un prócer innombrable de la política argentina.
0: Sí, cuando me lo nombraste se me puso todo rojo.
1: Y ahí, bueno, sabemos que el riojano era muy, muy afecto a lo paranormal, al esoterismo, a las ciencias ocultas. Era un tipo que jugaba con eso. Y al mismo tiempo también había, bueno, los 90 fueron años particularmente espirituales, entre comillas, porque efectivamente toda la década menemista coincidió con la llamada, con el llamado despertar espiritual, la nueva era. Había infinidad de grupos espirituales, religiosos, esotéricos, figuras que trataban de trascender, digamos, trascender y al mismo tiempo de vivir de una vocación de estas características, y algunas otras figuras que fueron exclusivamente mediáticas. Tenemos el caso, por ejemplo, de Comandante Clomro, que ya sobre quien hemos hablado, que era una persona que decía no ser de este planeta, y que en el año 91, o sea, un par de años después de haber sido electo Carlos Menem, le había llevado la tinta de olivos un cristal de cuarzo del tamaño de un puño grande, recordaba él, con una bombilla eléctrica debajo, a modo de obsequio, ¿no? Él lo que me contaba a mí es que, bueno, que ya Menem había cometido unos cuantos desastres, pero que él esperaba que con las buenas influencias energéticas a lo mejor enderezaba el camino. Se enteró que a través de una persona, una terapeuta que trabajaba en la Quinta de Olivos, que efectivamente usaba ese
0: aparato,
1: tal como ese aparato como lámpara en el escritorio. Y bueno, pero terminó muy decepcionado, ¿no?
0: Bueno,
1: como
0: fue lo
1: cuántos
0: único.
1: Millones de argentinos. entonces, pero lo interesante es que él deja como marcado un hito desde estos movimientos espirituales y de estas rarezas esotéricas, cuando graba un mensaje se graba a él mismo con un VHS dirigiéndose a Menem y amenazándolo. Vamos a escucharlo.
3: Sin embargo, no le corresponde a un comandante cósmico cumplir el papel de un comandante Guevara. Está en el pueblo el derecho de reaccionar contra el sometimiento antinacional, pero eso también es un deber. No debe estar en el cielo la solución que un pueblo digno merece. Un pueblo digno de ser llamado valiente y responsable no necesita que desde arriba lo ayudemos. Y un pueblo adormecido en su valor y su responsabilidad política no merece tal ayuda. Porque usted, señor presidente, habrá estimulado ese adormecimiento, pero eso no le quita al pueblo la cobarde irresponsabilidad con que se comporta. Esa es la razón atenuante en su favor para que no hayamos tomado represalias contra nuestros enemigos cósmicos, poniendo a usted fuera del programa que ellos ejecutan mediante su política, interfiriéndonos las programaciones que tenemos para el bien de este país. Sería lamentable tener que provocar la finalización de su ciclo vital si la situación siguiera siendo insostenible.
1: Bueno, ese fue el mensaje con el cual pretendió intimidar a Menem, el comandante Clomro. Efectivamente, esto fue algo que tuvo muy poca circulación. Ya nadie lo quiso difundir. Era prácticamente una amenaza de muerte, ¿no?
0: Es tremendo.
1: Entonces, lo que finalmente ocurrió es que, bueno, esto se sube a YouTube y al día de hoy es una de esas rarezas que pueblan YouTube, ¿no? El mensaje que le dirige el comandante Clomro al presidente Menem. No fue la única, no fue el único caso. Hubo otro bastante mediático que estuvo centrado en una figura muy conocida en el ambiente artístico de los años 90, que había empezado a trabajar con grupos espirituales en la Argentina, sobre todo centrándose en gente del espectáculo, ¿no? Así es como a él lo seguían Betiana Blum, Jenny Trailes, en fin, había seguidores, Raúl Taibo. se llamaba, era un chileno, que se llama, porque vive, Carlos Barter. Carlos Barter era un tipo que se jactaba de ser un activista espiritual en algunos ambientes, en otros ambientes gustaba presentarse como psiquiatra o como filósofo, siempre como escritor, tiene publicado algunos libros, pero en los ambientes más New Age, y esto yo ya lo sabía antes de que esto trascendiera, él decía ser también un maestro interdimensional que se llamaba Sarkar. Él decía que ese nombre, Sarkar, era el nombre que actualmente tenía una identidad cósmica interior en un grupo, esto lo había publicado en una revistita de escasa circulación que se llamaba Mensajes Cósmicos, en julio del 92, estuve ahí desempolvando mi archivo sobre Barter para poder hacer este comentario. Y bueno, Sarkar era una criatura que ocupaba su cuerpo, ¿no? Venía de otro mundo, que para estar entre nosotros había debido atravesar galaxias, esquivado cometas, asteroides, libró batallas cósmicas violentísimas, y que él, la esencia de su ser, era la conciencia universal, ¿no? Él era una especie de resonante, de caja de resonancia al despertar de la nueva era. Nada menos que pretendía ser eso Barter. Su nombre completo es Carlos Livio Barter Goldhiker. Y este señor, cuando yo viajé a Chile en el año 93, averigüé un poco quién era, y efectivamente era médico, o sea, encontré que era médico, pero médico pediatra, había tenido después especializaciones en psiquiatría, pero luego se dedicó a lo que se llama la medicina integrativa, la medicina New Age. En el año...
0: Qué loco esto de un tipo que viene de las ciencias duras, digamos, y se va de mambo, ¿no?
1: Es de lo más común, porque la medicina no tiene, en general los médicos no tienen una formación científica muy rigurosa, lo vemos con el éxito rotundo que tiene cantidad de pseudoterapias que son administradas y manejadas por médicos, ¿no? O sea, ser médico no te transforma en científico. Claro. Y bueno, como estaba diciendo, el momento más alto de visibilidad que tiene Carlos Barter en esa época es cuando un buen día, no sé si te acordás de Alfredo Sileta,
0: sí, claro,
1: un periodista especializado en el tema secta, que fue prácticamente el inventor de la etiqueta sectas a través de varios libros que, bueno, que fueron un éxito en su momento.
0: Sí, una voz muy particular, hasta recuerdo, ahora me está sonando en la cabeza la voz de él.
1: Sí, y bueno, y Alfredo Sileta, que bueno, finalmente desistió, no se ocupó más del tema, prácticamente el tema de las sectas es como los ovnis, ¿no? Que vienen por oleadas. En los 90 el tema de las sectas estaba muy fuertemente instalado a partir de un caso emblemático que fue el caso del Lineamiento Universal Superior de la secta Luz de Valentín Andrade, que bueno, que eso da para otro programa, porque es un tema bastante complejo y lleno de detalles, pero en particularmente Barter trasciende porque Sileta, como estaba comentando antes, lleva al programa de Bernardo Neustadt un videocassette que casi no lo pueden publicar, porque en minutos antes de que se presentara ese video, se interpone un abogado, un fiscal, o llega la policía y dice que eso no se puede emitir, porque era un video que había sido robado. Bueno, Neustadt lo pasa igual, y ahí lo vemos a este hombre, a Barter, diciendo, yo obviamente me vi todo el video entero, porque se insistió mucho como que estaba fuera de contexto, bueno, y en ese momento lo que rescaté de esa frase, que es más corta la que se difundió en ese momento, pero la que voy a leer ahora es la frase tal cual él la dice en aquel video. Dice, los que somos extraterrestres, los que somos conscientes de lo cósmico, ¿qué les está diciendo a nuestro agente Menem? ¿Qué les está diciendo? Con un tono así muy autoritario, ¿no? Lo decía. Les está diciendo, miren la realidad del otro lado. No es un político tradicional. No, es un agente. Lo pusimos acá para que haga una transformación que solo se puede hacer con afecto. Nadie que tiene corazón, nadie que tenga corazón que tiene él, hubiese hecho en un año y medio lo que hizo y se lo hubieran aceptado, lo hubieran derrocado enseguida. ¿Te suena ese argumento? Eso fue lo que dijo en aquel momento el chileno Barter sobre el agente extraterrestre, seguido lo cual, bueno, había como un centenar de seguidores, ¿no? Esto él lo dice siempre sobre un sillón, a cierta altura, ¿no? Porque él, para infundir respeto, siempre se sentaba más alto que la gente, ¿no? Y en general en un sillón, para transmitir esta idea de que es una persona poderosa, ¿no? Decía que también él era un agente que estaba reclutando agentes para la Agencia de Inteligencia Galáctica, la GIA, ¿no? Y que bueno, y que él había sufrido esa transmutación y que era un aspecto de su expresión en la Tierra, bueno, que había adquirido conciencia de ese maestro interdimensional y demás. La única transmutación visible en esa época de Barter eran los reiterados retoques faciales. Era un tipo que a lo largo del tiempo nunca lo veías igual. Si vos juntás, no sé, 20 fotos entre 1987 y 1995, o que era más o menos la época que estuvo más presente, nunca es el mismo tipo. Siempre se hacía retoques faciales. Por eso, María Pía Meritelo, que había sido pareja de Raúl Taibo, a quien entrevisté en el año 92, me decía que desde que lo conoció su cara había cambiado más o menos 10 veces y que eso también le había llevado a sospechar que no era una persona tan... que una persona tan espiritual no podía cambiarse a cada rato la cara. María Pía contaba unas experiencias bastante heavy que tuvo en un... estuvo en un seminario 45 días en Chile, y bueno, recordaba que todos andaban ahí en puntas de pie, que no, nadie podía molestarlo al maestro. En fin, era un tipo muy manipulador, muy, digamos, con frases e ideas así, una de las más muy fuertes, ¿no? Que generaban mucha conmoción entre los seguidores. Contaba anécdotas probablemente fraudulentas sobre... mira, hay una que dice... cuando yo perdí a mis padres, sufrí mucho. Tenía gente que se acercaba para consolarme y, bueno, yo tenía que sufrir mi experiencia, ¿no? Me decían, ¿no? O sea, yo no le creía a esta gente, ¿no? Que me venía y me decía, no te preocupes, así es la vida, ¿no? Porque yo estaba muy, muy mal, estaba realmente acabado y no les creía. Un íntimo amigo, dice, vino y me dijo, así es la vida. Caminó con las manos en los bolsillos, con gesto de desinterés, y a los 2 segundos, dice, le creé un campo magnético, se lo reflejé en su padre, y murió en un accidente automovilístico 2 meses después. Y después pensé, así es la vida, ¿no? Hay que dejar que la gente experimente sus cosas. O sea, él le contaba a la gente que tenía la capacidad de matar con el poder con su poder interdimensional de generar campos magnéticos, un poco que podemos calificar de muchas maneras, ¿no? A mí se me ocurre una sola, pero sí. Cuando en el año 2011 lo vino a buscar el FBI a la Argentina por una causa en Hawái, porque él había sido profesor en Hawái, por una causa de la cual finalmente fue excarcelado, nunca se supo muy bien. Él dijo que había una conspiración que lo perseguía de Estados Unidos porque había escuchado en Hawái testimonios de soldados iraquíes. Cuando él se presentó en aquel momento como un perseguido y que finalmente la justicia lo había exonerado, hay también que decir que muy probablemente él judicialmente haya quedado limpio, pero esa parte de su historia nunca la aclaró. Es más, me fijé en su Facebook a ver si él todavía recordaba esto, ¿no? Me fijé a partir del 14 de febrero, estuve entrando a ver si mencionaba el tema, y efectivamente él dice, hace 29 años disputó un ruido periodístico en la Argentina acerca de la actuación de Menem, ¿no? Bueno, él siempre dijo que lo relacionaba con el SET y con la búsqueda científica de vida extraterrestre, que era todo un chamullo. Realmente él lo único que quiso hacer cuando hablaba del SET y para exculparse era de alguna forma darle un contexto distinto a toda su verborragia extraterrestrista, le tocó un mal momento a él para hablar de estas cosas, porque era un momento que había efectivamente mucha persecución a la disidencia espiritual, había también se caía como en ese otro extremo, ¿no? De que todo lo que olía a espiritual o a raro era perseguido. Él también fue de alguna forma víctima de ese clima de época, pero no hay que dejar de tener en cuenta que el tipo no era tampoco un angelito.
0: No, la Madre Teresa de Calcuta. Bueno, pero vos sabés que lo que estás contando, hay como un patrón, sí. ¿No? Generalmente, por lo menos en casos que me has contado, y de tipos que están haciendo alguna estafa en algún lado, después terminan en este tipo de cosas, son tipos que saben convencer muy bien a la gente. Digamos, hay un patrón de similitudes, ¿no?
1: Hay patrones, pero no hay, o sea, hay algunos patrones, pero tampoco podés decir que todo gurú o todo profesor o todo maestro espiritual termina involucrando. Lo que pasa es que los que terminan involucrándote en una cosa un poco más jodida son los que terminan saliendo en los diarios, ¿no? Claro. Los que terminan siendo denunciados. Sí, los otros, la buena gente, no sale en los diarios, Cali. No. Entonces eso también imprime un sesgo que hace que uno tienda a sospechar de cualquiera que ande en alguna cosa rara, de extraterrestre, cuando en realidad la cosa no es exactamente así. O sea, por eso es tan importante de discernir dónde hay delito, ¿no? Dónde hay un delito tipificado y dónde hay simplemente un chamullo, dónde hay un speech que puede ser interesante para alguna gente, y cuando ese speech que resulta ser interesante para alguna gente se convierte en otra cosa, en una estafa o en algo más delicado, ¿no? Él, Barter, te ofrecía cursos de $10,000, ¿no? Y te llevaba a Sedona, a Estados Unidos, y bueno, y era gente adulta, digamos. Si vos tenías ganas de gastar $10,000
0: en creer en eso,
1: de Sedona, Betiana Blum dejó un ex

0: Primero Don Illaco.
1: A ver, escuchémoslo, por favor.
2: Se va a licitar un sistema de vuelos espaciales mediante el cual desde una plataforma que quizás se instale en la provincia de Córdoba, esas naves espaciales van a salir de la atmósfera, se van a remontar a la estratosfera y desde ahí elegir el lugar a donde quieran ir. De tal forma que en una hora y media podemos estar desde Argentina, en Japón, en Corea o en cualquier parte del mundo.
0: Toma, toma Elon Musk, ahí tenés Elon Musk.
1: Sí, no, no, no. Sí,
0: hay una, hay una, un dicho que supuestamente ahí hubo una apuesta que él le dijo a Alberto Cohen que te juego tanta guita que voy a decir esto. Y el otro dijo, bueno, dale, y le jugó.
1: Y seguramente que a Carlos no le costaba mucho invertir. Mirá, en octubre del 92, inaugurando una planta industrial de la Volkswagen en Hamburgo, sí, él se mandó un discurso, ¿por qué no creer que exista vida extraterrestre? Sí. Si lo que Julio Verne contaba, después se comprobó como cierto, hizo todo un chamullo vinculado con todo lo que estaba, lo que había ocurrido a partir de lo de Barter, ¿no? Como para plantear un poco que, bueno, que él definitivamente podía, ¿por qué no?, ser un agente intergaláctico de Carlos Barber. Una historia realmente muy, muy, muy graciosa y que tiene que ver con nuestra historia.
0: Sí, señor. Y en la próxima hay que hacer algo de Pugliese, Pugliese, Pugliese también. Cuando quiera.
1: Para contrarrestar. Sí, sí.
0: Gracias, Ale. Abrazo.
1: Un abrazo.
0: Otra historia extraña con Alejandro Agostinelli, factorelblog.com. Síganlo al amigo.

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0: Bueno, recordá el partido Boca, dale, total.
1: Bueno, Calito querido, Boca no pasó del empate, lo sufrió, lo pudo haber perdido, lo pudo haber ganado. Si es que el árbitro no hubiese incurrido en un error muy grosero, porque terminan cobrándole una mano a Milton Delgado para que después convierta a Merentiel. Para mí el gol era lícito, pero en la era del VAR hay que tener atención en quiénes están, sobre todo en el campo de juego, porque en definitiva Jesús Valenzuela fue convocado y es el que termina adjudicando la mano que existe, que puede llegar a haber un roce, pero que no hay un volumen ampliado. Para mí era lícito el gol de Boca. Ahora, futbolísticamente, Boca pareció un equipo desorganizado, que cierto, fue con temple, con el corazón en la mano sobre el cierre, porque Cruzeiro, que se quedó con 10 a falta de 15 por la expulsión de Gerson en un planchazo contra Paredes, después lo pudo haber perdido porque las más claras en el segundo tiempo fueron para el equipo de Arthur Jorge. Lo cierto es que Boca ahora positivamente depende de Boca. Si le gana la Católica el jueves 28, se mete en octavos de final. Ahora lo negativo es que Boca, Carito, cada vez que dependió de Boca en el último tiempo, no pudo dar un salto de calidad. Final escandaloso, polémico, Boca empató, ahora reza para ganar y estar clasificado. Escuchamos los testimonios en una noche caliente en la Bombonera.
2: Con intención y para el otro lado no. Creo que él mismo me dijo que la jugada del gol de ellos le pegan la mano. Normalmente la regla dice que si pegan la mano y terminan goles mano, así que es raro. Pero bueno, hay que pensar en lo que viene. Tenemos un partido muy importante que seguramente si lo hacemos de la mejor manera no clasificaremos.
3: Y tienen que tomar el mismo criterio porque la mano de hecho fue mano, desacomoda la jugada y nada, y te perjudica porque la verdad que hacemos todo lo posible para quedarnos con los tres puntos. El equipo trabaja, genera ocasiones, intentamos por todos los lados, la verdad que la pelota a veces no quiere entrar y hoy el gol no nos está acompañando y eso es lo que nos está faltando, porque en los partidos anteriores también nos pasó, jugamos mejor que el rival pero no está entrando y eso es lo que pasa. Y nada, tenemos que seguir trabajando porque sabemos que nos jugamos todo la semana que viene.
4: La jugada del Chelo la anulan cuando ve que el jugador de ellos se tira de cabeza, trata de recoger para no lastimarlo y cobran una mano que en teoría dice que es una posición antinatural cuando no tienen intención, y la última ni siquiera se toma el tiempo de revisarlo y lo termina rápido. Entonces te quedan sensaciones raras, como que se desligaron en lo último y la verdad que bueno, es un poco injusto y te da bronca. Ajustaremos lo que tengamos que ajustar y pensamos en el próximo partido. No hay otro.
5: Es eso, vimos fundamentalmente la última jugada que fue clarísima, que tranquilamente debería por lo menos haber esperado y ir a revisar, y en ese momento apresuró y terminó el partido. La verdad que me sorprende que por lo menos no haya ido a revisión esa jugada y se haya tomado el tiempo necesario, porque es una jugada, bueno, ustedes la vieron, no hay objeción de nada para ver que fue mano. Pero bueno, no nos podemos quedar hoy solamente con eso, tenemos que saber que tuvimos muchas situaciones generadas a favor. Yo creo que el primer tiempo fue mejor y merecimos otro resultado. Pero bueno, sabemos que tenemos una vida más y que tenemos que ganar el próximo partido.
6: Quiero continuar por ese lado, te lo dije en Belo Horizonte, es muy difícil jugar con un equipo brasilero, sobre todo con este tipo de decisiones, porque pasó allá, vuelve a pasar otra vez en la Bombonera. Es más complicado porque pone nervioso a todo el equipo, a todo el plantel, para ir a buscar justamente la victoria. Hay una vida más que queda el próximo jueves. Bueno, ¿cómo se evalúa, cómo se charla todo eso de cara a lo que viene?
5: Sí, por suerte habíamos hablado mucho de mantener la tranquilidad en las protestas y en focalizarnos en lo que pasaba en el partido, y no sufrimos ninguna amonestación que nos dejara fuera a los jugadores que teníamos al límite de tarjetas amarillas, y eso tiene un punto a favor. Después voy a ser reiterativo en en la postura que tuvo el árbitro, totalmente perjudicial hacia nosotros, en más que nada en la última jugada, que tranquilamente podría, no debería haber terminado el partido como lo terminó.
7: Claudio, buenas noches, acá Agustín Anderson para Bocanet. En el primer tiempo vimos casi durante todos los primeros 45 minutos muchos jugadores de Boca, casi 6 o 7 en algunos momentos, presionando tanto a los defensores como al arquero de Cruzeiro. En el segundo tiempo, en los primeros 15 minutos, dio la sensación de que Boca salió a esperar qué era lo que hacía Cruzeiro, y de ahí viene la jugada del gol. ¿Por qué a Boca le cuesta a veces tomar el protagonismo cuando reanuda el juego? Y si no sentís que con un jugador más o algún volante más te hubiese dado un poco más de juego. Gracias.
5: Bueno, nuestra intención fue la del segundo tiempo, seguir presionando en salida como habíamos hecho durante todo el primer tiempo, que nos había dado buenos resultados porque obligamos a ellos a dividir la pelota y a poder tenerla más tiempo nosotros. Creo que también fue virtud de ellos en cómo sostuvieron un poco más la pelota en el segundo tiempo. Después de la expulsión decidimos poner un delantero más, donde se generó un par de situaciones claras. Apenas entra Ezequiel, también tuvo su oportunidad de una chance de un mano a mano. Y creo que básicamente por eso no pusimos otro volante, y sí pusimos un delantero, porque entendíamos que el partido después de la expulsión iba a estar con el control del juego nuestro, como pasó durante los 20 minutos finales del segundo tiempo.
8: Fue increíble lo que pasó en la última jugada, que el árbitro no vaya ni a verla, o que el VAR no lo haya llamado al árbitro para observar eso. Rápidamente lo que hizo es terminar el partido, y eso fue claro. Además, le anulan un gol a Boca, convalidado, que era totalmente lícito, de Merentiel. Y uno, cuando viene caminando de la sala de prensa, la parte de los pupitres, se encuentra con los hinchas que te van hablando, te van diciendo: nos robaron, nos perjudicaron. Hoy jugó Robinho.
5: Me hace reír sin ganas que tengo de reírme por la bronca que tenemos. Sinceramente, no quiero decir barbaridades que ameritan la situación, porque la verdad que no hay sustento para defender lo de la última jugada. El árbitro no tiene de dónde agarrarse, con total respeto hacia la terna arbitral, hacia el VAR. Creo que evidentemente cuando hay situaciones tan claras como la de ese penal, tenemos que decirlas, y muchas veces al jugador se lo pena cuando le sacan tarjeta, cuando juega mal se lo critica, al entrenador cuando hace mal las cosas se lo critica duramente, y si hizo muy mal las cosas se lo sanciona o no le renuevan contrato, lo que sea. Y yo pienso que también debería haber premio y castigo también para los árbitros.
9: Bueno, dio la sensación de que hubo un solo equipo que quiso llevarse el partido, que fue Boca, que propuso. Bueno, la gente se fue muy caliente con el arbitraje y por el resultado, obviamente, porque merecía ganar Boca. ¿Qué tenés para decirle justamente a la gente de cara al último partido, el jueves que viene?
5: A la gente, primero agradecerle el apoyo de siempre, como se sintió hoy, como hizo sentir el apoyo incondicional. Y sabemos que si nosotros jugamos de esta manera contra Católica, vamos a clasificar y vamos a tener un buen resultado. Así que nuestra mente está puesta en el próximo partido.
10: Claudio, acá, estamos en vivo para el show de Boca. Bueno, te escucho, obviamente, todo lo que dijiste en cuanto al árbitro. Te digo, ¿con qué sensación te vas? ¿De incapacidad de un árbitro de no cobrar una última jugada que fue clara o penal? ¿O tal vez la sospecha de que hoy a Boca lo perjudicaron?
5: Esa duda que vos sembrás corre por tu cuenta. Yo analizo en frío las situaciones y digo, no nos cobraron el penal. Después, la intención o no va más allá de lo que yo pueda pensar. Me cuesta creer que haya actuado con total sinceridad.
1: Escuchábamos la palabra de los protagonistas. Es cierto, hay bronca en Boca, pero también hay esperanza. Una semana de trabajo pensando ya en el partido del año, porque créeme, Calito, que el jueves 28 en la Bombonera Boca se juega no el semestre, se juega el año. Y Riquelme se juega mucho de cara al futuro, Calingo.

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Vamos, viejo, que ya es miércoles, es el día óptimo de la semana. Ponele musiquita, Fidalgo, a ver, ahí va, ahí va. Esto es Magnificent, un tema de No Line on the Horizon, uno de los últimos discos que sacó U2, que está muy bueno, no sé si tuvo tanto éxito. Este es un temazo, Magnificent de U2, ya en esta época más electrónica, más de todo un poco, ¿no es cierto? Bueno, rumbo a las 5 estamos, che. Si no se levanta, esto es un temazo. Escúchalo. 11 23 24 22 22. Cali.fidalgo en Instagram. Y la larga en Facebook. Dale. Vamos, levantate o acostate, lo que te tenga que pasar. Ahí va. Vamos, Bono, cantá, Bono, dale. O Bono, toca.

Estamos en el alargue en Radio La Red AM910, a mitad de semana, en el día óptimo para mí, el Ecuador de la semana. No vale la pena ya ir para atrás, nos queda lo mismo para atrás que para adelante, vamos para adelante. Vamos hasta el viernes a remarla en dulce de leche, por supuesto. Un poquito más de YouTube, Magnificent, sonando en el alargue.

¿Viste que dicen que hay temas que, aunque no sepas el significado, lo que dice la letra o lo que sea, significan algo en tu vida porque lo escuchaste en algún momento de tu vida? Bueno, este tema lo escuchábamos con Ezequiel cuando tenía tres años. Sí, tres años. Este y uno de Foo Fighters. Y bueno, me acuerdo siempre de este tema, más allá que está buenísimo para mí. Bien, Magnificent, YouTube. Nos vamos a ir después, cuando termine el tema, a un momento de alegría y entusiasmo. Un salpicón 910, fragmentos de lo peor o lo mejor de nosotros, depende con qué óptica se lo mire. Un poquito más de Magnificent, YouTube.

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1: Bellenberg.
2: Muy bien.
1: Bueno, Quique, yo pensé que había, con tanto clásico ya había y con partidos hasta tarde había terminado la fecha, pero sigue hoy.
3: Ay, Calingo querido. La verdad, yo sé que a vos te pasa algo muy particular. Vos disfrutás.
1: Hay demasiado partido.
3: Sí, no. Te decía, déjame terminar porque si no es una falta de respeto constante.
1: Dale.
3: Vos disfrutás de hacer el alargue.
1: Sí.
3: Ahora, no. Lo que te divertís conmigo, ¿no?
1: Sí, no sabés. No, la gente tiene que saber que yo si la paso bien es con vos. La verdad que es una cosa.
3: ¿Es un hijo?
1: Si hay un tipo con el que la paso bien. Ah, che, ¿con quién la pasa? ¿Con quién fue el tipo con el que mejor la pasaste? Con Kika.
3: ¿Qué hijo de?
1: No sabés pues, lo que disfruto.
3: Después de te halago, no me queda otra que hacer lo mío, ¿no?
1: Esto va para salpicón, esto va para salpicón.
3: No, salpicón, estás como un amigo, lo salpicaron.
1: No,
3: tanto
1: que, para un poquito.
3: Escucha.
4: Uy,
3: vos. Bueno, pasó.
4: No saben nada. La paso hablando de otra cosa, hablen de fulbo, que lo único que me interesa es el fulbo.
1: Hola Cali, buen comienzo de semana para todos. Me resisto a tirar mis mini speakers que no funcionan. Se van acumulando en el cajón de mi mesita de luz. No dice por qué se resiste, pero calculo debe ser cuestiones de nostalgia. ¿Qué guardás, qué te resistís a tirar, a regalar, pero no estás usando? No, eso no, eso ya sabemos que no. O sea, boludo.
3: Eso es una cosa de loco, nunca lo había pensado. ¿Qué me resisto a
1: tirar? No lo podés tirar eso porque ya tirá.
3: Mirá, durante mucho tiempo, después lo terminé regalando, la máquina de hacer fideos.
1: ¿Cuál? ¿La pasta linda esa?
3: Sí,
1: ¡no!
3: Sí,
1: ¿cómo?
3: Sí, pero pará, después me enteré que valía fortuna. Yo igual no mido por cuestiones económicas. Yo la verdad lo regalé, no. Y bien, y bienvenido.
1: La regalaste. No, pensé que la habías tirado.
3: Te voy a contar por qué. ¿Qué pasa? La tenía en un rinconcito de la mesada.
1: Sí.
3: Y cada vez que cocinaba, se llenaba de grasa.
1: Ah.
3: Y me hinchaba las pelotas tener que ver eso tan lindo, ¿viste? De acero.
1: Sí, todo, sí, la pasta linda.
3: Y me rompía, la verdad, me rompía las pelotas al limpiarlo.
1: ¿Cuándo la liquidaste?
3: Sí, la liquidé después de la pandemia. Me agarró la locura y la regalé.
1: ¿Qué avisás cuando tirás esa cosa? ¿Sos boludo o sos pelotudo?
3: No, que no lo tiré, lo regalé.
1: Pero escuchame lo que te voy a decir. ¿Sos boludo o sos pelotudo? Tenés que avisar.
3: Yo creo que me dijeron el otro día que cotiza más que un Bitcoin, pero... Mm. Bueno, ya está, no importa.
1: Porque yo tengo la trucha, la de Coto tengo yo.
3: Claro.
1: ¿Qué vale?
3: Yo te conozco.
1: Te sale... Pará, lo digo porque...
3: Sí, decime.
1: Me sale la... Los fideos me salen algunos finitos, otros gruesos.
3: Sí, querés hacer
1: fideos, no.
3: Escuchá, te sale gnocchi.
1: Claro.
3: Querés hacer ravioles y te sale espagueti.
1: Claro.
3: Pero bueno.
1: El otro día quería hacer sorrentino y me salieron fideos moñitos.
3: Qué lindo, los tirabuzón.
1: El tema del huevo no tiene nada que ver con la religión.
5: Realidad sí. Hay ahí una costumbre. Mira, el otro día me llegó un video que hizo Antonio Tarragorros,
1: sí.
5: Contando un poco la historia del huevo de Pascua. El huevo está simbolizado como signo de la vida, ¿no?
1: Sí.
5: Entonces, por eso hay ahí una... no me acuerdo si en Inglaterra o en Estados Unidos o alguna comunidad por ahí que empezaron a usar, a decorar los huevos de Pascua y se regalaban. Y eran... huevos de chocolate, pero que se le ponía un poco de todo. Y bueno, un poco de eso nos llegó a nosotros. Nos llegó un teléfono descompuesto.
1: Está bien, pero acá, mira, yo le pregunto a la inteligencia artificial y dice, sí. El origen de los huevos de Pascua se remonta a las antiguas culturas paganas. De hecho, yo lo vi, a lo del huevo.
5: Sí.
1: Lo vi en una serie donde aparecen los dioses paganos. ¿Cuál es el dios más importante de los paganos? Pará. ¿Cómo es el del martillo? ¿Cómo es el del martillo? Che, no sabe nada, vos, ¿no?
5: No. Alguno de mis profes de filosofía en este momento se están agarrando de la cabeza.
1: Ay, Dios. Thor.
5: Thor, ahí está.
1: Thor.
5: Creo, te dije,
1: o sea, hay una película que no, se llama... No, no una película, una serie. American sí. Gods se llama. Está en Prime. Hablan como que se fueron todos para Estados Unidos, todo esto, que siguen andando. Y hablan, en un sí. momento aparecen los huevos de Pascua y un poco... Por eso digo, en la antigua Roma y Persia los huevos se consideraban símbolo de fertilidad y renovación de la vida. En China, 5.000 años de antes de Cristo, se regaban huevos teñidos de rojo. No eran hinchas de Independiente ni nada.
5: Y a lo mejor, qué sé yo.
1: En la religión cristiana, los huevos representan la resurrección de Cristo. Bueno, es algo que tomó la iglesia, pero era un origen pagano.
5: Sí, sí, como muchas cosas. Muchas cosas que se sirvió de otras culturas, digamos.
1: Bien.
5: Sí, no, nadie, no todo fue original.
1: Nadie entendió un huevo, ¿no?
5: Sí. Me traje los huevos viejos.

0: Nos vemos mañana, Umbi, te quiero mucho.
1: Me tenés los huevos llenos.
0: Sí, dale, te escucho.
2: Bueno, escuché esto porque es espeluznante.
0: A ver.
2: Por primera vez en la historia del fútbol argentino va a haber un jugador que va a tener una camiseta distinta a la de sus compañeros.
0: ¿Sí?
2: No estamos hablando de un arquero. El arquero tiene la camiseta distinta.
0: Pero para decir espeluznante, no sé. Espeluznante.
2: Vamos por partes.
3: ¿Qué pasó?
2: Se trata de Eugión Jung. Eugión Jung.
0: Eugión Jung.
2: Jugador de origen coreano.
0: Sí.
2: Que implementó una campaña de marketing única en la historia del fútbol nacional en nuestro país.
0: ¿Es legal eso?
2: La verdad, no hay en el reglamento algo que lo
0: impida.
2: Listo. Que lo impida, bueno. En cuanto al sponsor. Pero pará, la información es esta.
0: A ver, ya.
2: Este coreano va a utilizar una camiseta unipersonal con sponsors coreanos. Que incluye.
0: Bien, no, yo me río,
2: Seúl,
0: pero. Sí.
2: Y a Gangnam Express.
0: Mirá, una Gangnam.
2: ¿Eh?
0: Dale, seguí.
2: Café Seúl y a Gangnam Express.
0: Mirá, el de Gangnam Style.
2: Esto se va a dar en la última categoría del fútbol argentino. Estamos hablando de Supanqui, que ha contratado a este coreano que va a tener una camiseta distinta al resto. ¿Sí? A ver, vamos por parte. Es un volante central, tiene 21 años. Oriundo de la provincia de Ñoñi.
0: Sí, ahí, sí.
2: Ñoñi.
0: ¿Vos sabés cómo le ponen los nombres a los coreanos? ¿Vos sabés cómo le ponen los nombres a los coreanos?
2: A ver.
0: Tiran una lata gaseosa por la escalera. Como pégale la ping chung kang, pan chung ping. Y ahí
2: le falta el respeto a
0: alguien. No le falta ningún respeto. Le ponen el nombre así.
2: Porque yo no puedo. ¿Cómo subestimas a un futbolista que puede dar que hablar en
0: el mundo? ¿Cómo se llama? ¿Cómo se llama el tipo?
2: Yung Hyun Yung. Claro. Eugión Jung.
0: Tiró dos lata el padre.
2: Una cosa de loco.
0: Dale.
2: Bueno, ¿vamos por parte?
0: Sí.
2: ¿Hoy qué día es?
0: Hoy es miércoles 20.
2: Bueno, hoy a las 20 horas, con un cóctel que incluye comida y bebida coreana, sí, en la sede del club,
0: kimchi,
2: en Villa Lugano,
0: sí,
2: en la calle Guamini al 4500.
0: Guamini no, Guamini, hijo de... Guamini.
2: No. Porque estoy hablando del coreano. El coreano lo pronuncia así.
4: ¡Ay, qué fiebre hay!
5: En otros tiempos, el alargue hubiera sido censurado.
4: Así.
5: Ahora debería ser obligatorio.
0: Quiquito, tópico.
2: Sí, querido.
0: ¿Cuál fue tópico. El peor negocio de tu vida? ¡Ni!
2: El peor negocio de mi vida, sí, fue haberme metido en esa pirámide inversionista.
0: ¿En un Ponzi entraste?
2: Pará, no te cagues de risa.
0: No, escucha. Ya sé porque me lo contaste una vez. Ya sé
2: sí,
0: cuál.
2: De hecho, a mi suegra le vendés cualquier cosa y yo no le pude vender nada.
0: O sea, pará.
2: Por un conocido me dijeron, vení, tenés que comprar tantas... X cantidad de plata, creo que en ese momento, mira, no.
0: ¿Eso qué es multimarketing que le dicen?
2: Claro, a ver, la ganancia piramidal.
0: Sí, es una estafa, estafa piramidal.
2: Una estafa piramidal.
0: Pierde el último que entra, pierde.
2: Exacto. ¿Y sabés cómo salí?
0: Pará,
2: último.
0: Sí, pará, sí.
2: Salí último.
0: Tengo la grabación del momento tuyo.
2: Ah, pero ¿la conseguiste?
0: Sí.
2: A ver.
6: Uy, nos rompieron el orto.
0: Bueno, así, escuchá, así funciona.
2: Ni mi suegra le puede vender, meterla en el negocio.
0: Claro, porque te enchufan, para los que no saben, te hacen comprar las cosas, ¿no? Así es.
2: Vamos por parte.
0: Dale, vos explicalo y yo después explico cómo funciona el esquema Ponzi para que entiendan todos cuando se meten en algún negocio, cuándo los van a cagar de una.
2: Bueno, me dice un amigo, mirá.
0: Muy amigo no era.
2: Bueno, de hecho, la relación terminó al poco tiempo. Vamos por partes. Me dice, ¿querés ganar guita fácil? Ya cuando te dicen, ¿querés ganar guita fácil?
0: Bueno, eso, ¿querés ganar guita fácil? Ya es un indicador.
2: Exacto.
0: De que o terminás preso o te cagan. Digamos, no hay mucha... Claro, o terminás preso o te cagan.
2: Escuchá, yo estaba con poco laburo.
0: Claro.
2: Y se me llenaron los ojitos, ¿viste?
0: Claro, porque ahí pasa eso también. ¿Cómo funciona la estafa? En gente desesperada.
2: Entonces me explique, me dice, mira, vos tenés que pagar... Mira, en ese momento, mira lo que te digo.

0: estoy hablando año 2009 aproximadamente.
1: 2009, 15 años.
0: Año 2009. Sí. Entonces me dice, mira, poniendo, aparte lo con la tarjeta de crédito. Lo
1: no, no, no.
0: Para,
1: no,
0: para escuchar. No, no. Por suerte después no me cobraron más, pero perdí como la guerra. Entonces tenía que pagar 900 pesos. No, entonces sí, yo me metía con 900 pesos. Entonces, no, claro.
1: La guita de hoy, ¿cuánto sería? ¿100 lucas?
0: No sé, pero me duele el estómago. Para.
1: No, más debe ser.
0: Entonces me dice, no, mucho más. Entonces en ese momento me dice, bueno, con 900 pesos, ¿qué pasa? Vos metiendo tres personas, o sea, vos que puedas meter al sistema tres personas, ya recuperás la ganancia. Cada persona, es a costo 300 pesos, ya con eso recuperás. Y como los tres que metan están obligados a meter tres para recuperar la ganancia, vos lo que te asegurás es, metiendo a uno, vos te asegurás que el que metiste tiene que sí o sí salir a buscar a tres para recuperar ganancia. Entonces, 3 por 3, 9. Yo ya hacía la ganancia y decía, la verdad, conviene. Y si esto sigue aumentando, ¿sí? Porque después de cada uno de ellos, si vos le sumás 3 a cada uno, es decir, la puta, es un negocio redondo. Y no tengo que cumplir horarios, ni tengo que darle
1: soy,
0: a un jefe.
1: Soy mi propio jefe. Esa es
0: exacto.
1: Otra.
0: Exacto.
1: Esa. Che, escúchame, vos vas a ser tu propio jefe.
0: Sí, total, unos hijos de puta. Bueno, perdí como en la guerra, no pude meter a nadie, ni a mi suegra que te compra un trapo usado, te lo compra.
1: Claro, con olor a podrido lo compra, sí.
0: Ella dice, sí, yo lo lavo, le pongo lavandina y sirve. Bueno, no la pude meter en el sistema y perdí como en la guerra. Sin dudas, ese Calingo fue el peor negocio de mi vida.
1: Bueno, escúchame una cosa. Viste que en internet está todo.
0: Google, y la gran mayoría.
1: Bueno, googleé, ¿a cuánto equivalen 900 pesos del 2009?
0: Ah, no, pará, pará.
1: ¿Querés que te haga? Es como si hoy te hubiesen sacado 350 lucas. Perdiste a guita de hoy, 350 lucas. Esquema Ponzi. Lo inventó un tipo que se llamaba Ponzi, Carlo Ponzi.
0: No era Leo Ponzi.
1: No, era Carlo Ponzi y después las otras dos estafas así más grandes.
0: Para, Carlos Ponzi, ¿dónde está ahora?
1: Murió hace. Fue el primero que se conoce con este tipo de esquema piramidal.
0: A ver, por hijo de puta, que dice, no, cuando fallece alguien, no, pero era bueno.
1: Bueno, el hijo de puta, más conocido de acá, de esta más cerca, es Madoff, que de hecho fue el presidente del Nasdaq. El Nasdaq es. Hay dos bolsas en Wall Street, la de las empresas en general y la de las tecnológicas, Google, Microsoft. Bueno, el tipo tenía tanto prestigio hasta que descubrieron que los estaba cagando, que era el presidente del Nasdaq. ¿Cómo funciona un esquema Ponzi? O sea, no invierten en nada los tipos. Los tipos agarran guita.
0: Exacto.
1: Y después le va. A ver, ¿cómo entran en la jugada? Así. A los primeros que entran les devuelven un retorno de ganancia impresionante. Exacto. Vos decís, entonces va, che, viste que estuve con Pellenberg, escuchame, puse 100 lucas el mes pasado y este mes tengo 150, o sea, 50%, vamos a ponerle que gana.
0: Sí.
1: ¿Serio? Sí, y así, pum, manenga, hasta que se aviva alguien y ahí cagaste. Se sacan toda la guita, o sea, no se invierte en nada. Bueno, este Madoff lo que hacía es usar guita de inversionistas, muchísimos millones de dólares. Decía que los invertía en la bolsa y les daba un retorno bárbaro. ¿A qué voy? Si vos invertís en la bolsa, en acciones, en empresas, te puede ir mal o te puede ir bien. O sea, nunca te va. El que te diga, la principal sospecha de un esquema Ponzi cuando vos te dicen, vas a ganar tanto en dólares, tanto.
0: Chao.
1: Listo. O sea, plazo fijo te dice, vas a ganar 3%. Plazo fijo se supone que sí, porque es una tasa, cambia todos los meses. Pero cuando te dicen, no, vos quédate tranquilo, poné la guita en esto que vas a ganar 20% en dólares mensual. Bueno, chao, salí de ahí, maravilla. Eso que la guita fácil, como se dice, ya, eso te tiene que dar a sospecha. El otro es el caso acá de Cositorto, digamos.
0: Claro.
1: Entonces, exacto. Ahí, bueno. La cuestión es que te engancharon con el equivalente a 350 lucas de hoy.
0: Total, pero bueno, no hay problema. Siempre, viste, encontrás algún amigo que te da una mano y en ese momento lo encontré y pude después pagar las deudas.
1: Sí.
0: Che, Calingo querido.
1: Sí.
0: ¿Tenés telegrama? Mira, para prestarme.
1: Yo no te voy a contentar. Te va a contentar otra gente. Mirá, ¿eh?
2: ¿Sabes qué? Te puedes ir a la puta madre que te parió, ¿entendés?
0: Fuerte.
1: Sí. Ahí va. No es tan lento. Es tranqui, pero no es lento.

0: Bueno, se quedó sin palabra, Word. Sin Word. Sí, sí. Están dando mal el servicio. Para ver, che, ¿dónde estás? A ver, espera, dame un segundo. Metió un top 10. Metió número 2. Fue número 2 en Inglaterra, boludo. O sea, un franchute. ¿Sí? Un franchute metió número 2.
1: Increíble.
0: Es mucho.
1: Sí.
0: O sea, quiere decir que pegó, que anduvo bien esto. Temazo. Yo sé que los rockeros van a decir, qué sé yo, nada, está bueno. Está bueno. Yo digo, este tema es de esos temas que, aunque no te guste la música o el estilo o lo que sea, pasó por algún momento de tu vida. Seguro.
1: Sí.
0: Momento en el que a Umbi González y a mí nos crecían los pelos a la mano. Qué sé yo, cosas así. Para mí, ¿eh? Sí. Temazo. Tengo miedo de dejarlo correr que se corte de vuelta porque está lento. Tengo que cambiar de dispositivo también. Escuchá.
1: Era la transición entre los cumpleañitos infantiles hacia los 15 años, ¿no?
0: Claro. Claro. De la gaseosa y el sándwich de miga, qué mezcla esa, ¿eh? Mamito.
1: Para uno éramos viejos chotos y para los otros...
0: Claro, no eras nada. No era ni chicha ni limonada.
1: Era nada mismo.
0: ¿Vos sabés que me amargaste? ¿Por qué? Porque sí. 52.
1: ¿Cómo que te enojás?
0: Me enojo porque quiero volver a esa época. No tenés quilombo, nada. Una tristeza.
1: Conozco un método para volver a esa época.
0: Tengo miedo de preguntarte cuál es.
1: Y que te vaya a la concha de tu
0: ¡No!
1: madre.
0: Chiquito, ¿cómo evaluas la jornada de los equipos argentinos en las copas? ¿Por qué te reís?
2: Bueno, Calingo querido, perdón. No, porque... Sí, te escucho.
0: ¿Por qué te reís?
2: No, porque manejas todos los tiempos, manejas resultados, manejas todo. Sé que... Escúchame, es muy difícil así. Ahora, escucha, ¿cómo salimos de esta?
0: Dale, que se va el
2: ¿Cómo
0: programa.
2: Salí? Yo entiendo que se va el programa, pero es el divino botón arrancar el bloque de esta manera.
0: Dale.
2: No levantamos más esto.
0: Me van a echar a la mierda los vecinos. ¿Querés que te llamen un rato? ¿Qué querés?
2: Mirá que yo te dije otra cosa, pero bueno, es una cosa de loco. No se puede así.
0: Vamos que podés.
2: Bueno, a ver, Cali, no se puede. Pero escúchame, jugás con fuego, al pedo. Vámonos, vale.
0: No, dale.
2: Pero meter una cortinita como para que... Porque esto es un papelón. Dale.
0: Ahí, bueno.
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0: Nos vamos con este temazo de R.E.M., The Great Beyond. Señora, señor, chico, chica, nos encontramos mañana a las 2 de la mañana. Gracias por estar del otro lado. Hasta luego. Chau.

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0: 5 de la mañana en la República Argentina, en estos momentos en Buenos Aires y alrededores, 9 grados 2 décimas la temperatura, humedad 79%, el cielo se encuentra despejado. El pronóstico indica para hoy una máxima que llegaría tan solo a los 15 grados, miércoles con sol. Atención, estos son los principales títulos del día.
1: A las 5 de la mañana, 10 títulos. Uno.
0: El gobierno les propondrá a las universidades un acuerdo de financiamiento para cerrar la pelea judicial. El Poder Ejecutivo quiere transferir los fondos previstos en su propio proyecto presentado en el Congreso a cambio de que las casas de altos estudios retiren la cautelar que debe definir la Corte Suprema de Justicia de la Nación. En caso de obtener un fallo en contra, el Ejecutivo debería desembolsar alrededor de 2,5 billones de pesos a las universidades.
1: 2.
0: Javier Milei defendió a Martín Menem y dijo que Santiago Caputo es un hermano. El presidente de la Nación negó que exista una guerra digital entre distintos sectores libertarios y afirmó que la supuesta filtración del fin de semana último fue algo prefabricado que le armaron al presidente de la Cámara de Diputados. Es algo que le han plantado a Martín Menem. Está prefabricado, Martín lo explicó en el gabinete, sostuvo Milei.
1: 3.
0: Gremios, dirigentes y opositores marcharán por la salud pública y el gobierno rechaza las denuncias de recortes. Bajo el lema "La salud no puede esperar", organizaciones sociales, estudiantiles, sindicatos, trabajadores del sector se manifestarán hoy en la Marcha Federal por la Salud. Partirá a las 13 horas desde el Ministerio de Salud de la Nación, ubicado en 9 de Julio y Moreno, hacia Plaza de Mayo. Desde la cartera de Mario Lugones señalan que a través de distintos programas, Nación invierte casi 2 billones de pesos en territorio bonaerense.
1: 4.
0: ARCA modifica su estrategia judicial y dejará de apelar fallos a favor de jubilados en casos de ganancias. La decisión se tomó ante los reiterados fallos de la Corte Suprema de Justicia a favor de este grupo de contribuyentes. La agencia de recaudación busca evitar costos innecesarios. A través de una instrucción interna, el organismo ordenó a sus abogados no apelar ni recurrir fallos adversos cuando los jubilados acrediten situaciones de vulnerabilidad, como edad avanzada, problemas de salud, gastos médicos elevados o afectación a la subsistencia.
1: 5.
0: Los precios mayoristas aumentaron un 5,2% en abril y acumulan un alza del 11,6% en lo que va del año. El índice registró un incremento de 5,2%, esto significa una aceleración de 1,8% frente al mes de marzo. El acumulado en lo que va del año es del 11,6%. El Ministerio de Economía, a través de Luis Caputo, se refirió al dato y destacó la incidencia del shock petrolero. Si bien el número es alto, es importante aclarar que la variación es explicada casi en un 85% por la suba en el precio del petróleo y productos vinculados. 5 de la mañana, 4 minutos. Primeros temas del deporte. Mariano Genizo, buen día.
2: Buen día, Eduardo. Boca empató con Cruzeiro en un partido plagado de polémicas arbitrales. El equipo de Uvedi igualó 1-1 con un gol de Merentiel y complicó su clasificación a octavos de final de la Copa Libertadores. Los futbolistas yeneises le recriminaron al árbitro Valenzuela un gol anulado y un penal no cobrado. Ahora Boca está casi obligado a ganar en la última fecha para avanzar a la siguiente ronda. Central pasó y Platense espera. Rosario Central goleó 4-0 a UCB con gol de Di María y el primero de Marco Rubén desde su vuelta y pasó de ronda. Platense perdió en Colombia 1-2 con Santa Fe y se juega la clasificación en la última fecha ante Corinthians. En Brasil, noche de copas hoy también. River ante Bragantino en el Monumental. San Lorenzo visita a Santos. Esto por Sudamericana. Estudiantes visita Flamengo. Y Lanús a la altura de Quito por Libertadores. River juega con equipo alternativo ante Bragantino en busca de sellar la clasificación. Además, San Lorenzo de sumar en Brasil no sufrirían la última jornada por Libertadores. Estudiantes en el Maracaná y Lanús en Ecuador necesitan sumar para no quedar complicado.
1: 6.
0: Una familia de Lamba necesitó casi 250 mil pesos en mayo para cubrir los gastos de luz, gas, agua y transporte. Los datos surgen de un informe de la UBA CONICET que registró un aumento del 17,5% en esos gastos frente a abril y del 50% a través del registro interanual. El reporte arrojó que los hogares de Lamba cubren el 58% promedio de los costos de la tarifa de luz y gas, mientras que el Estado todavía subsidia el 41% restante. El peso de los servicios públicos sobre los ingresos también se incrementó. En mayo la canasta representó el 14% del salario promedio registrado, estimado en 1.870.000 pesos.
1: 7.
0: El funcionario a cargo de privatizar la hidrovía señaló: vamos a bajar 15% los costos logísticos de exportación. Iñaki Arreceigor detalló que las dos firmas belgas empataron en la forma y oferta económica, pero una tiene ventaja técnica sobre otra. Ambas compañías ofrecieron una tarifa de peaje de $3.80 para la etapa inicial, lo que representa una reducción del 15% respecto de la tarifa vigente, que se encuentra en $4.30. El funcionario destacó que tanto la licitación como el proceso en general cuenta con el aval de importaciones y de importantes entidades del empresariado local, como la Unión Industrial Argentina, la Bolsa de Comercio de Rosario, la Sociedad Rural Argentina, entre otras.
1: 8.
0: El gobierno buscará reducir subsidios por zona fría y bloquear la interpelación contra Manuel Adorni en Diputados. La Libertad Avanza intentará hoy darle media sanción en la Cámara de Diputados a una reforma que restringe el acceso al subsidio de gas por zona fría, junto con la denominada Ley Hojarasca y una decena de tratados internacionales. Sin embargo, avanzar con estos proyectos no será el único objetivo del oficialismo. En paralelo, apuestan a hacer una demostración de fuerza y desarticular el intento opositor de interpelar al jefe de gabinete.
1: 9.
0: Allanan una clínica de González Catán en la que operaba una red de falsos médicos y ya hay 6 detenidos. 2 de los sospechosos cuentan con antecedentes por delitos de homicidio y robos a camiones en ruta. La clínica clandestina funcionaba bajo la fachada de Argentina Salud, pero en realidad era el centro de una red delictiva que estafaba a pacientes y a médicos por igual. Usaban matrículas de más de 50 doctores. La investigación reveló que la organización operaba desde hacía 5 años.
1: 10.
0: Ucrania premia con drones y equipamientos a soldados que más blancos destruyen en el frente de la guerra. El programa, impulsado por el Ministerio de Transformación Digital, valida cada ataque con inteligencia artificial y otorga puntos que las unidades pueden canjear en un marketplace oficial con más de 1.000 productos militares. Capturar a un soldado ruso vivo vale 60 puntos, mucho más que matarlo, ya que se busca reducir el incentivo letal y reforzar el fondo de intercambio de prisioneros. Evacuar a un compañero herido puede valer hasta 120 puntos. A mediados de 2025, el programa ya incluía más de 420 unidades de drones y cubría el 90% de las fuerzas de Ucrania. 5-9 minutos, más del deporte, tanque.
2: Árbitro confirmado para la final del torneo Apertura, Yael Falcón Pérez será el juez de la final entre Belgrano y River en el estadio Mario Alberto Kempes de Córdoba el domingo. Desde las 15:30, Leandro Rey Hilfer será el árbitro VAR. Scaloni y su cuerpo técnico están en el país y en estos días confirmarán la lista para el Mundial. El entrenador se reunió con Tapia y ya definió 35 de los 55 preseleccionados. Crecen las chances de que la nómina definitiva de 26 jugadores se dé a conocer antes del 30 de mayo, la fecha tope para entregarla a la FIFA. Llegó Colapinto a Canadá para el Gran Premio de Montreal y está confiado desde el viernes en el circuito Gilles Villeneuve. Arranca la actividad de Franco Colapinto con las prácticas, las clasificaciones, la carrera sprint y la principal del domingo. El circuito es muy divertido y por fin es uno en el que he corrido antes, afirmó el piloto argentino.
0: 5 de la mañana, 10 minutos. ¿Qué va a pasar con el tiempo en las próximas horas? Escucha este anticipo.
3: Continúa el tiempo frío en todo el centro del país y las temperaturas bajan aún más en las próximas 24 horas. Mínima de 6 y máxima de no más de 15 grados. Hoy en Buenos Aires, con el cielo parcialmente nublado, y mañana se mantienen bajas también con mínima de 6 y máxima que no superará los 13. La tendencia de tiempo frío continúa hasta el final de la semana. Lucas Berengua, Meteorología, Radio La Red.
0: Ahora 8 grados 8 décimas la temperatura, humedad 77%, la presión alta 1020 hectopascales, visibilidad 10 kilómetros, el cielo se encuentra despejado. El sol sale a las 7:44 de la mañana. Estos fueron los títulos del reporter. Por aquí pasa la información.

0: 5 de la mañana, 13 minutos, bienvenidos. Estás escuchando, estás viendo Reporter 910. Gracias a todos los que lo hacen. Mira, imagino, alguien en la ruta, en la parada del colectivo, subiéndose a un auto de aplicación o a un taxi, ¿por qué no?
1: Claro.
0: Imagino a alguien que nos está escuchando en una oficina, o sea, en cualquier parte del mundo. Francia, por ejemplo.
1: Claro.
0: ¿Te va?
1: Exacto. ¿Te va? Señor.
0: ¿Qué imagina?
1: Yo imagino a alguien en su trabajo, por ejemplo, de Sereno.
0: Sí.
1: Escuchando la radio,
0: terminando,
1: con la compañía.
0: Terminando el turno a las 6 o 7, más o
1: exactamente.
0: Menos.
1: Exactamente. Sí, aprovechando para quizás tomarse algo, desayunar algo.
0: En un alto, en las corridas, en la guardia de un hospital, por
1: también,
0: ejemplo.
1: También, también, ¿sí? ¿Por qué no? La compañía para alguien que esté internado.
0: Sí, sí.
1: En un hospital, sí. Y en estas horas por ahí de desvelo, de mal descanso.
0: Te distrae con esta la compañía. Radio, te acompaña cuando estás estudiando para un parcial o para un final. Te acompaña, ¿no?
1: Sí, te acompaña.
0: Los matecitos y quizá la radio, la radio que ahí de fondo
1: nunca molesta.
0: Ajá.
1: Acompaña y uno puede hacer el resto de las actividades. Uh-huh. Y de pronto para un poco el oído y dice, ¿qué están diciendo?
0: A ver, ¿qué dijo?
1: ¿Qué pasó?
0: ¿Dijo el tanque?
1: Claro.
0: ¿Por qué le dicen tanque? ¿Tanque?
1: Tanque, bueno, por una cuestión de, creo que de contextura.
0: ¿Pero quién
1: física.
0: Le puso el apodo?
1: Me lo puso un compañero, sí. Ex compañero de Radio La Red, Mariano Faciolo.
0: Mire usted.
1: Sí.
0: Un tal Faciolo.
1: Sí. Allá hace como unos 15 años atrás o un poco.
0: Bien.
1: Perfecto. En esta casa.
0: Perfecto.
1: Cuando estaba en otra dirección.
0: Su voz es de tanque, es de.
1: Bueno, lo tomo.
0: Tiene presencia, tiene.
1: Lo tomo por ahí.
0: Tiene fuerza. 5:15 de la mañana con nosotros Mariano Genizo, acompañándonos aquí en el Reporter 910. Te brinda toda la información deportiva y el resto del equipo, como ya conoces, Luchito Stillman en la producción ejecutiva y hoy el negrito Luis Miguel Santa Cruz en la operación. 5:15 en la mañana. Vamos a ir avanzando con los principales temas. Por ejemplo, A24.com se refiere al presidente de la nación, dice: Milei negó una supuesta interna libertaria, es algo prefabricado para generar un problema. El presidente respaldó a Martín Menem y Santiago Caputo y negó una supuesta interna en La Libertad Avanza. Más allá de publicaciones, que haya existido una cuenta creada o generada por el titular de la Cámara de Diputados o no, o que haya sido una cuenta, vaya a saber por quién ideada, ¿hay interna o no hay interna en el gobierno? Esto también se va a conocer con el tiempo. Viste que el tiempo termina aclarando y nivelando todo, ¿no? Porque vos podés negar algo, pero el tiempo te suele dar la razón. Estados Unidos denunció un golpe de Estado en marcha en Bolivia y respaldó a Rodrigo Paz. Así, ayer se lo escuchó a Evo Morales desde la Resistencia. Boca empató 1-1 con Cruzeiro y se jugará su clasificación en la última fecha. ¿Este empate significa que Boca ya no depende de Boca?
1: Exactamente. Boca, a ver, tiene que escuchar el jueves lo que pasa con Universidad Católica.
0: Primero.
1: Ese partido es importante. A ver, después Boca, si en la última fecha logra ganar, va a estar clasificado. El tema es que no depende de sí para ser primero de grupo. Ahí sí tiene que escuchar lo que pasa con Cruzeiro. Pero Boca tiene que ganarle la última fecha a la Universidad Católica. Y debe imperar porque la Católica no gane el jueves para llegar un poco más aliviado a ese duelo mano a mano de la próxima semana.
0: Muy bien. Otros temas de actualidad en A24.com, ya lo vas a ver en pantalla. Francisco Adorni corrigió su declaración jurada y declaró una herencia, ¿sabes de cuánto? De 21 millones de pesos. Tema Hidrovía, las dos empresas presentaron la misma oferta tarifaria y el gobierno avanza hacia la adjudicación. Dicen que una de ellas, Jan de Null, estaría corriendo con una ventaja leve por sobre la otra. En exclusiva, las fotos de Gendarmería custodiando el country Indio Cuá, donde vive Manuel Adorni. Ayer el jefe de gabinete denunció que veía que gente merodeaba el lugar y sacaba fotos y que eso resultaba intimidatorio. Bueno, temen que exista algún tipo de acto de violencia contra él o contra la familia. Los precios mayoristas que subieron 5,2%, esto enciende una alerta porque son números de abril y pueden de alguna manera ir trazando una suba como residual para el mes siguiente, es decir, el mes de mayo. Los reveladores detalles de la autopsia al adolescente que murió tras chocar y ser golpeado en Chascomús. La verdad que un incidente confuso para algunos y muy claro para otros, por lo que los testigos cuentan y por lo que se puede observar por una grabación. Por último, detenido en un cuarto de basura, así cayó un prófugo con pedido de captura internacional. ¿Qué más tenemos a esta hora para contar?
1: A esta hora para contar los otros equipos argentinos de Copa, porque hoy va a jugar River frente a Bragantino. No todo es Boca y la polémica de lo que pasó ayer frente a Cruzeiro, sino también River hoy frente a Bragantino. Un buen equipo plagado de suplentes. No completa el banco Coudet por la cantidad de bajas que tiene y de futbolistas que quiere reservar para la final frente a Belgrano.
0: Porque tiene la cabeza dividida, sabe que lo mejor lo tiene que poner hoy.
1: Exacto. Igualmente. En un rato te cuento el equipo, hay novedades, hay chicos muy jóvenes citados para el partido de hoy, y también te hablo de San Lorenzo en un rato, que busca por lo menos un empate en Brasil con Santos, no va a jugar Neymar para tratar de encaminar su clasificación.
0: Menciona a 24.com un choque en General Paz. Ayer te contamos que un auto venía persiguiendo a otro desde varias cuadras antes y terminó embistiendo al auto que perseguía dentro de una estación de servicio y chocaron a otros dos.
1: Sí, bueno, me acuerdo.
0: La imagen está aquí ahora en A24.com. Y Colapinto, que tiene su ilusión, es una pista divertida, dijo, ¿no?
1: Sí, es una linda definición de... Bueno. Colapinto, el circuito es muy divertido, dijo, se lo vio con eso, con buen aspecto, con buenas ganas, con buen semblante para lo que va a ser este Gran Premio de Canadá.
0: 5:20 en la mañana, la UBA desarrolla una terapia para cortar el tratamiento contra la tuberculosis, algunos de los temas que te vamos a ir contando y desarrollando en el transcurso de la mañana. Sé que estás por ahí, quiero escucharte y quiero leerte. Hoy sí te podemos escuchar, hacemos una excepción los miércoles con ese motorcito, eso que te despierta algo en particular, qué sé yo, tu mascota es la que te acompaña día y noche, es incondicional tu hija, tu hijo, son incondicionales tus nietos. ¿Quiénes son el motorcito de tu vida? Contanos, 11-23-24-22-22, aquí puedes dejar tu mensaje, quiero escucharte y quiero leerte, mensajes breves, así podemos escuchar

0: 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Te contamos en un minuto, minuto y medio, los principales temas del día que ponen en foco el popular. La inflación mayorista, que aumentó 5,2% en abril. Tenemos también el caso Maradona. Hanna lamentó haber confiado en Luque. Tensa jornada donde la querella solicitó limitaciones a las declaraciones del neurocirujano. Clarín, tema central, los jubilados con sentencia a favor ya no pagarán ganancias. Y Máiquez dijo que para el presidente no es tiempo de ampliar la Corte Suprema de Justicia. Aparece Sbaraglia, doblete en Cannes, es coprotagonista de la nueva película de Almodóvar y de la argentina Karma. Y página 12, con la imagen de la ministra Petovelo, como si fuese Kruger. La ministra Manos de Tijera. Página 12 tuvo acceso a un documento interno del Ministerio de Capital Humano donde quedaron las antiguas carteras de Educación, Salud y Trabajo bajo el control de Petovelo, que revela un nuevo recorte en el área social por 2.500 millones de pesos. La Nación en tapa. Los usuarios de la hidrovía ahorrarán hasta 40 millones de dólares anuales en peaje. La grieta edilicia y religiosa por un megatemplo mormón. Se reavivó el debate por el proyecto de construcción de un megatemplo mormón en el predio de la calle Reconquista entre Córdoba y Viamonte. Y por último, la imagen de Villarruel, la vicepresidenta, habló sobre Adorni, metió presión. Todos estamos esperando que presente su declaración jurada.
1: En el diario deportivo Le, tres títulos se destacan. Europa League a las 16, el Dibu por un final ideal. En la previa del Mundial, el arquero quiere ganar su primer título con el Aston Villa. Esto es hoy, a las 21:30. Mirá quién vuelve, pone Olé. Antes de la final, River va contra Bragantino con el regreso del ídolo Armani. 1-1 versus Cruzeiro, el título principal. Una vergüenza, Paredes calificó así una noche muy caliente. El árbitro le anuló mal el gol del 2-1 y el VAR no llamó en la última. Ahora Boca está obligado a ganarle a Católica.
0: Acordate que tenemos nuestra parada de miércoles, hoy después de los títulos de 5:30. ¿A quién le dedicas este momento del programa? Cuando te quedas sin fuerza, ¿quién es el motor que le da sentido a tu vida? 11 23 24 22 22.
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0: Denizo, todos en la tómbola.
1: Todos.
0: Mañana de miércoles, todos. Con estos números, en la ciudad de Buenos Aires salió el 88, 7688.
1: El Papa.
0: 47 en la bonaerense, 2047.
1: El muerto.
0: Salió el 54 en Santa Fe, 3454.
1: La vaca.
0: 03 en Mendoza, 4003.
1: San Cono.
0: El 71, primer premio en Córdoba, 3871.
1: Excremento.
0: 23, primer premio en Entre Ríos, 5923.
1: Cocinero.
0: Y el 76 en la nocturna de Montevideo.
1: Las llamas.
0: 7176 el número completo. Estos fueron los números.
1: Pasó la tómbola.
0: Gracias.
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0: las 5 de la mañana, 31 minutos, 8 grados 8 décimas. La temperatura, humedad 80%. El cielo se encuentra despejado. Máxima para hoy 15 grados con sol.
1: 1.
0: El gobierno les propondrá a las universidades un acuerdo de financiamiento para cerrar la pelea judicial. El Ejecutivo quiere transferir los fondos previstos en su propio proyecto presentado en el Congreso a cambio de que las casas de altos estudios retiren la cautelar que debe definir la Corte Suprema.
1: 2.
0: ARCA modifica su estrategia judicial y dejará de apelar fallos a favor de jubilados en caso de ganancias. La decisión se tomó ante los reiterados fallos de la Corte Suprema a favor de este grupo de contribuyentes.
1: 3.
0: El costo de la construcción subió 3,1% en abril. El INDEC también publicó el índice, que fue 0,6% superior al mes anterior.
1: 4.
0: Allanan una clínica de González Catán en la que operaba una red de falsos médicos. Ya hay 6 detenidos. 2 de los sospechosos cuentan con antecedentes por delitos de homicidio y robos a camiones en la ruta.
1: 5.
2: Copa Sudamericana, Tigre empató y define todo en la última fecha. Barracas y Riestra quedaron eliminados. Tigre igualó 1-1 con América de Cali como visitante y debe ganar en la última fecha y esperar otros resultados para pasar de fase. Barracas, que perdió en Chile, y Riestra, que fue goleado en Montevideo, quedaron eliminados de la Copa.
0: Atención, jubilados y pensionados de la mínima, quienes cobran hoy, aquellos que tienen documentos con terminación 7.

0: buenos días, Radio La Red. Edu Ataglia. Mi motorcito es mi familia, mis hijos. Son los que me dan toda la fuerza para ir a trabajar, estar, seguir en esta vida linda, hermosa que estoy viviendo. Son todo ello. Emilio de Seiza.
1: Hola Edu, soy Víctor de Moreno. Mi motorcito, mi familia, obvio. Bendiciones. Gracias, Víctor.
2: Hola, buenos días, Radio La Red. Reporte 910. Felicitaciones por el programa, Eduardo. Te escucho todas las mañanas. Y el motorcito de mi vida son mis dos princesitas, Victoria Isabela y Madison Génesis, mis nietas. Gracias, Daniel de Longchamps.
3: Por lo que se fueron los que no están.
1: Y aquí Ramón, el vigilador desde Corrientes, la tierra compayé, 7 grados en la hora, laburando, dice nuestro amigo Ramón. Mi motorcito, mi familia. A pura neblina y de guardia. Gracias, Ramón.
4: Ojalá tenga la suerte. Buen día, Eduardo, Julio Rodríguez. Y bueno, mi motor, siempre mi hijo, mi nuera, mis hermanas y mis amigos del alma, que son muy poquitos. Les mando un gran abrazo y me acompañan todas las mañanas. Gracias.
1: Y aquí Viz de la Plata dice: hoy el motor de mi vida son mis empleados de fierro, que le echan leña al motor para que funcione todos los días. Saludos. Gracias, amigo de la Plata.
5: Mi nombre es Vanessa, estoy yendo a trabajar y les quería contar que mi motorcito de todos los días es mi familia, mi hija y mi marido. Y bueno, hoy mis padres están en otro plano desde el cielo. Y también la esperanza de que en algún momento nuestro país vuelva a ser el que fue. La esperanza de que todos tengamos siempre trabajo y pan en la mesa. Buenos días. Que tengan un hermoso día todos.
1: Gracias, para vos también un hermoso día, muy lindo mensaje. Hola, buen día, Mariano, Edu, gente linda, el motorcito de mi vida, mi señora, se levanta todos los días, 4:30 de la mañana, a hacerme el desayuno. Soy Nicolás, desde Mendoza. Gracias, Nico.
6: Buen día, buen día. Llego a trabajar y el motorcito de la familia. Bendiciones.
1: A ver.
7: También hay motorcitos en YouTube, ¿no? La gente nos deja. José Antonio Calvano, buen día, amigos. Mis motorcitos son mis nietos, Luke y León, en Canadá. Y yo solo en Patagonia. Si Dios quiere, pronto los visitaré. Abrazos.
8: Buen día. Mi nombre es Claudio. Quería mandar los saludos, que mi motor de vida es mi hijo Bautista. Un ejemplo de vida, de lucha y que sepa que lo amo mucho. Que tengan lindo día y bueno, saludos a todo el grupo. Y que nunca falte el
1: buen asado. Gracias a todos, nos hacen reír, nos hacen emocionar. Buen día, Eduardo, tanque. Mi motor son mis hijos, mis nietas y mi esposa Susi, con quien este junio cumplimos 42 años de casados. Felicidades.
9: Un aplauso para Asador. Y ojalá tenga la suerte. Buen día. Hablo de acá de Salta. El motorcito de mi vida es mi señora, que se llama Lucía, que hace 50 años que estamos juntos. Un abrazo, muy bueno el programa. Salta está muy frío. Muchas bendiciones.
1: Por lo que se le pone un poquito de calorcito Andrea. Dice, buen día Eduardo, desde la placita de Cerrito en Lomas de Zamora. Mi motorcito, mis hijas adolescentes de 17 y 14 años. Para otro día dejaron los nombres. Andrea Pellegrino, gracias a todos. Gracias. Nos hacemos compañía y nos informamos. Dale. La que tengo yo. Encontrarse gente como la que tengo yo. Esa que buena que siente. A las 5:38 de la mañana, gracias a los que se van sumando, les cuento, hoy es el día de la meteorología y es el día mundial de las abejas. Te cuento un par de noticias, te estás levantando para que tengas a mano los principales temas. desarma y sangra. Milei mira desde Olivos el enfrentamiento abierto de sus confidentes, lo menciona de esta manera Infobae. Sopla viento de frente desde Estados Unidos y complica a la Argentina, el análisis de los mercados, vuelve a subir el riesgo país y caen fuerte las acciones. Más abajo, el gordo Dan habló de la interna libertaria, le mintieron al presidente, no es algo prefabricado, y menciono dos temitas que tienen foco perfil. Máiquez habla del tema de la justicia y la designación de jueces y fiscales. Diputados, La Libertad Avanza, pisarle la sesión a la oposición hoy para blindar a Adorni. Y por último, Grossi habló de Milei en plena carrera por la ONU. A algunos les parece aborrecible, a otros, un gran líder.
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11: Santiago Caputo es, yo le diría, como un hermano para mí, ¿ok? Y Martín Menem lleva adelante una tarea como presidente de la Cámara de Diputados Nacionales enorme, fenomenal, extraordinario. Entonces yo, digamos, o sea, yo lo que yo entiendo es que el periodismo llama internas a discrepancias en la forma que pueden pensar una persona y otra. Ahora, yo le digo algo, si todos pensáramos igual, significa que no está pensando nadie.
12: Yo no le tengo, a mí me pasa lo contrario a lo que dicen la mayoría de los consultores, y es la razón por la que creo que van a estar equivocados todos. Yo creo que el año 2027 va a ser un año atípico electoralmente, atípico. O sea, va a ser tan obvio que va a ganar el presidente Milei por paliza que la gente se va a dar cuenta antes. Entonces va a haber un crecimiento feroz en el 2027 porque esto se va a resolver mucho antes.
13: La volatilidad que vivimos en el 2025 no va a estar.
12: Ni de casualidad.
13: Esa volatilidad no va a estar.
12: Ni de casualidad.
14: Paliza es ganar en primera vuelta.
15: Esa volatilidad.
12: Sí. Paliza es ganar en primera vuelta. En primera vuelta, te digo más, en primera vuelta y cómodo. Va a ganar. En primera vuelta, anotar el 15 acá. Yo me hago cargo de lo que digo. Me importa tres carajos. Porque, o sea, me importa tres carajos.
13: Jugamos acá. Jugamos el asado de la
12: quincho. Esto es lo que pienso yo. O sea, gana el presidente en primera vuelta y cómodo.
16: Yo no participo de ninguna pelea, desarrollo mi labor en el Senado de la Nación y las explicaciones las tiene que dar el presidente.

0: sí,
1: es muy raro que ni siquiera lo vas a ver después, que puede ser si es final o no, si es intencional o no, pero que no lo vayan a ver es raro, pero como digo, no es la primera que pasa, inclusive por nosotros mismos, porque cuando algunos se echaron a Barreto también no era ni siquiera foul, ni una jugada, pero bueno, como dije recién, lo bueno es que depende de nosotros y vamos a hacer lo mejor posible.
2: Las voces del día, empezábamos escuchando al presidente de la Nación refiriéndose a que Santiago Caputo es un hermano y hablando de Martín Menem en relación a que hay algo que le han plantado, esto fue prefabricado. ¿Existen o no existen las internas en el gobierno? Caputo se despegaba, el otro Caputo, Luis, el ministro de Economía, decía en 2027 va a ganar Javier Milei y va a ganar por paliza, declaraciones fuertes y polémicas del ministro de Economía. ¿Hay o no hay interna en el gobierno? Villarruel es la que levantaba la mano para opinar sobre varios temas. Uno de ellos, la presentación ante el ARCA y la justicia de Manuel Adorni. ¿Sí? La declaración jurada. Está esperando que Adorni presente su declaración jurada, dijo Victoria Villarruel. Bueno, si queremos ir para atrás, la primera interna que tiene el gobierno. Y por último, Paredes, Leandro Paredes dijo la última, es muy raro que ni siquiera la haya ido a ver, se refiere a la última jugada.
3: Exactamente, a la mano en el área de Cruzeiro, de Romero, en la última jugada del partido, podía ser penal para Boca, era una mano revisable, bueno, el árbitro finalizó el partido, la jugada no se terminó viendo, por lo menos por parte del árbitro en el monitor de campo, muy enojado terminó Paredes, fue la bandera del reclamo de Boca junto con Ubeda.
2: Te cuento una información que nos lleva a la provincia de Mendoza. Se va a hablar y mucho de las elecciones del año próximo, porque ya en el Congreso se empieza a fabricar un escenario en el que puede haber primarias, se pueden suspender las primarias, se pueden eliminar para siempre, todo está por verse. Pero en Mendoza dan un paso adelante y ya el gobierno adelantó los plazos para avanzar con lo que sería elecciones solamente cada 4 años. Esto es lo que plantea la provincia de Mendoza en materia de comicios. ¿Y qué es lo que proponen? Porque son varios los proyectos, uno con más fuerza que otro. La iniciativa es obra de senadores del oficialismo local, cuenta con el aval del gobernador Alfredo Cornejo, proponen que los legisladores se elijan cada 4 años junto con las elecciones presidenciales. Y que no haya elecciones intermedias. Es un proyecto para eliminar los comicios de medio término, que aparentemente estarían los números como para que esto salga a la brevedad. 5:45 está Lucas Berengua. ¿Qué tal, Lucas? Buen día.
4: Muy bien, buen día. ¿Cómo estás, Edu?
2: Muy bien, muy bien. Días con sol, ¿no? Tendremos.
4: Sí, días con sol, ahora mismo está totalmente despejado, con 8 grados de temperatura. Son mañanas bien frías que se están viviendo en Capital y en Urbano. Se esperan unos 7 grados dentro de una hora y solo 15 para esta tarde, con el cielo mayormente nublado, sobre todo después del mediodía, acompañado esto de bastante viento sur. Y mañana jueves todavía un poco menos de temperatura, con mínima de 6 y máxima de 13, cielo parcialmente nublado. El viernes empiezan a querer recuperarse las temperaturas. Nos quedamos ahí con valores entre 7 y 13 y recién el fin de semana serán valores un poquito más templados, con máximas de entre 15 y 17 grados.
2: Bien. ¿Visitamos dos ciudades argentinas?
4: Vámonos primero a Mendoza, en donde también es una mañana bien fría, a esta hora con 8 grados, 27% la humedad y 6 grados la sensación térmica. Hay viento del oeste. Se espera una máxima para hoy de 15 grados, con el cielo parcialmente nublado, y el resto de la semana bien frío, valores entre 3 y 14 para jueves, para viernes, y también el fin de semana manteniéndose esos valores bastante bajitos. No hay ascenso de temperatura en Mendoza este próximo fin de semana. Y nos vamos a una del sur, nos vamos a ir a Esquel, a ver cómo está el tiempo a esta hora de la mañana. Tenemos 8 décimas bajo cero de temperatura, el cielo totalmente despejado en Esquel, 11 grados la máxima para hoy, neblinas, banco de niebla, cielo totalmente despejado. También 1 grado bajo cero para mañana jueves con 10 de máxima, viernes 1 grado bajo cero también con 8 de máxima, el cielo siempre despejado, el buen tiempo.

0: tiempo. Te queda varios días en la República Argentina.
1: Gracias, Lucas.
0: Que tengan buen día.
1: Lo escuchaba recién al ministro de Economía, Luis Toto Caputo, hablaba de las elecciones del año próximo y decía, Milei gana caminando, gana por paliza en primera vuelta. Quien no piensa lo mismo, claramente está en la vereda opuesta, es Juan Grabois, y habló también sobre los comicios de 2027. Vos ponés una taza y Milei pierde, es decir, lo enfrentás con un objeto y Milei pierde también. El líder de Patria Grande aclaró que el tema es no poner una taza, o que si pones una taza, que tenga un contenido programático. De todos modos, Juan Grabois aclaró que el tema es no poner una taza, ¿para qué? Para que podamos demostrar como movimiento, se refiere al peronismo, hay una idea de qué hacer cuando se gobierne. Entonces, al no haber un programa, ni siquiera había un acuerdo sobre cómo abordar el problema de la deuda externa, particularmente con el FMI, que es un problemón que tenemos con muchísimos dólares por año. Nosotros tenemos nuestra lista de 10 reformas. Esto lo indicó Juan Grabois, y en algún momento deslizó en algún streaming que no sería descabellado y que no descarta ser candidato a presidente de la Nación, o por lo menos competir en una interna. Tanque, ¿qué tenemos?
2: Bueno, vamos con River, que juega hoy por la noche frente a Bragantino a las 21. Un probable equipo de River, atención con los nombres. La vuelta de Armani en el arco. Ulises Jiménez o Agustín Obregón en el lateral derecho, dos pibes. Petzela y Paulo Díaz los centrales, dos que hace mucho que no juegan juntos. Facundo González, otro pibe por izquierda. Quintero, Galopo, el pibe Lucas Silva, Kevin Castaño, Maxi Mesa, adelante Subiabre y Maximiliano Salas, el probable de Coudet para jugar hoy frente a Bragantino, un rompecabezas de River.
1: Hablamos de una medida del gobierno, de algo que está bajo análisis y que tiene que ver con simplificar algunos pasos. Desde el Ministerio de Federico Sturzenegger, de Modernización, se habla insistentemente con acortar los pasos para obtener determinados documentos. En este caso, el gobierno ya está hablando de simplificar la matrícula para médicos recién egresados. La idea es que puedan obtenerla junto al título universitario. El gobierno implementará un trámite digital, gratuito y operativo para que los médicos recién egresados puedan obtener la matrícula habilitante junto con el título universitario y así agilizar la incorporación de esos profesionales de la salud al sistema y que puedan atender inmediatamente. 10 minutos para las 6 de la mañana. ¿Lo escuchaste a Evo Morales? Ayer rompió el silencio desde el lugar donde le brindan cobertura aquellos que lógicamente adhieren a sus ideas políticas. Evo Morales planteó que el gobierno argentino está colaborando en su contra y a favor del actual gobierno.
3: Que Milei está ayudando, mandando Hércules con fines humanitarios. Nos sorprende, ¿va? Que llega. Llegan paquetes. Están en los medios de comunicación, en algunos, y mandan Hércules. Y en este momento, desde ayer, anteayer, traslada militares y policías de los distintos departamentos, porque el eje central está cortado, está bloqueado. De Santa Cruz a La Paz, de Potosí, Tarija, Chuquisaca, rumbo a La Paz, menos de Pando y Beni. Concentrar la mayor cantidad de policías en la sede de gobierno.
1: Mariano, ¿le sobra algo que quiera canjear? Digo, quizás tiene neumáticos en su casa.
2: Mira, no me sobra mucho, empecemos por ahí.
1: Bien.
2: Pero alguna cosa quizás puede haber ahí perdida.
1: ¿Qué, por ejemplo?
2: Y, viste, mucha cosa vieja.
1: Papeles.
2: Que uno no sabe. Papeles, seguro.
1: Papeles, sí.
2: Cosas que uno no sabe para qué las guarda.
1: Bueno, preste,
2: siempre hay algo.
1: Preste atención porque quizás le puedo dar una idea.
2: A ver.
1: Porque si tiene algo que abunda en su casa,
2: sí,
1: y necesita algo, lo puede modificar. El ejército cambia, y tengo aquí el documento, cambia 70 toneladas de membrillo por repuestos para una chata, para una camioneta. La dirección de remonta y veterinaria lanzó una licitación privada para entregar membrillo del establecimiento Cuadro Nacional de San Rafael Mendoza a cambio de un paquete completo de autopartes para poner en funcionamiento una camioneta modelo 2010. Objeto 1. Objeto 1 dice permuta de membrillos, ubicados en el establecimiento tal y tal para obtener repuestos de camioneta Chevrolet S10 2.8 diésel. Necesidad, poner en correcto funcionamiento la camioneta en cuestión. Vienes a entregar y ubicación. La dirección de remonte y veterinaria entregará hasta un total de 70.000 kilos de membrillo que estarán disponibles para retirar del establecimiento Cuadro Nacional San Rafael Mendoza por el adjudicatario.
2: ¿Qué tal? Bueno, increíble.
1: Estuvieron ingeniosos. Tenemos sí, esto,
2: sorpresivo.
1: Necesitamos
2: claro,
1: otro.
2: Lo canjeamos. Bueno, me voy a fijar si tengo algo en casa para ayudarlos a...
1: Revise, porque no está de más.
2: No, seguro.
1: No está de más.

0: Vení que repasamos los títulos del cronista digital. Tema central, Caputo recibió a la UIA, preocupada por el costo creciente de la energía y el peso de los impuestos. Dicen que hubo un total entendimiento y coincidencia entre lo que hay que hacer. El tema es, ¿cuánto tiempo demora ese paso para quitarle presión tributaria a aquellos que hoy dicen estar asfixiados o ahogados? Los empresarios esperan que la baja de retenciones llegue a las fábricas. El ministro les pidió insistir en la pelea contra las tasas municipales. Me pregunto, cualquier cambio en materia tributaria tiene que pasar por el Congreso. Esto no es de un día para el otro. ¿Puede haber determinaciones de municipios de retirar algunas tasas que terminan siendo distorsivas para producir en la Argentina? Puede ser, pero el camino no es sencillo, no es de hoy para mañana. Por eso, vale la reunión, valen los acuerdos, vale el entendimiento, pero no se hace todo de manera inmediata. Otro de los temas, el frente externo no se calma, pone presión a los bonos y el riesgo país ya roza los 550 puntos básicos. Pone primera, el RIMI, es el esquema de incentivos a la inversión PYME. El piso para entrar es de $150,000. Y el tema Hidrovía, hubo empate de ofertas y ahora deberá definir el gobierno. Mariano.
1: San Lorenzo para jugar hoy frente a Santos a las 19, partido clave en Vila Belmiro en Brasil. Gil, el arquero paraguayo, Herrera, Romania, Montenegro, Tripiquio, Gulli, Insaurralde, De Ritis, Barrios, Cuello y Aumendi. El equipo de Gustavo Álvarez, ¿qué le sirve a San Lorenzo? Por lo menos un empate. Lo deja bien parado de cara a la última fecha, ganando mucho más.
0: Boca entonces, ya no depende de sí mismo, por lo menos tiene que obtener un triunfo en el último partido que le toque.
1: Tiene que ganar en la última, exactamente. Uh-huh. Y sí, esperar que el jueves tenga alguna buena noticia de Barcelona contra la Católica.
0: ¿Mereció ganar ayer futbolísticamente?
1: El primer tiempo de Boca fue muy bueno, fue de lo mejor del año, se quedó en el segundo tiempo. Yo creo que en el general mereció ganar, porque la figura fue el arquero de Cruzeiro.
0: ¿Se lo perjudicó a Boca en algún fallo?
1: Yo creo que no revisar la última jugada.
0: Bien.
1: Por eso, lo menos revisarla.
0: Por lo menos revisarla.
1: Por parte del árbitro.
0: Y si la revisás, que cuando te llaman de arriba es como si fuese un llamado del Todopoderoso, ¿no?
1: Claro.
0: El VAR es casi decirte, corregí lo que no sancionaste.
1: Eso que en una jugada ayer, la de un posible gol anulado a Cruzeiro que terminó siendo válido, a Valenzuela lo llamaron para ver una mano y él dijo no, se plantó y siguió cobrando el gol como estaba.
0: ¿Hay interna o no hay interna en el gobierno? ¿Lo escuchaste al Gordo Dan? Es una palabra que tiene, digamos, cierto peso, entre comillas. Es decir, vale lo que dice el Gordo Dan, lo escuchan al Gordo Dan, es Parisini, lo tenés, ¿no? A Daniel Parisini, dijo estar convencido de que la cuenta pertenecía a Martín Menem, no fue algo fabricado, le mintieron al presidente.
2: Yo estoy convencido de que no es algo fabricado, estoy convencido de que la cuenta pertenecía a Martín Menem. De hecho, lo tengo totalmente asegurado, digamos, no tengo dudas. Creo que le mintieron al presidente. Creo que, además, vuelven a cambiar la versión, ¿no? Porque me parece que es eso, fundamentalmente, que hay un nuevo cambio de versión con respecto a lo que ya había dicho el propio Martín Menem, que se trataba, digamos, de una equivocación de un CM suyo, con lo cual ahora están diciendo que es una operación implantada, digamos, lo cual creo que no tiene conexión.

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2: Gremios, dirigentes y opositores marchan por la salud pública y el gobierno rechaza las denuncias de recortes. Bajo el lema "La salud no puede esperar", organizaciones sociales, estudiantiles, sindicatos, trabajadores del sector se manifestarán hoy en la Marcha Federal por la Salud a partir de las 13 frente al Ministerio de Salud de la Nación. Los precios mayoristas aumentaron un 5,2% en abril y acumulan un alza del 11,6% en lo que va del año. Una familia de Lamba necesitó casi 250 mil pesos en mayo para cubrir los gastos de luz, gas, agua y transporte. Allanan una clínica de González Catar en la que operaba una red de falsos médicos. Ya hay 6 detenidos. 2 de los sospechosos cuentan con antecedentes por delitos de homicidio y robos a camiones en las rutas. El funcionario a cargo de privatizar la hidrovía señaló: vamos a bajar 15% los costos lógicos y logísticos de exportación. Arca modifica su estrategia judicial y dejará de apelar fallos a favor de jubilados en casos de ganancias.
3: Un poco de agenda deportiva para este miércoles, además de San Lorenzo y River, que ya hablamos, por Copa Sudamericana. Por Libertadores, Estudiantes visita Flamengo en el Maracaná, un partidazo. 21-30, debe sumar Estudiantes para mantener buenas chances. Y Lanús visita en la altura de Quito a Liga, con la obligación de sacar un buen resultado también. 21-30. A las 16, el Dibu Martínez va por un título con Aston Villa frente al Friburgo. Van a jugar en Turquía la final de la Europa League.
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0: vamos dándole forma a nuestra partida. Como bien dijo el tanque Llenizo, Boca depende de Boca, ¿no?
1: Boca depende de Boca.
0: Muy bien.
1: Si gana el último partido, clasifica.
0: Claro que sí. Nos vamos con uno de los GID, con los tres en realidad. Pero el que cumple, el que fallecía en 2012, hace 14 años, es Robin GID. Bueno, cumple desde alguna estrellita, ¿no? Lo sigue haciendo.
1: Claro.
0: Tanque, nos vamos.
1: Bueno, Edu, mañana la seguimos con mucho más.
0: Gracias, chau.

0: ¿Usó pantalones pata de elefante en algún momento?
1: Y habré usado. ¿Cómo andan los tanques?
0: No, recuerda, ¿cómo le va?
1: Bien, bien. No, no tan, no tan ancho.
0: Pero no tenía. No se sumó a esa época.
1: No.
0: Había unos que
1: eran finitos arriba, claro.
0: Se ensanchaba el,
1: abajo.
0: Sí, abajo. Y tenían como un rurito.
1: Ah.
0: ¿Qué marca eran? Parece que ya no se fabrica más.
1: No, todo vuelve, pero esto no volvió,
0: sí.
1: ¿No?
0: ¿Intentó hacer el falsete de los billis? ¿Tampoco?
1: ¿Vos?
0: No me sale.
1: ¿No?
0: No, el falsete no.
1: ¿Sos
0: no.
1: bueno?
0: No, intenté cantar con otros tonos,
1: bien,
0: pero el falsete
1: no.
0: Me parece que te...
1: Es difícil, ¿no?
0: Si no lo sabes hacer, te daña la voz.
1: Sí, te rompe.
0: Sí.
1: ¿Cómo andan los vecinos?
0: Bien, le encantó el tema.
1: Muy bien, sí, me encantó.
0: Bueno, estamos bien, estamos con una semana fría pero estable. Nos
1: sí,
0: dijo
1: hoy
0: Berengua,
1: mejor, ¿no? Hoy mejor.
0: Que hay solcito.
1: Sí, pero frío, hoy 15, qué sé yo, a la tarde se pone lindo.
0: Sí, sí.
2: Mañana refresca.
0: Sí,
1: ¿Mañana refresca? Mañana.
0: Más todavía.
2: Sí, sí.
0: Más todavía.
1: Ya estamos en modo mundial.
0: Totalmente.
1: Con Scaloni en la Argentina.
0: Scaloni ya está acá.
1: Sí.
0: Se sacó una foto con Tapia. ¿Esto qué significa? Que se viene la lista.
2: Que está todo ok, que se viene la lista y que ya 35
1: eso me gustó,
2: futbolistas
1: que
2: están reservados.
1: Ah, 35 de 55.
2: Sí. No trascendieron los nombres.
1: Hay que cortar un montón.
0: ¿Ya se les comunicó a ellos?
2: Se les comunicó a ellos y a los clubes que tienen que estar... listos para jugar el Mundial.
0: O
2: va a haber un corte de 9 de esos 35.
1: Claro.
0: Está bien, pero 20
2: no van a estar.
0: Ya...
1: O sea, ya hay 20 que forman parte del pasado.
2: 20 ya saben o imaginan que si... Entiendo que Scaloni se comunicó. Y si no entienden que si no lo llamaron,
1: claro.
2: No van a estar.
0: ¿Por no te llaman? Es decir, mire,
2: sí.
0: Bataglia, usted claro. Estaba en la lista de 55.
1: Estar mirando todo el día el celular.
0: Pero,
1: sonará acá, habrá señal, ¿viste?
0: Pero
2: yo creo que
0: el
2: sí.
0: El Mundial lo va
2: sí.
0: A ver desde acá,
1: no,
0: Bataglia.
1: Además, Scaloni es muy prolijo.
2: Sí.
1: O sea, de 55, hoy estamos en una pre de 35.
2: Exacto.
1: Y hay que sacar 9 más.
2: Hay que sacar 9 más. Hay muchas especulaciones sobre la fecha en la cual Scaloni va a dar la lista. Se espera
1: claro.
2: Que sea antes del corte de
0: no
2: del
0: va,
2: 30
0: no va,
2: de mayo.
0: No va a esperar hasta el último día.
2: Pareciera que no. Con
1: sí.
2: Este corte que ha hecho, pareciera que
1: hoy
2: se va a adelantar.
1: No es que está intrigante. Lo que pasa es que vos tenés mucho lío de lesión.
2: Sí.
1: Nico Paz, Montiel, Molina, Nico González recuperándose. Entonces, esperará hasta último momento.
0: Ahora,
1: ¿no?
0: Esperar hasta último momento. Esto
1: sí.
0: Me lo planteaba ayer. Digo, ¿qué cambia? Porque vos tenés a un jugador lesionado que se puede recuperar mañana, pasado o la semana que viene.
1: O se puede resentir.
0: O se puede resentir. Digo, no cambia demasiado. Vos vas a llevar un jugador que viene de una lesión
1: sí.
0: Y que puede recuperarse hasta, te digo,
1: un desgarro
0: estando
1: no.
0: En los Estados
1: claro,
0: Unidos.
1: Un desgarro no es problema. El tema hay que ver esa rodilla de Nico Paz.
2: Bueno, ahí hay un tema.
1: Tocar madera que no haya nada nuevo, ¿viste?
2: Porque están los médicos de la selección en Italia por el tema Nico Paz y que se espera
1: ¿cómo? Ahí, claro.
2: Entender un poco cómo va a estar Nico Paz para la selección y se va a jugar el último partido de cómo,
1: claro,
2: que
1: claro.
2: Se juega mucho la clasificación a la Champions. Y ayer, imagino que tembló Scaloni con el golpe de Paredes en
1: sí,
2: la rodilla.
1: Sí, eso también.
2: Que fue la expulsión
1: ¿no?
2: De Gerson, del brasileño.
1: Claro.
2: Aparentemente solo un golpe, Paredes siguió jugando, pero hubo un momento de zozobra.
0: Sí. ¿Ya no le quedan más partidos a Paredes?
1: Y la semana
2: y
1: que
2: la
1: viene.
2: La semana que viene.
1: El decisivo.
2: Claro.
1: El tema es que al margen, vos podés blindar la lista, dar la lista.
2: Sí.
1: Ahora, como dio Francia, dio que yo a Austria, al Brasil... Pero también se te puede caer un soldado. O sea, no es que por dar la lista ya tenés todo resuelto.
0: Tenés dos partidos amistosos también.
1: Claro,
0: también
1: y tenés los dos
2: con lista confirmada.
1: Con lista confirmada en Estados Unidos,
0: pero
1: ¿no?
0: Pero te puede pasar algo ahí. Es decir, te puede pasar en un partido,
1: exacto.
0: En un entrenamiento, bajando la escalera en tu casa.
1: Es la vida misma,
0: es
1: ¿no?
0: Es la vida.
1: Es la vida.
0: Sí. Es la vida.
1: Pero bueno, así que de 55 ya hay 20 que no están.
2: Uh-huh. Exacto. ¿Mm? Ayer, por ejemplo, Portugal dio una lista de 27... porque lleva un arquero más por una duda ahí que hay con uno de los arqueros.
1: Y ahí define.
2: Con lo cual yo estimo que Scaloni, no sé si será esta su decisión, puede dar otra lista parcial de más de 26, pero uno cree que va a dar los 26 definidos ya en un par de
0: jugadores argentinos que juegan en el exterior, en el PSG, por ejemplo.
2: No tenés.
0: No tenemos.
2: Y en el Arsenal tampoco.
1: No tenemos
0: el
1: la final,
0: tampoco.
1: Claro. Che, la final esa qué linda, ¿eh?
2: Muy linda, muy
1: linda.
2: Qué linda. El
1: ¿no?
2: próximo, este sábado no... El otro sábado se va a estar jugando. El sábado 30, una muy linda final, sin argentinos. Por suerte, ahí no va a haber
1: no
2: tensión
1: tenemos lío.
2: De ninguna lesión.
1: Cuanto
2: de ningún
1: menos
2: problema.
1: Compromiso, mejor. Bueno, ustedes jueguen poquito también.
0: ¿Hay un imprescindible en la selección?
1: Todos.
0: Messi es el distinto.
1: El arquero.
0: Es el distinto. Dibu
2: hoy.
0: Ante la instancia
1: Cuti,
0: de,
1: mucho,
0: de levantar
1: Enzo,
0: un título.
2: Exactamente.
1: Claro. Así
2: que está en Córdoba.
1: Todo.
2: Sí, para ver Belgrano River el fin de semana.
0: Sí, sí, no, sí. ¿No son más frontales en otros países, digo, otras selecciones? Porque, por ejemplo, Francia da la lista y tiene jugadores que todavía están en alta competencia.
1: Pero habiendo tiempo, no sé para qué apurarte tanto, ¿no? Uh-huh. Bueno, porque...
0: Pero vos das la lista. Uh-huh. Tenés un lesionado en estos días. ¿Te permiten cambiarlo?
1: Sí, sí,
2: lo pueden cambiar.
1: Pero entra alguna duda al técnico. Habrá que esperar.
2: Me parece que es para darle ya una mayor confianza a los que ya están en los 26 que quieren. Y me parece bien que Scaloni espera.
0: La dará el feriado. La dará el 25 el
2: Hay
0: feriado.
2: Mucha especulación que puede ser ese día.
1: Puede ser ese día.
2: Después de la final. El
0: tiene
2: lunes,
0: marco, ¿no? Como diciendo. Sí. Están en casa ahí.
1: Con el clima que hay. Bueno, ustedes no se desgasten en partidos raros, ¿eh? Así que por favor,
2: nosotros nos cuidamos.
1: Todos pisando despacito, despacito.
0: Sigo, el otro día jugamos un fulbito, el miércoles. Terminamos bien todos.
2: Ah, muy bien.
0: Y hoy me tiró cuando me senté. O sea,
1: por eso.
0: te podés lesionar.
1: Sentándote.
0: Leyendo un libro.
1: No, por eso. Totalmente. Bueno, se están esperando arriba. Parece que hoy se define si se van al mundial.
2: Qué bueno. Vamos.
1: Así que, octavo piso, suban por escalera, no anda el ascensor. Chau, chicos.
0: Chau, buen programa.
1: Feliz miércoles.
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0: buen día, feliz miércoles para todos, bienvenidos, ¿cómo les va? Acá estamos, empezando un nuevo día, mitad de semana, semana que viene rapidito, y que desemboca en el fin de semana largo porque se viene nada más y nada menos que el lunes 25 de mayo. Hoy, 20 de mayo del año 2006. 2006, mirá dónde estoy, Señor Javier Díaz, buen día.
1: Buen día, Pablo.
0: Señor Gonzalo Prado, buen día.
2: Buenos días.
0: Señor Juan Fernández, buen día.
3: Buen día.
0: Mirá si estuviéramos en el 2006, que era Mundial de Alemania, ¿no?
2: Mundial de Alemania.
1: De Alemania.
0: Mirá.
1: Y tendríamos 20 años menos.
0: Y sí, no estaría mal eso,
1: ahí
0: ¿no?
1: estaría bueno.
0: Lo único. Después sí. El resto ya vimos y escribimos la historia. Bueno, empezamos otro día. Fresquito, pero no tanto, me parece, ¿no?
1: Sí, sí. No sé si habrá humedad.
0: Aguantable.
1: Porque, sí, habrá humedad 8-8, o algo.
0: Día Riverito, 8-8. Sí. Sí. La temperatura en estos momentos en la ciudad de Buenos Aires, no sé si nos acostumbramos un poquito a que ya el lunes, martes, miércoles fue bravo, pero me parece que hoy se banca, por lo menos algún accesorio queda en casa, no bufanda, no gorro.
1: Y venimos de una tardecita linda,
0: hermosa.
1: Digo, tal vez ese temple de la tarde nos ayuda a que la mañana la soportemos un poco mejor, ¿no?
0: Bueno, el señor Lucas Berengua, para ponernos en tema, para saber cómo sigue el día, cómo empieza el día. Lucas, querido, ¿cómo te va? ¿Cómo estás?
4: ¿Cómo les va? Buen día, un gusto, Paulo. Te cuento.
0: A ver.
4: Estamos con unos 8 grados 8 de temperatura,
0: 8,
4: no hay
0: 8.
4: Nada de viento a esta hora, 8-8, nada de viento, el cielo está totalmente despejado, se siguen repitiendo días muy, muy similares que tienen que ver con esta masa de aire frío que está en todo el centro del país. Se espera todavía inclusive un poquito menos de temperatura para la próxima hora, unos 7 grados de mínima, y otra vez, valores muy bajos para la tarde, 15 grados, con cielo mayormente nublado. Hay mucho viento del sur todavía en el centro del país. Y a medida que vamos para adelante, se ve un cambio muy leve en las marcas térmicas. Para mañana, inclusive, un grado menos, 6 de mínima, con 13 de máxima. Después se estabiliza en esos valores, el viernes con 7 de mínima y 13 de máxima, siempre con cielo parcialmente nublado. Y recién es el viernes, cuando el viento norte va otra vez a ayudar a que levanten un poquito las temperaturas, con valores entre 9 y 15 el sábado y entre 10 y 17 el domingo. Así que con paciencia y con el abrigo a mano, porque parece que toda la semana seguimos con estos valores.
0: Bueno, ¿estos son valores bien de otoño o invernales ya, Lucas?
4: Parecen un poquito más invernales, es una semanita un poquito más fría que lo habitual, pero sin irse a ningún extremo, ya son valores que son esperables cuando casi estamos en junio.
0: Exactamente. Bueno, máxima prevista para hoy, entonces.
4: La máxima de hoy, 15 grados y el cielo parcialmente nublado.
0: Hay que armar un lindo 25 de mayo, Se viene el 25, el sol viene asomando, así que armemos algo digno para el lunes, por favor, usted que tiene contactos arriba,
4: bueno,
0: por favor.
4: Empezamos a fabricarlo entonces.
0: Exacto. Bueno, entonces un lindo día y lluvia ni hablar.
4: No hay nada. De aquí es 7 días para adelante, mucha alta presión, mucha condición de estabilidad. Así que en todo lo que es el centro del país no se esperan lluvias.
0: Caballero, la seguimos.
4: Buena mañana.
0: El señor del tiempo, Lucas Berengua, así va a estar el día.
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0: 15 minutos, muy buen día a la mitad de la semana, al 20 de junio. En 20 de junio,
1: sí, chico. Estamos yo 2006, uy, 2 junio.
0: 20 de mayo.
1: Sí. Gonzalo Escarapela, querido.
2: Sí.
1: Estamos
2: todos con verdad. La tengo acá. Gonzalo.
1: Estamos pasando lista, así que por favor. Allá está la subcomisión de Escarapelas.
0: 20 de mayo de 2026. Que ya sabemos con 8-8. Es la temperatura de Riverito.
1: Sí.
0: 8-8.
1: 8-8.
0: 20 de mayo de 1810. En el virreinato del Río de la Plata, los criollos le comunican al virrey su requerimiento y él realizó una consulta con los jefes tratando de buscar algún apoyo. ¿Y qué pasó?
3: ¿Qué pasó?
0: Se lo negaron.
3: Como siempre.
0: Y bueno, Cisneros pospuso esta decisión y Buenos Aires que empezaba. El agite.
3: Ahí está,
1: claro.
0: Empezaba a agitarse.
3: Beriboni estaba, ¿no?
0: Y aumentaba.
1: Sí, estaban Beriboni, Parrilli diciendo Cristina Libre, ¿no?
3: ¿No? Ya no había ahí. Patriotas ahí, sí, verdaderos, sí. ¿No?
1: Menéndez, toda esa gente tan preocupada por los pobres.
0: Tanto,
1: ¿no?
0: Me hace acordar a Salsa Criolla, ¿se acuerdan de la, sí, la obra, claro, de teatro con Enrique, sí, Pinti, sí, ¿no? Sí, que sí, decía.
1: Escribía y contaba,
0: qué
1: para
0: maravilla.
1: Que la gente supiera, ¿no?
3: Pasaba por toda la historia.
0: Tal cual.
3: ¿No?
0: Claro, bueno, esto lindo. Pasaba el 20 de mayo de 1810.
1: Bueno, y acá estamos, 2026, porque hoy cambiamos los calendarios en este programa y yo me fui al 2006, cuando arrancamos, así que no, pero estamos en 2026. Arrancamos el día, hay muchos títulos, ya me meto también con el deportivo de anoche y Boca, que terminó envuelto en una situación de escándalo en su estadio. Y en materia política, persiste la crisis de conducción y liderazgo en el gobierno argentino, y el presidente Javier Milei, entre varios temas que están hoy abiertos y donde hay casi una verdad absoluta para algunos y una verdad paralela para otros, tuvo que abrir uno de los tantos frentes que acechan al gobierno argentino. Tenemos el tema de Adorni, tenemos el tema de Spert y tenemos el tema de esta interna, que pareciera que para el presidente no es interna, la situación entre Caputo y Martín Menem. Ayer Milei, a ver.
4: Santiago Caputo es, yo le diría, como un hermano para mí. ¿Ok? Y Martín Menem lleva adelante una tarea como presidente de la Cámara de Diputados Nacionales enorme, fenomenal, extraordinario. Entonces yo, digamos, o sea, yo lo que yo entiendo es que el periodismo llama internas a discrepancias en la forma que pueden pensar una persona y otra. Ahora, yo le digo algo, si todos pensáramos igual, significa que no está pensando nadie.
1: Sin duda. Sin duda, si todos pensáramos igual, presidente, esto no sería una democracia. El tema es que no podemos interpretar los problemas como no lo son o creer que siempre hay una culpa de otro, ¿no? Porque el gobierno hace su propia interpretación, Adorni es inocente, Spert es inocente, esto es una discrepancia pero no es una interna. Bueno, un tema que está a cielo abierto y que las cuestiones periféricas siguen dirimiéndose entre estos sectores, y el gobierno trata de encontrar también algún punto de encuentro para terminar con esta interna que vuelve a erosionarlo y que termina siendo una narrativa que no termina dando resultados, porque el presidente baja esta línea y después escuchamos a cualquiera de segunda o tercera dando una versión antagónica. El tema es que Adorni no presenta todavía la declaración jurada, que Spert no es inocente porque la causa sigue abierta y porque la interna entre Menem y Caputo es a cielo abierto y todo el mundo conoce los resultados. Imagínense si alguien cae así en la Argentina, viene con un plato volador, no conoce demasiado a los protagonistas, no sabe de la historia, no sabe del presente. ¿Qué estaría viendo de la Argentina? Bueno, el presidente hizo también una referencia, si viniera un marciano a la Argentina, ¿qué diría? A ver cómo lo piensa Milei.
5: ¿Qué pasa si de repente llega un marciano a la Argentina? Y el marciano quiere saber cómo está la Argentina. Puede, en primer lugar, ver la política desde los hechos, ¿no? O sea, lo concreto, los datos duros, para ver qué medidas se está tomando y los resultados. ¿Qué hace? Mira el boletín oficial y mira, básicamente, los números. Cuando hace eso, dice, bueno, pero esta reconstrucción de este país es maravillosa. Este país está en el camino que en 30 años va a ser una de las principales potencias mundiales. Bueno, ese es un ejercicio. El otro ejercicio se pone a mirar la televisión y a leer los diarios. Seguramente cree que estamos a punto de entrar en el peor de los infiernos. Creo que nunca en la historia se produjo una divergencia tan grande entre lo que dicen los medios y los datos.
1: Qué difícil, ¿no? Bueno, habría que ver y repasar los números. Algunos, por supuesto, que son mucho mejor. habría que ver los gestos. Algunos son mejores que el gobierno anterior, pero andamos también muy flojos en materia de institucionalidad. Tendríamos que ver las formas y los tonos también, porque a veces creemos que con los gritos o con los insultos tenemos autoridad, y eso en la Argentina nos dimos cuenta que son fuegos artificiales. La autoridad se ejerce a través de un discurso, a través de hechos, de contundencia, que no dan lugar a tanta interpretación. Y en la Argentina, más allá de algunas cosas positivas, entre ellos el número de inflación que ha bajado, entre ellos también el orden en las calles donde terminamos con la industria esta y la secta de los piquetes, estamos ante crisis permanente, ¿no? De conducción, de liderazgo, de falta de respeto, de creer algunos que Adorni es inocente y otros que es culpable, que Espert es inocente, que Espert que es culpable, que la interna de Caputo con Menem no existe, que sí existe. O sea, dos versiones sobre un mismo tema, sobre un gobierno que hoy tiene una narrativa que no le da tantos resultados. Mirá si cayera un plato volador en la Argentina y llegaran los marcianos. En muchas cosas estamos mejor, en muchas cosas estamos igual, y en algunas cosas estamos peor. Pero tratemos de no igualar lo malo del pasado, porque el presente de este gobierno llegó como consecuencia de actos fatales de un pasado que todavía discute cosas que no tienen que ver con el futuro, porque no discute candidaturas o proyectos, sino que discute eslogans o situaciones personales de la expresidenta Cristina Kirchner, que está presa por corrupción y algunos creen que en forma injusta. Miren si viene un marciano, ¿cómo estaría entretenido la Argentina? Pobre, se iría loco, ¿no? Pues es el país de las 10 versiones. Y la verdad que para que existan 10 versiones significa que hay una que es la verdad y hay 9 que son mentiras.

0: vamos por el 6:20 de la mañana, la temperatura bajó un poquito, 7.2, la humedad 86%, el cielo despejado, la máxima será de hoy, será de 15 grados. Hoy tiene nombre y apellido San Bernardino de Seña.
1: Bernardino, me gusta. Sí. Me
0: Bernardino
1: gusta.
0: Es lindo, murió un día como hoy, fue predicador italiano y un misionero franciscano y santo cristiano. Tiene cara de bueno.
1: Sí, y sí, es ese santo, eso. ¿No?
0: Es casi propagador.
1: Todos hombres. No quiero ser machista,
0: no
1: pero
0: empecemos,
1: casi todos hombres.
0: No
1: es
0: empecemos.
1: Una cosa impresionante.
0: Propagador de la devoción al santísimo nombre de Jesús. Ay, me
1: Epa,
0: gustó eso.
1: Qué fuerte, ¿eh?
0: ¿Qué título tenés?
1: Qué potente.
0: Propagador de la devoción al santísimo nombre de Jesús.
1: El primer título deportivo tiene que ver con Boca empatando frente a Cruzeiro, Juan.
2: Sí, Pablo, ayer fue 1-1 finalmente. Boca empató en la Bombonera en el último partido, con polémica, con muchas jugadas de VAR, con un árbitro como Valenzuela que terminó siendo el centro de la escena, una jugada final, una posible mano. Lo cierto es que Boca sigue con vida, se juega todo la última fecha, el próximo jueves, frente a Católica. Todavía no se puede saber cómo le quedó el resultado, porque hay que esperar a ver qué pasa el próximo jueves en el partido de...
1: Ganando pasa, no sí. Es lo mejor empatar de local, más allá del árbitro y de todos estos papelones arbitrales, ¿no?
2: Después vamos a dar detalles, pero ganando pasa, claro. Perdiendo queda fuera y empatando va a depender de lo que ocurra mañana jueves entre Católica y Barcelona de Ecuador.
1: Bueno, y atentos a Paredes, que tuvo un golpe fuerte en la rodilla, me imagino que Scaloni habrá saltado en Ezeiza, ¿no?
2: Igual terminó bien.
1: ¿Está en orden?
2: Terminó el partido bien, se lo vio caminando bien, pero un planchazo tremendo que derivó en la expulsión del futbolista Gerson.
1: ¿Qué tema los arbitrajes? ¿No? Yo ayer escuchaba a Úbeda también, digo, a veces te benefician tanto como le pasó a Boca contra River, o como le pasó contra Huracán, que ese árbitro veía una camiseta de Huracán en la estación Constitución y lo rajaban a un pibe cualquiera. Pero anoche qué flojos, ¿no?
2: Sí, lo raro es...
1: Habiendo VAR, ¿no?
2: Los criterios y las diferentes varas.
1: Sí, sí.
2: Vos
1: sí.
2: Te podés equivocar, pero equivocaste siempre en la misma jugada, claro. Y acertás siempre en la misma. Porque una mano es penal, otra no, una revisás, otra
1: además,
2: no.
1: Habiendo VAR, ¿viste? Es una cosa increíble.
2: Eso es raro.
1: Antes era el juego de la interpretación, hoy habiendo VAR hay que hacer las cosas como corresponde, ¿no? No dejar lugar siempre.
3: Lo que desconcierta es eso,
1: sí,
3: que no vayan al VAR a revisar y bueno, después bueno.
1: Que vayan siempre o que no vayan nunca, exacto. Pero el VAR está para las cosas importantes, creo sí. Que las jugadas de área son cosas importantes, ¿no?
2: Tal cual.
1: Así que yo creo que hubo un perjuicio para Boca que queda igual haciendo una floja campaña en medio de una ronda de clasificación donde entran 2 de 4 y está ahora suplicando ganar y depender de los chilenos el jueves, ¿no?
2: Mañana que juegan contra Barcelona.
1: Qué lío. Bueno, vamos a hablar bastante, largo y tendido, de lo que pasó anoche con Boca, que tenía que ganar y el árbitro fue un protagonista excluyente también de esta situación. Señor Marcelo de Leo, la Red de Tránsito, muy buenos días, ¿cómo va?
4: ¿Qué tal? Muy buenos días, Pablo. Y arrancamos con un accidente en el acceso oeste a la altura del puente Barcala. Esto es sentido a Liniers, es una zona donde siempre se generan demoras y esto va a multiplicar la situación en el lugar. Ya tenemos demoras en la General Paz desde la Riccieri hasta Liniers, sentido al Río de la Plata, también en Camino Negro a la altura del puente La Noria, un accidente en Lanús, sentido a Lomas de Zamora, en la 205, en la ex Pavón, y la carga habitual de la Panamericana en la Unión de los Ramales. La buena noticia de este día es que subtes y trenes, Paulo, funcionan con normalidad.
1: ¡Qué buena noticia! ¿Todas las líneas?
4: Todas, todas.
1: Muy bien.
4: Funcionan en pleno.
1: Bueno, por favor, no toque nada, mantenga esto.
4: No toco nada, tengo todos los botones como están.
1: Exacto, no toquemos la botonera, que muchos tocan y hacen lío. Muchas gracias.
4: Hasta luego.

0: 6:25 y ya estoy abriendo nuestro canal de YouTube, youtube.com Radio La Red en vivo. Ahí nos ves, ahí nos escuchás, ahí podés debatir, ahí podemos chusmear todos en esta jungla loca que siempre está ahí como todas las mañanas y que a las 7 los saludamos. Así que díganos desde dónde están mirándonos, escuchándonos. Y manden saluditos desde donde estén. Nos gusta saber dónde están y qué están haciendo.
1: Exacto.
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1: Mitad de semana, viene bastante rápida esta, ¿eh?
0: Hermosa.
1: Dentro de todo, vamos bastante bien. Milei, yo les decía, en el primer título, Gonzalo se metió en la interna del gobierno, apoyó a Martín Menem, pero esto es como te preguntan, ¿quién crees más, mamá o papá? La respuesta fue mi hermano Santiago Caputo, así que me parece que también hace lo más sensato porque necesita de todos, ¿no? Ya que para él no hay interna.
2: En términos de verdad-mentira, yo creo que el presidente fingió demencia y siguió para adelante por lo que pudo reconstruir.
1: Claro.
2: Nadie en el gobierno se creyó ni se quedó tranquilo con la explicación que dio. Y después cada uno de los integrantes de esta pelea, lo voy a contar más en la agenda, sigue por su propio camino. Martín Menem tiene pensado acelerar en la pelea con Santiago Caputo y habla de guerra de guerrillas, mientras que el sector del asesor presidencial, sí, lo que está diciendo es, nosotros ya cumplimos con nuestro objetivo de mostrar quién es el traidor en esta discusión interna.
1: Técnicamente se puede mostrar, si yo abro una cuenta y después la cierro, ¿se puede llegar hasta el kilómetro cero de eso?
2: Lo que se mostró, lo que se vio públicamente en redes sociales, tiene que ver con una cuestión que utiliza el Meta, que es la empresa dueña de Instagram y otras cosas, que básicamente es un registro de cuenta. Es muy técnica la cuestión. O sea que efectivamente lo que se mostró en redes sociales sucede. Ahora, si llega a ser armado, como sostuvo ante el presidente, su cineasta Santiago Oría, bueno, que lo demuestre cómo dijo que está armado y se termina la discusión. Mientras tanto, es algo que sucede. Comprá pochoclos porque el lunes va a haber reunión de gabinete y el martes va a haber reunión de mesa política. Es decir,
1: y la idea es ponerlos cara a cara, ¿no?
2: Caputo y Menem se cruzan.
1: Exacto. Bueno, ahí estamos con el tema de la interna. Y no crean que solamente tenemos problemas en el gobierno, ¿no? En una reunión del justicialismo nacional, los K siguen presionando al gobernador de la provincia de Buenos Aires. Bueno, algunos, la verdad, que son monotemáticos, ¿no? Porque así como yo siempre les digo, el señor Moyano, Pablo Moyano, ¿qué dice? Paro. La primera palabra, ¿qué tal, Pablo? ¿Cómo le va? Bien, paro. La primera palabra que dice el senador Parrilli, cuando lo ves, el ex senador, gracias a Dios, es Cristina proscripta. No tienen forma de entrar a poder evaluar, a poder disentir con los demás, a ver el andar de una justicia que empezó con un tribunal ordinario, que fue a casación, que llegó a la Corte Suprema y que ahora tiene un montón de causas más porque no se termina con vialidad. Bueno, el ex senador Parrilli dijo que Cristina Fernández está proscripta, que todo candidato será trucho, todo candidato será trucho y que solo la expresidenta le puede ganar a Milei y a Macri juntos. Imagínense con este panorama lo que está haciendo hoy el justicialismo barra kirchnerismo, enterrando la próxima elección, porque si no es Cristina, la señora proscripta y santa, todos los demás son truchos. Repito, reunión del Partido Justicialista Nacional, el cristinismo con su jefa inhabilitada, de por vida y condenada por corrupción, y algunos personajes de estos permanentes, entre ellos el señor Parrilli, diciendo que Cristina Fernández está proscripta y que todo candidato que no sea ella a futuro para el 2027 será un candidato trucho. Así estamos, ¿eh?

0: Hay una provincia que está de fiesta y es La Rioja, porque un día como hoy se fundaba la ciudad de La Rioja, la capital de la provincia, aquí en Argentina, en el centro oeste de la provincia. Tiene sus años.
1: Sí,
0: ya,
1: me parece que sí, Mirá La Rioja, feliz cumple.
0: Espera, a ver, ya te digo.
1: A ver cuánto tiene.
0: 435 años.
2: Claro, sí, joven.
0: Sí. Mira, bueno. Claro. Según cómo lo veas, ¿no?
1: Claro, tiene sus añitos, ¿no?
0: Provincia de La Rioja, entonces, está cumpliendo años la ciudad. Felicidades para todos los riojanos.
1: Bueno, feliz cumple, a los riojanos.
0: Claro que sí, claro que sí.
1: A los riojanos, claro que sí. Bueno, la primera noticia que tiene que ver, no sé si es policial, es más que nada jurídica, habló la ministra de Seguridad sobre la chance de viajar sin visa a los Estados Unidos, Javier, y además lo que se viene de cara a la Copa del Mundo. Así que, a ver, la escuchamos y nos contás bien.
3: Dale. El programa Tribuna Segura, en el cual tenemos ya 21.000 y pico de registros de personas con derecho de admisión que no pueden entrar a las canchas y que habitualmente son controladas en los ingresos, no pueden entrar a nuestras canchas, a nuestros partidos de fútbol, y tampoco van a poder entrar a los estadios en la Copa del Mundo que está casi por empezar. Y a esto se le suman, luego de un convenio que firmamos con Ciudad de Buenos Aires, un listado de 13.000 deudores alimentarios morosos, que se suman a esa base de datos, y esa base de datos es la que hemos compartido con Estados Unidos.
1: Ahí está, mirá. Bueno.
2: Más de 34.000 personas. Muchos, van a tener, sí, o les presenta a la Argentina a través del Ministerio de Seguridad Nacional a los Estados Unidos, que aquí en la Argentina no pueden entrar a los estadios. Entonces Estados Unidos implementará la misma medida o analizará cada caso.
1: Yo creo que tenemos los barras bravas y los deudores alimentarios.
2: Exacto, son un poco más de 34.000 personas.
1: Qué
2: es
1: lindo
2: mucho,
1: los barras bravas, ¿no? Porque esto de acá, sí, viajan todo el tiempo.
4: Sí, y no es el los deudores, ¿no?
2: Sí, porque deudores alimentarios.
4: Si no te haces cargo de tus hijos y te vas a
1: tu hijo y te vas a pelotudear al mundial, ¿no?
2: Tal cual. En el tema de los barras bravas, viste que se viene haciendo desde hace algunos años, se va sumando al registro que tienen a nivel nacional. Es un dato importante. Está bueno porque Estados Unidos, yo no creo que vaya a analizar nada, sino que
1: es implacable.
2: Vos le mandás la lista y Estados Unidos dice: está en la lista por algo,
1: No punto, te dice, señor, venga, cuénteme su historia con la institución.
2: No van a perder un dólar en averiguar justamente esto. Y por otro lado, Monteoliva también, porque le preguntaron, obviamente, habló del tema del visado, el waiver, como se dice en la jerga y además a través de las siglas inglesas. El waiver, que es el visado, la no necesidad de tener una visa para poder entrar a los Estados Unidos. Se sigue analizando esa posibilidad. Dejó entrever que estamos más cerca de eso. ¿Te acuerdas?
1: Eso por Trump.
2: Pero ¿te acuerdas que en la época de Menem también se había logrado y después se echó para atrás?
1: Por las relaciones carnales, ¿no?
2: Y después se echó para atrás por ciertas cuestiones que había tenido en la Argentina. Bueno, se vuelve a analizar y es probable que en breve lo podamos tener también.
4: Es clave ver lo que sucede con las visas rechazadas este año y el año pasado, porque en 2022, 2023 y 2024 Argentina tuvo más de lo permitido para ingresar a este programa. Quiere decir, argentinos que solicitaron la visa y dijeron no.
1: Claro, alguna razón para denegarla.
2: Bueno, ojo, entonces, que es un visado para 90 días, no es para irte a vivir a Estados Unidos, a la Green Card.
1: Pero en el caso puntual del Mundial, hoy se entra con visa, y hoy no entran barras bravas, y hoy no entran deudores alimentarios. Después veremos, bueno, no nos toca ahí, pero México, Canadá, ¿qué conducta tomarán? Pero esto de las barras realmente...
2: ¿Esto por qué lo hacen?
1: Fantástico.
2: Porque es de gobierno a gobierno. Monteoliva, que es ministra del gobierno nacional, recibió informes de todo el país, incluyendo lo que contaba de la ciudad de Buenos Aires, porque los 13.000 deudores alimentarios son es el registro que tiene la ciudad de Buenos Aires.
1: Exacto. Yo recuerdo en el 2010, cuando fuimos a Sudáfrica, que tuvimos que, nosotros no, lo pidió la gente que no era del ambiente del fútbol, luces encendidas toda la noche en el avión, porque viajamos con barras bravas, era imposible el clima que había, porque estaban violentos, porque querían alcohol. Bueno, eran los tiempos de esa payasada que había creado el kirchnerismo, que era
4: Hinchadas Unidas Argentina,
1: un curro, una cosa bestial, y que nos tenían condicionado porque después allá te extorsionaban pidiéndote entradas o plata y presionándote permanentemente. Bueno, hoy los barras no viajarán, un avance realmente interesante, donde el gobierno argentino con listados le pone un punto y Estados Unidos, como dice Javier, no pierde un segundo en interpretar este tipo de situaciones. Y muy bueno lo de los deudores alimentarios, porque primero están los chicos y después está el mundial.

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1: 6:34. Así que... hoy sin bufanda para mí, ¿eh?
0: No, hoy sin bufanda. Igual sí. La máxima de 15, ¿viste? Que ayer era 19 y estaba a la tarde.
1: Sí.
0: No estaba feo, estaba bonito, estaba
1: agradable. Ni sombrero, ni esas cosas que eran espantosas, esos guantes, ¿no? Por favor.
0: ¿Por qué?
1: Un día de paz.
0: A mí me gustan los guantes.
1: Sí, esos que van los dedos afuera, van con los dedos violeta con tal de hablar por teléfono,
2: ¿no? No puedes hacer nada, claro. No puse el teléfono.
0: ¿Qué quieres hacer?
2: Agarra cualquier cosa en la calle.
0: Deja el teléfono un ratito.
1: ¿Te querés rascar la sien?
2: ¿Querés agarrar algo en la calle? No podés.
1: Rascarte la cara. Cara, qué sé yo.
2: ¿Te querés poner un abrigo? No podés.
0: Qué poco coquetos son.
1: Buscar la sube, ¿no? Menos poco.
2: Sacar la tarjeta de crédito
1: se
2: para
1: cae
2: comprar.
1: Todo. Sí. No podés. Contar billetes, ¿viste? No para ordenarlo en la billetera.
0: Ay.
1: Mucho lío. La máxima hoy entonces 15, un poquito 15, menos, ¿eh?
0: 15 grados.
1: Bueno, hay una polémica, es que es raro, ¿no? Hay un pedido de intervención, va a ser uno de los temas de nuestro programa hoy, por parte del senador Paoltroni. Iba a ser presentado en el Salón Azul, pero la señora Villarruel, de la cual vamos a hablar más tarde, porque ella no critica a nadie, no se mete en nada, es una mujer seria, respeta la institucionalidad, pero escribe tweets permanentemente agresivos contra gente del gobierno que la eligió y del cual hoy está casi afuera, ordenó que el acto se haga en otro edificio. Y el senador entró en discrepancia con Villarruel porque dice, che, ¿esta mujer qué le pasa? ¿Tiene algún tipo de presión por parte de Mayans, que parece que es muy amigo? ¿Alguna vez coquetearon ahí en la Cámara de Senadores haciendo esos chistes, ¿no? O con Infran, el gobernador de Formosa. Rápidamente aparecieron muchos y dicen, no, la presidenta no tiene nada que ver con la casta. Y bueno, pero si uno repasa las fotos de la presidenta en sus recorridas por la provincia, tiene más fotos con casta que el propio Milei. Así que hay toda una polémica, porque hay un pedido para intervenir la provincia de Formosa también, cosa que no es habitual, y que hoy nos contará el senador Paoltroni de qué se trata, porque él es el formoseño del grupo, más allá que esa provincia tiene muchas cosas muy particulares y que no está cumpliendo con una orden de la Corte Suprema, que es que la reelección se terminó.
2: La reelección es definida, no va más, por eso sacó una nueva constitución en donde se establece dos mandatos a partir de la sanción de la próxima constitución. Es decir, Infran tendría 8 años más de gobierno,
1: claro,
2: con la nueva constitución.
1: Directo de la casa de gobierno, sí, al fin de su vida.
2: Está desde 1995. A cargo del Ejecutivo Provincial, el actual gobernador. Y es la segunda vez que Villarruel cancela un acto en el Senado.
1: Mira, bueno.
2: En el último mes.
1: Así que no solamente interna con el presidente Milei, sino también con algunos otros miembros o cercanos al gobierno, como el señor Paltroni, que tuvo sus altibajos de un lado y del otro. Pedido de intervención para la provincia de Formosa.

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1: Exacto, ¿eh? Vamos arriba, mitad de semana. Qué tarde terminan los partidos, Juan, ¿eh? La gente está con un sueño de lodo. Hoy River también, 9 y media, ¿no?
2: 9 y media. Ayer Tigre en Colombia terminó 1 menos cuarto.
1: Uy, Dios,
2: muy tarde. Muy tarde.
1: No hay almohada que aguante.
2: No.
1: Bueno, más títulos deportivos, a ver.
2: Bueno, Paulo, hoy juega River frente a Bragantino, con un equipo muy alternativo, muchas bajas tiene el equipo de Coudet, pero sí, la noticia es que vuelve Armani.
1: Ah, juega hoy.
2: Hoy juega Franco Armani en el arco de River por la suspensión de Santiago Beltrán, así que tendremos la presentación de River en la previa a la gran final, el próximo domingo frente a Belgrano. Juega San Lorenzo en Brasil, frente al Santos, sin Neymar. Ayer quedaron afuera Barracas y Riestra,
1: sí,
2: de la Copa Sudamericana, empató Tigre 1-1, y en un rato te voy a contar la preocupación que hay en la previa de la Copa del Mundo por los precios de las entradas.
1: Ah, precios de entradas para el Mundial.
2: Pero precios delirantes.
1: Sí, sí.
2: Con un sistema raro que va aumentando según el interés que tiene el claro, hincha por comprar entradas.
1: El equipo va pasando y va aumentando, ¿no?
2: Totalmente. Cuanto más demanda, más aumenta. Canchas que todavía tienen muchos espacios, no están todas las entradas vendidas, y hay preocupación por esto. Y además, en un rato vamos a escuchar al profe Salorio, hablando de un gesto que tuvo Messi.
1: Ah, estuvo con Facundo ayer,
2: sí,
1: ¿no?
2: Habló con Facundo Pastor.
1: Por la tarde.
2: Ayer aquí en Radio La Red, contando una historia que poco se sabía, muy desconocida, que Messi nunca contó, que tiene que ver con una decisión de Lionel Messi de
1: con Marcelo
2: repartir el premio que tuvo la selección por ser campeona del mundo con todos los empleados.
1: A ver, escuchémoslo.
2: Así decía Salorio lo que pasó después de Qatar 2022.
3: Cuando una vez Argentina ganó un premio grande, ¿cómo repartió Messi y toda la banda el dinero?
4: La repartió en partes iguales con todos los componentes del premio. Desde
3: ¿Cómo?
4: El que limpiaba...
3: Pero, o sea, el 9 de la selección y Messi se llevaron la misma del tipo que limpiaba en el predio que los atendía a ellos.
4: Exactamente igual. La que cocinaba, la que limpiaba.
3: O sea, que él decide por sí solo, o sea, por él habrá comunicado a sus compañeros, pero ¿para qué le alcanzaba ese premio a un laburante? Porque obviamente que lo que significa para el 9, para el 10, para el 7, para el arquero, para Dibu Martínez, un dinero que puede ser una cosa impresionante si vos lo vivís entre muchos. ¿Para qué le alcanzaba al laburante del predio ese premio que le dio Messi?
4: Si no era para el departamento, era para llegar casi al departamento.
3: ¿Eso después de qué mundial? ¿O después de qué campeonato, profe?
4: No, el mundial de Qatar. El premio de Qatar fue.
1: Después de Qatar. Si no compraba el departamento, llegaba casi al departamento.
2: Sí.
1: Argentina cobró una fortuna por ser campeón del mundo. Cada jugador hace lo que quiere con su dinero. Nadie tiene obligaciones. Sé que muchos dirán, che, con la que tiene, y con la que tiene, muchos no la hacen. No tiene obligaciones, sino un enorme gesto de Lionel para con todos los empleados del predio de la AFA.
2: Sí,
1: ¿no?
2: Porque generalmente los empleados también reciben un premio, pero no es igual que el del jugador.
1: No, muy chico.
2: Messi dijo, ganamos esta plata en partes iguales para todos. Doble gesto. Primero por la decisión y segundo por no contarlo.
1: Exactamente.
2: Porque esto se supo mucho tiempo después.
1: Mirá, se mantuvo en silencio y trascendió en estas horas. Hoy en nuestro programa, lo que contaba el tanque con Eduardo, que de los 55 hay 35. Uy, qué lío, qué corte que se viene.
2: Ayer lo que hizo Scaloni fue bloquear a 35 jugadores, llamando a uno por uno allí en Europa.
1: Se viene el bloqueo.
2: Así que hubo 20 que ya saben que...
1: Hay 20 que saben que
2: empieza el recorte.
1: Y bueno, es así.

sino es Cristina Estrucho, así que tienen su propia interpretación. En Bolivia hay un escándalo porque el señor Evo Morales, expresidente del país, se niega a presentarse ante la justicia ante un cargo muy severo que tiene: vínculos con menores. Hay una fiscalía que afirma que tiene más de 170 pruebas y 39 testigos. Habría tenido una relación sentimental con una mujer menor de edad cuando tenía 15 años y tendría una hija que está anotada y tiene como padre a Evo Morales. El señor Morales se niega, porque esta es una causa iniciada en el 2020, reflotada en el 2024, sexo con una menor, una presunta hija, un pedido de captura, pero el señor Morales niega los cargos y está prófugo de la justicia, intentando un golpe de Estado. Esto es realmente una cosa de loco, porque vos te presentás, contás tu verdad, convocás a la persona que está en medio de la situación, se le hace un ADN, hay una culpa hacia los padres de la chica que parece que habrían cobrado de acuerdo a lo que dicen algún tipo de cargo público y beneficio para ser los cómplices de este tipo de situación, pero hablan de 170 pruebas y 39 testigos. Bolivia al borde de una situación crítica, de una guerra civil, con La Paz, que es la capital, y El Alto totalmente aisladas. Y en esta situación de realidad paralela, otro, Evo Morales, no me presento, no me presento porque no hay ninguna prueba, no porque no quiero, porque fui presidente, porque no me reeligieron, porque la Constitución, el club de los políticos que marcan una campaña y un camino totalmente antagónico a lo que es el ciudadano común y corriente, ¿no? Esta casta recalcitrante, ¿no? De crear realidades paralelas y decir, yo no me presento, niego los cargos, estoy en Cochabamba, me protegen mis fanáticos y ante la justicia no me presento. De paso, si puedo, volteo al presidente democrático Paz Rodríguez, que fue elegido por más de 3,5 millones de votos hace 6 meses en Bolivia. Increíble, pero también, aquí arriba, en el país hermano y vecino, problemas muy parecidos a los que tenemos en la Argentina. Cuando no nos conviene, la justicia es injusta.

0: 7 menos cuarto, lo de 7 menos cuarto, ya jugadísimo. Ya viste cuando abrís, decís, ¿cómo marca 6:45 esto, no? Qué cosa de loco. Pero bueno, 6:45, así que ya no hay tiempo, los de esta hora, a levantarse tempranito que comienza el nuevo día. Otro título importante en materia policial tiene que ver con la provincia de Córdoba. Y otra vez un arma y otra vez un adolescente, Javier, ¿no?
1: Sí, exactamente. Tenemos que hablar otra vez en Córdoba. Y en este caso, un nene de 12 años que mostró una pistola, está bien, de aire comprimido, a uno de sus compañeros y tuvo que intervenir la policía cordobesa. No deja de ser un arma de fuego, si bien obviamente tiene otro tipo de poder, pero no obstante, mal empleada puede causar un daño irreversible y hasta también la muerte, porque ese tipo de arma, depende de dónde impacte, puede también causar la muerte, ¿no? Esto es después de aquel hecho, ¿se acuerdan ustedes? En Santa Fe, ya ahí con una muerte, en San Cristóbal, en esa provincia. Ayer a las 11:30 de la mañana aproximadamente, un estudiante le dijo a las autoridades del colegio que uno de sus compañeros tenía un arma. Obviamente se activó todo el protocolo, llegó la policía, la escuela que está en Santa Rosa de Calamuchita, obviamente se conmocionó y toda esa comunidad, y finalmente se incautó la pistola de aire comprimido y posteriormente obviamente se dio aviso a los papás de este menor. No hubo amenaza, pero obviamente la presencia de un arma en una escuela activó otra vez las alarmas dentro del estudiantín.
2: ¿Por qué la estudiantín, tenía?
1: Exactamente, de la provincia de Córdoba en este caso. ¿Por qué la tenía y para qué la había llevado?
2: Claro.
1: Esa es la preocupación,
0: sí, por supuesto. La preocupación que hay, ¿no?
1: Tal cual, un nene de 12 años, otra vez un arma en una escuela.
0: Lamentablemente. Bueno, estamos empezando el día, son las 6:47 de la mañana, está oscurísimo, ¿el sol a qué hora sale o la luz?
2: No, el sol debe salir, ya te digo exactamente.
0: Casi a las 8, ¿no?
2: Y 7:44, 8 menos cuarto.
0: Y falta un mes mañana para que empiece el invierno, sí, así que tenemos un caminito muy largo.

0: fin de semana largo.
1: Sí, se viene largo, ¿eh? Y el 25 de mayo, ¿eh? Viene asomando, nada más y nada menos, ¿eh? Así que seguimos con las comiditas de olla. Ojo, Javier, el peso esta semana, ¿eh? Porque te voy a hacer como Gago, voy a traer la balanza, ¿eh? Porque me subí 5 kilos con esto en una semana, ¿eh?
2: ¿Te subiste vos?
1: No, vos, con lenteja.
2: Yo no, yo estoy regio.
1: Paella.
2: Regio. No, paella no, sí, lo comí.
1: Ojalá. Regio, qué pero rico, no régimen.
2: Mirá, me tentaste.
3: Qué rico una paella.
1: Sí, qué rico. Comidas de olla, ¿no?
2: Comidas de olla.
1: Calentitas, aprovechando que hace mucho, mucho frío. Empezamos el día con toda la fuerza y todas las ganas. Son las 6:48, la temperatura de este momento.
0: 7 grados 2 décimas con cielo despejado.
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0: Cuando amanezca, vas a ver que el cielo está completamente despejado. 7.2 la temperatura, la humedad 86%. El cielo, bueno, sin una nube, así va a estar, con una máxima que va a llegar a los 15 grados.
1: Miren qué noticia, ¿eh? Por primera vez en 339 años, un colegio nacional va a elegir a una mujer como directora. Increíble, ¿no? Increíble. Esto es en el Colegio Montserrat de Córdoba, que elige entre dos candidatas en un proceso histórico que marca tres décadas desde el ingreso de las mujeres a sus aulas, porque en el 98, por primera vez en su historia, ingresaron mujeres a estudiar. Y en breve vamos a encontrar entre María José Alcázar, que es de una de las listas, y Gabriela Geale, que es de otra, la posibilidad que después de 339 años el Colegio Nacional elija a una mujer como directora.
2: Dos mujeres, sale sí o sí.
1: Exacto, sale. ¿Sale o sale? Señora Rosario Bigossi, buen día, ¿cómo le va?
3: Linda mañana para todos, buenos días. Aquí estamos con Campera, tapado el que prefiera, y mire, capucha,
1: A capucha, sí. Pero hoy decíamos no tanto, ¿no? Como que aflojó el número, es un dígito, pero debe ser el viento, ¿no? O nos acostumbramos.
3: Nos acostumbramos, pero además, no sé, yo soy de las que tiende a creer que después, menos de 10 grados justifica bufanda o echarpe. Así que, si no te pusiste la bufanda, bueno, bien vale la capucha. No cargas la bufanda, echarpe, pero te tapas las orejas y el cuello.
1: ¿Qué palabra rara? ¿Es lo mismo que bufanda o es otra modalidad?
0: Es como más una fina la palabra.
1: Echarpe. Echarpe. ¿Es con eso? ¿Echarpe así se escribe?
0: Echarpe.
1: Echarpe.
3: Echarpe. Echarpe.
1: Un echarpe. Ponete el echarpe, nena, que hace mucho frío. Bueno, ¿para qué estamos hoy? ¿Un capuchino, Rosario?
3: Hoy estamos para, sí, para un capuchino. ¡Ay, qué lindo! Sin canela, con chocolate, por favor.
1: Entonces no es capuchino, tiene que tener las dos, ¿no? Entonces que es un pre-submarino.
3: No, para nada, porque el submarino es otra cosa. Vos ponele la barrita de chocolate y te vas a dar cuenta de la diferencia. Es re pesado el submarino, me encanta, pero
1: es el capuchino, que es un poquito de polvo así de cacao.
0: Sí, así de cacao y la canela.
1: Y la canela que trae prosperidad. ¿No te gusta, Javier?
3: Con la
1: tampoco
3: cantidad de leche, café justa, mala.
0: La canela en comidas no me gusta.
2: Prefiero el submarino.
1: El submarino.
2: Yo.
1: Sí, vos sí es algo explosivo, a lo explosivo.
2: No, es que potente. Es muy sexy eso de ver derretirse el chocolate en el. En la leche.
1: ¿Te lleva a algún lado?
2: No, porque, viste, aparte queda abajo un poquito de chocolate.
1: Y lo movés.
2: Lo movés y comés con la cucharita también.
4: En el diccionario Díaz no existe comida liviana.
1: No.
4: Esa frase no existe.
3: Hay una opción. Quiero decir que hay una opción de tomar café con el chocolate, que no es el capuchino, obviamente, no es el submarino, y es el café moca.
1: También.
0: Así se llama, también. Moca.
1: ¿Y qué le ponen? Moca.
3: Sí, un pedacito de chocolate.
1: Mira.
0: Sin canela.
5: Para mí, más sexy es ver cómo el agua se va tiñendo de verde cuando metes el saquito de mate cocido.
4: Me lo llevo, disculpen la audiencia, yo me lo llevo, gracias.
0: ¡Qué depresión!
1: Si eso es sexy, por Dios.
2: No olor a nada.
1: Olor a nada.
0: Ay, Dios. Sabor a nada.
1: El mate cocido es de una depresión absoluta. Absoluta. Bueno, señora Bigossi, entonces, menos de 10, nos ponemos bufanda, echarpe y no sé cuántas cosas más.
3: Sí, bufanda o echarpe, no se me confundan.
1: Las dos cosas. No, una u otra. Se quedó muda, se quedó seca.
0: Así la dejaste.
1: Se quedó seca.
0: Así la dejaste.
1: Se quedó seca. Bueno, ahí estamos, con Rosario a las 7 de la mañana, empezando un nuevo día, con menos viento, pero con un número realmente bajito. Los días de Díaz, que son las 7.
2: Ay, sí, señor, exactamente, porque faltan 19 días.
1: ¡Qué suspiro!
2: Digo porque, a ver, no prestamos demasiada atención, siempre hablábamos que hay que cuidarlos, pero, viste, no le ponemos muchos énfasis en eso, a pesar de que muchas veces nos gusta ir. Estoy hablando que faltan 19 días para el Día Mundial de los Océanos.
1: Los cuidamos.
2: Exactamente, no los cuidamos. Y el océano produce al menos el 50% del oxígeno aquí en la Tierra. Miren, mira, si es importante, y obviamente para las comunidades que están cerca de los océanos, para tomar esa agua y después, obviamente, naturalizarla para poder beberla nosotros también. Dependemos mucho de eso. Recuerden algo que ha pasado acá en las costas argentinas el otro día, cuando esa marejada, ese temporal. Pero el mar, por ejemplo, en Mar del Plata y en otras costas, tiró toda la basura y dejó toda la basura en la arena.
1: El mar devuelve lo que tiramos, ¿no?
2: Lo que a él no le sirve, lo devuelve y te lo muestra y te lo rostra diciendo, me estás ensuciando y te estás perjudicando vos también. Así que
1: ¿Día del Océano cuándo?
2: Sí, señor, el Día del Océano es el 8 de junio. Faltan 19 días.
1: ¿Y cuánto falta para el Mundial?
2: Para el Mundial faltan 22 días.
1: Sí.
2: 27 para que juegue la Argentina.
1: Ah, tenemos todavía.
2: El Mundial empieza un jueves, jueves 11 de junio. Y la Argentina juega martes, en este caso.
1: A las 10 de la noche.
2: Exactamente.
1: Y debuta México, arranca debutando, ¿no?
5: Claro, el partido inaugural es México.
1: Es México.
5: Sí, señor.
1: Así que ahí estamos. Bueno, vamos a ir poniendo al día, con horarios, con cosas, para ir consustanciándonos con la Copa del Mundo.
2: Un tequila.
1: Para un poco, Javier.
2: ¿Qué? Con sal alrededor del borde del vaso.
1: Está asociado.
0: No puedo.
2: Tequila.
1: Canadá,
2: unas fajitas.
1: Un pedazo de hielo, Javier.
2: Bueno, sí, pero hagámoslo.
1: No empecé con las cábalas, porque este se manda 8 picadas por partido. Y después
0: la chocolatada al tequila.
2: Yo le diría a los bares que ese día del Mundial, si se juega en México, unas fajitas, una cerveza mexicana, un tequila. Sí, en Estados Unidos, un hot dog.
1: Sí,
2: una hamburguesa.
1: Una hamburguesa, una papa frita.
2: ¿Y en Canadá? ¿No? Y en Canadá,
1: un pedazo de hielo.
4: Jarabe de maple.
2: Te la debo.
1: Las 7 de la mañana en la República Argentina. Gracias por estar con todos nosotros. A esta hora presentamos
0: la red informativa.
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7: 7 de la mañana, 3 minutos en la ciudad de Buenos Aires. La temperatura 8 grados, 8 décimas. Humedad 77%. Cielo despejado.
6: Congreso.
7: Ante la llegada del invierno, debaten reformular el esquema de subsidios al gas de zonas frías. El texto del oficialismo redefine el universo alcanzado y limita la cobertura de las regiones históricamente incluidas, entre ellas la Patagonia, Malargüe y la Puna. Además, incorpora dentro del esquema la venta de cilindros, garrafas y gas propano a granel en esas áreas. La Libertad Avanza asegura que es para concentrar la asistencia en sectores vulnerables y en las regiones históricamente alcanzadas por el beneficio.
6: Policiales.
7: En Comodoro Rivadavia asesinaron a una mujer y dejaron gravemente herido a un chofer de aplicación. La mujer asesinada en un vehículo, mientras que el conductor recibió un disparo en el abdomen y permanece internado. El estado de salud del hombre de 30 años es de riesgo vital y se mantiene en estado crítico.
6: Internacionales.
7: Venezuela promete excarcelar a otros 300 presos políticos. Lo anunció el hermano de la presidenta Delcy Rodríguez y presidente del Parlamento de Venezuela, Jorge Rodríguez. Indicó que la liberación se llevará adelante en el transcurso de la semana en el marco de una ley de amnistía que sostuvo se está cumpliendo.
6: Guerra en Medio Oriente.
7: Donald Trump dio un nuevo ultimátum a Irán. El presidente norteamericano instó al Estado persa a cerrar un acuerdo en los próximos días en materia nuclear. El mandatario precisó que puede ser el viernes, sábado o domingo, o quizá a principios de la próxima semana.
6: Fútbol.
7: Dibu Martínez puede consagrarse campeón. Desde Europa amplía Matías Palacios.
8: Un campeón del mundo puede conseguir un título internacional en Europa. Hablamos de nuestro arquero, de Emiliano Dibu Martínez, quien con el Aston Villa va a enfrentarse en la final de la Europa League al Friburgo de Alemania hoy a partir de las 16 horas Argentina en Estambul. El Dibu estará además acompañado por otro compatriota que integra la lista de 55 futbolistas preseleccionados por Lionel Scaloni, Emiliano Buendía. Ambos entonces pueden levantar el primer trofeo internacional de la temporada en el viejo continente. Si el partido terminara empatado al término de los 90 minutos y posteriormente tras el alargue, claro, habrá penales y allí el Dibu puede una vez más coronarse de la mejor manera, la forma que a él más le gusta. Desde Europa, Matías Palacios, la red informativa.
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7: Atención automovilistas, enorme congestión en el acceso oeste sentido a la ciudad de Buenos Aires. Es por una serie de choques a la altura del puente Santa Rosa. Antes también se genera un choque a la altura de Barcala. Esto genera gran congestión desde el camino del Buen Aire hacia el acceso oeste. A todo esto, la General Paz ya está cargada desde Mataderos hasta Villa Devoto. Se registra un choque luego del empalme de la Riccieri con la General Paz. La Panamericana también muy cargada desde la Unión de los Ramales hasta la Unión con el Camino del Buen Aire. En cuanto a trenes y subtes, funcionan con normalidad.
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9: Continúan las jornadas frías en la ciudad de Buenos Aires, hoy con una máxima que apenas llegará a los 15 grados. Para mañana, mínima de 6 y máxima de 13, también con cielo parcialmente nublado. No hay lluvias el resto de la semana en los pronósticos y se mantendrán los mismos valores de temperatura. Recién el domingo sube algunos grados la marca térmica, llegando a una máxima de 17 grados. Lucas Berengua, Meteorología, Radio La Red.
7: 7 de la mañana, 7 minutos. En la ciudad de Buenos Aires, la temperatura 8 grados, 8 décimas. Humedad 77%, cielo despejado.
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0: Tengo que llevar una escarapela. ¿Dónde crees que
1: con
0: la escarapela está ahora?
1: Otra vez la perdiste.
0: Otra vez.
2: Mientras que olvides a esa mujer.
1: Y sí, ¿qué haces con esa escarapela?

0: Diana. Nada mejor que un mate cocido con sándwich de parmesano en Figasa.
1: Ah, bueno, ah, va, metiste el sándwich de parmesano, viva.
0: Pero, Eliana.
2: Eliana, voy para allá.
3: Esta es de tu invitar a salir.
4: Javier está camino.
1: Es del Club Javier Díaz. Sí.
5: No, Livianito, Y es que aún la recuerdo y es que llevo dentro su forma de amar.
1: Una.
5: Una razón para ti. Me pides motivos y una explicación.
1: Unas anchoitas a esta hora, Javi.

0: Fiore cumple.
1: En el canal de YouTube, que es muy fiel oyente de Diablita.
0: Ah, sí. Ah, bien, bueno, un beso grande. Feliz cumple. Que sea un lindo año. Bueno, empezamos una nueva hora. Un aplausote grande.
1: Aplausotes energéticos.
0: Abríguense, pero no
2: con este tema.
0: No se toquezcan, ¿eh?
2: Venimos muy power estos días con este tema. Se levanta.
0: Sí, venimos muy bien. Bueno, la temperatura, madame.
1: 7 grados bajó, 2 décimas.
0: De 8.8.
1: La humedad 86%. Viento del sudoeste a 6 kilómetros, cielo despejado.
0: Bueno, polémica escarapela ante la señora Candelaria de la Sierra.
3: Polémica, ¿por qué? Ay, qué divina.
0: Ya entramos en un terreno de...
1: No, ¿por qué?
0: Veo cosas...
1: Ay, me encanta.
0: Ayer veía en televisión mujeres que no sabemos si es una flor, si es una
3: escarapela.
0: Eso
3: sí, eso es una bandera.
0: Si es un árbol, no, pero eso no sé, sí. Es raro. Es raro.
1: No, a mí me gusta, ¿eh?
0: ¿Sí?
1: Me gusta, sí, no, sí. No, todas las de autor me gustan.
0: Sí, muy, claro. Muy, muy...
1: Corriti 5554.
0: Accesorio, ¿no? Accesorio. No solo la tirita ahí, ¿no?
2: Sí, la... Lo que pasa es que hay algunas que es verdad, no se entiende,
0: no,
2: si no es una flor
0: qué
2: es, que es.
0: Claro.
2: Pero si más o menos tienen los colores como Cande, sí, que es una bandera.
1: No hay que entenderla, hay
2: si
1: que
2: lo pones
1: sentirla.
2: Para abajo, son dos.
0: Sí, es rara, son pero bueno, viste, ahora
3: tengo
0: también.
3: Tengo otra.
0: Sí,
3: ahora la
0: una colección, sacamos la colección. Bueno, aprovecho y damos un título de los suyos.
3: Vamos a hablar de cómo la gente siente y que el salario no le alcanza, porque hay una encuesta muy interesante que dice que 7 de cada 10 trabajadores aseguran que el salario ahora les alcanza mucho menos que hace un año.
0: Y bueno, hay que pagar las tarifas, entre otras cosas, ¿no?
3: Vamos a hablar
0: antes,
3: de eso.
0: Supuestamente nos regalaba las tarifas y después explotaba la inflación. Vamos a hablar del bolsillo de la gente, porque el 43% también está negro.
3: Sin duda,
0: no tienen
3: claro.
0: Paritaria, no tienen nada, ¿no? Nada. Bueno, 20 de mayo del año 2026, semanita de mayo, Gonzalo Prado para presentar nuestra agenda a esta hora, como todos los días.
2: Y que también arranca con mucha fuerza porque la pelea dentro del gobierno está al rojo vivo. Un presidente, Javier Milei, que ayer tuvo que salir a intentar poner paños fríos al asunto, a esta discusión muy subida de tono entre el sector de Karina Milei y Martín Menem de un lado y de Santiago Caputo, su asesor presidencial, por el otro. Dijo que toda la cuestión en redes sociales en torno a esta cuenta paralela Blue de Martín Menem fue todo armado, fue todo plantado, que su cineasta le mostró un video en donde se ven las pruebas y la verdad fueron muy pocos los que le creyeron puertas adentro del gobierno a Milei. Sí. Hay quienes incluso lo desafiaron públicamente, como por ejemplo Daniel El Gordo Dan Parisini, miembro de las Fuerzas del Cielo, que le puso mucho énfasis durante el fin de semana esta discusión.
0: Hombre de Santiago Caputo.
2: Hombre de Santiago Caputo. Y dijo lo siguiente en su programa de streaming en Carajo. Escúchalo.
4: Yo estoy convencido de que no es algo fabricado. Estoy convencido de que la cuenta pertenecía a Martín Menem. De hecho, lo tengo totalmente asegurado, digamos, no tengo dudas. Creo que le mintieron al presidente. Creo que, además, vuelven a cambiar la versión, ¿no? Porque me parece que es eso, fundamentalmente, que hay un nuevo cambio de versión con respecto a lo que ya había dicho el propio Martín Menem, que se trataba, digamos, de una equivocación de un CM suyo, con lo cual ahora están diciendo que es una operación implantada, digamos, lo cual creo que no tiene conexión con esa previa versión que el propio Martín Menem había dado a conocer.
2: El lunes va a haber, después del Tedeum, una reunión de gabinete donde hay que ver si van a estar los secretarios de Estado o solamente los ministros, y el martes reunión de mesa política. ¿Por qué te marco estos dos ítems en el calendario? Porque lo que pase esta semana va a determinar cómo se lleven adelante ambos encuentros. Porque cada una de las tribus tuvo una mirada distinta de lo que dijo el presidente. Claro. El sector de Santiago Caputo, que se escuchamos aquí hace un minutito nada más, sostiene tres cosas. La primera, que al presidente no le quedó otra opción que plantear esta teoría conspirativa, porque si no, le, y abro comillas, implosionaba el gobierno por la interna, que ellos están conformes con haber expuesto a, vuelvo a abrir comillas, al traidor de Martín Menem, y que además sirvió esto para diferenciarse de Patricia Bullrich, la senadora nacional, digámoslo, la ligó de rebote en esta,
0: pero claro.
2: La terminó ligando igual, diciendo de que ellos se muestran como soldados irrestrictos del presidente Javier Milei, y que no tienen independencia, que su único horizonte es defenderlo y sostener el proyecto de La Libertad Avanza, buscando diferenciarse de Bullrich con lo que fueron las críticas, claro, a Manuel Adorni.
0: El presidente, cuando se refiere a Santiago Caputo, dijo un hermano.
2: Sí. Ahora vamos por el otro lado.
0: Claro, el sector.
2: El sector Menem Milei. ¿Qué es lo que ven ellos? Bueno, primero, que están más que conformes con cómo se fueron supeditando los hechos, cómo fue esta concatenación de cuestiones. Van a acelerar en la pelea con Santiago Caputo porque están convencidos de que es la única forma de terminar con la interna. Algunos sectores están hablando de guerra de guerrillas, como diciendo ellos no saben lo que viene, y da las claras a entender de que esta discusión va a seguir. Para el sector de Martín Menem y de Karina Milei, la declaración del presidente fue una revalidación a ellos.
0: Sí, yo lo vi.
2: Y fue un apoyo a ellos.
0: Lo escucho más cercano, si tenés que medir, porque acá estamos en esta ridiculez.
2: Sí, claro,
0: ¿no?
2: medimos palabras. Sí,
0: si
2: sí.
0: Medimos palabras, yo lo veo más cercano a Martín Menem, más allá que tiró Santiago Caputo, es mi hermano.
2: Sí, por eso te digo.
0: Viste, esto es como, ¿a quién querés más? ¿A mamá o a papá? Bueno, quiero mucho a mamá, pero papá es hermoso, es buenísimo. Y me parece que estamos perdiendo un tiempo infinito en esto. Y hoy te preguntaba, porque mucha gente no entiende de esto, si tecnológicamente uno puede llegar al kilómetro cero de una cuenta, que sería una tontería porque son problemas de un gobierno.
2: A ver,
0: ¿no?
2: Se puede tranquilamente, se puede saber cuándo se creó.
0: Claro.
2: Incluso podés conseguir el mail que está asociado a esa cuenta. No, no es que tenés que poner un DNI o un WIT y decir, ah, perfecto, está el registro. No.
0: Esto es como si acá descubren que nosotros como programa tenemos un mail que fulmina a compañeros de trabajo de la radio.
2: Se puede llegar a saber.
0: Ataques eran con Santiago Caputo.
2: Contra Santiago Caputo, contra sectores del gobierno y con información muy privilegiada.
0: Claro, muy
2: por
0: sensible.
2: Ejemplo, ¿quién va a ser el nuevo ministro de Justicia? Insisto, si vos tenés que marcar en el calendario, el lunes y el martes van a ser días claves. Lo que suceda durante esta semana va a determinar cómo se van a llegar a la reunión de gabinete y a la reunión de mesa política. La que tampoco se detiene es la vicepresidente Victoria Villarruel, que está en modo campaña, que quiere quedarse con el votante núcleo duro de La Libertad Avanza.
0: Se hace la seriecita, pero le gusta ironizar en las redes, ¿no?
2: Sí, sí, por eso digo, mucha actividad 3.0, buscando congraciarse con el electorado núcleo duro de La Libertad Avanza, pensando en lo que va a ser su participación,
0: ¿no?
2: Su armado, poner el título que quieras en las elecciones de 2027, y con esta lógica aprovechó una nueva recorrida, esta vez por la provincia de Santa Fe, en donde le tiró con de todo, por así decirlo, a Manuel Adorni,
0: bueno,
2: de forma sutil.
0: Eso es necesario.
2: Pero ¿no? Con de todo, escúchala.
0: A ver.
5: Yo no participo de ninguna pelea, desarrollo mi labor en el Senado de la Nación y las explicaciones las tiene que dar el presidente, su hermana o el resto de las personas que estén mencionadas. Yo no tengo nada más que decir que hablar por mis hechos, que son dirigir el Senado de la Nación. Yo me mantengo siempre con mucho respeto hacia la sociedad y hacia todos los sectores. No voy a responder con faltas de respeto. Siempre creo que la convivencia en sociedad debe ser basada en el respeto, así que de eso tienen que preguntarle a...
6: ¿Qué piensa Victoria de Adorni, por ejemplo?
5: No sé, que estamos esperando todos la declaración jurada de Adorni.
2: No me meto en las peleas, no me gusta la interna. Y Adorni que presente la declaración jurada. Un mensaje totalmente proselitista de Villarruel.
0: Eso está bueno que presente.
2: Sí.
0: Lo que no está bueno, yo soy súper seria, yo no entro en chicas.
2: Bueno.
0: Y hace 10 días se está jorobando porque ya no causa gracia, ¿no? Con eso de la cascada que utilizó Twitch, cascada de no sé qué cosa, cascada de no sé qué lo otro. Entonces también hace un jueguito. Soy muy seria, pero cuando puedo me hago la canchera.
2: Por eso te digo, busca el núcleo duro de La Libertad Avanza, también busca a los votantes del ex Juntos por el Cambio desencantados con el gobierno, por eso dice, no me meto en peleas, yo cumplo mi labor.
0: ¿Será candidata
2: a...? Buena pregunta, todavía su futuro no está resuelto, creo que ni ella misma lo tiene en claro, pero lo único que sabe es que quiere jugar y así lo está demostrando. El viernes también vas a tener el regreso de quien supo ser una figura política central, creo, en un momento de la Argentina. Estoy hablando de la ex vicepresidente Gabriela Michetti. Va a acompañar a Mauricio Macri en el evento de Mendoza. Va a reaparecer, por lo que tengo entendido. Va a estar junto al expresidente en este evento de la Fundación Pensar, que va a llevar adelante en la Tierra del Sol y del Buen Vino. Y vas a ver la foto, si vos querés, de un momento base del PRO con esta lógica de volver, valga claro, la redundancia, claro, a las bases. Recordemos,
0: en un momento, sí, recuerdo que Durán Barba decía que él sumaba mucho.
2: Sí, claro.
0: También Durán Barba, digamos, que hizo declaraciones estos días diciendo que el tiempo de Macri fue y que no tiene ninguna chance, ¿no?
2: Michetti estuvo en el evento de Parque Norte en esta cuestión de volver a las bases y relanzar el PRO. Fue la compañera de fórmula de Mauricio Macri en 2007, cuando ganó por primera vez la jefatura de gobierno. Claro. Y luego, 8 años después, lo acompañó en la fórmula presidencial. Tiene además una particularidad. Es, del por lo menos, el retorno a la democracia, la única vice que no tuvo problemas con,
0: sí,
2: el presidente.
0: Sí, la única que no se peleó.
2: Exactamente. Por eso la ven como un valor importante en este momento del macrismo, que está, dicho sea de paso, a la baja en términos de peso político con respecto de la Libertad de Avanza. Un dato sobre Macri que me llamó la atención antes de pasar a otros temas. No están midiendo su intención de voto.
0: Miden su imagen. Y ahí anda flojo también.
2: Y ahí dicen que está bajo, pero está recuperando. Y cuando pregunté por qué, me dicen porque hay que terminar con esta cuestión irrisoria de medir intención de voto de candidato en el momento que no están definidos, sí, ni siquiera los frentes electorales.
0: 4 años intención de voto cuando es un año de descanso, supuestamente, claro, ¿no?
2: Por eso, imagen, me dicen, es otra cosa. Me sorprendió ese cambio en la estrategia del macrismo, por eso lo traigo a colación. ¿Quién, si estamos hablando de imagen, está, si se quiere, un poco complicado? Es el gobernador de la provincia de Buenos Aires, Axel Kicillof, que en las últimas horas recibió de parte de lo que es el peronismo del interior, al que él busca seducir, sobre todo la región centro, Santa Fe, Córdoba, Entre Ríos, Neuquén, Mendoza, una respuesta bastante fuerte que es igual a Cristina. ¿Qué quiere decir?
0: Sí, las mediciones ahí lo están complicando.
2: Lo están mostrando que está en la misma, que no puede diferenciarse todavía muy marcadamente de la expresidente.
0: Imagínate si hace como Valdés, que dice, no, tiene que ir a San José 1111, no sé cuántos uno, a ver a Cristina. No, no tiene que ir.
2: Y entonces creo que acá empieza a darse la principal discusión que tiene el mandatario provincial, que es que en el interior lo ven emparentado a Cristina y en el conurbano, donde está la mayor cantidad de votos del peronismo, alejado. Está obligado a pelearse con Cristina cuando ahí le serviría estar cerca. Esa gran duda de la estrategia es lo que me dicen en las próximas semanas, sí, va a intentar evacuar.
0: Además, esas provincias, viste, ni hablar Córdoba, anticristina a muerte son, ¿no?
2: Ese es el tema que se tiene que reconciliar con los sectores tradicionales del PJ ahí. Hablando del PJ, hubo un encuentro de la mesa nacional, de la conducción nacional, no pudieron hablar de nada. Fue básicamente los temas de agenda, temas institucionales, qué pasa en Salta, qué pasa en Juego de la Televisión, y hasta ahí. Que ninguno hable, que nadie pida por Cristina tremendo. Libre, todos calladitos, igual, así quietitos.
0: Hoy lo charlábamos en la primera, el ex senador Parrilli,
2: sí,
0: que es un obsecuente brutal, no puede estar diciendo, si no es Cristina, no es nadie porque estamos ante un trucho. Porque vos estás descalificando la próxima chance.
2: Sí.
0: Y Cristina no puede ser, porque está inhabilitada y está presa por corrupta. Entonces déjense de jorobar.
2: Por eso te decía, estaban todos muy calmaditos, calladitos, sí, sin tener problema, porque la verdad el horno no estaba para bollo.
0: Somos monotemáticos algunos.
2: Disco rayado, le diría, sí, a mi madre.
0: Sí.
2: Quien también tuvo mucho movimiento fue el hermano de Adorni, Francisco Adorni, legislador provincial, que presentó su rectificación en la declaración jurada.
0: Se ve que se acordó de algunas,
2: sí,
0: cosas.
2: Se acordó. Un poco de sorpresa, a ver, está imputado también una causa por enriquecimiento ilícito, él.
0: Y lo investigan.
2: Y lo están investigando, a diferencia de su hermano, Elisí, ya está imputado. Explicó que su crecimiento patrimonial se vio a un crédito que redujo el monto del Banco Provincia, dijo, lo anoté mal, y atentos a esto, una herencia que recibió, pero no se explica de dónde todavía.
0: Porque en ese caso la herencia de los hermanos era casi la misma.
2: La herencia de los hermanos era casi la misma, y te digo algo más.
0: 33% de un departamento,
2: sí,
0: era, ¿no?
2: Y te digo algo más. En la justicia, y está el expediente, me contaban en valga la redundancia, el Poder Judicial de la provincia de Buenos Aires, se presentaron en su momento para decir, no podemos pagar la deuda que nos dejó nuestro padre, ya murió nuestro padre, cancelen esa deuda. O sea que ni siquiera tenían un dinero suficiente.
0: Claro, o sea, no fueron herederos de algo importante.
2: Yo quiero saber qué es lo que heredó y de quién.
0: Porque hablan de 21 millones de pesos,
2: sí,
0: en la corrección, ¿no?
2: Sí, coincido con esto. Quiero saber de quién heredó y por qué se olvidó anotarlo. Y para cerrar, el gobierno le quiere poner fin a esta discusión con las universidades y el presupuesto. Está preparando una oferta para elevarle a las casas de estudio que contempla un aumento en el presupuesto, pero solamente para compensar la caída de 2025, sin contar lo que fue el final del 2023 y el final del 2024. Uh-huh. Y para intentar sumar a los alumnos de su lado, ¿no? Y poder, digamos, romper un poco la base de apoyo que tienen los rectores de las casas de estudio, van a ofrecer o están pensando un plan de financiamiento para asistir a los estudiantes universitarios también. Por ahora las universidades no respondieron. La contraprestación a esto, me cuentan, es que retiren la demanda en la Corte Suprema, porque claro, el gobierno no ya se está dando cuenta
0: que la Corte, que,
2: claro, el máximo claro. tribunal puede venir con una sentencia crítica y que no es favorable para la Casa Rosada con respecto al financiamiento universitario, que son, a plata de hoy, 7 billones de pesos que tiene que poner el gobierno, millón de millones.
0: Nada más y nada menos.
2: Gonzalo un numerito.
0: Prado con la agenda política del día, hoy, miércoles 20 de mayo del año 2026.
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0: Marcos, buen día.
10: ¿Cómo estás, Paulo? Muy buenos días. ¿Sabés que el oficialismo presentó un nuevo proyecto para reformar la ley de biocombustibles con cambios bastante importantes? Lo encabeza este proyecto Patricia Bullrich. Vamos a ver qué es lo que pasa en el Senado. Los cambios más salientes, primero el corte que tendría que arrancar con un mínimo del 7,5% y subir rápidamente al 10% en el caso del gasoil, y la nafta pasaría del 12 al 15%. Pero además se habilita el uso de motores flex. Estos motores se pueden usar 100% con biocombustible, y acá hay una curiosidad, ¿sabes? Que esos motores se fabrican en la Argentina, pero claro, son parte de este convenio Mercosur que van directamente a Brasil, acá no se usa en los autos. Habilita también el uso del biometano en las redes de gas, o sea, esto es algo que en la actual ley de biocombustibles directamente no existe. Y atención, porque esto es lo que está generando polémica, porque en lugar de que el gobierno fije un precio todos los meses, lo que propone es generar un mercado electrónico independiente que lo controle alguna especie de órgano que se cree, donde estén involucrados, además del Estado, las empresas proveedoras de biocombustibles. Y digo que es polémico porque acá los pequeños productores de biodiesel, sobre todo, dicen, che, ojo, esto lo van a copar las grandes empresas, nosotros nos van a dejar afuera, generando pérdidas de trabajo. Paulo, el proyecto está, la verdad que hay muchos dando vueltas, muchas iniciativas, sería interesante que se pongan de acuerdo, porque hoy por hoy tenés muchas plantas de biocombustibles paradas y necesita la Argentina darle una vuelta de rosca al uso de estos combustibles.
0: La seguimos, caballero.
10: A vos, hasta luego. Gracias.
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8: 7 y media de la mañana, el cielo está despejado, la temperatura 7 grados 2 décimas, humedad 86%, para hoy la máxima de 15 grados.
0: Les decíamos tempranito que hay un pedido para intervenir la provincia de Formosa, la vicepresidenta hizo algún tipo ahí de cambio de edificio. Hay una acusación de presiones de dirigentes como Mayans, como Infran, y toda esta polémica que se dio en el Senado de la Nación, y vamos a hablar con Francisco Paoltroni, hombre fuerte de La Libertad Avanza, senador, que es el que llevó a cabo este proyecto, pedido de intervención de una provincia, y por supuesto toda esta interna al rojo vivo. Francisco, ¿cómo le va? Paulo Vilote y Gonzalo Prado por aquí, buen día.
11: Buenos días, Paulo y Gonzalo, ¿cómo están?
0: Bien, bien, nosotros muy bien. Bueno, usted sigue con la idea que hay que intervenir la provincia, y parece que la vicepresidenta, que es la titular del Senado, no está muy en sintonía con el tema porque no ayuda, obstaculiza.
11: Bueno, para Formosa no hay otro remedio, Pablo. Si no, ya perdimos 30 años en el pasado, lo vamos a perder 30 años más hacia el futuro. Cuando está habiendo oportunidades de inversión, de desarrollo, de trabajo, en un montón de provincias que están llegando inversiones, bueno, en Formosa no va a pasar nunca nada.
0: Claro.
11: Por eso que es el último remedio que prevé la Constitución Nacional. Y en este marco, estábamos ayer presentando el proyecto de ley, en donde me patrocina el constitucionalista Daniel Sapsay, y también venían 8 víctimas del feudalismo de Formosa. Teníamos reservado el Salón Azul, que es donde se hacen los grandes eventos.
0: Sí, sí, sí.
11: Desde hace bastante tiempo, por los medios oficiales, como corresponde para las formalidades, ¿no? Y bueno, me cambiaron el salón 3 horas antes porque Villarruel cede a la presión de Mayán y de Infran con este tema.
0: Ajá, o sea, usted confirma que es una presión del gobernador y del senador a la vicepresidenta, que siempre se muestra como muy independiente de estos personajes, pero tiene fotos con todo, ¿no?
11: No, Mayán presentó una nota el lunes a la noche, y introspectivamente 3 horas antes del evento me cambiaron el salón.
0: Ajá. ¿Habló con ella?
11: No.
0: ¿Y por qué lo haría? ¿Por presiones o porque comparte puntos en común con estos dirigentes opositores formoseños que usted dice que son la ruina?
11: Por presión. Recordemos que ella estuvo en Formosa 21 días antes de las elecciones. Recordemos que Infran es el presidente del Congreso Nacional del PJ, o sea, es el jefe de todos, porque es el que manda en el órgano partidario. Y bueno, uno no sabe, pero cedió a las presiones de Mayán y de Infran.
2: Pero, senador, aquí Gonzalo Prado nuevamente, usted dice que la presionan, pero ¿la presionan porque cree que Villarruel quiere ser candidata del peronismo?
11: Y algo tiene que ver, porque si no, ¿por qué vos vas a ceder ante la presentación de un proyecto de ley que estoy cumpliendo mis funciones como senador? Estoy haciendo nada fuera de lugar, a su vez con las reservas de la cuestión formal de la como institución del Senado, mail oficiales, todas las chicas de protocolos, de eventos. Que te cambien todo eso a 3 horas antes, bueno, es feo, no se hacen esas cosas.
2: Ahora, senador, usted dentro de la Cámara Alta supo ser quizás el más cercano a Villarruel. ¿Lo considera una traición esto? Porque recordemos, usted se fue en su momento del bloque de La Libertad Avanza.
11: No, yo quiero dejar claro, yo no me fui.
2: Lo fueron,
11: a mí fueron porque yo me opuse al nombramiento del hijo. Y yo siempre estuve en el mismo lugar, defendiendo las ideas del mismo lugar. Después vino Patricia Bullrich y me volvieron a invitar a formar parte. Y yo siempre estuve en el mismo lugar. Y lo de Victoria, el 5 de octubre del año pasado, cuando fue a Formosa, obviamente me enojé mucho.
2: Claro.
11: Faltaban 21 días para las elecciones, Infran pedía juicio político al presidente, yo estaba pidiendo la intervención, y Villarruel cae a Formosa felizmente. Y bueno...
2: Y ya que está hablando de estas discusiones internas dentro de La Libertad Avanza, ¿cómo está viendo lo que se está desarrollando entre el sector de Martín Menem y el sector de Santiago Caputo? Y si le cree a las explicaciones que dio el presidente ayer en Neura.
11: Bueno, yo no me involucro en interna. Yo estoy aquí atrás de un objetivo, que es cambiar la historia de mi provincia y acompañar toda la agenda nacional de la Ciudad de la Libertad. La realidad es que inmiscuirme en estas internas, estas peleitas, que una cosa que otra, no me ayuda nada en los objetivos centrales a nivel nacional y mucho menos para mi provincia, ¿no?
0: Pero cómo dañan al gobierno, ¿no?
11: Porque no, por supuesto.
0: La interna, el tema de Adorni, no sé qué opina también de eso, interminable también,
11: pero,
0: ¿no?
11: Pero que es un horror, Paulo. Que es un horror. Yo también lo dije públicamente, ya tenía que haber presentado hace un mes. Si a mí me pasaba, estaba 4 noches sin dormir hasta que lo termino. ¿Cómo te vas a tomar todo el tiempo del mundo para presentar tus papeles? Es una falta de respeto primero al presidente, que le dio todo el apoyo y la confianza.
0: ¿Y por qué lo respalda tanto usted, que conoce el ambiente, la interna? ¿Por qué respalda tanto Milei este tipo de situación? Porque en definitiva lo está erosionando el propio Milei, sus números bajaron muchísimo, ¿no?
11: A todo el gobierno, pero aparte de la zozobra que esto genera en la ciudadanía en general. El 1 de marzo el presidente dio un mensaje contundente en el Congreso, que era la moral como política de Estado. Y Adorni no te puede tomar todo el tiempo que se te ocurra para presentar tu papel. Eso está mal.
2: ¿Y por qué cree que demora en la presentación de la declaración jurada del jefe de gabinete?
11: No lo sé, pero no está bueno.
2: ¿Y usted le cree en las explicaciones que está dando hasta ahora de que todo se va a aclarar? Porque vio que dentro del Congreso, sobre todo en diputados, yo entiendo que usted es senador, hay un poco presión para avanzar con la moción de censura, que es el mecanismo para echarlo al jefe de gabinete.
11: Yo espero que presente cuanto antes la declaración jurada y que esto termine. Pero obviamente han pasado muchísimas cosas buenas durante todo este tiempo y ha pasado todo por alto. Mirá, el juicio por YPF es como haber ganado el Mundial. Pero pasó sin pena ni gloria.
0: Sí, sí, sí. Bueno, pero es el propio gobierno el que deteriora los logros, porque está metido en todos estos líos, ¿no?
11: A los medios, ¿eh? No es que estoy atacando.
0: No.
11: Por eso digo, Adorni, querido, ¿cómo vos se te ocurre tener el tupé de tomarte todo el tiempo del mundo? Presenta los papeles. Quédate sin dormir con tu contador ahí. Metele mate toda la madrugada y terminá.
0: Sí, sí, no es tan difícil, ¿no? Y a Patricia Bullrich, bueno, que tuvo que ver para su regreso, ¿cómo la ve a Patricia? ¿Jugando dentro del gobierno o la ve con posibilidades de otro proyecto, otro plan? Porque tal vez ella y usted son los únicos que dijeron, che, Adorni, poner los papeles al día, y ya muchos lo toman como una apertura o como romper un poquito la línea del gobierno.
11: No, pero a ver, la línea del gobierno es la moral como política de Estado. Así que vamos a ponernos de acuerdo. Patricia Bullrich, desde que llegó al Senado hay un orden que antes no existía.
0: Ah, mejoró eso.
11: Éramos 7 y eran 20 interlocutores con el gobierno nacional.
0: Claro.
11: Era imposible, éramos muy poquititos y cada uno hacía cada uno de los aliados hacía su juego propio. Bueno, al ser 21 y al llegar Patricia, que tiene por supuesto muchísima experiencia, ¿no es cierto? Y un liderazgo probado también. Bueno, eso se ordenó muchísimo, Pablo, y empezaron a funcionar las cosas, la comunicación, el diálogo, estrategia y cómo movernos, ¿no?
0: Bueno, estimado Francisco, le mandamos un abrazo. ¿Va a insistir con lo de Formosa a pesar de la vicepresidenta, entonces?
11: Pero por supuesto que yo vine a esto, a la política. Yo no tenía nada que ver con nada. Yo entré a la política a mis 40 años, fundé un partido y empecé a participar. Y la intervención es el último remedio. Este tipo tiene, Pablo, va a cumplir 40 años en el Poder Ejecutivo.
0: No, es imposible, es imposible.
11: El gobernante no monárquico que más años lleva del mundo entero.
0: Sí,
11: hablamos de seguridad jurídica.
0: Pero
11: ¿qué seguridad jurídica podemos dar mientras en la República Argentina se permita que haya un feudo como el de Formosa? Inexplicable.
0: Lo vamos a seguir el tema. Francisco, le agradezco como siempre su participación en nuestro programa, ¿eh?
11: Que tengan un buen día.
0: El señor Francisco Paultroni es senador nacional por la Libertad Avanza, enfrentadísimo, Gonza, con la vicepresidenta.
2: Sí, totalmente.
0: Y clarísimo con el tema de Adorni. Otro que dice, presentá la declaración jurada de una vez.
2: Dejá, ¿no?, de perder tiempo y presentala.
0: Basta, presentala de una vez por todas, ¿no? 8:20 de la mañana en la República Argentina.
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0: Claro que sí, ya viene la clave económica del día, la agenda deportiva, que cerquita estamos del Mundial y el lío de Boca anoche.
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12: La clave económica, ¿por dónde pasa, señora?
13: 7 de cada 10 trabajadores, Paulo, dicen que el sueldo rinde menos que hace un año.
12: Sí, sí.
13: A ver, es una encuesta que hace una consultora especializada en el mercado del trabajo, en un universo bastante grande, más de 6.000 personas contestaron. Esto sirve para tener una sensación térmica de por dónde la gente siente que le rinde realmente el salario o no. Los datos objetivos los venimos teniendo, podemos trazar dos curvas que crucen la evolución de la inflación y la evolución de los salarios y vamos a ver que los salarios vienen creciendo muy por debajo de la inflación.
12: Eso es el que está en blanco.
13: Claro, eso es el que está en blanco. Por supuesto, el que está en negro es prácticamente imposible poder trazar esta curva, pero sí es cierto que la inflación ha erosionado el poder adquisitivo, aun cuando viene bajando sustancialmente y aun cuando el último dato de abril nos dio por debajo del 3%. El problema es que la gente realmente siente, por ejemplo, el 73% de los consultados asegura que el dinero le alcanza hasta el día 15 del mes, el dinero que cobra con su salario en blanco.
12: Antes, recuerdo que era el 20.
13: Exactamente. Ahora llega al 15. Y cada vez es más gente la que dice no me alcanza, porque hace un año era el 58% de los encuestados y hoy estamos en el 74%.
12: Lo que pasa es que vos tenés hoy un promedio de 110 mil pesos en transporte.
13: Absolutamente
12: el
13: no.
12: El problema es que los sueldos son...

0: desastre.
1: Exacto, porque el problema es que
0: la
1: el salario...
0: gente tiene que pagar 110 lucas, fíjate, tendría que ganar más.
1: El que tiene el salario registrado en blanco, no hablemos de los empleados públicos que en muchos casos ha sido ajustado, sí, y que ha sido reducido también, hablemos del que tiene la suerte de tener un trabajo en el sector privado en blanco. Mm. Esa clase media que antes, y no me refiero al gobierno anterior necesariamente, mucho antes tenía un poder adquisitivo que le rendía, en estos últimos años se ha visto erosionado y con los ajustes que vienen aplicando las empresas, producto de que no venden nada, Paulo, y que no le pueden aumentar en muchos casos, otras sí y no lo hacen igual, pero muchas no pueden aumentarle a sus trabajadores, un salario que ajusta el 1% contra una inflación que aumenta entre el 2 y el 3%, claramente cada vez rinde menos.
0: Pero
1: ¿en qué se le va la plata a la gente?
0: 110 lucas de transporte y servicios, pero yo estoy de acuerdo con que los servicios hay que pagarlo como lo paga toda la parte del mundo. Acá nos acostumbraron, fíjate, a esa locura del kirchnerismo de tener servicios pésimos y pagarlo con emisión monetaria, porque no, fíjate, es que lo pagábamos de nada, ¿viste?
1: Fíjate que acá hay un dato muy interesante, Pablo. El alquiler es el gasto principal para el 44% de los encuestados. Uh-huh. El alquiler.
0: Y hoy está más sereno.
1: Sí, y hoy está más sereno. Tuvimos una ley que era verdaderamente un desastre. Pero a ver, el alquiler le consume gran parte de los ingresos al 44%,
0: claro,
1: de los trabajadores.
0: Es un lío.
1: El siguiente ítem que más consume es alimentos. Mm. 27% dice su gasto principal, claro, es alimento. Ahí estamos hablando de sectores más bajos, sí, donde tal vez el alquiler ya ni siquiera pasa a ser el tema principal. Y por último, el pago de deudas. El 50% de los encuestados dijo estar ayudando a un familiar o a una persona cercana que no llega a fin de mes. Uh-huh. Y las deudas. El 77% de los argentinos tienen deuda. Y cuando le dijeron, si te aumentaran el sueldo, ¿qué harías?
0: Pago.
1: El 46% dijo, pondría al día mis deudas.
0: Claro, claro, claro.
1: Es decir, hay voluntad de pago. Lo que no hay es ingresos. Los salarios vienen atrasados de una manera sustancial. El aumento, con suerte, viene siendo del 1% mensual. Y ni te cuento si nos vamos a los trabajadores de casas particulares, las empleadas de casas particulares, que los aumentos son irrisorios. Muchos sectores tienen salario atrasado y es por esto, además de la estructura de costos que, como vos decís, se modificó, sumado a una inflación que, aunque es baja, viene muy por encima del sueldo, que la 7 de cada 10 trabajadores dicen, a mí no me rinde, yo llego al día 15 del mes.
0: Exactamente, clave económica del día.
2: El córner, la pelota se va a cerrar la cabeza de Paredes, el campeón del mundo. Estará pensando en la cabeza de Belmonte, en la de Di Lolo, en la de Costa, en la de Jiménez, en la de Merentiel. ¿En qué cabeza, Paredes? ¡El centro! ¡Gol de Boca! Campeón del mundo en toda su dimensión, lo buscaba Boca.
0: Arrancamos la agenda deportiva, señor Juan Fernández.
3: Pablo, fue empate nomás en la Bombonera, 1-1, Boca y Cruzeiro, muchas polémicas, lo ganaba Boca 1-0, lo empató Cruzeiro en el segundo tiempo, lo pudo haber ganado, sí, lo pudo haber perdido también. Boca jugó bien, pero por momentos defendió muy mal, quedó mal parado muchas veces. Buen partido Leandro Bray, que salvó al equipo, pero es imposible analizar un partido en el que Jesús Valenzuela, el árbitro del partido, fue protagonista. Primero, para mí acierta en la expulsión de Gerson por un planchazo a Paredes, bien expulsado.
0: La rodilla esa, ¿no?
3: Sí, tremendo. Yo creo que Paredes estuvo bien, se quedó un poquito más en el piso,
0: claro, roja
3: para que la
0: afuera
3: revisen, pero no era de gravedad. Yo tengo mis dudas en el gol anulado a Merentiel. Es verdad que existe una mano de Milton Delgado, pero viste acá, Paulo, empezamos otra vez en la vara y en...
0: Bueno, pero que no tenemos que tener tantas interpretaciones. Ahora lo vamos a ver en el Mundial, tanta interpretación. ¿Es mano o no es mano?
3: Bueno, pero eso pasa.
0: ¿Viste?
3: Una porque mano si no en el área, en un partido esto, es penal, ¿no? Otra no. Y lo que sí, para mí fue bochornoso, como lo dijo Paredes, fue la última jugada, en donde para mí hay mano de Lucas Romero y que el árbitro ni siquiera fue al VAR a revisar.
0: Al VAR a revisar, pero tenés que ir al VAR a revisarlo.
3: Para mí es mano.
0: Exacto.
3: Ahí el árbitro VAR nos llamó.
0: Hay que ir a revisar, como pasó en la cancha de River el día del penal que no le dan a River. Hay que ir a revisar.
3: Por eso, yo digo que los criterios...
0: Pero esto es árbitro,
3: bueno, los criterios están...
0: Comparados con los nuestros, están en la misma línea, ¿no?
3: Sí, están devaluados.
0: Horrible.
3: Porque un árbitro revisa jugada puntual, otro no la revisa. Algunos cobran, otros no cobran. Para mí, sí, mínimo... debió ser revisada esa última jugada Boca terminó empatando 1-1. La bronca de Úbeda, técnico Ceneice, que después partido en conferencia, dijo esto.
4: Fundamentalmente la última jugada que fue clarísima, que tranquilamente debería por lo menos haber esperado y ir a revisar, y en ese momento apresuró y terminó el partido. La verdad que me sorprende que por lo menos no haya ido a revisión esa jugada y se haya tomado el tiempo necesario, porque es una jugada, bueno, ustedes la vieron, no hay objeción de nada para ver que fue malo.
3: Yo coincido con Úbeda, Yo pensé que como mínimo le iban a revisar.
0: Hay que ir a revisión. Lo que pasa es que los técnicos acomodan todos, el discurso. El día del penal no cobrado a River, Úbeda.
3: Sí, de Blanco Martínez Cuarta.
0: El día de ese Echavarría, no sé cómo se llama ese árbitro.
3: Pablo Echavarría.
0: Que rajaba a todos los jugadores de Huracán uno tras otro.
3: Sí.
0: Sin sentido.
3: Sí.
0: Entonces el día que te toca en contra, viste.
3: Pero Pablo.
0: Es duro.
3: Es una frase muy trillada, pero no deja de ser real. Un 10 a favor, un 10 en contra.
0: Pero es que no tiene que ser así.
3: Claro.
0: Y tenemos que obligar que vayan al VAR. Y a los nuestros, ¿no? Porque si esto fue antes era a nivel internacional. Los nuestros ahora están en todos estos pantanos, todos los partidos, y te vas con esa sensación de injusticia siempre, ¿no?
3: Leandro Paredes también se sumó a esta crítica, dejando un halo de duda.
0: Menos mal que no la molestaron, si no nos juega el próximo.
3: Bueno, pero Ayrton Costa sí fue amonestado.
0: Exacto.
3: Y se pierde el partido con Católica. Claro. Paredes no.
0: A ver.
3: Pero Paredes habló y dijo esto.
5: Yo creo que eso es lo más claro de todo. Después la Delgado, porque la regla dice que si terminan goles, manos. Pero la última es muy rara que ni siquiera la vas a ver después. Puede decir si es final o no, si es intencional o no, pero que no lo vayan a ver es raro. Pero como digo, no es la primera que pasa, inclusive por nosotros mismos, porque cuando algunos echaron a Barreto también no era ni siquiera foul, ninguna era jugada. Pero bueno, como dije recién, lo bueno es que depende de nosotros y vamos a hacer lo mejor posible.
3: Me quedo con la última frase de Paredes.
0: Depende de Boca.
3: Lo bueno que depende de nosotros.
0: Ahora, ¿cómo es? Tiene que ganar el último.
3: No vamos a enloquecer a la gente con números. Sigue dependiendo de Boca.
0: Sí.
3: Esto es así.
0: Gana el último, pero
3: Boca tiene que ganar el último.
0: Y los chilenos.
3: De la U Católica.
0: Y los chilenos antes.
3: Hoy, mañana juegan los chilenos, la U Católica con Barcelona Ecuador. Sería bueno que no gane el equipo de Daniel Garnero.
0: Claro.
3: La Universidad de
0: ¿Dónde juegan? ¿En Chile?
3: En Chile.
0: Bueno, pero ese Barcelona es malísimo.
3: Y Barcelona tiene solamente 3 puntos.
0: Supongamos, ganan los chilenos.
3: Sí.
0: ¿Boca ganando pasa?
3: Boca ganando pasa.
0: Perfecto.
3: Ahora. Perdiendo queda fuera y empatando va a depender de cómo salga Cruzeiro.
0: No podés quedar
3: con Barcelona.
0: En la primera ronda entran dos, ¿viste?
3: A ver, Boca ayer ganaba y el panorama era mucho más claro y más alentador. ¿Lo pudo haber perdido? Sí, porque erró un mano a mano insólito Cruzeiro.
0: Sí, terrible.
3: Ahora,
0: muy inestable, muy inestable.
3: Lo bueno.
0: Más allá del árbitro tuvo buen primer tiempo, pero momentos de una inestabilidad.
3: Sí.
0: Está jugando una final.
3: ¿Viste? Sí, y defensivamente ha quedado mal parado en varias oportunidades. Te lo dije recién, Ayrton Costa no va a poder jugar.
0: No puede.
3: Y a Casibar, que tampoco va a jugar.
0: Le dieron
3: porque
0: dos
3: ayer
0: fechas.
3: Comebol confirmó que le dan 2 fechas y una multa económica. Lo bueno, Pablo, para cerrar, depende de Boca.
0: Claro.
3: Ahora, vamos a decir, bueno, según.
0: Sí, porque anoche también dependía ganando los 3 puntos. Entonces,
3: exactamente. Boca lleva 3 partidos sin ganar.
0: Claro.
3: ¿Sí? Bueno, pasamos a River. Esta noche juega River.
0: Se están buscando suplentes porque no tienen para esta noche. Javi, ¿no querés ir al banco?
6: Yo voy.
0: Lucho, ¿vos también?
6: Sí, para 3 minutos estoy.
0: Y para 3 minutos.
7: Menos te diría.
0: Los 3 minutos. Ojo.
1: 3 minutos Javi, 3 minutos Lucho.
0: Entra, Javier,
1: pobre, pobre,
0: se cae el estadio.
3: No, y Lucho va al banco y se agita. Así
0: sí,
3: que...
0: imagínate. Oh. Sentado está agitado, ¿no?
3: Pero... Tuvo que recurrir a varios juveniles.
0: Mucho pibe, bueno.
3: Tiene?
0: Juega una final el domingo por un título.
3: Montiel, Driussi, Aníbal Moreno y Viña lesionados.
0: Exacto.
3: Si a esto le sumás que el objetivo es el domingo, el partido con Belgrano en Córdoba, ¿qué dijo?
0: ¿Y hoy cómo es? ¿Tiene que ganar? ¿Tiene que
3: ganando clasifica.
0: Ah, o sea River
3: que
0: empatando no es un drama tampoco.
3: Empatando no es un drama tampoco.
0: Ah.
3: River está bien, pero de local...
0: Y hoy juega Armani.
3: Tiene que sumar. Hoy vuelve Armani. 87 días pasaron.
0: Mira, vos le
3: del último
0: todo,
3: partido. Yo le cuento todo.
0: Sos terrible.
3: Es más, 22 de febrero, último partido.
0: Mira.
3: 45 minutos frente a Vélez. Hoy vuelve por la suspensión de Beltrán. River en principio es Armani, Ulises Jiménez, un juvenil que ya debutó. Pesela, Paulo Díaz, Facundo González.
0: Otro joven.
3: Otro juvenil. Un mediocampo, Paulo, pero cuestionado y resistido por donde lo mires. Galopo, Castaño y Maxi Mesa. Juanfer, Salas y Zubiabre,
0: bueno,
3: en principio.
0: De todo. Además con Bragantino.
3: El 11 titular de River para esta noche. Con muchos juveniles en el banco. Obregón, Jonathan Spieth, es un nigeriano,
0: mira,
3: de papá nigeriano, de selección de ese país, que iba a estar ocupando un lugar en el banco suplente.
0: ¿Y el ecuatoriano juega, dijiste?
3: Kendry,
0: sí,
3: no juega.
0: ¿Ni acá?
3: Seguramente, no, ni acá juega.
0: Ni acá.
3: El bueno de Kendry. Mm. Así que hoy, 21:30, juega
0: bueno,
3: River
0: Javier Díaz en el banco.
6: Sí, señor.
0: Para los tres minutos finales.
3: Un rato antes, San Lorenzo visita el Santos, sin Neymar, en Brasil.
0: ¿Qué lío en Brasil? Porque dicen, che, Neymar entró por sponsors.
3: Rari, diría un amigo.
0: Rari.
3: Rari. Esta inclusión de Neymar en la lista, dijo Ancelotti, no, pero es un chico, diría Marcela, le hace bien al grupo.
0: Sí, lo hace.
3: Le hace bien
0: pero
3: al grupo.
0: Pero que vaya sin estar en la lista del terapeuta.
3: No, bueno.
0: Esto le hace como, la
3: porque le saca...
0: el pocho la ve, sino que no, no sabés lo bien, los chistes que cuentan, hace al grupo. Pero hay que jugar, chicos, después lleven gente para que toque la guitarra. Para que...
3: ¿No le pueden decir a Scaloni que yo también le hago bien al grupo?
0: Claro, y vas vos.
3: A ver si me lleva.
0: No, pero vos sos muy negativo, porque a veces dices, ay, qué lástima que está mal Mbappé.
3: Ah, eso
0: ay,
3: sí.
0: Qué lástima.
3: Eso
0: no,
3: sí.
0: A vos no te llevamos. No, necesitamos gente, pero para levantar, no gente para estar con los rivales.
3: Bueno, Ancelotti cree que Neymar le hace bien al grupo.
0: Mirá,
3: está en la Copa del Mundo, pero hoy no juega.
6: Que lloró por Blanco.
0: Sí, exacto.
3: Claro. Hoy no juega Neymar, San Lorenzo ganando se clasifica.
0: Bueno.
3: Para completar, tenemos Estudiantes jugando en Brasil.
0: Hoy.
3: Frente a Flamengo. Ayer perdió Platense.
0: Mm.
3: Pero igual sigue con chance en la última
0: ayer
3: fecha.
0: Ayer fue duro. Riestra, Platense, Barraca Central,
3: sí,
0: ¿no?
3: Tigre, que empató 1-10.
0: Sí. ¿Y Lanús juega hoy?
3: Hoy juega Lanús, sí, en Ecuador, frente a Independiente del Valle.
0: Ajá.
3: Paulo, ayer terminó 1-10 pasaditas el partido de Tigre. Me tomé un vaso de agua, me dormí 2:25.
0: Duermo a la tarde, querido, ¿qué vamos a hacer?
3: Pero, viste, uno tiene que mirar todo, Paulo.
0: Exactamente.
6: ¿Por qué tú vas a
0: profesión?
3: Vaso, porque tenía sed.
7: Para hidratarse.
0: Claro, no podemos jugar partidos 14:30 para la comodidad suya. Claro.
3: A propósito, pausa de hidratación. 5 grados hacían ayer, pero hubo pausa de hidratación.
0: Ay, oh, Dios mío.
3: Que no puede faltar.
0: Por favor.
3: Paulo, en un rato te voy a contar.
0: A ver.
3: ¿Qué está pasando por la cabeza de Scaloni?
0: Mm.
3: Porque...
0: metió un recorte ya, ¿eh?
3: Sí, metió un recorte...
0: otra que el de Milei.
3: Interno, porque lo sabe él y Chiquita y sus ayudantes. Yo sé que la lista va a salir antes,
0: de,
3: no el 30.
0: De 55, hoy son 35.
3: 35. Achuró 20.
0: Sí.
3: Cortó 20. Te voy a contar del escándalo del tema de las entradas. Carísimas las entradas del
0: Vamos
3: mundial.
0: A hablar de eso.
3: Sí, porque no se están vendiendo. Es una polémica importante. Y hoy Dibu Martínez juega una final. El Aston Villa, final de Europa League.
0: Hoy somos de Aston.
3: Hoy somos del Aston Villa.
0: Obvio.
3: Claro, porque quiere su título después de 44 años
0: Epa.
3: El Dibu Martínez.
0: Que
3: lo comparó con la previa a la final de la Copa América.
0: Porque esto levanta el ánimo.
7: Mira, claro. Aston Villa, Aston Villa.
0: Claro, ya
3: siempre
0: tenemos
3: es
0: las
3: importante
0: canciones, ¿no?
3: Sí. Que los argentinos sean
0: Ya estamos a full.
3: A full.
0: Canciones Aston en inglés, todo.
3: Aston. Somos del Aston.
0: Exactamente.
3: Claro.
0: Bueno, caballero, la seguimos en un rato.
3: Pero cómo no.
0: Puede ser el señor Juan Fernández con la agenda deportiva de hoy. Ya recién empezó a salir la lucecita.
7: Recién salió
0: del día,
7: el sol a pleno.
0: Está hermoso, ¿eh?
7: Sí, está bonito.
0: Hoy
7: está bonito.
0: Pica lindo, con máxima de
7: 15 grados.
0: 8 de la mañana a esta hora.
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9: 8 de la mañana, un minuto. En la ciudad de Buenos Aires, la temperatura 7 grados 2 décimas, sensación térmica 6 grados 4, cielo despejado.
8: Salud.
9: Alerta por hantavirus en la provincia de Buenos Aires. Ya hubo 7 muertos en lo que va del año y 18 casos confirmados. El Ministerio de Salud bonaerense advirtió por un aumento sostenido de contagios en zonas rurales y periurbanas. El índice epidemiológico ya ubica la situación en escenario de brote.
8: Casa de Gobierno.
9: Crearon una mesa de coordinación para la seguridad de inversiones estratégicas en el marco del RIGI. Según indica el Ministerio de Seguridad, el objetivo es la prevención de riesgos asociados al narcotráfico y la criminalidad organizada que puedan afectar proyectos de inversión estratégica. Se orientarán a la identificación temprana de riesgos criminales, la protección de infraestructura crítica y la prevención de la infiltración de economías ilícitas en los entornos productivos estratégicos.
8: Internacionales.
9: Estados Unidos imputará al cubano Raúl Castro. El Departamento de Justicia norteamericano presentaría cargos penales contra el expresidente cubano y hermano de Fidel Castro. Entre los posibles cargos contra Castro hay algunos relacionados con el derribo de los aviones de Hermanos al Rescate por parte de las Fuerzas Armadas de Cuba. En esos hechos murieron 4 hombres, 3 de ellos ciudadanos estadounidenses. Xi Jinping y Vladimir Putin ratifican su relación. Los líderes de China y Rusia mantuvieron una primera reunión en Pekín. Abordaron las crisis mundiales que los afectan, aunque evitaron hablar de la guerra en Ucrania.
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9: Atención, automovilistas, choque en la General Paz, altura Alberdi, sentido del Río de la Plata, genera demoras. Además, hay demoras, las habituales, entre Panamericana y La Lugones, sentido del Río de la Plata. En la Panamericana, un accidente después de la 197 multiplica las demoras desde la unión de los ramales Pilar y Campana hasta el Camino del Buen Aire. Y luego también se repiten demoras antes de la General Paz, a la altura de Vicente López. El acceso oeste registra 2 accidentes en el puente Barcala y en Santa Rosa, lo que genera algunas congestiones en la zona. Demoras en la Perito Moreno hacia la 25 de mayo. Un choque en Avellaneda, a la altura de la estación, en la ex Pavón, también genera demoras en el acceso al puente de Pueyrredón. Y también es lenta la marcha de la Buenos Aires-La Plata en el ingreso a Puerto Madero. En lo que tiene que ver con los servicios, línea San Martín circula con demoras por problemas técnicos. Atención, usuarios del subte D, por el partido de River, hoy se extiende el horario hasta la 1 de la madrugada. Los pasajeros podrán ingresar únicamente por la estación Congreso de Tucumán y descender en las estaciones Olleros, Plaza Italia, Pueyrredón y 9 de julio.
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10: La presencia de altas presiones en Argentina provoca en la mayoría de las provincias cielos despejados o parcialmente nublados. Temperaturas muy bajas, inclusive heladas en la provincia de Buenos Aires y el norte patagónico. Se espera para los próximos días la permanencia del buen tiempo en general, sin mayores complicaciones. No hay alerta meteorológico, a excepción del día de mañana, el noroeste argentino, que tendrá algo de viento fuerte. Para el resto de la semana, las temperaturas irán recuperándose levemente, llegando en Buenos Aires recién a superar los 15 grados durante el domingo. Mientras tanto, la máxima hoy en Capital será de 13 grados con cielo parcialmente nublado. Lucas Berengua, Meteorología, Radio La Red.
9: 8 de la mañana, 6 minutos en la ciudad de Buenos Aires. La temperatura 7 grados, 2 décimas. Sensación térmica 6 grados, 4. Cielo despejado.
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1: Empezamos una nueva hora, 8 y 7 de la mañana, frío pero solcito lindo que se viene.
2: Un dígito, 8 grados, 4 décimas, la humedad 86%, viento del sudoeste a 6 kilómetros, cielo despejado, lo dijiste Paul. El solcito viene asomando.
1: Hermoso.
2: Y la máxima será de 15 grados.
1: Semanita de mayo, así que el sol del 25 viene asomando. Me tomo un minuto como todos los días y me llama la atención desde el balcón de habitante y de periodista, observo como que hay una realidad paralela en el mundo de la política, ¿no? En el mundo de los que nos gobiernan y en el mundo de los que nos pretenden gobernar. Y esta realidad paralela tiene que ver con una crisis permanente de conducción y de liderazgo, donde la narrativa no da resultados, porque hoy todo el mundo tiene la posibilidad de acercarse a los medios en los cuales confía, o a las redes sociales, o a sus periodistas preferidos, o a investigar, o simplemente a vivir en un país para darse cuenta que es verdad o que es mentira. No hay que manejar, como muchas veces dicen, desde los medios, la posibilidad que la gente entienda o no entienda determinados temas. Y todo esto tiene que ver con una realidad paralela, ¿no? Porque uno dice, che, pero si esto es blanco, ¿por qué me lo pintan de gris o me lo pintan de negro? Miren, en el caso puntual del presidente Milei creando su propia realidad y viviendo en su propio mundo y enojándose cuando alguien pretende decirle, pero mire, presidente, me parece que esto no va por acá. No con el fin de contradecirlo, sino con el fin de ir a un sentido común. Miren la propia realidad del presidente de la Nación. Tema 1, Adorni. Adorni es inocente, hay una campaña de persecución. No hay una campaña de persecución. Hay un sinfín de dinero que no se puede justificar. Lo que dijo Patricia Bullrich hace unas semanas, lo dijo hoy Francisco Paoltroni, que es senador de La Libertad Avanza. Hay que presentar ya. No hoy la declaración jurada. Hace 10 días, hace 12 días. Desde que comenzó todo esto, porque Adorni tendría que además individualmente entender que más allá que lo defiendan y lo santifiquen, le produjo un daño brutal al gobierno de la nación y al propio presidente que lo sostiene. Pero primer dato de la realidad paralela de Milei, decir que Adorni es inocente. Dos, Espert es inocente, víctima de una operación política y mediática. Espert no es inocente. Tomó el presidente Milei como base un fallo judicial en los Estados Unidos, donde el señor Machado trató de negociar y cambiar. Che, meteme en dos delitos que son bravos, como lavado de activos y fraude, manteneme estas dos causas penales, pero estoy arrepentido, no me metas en el narcotráfico que en Estados Unidos es letal. El presidente de la nación santificó a Adorni y ya nos dijo que Espert es inocente y que hubo una campaña política y de los medios para perjudicarlo. Y no es así. Milei y su propia realidad paralela. La interna Caputo y Menem está prefabricada. No sé por qué dijo pre. Está prefabricada. Es algo que le plantaron a Martín. A Martín por Menem. Y me parece, señor presidente, que acá también hay una realidad paralela. O se la explican o se la cuentan mal. Porque el propio señor Parisini, más conocido como el Gordo Dan, ayer mismo dio a conocer todos los detalles tecnológicos para demostrar que Martín Menem creó una cuenta suplementaria para perjudicar a miembros del gobierno, entre ellos a Santiago Caputo. Entonces pónganse de acuerdo, porque pareciera que creyendo que a todo el mundo le ponemos un cargo, o que todo el mundo nos perjudica, o que todo el mundo nos genera un escenario desfavorable, vivimos una irrealidad que no es la que compete al momento. Y realmente es grave, ¿no? Porque hay una sola verdad, no hay dos verdades, no hay 80 interpretaciones, el señor Adorni está no perseguido, el señor Espert tampoco está perseguido, y la interna existe, y la conocen absolutamente todos. Que el presidente quiera crear una realidad virtual, paralela e ilógica, no tiene ningún tipo de sentido. Pero así vivimos en la Argentina. Siempre la culpa la tiene otro, siempre inventamos y siempre creemos que el problema está en otra persona y que nos están persiguiendo. Y lo mismo hace el otro partido, el que supuestamente cree tener soluciones para reemplazar a Milei, me refiero al kirchnerismo, peronismo o como quieran llamarlo. Todavía no nos dieron explicaciones de lo que fue el caótico gobierno de Alberto Fernández, que lo veo, se ve que tiene mucho tiempo libre, Alberto, en todos los medios, todos los días, dando explicaciones, dando consejos, haciendo críticas, cuando tendría que hacer una autocrítica muy severa del desmanejo que fue su gobierno. En líneas generales, ayer en una reunión del PJ Nacional, que pretende ser la alternativa a lo que tenemos con Milei, los K volvieron a presionar a Axel Kicillof. Y el ex senador Parrilli, un títere de Cristina Fernández, dijo que con Cristina Fernández proscripta, todo candidato será trucho. O sea, hay un partido, el actual, el del gobierno, que dijo, si tenemos que resignar la reelección, la resignamos, con tal de defender a Dorni. Miren qué disparate sublime, ¿no? Y ayer otro disparate sublime. ¿Todo candidato será trucho? Solamente la expresidenta le puede ganar a Milei y a Macri juntos. Si no levantamos la cárcel y la proscripción que no existe de Cristina Fernández, todo el que venga es trucho. En este nivel de irrealidad, en este nivel de incongruencias permanentes, vive la política argentina. Y realmente es preocupante. Por un lado, un gobierno que nos tiene que hoy dirigir y crea su propia realidad, vive su mundo. Y si negás algo de todo esto, te pegan 8 gritos y te ponen en la vereda del traidor, en la vereda del idiota, en la vereda del sobrado y no sé cuántas cosas más. ¿Y el gobierno qué pretende? ¿Ser el reemplazo? Está bien que el señor Parrilli es un personaje absolutamente obsecuente y periférico de Cristina Fernández, pero ya lo hemos visto con Teresa García, ¿no? Cuando dijo Perón al Cámpora al gobierno, Perón al poder, el próximo candidato, si no es Cristina Fernández, es un candidato trucho. Bueno, dentro de este ambiente de irrealidades, dentro de este ambiente de creerse lo que ellos creen, que no es verdad, pero ellos lo creen, se mueve la política argentina y el presente con el mileísmo y tal vez el futuro con el kirchnerismo otra vez en manos de gente que no conoce realmente lo que está pasando y que siempre culpa a alguien, que siempre se exculpa y siempre cree ver cosas que los 48 millones de argentinos por ahora no vemos. 8 y 14 de la mañana.
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2: 8 grados 4 décimas la temperatura, la humedad 86% y cielo despejado.
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1: Bueno, acá estamos, ¿eh? Y nos metemos en un tema que dentro de unos días va a tener mucha fuerza. Porque se estima que cantidad de argentinos irán a la Copa del Mundo. Me parece que es atractivo el tema, ¿no?
3: Es difícil saberlo. Es difícil y hay muchos argentinos viviendo en Estados Unidos, en México también.
1: En México también, ¿no?
3: Sí, mucho menos en Canadá.
1: Bueno, entradas para el Mundial 2026. ¿Por qué son las entradas más caras de la historia? ¿Y cuánto costaría si se nos ocurre, hagamos como hace Milei y el kirchnerismo, ¿no? Una realidad paralela. Decimos, che, tenemos la disponibilidad, nos armamos para jugar y nos vamos a la Copa del Mundo.
3: Mira,
1: ¿qué está,
3: Pablo,
1: pasando con todo esto?
3: Primero hay una explicación que se entiende desde una modificación que ha hecho la FIFA respecto al último Mundial. Y tiene que ver con un cambio de logística para vender las entradas.
1: Ajá.
3: Antes las entradas de los Mundiales estaban terciarizadas y la FIFA tenía un porcentaje de toda esa venta.
1: Ah.
4: ¿Y ahora?
3: El mayor ingreso de la FIFA en los Mundiales eran sponsor y demás cuestiones.
1: Sí.
3: ¿Qué hizo la FIFA para este Mundial? La vende la FIFA directamente.
4: Entonces, eliminó a intermediarios.
3: Exactamente. Claro. Entonces, como es el mayor ingreso, la venta de entradas, le metió un plus a cada una de los tickets para comprar. Entradas que van desde los $200 hasta los $2,000.
4: Una locura.
3: Pero, por ejemplo, haciendo una proyección, si vos querés seguir a tu selección desde el primer partido hasta la final, son casi $20,000.
4: Bueno, es una locura
3: que te sale en entradas. Y esto tiene que ver con que hoy la FIFA entiende que su mayor ingreso está en la venta de tickets.
1: Claro, claro.
3: ¿Cuál es la problemática que encontró la FIFA? No se están vendiendo.
4: Claro.
3: Las entradas no
4: si
3: se
4: un producto es tan caro, sí. No,
1: pero yo te
4: no hay demanda. Decir,
1: después vamos a ver argentinos a patadas en la Copa del Mundo. Sí,
3: es real que eso siempre
1: se
3: termina
1: pasando.
3: Se demoró
1: mucho el tema de la venta. Y después hay otra realidad, los mundiales. Vos comprás a ciegas.
3: Sí.
1: Porque
3: sí.
1: Vos podés comprar, suponete que comprás ahora...
3: octavos.
4: Excepto el primer partido, el resto lo comprás a
1: vos
4: ciegas.
1: Vos te comprás la primera ronda, que han de decir, che, los tres primeros los tenemos asegurados, sabemos las sedes, sabemos todo.
3: Sí.
1: Dejemos de lado el fanatismo. Nadie sabe si pasa, si no pasa.
4: Claro.
1: Si pasa Argentina, se va a Miami. Entonces, ¿qué hago? ¿Compro a ciegas? Si tengo el dinero para poder comprar, Juan, porque también... Ahora me decían los chicos, recién lo charlábamos afuera, que la reventa está prohibida.
4: Eso te iba a decir.
1: Yo cuando fui a Sudáfrica...
4: Ahí arranca después un negocio que es la reventa de las entradas de aquel que tuvo espaldas financieras, que las compró en su momento para poder revenderlas y hacer negocio.
3: Y no le interesa el partido que le toca en octavo.
4: Claro, no le importa.
1: Yo estábamos en Sudáfrica. Había un centro que estaba repleto de gente, como si en Puerto Madero está todo el mundo comiendo, un día de sol divino. Estaba comiendo y venía un tipo y decía, che, soy uruguayo, te vendo la entrada. Porque seguía Argentina y no seguía Uruguay.
4: Claro.
1: ¿A quién te la compraba?
5: Lo que pasa es que...
1: Hoy son nominales, van con nombre y apellido.
5: Sí,
1: creo.
5: Pero no es que hay un sistema que si vos seguís a tu selección queda eliminada, vos podés recuperar ese dinero porque en este caso sería la FIFA o en ese momento la empresa tercerizada ponía a la venta tu entrada para aquel que lo seguía. Es decir, vos no perdías ese dinero de una entrada de tu selección que en realidad no clasificó.
3: Vos decís que se la vendés otra vez que te la compra.
5: No, lo que yo entendía...
4: Ponés en una plataforma,
5: es decir,
4: tipo las de reventa.
5: Vos la devolvés a la plataforma y la plataforma la utiliza y te devuelve a vos el dinero.
4: Eso es probable que fuera cuando estaba el intermediario. Digo, porque todas las plataformas de reventa usan ese sistema de que vos,
1: sistema.
4: Si vos no vas a usar una entrada a un espectáculo, la podés poner
5: porque
4: a la venta.
5: Si yo no la uso...
4: Pero no sé cómo funciona
5: esa butaca... Pero esa butaca queda vacía.
1: Imagínate,
5: porque yo no voy.
1: Juan, nosotros no compramos la final y Argentina juega la final de la Copa del Mundo.
3: Sí.
1: Vamos a ir a la reventa.
3: Bueno, Paulo, yo estoy seguro que muchísimos argentinos en Qatar, más de la mitad, no tenían entradas para la final.
1: No.
3: Que después las fue adquiriendo a medida que Argentina fue avanzando. Ahora, la FIFA se encontró con un problema que tiene que ver con la cantidad de partidos que no han vendido ni el 30%.
1: Bueno, hay partidos que son invendibles.
3: Y por ejemplo, yo te digo, Japón... Túnez, sábado 20 en Monterrey.
1: Es que por ejemplo, ¿cuáles son las sociedades que mueven mucha gente? Los mexicanos, y además están al lado, llevan un montón. Los brasileños, los argentinos. Hay algunas selecciones que no venden. Esa es la verdad, porque no tienen un público viajante.
3: Irán, Nueva Zelanda, por ejemplo. Que juegan
5: Irán
3: el lunes.
5: Irán no puede ir con.
6: No puede ir al mundial.
5: No puede. O sea, hinchas de Irán no pueden ir.
1: No pueden ir. No.
5: Salvo que vivan en Estados Unidos.
1: Claro.
5: Pero qué sé yo.
1: ¿Qué sé yo?
3: Yo creo, Paulo.
5: Por lo menos lo que tenía entendido.
3: De acá al comienzo del mundial, creo que la FIFA va a tener que rever esta cuestión. ¿Qué no quiere la FIFA? Que por televisión se vean estadios vacíos.
1: No, eso no.
3: No quiere estadios vacíos en la Copa del Mundo. Ahora, si uno ve los precios de los tickets. Me parece que ahí...
1: Repetilo, a ver cómo es el tema.
3: Si vos querés seguir a tu selección, en este caso Argentina, del primer partido a la final, que son los 7 partidos, el combo de hotel, de entrada y demás, son $20,000.
5: Pará, si vos alquilás un auto allá y después tenés que estacionar en el estadio, hay estacionamiento de $200,
1: ¿sí?
5: ¿No?
1: Sí, todo es muy caro.
5: Pero por el partido, ¿no? Por todo el día.
1: Acá me ponen, hay reventa oficial por FIFA, pero no está garantizada la venta. Es una plataforma que vos ponés a revender tu propia entrada.
5: Claro, ahí
1: esto está muy... sincronizado con el tema del fútbol, y después cada uno pide lo que quiera. Yo en la desesperación veo un argentino, supongamos como a la final, y digo, yo te vendo la entrada en $5,000. Después alguien puede decirme, ¿estás loco? O te la compro. Y recordemos que Aerolíneas va a tener vuelos directos a la sede donde juega la selección, que son Kansas, Miami y Dallas. Así que también, de entrada, vamos a un lugar
5: directo.
1: Acá Toti habló con un oyente que le contó que Dallas es muy parecido a una provincia argentina, dijo Santa Rosa, más o menos donde hay 3.000 argentinos. Después, si viene Miami, imagínate lo que puede ser en Miami, Argentina, Uruguay o Argentina, España.
4: ¿Existe la posibilidad de que la FIFA,
1: cantidad de gente que va a ir,
4: si ve que realmente no hay suficiente venta de entradas, aplique algún tipo de descuento o promoción?
3: Es que Cande algo va a tener que hacer, porque sería una imagen pésima para la FIFA.
1: Yo creo que la
3: arrancar con partidos
1: para mí venden
3: que tengan
1: todo,
3: las plateas vacías.
1: Para mí falta. Y además, ¿sabes qué? Conozco un montón de gente que quiso comprar... Y como cambió ahora la FIFA, no estaban a la venta. No hubo una anticipada,
5: Yo creo que se les demora la venta, pero creo que ellos están seguros que venden todo.
1: Sí, para mí
5: porque
1: también.
5: Es un negocio ya estudiado.
3: Mira,
5: y porque además, ¿sabes qué? Los sponsors, que sí. Si bien tienen entradas de protocolo, si no se vende o quedan remanentes, los sponsors ponen plata y compran.
6: Ver a la Argentina o a cualquier selección favorita implica un gasto muy superior a cualquier otro partido del certamen.
3: Sí, acá yo tengo...
6: ¿Cuáles son? A ver.
3: La progresión. A ver. Brasil...
6: ¿Top?
3: Sí, Brasil es top.
6: Mira.
3: Sí. Portugal es top, entiendo que tiene que ver con la presencia de Cristiano Ronaldo.
6: Sí.
3: Obviamente aparece Argentina, aparece Estados Unidos.
6: Y local.
3: Es el local. Y más abajo, Inglaterra, mira. Alemania y Canadá.
6: Mira.
3: También por una cuestión de ser uno de los países anfitriones.
6: Mira, bueno, las entradas, no solamente inflación en la Argentina, si lo comparamos con el último mundial, van a costar el doble.
3: Sí.
6: Y cuatro veces más que en el mundial anterior organizado por Estados Unidos.
3: Esto es así. Si comparamos con Qatar 2022, que fue en diciembre el mundial, las entradas cuestan el doble. Ahora, si la comparativa la llevamos al último mundial de Estados Unidos, 94, en el mismo país, cuatro veces más lo que salían en Estados Unidos.
6: Entradas.
3: Yo creo, Pablo,
6: sí.
3: que la FIFA va a tener que revisar esto. Es verdad que falta poco, falta 22 días para que empiece el mundial, pero la venta de entradas, lo que parecía ser una cuestión importante para el ingreso económico, hoy está quedando en lo económico muy por lo bajo y en lo que tiene que ver con la estructura y la cantidad de gente en los estadios, me parece que se va a tener que rever.
5: Hay, bueno. gente, hay gente que va que ahorra para el mundial y hay gente que vende cosas porque no le alcanza para comprar el mundial.
6: Y hay gente que pica a medida que va avanzando. Porque llegamos, terminamos la primera ronda. Nos vamos a Miami con España o Uruguay, lo más probable.
3: Exactamente, sí.
6: ¿Sabes lo que puede ser un partido de Argentina en Miami?
4: Una locura.
6: En verano en Miami contra uruguayos o españoles.
3: Sí.
6: Claro. ¿Sabes lo que va a ser? No entramos.
3: Es más.
6: Ese es en el Hard Rock.
3: Sí, hay un detalle, Pablo. Es real que el grupo que le ha tocado a Argentina, Jordania, Argelia y Austria.
6: Pasamos.
5: Exacto. Fácil.
3: Hay gente que dice, yo no voy a ir a los tres primeros. Me guardo para lo que viene. Eso también puede...
6: Exacto.
5: Bueno, chicos, juguemos.
6: ¿Con qué?
5: Vayamos a jugar. Son un equipo que no son como Argentina, que yo, pero juguemos. Perdimos con Arabia Saudita el primer partido.
6: Bueno, pero después no vamos a perder con
5: yo soy positivo, pero viste, en las cábalas, en el fútbol.
6: Sí. Alojamiento por 10 noches con desayuno, $4,100.
5: Sí.
6: Alimentación y gastos adicionales, 1,610. Y también vuelos internos y traslados, porque si estamos en Dallas,
4: y ahí
6: si
4: ya
6: queremos
4: estás en
6: 10,000 dólares, ¿no?
4: Una cosa y otra.
3: Con un detalle, nadie va solo al Mundial.
4: No, claro, no, vas con un amigo, con un hermano, con una pareja,
3: si
4: con tu familia.
3: Con un hijo, con tu familia.
6: Claro. Sí, es más plan, es no de plan de gran familia, sino plan o más de amigo, o de compañero, o porque son costos realmente
4: muy altos,
6: elevados. Bueno, lo vamos a seguir con atención. Sí. Las entradas, entonces, uno de los temas lindos, y los super fanáticos de la Copa del Mundo, que ya se nos viene.
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4: Ocho y 33, vamos avanzando.
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4: ideas. Ya hablamos de construcción en la Argentina. Antes Gonzalo con una permuta medio extraña de un ministerio, ¿no?
6: Membrillo por repuestos.
4: ¿Qué es esto?
6: Eso, una permuta que llevó adelante, está llevando adelante el Ministerio de Defensa para intercambiar una tonelada de membrillo en fruta por repuestos para camionetas 4x4 que necesita el gobierno. Estuve averiguando, va, el Ministerio de Defensa y el Ejército. No estoy averiguando, esto se ve, bueno, a distintas. Te dicen, no, que había un sobrante y demás.
4: Pero qué cantidad, ¿no?
6: Sí, en realidad es una restricción presupuestaria. Entonces están buscando la forma de cumplir con lo que necesitan. Por eso el Ministerio de Defensa va a permutar membrillo por repuestos para una camioneta.
4: Bueno, es muy bueno para la salud, así que aprovechen.
7: Es muy rico el membrillo, rico. Pero bueno.
4: Bueno, vamos a hablar de construcción. Ustedes vieron que todos los meses estamos con los vaivenes de los números. Hace unos días hablamos de la industria, que nos dio números positivos. Vamos a hablar con Gustavo Weitz, que es el presidente de la Cámara Argentina de la Construcción, de Camarco, para ver cómo estamos, ¿no? En esta Argentina tan dispar con números de economía. Gustavo, Paulo Vilote, Candelaria de la Sota. ¿Cómo le va? Buen día.
8: Paulo, Candelaria, ¿cómo les va?
4: Muy un gusto, bien. ¿Eh? Un gusto tenerlo, Gustavo. Bueno, ¿cómo estamos con el tema de la construcción? Porque veo que acá en la Argentina, según a quien escuchamos, estamos en Suiza o en Calcuta, ¿no?
8: Yo creo que no estamos ni en uno ni en otro, ¿no? Más allá de que Calcuta, India, no está tan mal, ¿no? La aclaración.
4: Exacto.
8: Pero no está tan mal, eran otras épocas. Pero, a ver, creo que de todas formas no estamos ni muy mal ni muy bien. Nosotros tuvimos una caída importante entre mediados del 23, ya en la gestión anterior, y mediados del 24. Esa caída importante se mantuvo estable desde mediados del 24 a la fecha, es decir, hace 2 años. Prácticamente no hemos crecido nada, no seguimos cayendo, como decía. En síntesis, estabilizados, pero en un nivel de actividad 25% inferior al último pico, que fue mediados del 23.
4: O sea, cae en el gobierno de Alberto Fernández, se mantiene en el gobierno de Javier Milei y nunca recuperamos ese porcentaje.
8: Exacto, bueno, cae el último semestre de Alberto Fernández, sigue cayendo en el primer semestre de esta gestión y a partir de ahí queda estabilizado, exactamente.
4: ¿Y hoy cómo estamos comparado con el último mes, con diciembre? ¿Flecha para arriba, símbolo de igual, flecha para abajo?
8: La verdad que los indicadores que manejamos nosotros nos dan estable, ni flecha para arriba ni flecha para abajo, porque más allá de que ciertos indicadores aumentan o eventualmente pueden disminuir de un mes para otro, cuando uno hace el análisis de varios meses, que es como en definitiva hay que leer las estadísticas, porque cuando solamente se lee un mes, ya sea, repito, que fue caída o por el contrario, subió la actividad, puede haber distorsiones de distinto tipo. Cuando uno lo mide con las estadísticas, me refiero, con 3-4 meses respecto a los meses anteriores o al año anterior, ahí ya hay indicadores más concretos de la actividad. Entonces, por ejemplo, le voy a dar un dato para entender lo que estoy diciendo. En marzo hubo una suba muy importante de los despachos de cemento,
4: claro,
8: que es uno de los principales indicadores de la actividad,
4: sí,
8: pero en abril hubo una caída de los despachos de cemento.
4: Claro, claro.
8: En toneladas, estoy diciendo, no me refiero en porcentaje, sino en toneladas. Se despachó más en marzo, pero en abril se despachó menos. Si uno suma marzo y abril, él da cero.
4: Claro. Por eso, ¿Y mayo cómo viene?
8: Según otros indicadores, estable. No vemos ni subida ni caída, ¿no? Pero les voy a dar un dato que fue público en los últimos días. Loma Negra, principal, sí, claro, cementera del sector, paró uno de sus hornos, cosa que no ocurría hacía muchísimo tiempo.
7: Y lo va a parar hasta fin de año, ¿no? Sí, va a durar.
8: Y lo va a parar hasta fin de año. Exactamente.
7: Bueno, ahora, Gustavo,
8: eso le da una idea a ustedes de que no está bien el despacho de cemento.
7: Claro. Cuando usted hablaba de la caída del 25% del sector de la construcción en el último semestre de la gestión de Alberto Fernández y en el primero de la gestión de Milei, allí se perdieron 120.000 empleos. ¿Qué pasó con esos empleos? ¿Se recuperaron después? ¿Se estabilizó? Porque la construcción tiene una dinámica muy particular en cuanto al empleo, ¿no? Que se puede entrar y salir con otra flexibilidad diferente a otros rubros. ¿Ustedes qué registran que pasó con esos trabajadores?
8: Prácticamente estable. Recuperamos algo de esos 120.000, recuperamos del orden de 5 o 6.000.
7: Claro.
8: No. Pero bueno, recuperamos 5 o 6.000 de 120.
7: Hay 110, o sea, que por lo menos, que quedaron afuera,
4: claro,
7: definitivamente.
8: Así es, efectivamente.
4: ¿Cuánto influye la obra pública? Yo estoy de acuerdo que hay que hacer obra pública, pero no que sea un afano, sino que sea controlada, porque muchos gobiernos con hacemos obra pública, se afanaron bastante, ¿no? Bueno, tenemos una expresidenta con un tema de vialidad, nada más y nada menos, ¿no?
8: Nosotros, respecto a ese tema, somos muy enfáticos. Si hay corrupción en algún lugar, hay que atacar la corrupción,
4: claro,
8: no eliminar el rubro.
4: Controlar.
8: ¿No? Porque lamentablemente en Argentina hay corrupción, o ha habido corrupción en muchísimos lados. La obra pública está, yo diría, estigmatizada en ese aspecto, porque siempre que, o frecuentemente se habla de obra pública y se la vincula con corrupción, pero lo que digo es que hay infinidad de sectores, lamentablemente, ¿no? Infinidad de sectores en Argentina donde se han descubierto hechos de corrupción.
4: Claro, claro.
8: Entonces, digo, y cuando digo eso me refiero a altos niveles del Poder Ejecutivo, Legislativo, Judicial, organismos,
4: sí,
8: etcétera,
4: sí,
8: etcétera, ¿no? Entonces, lo que digo es, lo que tenemos que hacer es atacar la corrupción.
4: Obvio.
8: Dicho esto, no hay ninguna posibilidad de desarrollo de ningún país del mundo, y esto lo han demostrado los países que más se han desarrollado, sin una enorme inversión en obra pública. La obra pública puede ser con capitales privados, todo lo que se pueda, y con capitales públicos. Los capitales privados son, en el mundo, son minoritarios en la inversión de infraestructura pública, porque no hay rentabilidad para la mayoría de los proyectos. Entonces, hay ciertos sectores donde es posible el capital privado, léase, por ejemplo, la energía, en la generación de energía, lo que es producción y transporte de gas, de combustibles, bueno, etcétera. Eso sí, claro, claramente puede ser privado, y hay infinidad de sectores donde necesariamente tiene que estar el Estado, porque
4: sí,
8: no
4: sí,
8: hay,
4: sí,
8: repito, rentabilidad para los privados.
7: ¿Cuánto de la caída del sector tiene que ver con el parate de la obra pública?
8: La obra pública representa en el país, y en sus tres niveles, ¿no?, nacional, provincial y municipal, representa del orden del 33% de la actividad de la industria. El resto es actividad privada.
7: Entiendo. Y dentro de la actividad privada que se ha estabilizado, ¿ustedes qué sectores notan que se está construyendo? Porque me imagino que todo lo que se está haciendo en Vaca Muerta tiene mucho que ver con crecimiento de la construcción, y tal vez viviendas tradicionales, oficinas u otras cuestiones en ciudades como Buenos Aires, Córdoba, Mendoza, Santa Fe, tal vez no esté creciendo al mismo ritmo.
8: No lo podría haber dicho mejor. Claramente, los sectores vinculados a lo que es petróleo y gas, con Neuquén como centro fundamental, están creciendo mucho a raíz de la gran actividad que hay en esa industria. Los sectores menos favorecidos, que son otros lugares del país, es famoso, ya se ha hablado mucho, el conurbano bonaerense, por ejemplo, tienen una actividad de obra privada, de viviendas y oficinas, bastante tranquila, diría yo, y no vemos que aumente sustancialmente hasta tanto no haya mercado de capitales que le permitan a los bancos descargar las hipotecas que entregan. Los bancos no tienen fondeo de largo plazo para entregar hipotecas. Ajá. Ustedes saben que en el mundo los bancos entregan las hipotecas, pero se dan vuelta y venden esas hipotecas al mercado de capitales de largo plazo, que son fundamentalmente fondos de pensión, de compañías de seguros.
7: Lo aprendimos en la crisis de Lehman Brothers.
4: Exactamente.
8: Ya, bueno, efectivamente. Bueno, ahí se aprendió muy bien. Entonces, en Argentina no es así. Nosotros estamos teniendo ideas, otros también, de que el FGS, el Fondo de Garantía de Sustentabilidad, dedique parte de su cartera para tomar créditos hipotecarios, para tomar hipotecas, perdón. Pero hasta tanto eso no lo podamos gestionar, no va a ser fácil que aumente la actividad de la obra privada.
4: Estimado Gustavo, le agradezco mucho. Nos quedamos entonces con estable el momento de la construcción. ¿Ponemos eso para este mes?
8: Claramente.
4: Gracias por atendernos, caballero.
8: Un placer, hasta luego.
4: Hasta pronto. Gustavo Weiss, presidente de la Cámara Argentina de la Construcción. ¿Será Vaca Muerta? ¿Será La Pampa? ¿Será no sé dónde?

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2: Arrancamos.
3: Ah, sí, sí, bueno, coletazos del Martín Fierro. ¿Y qué coletazo, mi amor, viene?
2: Como una pava,
3: coletazo con cadera tremenda, porque a mucha gente no le gustó que Wanda ganara el premio como mejor conducción femenina.
2: Creo que 9 de cada 10 no dicen qué papel. Además, no la escucharon. Hicieron en el salón, yo lo vi un poco ayer, después tranquilo, hicieron un desprecio total.
3: Bueno, acá hay alguna de las protagonistas que... Y protagonista, porque ¿también? Fedeval también habló. No, de todo, algunos de los que hablaron.
2: Palo
3: bueno,
2: y palo, ¿eh?
3: Una fue la ternada, Georgina Barbarossa, que finalmente soltó la lengua y dijo esto.
4: Pero para, no nos tenemos que enganchar con Wanda nada, la tenemos que enojar. Yo estoy enojada con Aptra y con la gente de Telefe de última, porque te digo una cosa que no lo dije, no voy a ir más, te juro por Dios, porque me falta de respeto. Yo no soy periodista, soy actriz, entonces tengo que estar informadísima y leyendo y viendo noticieros y noticias y diarios y cosas de todas partes del mundo para poder estar frente a cámara, porque siento que es una gran responsabilidad.
3: Bueno. No va más.
2: Mismo canal, ¿no?
3: No, pero aparte, viste que dijo, estoy enojada con Telefe.
2: Con Telefe, no.
3: Ahí
2: voy
3: me
2: más.
3: Dio como escozor.
2: No voy más.
3: Veremos. Yeah. Bueno, una menos para comer para la próxima Martín Fierro,
2: menos,
3: ¿eh?
2: Pobre
3: otra
2: Georgina.
3: Que también estaba. Bien. Marcela Baños.
2: Ah, pero se calentó con Georgina.
3: No, ¿qué? No, bueno.
2: Porque dijo, que... viste que Georgina ya 27 años. Y Marcela dice, ¿y Pasión de Sábado?
3: No, Pasión de Sábado.
2: ¿37 que está?
3: Yo lo voté. Sí, quiero Marcela decirles que yo lo voté.
5: Pero Marcela Baños fue caliente. Contra Aptra, más que ¿sí? contra las colegas.
2: ¿Vos la votaste?
3: Bueno, esta también fue contra Aptra.
5: Sí, pero te quiero decir, porque dice...
3: Georgina fue contra Aptra.
5: 27 años que hacemos Pasión de Sábado, jamás nos nominaron.
3: Escúchela.
2: Escúchela, querido, escúchela.
6: Wanda, o sea, te hace un programa de dos horas todos los días con copete. Entonces, ¿yo qué me tengo que poner a pensar qué? Entonces, o sea, nunca voy a tener la oportunidad de nada. Porque hago un programa el fin de semana, 8 horas seguidas, tribuna en vivo.
7: Bueno,
6: con más de 25 bandas en vivo, con tribuna en vivo, que los invito a todos. A toda la televisión, de verdad lo digo en serio esto, y lo digo muy en serio porque nunca lo dije. Porque de verdad
3: es
6: muy difícil. Entonces cuando yo veo esto digo, qué injusto que es. De verdad lo digo, es re injusto.
3: Me voy del orto de este, de esta. De, sí, sí.
2: Chicas,
3: de este,
2: ay, pero, cortisol,
3: de Martín Fierro. Se ponen mal, sí, se perjudican.
2: Sí, lo de Wanda abrió un debate raro, ¿viste? Porque dicen, no está en condiciones de pelear eso.
3: Mientras tanto, la mamá de Wanda Nara dijo, ¡ay, la envidia que manejan! No necesitas aprobación de colegas o artistas, la gente ya te eligió, se premiaba la conducción, no a los años, trayectoria ni otros
2: eso
3: títulos.
2: No es rating.
3: Eso
2: no es
3: dijo la señora Norita, la
2: muy
3: mamá
2: bien,
3: de
2: Norita,
3: Wanda.
2: Estuvo bien.
3: Mirta también habló. Se calman todos, chicos. Habló la diva.
8: Perdieron muchos y ganó Wanda. ¿Qué opina de eso?
9: Está bien, bueno, si lo votaron, yo respeto los votos siempre. Respeto las votaciones. Si la votaron, bueno, por algo será. Bueno, las que estaban convocadas eran todas buenas. La lista, eran siete.
3: Chicos. Ponga paño frío, señora Legrand. Ahí puso paño frío la señora Legrand. Dijo,
2: poquito,
3: bueno, chicos,
2: ¿no?
3: lo votaron. Querían, este besito ya van a tener otros años, déjeme a mí ser
5: Wanda,
3: como soy.
5: ¿Wanda va a la cena con Mirta?
3: ¿Wanda a la cena?
5: ¿Con Mirta?
2: No, ay, Telefe no. A Canal 13 no.
3: No creo.
5: ¿Va a decir que no a Mirta?
3: Eso.
2: No, una vez
3: no creo
2: se metió
3: que
2: en un
3: ni
2: verano,
3: siquiera la pida.
2: ¿Te acordás que acompañó a un no sé a quién que se metió y se armó un despelote?
3: Sí, se armó despelote.
2: No se puede.
3: No respondo nada, cada uno que piense lo que quiera. Martín Fierro es un poco esto, criticar a lo que no te gusta, cómo se vistió, qué lindo, qué esto, qué lo otro. Eso dijo Wanda cuando salió del Hilton.
2: Claro.
3: Y a mí me da la sensación que no se lavó el pelo. Porque salió como bien. Medio con
2: ay,
3: el pelo
2: feo.
3: Medio rari,
2: ayer,
3: Wandita.
2: Ayer no sé quién escuché, pues de todo lo que escuché, porque vi mucho, que dicen que se usa un peinado que es medio con una crema que te hace grasa.
7: No.
3: O sea,
7: no,
3: serum.
2: Sí, una no, cosa sí, que te
3: ay,
2: lo pone...
7: Pero
3: de...
7: la suciedad no se usa nunca.
2: Y reventaron
3: contame,
2: a Edith Hermida con un vestido...
3: Ay, pobre, che.
2: Y Lizzie Tagliani que se creía que iba acá al mercado de las pulgas, ¿no? Más
3: Lizzie
2: o menos.
3: Con un solero rarísimo.
2: Por favor.
3: ¿Qué es lo que usan en el pelo, Brian? Bueno, se está viendo Brian el peluquero
2: Brian,
3: acá de...
2: ¿qué se pone en el pelo o no se lo lava,
3: ¿qué
2: Brian?
3: Se ponen en el pelo? Bueno, Wanda, edición extra large.
2: Sí.
3: Voy con posibles participantes para entrar a Gran Hermano.
2: Ah.
3: Esto me

0: superar.
1: Otra gente nueva van a meter.
0: Otros gente.
1: Ya no saben qué hacer.
0: Bueno, Andrea del Boca ha visto que ella...
2: ¿va?
0: Y están en negociación.
3: Otra vez
0: Grecia, que la verdad le hemos puesto todas las fichas a la diosa
1: nada,
0: de las trenzas.
1: No nos dio para nada.
0: Planta, nada, nada, nada, nada.
2: ¿La bomba?
0: La bomba está ya haciendo empanadas.
2: Sí.
0: Bueno,
2: sí.
0: Parece
2: se
0: que...
2: un pendejo ahí, ¿viste?
0: Che.
2: A los besos con un pibe que podría ser
4: colágeno.
2: El nieto.
1: El nieto.
0: Brian Lancelota puede llegar a ir.
2: Ah.
0: Cristian U no se sabe. Se habla de Quijada Alex Canigia.
2: Ah.
0: Pero lo que está ahí a pasitos,
2: ¿quién?
0: Es tres shots a la señora Charlotte Canigia.
2: Ah, me gusta Charlotte, es entretenida,
0: pero
2: ¿no?
0: Pero vos pensás...
4: No, no la veo ni...
0: Vos
4: no
0: pensás...
4: La veo.
0: Hay que lavarse más el pelo y más natural, me dice Brian.
2: Ah, dice Brian.
0: Ah, bueno,
1: estoy
0: bueno.
1: Estoy de acuerdo con Brian.
2: Chicos, yo les
0: dije, está pelo duro y sucio.
2: El invierno no se baña. Y estas estuvieron en el Hilton, que en el Hilton no hace frío en el baño. Dice, no se baña.
0: Bañarse,
1: ¿qué?
5: Igual hay viento y no se le mueve un pelo.
0: Bueno, Charlotte Canigia, veremos de pelo. Yo no sé.
1: Puede ser divertida, Charlotte.
0: Para mí me parece divertido.
1: Puede andar.
5: Cuando le digan, hay que hacerse la cama.
0: ¿Qué?
4: Hay que cocinar.
2: O pido un champancito, ¿no?
0: Bueno, y Marcelo Tinelli, ¿saben qué?
2: Sí.
1: Six, seven.
0: ¿Qué hizo pasó? Milet Figueroa, que después se enteró, bueno, él habló con Karina Iavico, le dice que con Milet no funcionó, que es una gran mujer, todo lo que quieras, pero ¿sabes qué hizo Milet después?
2: ¿Qué hizo?
0: ¡Lo bloqueó!
2: ¡Ah! ¿En Instagram?
0: ¡En Instagram! ¡En todos lados lo bloqueó!
1: ¡Está bien!
2: Eso es pena capital, chicos.
1: Está
2: si te
1: bien.
2: Sacan de Instagram...
0: Pero no seas básica,
2: es el
0: querida.
2: Principio del final.
1: Bueno,
2: básica.
1: Pero si ella no lo quiere ver más y no quiere que le escriba, ya
2: no,
1: está, tiene derecho.
0: Por favor.
1: No sabemos
2: él,
1: si él le mandó
2: ¿la sigue
1: mensaje.
2: Todavía?
0: Él la sigue.
2: Marcelo, bloqueala también.
0: ¡No,
2: por favor.
5: La fama
1: reciprocidad.
5: La fama, ¿quién se la debe?
2: ¿Eh?
5: ¿A su
2: a Marcelo,
5: carrera o
2: a
5: Marcelo?
2: A Marcelo, ¿no? Okay. Así que bloqueado, Marcelo.
0: ¡Bloqueado!
2: ¡Bloqueado!
0: ¡Chau, chau, chau, chau!
2: El show del chisme.
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1: Mañana hermosa con solcito en la ciudad de Buenos Aires.
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1: Bueno, nos vamos, las últimas.
3: Miércoles de superacción en diputados, Paul, se va a tratar la actualización del régimen de zonas frías, básicamente, que son subsidios a las provincias que tienen bajas temperaturas, pero para poder sacarlo el gobierno incluye otra cosa, subsidios zonas calientes, o sea que también va a estar subsidiada la energía en lugares donde las temperaturas no son bajas, sino que son altas.
4: Inflación mayorista, se conoció ayer, el INDEC difundió, pegó un salto fuerte, la mayorista fue mucho más alta que la inflación minorista que conocimos de abril, porque dio 5,2 exactamente. El impacto de la crisis internacional, del conflicto entre Estados Unidos, Israel e Irán, ha pegado fuerte, hizo que pegara un salto la inflación mayorista 5,2. Hay que ver cómo da a partir de mayo, si se estabiliza o no.
5: De dos, una, 240 millones en incautación de zapatillas truchas en el barrio de Flores por parte de la policía de la ciudad. Y atención, ayer fue demorado un brasileño que rompía billetes en la tribuna visitante en la cancha de Boca.
1: Sí, no tenemos tanta inflación ahora, déjense de joder con eso.
5: Se hizo un acta contravencional. ¿Sabés qué quisieron hacer en realidad?
1: ¿Qué?
5: Que la justicia federal tomara el caso. Pero, atención con esto, como no hay antecedentes...
1: Claro.
5: Como delito, la justicia federal no lo toma. Ahora, vos vas a Brasil y haces eso, terminás preso. Sí. Acá en la Argentina te rompen billetes de pesos argentinos y no pasa nada. Provocaron, por supuesto, a la hinchada de Boca. Tribuna Segura lo detuvo, conductas ilícitas de la ciudad de Buenos Aires. Detectó, fue demorado, identificado este hincha del Cruzeiro brasileño.
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1: Y mañana a las 6 estamos nosotros por acá, como todos los santos días, en la semana de mayo. Ya llega Toti, chau.

0: Hola, Juanca, ¿cómo estamos?
1: ¿Qué haces, Paulito? ¿Todo bien?
0: Bien, todo bien.
1: Bueno, vengo con un servicio para los hinchas de Boca.
0: ¿Qué pasa?
1: Vengo con un servicio
0: para los Martín.
2: Hinchas de Boca. Hola, Paulito.
1: Atención, porque acaba de salir...
0: ¿Qué salió?
1: El audio del VAR. ¿Ya está Gaby ahí?
0: Ah, el audio de anoche.
1: De la jugada del gol anulado a Merentiel.
2: Sí. Mm.
1: La mano delgado. Bueno, ese lo pasé a mi producción. Cuando venga, decirle que la... Ah. Que la bajen, ¿sí? Así ponemos el audio del VAR.
0: Lo que decían los caballeros ahí, ¿no?
1: Recién salidito del horno.
0: Sí, nuevo, primicia.
1: Si querés te doy mi opinión de las polémicas.
0: Pero diga todo lo que quiera.
1: A ver,
0: Juan, ayude.
1: La primera que el periodismo se canuca de Riquelme omite.
0: ¿Cómo? ¿La primera?
1: Claro, porque hay una polémica también, porque no tienen... no hay secanuca de Tapia solamente.
0: No hay de todo.
1: Riquelme también tiene su secanuca.
0: Riquelme tiene un club.
1: Bueno, lo que no dicen los secanucas de Riquelme.
0: A ver.
1: Es que en el primer tiempo, yo por lo menos veo un claro penal de Ayrton Costa a Caio Jorge.
2: Sí.
1: Con el partido 0-0.
0: Pero no lo escuché eso.
1: ¿Lo escuchaste? Bueno, ¿viste? Por eso vengo yo.
2: Ah, sí. Por eso está Totti.
1: Es algo que los secanucas no te van a contar. Pero hay un claro penal, le mete una patada.
2: Sí.
1: Después la vi en el resumen.
0: ¿Y qué pasó? ¿Fueron al bar?
1: No,
0: pasó?
1: Nada, a ningún lado. Entonces,
0: o sea,
1: apenas arranca el partido, un penal para Cruzeiro que el árbitro no cobra.
0: Ahí primera Costa, polémica. ¿Fue?
1: Sí. Pero no sé la patada que le mete, tremenda. Bueno, después viene el gol de Cruzeiro, para mí está bien sancionado, porque si bien le pega la mano, no influye para nada en la jugada.
0: ¿Pero no es mano ahí?
2: No, se revisó. Esa sí se revisó.
0: Esa se revisó.
2: Sí, mucho tiempo.
1: Se revisó, pero es mano.
0: Igual yo si hay VAR, reviso todo.
1: Sí, obvio. Exacto. Obvio. Bueno, después viene la expulsión. Digo las jugadas en las que el árbitro fue al VAR.
2: Puntuales.
1: Y determinantes en el partido. La expulsión de Gerson está perfecto.
0: Está bien. Esa la vi.
1: Porque, a ver... Hay viveza de Paredes.
0: Que se queda ahí.
1: Que se da cuenta. Claro. Y yo creo que más allá del dolor, se queda un ratito para que el VAR la vaya a revisar. Y de hecho, la revisa. Y a ver, va con los dos tapones hacia adelante.
0: Sí, además, todos dijimos, che, Paredes, el mundial, este desgraciado, el brasileño. ¿Viste?
1: Bueno, bien expulsado.
0: Perfecto.
1: Después está.
2: Estas son las dos más polémicas.
1: El gol de Merentiel, que hay mano delgado, que ahora vamos a escuchar. Que dijeron en el VAR. Yo la verdad, recién hablé con un árbitro, un exárbitro. Yo no la cobro. Yo esta no la cobro, para mí es gol.
0: Es gol.
1: Para mí es gol lícito. El árbitro que hablé me dijo lo mismo. Y acá creo que Boca fue claramente perjudicado. Porque la verdad, delgado. Va a disputar la pelota. Y lo único que puede haber pensado el árbitro es, claro, le pega en el brazo...
2: Y le acomoda la pelota a Merentiel.
1: Le queda a Merentiel y es gol.
0: Claro, porque justo ese brazo como parece que te la acomoda, ¿no?
2: Claro, es que la termina acomodando la pelota.
0: Exacto. Ese es el lío, ¿no?
2: Sí.
0: Ese es el lío.
1: Bien.
0: Ese es el lío.
1: Era gol.
2: Era gol. Sí, era gol.
1: Era gol y hay consenso que era gol.
2: Exacto. Perdón, la doble pelota no tiene nada que ver. Porque no confunde, no molesta nada. Ayer escuchaba que alguien decía...
1: Si la doble pelota hubiese estado en el área, todavía.
2: Pero pará, lo tendría que haber frenado en ese momento.
0: Porque había dos balones en el campo de juego.
2: Sí, porque uno pasa al lado del otro.
1: No confundió a ningún futbolista.
0: Pero no fue determinante.
2: No digo el después. Digo, lo tendría que haber frenado en ese momento y haber hecho el lateral de vuelta. Aparte, la pelota estaba justo en el lugar donde se estaba jugando el partido.
1: Y después la última, que es el penal.
0: Sí, que Boca reclama.
1: Sí, para mí es penal. Para mí es penal. Ahora, ¿qué pasa? Yo creo que ahí el árbitro se metió solito en un lío. Él da 9 minutos.
0: ¿Y esto es a los 12?
1: Esto es a los 12 y pico.
0: ¿Y qué hicieron esos 3 minutos?
1: Bueno, para mí los dos primeros se los consume la revisión del gol de Merentiel.
2: Sí.
1: Entonces como que él en su cabeza dice, bueno, voy a jugar hasta el 11.
0: Claro.
1: Pero se iban 12.
0: Y bueno, pero sí.
1: Entonces, a los 12, como que... A ver, esto es subjetivo, no sé qué pasa por la cabeza del árbitro. Dice, bueno, te doy el córner a ver si lo van a sacar. Y se encuentra con el quilombo que hay un penal. Ya si daba un penal fuera de hora.
0: Y bueno, pero
1: minuto 13
0: del juego.
1: No, para mí lo hay tenía que cobrar. Pero creo que lo que le había pasado al juez es listo, terminó. Viste que ni la fue a ver, pitó.
0: Chau.
1: Y chau, otra cosa. Creo que eso debe haber influido mucho en la cabeza del árbitro. Di 9 minutos. Va minuto 13. No voy a dar un penal ahora. Entonces, haciendo un balance... yo creo que Boca fue perjudicado.
0: Un penal para cada uno.
1: Porque
0: y
1: si bien,
0: gol de Merentiel.
1: Claro, si bien no le dan un penal a Cruzeiro cuando arranca el partido, después el gol de Cruzeiro está bien, Gerson está bien expulsado, te sacan un gol, el de Merentiel para mí lícito, y un penal por la mano de Romero también lícito.
2: 2-1.
1: Claro. Claro. Entonces lo terminan perjudicando a
0: ¿qué tema lo de los árbitros, no? Yo ese lo escuchaba, a Úbeda. Lo que pasa es que está toda esta cosa del beneficio y del perjuicio. Duele cuando es perjuicio y no molesta. El día que algún árbitro diga, sí, la verdad, perdón, algún técnico cuente la verdad y no se ponga con el casetcito este, porque Úbeda tendría que haber hecho la cancha de River, fue un escándalo. Era penal para River. O la semana anterior... jugador de Huracán que pasaba por el lado de ese árbitro tan malo, ¿cómo se llama? Echavarría.
1: Echavarría.
0: Lo rajaban.
3: Sí, cualquiera claro, también te puede decir.
0: Iba un pibe por la calle, Brance, con camiseta de Huracán, lo rajaban.
2: Lo rajaba por la duda.
3: Que Boca en los primeros partidos de la Copa, tanto en Chile, Wengan mete un planchazo y no fue expulsado. Bueno,
0: pero esto
3: cuando
0: no
3: es el partido.
0: Por historial.
3: No, claro. Pero pará, y tampoco va a salir Úbeda a decir que en ese partido Wengan sido expulsado. Pero y hubo otra jugada más. En un partido visitante que meten una falta y una expulsión.
0: Determinante. Entonces, a veces te duele, a veces te beneficia, y el arbitraje argentino que está malísimo y este internacional, porque antes no venía un tipo a la cancha de Boca y te arruinaba el partido.
1: Sí, lo que sí creo que en el balance, es verdad lo que decís, ¿eh? A veces te dan, a veces te quitan, pero en el balance yo creo que a Boca en la Copa Libertadores y puedo agregar la Copa Sudamericana lo han perjudicado más de lo que lo han beneficiado.
0: Sí.
1: Acordate que en el partido contra Cruzeiro lo echan mal a Vareiro. Sí, y claro. Le dejan con 10.
0: Sí.
1: Y es un partido que termina siendo clave para ahora la definición de clasificar o no.
0: Sí.
1: Y ayer te vuelven a perjudicar. Acordate los famosos dos partidos que Riquelme dice ganamos 1-0 contra el Mineiro.
3: El Mineiro de Nacho Fernández.
1: También lo perjudicaron. Entonces, yo creo que a Boca en la Libertadores y Sudamericana es más perjudicado que beneficiado. Pero bueno, esto es una opinión mía, ¿no?
0: Sí. Como
1: dice Fernández,
0: este partido de ayer.
1: Datos, no opinión.
0: No, lógico.
1: Le doy dos goles que le sacaron con Mineiro, un jugador mal expulsado en Cruzeiro, un gol mal anulado anoche. Son muchas cosas que se van sumando.
0: El tema que depende solamente de él, porque si gana...
1: Sí, si gana se mete.
0: Pasa,
1: bueno,
0: pero no puedes estar con esta angustia en una ronda de clasificación.
1: Pero pará, esa es la mitad del vaso lleno. La mitad del vaso vacío es que la verdad te sacaron un gol y un penal. La mitad del vaso lleno es que Boca ayer pudo quedar eliminado, ¿eh?
0: Sí.
1: Porque Cruzeiro con 10 hombres, minuto 90, tiene un mano a mano.
0: Tremendo.
1: Gran tapada de Bray.
0: Sí, hay que decirlo.
1: Otra gran tapada de Bray en el primer tiempo.
0: Sí, estuvo bien.
1: Arquero muy cuestionado.
3: Sí, que también fue
1: ayer lo dejó a Boca con vida en la Libertadores.
0: Exacto.
1: Porque si Cruzeiro se ve, ¿viste? Hay una imagen.
0: Esa no es del árbitro,
1: que se ve,
0: ¿no?
1: Como Paredes.
3: No. Sí, se agacha cuando pierde la pelota.
1: El jugador queda mano a mano de Cruzeiro.
3: Ya se agacha a lamentarse.
1: Se pone en cuclillas en la mitad de la cancha y se agarra la cabeza.
0: No lo puede creer. No lo
1: quedamos
0: puede
1: fuera de la Libertadores.
0: No, terrible. No puede quedar fuera de la
1: Entonces,
0: Libertadores.
1: Entonces, pudiste estar... O sea, hoy podríamos estar hablando de una debacle. Que Boca está fuera de la Copa. Estás con vida gracias a Bray.
0: Ganó
1: no estás más cómodo
0: y estás.
1: Por culpa del árbitro.
0: ¿Cambia mucho si terminás segundo o primero con el rival?
3: Pero es relativo.
1: Porque si sos... No, es relativo. Sos segundo, jugás contra un primero.
3: Está bien, pero un primero puede dar un batacazo y puede ser un equipo.
0: Bueno, pero vas con uno que estuvo mejor.
1: Claro, usted puede ir Palmeiras.
3: Pero pará, esto
1: con el Flamengo, ¿no?
3: Esto con el torneo local. No es lo mismo ser octavo que primero.
1: ¿Querés que tenés los primeros y segundos hoy?
0: Bueno, a ver, por supuesto
3: que... No, igual, insisto, es relativo. Si un primero mete el batacazo, Platense, puede meter el batacazo y era primero, te puede llegar a tocar.
0: Yo creo que si viene...
1: Se perdió Platense, no va a ser
3: primero.
1: Está
3: bien, pero digo que se mete uno que no está en los planes primero.
0: Más allá del árbitro de Bray... La política, si pasa, tienen que concentrarse en comprar buenos jugadores, dejar de jorobar con esta historia de traer nombres, sumar lesionados y jugadores que no tienen mucha producción. ¿Ceballos se va a ir?
3: Sí, se va. A fin de año. Lo venden.
1: ¿Te doy primeros y segundos?
0: A ver.
1: Flamengo primero, Estudiantes segundo.
3: Ahí no te cambia nada.
1: Bueno, yo prefiero jugar con Estudiantes que jugar con Flamengo.
0: Yo también, lo conozco mucho más, ¿viste?
1: Después.
0: Flamengo por ahí te compra 4, tiene mucha guita, ¿viste?
1: Independiente Rivadavia primero, Bolívar segundo.
0: Rivadavia como
3: ahí no te cambia nada.
0: Pero Bolívar tenés que ir a la altura.
1: Claro.
0: ¿Cómo
1: claro.
0: No te cambia nada?
3: Pero después Bolívar viene acá y le tiene que meter.
2: Después no le cambia nunca nada, Juan.
0: No, es el hombre optimista.
1: Después, mirá esta. Rosario Central, o Independiente del Valle? Prefiero Independiente del Valle que Rosario Central.
3: Tiene que viajar a Ecuador.
0: Pero no es que el dato igual. Pero
3: como, como les conviene.
1: No, Mirasol de Brasil primero, Lanús segundo.
0: Di María, la señora. ¿Viste?
3: Ahí si sos primero te toca Lanús.
0: Te hace un posteo.
1: Sí.
3: Ahí si sos primero te toca Lanús.
0: Sí.
1: Después hay otro que la verdad que venga cualquiera. Coquimbo, aunque Coquimbo es la sensación de
0: Coquimbo.
1: Chile. Y Deportes Tolima segundo.
3: Ahí no te cambia nada.
1: Corinthians primero o Platense segundo. No, ¿qué preferís? ¿Corinthians o Platense? No,
3: pero
1: para,
3: ahí sí.
1: No,
3: ahí,
1: y bueno, sí.
0: No, no, no, lo mismo. Lo mismo. Te dice, no, Vicente no. López te queda al lado. Pero no. Corinthians que te compra cuatro.
3: No me transgiverse en mis dichos. Oh, después digo que te puede llegar a tocar uno complicado si es segundo, sí.
1: El grupo de Boca hoy tiene Cruzeiro primero, Boca segundo, te puede volver a tocar Cruzeiro. Sí, sí. Ha pasado.
2: Católico.
3: Perdóname, te cambio la ecuación.
0: ¿Cuál?
3: Un equipo dice, prefiero ser primero y le termina tocando Boca. ¿Le convenía ser segundo?
0: Claro. Bueno,
1: me parece que estamos hablando si Boca sale segundo, no, no, no los rivales si de Boca.
3: Yo estoy hablando del sistema.
1: Otro grupo más. Palmeiras primero, Cerro Porteño segundo. O sea, ¿qué preferís? ¿Palmeiras o Cerro Porteño?
3: Bueno, vos me hacés
0: te dice Palmeiras.
3: Vos me lo remarcás cuando te comiera vos.
1: Y sí, claro. Podés jugar con Palmeiras, Flamengo, sí. Rosario Central.
0: Es un hombre optimista. Es un hombre optimista.
3: Bueno, yo digo que cuando terminen los grupos veremos a ver qué le convenía a Boca.
0: Y bueno.
2: Bien. Eso después se sortea.
0: Bueno, sí. Ojo ustedes hoy que van con todos suplentes, no, sí. No pueden armar el banco. ¿Viste?
2: Pará, tenía, ¿cómo era la discusión que habías tenido después del postpartido del domingo? Si River ponía titulares o suplente, puso más que suplente. Y o bueno, la reserva.
1: Sí, tenía razón, me envió Lunati.
0: No,
1: claro.
0: Mucho,
2: por eso ¿no?
0: No
2: me acordaba cómo era la discusión, quién había.
1: No, García Groba quería poner titulares esta noche.
0: Sí, no, pero bueno. Y que se lesionen cuatro.
3: Igual no tenés titulares para poner. Tenés
1: porque lleva cuatro puntos, pero no veía segura la
2: Me hablaron muy bien del 9 nigeriano. De Jonathan Spieth.
0: ¿Al que va al banco?
2: Que va al banco hoy.
0: Y bueno, me dijeron que la rompe domingo, toda.
3: Nació en Palermo igual, ¿eh?
2: Me dijeron que la rompe toda.
3: En Palermo.
2: Bueno,
0: ¿y por qué le dicen nigeriano?
3: Porque el papá es nigeriano.
2: Él tiene descendencia nigeriana.
3: Está bien, pero nigeriano nació.
0: Yo tengo un amigo, el papá es español y él nació acá, es argentino, chico.
3: Como yo.
0: Como usted, que así, ¿cómo es?
3: Fernández de Mujica.
0: Fernández de Mujica.
1: Bueno, ahora, enseguida el audio del VAR,
0: por favor.
1: Enseguida el audio del VAR.
0: Entonces, 910.
1: Dale.
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1: Nueve cuarto de la mañana. Hola, chiquito, bienvenido a la operación técnica de Toti 910. Victoria Bueno, ¿cómo le va?
2: ¿Cómo le va? Presente.
1: Bien, ¿la temperatura hasta ahora?
2: Y sigue frío, 9 grados, la sensación térmica también de 9 grados, humedad 84%, cielo despejado, máxima para este miércoles 15 grados. Tengo buenas noticias que para la semana que viene ya las mínimas van a ser un poquito más altas, de 12 grados.
1: Excelente.
2: Ya sin 6 grados.
1: Hola, Román, ¿cómo estás?
3: ¿Cómo le va? Buenos días.
1: Buenos días.
3: Estoy tomando unos mates y escuchando la radio como siempre.
1: ¿Qué opinás del arbitraje de anoche?
3: Ah, nada, pensé que me iban a hablar, a preguntar el abrazo con Paredes, que salimos contentos.
1: No, de eso voy a hacer la editorial en 5 minutos.
3: Creo que
1: del
3: lo
1: árbitro,
3: todo.
1: ¿Querés decir algo?
3: Creo que lo vieron todo. Para mí fue gol de Boca, para mí fue penal, el otro fue mano. Pero nada, los boteros estamos jugando la Copa Libertadores, que es lo que todos queremos, así que quédense tranquilos que nos queda un partido más.
1: Perfecto. Hola, Pellenberg, ¿cómo estás?
4: Hola, Toti, buen día, ¿cómo estás?
1: Titulame que vamos con el audio del VAR de la polémica de la noche. La mano de Delgado que anula el gol posterior de Merentiel.
4: Que el árbol no tape el bosque. El segundo tiempo de Boca fue un vendaval. El equipo de Duda fue un desastre, que solo tuvo arrebatos, que lo pudo haber perdido y haber quedado eliminado anoche de la Copa Libertadores de América, más allá de que para mí fue perjudicado. Ahora, el VAR también tuvo injerencia en buscar una hormiga que no existió. Se buscó una mano de Kaiki en el gol de Fagner, inexplicable. Lo de Arteaga es preocupante en el VAR. Lo de Valenzuela, en algunas situaciones también. Y en un rato te voy a argumentar por qué para mí la última jugada, de ninguna manera para mí, es un penal sancionable.
1: Bien, ya lo discutimos, hola, Beldic.
5: Muy buenos días, Toti, ¿cómo estás?
1: Bien, hola, Cando, otra vez.
6: Hola, Toti, buen día.
1: Audio del VAR, recién salidito del horno. Gracias, Alejandro Domínguez, que...
7: Por favor, nosotros en la Conmebol trabajamos para ustedes, por favor.
1: Para Toti 910.
7: En la Conmebol, en Radio La Red, es un parlante.
1: Lo mandaste 9:15 a.m.
7: Por favor, exactamente.
6: Yo la escuché a Gaby Bolanis hablando con Alejandro Domínguez, que le decía a las 9, tíralo.
1: Aguantalo, sí, aguantalo. Sí, sí, sí. A ver por qué no cobraron el gol de Merentiel. Dale, chiquito, ponle.
8: Sí, sí, estamos chequeando todo.
9: No tengo brazo. Dame otra, porfa. Sí. Ajá. Dale. Aquí pegan la mano. Ahora sí tengo mano acá.
8: Dale zoom un poquito entonces.
9: Mira, mira, mira. Cabecea blanco. Dale un poquito de eso.
8: El brazo está abierto.
9: Dale. Y ahí pegan la mano y baja.
10: Esto, muchacho, por favor, ya.
9: Mira, mira, mira. Mira, juega blanco, perfecto, pega, ahí se ve el contacto y baja, perfecto, y está separada, abierta.
10: Dale, dale, dale, dale, dale.
9: Sí, una mano sancionable.
8: Perfecto,
9: mira, a ver, dale, mira, mira, mano abierta, acá pega,
8: aquí pega,
9: y baja,
8: sí.
9: Y le queda el 16.
8: Perfecto.
9: Tenemos esta toma para
8: perfecto, invitarlo, ¿okay? Perfecto, vamos a invitarlo para que lo pueda.
10: ¿Qué te dije?
9: Ahí le pega, dale, pega y baja.
8: ¿Okay? Y baja el balón, cambia de trayectoria y le queda el jugador que convierte
9: Jesús.
8: El
9: gol.
10: Dímelo.
9: Te invito a un off review por posible mano en ataque. Con esta, sí.
8: Ahí, y le hace un looping corto para que él vea la mano.
1: Bueno, ahí está claro lo que entiende el VAR. ¿Quién está en el VAR?
4: Arteaga, Ángel Arteaga.
1: ¿De qué nacionalidad?
4: Venezolano.
1: Es venezolano. Lo que Arteaga le dice a Valenzuela, ¿Valenzuela es de?
4: De Venezuela.
1: De Venezuela también. Es que la mano de Delgado, que en realidad es el brazo, no es la mano, cambia la trayectoria de la pelota, le cae al 16, dice Arteaga, que es Merentiel, y Merentiel define.
4: Es preocupante que digan que hay una mano ampliada porque la mano ampliada no se ve.
7: Por favor, no discutamos los audios, por favor.
4: Es preocupante que le diga la mano está ampliada.
1: Alejandro.
7: Por favor, no, yo soy Núñez Cabeza, soy un empleado.
1: Yo no escuché lo de la mano ampliada, lo que escuché...
4: Sí, está abierta, dice, está abierta.
1: Sí, pero el argumento, para mí fuerte es, dice, cambia la trayectoria...
4: Sí.
1: Siempre se dice mano, no es mano, es el brazo, ¿viste? Hay veces que hablar de codo, hay veces que hablar de brazo, de antebrazo.
7: Dame un poquito de zoom, también dice.
1: Pero eso también lo dice Alejandro. Lo que entiende el VAR es que cambia la trayectoria, el golpe en el brazo izquierdo Delgado cambia la trayectoria y es como que le da un pase gol, una asistencia en básquet a Merentiel y Merentiel define. Eso es lo que entiende el VAR, equivocado o no. Equivocado, ¿no? Por lo menos acá encontrás un argumento.
4: Dos consideraciones.
1: Sí.
4: Dos consideraciones. Primero, los que escriben las leyes, las reglas, están sentados en un escritorio y no entienden nada de fútbol. Es una opinión personal, no entienden nada de fútbol. Segundo, yo no veo la mano abierta ni ampliada. y no es un gol de inmediatez, que quiere decir que no hay posibilidad de cobrar un gol cuando la pelota pega en la mano voluntariamente o involuntariamente, brazo ampliado o pegado al cuerpo. Acá el que convierte es Merentiel y la pelota proviene de un rebote. ¿Qué te van a querer explicar? Que en situaciones que cambia el rumbo de un partido, o sea, esta supuesta mano, vamos a suponer que pegó en la mano de Delgado.
1: Sí, pero sí, pegó en la mano.
4: Es una mano natural.
1: Yo no la cobro.
4: Pero es una mano natural de un forcejeo donde vos vas a luchar con un rival y la pelota te pega en la mano.
1: Él salta,
4: no es sancionable.
1: Salta a cabecear, le pega en la mano, pero el aporte del VAR. ¿Querés escucharlo nuevo, Gaby? ¿Lo ponemos nuevo? Escuchémoslo todos otra vez.
4: Cuando dice abierta.
1: Román, ¿qué te pareció este audio del VAR?
7: Yo me estoy divirtiendo mucho.
1: ¿Te estás divirtiendo?
7: Va a ser un audio muy
1: divertido. Creo que yo me calentaría más que de divertirme.
7: Creo que está...
1: El hallazgo es que, Quique, escúchalo.
4: Sí.
1: No te pongas obcecado en lo que vos pensás.
4: No, cambia el concepto cuando dice abierta. Escuchá cuando dice abierta.
1: Pero lo que dice el VAR es que le cambia la trayectoria a la pelota y se la da Merentiel.
4: No tiene nada que ver que cambie.
1: ¿Lo escuchamos nuevo?
4: Déjame explicarte esto.
1: Sí.
4: No tiene nada que ver que cambie la trayectoria. Porque cada
1: ¿cómo
4: vez
1: no tiene nada que ver?
4: Toti.
1: Si se la da Merentiel para que haga el gol.
4: Toti. Primero que no se la da, porque es involuntaria la acción.
1: Está bien.
4: Cada vez
1: pero
4: que hay un rebote.
1: Le cae al 16, como dice el VAR.
4: A los futboleros no nos trastoquen con lo que nacimos. Cada vez que hay un rebote, la trayectoria cambia. Así que no nos trastoquen. Que no nos trastoquen, porque cada vez que hay un rebote la trayectoria cambia. Lo preocupante es, y si te parece lo escuchamos cuando dice, mano abierta.
1: Y una cosa para los oyentes, porque esto me pasaba a mí en los primeros audios del VAR. A los que escuchan tranquilitos, como tomándose un cafecito, un habano, son los que están en el VAR. El que grita atrás, dale, dale, agitado, es el árbitro que está conteniendo a la fiera, que son los jugadores que lo de Boca le dice gol, gol, gol. Y lo que sale le dice mano, mano, ¿viste?
6: Y que viene de correr, está agitado.
1: Y tiene 200 fieras, ese es el agitado. Y los que están tranquilitos, mira la parada, me asunto. Esos son los que están en el VAR. Dale, ponelo otra vez, chiquito, por favor.
9: Mira, mira.
8: Sí, estamos chequeando
9: no,
8: todo.
9: No tengo brazo. ¿Tiene? Dame otra, porfa.
10: Sí.
9: Ajá. Dale. Aquí pegan la mano. Ahora sí, tengo mano acá.
8: Dale zoom un poquito.
1: Pega la mano primero. Pega la mano.
9: Dale un poquito de
8: el brazo
9: zoom,
8: está abierto.
4: No. Dale. No.
10: Y ahí pega la mano.
4: No está abierto el brazo.
10: Muchacho, por favor, ya.
9: Mira.
7: Por favor, ya.
9: Mira, juega blanco. Perfecto. Pega. Ahí se ve el contacto.
8: Y baja.
9: Perfecto. Y está separado, abierta.
10: Dale.
9: Sí. Una mano sancionable.
8: Perfecto.
9: Mira, a ver. Dale, mira. Mano abierta. Acá pega.
8: Aquí pega.
9: Y baja,
8: sí.
9: Y le queda el 16.
8: Perfecto.
1: Esa es la clave, ¿ves? Pega y le queda el 16.
4: Nos están mintiendo, ¿no? La clave.
1: ¿Están mintiendo, perdón?
4: La clave es que te está diciendo que hay un brazo abierto. Si alguien observa un brazo abierto, lo discutimos. Yo no veo un brazo abierto. Ahí está la clave.
1: Sí, después, para mí va más allá que el brazo esté abierto o no.
4: No, Toti, porque si es abierto,
1: que se
4: vos tenés
1: la da,
4: una consideración.
1: Se la da Merentiel.
4: Pero no importa.
1: O sea, del golpe, sí importa.
4: No importa.
1: Porque si el golpe del brazo termina siendo un pase al 9,
4: fútbol,
1: sí importa.
4: Toti,
1: no me vengas con esa pavada. Porque... Yo no jugué ni al Inter ni al Real Madrid.
4: ¿Cómo?
1: Yo jugué en mi club.
4: Perdóname.
1: Es otra cosa.
4: Cuando vos
1: es otra...
4: Pero...
1: Basta de los periodistas que
4: no
1: se quieren hacer.
4: Mismo.
1: Vos jugaste al fútbol. No jugaste en ningún lado.
4: Es
7: está
4: mismo.
7: Muy bien lo que dices.
1: No jugaste en ningún lado.
7: Jugaron.
1: Jugaste en Geva.
4: Cuando vos
1: jugaste, sos un desastre. Si lo máximo que hiciste fue Geva, sos un desastre.
4: Bueno, déjame terminar.
1: Un desastre. No vengas con eso. Vos jugaste al fútbol. No jugaste en ningún lado.
4: A Geva no llegué.
1: En ningún lado jugaste.
4: No me daba para jugar en Geva. Pero escuchame una cosa.
7: Qué bien que está hoy todo.
4: Pero escuchamos una
1: gracias,
4: cosa.
1: Gringo. Felicitaciones por la Premier,
7: sí.
4: Cuando vos vas a disputar una pelota, no tenés control de los brazos, ¿sí? No podés controlar
1: bueno,
4: todo.
1: Por eso
4: no
1: te
4: es una máquina.
1: Por eso te cobran mano.
4: No, pero, bueno.
1: Por eso te cobran mano.
4: Ahora te voy a hacer esta pregunta. ¿Vos ves la mano abierta? ¿Un brazo abierto, desprendido, antinatural?
1: No. Lo que sí le doy la derecha al VAR es que del golpe en el brazo delgado la pelota le va a.
4: Pero sí. Muchachos.
1: Bueno, para 11, 23, 24, 22, 22. 11, 23, 24, 22, 22. ¿Le querés salvar? ¿Le querés salvar o lo bombearon a Boca? ¿Qué decís, Canda? ¿Vos sos futbolero?
6: No, estaba viendo esto que decía aquí, que me parece que lo que se refiere es que el antebrazo está separado del cuerpo, no el brazo completo, que el antebrazo está separado cuando le pega.
4: Dice el brazo está bien.
6: Por eso, a esto se refiere,
4: él
6: al antebrazo.
4: Él dice brazo.
6: Está bien, pero me parece que se refiere a eso.
4: Por más que me des antebrazo,
1: está muy puntilloso.
6: Estoy contando,
1: claro,
6: estoy
1: con las palabras del
4: lo que pasa, Toti,
6: estoy viendo acá.
1: Y no entendés la esencia del mensaje.
4: Vos te haces el sonso, sos futbolero y te están comiendo la cabeza, y a mí no me la van a comer. Esto fue una vergüenza lo que se cobró anoche. Boca puede quedar afuera de la Copa Libertadores por una vergüenza arbitral. Esta consideración es una vergüenza. Es una vergüenza, porque si vos me decís que hay un brazo abierto, lo discutimos. Lo discutimos.
1: Ahora, qué contradictorio sos, Pelemba. Hace dos empezaste el programa haciendo un editorial del desastre que fue el Boca de Úbeda.
7: Ah, la cosa es loca.
1: Y ahora,
4: eso no quita lo bailado.
1: Y ahora te metés con el árbitro.
4: No, no, no. Lo del segundo tiempo Boca para mí fue preocupante porque fue un equipo desarticulado. Ahora, me estás llevando a las polémicas y me estás haciendo escuchar a muchachos que te quieren convencer de algo que nadie vio. Si vos ves un brazo abierto, nos sentamos y lo discutimos. Yo no lo veo. La última jugada la podemos discutir. Acá no hay nada para discutir. Yo no veo un brazo abierto. ¿Vos lo ves? ¿Vos lo ves?
1: No, yo el brazo abierto no lo
4: Listo,
1: veo.
4: Se terminó la discusión.
1: Lo que sí entiendo del VAR es cuando dice que de ahí le cambia la trayectoria
4: sí,
1: a la pelota
4: y
1: y le va a Merentiel y Merentiel hace el gol.
4: Cada vez que hay un rebote, la trayectoria cambia, muchacho. Uh-huh. A los eruditos del VAR, cada vez que hay un rebote, la trayectoria de la pelota cambia.
1: Ahí está el argumento por el que no se cobró el 2-1 de...
7: Y siempre van a encontrar un argumento. De eso es lo que te quieren cobrar. Dale, Momia.
1: ¿Vos cómo lo viste, Momia?
7: Para mí el gol de Cruzeiro fue gol de Cruzeiro. No sé qué quisieron encontrar.
1: Sí.
7: El gol de Boca fue gol de Boca y el penal no sé. Yo
6: el penal
7: no te lo cobro,
6: fue,
7: el penal.
6: Dale. ¿Cómo
7: el penal
6: hace
7: no te lo cobro.
6: ¿Pero cómo hace penal eso? Dale.
7: Pero el gol de Boca fue gol de Boca. No,
4: esto es
7: y el gol de Cruzeiro también, que estaban buscando, llamarlo, quería cobrar una mano, deja.
1: El viernes te pregunto quién gana la final.
7: Olvídate, ya se todo.
1: Con Falcón Pérez.
7: Y ya empezaron, ¿eh?
1: ¿Y quién va al VAR?
4: Leandro Rey-Hilfer.
1: Y Rey-Hilfer en el VAR. Dale.
4: Los siete árbitros son confiables. Después no hubo fantasma para el domingo.
1: Bueno, 11-23-24-22-22. Quiero escucharlos a ustedes del otro lado. ¿Le crees salvar o lo bombearon a Boca anoche en la cancha de Boca? Quiero un minutito, ¿sí? Este es un editorial que había preparado antes de tener el audio del VAR.
6: Te dejamos.
1: Gracias, Canda.
7: No, hace de cuenta que es tu programa, por favor.
1: Gracias, Alejandro.
7: Por favor,
1: gracias por sacar
7: no,
1: el audio.
7: No, porque
1: siempre...
7: Yo no, Núñez Cabeza. Yo trabajo en la Conmebol para él, Alejandro, por favor.
6: Núñez
7: Cabeza.
1: Ah, Núñez Cabeza, es cierto. Un comentario de Riquelme. Boca tiene un presidente que está en la pelotudez. Así de fácil. Ayer el mundo Boca, estallaba... explotaba por otro arbitraje que lo perjudica en la Copa Libertadores, que el hincha de Boca se siente estafado en la Copa Libertadores, y el presidente de Boca arma un acting de salir abrazado de la manito con Paredes, como si fuesen novios, para demostrarle al periodismo que no se llevan mal, como se instaló la semana pasada, sino que tienen una gran relación. Román, ese mismo acting lo hiciste con Tevez hace 5 años cuando se retiró, pasaste por el mismo pasillo, abrazado igual, hablándole al oído igual, y hoy cada vez que le dan un micrófono a Tevez te acribilla porque te detesta. No digo que sea la misma situación con Paredes. Ojalá que dentro de 5 años Paredes hable bien de vos. Y eso estaría bueno para Boca. Pero me parece que un presidente anoche tiene que estar preocupado por qué Boca no ganó. ¿Por qué otra vez un arbitraje en la Copa Libertadores te deja con el respirador hasta el jueves de la semana que viene? ¿Por qué otra vez te perjudicaron? Te sacaron un gol, más allá de la aplicación del VAR, y no te dieron un penal en la última jugada. Y vos estás preocupado por armarle un acting a la prensa y salir de la manito con Paredes. Como si fuesen novios. Un acting que no se cree nadie. No se cree nadie. Y esto no es que se lleven mal. Pero cuando vos me armás el acting, y la verdad que sospecho, dudo. Yo me llevo bien con Pato Mucio, no necesito salir todos los mediodías abrazadito a la mano con Pato Mucio para mostrar a la cámara de intruso que soy amigo. Listo. Sé que me llevo bien y con eso me alcanza. Vos te tenés que preocupar por salir campeón. Boca hace 3 años y medio... que no sale campeón. Si no cortás la racha en este año y medio que te queda de mandato, vas a ser el único presidente del siglo, el único presidente del siglo, con 4 años de presidente y 0 títulos. Entonces, lo que te tiene que preocupar es eso, seguir trayendo buenos jugadores, porque hay buenos jugadores en este equipo, ¿eh? Paredes es bueno, Blanco es bueno, Ascacíbar es bueno, Vareiro es bueno, Merentiel es bueno. Cuanto más buenos traiga, mejor. Vas a tener más chances de ser campeón. Traer un técnico de jerarquía, en eso tenés que estar preocupado. No, sí, yo en esta no me metí porque no tengo información, pero sí, Toti Pazman o Pellenberg o Gustavo López dice que está peleado con Paredes. ¿Te parece? Estás haciendo una novelita a las 12 de la noche de un martes cuando todos los hinchas de Boca se van calientes porque no le pudieron ganar a Cruzeiro. Y cuando algunas horas antes la barra había ido a apretar a los jugadores porque se les corta el negocio de los viajes en la Libertadores si no pasan de fase. Dale, Román. Dale. Dejá la boludez de una vez. Dejá la boludez de una vez. 9:30 a.m. Dame un separador que arranco con Beldic. Dale.
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0: 9:30 de la mañana. Beldik, ahora vamos a hablar con Nicolás Massot. Dame los títulos más importantes de la política del día de hoy.
1: Creo que el título más importante es que finalmente se metió Javier Milei, que se resiste mucho. Me preguntaban ustedes hace unos días qué pensaba Javier Milei sobre la interna entre Karina y Santiago, barra los Menem también. Y yo les decía, no es un lugar en el que le guste estar cómodo al presidente, es un lugar que prefiero obviar. Bueno, ya no lo pudo obviar más. Y creo que parte de eso tiene que ver con que se está descontrolando este duelo que está escalando dentro del mundo en redes, muy alejado de la gente, pero hay que entender algo y por qué es importante tener en cuenta un gobierno que no se exime de las internas como cualquier otro gobierno. Básicamente, cuando el gobierno vive pensando en sus internas, no vive pensando en la gente. Cuando un gobierno vive cruzado por diferencias de poder, porque son eso, son peleas por espacios de poder, termina no preocupándose por los temas que realmente importan, que es que básicamente la gente viva bien. Por eso es importante y por eso el presidente ayer quiso aplacar un poco esta interna con una diplomacia poco habitual del presidente, porque el presidente no suele hablar de una manera equilibrada cuando se refiere a uno de los lados, sino que básicamente cuando habla de los temas suele hacerlo de una manera muy enfática, pero ayer se lo escuchó mucho más apaciguado y tratando de calmar las aguas, tratando de bajar las tensiones. ¿Lo logró? No, porque enseguida salieron a responder, después te voy a contar durante el programa algunas respuestas más agudas que tuvo, algunas respuestas más fuertes por parte del sector de Santiago Caputo, que se niega a dar el brazo a torcer en este caso.
0: Está Nicolás Massot para charlar con nosotros. Nicolás, buen día, diputado nacional por Encuentro Federal. ¿Cómo estás, Nicolás? Primero, sé que sos muy hincha de Boca, te pregunto cómo estás por lo que pasó anoche en La Bombonera.
2: No, como cualquier hincha de Boca, por supuesto. Siempre hay que reconocer que tuvimos 90 minutos y la verdad que yo no recuerdo muchos partidos donde Boca haya pateado 15 veces al arco en los últimos tiempos y bueno, la verdad que el arquero ellos fue figura, pero lo de la última jugada es inexplicable, más con el antecedente del gol anulado, ¿no? Fue mucho más evidente la mano. Pero bueno, lo obvio, Toti, qué sé yo, ya está.
0: ¿Qué es lo que te duele más, la mano del penal o el gol de Merentiel que anulan?
2: No, para mí el gol de Merentiel, porque son estas jugadas donde vos es inevitable pensar cómo el VAR, y no solo a Boca, no obviamente siempre, pero el VAR ha desnaturalizado mucho estas situaciones del fútbol. Entonces, me parece que tiene que haber una revisión y obviamente una modernización con tanta tecnología que hay hoy, tiene que haber mecanismos menos discrecionales para lo que ya sabemos que en el fútbol argentino y en el fútbol sudamericano lamentablemente pasa, que es lo mismo que pasa con la administración pública, ¿no? La susceptibilidad a la corrupción es muy grande. Y entonces es imposible, en estos casos en donde la tecnología le da tanta discrecionalidad al ser humano, no pensar que ahí hay un enorme espacio para lo que no es fútbol, ¿no?
0: Bien. Estamos hablando con Nicolás Massot. Te meto en el barro político. ¿Qué opinas de la interna libertaria de Menem atacando a Caputo con sus redes, con cuentas truchas, falsas? ¿Qué opinas, Nicolás?
2: No, y ahí trato de alejarme de nuestro rol de legisladores o de dirigentes, que a veces es difícil porque todos cuando estamos en estos lugares tenemos que pelear contra una fuerza que nos aleja de la vida cotidiana de la gente. Yo me incluyo en eso y uno hace intentos todos los días por no ser víctima de eso, pero es imposible no considerar que en este caso la primera plana del gobierno está totalmente disociada, ¿no? Es decir, vamos a ser sinceros, todos los gobiernos, siempre donde hay poder, hay incomodidad, porque el poder es algo que buscan todos, ¿no? Inclusive dentro de los gobiernos hay internas, y en todos los gobiernos, no vamos a decir que esta es la primera vez. Lo que pasa es que lo que siempre hay es cierta madurez emocional e institucional para manejar las internas como las manejaría uno en una sociedad o en una familia. Esto de exteriorizarlas descarnadamente, la verdad es que es bastante pobre y obviamente que preocupa, no solamente en este caso a lo que parece que más le importa a este gobierno, que son los mercados y no tanto a la gente, sino también a la gente, porque hay mucha gente que está apostando a que esto funcione y que tiene esperanza en cosas que ni siquiera termina de entender. Entonces es muy preocupante ver a la primera plana del gobierno y al presidente, que no da conferencias de prensa, que no se deja preguntar nada incómodo, que echa a los periodistas de la Casa Rosada ir a medios poco vistos, solamente porque lo tratan bien, hablar de la interna de su gobierno y no explicar por qué el arranque de la economía fue tan dispar, por qué el desempleo está creciendo, por qué el ingreso real cae mes a mes y la gente no llega a fin de mes, qué es lo que viene detrás de la estabilización de su programa económico. No da esas respuestas. Habla de Santiago Caputo y de Martín Menem, entonces la preocupación es muy grande en todos lados, ¿no? Uno empieza a preguntarse en manos de quién estamos.
0: Hablaste de madurez emocional. A Milei, ¿lo ve maduro emocionalmente en este momento?
2: Acabo de hablar en general. Le cabe a Milei, a Caputo, a Menem. Es decir, no veo madurez emocional en el gobierno, en general.
0: ¿Incluido el presidente?
2: Bueno, es la cabeza del gobierno. Lo que digo es, más allá de la madurez emocional, la podés tener aún cuando no estás en el poder. Y entonces no exteriorizar peleas que se dan en la vida cotidiana entre seres humanos. Ahora, cuando estás en el poder, además de la emocional, tenés que tener madurez institucional. Tenés que entender el rol que estás ocupando.
0: Uh-huh. Hubo una reunión, una foto, reunión que hizo mucho ruido tuya con Kicillof, entre otros. ¿Vos vas a trabajar para Kicillof presidente?
2: No, de ninguna manera. No. Yo estoy trabajando para que en la oposición surja una alternativa de gobierno para el año que viene, que lo primero que tiene que hacer es una autocrítica respecto de los errores del pasado en todos los gobiernos que pasaron. Te lo digo más fácil. Si el kirchnerismo, sea Kicillof o quien sea, viene de vuelta con la lógica de que hay que defaultear la deuda y que hay que emitir monedas del Banco Central para financiar programas de obra pública o programas fiscales, no aprendimos nada. ¿Está claro? Es decir, hay algo que, por más que te incomode o no te guste el gobierno actual, hay que reconocer que tiene que ver con que había errores muy repetidos del pasado, dos de los cuales acabo de mencionar, que cualquier alternativa tiene que corregir. Que Kicillof, en este caso, es el gobernador de la provincia que yo represento, y como tanto con él como con los otros 23 gobernadores, con algunos más asiduamente y con otros menos, yo tengo relación hace mucho tiempo y creo en ese tipo de política. Yo creo que la política es la forma en la que el gobierno de la garantía de las minorías, que es la democracia, construye mayoría.
0: ¿Y vos pensás que Kicillof es distinto al kirchnerismo duro, este de foltear la deuda, de emitir del Banco Central? ¿Qué es lo que hicieron Cristina y Alberto?
2: Es justamente lo que intento dilucidar cuando uno habla con ellos. Es decir, yo creo que la gente puede aprender de sus errores, todos. También creo que Milei puede aprender de sus errores, y a veces es lo que mucha gente espera. Siente que hay cuestiones que Milei prometió que evidentemente resultaron incorrectas, y a veces uno espera una autocrítica y una corrección en el rumbo, para la cual todo ser humano es susceptible de producir. Entonces, para mí el diálogo es fundamental, precisamente para explorar si hay o no oportunidades de estructurar alternativas de gobierno que incluyan o no incluyan a determinados actores que hoy gobiernan distritos o que han gobernado en el pasado. Si no hay coincidencia en el diagnóstico y no hay coincidencia en las líneas generales, no hay nada que conversar. Pero para entender eso hay que conversar.
1: Nicolás, buen día. Mariano Obelic te saluda. ¿Cómo estás?
2: ¿Cómo estás, Mariano?
1: Te pongo en la siguiente situación. Hablas de nuevo con Kicillof de acá a dos meses. Kicillof te dice: estoy totalmente de acuerdo, la política del déficit equilibrado, de las cuentas equilibradas, el déficit cero es irrenunciable, hay que mantener por ese camino la macroeconomía. Pero detrás aparece también, dentro de esa misma estructura, Cristina Kirchner. Digo, ¿sigue siendo un límite Cristina Kirchner para pensar cualquier tipo de construcción política más amplia?
2: Sí, para mí sí. Primero por una cuestión judicial. O sea, hoy hablar de Cristina Kirchner, hay que ver en concepto de qué, pero hoy Cristina Kirchner está inhibida de ser candidata, está inhibida de la vida política partidaria. De manera que lo primero que hay que entender es de quienes estuvieron en ese espacio político, quiénes permanecen, quiénes no, y en todo caso, qué conclusión sacan de la situación en donde dejaron a la Argentina. Es decir, yo he escuchado dirigentes del peronismo hacer una autocrítica. Hace pocos días lo escuché a Juan Manuel Olmos, ni más ni menos que el presidente del PJ de la ciudad de Buenos Aires, haciendo una autocrítica respecto del déficit reputacional que tiene el peronismo, precisamente porque cada vez que se acerca o que suben las probabilidades de que el peronismo pueda acceder al poder, vuela el riesgo país y cae el valor de los activos. Bueno, esa es una autocrítica. Eso es un dirigente que preside el Partido Justicialista de una provincia importante, un distrito importante, diciendo: señores, acá hay algo que revisar. Y yo te aseguro que la mayoría de los gobernadores de las provincias, que además son los presidentes de los partidos justicialistas de sus provincias, no solamente opinan diferente de estos temas nacionales, sino que cuando vos los ves gobernar, gobiernan con equilibrio fiscal, gobiernan honrando los contratos y honrando las deudas. Entonces, digamos, de alguna manera hay que deskirchnerizar al peronismo.
0: Nicolás, te pido, te tengo un ping-pong final, te pido dos respuestas cortitas. ¿Y Macri? Vos fuiste hombre del PRO y Macri coquetea con una candidatura.
2: Bueno, habrá que ver si eso es algo que va a llegar hasta el final o es producto de una, digamos, de una negociación interna dentro del espacio al que forma parte, porque recordemos que hasta ahora el PRO forma parte formalmente de la alianza de gobierno, ¿no? Entonces, yo no termino de entender si eso es una especulación, tal vez para garantizar la continuidad del PRO en la Ciudad de Buenos Aires, o es realmente una vocación que va a llegar hasta el final.
0: Bien. ¿Y del caso Adorni qué opinás de la continuidad del jefe de gabinete?
2: Todo me parece lamentable, Toti. Me parece que cualquier palabra sobra. Todo es lo que parece, todo es evidente, y deja mucho que desear. Me parece mucho más que la actitud de Adorni y la actitud del presidente, ¿no? El presidente ha dicho que se iba a cortar la mano frente al primer caso de corrupción y no ha hecho más que bancar a los corruptos de su gobierno, empezando por Esper. Recordemos que Esper no le pidió la renuncia a él. Esper renunció 48 horas antes de que la Cámara de Diputados lo expulsara con 2/3. Que lo teníamos.
0: ¿Y a quiénes más?
2: Bueno, y en este caso Adorni, hace 2 meses que no deja de bancar lo imbancable, ¿no? Entonces, a mí me parece...
0: No,
2: que
0: te preguntaba por si incluís a su hermana con el tema Andis o...
2: Bueno, o el tema Libra, por supuesto. Okay. Es decir, es un gobierno que en ese sentido deja muchísimo que desear, y me parece que hay mucha gente defraudada con esa actitud del presidente, porque vos podés tener personajes corruptos en un gobierno, y evidentemente no podés estar en las pequeñas acciones de todo el mundo. Lo que sí te pertenece a vos es la reacción, y la reacción con ejemplaridad. Y acá el ejemplo es pésimo.
1: Nicolás, en 20 minutos va a empezar a sonar la chicharra. Hay una sesión que ustedes habían pedido a las 11, pero el oficialismo les ganó, digamos, con el tiempo y les pone esta sesión previa a las 10. Y ustedes estaban pidiendo no solamente avanzar sobre Adorni, estaban también metiendo un montón de proyectos que tienen que ver con la morosidad. Vos tenías uno también de modificación a licencias parentales. ¿Cómo ves toda esta situación que se va a dar hoy en Diputados?
2: No, bueno, es posible que el gobierno encuentre el quórum y nosotros tengamos que postergar esos reclamos probablemente para la semana que viene. Pero por supuesto que no vamos a frenar. A veces cuesta mucho en la urgencia y en la vorágine de todos los días, en donde todos los temas parecen que son para ayer, no postergar lo importante. Entonces yo creo que discutir los distintos proyectos que hay para tratar el exasperante endeudamiento que tienen tantas familias argentinas y tantas pymes con tasas que no han bajado como ha prometido el gobierno, utilizando tal vez parte de los fondos del Fondo de Garantía de Sustentabilidad. O, en otro orden de cosas, discutir la intercambiabilidad de las licencias parentales para reducir un tema que, por supuesto, a mucha gente le puede parecer que no es urgente, pero es importante hace 4 décadas, que es la inequidad o la brecha de salarial entre hombres

0: La.
1: Un abrazo, muchas gracias, buen día.
0: A vos, 9:44, Nicolás Massot, diputado nacional por Encuentro Federal. Dejó títulos, ¿eh?
2: Dejó varios títulos y varias definiciones. Están en un armado con Pichetto y Monzó bastante interesante cuando hablábamos de esta suerte de peronismo que no se va a agotar en el peronismo, sino que están empezando a incorporar otros sectores. La pregunta es cuál va a ser el límite. Digo, ¿cuál va a ser esa línea? ¿Qué parece ser?
0: Bueno, estuviste bien. Cristina es límite.
2: Cristina es un límite.
0: Y hoy a Macri lo ve el gobierno.
2: Y a Macri lo ve como parte de la pelea levantándose el precio dentro de la alianza del gobierno.
0: Claro, para la continuidad de Jorge Macri en la ciudad, por ejemplo.
2: Exactamente.
0: Canda, vamos, Canda, 9:44, ¿qué le traes a la gente?
3: Bueno, ¿qué le traemos a la gente, Toti? Novedades con respecto a el misterio de Coghlan, que yo te lo vengo comentando hace un par de días. ¿Recuerdan ustedes los restos que se encontraron en una casa en Coghlan, que era vecina a la cual había vivido Gustavo Cerati? Hoy se cumple exactamente un año de ese hallazgo, y la noticia, sí, viste que parece menos, ¿no? Pero ya se cumplió un año de una noticia que fue a nivel país, todo el mundo hablaba de eso hace un año, y hay una revelación importante que tiene que ver con una pericia que hizo en los últimos días Gendarmería Nacional, que es haber ido al jardín donde se encontraron los huesos, usaron un georradar sobre todo el jardín. El georradar utiliza ondas. Esas ondas, a su vez, rebotan cuando encuentran algo por debajo de la tierra y le devuelve la información al georradar. El georradar no te muestra lo que hay abajo de la tierra, sino que te dice, para decirlo llanamente, acá abajo hay algo. Utilizaron el georradar en todo el jardín y encontraron muy cerca de donde se habían encontrado los huesos de Diego Fernández Lima, que es la víctima asesinada en 1984, muy cerquita, encontraron algo. Ellos no pueden ver qué es, no pueden saber qué es. Lo que sí pueden saber es que es algo que no forma parte del resto del terreno, no es un movimiento de tierra habitual, y que está a la misma altura en la cual se encontraron los huesos. Por lo tanto, el juez Litvak ordenó no tocar, no innovar sobre el jardín, y muy posiblemente se va a realizar una nueva excavación para saber si son más huesos de Diego Fernández Lima los que faltan, si puede ser el arma homicida, que también la hayan enterrado, o si por el contrario pueden ser huesos de otra persona.
0: Gracias, Canda. 9:46 de la mañana. Profesor, a ver si tenemos oyentes. Antes de los oyentes, del pueblo de Radio La Red, de los soldados, quiero ver si le creen al bar o no le creen. ¿Me das en SX de mis amigos bosteros Pipo Freita y Guido Bizerne?
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0: Los escucho, dale, a ver.
5: Toti, buen día. Mira, bueno, en el gol de los brasileños, ¿qué pasó? Le pegan la rodilla, cuando la pelota se va a ir para afuera, pegan la mano y le cambia el recorrido y tira el centro y gol.
6: Toti, habla Ariel. Fue mano, la pasa con la mano. Vayan a jugar al vóley si quieren pasarla con la mano.
7: Hola Toti, estoy escuchándote. Soy Carlos de acá de Balvanera, hincha de Boca. Pude ver el compacto del partido y sí, a Boca lo vienen robando ya desde hace bastante tiempo porque desde la época de Angelici, cuando Angelici quiso romper con la Conmebol y formar una liga paralela, ya de ahí se la tienen jurada.
8: Toti, lo perjudicaron a Boca, Toti. Bueno, dos jugadas, Lebosa. Dale. ¿Hasta cuándo lo van a seguir durmiendo? A Boca lo perjudicaron.
0: Bueno, se acerca el Tano Angelici. Tano, hay un hincha de Boca que dice que esto es culpa tuya, de cuando quisiste abrirte de la Conmebol.
9: Buenos días.
0: Buenos días, Tano.
9: En su momento quisimos hacer una Libertadores paralela.
2: La Liga Sudamericana, ¿no?
9: La Liga Udamericana.
2: Sudamericana.
9: La Liga Udamericana de fútbol. Bueno, no me acompañaron, no me dieron bola. Si lo hubiésemos hecho, ya tendríamos como 15 de esas.
2: Como el Real Madrid, ¿no?
9: Y ahora la séptima... La seguimos esperando, porque con esta Conmebol No la vamos a ganar. Vamos a tener que ir a Alta. Vamos a tener que seguir apelando. Tampoco podés, ¿no?

0: Ya está, no.
1: Saludos a los
0: 9:49 de la mañana. Dame la primera tanda, chiqui, que ya está Pilar Smith, con muchas cosas del mundo del espectáculo. Gracias por acompañarnos, por cada día ser más en Toti 910 hasta las 12 del mediodía.
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0: Bienvenida, ¿qué tal? ¿Cómo estás, Pilu? La Juan, nuestra Juan.
1: Bárbaro, acá reponiéndonos de la noche de antenoche, que nos quedamos hasta muy tarde. Así que acá estamos con toda la info, con todo lo que nos dejó también el Martín Fierro.
0: Bueno, titule.
1: Un montón de temas, nos enteramos, más allá de su belleza, de sus premios y todo, que Wanda pasó una noche triste en el Martín Fierro, ¿sabías?
0: Sí, vos sabés. Sí. A ver, nos estamos conociendo, ¿no? Porque trabajamos hace 3 meses. O sea que yo tengo, mis soldados están en todas.
1: Sí.
0: No se les escapa ningún detalle. Y ayer los soldados me pasaron un buen dato. A ver. Que es las fotos cuando se levanta Wanda con los chicos en el hotel y después cuando se van. Sí. Y me dijeron, che, que las chicas hayan faltado al cole ayer. ¿No es grave para el periodismo que se queja cuando las hace faltar Mauro? No sé, te la dejo picando.
1: No, a mí me mataron ayer en redes. Porque bueno, cuando Mauro vino, que las hizo faltar creo que una semana, no un día, semana, y también las hizo faltar a terapia y a otras actividades, yo lo dije, y obviamente ayer me saltaron todos los,
2: ¿cómo sabemos que faltaron,
1: los fans?
2: Perdón.
0: ¿Y porque están durmiendo en el hotel?
1: Y pero no sabemos si fueron al mediodía, si fueron medio turno.
0: Pero si estaban saliendo al mediodía, Canda, del hotel, ¿no fueron?
2: Al mediodía estaban
0: saliendo
2: del hotel.
0: Sí, sí. Okay.
1: Bueno, vamos a averiguar, ahora le voy a escribir a Wanda a ver si me contesta.
0: Vuelve una faltita, no pasa
3: nada, no es una semana.
1: No es lo mismo.
0: Pero digo, miramos con la misma vara, porque hoy podés salir de Cardi y decir, che, las nenas fueron al Martín Fierro, no fueron al colegio.
1: Para mí no es lo mismo un día.
3: Aparte,
1: que una semana.
3: Aparte se deben haber acostado tarde.
0: No, sí, obviamente que no es lo mismo.
1: No,
0: pero
1: es lo mismo.
0: Pero es, o sea, un faltazo, ¿no?
1: Igual creo que sí, que los chicos tienen que ir al colegio, pero bueno, hay determinadas situaciones. De hecho, cuando llegó Mauro, el día que llega, ponele todavía. Pasa que había varios días que las nenas no iban, entonces era medio complicado. Pero bueno, Mirta ayer volvió a salir, o sea, antenoche, todavía no nos reponemos, Martín,
2: no,
1: del Martín Fierro.
2: ¿Ya salió de vuelta Mirta?
1: Y salió de vuelta Mirta. Ayer fue
0: increíble.
1: A un evento del Hospital Fernández. Yo no puedo creer, sinceramente, la energía de esa mujer con 89 años.
0: Sale más que Brian Sarmiento y Danelic.
3: ¿Y yo? ¿Sale más que yo? No voy a ningún
1: frío que hace.
0: Sale más que Matías Salé en su mejor momento.
1: Es increíble, ayer la chiqui, la vamos a escuchar.
0: Sale más que Luciano Castro.
1: No, más que todos, o sea, estamos todavía golpeados y yo que
0: sale más que Juli Pollo.
2: Sale más que Maxi López cuando jugaba en
1: y la tenías
2: Ronaldinho.
1: La tenías que ver a Mirta anoche.
3: Impecable, ¿no?
1: Impecable, toda llena de brillos como siempre.
2: Sale más que,
1: que
2: Neymar.
4: Que el Ronaldo también, ¿no?
1: Salió justamente y habló en la gala del Hospital Fernández. Todo esto y mucho
0: ¿puede
1: más.
0: ¿Puede ser una puntita de Mirta?
1: Ah, bueno, una puntita.
0: Dale.
5: Si lo votaron, yo respeto los votos siempre. Respeto las votaciones. Si la votaron, bueno, por algo será. Bueno, las que estaban convocadas eran todas buenas. La lista, eran siete.
0: Ah, están todos.
1: Bueno, hablando de todo, hay que respetar a Wanda.
3: No se va a meter.
0: A Wanda. No, ¿sabes qué te quiero pedir? Perdón si te pongo en aprietos y al aire. No es mi intención. Pero me quedé pensando con los 35 Martín Fierro de Mirta. Tenemos estadísticas. A mí me gustan mucho las estadísticas, ¿viste? Como en el fútbol.
1: Ahora no las tengo, pero decímelas y
0: no,
1: te las busco. Sí,
0: ¿tenés el top 5 o top 10 de los máximos ganadores de Martín Fierro? Por ejemplo, allá el ranking. Mirta, 35 estatuillas.
1: Tinelli, bueno, Gaby.
0: Tinelli,
1: dale,
0: 30 estatuillas.
1: Pauli, dale, Paulita, dale.
0: No sé, Suar, 20 estatuillas.
1: Ahí nos ponemos. Dale.
0: ¿Puede ser?
1: Sí, sí, yo te había...
0: ¿Me lo armás al ranking?
1: Sí, yo había conseguido los de oro.
0: Gustavo López, 12 estatuillas.
1: Ahora lo llamamos. Sí,
0: por ejemplo,
1: sí,
0: Fantino, no sé cuántas tiene.
1: Ajá. Sí.
0: Bueno, dale, ¿puede ser?
1: Dale, estamos ya empezando a trabajar en esto, Gaby, ¿no? Dale,
0: gracias.
1: Estamos tan tranquilos.
0: Me encanta.
1: Ahí arrancamos. Dale.
0: Gracias, Pilu, bienvenida, ¿eh?
1: No, un placer.
0: 10 de la mañana. Mira el ranquincito que le tiré y le arruiné la mañana.
1: No, me voy contra mí. Cuando lo termino, vengo. Si llego 12 menos 5, no me digas nada.
0: Noticias de las 10, llega Burguenio. Más de Beldic, más de Canda y en la ronda Pellenberg, un exárbitro, un exárbitro polémico que va a dar su parecer de lo que dijo el VAR y de las polémicas de anoche de la bombonera. Ya volvemos.

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1: 10 de la mañana, 2 minutos en la ciudad de Buenos Aires. La temperatura 9 grados 6 décimas, humedad 84%, cielo despejado.
0: Congreso.
1: Diputados debaten reformular el esquema de subsidios al gas en zonas frías. Amplía Rosario Bigozzi.
2: El oficialismo busca quórum para tratar los proyectos de ley hojarasca, que pretende eliminar normas consideradas obsoletas y cambios al régimen de subsidios para el consumo de energía en zonas frías. Pero la oposición ya había llamado para una hora más tarde para pedir la interpelación de Manuel Adorni, lo que posiblemente quede sin efecto. El diputado del Frente para la Victoria, Agustín Rossi, los acusó de hacer trampa.
3: Hicieron una trampita, digamos, ¿no? Nosotros convocamos primero la sesión especial, ellos la convocaron una hora antes. Obviamente que si consiguen el quórum, al momento en donde está convocada nuestra sesión, va a estar sesionando la primera sesión convocada. Evitar la interpelación del jefe de gabinete, que no puede explicar absolutamente nada, que el presidente dijo hace un par de semanas atrás que iba a presentar la declaración jurada, todavía no la presentó.
4: ¿Por qué tiene que ser fuera a presentarla?
3: Porque está dibujando los números.
2: Desde el Congreso, Rosario Vigos y la red informativa.
0: Nacionales.
1: Apareció un elefante marino en las calles de Ensenada. El animal fue rescatado y trasladado por personal de Fauna Bonaerense y de la Fundación Temaiken.
0: Salud.
1: Argentina reporta 3 nuevos casos de hantavirus en distintas provincias. Los nuevos casos se registraron en Río Negro, Jujuy y Chubut, aumentando el total a 105 en la actual temporada. Las autoridades continúan la vigilancia epidemiológica.
0: Internacionales.
1: Bajan el riesgo global de la actual epidemia de ébola. La República Democrática del Congo y Uganda se reportaron con numerosos casos de la variante del virus que no tiene vacunas ni tratamiento aprobado. El Comité de Emergencia de la Organización Mundial de la Salud afirmó que la situación constituye una emergencia de salud pública internacional, aunque no una emergencia pandémica.
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1: Atención, automovilistas, continúan las demoras en la General Paz, especialmente sentido a Río de la Plata, desde Mataderos hasta Villa Devoto y luego desde Villa Urquiza hasta el empalme con la Lugones. También hay demoras en la Perito Moreno y en la de Lepeane, sentido a la 25 de mayo. En cuanto a los trenes, la línea Sarmiento circula con demoras por problemas técnicos. La línea Belgrano Sur, ramal Catán limitado entre Sáenz, Querandí y La Ferrere, Catán, por una colisión con una persona en el paso Carlos Casares de La Ferrere. La línea San Martín circula con demoras por problemas técnicos. Reiteramos, el subte D por el partido de River hoy extiende el horario hasta la 1 de la madrugada. Los pasajeros podrán ingresar únicamente por la estación Congreso de Tucumán y descender en las estaciones Olleros, Plaza Italia, Pueyrredón y 9 de julio.
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5: Cuesta que las marcas térmicas se recuperen en esta época del año. Hoy la máxima en la ciudad no superará los 14 grados, con el cielo parcialmente nublado, y mañana baja aún más, con mínima de 6 y máxima de 13 grados. Se espera el leve ascenso de temperatura para el viernes, aunque sin grandes cambios, y recién sentiremos algo más templado el aire el día domingo, cuando la máxima llegue a los 17 grados. Por ahora, no se esperan lluvias en Buenos Aires. Lucas Berengua, Meteorología, Radio La Red.
1: 10 de la mañana, 6 minutos en la ciudad de Buenos Aires. La temperatura 9 grados 6 décimas, humedad 84%, cielo despejado.
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10: Sí, sí.

0: 7 de la mañana, 7 minutos, segunda hora de Toti 910 en Radio La Red. ¿Cómo está la temperatura a esta hora, Vicky Buono?
1: ¿Acá adentro o afuera? Afuera 9 grados, Toti. Humedad
2: acá adentro
1: 84%. Acá adentro 30 grados. Mamá. Despejado el cielo.
0: Pero diga afuera. A la gente no le importan nuestros problemas.
1: 9 grados. La 9 máxima grados. Para hoy 15.
0: Pero ya está el solcito, ¿eh?
1: Sí, pero 15 nada más de máxima.
0: Che, pero todos los días sale el sol. Sale el sol y ya soy feliz.
1: Sí.
0: Ya soy feliz con el solcito.
2: A mí me deprime el sol.
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3: Me pone nerviosa Instagram.
1: Claro,
0: para,
1: la N.
0: Para Ricardo Dazo y para mí es Instagram.
3: Pero hablen bien, muchachos.
0: Bueno,
3: bien.
0: Gracias. Perdón, me olvido, yo soy una concheta de zona norte.
3: No,
0: 19 de la mañana.
3: Que no se note.
0: Señor Burgueño, bienvenido. ¿Cómo le va?
2: Hola, Carlitos.
4: Buenos días, acá en mi Instagram dice, buen día para todos, Sé Burgueño,
0: su Instagram.
4: Sí, señor.
0: Excelente. ¿Qué información nos trae, amigo Burgueño?
4: Como Pili, en casa, cada cinco minutos una corrección.
0: Sí. ¿Ah? ¿No? Sí, ¿su esposa?
4: Sí, además es profesora de comunicación, lo cual convierte todo.
0: Pero se puede separar, Burgueño. Si lo corrigen cada cinco minutos.
1: Es una pareja perfecta. No.
0: Sepárese y listo.
3: Si hay una pareja perfecta en este mundo, es Burgueño y Majo.
0: No, pero perdóname. Si Majo lo corrige cada cinco minutos por cada cosa que dice.
3: Pero para ayudarlo.
0: Y el hombre.
3: Y yo te estoy ayudando a vos y a Dazo.
0: La guinda medio hinchada, bueno.
4: No, para nada.
0: Toma una decisión.
5: Y cuando se hinchan. Para ser mejor.
4: Cuando se hinchan.
0: Gracias, Angelito.
4: Se deshinchan rápido.
0: Lo que pasa es que va a perder la casa en el country. Bueno, está bien, pero
2: no va a ser la primera vez, ¿no?
3: Todo no se puede en la vida.
0: Sí. Hay que pasar la cuota, ¿viste? Sí. Régimen de visita, te tenés que ir hasta
4: el profesor
0: hasta
4: de tenis.
0: Esto es un problema, ¿no?
4: El profesor de tenis lo tenemos en la mira.
0: ¿Qué pasa? ¿Tirotea a su esposa?
1: No sabemos, sí.
4: Por supuesto que no.
0: ¿Pero ella toma clases?
6: Cobra muy caro.
4: Ella tiene un equipo de tenis.
1: Va muy seguido.
4: Y el señor este las entrena.
0: Las entrena.
4: Es pibe, digamos.
0: Es pibe.
4: El pibe que, como todo profesor de tenis, dedica la mitad de su día a su cuerpo.
3: Pero no es tan inteligente.
0: O sea, está
4: cosa
0: bien.
4: Cosa que nosotros no podemos.
0: Está tonificado, es musculoso.
3: Pero vos ganás con la inteligencia. ¿Te das cuenta
0: es
3: que
0: un chico
3: mujeres
0: atractivo el profesor de tenis?
4: No sabría mensurarlo. Yo
7: se puso nervioso.
3: Mostrame
7: mucho
3: foto
7: más
3: y
7: que
3: te
7: cuando
3: digo
7: tiene que dar el dato del INDEC, ¿eh?
0: Sí.
4: Es que dar el dato del INDEC no me pone nervioso. No me produce nada, me produce por la gente.
0: ¿Qué tema los profesores de tenis, ¿eh? De
4: el
0: las esposas.
4: Tenis, el personal trainer.
1: ¿Qué pasa lo mismo?
0: No me pasa, pero es un temita, ¿eh?
4: De calistenia parece que está causando furor ahí donde vivo.
0: ¿El de?
1: Calistenia.
2: Profesor de calistenia, que es cuando vos entrenás sin pesas. Es
5: con tu propio peso.
0: Que la tiene que tocar mucho.
3: No.
4: Aparentemente.
1: Atrevido.
0: Para explicarle los movimientos, digo.
4: Un profesor de calistenia nuevo, ahí donde vivo, que hace maravillas con las barras y
2: están todos obnubilados.
4: Claro.
7: Como se extraña las épocas que era el sodero, el diariero,
0: la, ¿no? Luisito. Profesor de calistenia, mirá vos.
4: Claro, y aparentemente.
0: ¿Ella en este momento que está haciendo tenis, calistenia?
4: Multideporte. El otro día, ¿sabés quién estuvo?
0: ¿Quién?
4: Meolans.
2: Ahí perdiste topísimo. Como loco, ¿eh? Ahí ni competís.
0: Fue al barrio. ¿Y qué fue a hacer, José?
4: A nadar, una pileta, y fue a hacer una exhibición.
1: Tranquilo.
0: Mirá vos.
7: ¿Cómo están esas charlas, no?
0: No, tremendo.
4: Y aparentemente,
3: es un barrio
4: corrió
3: tranquilo.
4: Che, viene la Blandiani.
0: O sea que su esposa está Majo.
4: No es sola.
0: Está bien, pero está todo el día con Meolans, el profe de tenis que está todo el gimnasio.
2: El
0: profe de calistenia, que es una bomba, y después llega Burgueño.
1: La está pasando la mujer la pasa espectacular.
4: De hecho, está trabajando en este momento, ella está enseñando.
0: ¿De qué trabaja?
4: Haciendo que este país sea mejor. es profesora de comunicación.
2: En eso. Le está enseñando al profesor de tenis.
0: Lamento decirle que usted consumió.
3: ¿No? ¿Dónde? En la Universidad Austral, donde estudié yo.
0: Excelente.
4: Del mismo grupo.
3: Gente bien. Excelente. De la Austral.
0: No, no es Luisito de la pública, que no
7: igual,
0: gusta a nosotros. No, no.
7: Aparte dice gente bien, los otros son malos.
3: Claro. Bueno, igual es una manera de decir. Igual, es una igual, manera de decir, es como decir gente regia. Es una manera de decir. Pido disculpas si alguien se siente mal.
2: Igual quiero para llevar paz a Burguera, igual tranquilos porque me olan. Nada.
0: ¡Oh! Muy bueno. Bueno, Burguinio, lamentablemente consumió su columna en hablar de su mujer, el profe de tenis.
4: Le mando un beso.
0: Así que espere la próxima ronda.
4: ¿Cómo no?
0: Dale, muy bien, gracias por venir, Burguinio.
7: Hijo, nada.
0: La nota, nada, ¿eh?
7: No,
0: no,
7: nada.
0: Todo lo es el profe de Calité, mi ADT.
7: Defiende esto, va el preso.
4: Un poco de catarsis, nada más.
0: Gracias, gracias, Burguinio. Canda, caso apasionante que trae de Estados Unidos.
2: Bueno, les voy a contar, no es de Estados Unidos, es de España.
0: Ah, de España.
2: Les voy a contar el caso que está revolucionando en estos momentos al mundo. Atención a todos aquellos que le gusta
0: atención,
2: pues
0: es apasionante.
2: Es apasionante y hasta Carlitos también va a tener algo para aportar seguramente. Hay una marca súper conocida, que se hizo una marca de ropa súper conocida, que nació en España, que habitualmente la usan mujeres, tiene también su parte masculina, que se llama Mango. Seguramente todos conocen la marca Mango. Nacida, por supuesto, todas las mujeres mayoritariamente la conocen.
0: Estuvo en la Argentina.
2: Sí. Estuvo en la Argentina. Sí. Yo la conocí en el exterior.
0: Hace un montón de años, sí.
2: Bueno.
0: Si vas a un buen shopping, por ejemplo, el Paseo Alcorta, ahí tenías
2: Mango. Sí. Bueno, bien. Tiene presencia en más de 100 países Mango. El fundador de Mango es un hombre que nació en Turquía, pero de muy chiquito se fue a vivir a España, llamado Isaac Andic, que tiene una fortuna de 4.500 millones de dólares. Le repito, 4.500 millones de dólares.
0: O sea, le fue muy bien con Mango.
2: Le fue muy bien con Mango, exactamente. Tenía tres hijos, o tiene tres hijos en realidad. El 14 de diciembre del 2024, decide ir a caminar a la zona de Montserrat, que es una zona montañosa, ahí, que si no me equivoco, en Barcelona, junto a su hijo Jonathan, un chico de unos 30 años. Isaac tenía cerca de 60 o 70, te voy a confirmar las edades. Están caminando los dos hasta que lamentablemente el 14 de diciembre del 2024, con una fortuna de 4.500 millones de dólares, Isaac Andic cae por el barranco y muere.
0: ¿Accidente?
2: 2 años después, la justicia detuvo por homicidio / parricidio a Jonathan Andic, acusado de haber asesinado a su padre, el fundador de Mango, para quedarse
3: con la fortuna,
2: familiar de 4.500 millones de dólares.
0: Para él y sus hermanos.
2: Para él, te diría.
3: ¿Tiene hermanos?
2: Sí, tiene dos hermanos.
3: Ah.
2: Un pequeño detalle.
0: A ver.
2: ¿Qué se había enterado Jonathan Andic? ¿Mm? Y ahora te voy a dar otros detalles de por qué lo acusan a él. ¿Qué se había enterado Jonathan Andic?
0: Qué flor de HDP, ¿no?
2: Algunos meses antes del crimen.
3: A ver.
2: Que su padre planeaba armar una fundación y poner toda su fortuna en la fundación y de esa fundación que la manejen sus hijos y que sus hijos cobren un sueldo por administrar esa fundación. Pero
3: que laburen, digamos.
2: Pero esa fundación...
0: Pero no podían disponer de los 4.500 claro. palos.
2: Los 4.500 millones de dólares, más o menos, bueno, no será tanto porque hasta que vendés acciones y demás, pero toda su fortuna era para el mundo, para la gente pobre del mundo. Y quería armar una fundación para que esa plata sirva al mundo.
0: Y lo tiró por el precipicio. No le gustó y lo tiró por el precipicio.
2: ¿Qué se sospecha? Que ese 14 de diciembre del 2024, Jonathan Andic caminaba con Isaac Andic por una zona montañosa. Jonathan Andic lo que dice es a la justicia, después cambia la versión, pero dice: yo venía caminando, mi papá se quedó unos metros atrás, escucho que se cae, que se rompe una parte de la piedra de la montaña, me doy vuelta para atrás y veo una persona que rueda. Y lamentablemente era mi papá que se murió. Él había frenado a sacar una foto, yo me adelanté unos metros y en ese momento lamentablemente se cae y se muere. ¿Qué descubren en estos 2 años de investigación la justicia española? Insisto, esto es noticia mundial, si entran a las redes sociales lo van a ver porque es recontra, está todo el mundo hablando de esta situación. ¿Qué descubren? Punto número uno. Que misteriosamente Jonathan Andic, el hijo, había ido esa misma semana 3 veces al mismo lugar donde se había caído su padre. 3 veces. Descubren además que cuando en la justicia española sale la noticia en los primeros días del 2025 de que la causa se reabría, que no quedaba solo un accidente, misteriosamente Jonathan Andic pierde su celular, borra todo su contenido y compra un celular nuevo. Además, él cambia las versiones. Primero dice que su papá se quedó sacándose una foto, que es lo que yo le decía, y después dice que no, que en realidad su celular lo tenía en el bolsillo. ¿Por qué? Porque el peritaje dijo que en realidad el padre nunca había usado el celular en ese momento, que fue la primera versión. La primera versión es, no, mi
3: ¿y
2: papá
3: cómo
2: se quedó
3: pudieron
2: sacando
3: saber
2: fotos
3: eso?
2: Por el movimiento del celular, por la geolocalización y demás, se dan cuenta que el padre no había usado el celular en ese momento, lo había usado solamente al principio de la excursión. Y además, sospechan, porque tenía una muy mala relación con su padre, estaba obsesionado con el dinero. Cuando él se entera de esta decisión de poner toda la plata
0: raro
2: en una
0: que
2: fundación,
0: hagan con esta mala relación que hagan esa, bueno, que el padre se preste a una caminata en un sendero.
3: Bueno, y algo la verdad.
2: Es que esa pista, no, que esta pista es justamente tiene que ver con eso, Toti. Mira, estuviste rápido, tus años de abogado te sirvieron para entenderlo.
0: Y yo con un
3: si
0: enemigo no voy
3: mal
0: a ese lugar.
3: Bueno, enemigo porque no es tu hijo, pero
0: el
2: peritaje sobre las conversaciones de WhatsApp hablan de un Jonathan Andic reclamándole violentamente por su decisión de poner todo en la fundación, una disputa claramente por la herencia, pero que unas semanas antes Jonathan Andic cambia la decisión y le dice a su padre: quiero reconciliarme con vos. Ah. Olvidémonos de la plata después de años.
0: Vamos un programito. Vámonos de campamento.
2: Vámonos de campamento.
0: Vamos de camping.
2: Olvidémonos. La verdad
0: seamos
2: que,
0: Boy Scout por un día.
2: Que la plata no
4: vamos
2: nos divida.
4: Vamos al Tíbet,
2: papá,
4: que está bueno para reconciliarse.
2: Claro, que la plata no nos divida, papá. Vamos a hacer algo que nos gusta juntos. Vamos
3: serio?
2: A ver por la montaña.
3: No.
2: Te juro.
3: No.
2: Y eso creen que es forma parte también de los 7 indicios que hay en contra de Jonathan Andic.
3: ¿Y ahora cómo sigue?
2: Hay
3: esto?
2: Una muerte. Y una herencia de 4.500
0: millones de dólares. ¿Y qué hizo con la
2: herencia
0: estos 2 años?
3: Claro. ¿Qué pasó?
2: Ese es otro dato. Ah. Jonathan Andic, junto a sus hermanos, se quedaron con la herencia.
0: Oh. Fundación.
2: Y no hicieron la fundación que tenía.
0: ¿Y le dieron algo a la
2: padre.
0: Novia del papá?
2: 75 millones de dólares.
0: Bueno, está bien. Bastante.
3: Bueno,
0: bastante.
3: Pero le salió
4: sacaste
3: bien.
4: El quilombo encima.
0: Burgueño, te
4: perdón,
0: pregunto.
4: Mango en la Argentina nunca estuvo.
0: ¿Nunca
4: como
0: estuvo?
4: Mango. Es una asociación que la siguen teniendo con Grimaldi.
0: Ahí está. A ver. Busquemos un escenario en la Argentina. ¿Qué hijo de empresario sería que empuja ahí, no sé, una montaña en Bariloche para semejar a esta? ¿Qué sería?
4: Conozco,
0: ¿Mauricio empujando a Franco, más o menos?
4: Conozco a tres.
0: ¿O es mayor la fortuna de los
4: Macri? Conozco a tres que se están escuchando esta historia y dicen, che, a ver, ¿por qué no vamos a Tandil? No sé si en un Tandil te da.
0: ¡Vamos a las cataratas!
4: Sobre todo tengo dos. Y te diría más. Tengo un hermano,
0: ¿y
4: dos podés, hermanos.
0: ¿Puedes dar nombres?
4: No, nombres.
0: Esto para dar nombres. Yo lo di. Que Mauricio empujando a Franco, no.
3: Pero no matemos a nadie.
4: A ver.
0: Pero digo por la fortuna. Por la fortuna de 4.500 millones.
2: Esa fortuna no la tiene nadie.
4: A ver, hay una familia de un laboratorio.
0: Sí.
4: De capitales argentinos que son conocidos por tener sus problemas. Después los hermanos Macri también. O sea, no solamente Mauricio.
7: Como rompe los huevos con ese tema.
4: Bueno, te escribieron un libro.
0: A ver, sería como que lo empujen a Pablo Roca, ponele acá. Más o menos.
4: No, los Rocas.
3: La familia
4: son,
3: Ford. ¿No?
0: Se llaman bien.
4: Ford. La familia Ford. Ford.
0: Bien, Pilu. Bien.
2: La familia Ford era
7: basta, chicos.
6: Los Huerten también están enfrentados.
4: Los Huerten.
3: Ah, están enfrentados.
4: Sí.
6: Los hermanos.
3: Pero de ahí a matar es otra historia.
0: Claro,
3: chicos.
0: A ver, chicos, por eso, es un juego por la fortuna.
2: Sí, pero para Carlitos,
4: dos banqueros muy conocidos.
3: Pero no vimos ideas.
4: Plata.
0: Que se cuide Galperín, que no vaya ninguno.
4: No, bueno.
0: En Punta del Este. Que
2: tiene hijos chiquitos. Pero fortuna de 4.500 millones no hay acá en Argentina. La máxima es Galperín.
4: No, hay más también.
2: Acá en Argentina hay más.
4: Sí.
2: Ah, mira.
4: A ver, los Roca. Roca, Bagó, Römers, Huertain, Elstein, Urnequian.
2: Tienen más de 4.000 millones.
4: Sí, sí, sí.
2: Ah, mira.
3: Cabrales.
8: Acá nombraron a
3: Römers. Cabrales no.
0: No tanto.
4: No, pero le mandamos un saludo.
3: Eso, Martín, que lo
0: igual si quiere mandar café, que manden. gracias, Burgenio. 10:22 de la mañana. Verás Rapicuotas, que está Pilar encendida. ¿Tendrá el ranking que le pedí? Ranking histórico.
3: Estamos trabajando.
0: De ganadores,
3: para
0: Martín Fierro.
3: Estamos trabajando para usted.
0: Por
3: yo
0: favor,
3: creo que cerca de las 11 lo
0: quiero
3: vamos a tener.
0: Quiero la estadística para cuando llegue Gustavo López, 12:05 el pase.
3: esa hora lo tenés segurísimo.
0: ¿Está Gustavo López entre el top 10?
3: Está, lo tenemos en el ranking.
0: Dale, bien, vamos.
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0: Diez y 23 de la mañana. ¡Vamos,
3: bueno,
0: Pilu!
3: Vamos, vamos, vamos con lo que el Martín Fierro nos dejó. No es lo que el viento se llevó, sino lo que el Martín Fierro nos dejó. Tenemos...
1: ¿Amores?
3: No. No, no pasó nada. Me contaron que los baños estuvieron muy aburridos. Que la gente casi no fue al baño. Viste que en una época los baños eran...
0: Me acuerdo uno de Rodrigo La Serna con Belén Francese, ¿te acordás?
3: ¿Te acordás?
2: Ellos, en algún momento los diarios...
0: Que le tiró todo a Belén Francese.
2: Los diarios y las revistas, ¿no?, mandaban un periodista que se quedaba parado en el baño.
3: Claro, donde sucedía todo.
2: Solamente...
3: Solita.
2: Se quedaba parado en el baño.
0: Excelente estrategia.
7: Pero, por ejemplo, un hombre se colaba en el baño de las mujeres.
3: Podía pasar,
0: no,
3: podía,
0: pero,
3: pasar.
0: Por ahí estabas esperando.
3: Sí, podía pasar, se equivocaban y ay, ¿qué haces acá?
0: Pero es un buen momento, porque en la mesa es medio violento.
3: Claro,
0: la esperás sale del baño, ay, qué linda estás, pim, pim, y tirás.
3: ¿Y qué te crees que nadie te va a ver?
7: Por ejemplo, ¿un hombre en el baño de mujer? ¿Eso pasa?
3: No.
0: Yo hablo de la salida. Generalmente están al lado, están pegados, baño femenino y masculino, y es un gran momento para aprovechar.
3: Es el momento.
0: Hace tanto que no te veo, qué lindo verte. ¿Me das tu celu?
3: Ponele. Ponele.
7: El cruce de la Panamericana con la General Paz.
3: ¿Qué haces? Ponele. ¿Qué haces después del Martín Fierro? Siempre hay after, entonces...
0: Tengo la habitación, che, estoy en la 318, por ejemplo.
3: Ponele.
7: Muy bien. Rápido todo.
3: Solita, ¿te acordás? Unas imágenes que salía medio copeteada, ¿te acordás?
0: Sí, verdad.
3: Todo pasa por ahí, por el baño, es el sector. Pero no pasó nada.
7: No, Vicky, no pasa.
3: No, acá el tema es...
1: Ya no hay amor.
3: Wanda, lo que dejó Wanda. Porque
7: no se aguanta más.
3: Si bien yo ayer tuve que discutir...
0: Es un cumple de 15 esto,
7: es un cumple de 15. No se aguanta más, aguanta nada.
3: Como yo tuve que ayer discutir con el conductor de este envío, realmente, porque yo creo que...
0: ¡Qué antiguo de este envío!
3: Sí, muy antiguo. Se me cayó
0: década del 70.
3: De este programa, digo... si bien ella para mí no merecía el de mejor conductora, sí es una gran mediática y una gran generadora, porque ven que todos siguen hablando solo de ella. Es de lo único que se habla. Flor de la B reveló que Wanda Nara no atravesaba un buen momento durante los premios Martín Fierro. Lo contó Flor de la B, que habló con Wanda esa noche.
0: ¿La podemos escuchar?
3: La podemos
0: escuchar. Me encanta, vamos.
9: Flor, noté algo.
3: Rara.
9: Wanda, ¿vos estás bien?
10: Me dice no. Yo no sé si me enterneció en ese momento, pero digo, la gente siempre va a ver.
3: Sí.
10: Se largó Cherán y me dice lo que pasó. Y digo, ¿pero qué pasó hoy? Y dice, no soporto más lo que me hace este hijo de puta. ¿Quién? Me dice, Mauro, acabo de venir de la embajada de Turquía porque me quiere sacar a mis hijas. Me decía esto, yo lo que hago es trabajar, no le jodo la vida a nadie, te podría gustar o no, no me meto con nadie, pero la verdad esto
3: pero tiene que
10: me parece un montón.
3: Mauro Icardi le quiere sacar a las niñas, eso es lo que le contó Wanda a Flor de la B, que en el transcurso del día tuvo que ir a la embajada de Turquía. Esto no se sabía.
0: ¿Le quiere sacar la tenencia?
3: La tenencia de las chicas. Sí. Él hace tiempo que ya viene medio amenazando
0: con qué fundamentos.
3: Esto. Y bueno, como que ellas... como que, bueno, no, que son de allá, ¿no? Como que estaban viviendo allá y tenían una vida, una forma de vida allá.
0: No,
3: y,
0: porque Wanda no se ocupe.
3: No, bueno, él a veces sí dice que la cantidad de horas, una vez hizo un reconto de la cantidad de horas que Wanda estaba fuera de la casa. Obviamente siempre está trabajando, ¿no?
0: Sí, igual esto puede cambiar porque hay que ver cuál es el futuro de Icardi ahora que venció su contrato, ¿no, Quique? Hay que ver dónde sigue su carrera.
7: Ya no hay renovación. El 30 finaliza su vínculo, pero ya no jugamos con Galatasaray.
3: Pero yo conté que había una propuesta de otro club también de la zona.
0: Por eso.
3: Con lo cual, bueno, él quiere vivir con sus hijas y, bueno, Wanda fue llamada, fue notificada. Bueno, vamos a ver cómo sigue esto. Yo la voy a llamar hoy a Ana Rosenfeld.
0: Ahora, está bueno esto porque él quiere vivir con sus hijas. Te digo lo que haría yo si fuese Icardi. Yo si fuese Icardi, ¿sabes qué hago? Ficho con un club de Argentina. Porque...
3: Él no quiere vivir acá.
0: Bueno.
3: Él no quiere vivir acá.
0: Entonces, tanta gana de vivir con tus hijas no tenés. Con
3: él
0: todo respeto.
3: Quiere para
0: porque
3: sus
0: si
3: hijas
0: vos te separás,
3: otro tipo de vida y de
0: vos te separás
3: de
0: y tus hijas vienen a Argentina. Y bueno, macho, fichá con Newell's, fichá con River, fichá con Boca. Vení acá, Maxi, y estás López todos los días. Y ves todos los días a las nenas.
3: Las nenas nacieron.
0: La vas a buscar
3: Europa.
0: Al colegio, el fin de semana lo pasan con vos. Porque si no, muy fácil.
11: Maxi López lo había hecho.
0: Quiero estar con la nena, pero estoy en Turquía.
11: Eso lo hizo Maxi en Italia. De bajar de ciudad, no recuerdo de qué ciudad, una ciudad que estaba cerca de Milán, para estar cerca de sus hijos.
3: Bueno. Una vez Mauro habló de un engaño, como que Wanda había traído las nenas acá y las anotó en el colegio, así como de prepo, cuando cuando las chicas estaban escolarizadas allá y ya tenían una vida allá. Eso es lo que él está peleando.
0: Pero él lo quería yo, que se arreglen ellos.
3: Bueno, por eso. Así que bueno, todo un
0: bolón. ¿Y Maxi qué dijo en medio de todo esto?
3: ¿Cómo?
0: ¿Maxi López?
3: Maxi López habló de otro tema, habló de Miguel, es del novio de Wanda, pero antes Graciela Alfano, que también habló de Wanda y con un título que da para el debate y quiero saber qué opinás vos.
0: A ver.
3: Habla de Wanda Graciela Alfano, escuchá lo que dice.
12: ¿Quieren llevar a Wanda Nara a un lugar de como el de Susana Jiménez, que quieren que sea la próxima Susana?
13: Yo creo que sí, yo creo que es la sucesora de Susana y que creo que eso es lo que Susana dijo, no vengo porque antes de ver eso... Se preocupó tanto por quién la iba a reemplazar, que yo creo que era lo menos esperado por ella, ¿no? Obvio. En definitiva, tiene mucho, porque Susana es una persona que hizo de la ignorancia un eslogan, o sea, no tiene que ser culta, no tiene que saber nada. Entonces es un poco, Wanda empezó con mentiras, digamos, o sea, que era virgen, que era un poco que no entiendo, que no sé, que me hago lo... Me parece que tiene todo un personaje parecido.
3: Wanda, la sucesora de Susana. ¿Qué opinas, Toti? Te escucho.
0: No. Para mí, todo bien. Es más, me pareció bien que ganara Martín Fierro. Creo que no le da el piné para Susana Jiménez. No.
3: Lo que genera, de ninguna manera. Igual
0: creo
3: es...
0: que Graciela lo dice, que Graciela tiene un encono personal con Susana y destila su veneno contra Susana. Decir, tiene la sucesora. Por eso Susana no viene. Se hace toda una...
3: Sí, una película.
0: Mirá si Susana no baila a Martín Fierro.
3: La trató de ignorante a las dos.
0: Porque gana Guantanara. Me parece bien, ¿eh?
3: Ya había avisado Susana con tiempo que no iba, no tiene nada que ver con lo de Wanda. A Wanda le dieron la mesa de Susana y en Telefe le están dando muchísimo espacio, mucho lugar a Wanda.
0: ¿Cuándo vuelve a la pantalla?
3: ¿Quién?
0: Wanda.
3: Wanda, bueno, ahora está con la serie Vertical, así que está al aire en Telefe.
0: Pero con Masterchef.
3: Masterchef va a ser julio-agosto, depende de Gran
0: después
3: Hermano.
0: Mundial.
3: Ya están hablando quiénes son los posibles participantes. Se habla de Elegante.
0: Mira.
3: Porque viste que en Masterchef se arma todo el universo Wanda, ¿viste? Como pasó con Evangelina Anderson, que estaban peleados, con Maxi López, que en un ratito lo vamos a escuchar hablando de Migueles. A ella le gusta armar su universo. Puede llegar a estar Elegante, puede llegar a estar la mujer de Maxi López. Me parece difícil, la sueca, pero bueno, la quieren en el reality, en Masterchef. La mamá de Wanda. Bueno, hay nombres dando vueltas.
14: Pero toda la familia.
3: Y bueno, están tanteando. Saben que eso garpa. Y aparte nos da contenido a todos los programas. Lo sabemos.
0: Gracias, Pilu.
3: En un ratito más.
0: 10:30. Rosario Bigossi, información de último momento en el Congreso. ¿Qué pasa, Ro?
15: Hay quórum y comienza la sesión entonces en la Cámara de Diputados. La primera de las sesiones especiales convocada, en este caso por el oficialismo, para las 10 de la mañana. Antes de que se cumplieran las 10:30 ya estaban izando la bandera con el número necesario de bancas ocupadas para iniciar esta sesión especial, en donde ahora se está leyendo, no sé si se escucha de fondo, por secretaría, cuáles son los temas que se trajeron a esta edición especial, y se trata, por supuesto, de los proyectos de ley de hojarasca, del régimen de subsidios para consumo de energía y zonas frías, y otras cuestiones, incluso un ascenso dentro de un ascenso de grado militar. De esta forma, estamos entendiendo que queda sin efecto el llamado de la oposición, que de todos modos se quedó esperando detrás de las cortinas para luego sumarse a la sesión y participar con el propósito de votar en contra de estos proyectos que trae el oficialismo. Hay quórum para el oficialismo, hay sesión, una reunión que estima que durará entre 8 y 10 horas si es que se mantiene este quórum para tratar los temas de agenda.
0: Entonces, Beldic, de la interpelación a Adorni, ¿no se trata hoy?
16: No, en realidad lo que se quería avanzar era con un emplazamiento para que las comisiones empiecen a discutir el proyecto de interpelación, eventualmente de censura a Adorni. No, hoy no va a entrar en el temario, claramente, sobre todo porque metieron la cuestión de zonas frías, que es el proyecto negociado con los gobernadores para que se sienten a dar quórum y lo voten hacia el final del temario.
0: Gracias, Mariano. Gracias, Rosario. Vuelvo al Congreso un ratito. 10:32. Véndeme, Chiqui, por favor.
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0: qué rondita se viene. 10:39. ¿Me la presentás con mis amigos de Foxtrot, el Negro Pita, por ejemplo?
1: Pero claro, vamos. 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Si no te atiende Fachi, te atiende Marcos, el crack de excursión.
0: A ver, hola Turco, saludo al Turco de la mesa.
2: Toti, no encuentro la billetera, no encuentro las zapatillas, me robaron ayer, Toti.
0: Te robaron. A ver, Turco a la luz. Turquito, ¿cómo viste lo de anoche en la Bombonera?
3: ¿Cómo te va, Toti? La verdad, fue un despojo, a Boca una vez más, le robaron un partido, no lo sacaron de la Libertadores porque todavía le queda una vida, que va a ser el próximo jueves 28 de mayo, donde tiene que ganar sí o sí frente a la Universidad Católica, pero a Boca ayer claramente lo perjudicaron.
0: Bien,
3: en Boca están muy calientes, muy enojados y apuntan a Enrique Cáceres, el paraguayo que maneja la comisión de árbitros de Conmebol, el que reemplazó al popular y conocido Seneme.
0: Bueno, contale a Riquelme, si está enojado, pues salió cagándose risa a un paredes, no se lo veía enojado. Se suma a la ronda Pablo Lunati para preguntarle por las dos grandes polémicas, el gol de Merentiel y el penal de Romero. Pablo, gracias por participar de la ronda. A ver, esas dos polémicas te pregunto. ¿Gol de Merentiel, bien anulado o mal anulado?
4: Para mí el gol de Merentiel, Toti, buen día. Yo no lo hubiese anulado, si bien hoy reglamentariamente la mano que yo no veo, estaría bien anulado. Pero bueno, yo creí que estaban revisando el, para mí, posible foul.
0: Claro, si saltaba y le cargaba al defensor.
4: Exactamente, el foul previo, mano. Yo no vi ninguna mano. La verdad que no vi ninguna imagen.
0: Te cuento lo que dice el audio del VAR que pasamos acá más temprano. Si tenés esa partecita, Tano, podés poner en punta cuando dice que le cambia la dirección. Lo que dice es, pega en la mano, cambia la dirección, le cae a Merentiel para que haga el gol.
5: Y agrego, dice brazo abierto, que yo no veo.
0: ¿Lo entendés este argumento?
4: No, porque no veo, o sea, lo entendería si veo que le pega la mano. No veo.
0: Para mí el brazo no le pega. Yo no lo hubiese cobrado, pero lo que dice el VAR.
4: ¿Vos ves una imagen clara que le pega la mano?
0: Y sí, mirá lo que dice el VAR. Escuchá,
6: Blanco, dar un poquito, el brazo está abierto. Y ahí pega la mano y baja.
7: Esto, muchacho, por favor, ya.
6: Mira. Mira, juega Blanco, perfecto, pega, ahí se ve el contacto, y baja, perfecto, y está separada, abierta,
7: dale.
6: Sí, una mano sancionable, perfecto, a ver, dale, mira, mano abierta, acá pega,
8: ahí que pega, sí,
6: y le queda el 16,
8: perfecto,
6: tenemos esta toma para
8: perfecto, ¿okay? Perfecto, vamos a invitarlo para que lo ponga.
0: Ahí está, bueno, esa es la aplicación del VAR, Pablo, ¿te satisface o no?
4: No. Perfecto. No veo clara la mano y no veo que la mano cambie. Si pega en la mano, no creo que cambie nada. Pero bueno, yo te repito.
0: Vos no la cobrabas. Y decime, ¿y para vos es penal la última jugada, la mano de Romero? ¿Para vos es penal?
4: No, claramente que no. No hay ninguna posibilidad. Primero, no está la mano en el movimiento antinatural. No existe. El movimiento antinatural. Hablo con las palabras que se habla ahora, ¿no? Yo nunca hubiese dicho esto. Pero bueno, no está en un lugar antinatural y en la distancia que hay entre el rechazo y donde le pega a Romero, que no se da ni cuenta. Algunos dicen, le mueve el brazo. No, mentira. Eso. Nada le mueve el brazo. Si la distancia es muy corta, es imposible que saque el antebrazo donde le pega. No, claramente que no es penal.
0: Gracias, Pablito, por participar, Abrazo grande.
4: Abrazo enorme.
0: Suerte esta noche en la cancha de River. Bueno, Turquito, después de escuchar al VAR, ¿algo más para decir?
3: No, sigo sosteniendo

0: A Merentiel, a Boca lo vienen perjudicando sistemáticamente. Ayer había mucha bronca y te voy a decir con quién también había mucha
1: ¿Con
0: bronca.
1: quién?
0: Con las declaraciones que hizo hace un mes, más o menos, un mes y medio, el presidente Lanús, Nicolás Russo.
1: ¿Qué pasa con Nicola?
0: Y Nicolás hace un mes y medio declaró que él tendría miedo de jugar con Boca por cosas que pueden pasar, como abriendo el paraguas
1: Bah,
0: que
1: lo único que falta es que
0: Boca
1: la
0: culpa
1: culpa de la
0: sea de
1: noche
0: él.
1: sea Nicolás Russo. Gracias, Turquito. Abrazo grande,
0: Abrazo.
1: Ricky.
0: Saludos.
1: Esta noche juega River. Tengo dos plateas. Sí, para el
2: Muy
1: primer
2: bien.
1: hincha de River que deje su mensaje al 11 23 24 22 22, deja su DNI, su mail. El primero se lleva dos plateas para ver hoy River Bragantino. Gentileza de mis amigos de D-Sports y D-Go, que hoy transmite en exclusiva River Bragantino. El primero que deje el mensaje. Ya anuncia Vicky Bueno el ganador. Ricardito, ¿cómo está River para esta noche?
3: Juan Carlos, con Armani, el regreso del Pulpo al arco por la suspensión de Beltrán, Armani en el arco, después todo un equipo alternativo, Ulises Jiménez, Pesela, Paulo Díaz, Facundo González, esos serán los cuatro defensores. En la mitad de la cancha, tal vez el regreso de Castaño junto a Galopo, lo veo a Juanfer con Maxi Mesa, Masubiabre y Maxi Salas. Está la alternativa del Encine, que tal vez se meta en el once titular, pero el resto lo guarda todo para la final del domingo, porque River juega la final el domingo en Córdoba frente a Belgrano y guarda todo lo que tiene el Chacho para jugar frente a Belgrano.
1: Bueno, gracias, gracias Ricardito. Dani Fava, por ahora puntero, puntero para el almuerzo del Mangrullo. 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Hoy se la juega el Ciclón en Santos, Dani querido, por la Sudamericana.
4: Toti, muchachos, compañeros, buen día para todos. Buscando traerse algún punto, buscando que el partido sea normal, buscando que Neymar hoy, al igual que otros jugadores del Santos, no estén presentes con San Lorenzo, que confirma la aparición de Gil en el arco, la de Tripiquio entre los titulares, Perrito Barrios va a jugar desde el arranque y también el pibe Guli. San Lorenzo buscando clasificarse en este torneo que por ahora es uno de los pocos que le quedan en este primer semestre.
1: Bueno, y Santos sin Neymar, ¿correcto?
5: Sí, si San Lorenzo gana, clasifica porque anoche empataron 2-2 Cuenca con Recoleta. Si hoy gana San Lorenzo, clasifica.
1: Gracias, Quique, gracias, Dani.
4: Abrazo.
1: Dale, invita a Favale que se va para el Mangrullo, grande Dani Fava. Carrita, ¿cómo juega ese pibe Julián Fernández? Le cambió la cara al equipo el otro día del Monumental y ayer metió una rabona a lo Di María para el pase gol del segundo. Es crack ese pibe.
6: Hola Toti, abrazo para todos. Es muy bueno, jugaba en Vélez hace un tiempo, estuvo en la MLS, y es un muy buen jugador. De hecho, si esa rabona la tiraría alguien con la camiseta de Boca o de River, hoy sería la tapa de los diarios, todo el mundo estaría hablando de 20 o 30 millones de dólares. Ganó Central, goleó, hizo un gol Rubén y la rompió Cantizano, Toti, 25 minutos de Cantizano de altísimo nivel. Hizo un gol a Di María, lo dejó solo y uno a Rubén. Central clasificado, la última juega con Independiente del Valle en Ecuador, con un empate es primero. Si pierde quedará segundo y si gana tendrá 16 de 18. Todavía no recibió goles de lo que va de la Libertadores.
1: Gracias, Carrita. Sí, Quique.
5: Mañana juega Independiente Rivadavia en Venezuela ante Deportivo La
1: Sí.
5: Guaira. Anoche Fluminense le ganó 2-1 a Bolívar. El equipo de Berti ya es primero de su grupo con dos fechas por jugar.
1: Pase lo que pase. Bien, Diego Lausán, que no ves de Racing, que juega mañana también.
7: Hola Toti, sí, Racing juega mañana, pero hoy va a estar muy atento a lo que pase con Botafogo Independiente Petrolero en Asunción. Es un resultado que le puede modificar cosas a Racing. Para el jueves ataja Tagliamonte en lugar de Cambese, que fue expulsado. Y por ahora un solo cambio, además del arquero, que es el ingreso de Toto Fernández en lugar de Baltasar Rodríguez.
1: Gracias, Dieguito. Y cierro con Mati Martínez. Mati, querido, una del rojo, dame.
8: Bueno, Toti, que acaba de salir la venta de entradas y despertó mucho enojo con la gente de Independiente. Partido que se juega en Rosario, la gente de Rosario, de Córdoba, que nunca puede verlo allí a Independiente, se entera que la venta es presencial el jueves y en Avellaneda, Toti. Bueno,

0: me dicen a mí que si queda remanente podría llegar a venderse en Rosario, pero me parece que no es justo para la gente del interior, Toti, por eso el enojo.
1: ¿En qué cancha se juega?
0: En la de Newell's y la venta es en Avellaneda.
1: ¿Y a qué hora es el partido?
0: Viernes a las 8 de la noche.
1: Viernes 20 horas. Gracias, Mati, querido. Abrazo. Cierro con vos y te juega el pincha, Nico.
2: Toti, buen día. Un carnaval para Estudiantes en Río de Janeiro. Más de 1.500 hinchas van a estar alentando al equipo del cacique Medina, que juega con un equipo que ya lo tiene definido. Va a atajar Muslera, línea de 5, 3 centrales, con Leandro González Pires, con Tomás Palacios y Santi Núñez. Mesa lateral volante por la derecha, el Vasquito Benedetti por la izquierda, Piovi, Amondarain, Thiago Palacios, Alexis Castro y Guido Carrillo, los que intentarán meterse en los octavos de final de la Copa Libertadores.
1: Abrazo, Nico, crack.
2: Chao, Toti.
1: Bueno, estafaba puntero para ir a almorzar al Mangrullo. Ya tenemos el ganador de River. Después de la tanda lo anuncio. Para ir a ver, gentileza de The Go y The Sports, River Bragantino esta noche, dos plateas. Quique, ¿cómo le fue a Barracas, Riestra y Tigre en la Sudamericana?
3: Bueno, a ver, Barracas perdió ante Audax Italiano 2-0, quedó eliminado el equipo de Insúa, ya no tiene chances. Deportivo Riestra perdió 4-1 en Montevideo ante Montevideo City Torque. Si hoy Gremio suma un punto ante Palestino, va a quedar eliminado. Tigre ganaba con gol del Rulo
1: Riestra
3: Romero.
1: Riestra prioriza quedarse en primera.
3: Sí, claro, es el objetivo. Y además, Tigre, que ganaba 1-0 gol del Rulo Romero, lo empató Tomás Ángel, el hijo de Juan Pablo. América de Cali y Tigre empataron 1-1.
1: ¿Y cómo queda?
3: Bueno, Tigre depende de una victoria en la última fecha ante Alianza Atlético y saber qué va a hacer Macará, porque si gana va a asegurar el primer puesto y va a luchar por el segundo el equipo de Dabove.
1: Sergio, me fui a dormir y ganaba 1-0. ¿Cómo se les escapó, crack? No,
4: tremendo, crack. La verdad, encima terminó re tarde.
1: Claro, estás con sueño. Estás bostezando. Terrible.
4: La última fecha hay que ganar, crack.
1: Terrible, vamos, crack. Vendeme, vamos.
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1: Muy tranquilo en la arena. 10:58 de la mañana. Saludo a mi amigo Martín Amarotti. ¿Cómo comprar un cero kilómetro? Martincho, buen día. Contale a los oyentes, por favor.
2: Toti, querido, ¿cómo estás? Un placer y una alegría saludarte, como siempre, a vos y a todos los soldados que están del otro lado. 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
1: La Red?
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1: Gracias, para Martín. Abrazo enorme, buena semana, amigo. 11 de la mañana, noticias, y se viene hora fuerte, ¿eh? Fuerte, fuerte, fuerte en Toti 910, vamos.
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4: 11 de la mañana, 2 minutos en la ciudad de Buenos Aires. La temperatura 12 grados, 2 décimas, humedad 73%, cielo despejado.
3: Dólar.
4: El oficial abre estable, se vende en el Banco Nación a 1.420 pesos. El paralelo sin cambio se vende a 1.435. Los financieros, el MEP, 1.429 y el contado con liqui, 1.484. El tarjeta, 1.846. El riesgo país baja 1.5%. Se ubican 535 puntos.
3: Congreso.
4: El oficialismo consiguió quórum, se debate el recorte a subsidios a zonas frías. Amplía Rosario Bigozzi.
5: Los diputados opositores recurrieron al reglamento para reclamar que se incorpore al debate el pedido de interpelación de Manuel Adorni. El diputado Germán Martínez lo pidió así.
6: Es una moción de orden, presidente. Las mociones se pueden ganar o perder. Lo que no se puede es tratar de bloquear la posibilidad concreta de que sea el propio cuerpo el que ordene una situación que no están queriendo resolver de otra manera.
5: Por su parte, el presidente de la Cámara de Diputados, Martín Menem, aseveró que no hay antecedentes de que se corte una sesión especial con otra sesión especial, por lo tanto, él no va a ser el primero que lo haga. Rosario Bigozzi, La Red Informativa.
3: Nacionales.
4: Sindicatos y trabajadores de la salud convocaron a una marcha. Advierten por recortes en medicamentos, vacunas y prestaciones y piden más fondos para el sector. La convocatoria es a la 1:00 p.m. desde el Ministerio de Salud hasta la Plaza de Mayo.
3: Salud.
4: Por la caída en la demanda, un sanatorio porteño cerró áreas de obstetricia y neonatología. El sanatorio Fino Quieto de Colegiales decidió dar de baja su servicio de maternidad para fortalecer prestaciones con mayor requerimiento médico. El cierre refleja una tendencia demográfica crítica. Los nacimientos en el país alcanzaron su piso histórico en la última década.
3: Internacionales.
4: Tensión en Bolivia. Manifestantes chocan con la policía e irrumpen en el Tribunal de Justicia. La policía respondió con gases lacrimógenos. Hay más de 100 detenidos. Bolivia atraviesa un ajuste económico con aumento de combustible, mientras crece la presión para que el presidente Paz renuncie y Estados Unidos denuncia un golpe de Estado.
3: Quiniela.
4: En los sorteos de la previa en la ciudad del ganador, 8.111, 8111. En la bonaerense a la cabeza, 2.256. 2256. En Santa Fe, 9899. 9899.
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4: Atención, usuarios de trenes, la línea Belgrano Sur, Ramal Catán, reanuda su servicio completo con demoras tras colisiones en la Ferrere. La línea Sarmiento y también la línea San Martín normalizan su servicio tras problemas técnicos. 11:06 en la ciudad de Buenos Aires. La temperatura 12 °, 2 décimas, humedad 73%, cielo despejado.
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1: 11:07. Feliz cumple a mi hermano Julito Ulloa de Lord's Boutique, que está cumpliendo 62 años. Ojalá Julito lo festejes con una victoria de River esta noche. Te quiero mucho, hermano. Gracias. ¿Cómo está el clima, la temperatura a esta hora?
9: 12 °, toti humedad 73%, el cielo está despejado y la máxima para este miércoles va a ser de 15 °.
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1: Señor Carlos Burgueño.
10: Bueno, a ver, abrimos la sección de la enfermería económica, de la economía real. Primero, y valora que hace varios días que no vengo con algo así, con una novedad así, pero quebró Aires del Sur, que es una fábrica de Río Grande que comercializaba las marcas Electra y Feathers.
11: De aire acondicionado.
10: De aire acondicionado, ¿no? Y la verdad es lamentablemente, bastante fácil de explicar qué está pasando, que es la competencia, la apertura con los importados, un esquema complicado, complejo. Lo único que tenemos para mencionar es que siempre se dijo que en Tierra del Fuego la producción de aires acondicionados era competitiva argentina, que la Argentina podía competir contra...
1: Bueno, de hecho, ayer nos contaste que siguen produciendo televisores, sí, por sí. El Hotel, etcétera, sí, etcétera.
10: Las dos o tres plantas más grandes están produciendo relativamente bien, las más conocidas. Otras más chicas como esta la tienen difícil. Y fíjate estos datos. ¿Ustedes saben lo que es la capacidad instalada, el uso de la capacidad instalada? Supongamos que una fábrica tiene una capacidad para producir usando un 100%. Esto incluye empleados, máquinas, etcétera. A medida que te vas alejando del 100%, menos estás usando tu capacidad instalada. Se dice que un promedio tiene que estar entre el 65 y el 70 para que vos puedas decidir invertir. O sea, ¿cuándo invertís vos? Cuando decís, bueno, ya estoy al tope del uso de mi capacidad instalada, o casi al tope, voy a renovar una máquina, voy a comprar otra máquina y voy a producir más. En abril, los metalúrgicos, que van desde los que producen caños a una olla, y la metalmecánica y una cosechadora para el campo, están usando el 40%. O sea, de 100, el 40%. Fíjate lo lejos que están de poder invertir. Y los textiles, que son obviamente a los que peor les va, 30%. Y bajando. Y todos los meses van bajando. Le preguntamos a la gente de proteger el tema de las ventas, el tema de los importados, y nos decían que tampoco se están vendiendo importados, textiles importados, básicamente porque no hay guita, porque no hay plata, ¿no? Porque la gente tiene una menor capacidad económica, sobre todo los que obedecen al cálculo, al decir de clase media, media baja y clase baja, ¿no? Y surge la pregunta, ¿no? Porque vos vas a un shopping y un pantalón normal arranca en 120, 130 de ahí para arriba. Y la verdad que está lejos de la gente poder comprar. Imagínate una familia que cobra 1,5 millones, 2 millones, y es una familia que tiene un ingreso normal. No puede gastarse 130,000 en un pantalón. Y si tiene dos hijos, menos. Son
1: 260. Sí, si das uno para vos, son 390.
10: Son 390. Y ahí tenés parte de la explicación de por qué no se reactiva el consumo. Y este dato de los textiles, porque le decían, bueno, el que no produce, el que deja de producir, empieza a importar. Dice, bueno, pero tampoco los importados están liquidando. Me decía un gerente de comercial, digamos, de locales, de un hipermercado de los dos o tres más grandes de Capital Nacional, que todavía están liquidando para esta temporada ropa importada de invierno que trajeron en el 2024. O sea, está frenada también la importación por ese lado.
1: Bueno, ¿producto? Datos preocupantes. Gracias, Carlos. Ya vuelvo con más. 11 de la mañana, 12 minutos. Canda, caso Maradona.
11: Bueno, caso Vamos, Maradona, ¿qué pasa? Ayer declaró Hanna Maradona. Ayer declaró Hanna Maradona, la hija de Diego, dijo entre otras cosas que Luque tenía como una especie, no de obsesión, pero que estaba convencido de que Diego tenía que ir a una internación domiciliaria. Que inclusive habían hablado a sus espaldas de que no importaba lo que diga Hanna. Yo pude acceder, Toti, los tengo en exclusiva para contarte, unos chats que tiene Luque con Maximiliano Pomargo, que era un asistente de Maradona, con respecto a esta intención de Hanna de querer internar al padre y no llevarlo a la internación domiciliaria. Mirá si lo hubiesen hecho a Hanna, ¿no? Pero unos días antes de que Diego sea llevado a la internación domiciliaria, Luque le escribe a Pomargo: Hanna lo quiere internar, es una pelotuda esta piba, te juro que no lo creo.
1: ¿Quién dice eso?
11: Luque. Repito, Hanna lo quiere internar, es una pelotuda esta piba, te juro que no lo creo. Después manda un audio, Luqui, donde dice, boludo, después te cuento bien, pero era como que querían que lo internemos, boludo, querían que lo internemos. Después yo me planté mal. Y bueno, y finalmente cuenta que primó su postura, ¿no? Pero qué increíble que el médico quería llevarle internación domiciliaria y que lo llevó a la muerte, y la hija se plantaba y decía, no, no, internémoslo. Internémoslo en un... Que era lo mismo que decía la clínica Olivos.
1: Esta declaración de Hanna compromete a Luque.
11: Compromete a Luque, sin dudas. Sin duda que sí, Toti. Este juicio sigue el día jueves. Hubo un planteo ayer de que querían que el juicio sea de lunes a viernes. Por supuesto que eso no es posible porque tanto los fiscales como los jueces tienen otros casos también que atender, no que solamente se dedican a lo de Maradona. Por lo tanto, es muy posible que esto siga siendo tanto martes como jueves.
1: ¿Mañana? ¿Qué declaración fuerte hay?
11: Mañana todavía no tengo quiénes van a declarar, porque esto se conoce unas 24 horas antes, así que estamos esperando que llegue quiénes van a declarar.
1: Gracias, Kanda. ¿Qué está pasando en Bolivia, Beldic?
12: Se está calentando la situación en Bolivia, está cada vez más grave. Estoy hablando de una serie de protestas sociales que ya están tomando otro tipo de color. Tenemos para repasar algunas de las voces que están marcando la agenda hoy en Bolivia, empezando por el canciller, Fernando Aramayo, que está apuntando directamente contra el expresidente y te diría uno de los principales referentes de la oposición hoy allí, Evo Morales. Lo va a denunciar directamente por sedición, por decir que está detrás de lo que consideran que es un intento de golpe de Estado en Bolivia. Escuchá lo que decía hoy por la mañana.
13: Lo que está sucediendo en el país ya tiene un rostro inexcusable, que es el del expresidente Evo Morales y el financiamiento de una marcha, un proceso de desestabilización de la democracia y de sedición con declaraciones públicas de líderes que responden a ese liderazgo, que han planteado abiertamente que el propósito de su movilización es la renuncia del presidente Rodrigo Arce. Eso es sedición, el daño al ornato público, las acciones que se están tomando, 3 muertos por los bloqueos ya, por haberse negado a prestar incluso asistencia humanitaria, medicinas. Eso es terrorismo de Estado. Los términos son muy claros en el derecho internacional.
12: A ver, varias cuestiones. Un mínimo contexto. El 1 de mayo, Día Internacional del Trabajo, empezaron las protestas que fueron convocadas por la COB, que es la CGT de allá, la Confederación Obrera Boliviana. A partir de allí se sumaron otros sectores, campesinos, sectores que tienen que ver con la minería, que es fuerte, allí a la hora de protestar, sectores de los docentes. Los reclamos son de variado tenor. Hay una situación económica que es preocupantes de hace tiempo en Bolivia, un déficit que se heredó de la gestión anterior de Arce, algunas medidas políticas que implementó este gobierno, que intentó implementar, pero después dio marcha atrás, que terminaron redundando en un costo de vida más alto, por ejemplo, quitar los subsidios al combustible, alegando, por supuesto, que no había o había un déficit muy alto en el Estado, no había plata básicamente para poder solventarlo, alimentos y medicinas que a partir de los bloqueos no están llegando, y todo eso está incrementando cada vez más las posibilidades de vivir en La Paz. Bueno, en ese contexto, la Argentina envió un avión, Read 2, dos Hércules, dos aviones de guerra allí a Bolivia. Y Evo Morales ayer denunció al presidente Javier Milei por decir que en realidad estaban enviando no ayuda humanitaria, sino material represivo. Escúchalo.
1: Dale.
14: Los aviones Hércules de Argentina sirvieron para trasladar internamente en Bolivia militares de una ciudad a otra.
15: Sí, así es. De Santa Cruz, de Potosí, de Chuquisaca, de Tarija, de Oruro, menos de Benipán. Sí, a la ciudad de La Paz, a la sede de gobierno. Y no tenía la policía material contra las movilizaciones y llega de Argentina en los Hércules, ¿no? De Argentina enviado por Milei, pero esos aviones sirven para mover a las tropas militares policías hacia la sede de gobierno.
12: Hoy le respondió el canciller Pablo Kirno, aclaró que lo que se había enviado era ayuda humanitaria y que no habían tenido lugar ningún tipo de envío de elementos.
1: ¿Evo le está haciendo al presidente lo que le hicieron acá de la Rúa?
12: Bueno, a ver, son contextos que en algún punto se parecen y en algún punto también se diferencian. A grosso modo, ¿no? Lo que pasó con De la Rúa acá, involucró, por ejemplo, por lo que se denuncia, un acuerdo entre una parte del peronismo, que era el peronismo de la provincia de Buenos Aires, y en su momento algunas otras fuerzas que ayudaron a la caída de un radicalismo que estaba ya sin margen de maniobra. Era un gobierno que había caído después de un año y medio, 2 años, básicamente, de varios retrocesos y luego de medidas impopulares como fue la instalación del corralito y además también la incautación de los depósitos finalmente, ¿no? Y el llamado a la ley del estado de sitio. En el caso este estamos hablando de un gobierno relativamente nuevo. Tiene 6 meses nada más Rodrigo Paz allí al frente de Bolivia. Y lo que hay es claramente una situación que se hereda y una situación en la cual también puede haber o no alguna falta de pericia o de debilidad política por parte del presidente para implementar una motosierra como la que quiso implementar Javier Milei aquí, con otras características y con otra fortaleza también en su momento en 2020.
1: Y la motosierra viene para él. Gracias, Bélix.
10: Un, un dato de Bolivia importante para entender todo es que se quedó sin gas. Bolivia tiene como principal, como si fuera nuestro nuestra soja, el gas. Agregó el litio últimamente, como la Argentina, pero fundamentalmente Bolivia es un país...
1: Es más, a ellos le importábamos en el invierno cuando no damos abasto, ¿no? A ellos y a Chile.
10: Bueno, se quedó sin gas. Y fíjate, el gasoducto que usábamos nosotros para importar gas desde Chile inició un proceso de reversión y nosotros le estamos vendiendo gas de vaca muerta a Brasil vía Bolivia por esos gasoductos, porque el sur de Brasil le compraba gas a Bolivia. Bolivia no tiene gas y ahora se lo estamos vendiendo nosotros.
1: Bueno, todos los caminos conducen a Vaca Muerta, para que nos salvemos. Gracias, Burgueño. Marcelo de Leo, ¿qué está pasando en la General Paz? ¿Hay incidentes? Marce.
16: Sí, muy cerca del cruce de la General Paz con Avenida San Martín. Es Avenida 25 de Mayo, es a unos metros de la Avenida San Martín. Esto es sentido al Riachuelo, atención la colectora. Esa avenida en el partido de San Martín, la 25 de Mayo, está prácticamente intransitable y hay obstrucciones al tránsito por una protesta del gremio de estatales ATE, que está relacionada con plantas del ATE en el lugar, plantas estatales en el lugar. Esto es Avenida 25 de Mayo en el partido de San Martín, muy cerca de la General Paz y Avenida San Martín, tanto de un lado de capital como del lado de provincia. La cuestión es que está difícil el tránsito en la zona por el operativo de la policía y las protestas del gremio.
1: Gracias, Marcelo.
16: Hasta luego.
1: Abrazo grande. Último momento, ¿qué pasó en Diputados?
12: Último momento, un cruce caliente entre el jefe del bloque Unión por la Patria, Germán Martínez, y Martín Menem, el presidente de la Cámara. Esto fue lo que ocurrió.
1: A ver.
17: Nunca se suspendió una sesión para iniciar otra sesión. No puede haber sesiones simultáneas, diputado. Entonces, si no va a reformular la moción y avanzar en una moción de apartamiento del reglamento, vamos a proceder a continuar con la sesión. Lo dejo en su mano, diputado. Diputado, si no, vamos con el homenaje que ha planteado la diputada Karina Maureira. No vamos a discutir este tema, no vamos a hacer papelones ni mamarrachos con el reglamento, ni con la Constitución, ni con los antecedentes de esta Cámara. No bajo mi presidencia.
12: Esto tiene que ver con que la oposición había pedido una sesión primero para las 11, donde se va a incluir algunos de los proyectos que hablamos antes con Nicolás Mazzot.
1: Pero no se cruza con nadie, habla él solo.
12: Bueno, Germán Martínez le había pedido impulsar la resolución, había pedido empezar la sesión de las 11 y obviar la de las 10. El oficialismo lo que hizo fue anteponer esta sesión para que arranque antes con otro temario, con lo cual eso anula el temario del anterior, salvo que vos lo puedas poner con el voto de los dos tercios que no tiene la oposición en el momento.
1: Gracias, Mariano. 11:21, vendo y vuelvo con vos, Pilu, para escuchar a Maxi López. Me prometiste a Maxi López hablando del ex de Wanda. Ya venimos.
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1: 11 de la mañana, 29 minutos. ¿Quiénes son los ganadores para ir a ver River Bragantino? Gentileza de mis amigos de Disports y Digo.
2: Juan Cambiano se va con un acompañante, últimos tres del DNI, 486. Felicitaciones a Juan.
1: Gentileza de Digo, que hoy también tiene exclusiva, River Bragantino. Tío Mostaza, hace rato que te saludo, ¿cómo estás?
3: Gracias, Toti, ¿cómo te va? Lo que pasa es que me senté ahí en el sillón, pues se me bajó la presión. Hacía más calor que en Qatar acá.
1: Claro.
3: Pero ahora está lindo, está fresquito.
1: Empieza a funcionar el aire. Sí. Y hay uno que rápido se pone un busito.
3: No pasó un minuto y medio que se empezaron a poner camperita, busito. Remera. ¡Qué tiernitos!
1: Candalaf, Pellenberg, la locutora.
4: Esto te enferma. Pasamos de desierto de Sahara.
2: De Qatar.
5: Los cambios así de clima brusco.
3: Pero no se sentían abombados, a mí se me bajó la presión.
1: Claro. Está bien que se cuiden los hijos, tienen pechito frío.
3: Sí, pues, no tenga duda.
1: ¿Será tanto ir al Río de la Plata, ahí al estadio que está cerca del río?
3: No te voy a contestar porque tendríamos que terminar mal.
1: Ah, está bien.
3: Porque yo lo defiendo.
1: Perdón, ¿la hamburguesa rica? ¿Está todo bien? Perfecto.
3: Cuando no la ven, no la ven, pibe.
4: Te voy a invitar al Juan Pascual y vas a ver el calor que sentís ahí.
1: ¿Cuál es el Juan Pascual,
4: La casa del
3: dragón. Este es un divino, mirá. Este es un divino. Le hago tres preguntas.
4: La casa del dragón.
3: Tres preguntas de Defensor de Belgrano, se nos diga.
5: Bueno, no te diste cuenta, pero él es fanático de Defensor de Belgrano.
1: Abrazo a Marcelo Achille, el presidente.
4: Sí, hay que tener un técnico que nos vuelva a poner donde tenemos que estar.
3: Tres preguntas, la historia de Defensores.
1: Gracias, Mostaza. Gracias, Quique, fanático de Defe.
5: Sí,
1: 11:30, ¿me das a mi amigo Fabio Canjiano?
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1: Pilar, me prometiste a Maxi López.
6: Sí, te traje a Maxi López. Atención, porque habló del exnovio de Wanda Nara, Martín Migueles, que está en el ojo de la tormenta, enfrenta a una investigación judicial por su presunta participación en la causa Cira. También sabemos que le abrieron el celular, que encontraron algunos mensajes. Bueno, está complicado y Maxi habló justamente porque Migueles está permanentemente en la casa de Wanda, si bien terminaron la relación, y está mucho con sus hijos. Entonces, ¿cómo maneja esto? ¿Qué dice Maxi? Escuchá.
7: O la persona que elija a ella es un tema de ella. Yo ahí no puedo entrar.
1: ¿Están tus hijos?
7: Sí, ya lo sé. Pero bueno, hay un padre y una madre. Yo cuido ciertas cosas y trato de que los chicos estén tranquilos. De la parte mía, de la parte de la madre, se encarga la madre. Y es la pareja de ella y ella tiene que decidir.
8: ¿No te da miedo verlos con Migueles?
7: No. Yo sé, obviamente.
8: Una cuestión que pueda ya suceder en algún momento.
7: No, bueno, pero esas son cosas que obviamente yo no puedo controlar. En la casa de la madre controla la madre, en mi casa controlo yo.
1: Perfecto, Maxi.
6: Perfecto, la verdad que es muy criterioso, me gusta.
1: Qué bien se lleva, ¿no?
6: No,
1: Migueles, muy todo bien, decide ella.
6: Sí, sí, aparte el fin de semana pasado estuvieron juntos Maxi, Migueles, los chicos. Si bien Wanda confirmó que está separada, se sigue viendo y él sigue yendo a la casa, Migueles. Es raro.
1: ¿Y la danesa o la sueca?
6: Está en Nordelta, en la casa. Rey.
1: Ah, pero está acá.
6: Sí, está acá. Llegó.
1: ¿Por qué me parece más que Max está en pareja con Wanda que con?
6: Y bueno, porque trabajan juntos y están facturando a lo loco, esto hay que decirlo. Están facturando a lo loco como expareja y más que se mataron durante tantos años que ahora que se llevan bien y comparten la crianza de los hijos de esa manera. Manera, comparten tiempo juntos. Me parece bárbaro.
1: Me encanta.
6: Me parece bárbaro. Un datito, Boca Conmebol Libertadores. ¿Cuánto? Ayer 15-9.
1: Poco, Turco. Sí, poco, Turquito. Poco.
9: Estábamos todos en la cancha, Toti. Me robaron el control remoto ayer.
1: Sí,
9: no lo pude ver.
1: Por ahí muchos vieron Fox también.
6: Ah, por exacto. Eso quería preguntarle si se vio.
10: Y la aplicación.
1: También. Yo, por ejemplo, me olvidé primer tiempo Fox. Después me di cuenta, estaba mi amigo Pablo Giral.
6: Con Juan
1: Pablo Marsky y fui segundo tiempo.
9: Yo no lo pude ver, Toti, en mi casa. Me robaron el televisor.
1: Estabas en la cancha. Vos,
6: Gran Hermano no salió, hoy vuelve Gran Hermano con todo, con el repechaje.
4: Sí,
6: mañana vamos a tener para
1: proponer un viaje. ¿Me acompañas en New Jersey?
6: Dale.
1: Pero es música para mis oídos escuchar hablar en inglés a nuestra productora Gaby Bolañez. Gaby, me contás, ¿cuál es la calle y en qué estado?
11: En New Jersey.
1: En duchas. Te digo, la escucho hablar y me caliento.
6: ¡Ay!
1: New Jersey. Bueno, está la Leo Messi Way. La calle. Leo.
10: Espectacular.
6: Incredible.
1: No en Miami.
10: Unbelievable.
1: En New Jersey. New Jersey. Sí, está Carolina Sokalski en New Jersey, justamente. Hola, Caro. Gracias por atendernos. ¿Cómo estás?
11: Hola, Toti. Muy bien, acá estamos.
1: Bueno,
11: ¿y ustedes?
1: Bárbaro. Felices que viene el Mundial, que Argentina es candidata, que tenemos a Messi. Contanos esta idea de la Leo Messi Way en New Jersey.
11: Sí, bueno, la verdad que nosotros abrimos un café argentino durante la pandemia. Se llama Patria Station Café en Berkeley Heights, New Jersey, que es como un pueblito, la verdad, a 40 minutos de Manhattan. Y bueno, nada, el año pasado se nos ocurrió el tema de hacerle este homenaje, por supuesto sin pensar que iba a tener esta repercusión y que además nos iban a aprobar justo antes del Mundial.
1: Che, ¿y hasta dónde llegaron para que les aprueben? Porque hacerle la Leo Messi Way por una calle no debe ser tan sencillo.
11: Sí, bueno, como te decía, es un pueblo y tenemos la aprobación oficial del municipio. Ahora estamos en proceso a obtener la aprobación permanente del estado de New Jersey.
1: Mira vos.
11: No fue fácil, claro. Pero bueno, fui siguiendo los pasos, viste, fui consistente con lo que me iban diciendo y bueno, las cosas salen. Cuando hay pasión y paciencia, todo se puede.
1: ¡Qué grande! Felicitaciones. Y decime, ¿cuántas cuadras son la Leo Messi Way o es un pasaje, una cuadra de emprendimientos gastronómicos?
11: Son tres cuadras. Va desde una avenida, digamos, después la cuadra de la estación de tren, que es donde está el café, y una cuadra más. Tres cuadras.
1: Hay mucho emprendimiento gastronómico argentino. Yo hoy en New Jersey tengo, por ejemplo, a mis grandes amigos Choripán Rodillo, Pablito Espadavecchia. ¿Hay mucho emprendimiento gastronómico argentino?
11: Bueno, en New Jersey tenemos, que yo sepa, está Choripán y tiene una sucursal, Pablo también, y varias panaderías, como cafecitos. Después está Sizzle Barbecue, que también es de una amiga, Mari, como a una hora de acá hacia el norte. Pero donde estamos nosotros no hay nada argentino, ni panaderías, ni restaurantes, absolutamente nada. Y bueno, pero viene mucha gente, vienen muchísimos argentinos de la zona y de lejos también. Manejan una hora y media, dos horas.
1: Y están soñando que Argentina llegue a la final, porque la final es en New Jersey, ¿no? Si mojamos final, van a estar todos ahí en la Leo Messi Way.
11: Exacto, sí, ya se está haciendo. Bueno, Patria es, como te decía, un lugar de encuentro de todos los argentinos de la zona, porque no hay otro lugar argentino por acá. Y además también la forma en que nació es como nosotros lo abrimos durante la pandemia. Éramos de otro palo totalmente, bailarines de tango, y entonces que creamos un lugar, el lugar que queríamos encontrar nosotros, ¿no? Tiene un poco de panadería, un poco de todas nuestras comidas, pero además acá la gente toma mate, juega las cartas, ve los partidos, entonces ya es un lugar de encuentro, y bueno, durante el Mundial, por supuesto, va a ser el punto de encuentro, sobre todo si llegamos a la final, ¿no?
1: Obvio. Caro, acá lo tengo a Leo Messi y Leo te quiere agradecer esta movida. Leo, te hicieron la calle. Leo,
10: no, la verdad
1: tres
10: que...
1: cuadras, fueron a hablar con el intendente.
10: Es espectacular, Caro, la verdad que muchas gracias. Vamos a ir con los chicos, con Tiago, con Ciro, con Mateo, para dar una vueltita por ahí. Cortó.
1: La dejaste muda.
11: No, me morí, me desmayé.
10: No, no te
11: sé
10: mueras,
11: si
10: que
11: me estás cargando.
10: No te puedo conocer.
1: Ahí está. Estás en Miami, Leo, pero bueno, si llegamos a la final, vas. Le prometí a Caro que vas.
10: Vamos a dar una vueltita.
1: A la Leo Messi, güey.
10: Nos vamos a divertir un ratito ahí. Un beso, Caro, gracias.
11: Espera. Espera, ¿quién me está hablando? Ay, ¿qué no. es esto?
1: No, es nuestro humorista, no, Pato Mucio, pero qué bien lo saca Leo Messi, ¿eh? ¿Te la comiste?
11: Ah, que, bueno, se... mucho gusto, sí, súper, súper bien. Después al final me pareció un poco diferente, pero bueno, al principio...
10: No, la verdad que si quieren hacer un evento ahí, acordate de mí y lo hacemos. Arroba Pato Mucio, doble Z, tenemos la visa, todo y vamos.
11: La verdad, mira, ya, te tomo la palabra. Es espectacular. Si llegamos a la final, estás más que bienvenido.
1: Tenemos para... Ah, perdón, él te está mangueando el pasaje, el hotel, no. todo. Para tanto no da. ¿Podemos hablar con el intendente también para que lo banque a Pato Mucio?
11: No, si pudiera, consigamos un sponsor y traemos a, por supuesto, a todo el mundo.
10: Espectacular, mirá que voy con una combi llena de personajes del Mundial, está Cristiano Ronaldo, están todos, así que después hablamos.
1: Ah, ¿Cristiano también?
3: Dale, sí, dale. Bicho, ¿cuándo van a ser la calle mía?
1: ¿Cómo festejaste?
3: Sí.
1: Ahí está. No se olvide la de Cristiano. Caro, gracias y felicitaciones, la verdad, impresionante. Lo que cuesta en la Argentina, sí, que te den bola para una calle de un prócer deportivo, y lo lograste en Estados Unidos. Impresionante, sí. Beso grande.
11: Bueno, gracias a ustedes por la difusión. Muchísimas gracias.
1: Encantado. Carolina Sokalski, que fue la creadora de la idea de Leo Messi Way, allí en New Jersey, donde están mis amigos de Choripán Rodicio, que la rompen. 11:39, presentame a Marcos López Arriazu con la información del campo, por favor. ¿En qué estado?
12: En New Jersey.
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1: Marcos López Arriazu, bienvenido.
14: ¿Cómo estás, Toti? Muy buenos días. Es impresionante las exportaciones de trigo que está logrando la Argentina, ya alrededor de 12 millones de toneladas. Recordemos, venimos de una producción muy importante, cercana a los 30 millones. Es decir, todavía queda mucho trigo para seguir exportando. Pero aparece un cliente que es absolutamente nuevo para la Argentina y que viene creciendo. Hablo de China, que ya se llevó un volumen de unas 400.000 toneladas. Es muy poco a nivel general, el 3,5% del total exportado, pero el primer embarque se dio sobre el cierre del año pasado y fue el primero en 30 años. China es uno de los grandes compradores globales de trigo, llega a importar algunos años hasta 10 millones de toneladas y mira a la Argentina como una oportunidad de provisión. Un cliente, Toti, que más allá de que ahora se espera una caída en la producción, va a haber que cuidar y mucho porque va a ser muy importante para el país.
1: Gracias, Marcos. Hasta mañana.
14: A vos. Hasta mañana, Toti.
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1: 11 de la mañana, 49 minutos. ¿Qué está pasando en el Congreso, Rosario Bigossi?
2: Y bueno, por un momento se puso en juego la sesión porque se dieron a votar una moción que había presentado Gerardo Martínez, de Unión por la Patria, para definir si seguían o no con la sesión convocada a las 10 de la mañana, donde se trata Zona Fría, de Hojarasca, porque no estaban dando lugar a un cuarto intermedio para incorporar la sesión de las 11. Bueno, todo esto llevó hasta ahora una discusión, no sé si se escuchan los gritos de la sesión ahora mismo, discutiendo el presidente de la Cámara de Diputados, Martín Menem, con una de las diputadas que siguen peleando por este asunto.

0: 31 votos a 111, se decidió que la sesión sigue. Así que siguen todos sentados en sus bancas y ahora entonces se da por iniciada, cuando terminan de pelearse, la sesión para tratar las leyes que estaban previstas en el orden del día. ¿En qué consiste la discusión ahora? Bueno, hay un diputado, el diputado Leiva, que siempre se demora en votar en forma nominal, porque la votación fue nominal. Martín Menem lo retó porque siempre hace lo mismo, y cuando enfocan a Leiva estaba con una máscara de Manuel Adorni, en realidad tapándose la cara. Bueno, le dijo, usted hace una payasada y ahora todo defendiendo a Leiva. Bueno, esta discusión va así por cualquier lado hasta que comiencen a debatir los temas que estamos esperando en relación a la orden del día.
1: Gracias, Rosario. 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
1: En el Mundial. Che, fíjate, búscalo. Acaba de subir Germán García Grova el audio del VAR en la última jugada del penal. Búscalo. Porque muy caliente mi amigo Jorge Reale acaba de tuitear ¿hasta cuándo nos van a seguir choreando?
4: Yo, para mí, la
1: le
4: última no
1: le pregunta
4: penal.
1: A la Conmebol. Sí, Jorge Reale, candidato a presidente. Caliente, muy caliente. Sigue dando que hablar. Este tema, ¿eh? Sigue dando que hablar. Quique Pellenberg, ¿cómo sigue la agenda de la Copa hoy?
4: Bueno, hoy ya hablamos de lo que será la presentación de San Lorenzo en Villa Belmiro ante Santos a las 7 de la tarde. Si el Ciclón gana, se clasifica a la próxima ronda de la Sudamericana. 21:30, River Bergantino, Estudiantes en el Maracaná ante Flamengo y Lanús en Quito ante la Liga Deportiva Universitaria. Anoche le ganó Mirasol 2-1 a Always Ready. ¿A dónde jugaron? En Asunción del Paraguay. Y yo digo, es cierto que hay protestas en Bolivia, que no se pudo jugar el partido en el Alto. Ahora, a Lanús lo perjudicaron con esta decisión. Lanús fue al Alto, se comió 4 pepas.
3: Durmieron.
4: Y Always Ready perdió de local ante Mirasol, que prácticamente está clasificado. Si hoy Lanús pierde, ojalá esto no suceda, Lanús queda prácticamente condenado a soñar con jugar a Sudamericana la segunda parte del año.
1: Sí, igualmente, a ver.
4: No, está bien, pero pará.
1: No hay responsabilidad de nadie que no se pueda jugar en Bolivia,
4: llévalo,
1: ¿no?
4: A la altura. Llévalo a la altura, no lo lleves al llano.
1: Ahí tenés un
4: llévalo
1: punto.
4: Llévalo a la altura.
1: Ahí tenés un punto. Hoy puede ser campeón el Dibu.
4: Hoy puede ser campeón el Dibu de la
1: Todos
4: Europa
1: somos
4: League.
1: El Dibu.
4: 4 de la tarde ante Friburgo, la final de la Europa League, el segundo torneo en importancia del viejo continente. Se va a jugar en Estambul. Y si te parece, 20 segundos del Dibu.
1: Dale, me
4: comparando
1: encanta.
4: Lo que significa
1: siempre,
4: esta final.
1: Siempre, el ídolo.
4: Con aquella
1: el ídolo
4: ganada
1: de la selección.
4: El 10
1: dale.
4: De julio del 2021 ante Brasil en el Maracaná. Escuchá.
5: Queremos ganar el trofeo, queríamos venir acá a Turquía a jugar la final, sí. Tener la posibilidad de jugar. Y mira, la cancha está buenísima.
6: Es hermosa, aparte.
5: Hermosa, toda cerrada. Así que mañana va a ser una experiencia linda.
6: ¿Y qué significa para vos? ¿Dónde lo ubicás este partido, esta final en tu carrera?
5: Y yo lo estoy ubicando, comparando con las finales de Argentina, como la primera Copa América en Brasil. Brasil.
6: Mirá.
5: No sé, el clima, la primera final con Aston Villa, el club hace 45 años que no campeón, la gente dice, nunca vi a Aston Villa salir campeón.
6: Claro.
5: Y era lo mismo mensaje que yo recibía cuando jugábamos la primera Copa América con Argentina. Yo nunca vi a Argentina salir campeón, los jóvenes. Así que hace 45 años no, el club no llega a una final europea y esperemos darle la alegría a la gente.
1: Es candidato, ¿no? Contra el Friburgo.
4: Sí, claro, es candidato.
1: El Aston Villa.
4: Sí, es candidato. De hecho, ya aseguró su lugar en la Champions por puntos en la Premier. Donde ayer ganó el gringo Heinz. Perdón, Arteta.
1: Ganó Arteta, sí, claro. El técnico es Arteta. Y el ayudante de campo es el...
3: Está muy bien.
1: El gringo Heinz.
4: No, porque hace algunas semanas hablaban de que Heinz había llegado y que iba a perder el campeonato. Pensé que era el técnico Heinz.
3: Qué interesante lo que dice usted, periodista.
4: Gracias.
1: Bien. 11:54, está llegando Gustavo López, lo estamos esperando con un ranking especial de los Martín Fierro preparado por Pilar Smith.
2: Sí, antes tengo una buena noticia cortita musical, porque siempre te traigo, además de todo, buenas noticias. Karol G va a presentarse en Buenos Aires, en River, escuchen.
7: Pero después tal vez no hubiera sido.
2: 5 de febrero, llega a River, se va a presentar en la cancha de River. Muy bien, Karol G, entonces.
1: Que no haya partido, por favor, canta.
2: Gira, ¿febrero? Viajando por el mundo. Tropitour, una gira que celebra el poder de la música latina, que se presentó en diferentes partes del mundo, sold out total. Karol G, y ahí estaremos en febrero, falta tanto, ¿viste? Te dicen febrero, de acá a febrero Pero bueno, ahí estaremos bailando estos temazos de Karol G.
1: Excelente. Abrimos, profesor Pellenberg, sí, el programa con el audio del VAR sobre por qué anula el gol de Merentiel. Cerramos el programa con el audio del VAR y la mano de Romero, ¿por qué no es penal? A ver, chiquito, ponelo.
8: Posible mano el atacante y posible mano el defensor. Ok, quiero revisar acá. Sí.
9: ¿Para qué gestiona? Sí, sí, sí.
8: Acá quiero ver. A pesar que va en salida, ok, va en salida. Va en salida, la mano está en posición espera, natural, Jesús. Va en salida, además quiere quitar su brazo.
10: No hay otro ángulo. Tiene otro ángulo. Tampoco.
8: La con la IPC. Sí, también tiene minicam.
9: Quedan 20-20.
8: Dale. No, esta la pierde, minicam. Mini ok, también. Mira, dale. Esto es. Juega azul, dale.
10: Perfecto.
8: Y rebote, natural. Además en posición natural, además muy quiere bien quitar su brazo, ¿ok?
9: Espera.
10: Puede
9: ser. Espera, no va. ¡Pero ya va!
8: ¡Ya va! Están Jesús.
9: Dímelo.
8: La situación del área, todo chequeado. La posición de la mano está en posición natural, además él quiere quitar su brazo y el contexto okay es hacia afuera.
9: Ok, voy a terminar, ya terminó.
8: Ok, nada listo que chequear.
1: Listo, nada que chequear, voy coincido a terminar todo el listo partido. Para mí es penal, pero bueno, esto coincido, viste,
4: en todo en
1: esto es lo que hablábamos la semana pasada, no me acuerdo con quién. Grondona decía que el VAR iba a terminar la discusión futbolera del café y no la termina. Para vos no es penal, para mí es penal. Para mí, por cómo la
4: cambia
1: por
4: la consideración,
1: ¿sabes para qué? La pelota. Romero, para mí es penal.
4: ¿Qué querés que haga? ¿Se corte el brazo?
1: No, no, yo digo que para mí es penal, nada más. Esperá que llega el número uno, Gustavo López, vení, que le pregunto esto.
11: Ah, pensé que iría a escuchar mi opinión.
1: Y...
11: Okay.
1: Sí, sí, pero dame tu... Vos ya me la diste. Ahí dice el VAR que es posición natural la de Lucas Romero, Gus. Para mí es penal, no sé cómo la ves
12: buenos
1: vos.
12: Buenos días para todos, ¿cómo
1: buenos
12: andan,
1: días?
12: Para mí fue gol de Merentiel y no fue penal de Romero.
1: Para vos, penal no, gol sí.
12: Sí.
1: ¿Escuchaste el VAR que dice, sí, pega en la mano, cambia sí la dirección, le va a Merentiel?
12: Primero que Romero está de frente al arco y se encuentra con una pelota que rechaza al compañero. Uh-huh. Y muy cerquita del que rechaza. Habitualmente cuando la pelota pega en el brazo...
1: No sé si tan cerquita, ¿eh?
12: Y estaba ahí nomás, a un metro y medio. Cuando la pelota pega en el brazo hace un movimiento. Porque por supuesto hay un pelotazo en el brazo. No lo tenía tan, me parece... fuera del resto del cuerpo. Pero bueno, acá lo principal es que le sacaron el gol a Boca.
1: Sí, yo cobraba penal y cobraba gol. Pero lo que dice el VAR es que del brazo delgado va a Merentiel, como que es un pase, ¿viste?
12: Sí, lo que yo escuché mucho hoy, que esa mano de Delgado amortigua la pelota y termina dando un gran pase, que si hubiese pegado en el pecho, hubiese pegado en la cabeza, hubiese pegado en un hombro, una cosa más ósea, más dura... quizá rebota más la pelota. Como dan la mano, se le muere ahí y le queda justo para el remate.
1: Bien, gracias por tu opinión. Antes del pase, mira, te guardó Pilar a mí de este ranking. ¿Qué le pedí yo hoy? Pero como a vos te gusta.
2: Estuvimos toda la mañana trabajando acá con las chicas, con Gaby, con Paulita, todo.
1: A partir de los 35, sí, Martín Fierro de Mirta, le dije que me arme, le pedí el ranking histórico de ganadores de Martín Fierro.
2: Estás,
1: ¿te interesa?
2: Estás, y está Gustavo.
1: A ver, vamos, dale.
2: Está Gustavo, dale, está Gustavo. O sea, no arrancamos con los nombres. O sea, dale. Mirta Legrand, 35 premios
1: Mirta
2: en Legrand total. Además,
1: en la top, la uno.
2: La top porque además tiene de platino, de brillante. Se le hicieron premios especiales dentro de los Martín Fierro, digamos, comunes.
1: Lo contás, pero el de platino, contás todo uno, todo vale uno.
2: Por eso. Susana Jiménez tiene 30, que cuenta que los tiene en fila en su biblioteca. Jorge Lanata tenía 24.
1: ¡Epa!
2: Marcelo Tinelli, 17.
1: Ajá. Bien, Marcelo.
2: Gustavo López.
12: No, pero te falta aquí dos castas.
2: Pará, hay más, pero pará, no están en orden totalmente. Vos tenés 12 igual, ¿es verdad? O sea, Tinelli
13: pero
2: 17,
13: pará, no
2: 12.
12: Lo que pasa es que te voy a decir algo. Lo que...
2: Guido Casca tiene 10.
1: O sea, tenés más que Guido Casca.
2: Tenés más que Guido
12: Casca. Tiene oro en radio y oro en televisión.
2: Pero no importa, tiene 10. Estamos hablando. El conductor me pidió números. Números.
1: Claro. Repetí el top 5, a ver.
2: Mirta Legrand, 35. Susana Jiménez, 30. Jorge Lanata, 24. Lo tenemos a Marcelo Tinelli con 17. Magdalena Ruiz Iñazú, 14. Pero bueno, la corrí para darle paso acá a nuestro querido. Jorge Lanata, 24, te dije, Tinelli 17, Gustavo López 12.
1: Impresionante.
2: Lo que pasa
12: es que yo tengo
2: Nico Repeto 8, Santiago del Moro 8, Mariana Fabiani 8.
12: Yo tengo de la moda.
13: Ah, mirá.
2: Tato Bores 10. Tenés más que Tato Bores, Gustavo.
12: No, vale, no, y aparte vale. Como trabajo en radio, en aire y cable, tenía más chance de ganar.
1: Pero valen igual. Ah, no. Todos, claro. Todos laburan en radio, sumamos, claro. Televisión y cable. Antes de presentar el pase, ahora sí la última.
12: Sí.
1: Me promete un último momento, Candalaf. ¿Qué tenés, Candá?
11: Perdón, interrumpo porque me confirman, esto acaba de llegar, lo voy a leer textual como me acaba de llegar. Dale. Personal de la División Patrulla Control de Accesos detuvo ayer a dos hombres en el puesto policial de Avenida Libertador y General Paz, luego de que intentaran retirar por la fuerza una camioneta secuestrada por infracción municipal. El hecho ocurrió durante un control vehicular realizado en el destacamento Libertador, cuando los detenidos ingresaron de manera intempestiva al predio policial y desoyeron la voz de alto intentándose llevar una Ford Ranger azul. Son dos exfutbolistas.
1: ¿Quiénes son?
11: Que están detenidos, ya me lo acaban de confirmar. Los detenidos son Facundo Parra y Hernán Fredes.
1: Dos ex independientes.
11: Sí, que ayer intentaron.
4: Trabajan juntos en una. Representando a futbolistas.
11: Uno de los involucrados abrió una Ford Ranger azul que se encontraba retenida a la espera de la grúa e intentó ponerla en marcha. Ante la negativa de ambos hombres a descender del vehículo, el personal policial los redujo y los detuvo. La unidad Flagrancia Norte los detuvo acusados de resistencia y desobediencia a la autoridad. Acá tengo la
1: Libertad
11: foto.
1: ¿Libertad General Paz?
11: La foto de los dos detenidos y la Ranger Azul. Me confirman que son Facundo Parra y Hernán Fredes. Esto sucedió ayer a la noche y esto pasó en Avenida Libertad y General Paz.
1: Ah, pasó todos los días por ahí.
12: Se pusieron una empresa los dos. Son que, socios
1: claro,
12: ahora.
1: Que hizo un spot muy polémico, ¿no?
12: Sí, para
1: ¿un
12: que
1: día lo pasaste al aire vos?
12: No,
1: lo escuché.
12: Lo vi en Instagram. En las redes, para que los jugadores inviertan el dinero, sepan invertir el dinero.
1: Ahora, no termino de entender, perdón, Ganda, a ver, ¿por qué están detenidos?
11: Porque, a ver, entiendo que les habían retenido la camioneta.
1: ¿Por exceso de velocidad? ¿Por alcoholemia?
11: No explica por qué acá, pero entiendo que es por alguna infracción.
1: Sí.
11: A ver, me dice, secuestrada por infracción municipal. Puede ser porque faltaba algún papel y demás. Cuando vos te la secuestran, te la dejan a un costado y te tenés que ir por tus propios medios.
1: Sí, llamar a tu mujer, tomarte un Uber, un bondi, algo.
11: Evidentemente, por lo que estamos leyendo, esto acaba de llegar hace segundos nada más, intentaron por la fuerza meterse a la camioneta y llevársela por la fuerza.
1: ¿En ese mismo momento?
11: En ese mismo momento. Leo de vuelta y repaso. El hecho ocurrió durante un control vehicular realizado en el destacamento Libertador, cuando los detenidos ingresaron de manera intempestiva al predio policial. ¡Ah, al predio! Ya lo habían llevado al predio. O sea,
1: esto como cuando la grúa te lleva el auto.
11: Claro.
1: Y vos te la querés llevar de prepo. Al bombita de harín, ponele. Más o menos.
11: Desoyeron la voz de alto, impartida por los efectivos. Uno de los involucrados abrió una Ford Ranger azul, que entiendo que era el vehículo secuestrado, que se encontraba retenida a la espera de la grúa e intentó ponerla en marcha. Ante la negativa de ambos hombres a descender del vehículo, el personal policial los redujo y los detuvo.
1: ¿Y están detenidos ahora, Parra y Fredes?
11: Me dicen que sí. Facundo Parra y Hernán Fredes.
1: Bomba. Gracias. Me presentás. Gracias, Janda. Impresionante como siempre. ¿Me presentás el pase? Ahora sí.

0: 12 del mediodía, 4 minutos. Bueno, Gus, hablamos de las polémicas.
1: Sí.
0: ¿Qué más te quedó de Boca?
1: Yo creo que no sé por qué pisó el freno en un momento.
0: Porque estaba, en el segundo tiempo.
1: Estaba acelerando Boca, había jugado 15 minutos bárbaros. Se lo llevó por delante a Cruzeiro. El arquero era la figura. E hizo el gol. Cuando hizo el gol, dijo, bueno, va a seguir así. No. Se quedó, se tiró un poquito atrás, le regaló la pelota a Cruzeiro. Y ahí empezó un partido diferente.
0: Y te digo que si no lo echaban a Gerson, Cruzeiro estaba para ganarlo.
1: Estaba para ganar.
0: Estaba para ganarlo.
1: El gol que erró Cristian, increíble.
0: Abajo del arco.
1: 11 contra 11. Creo que fue muy inteligente Paredes en hacer echar a Gerson.
0: Sí.
1: Que era para echarlo.
0: Sí.
1: Pero cuando se
0: pero
1: tira...
0: él se queda y hace que la revisen.
1: No, yo pensé que se había roto la rodilla. Yo pensé en el Mundial en ese momento, porque estaba a los gritos, se agarraba la pierna. Dijimos, ¿qué pasó? Lo mataron. Y bueno, muy inteligente para hacer notar de que era falta de roja.
0: Tal cual.
1: Otro se levanta y se va y no pasa nada.
0: Y te digo, ayer hay que premiar a Bray, ¿eh?
1: Sí.
0: Porque tapó dos mano a mano, uno el primer tiempo, con el partido 1-0 para Boca, y sobre todo el del minuto 90.
1: Jorge, el último control lo tira largo, pero muy bien el arquero, Bray. Y en la última el colombiano, que se nota que es más rápido... Porque, viste, aceleró y le ganó velocidad,
0: sí.
1: Pero para definir...
0: No. Alguno podía arreglar que le hacía falta a Dilolo, ¿no? Porque salta.
1: No, pero bueno, muy bien arquero.
0: Se la lleva, define mal, ¿verdad? Pero define el tipo mal. Estaba ahí.
1: Muy bien.
0: Puso el pecho.
1: Muy bien arquero.
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1: Va a pegar Leandro Paredes desde la punta izquierda, cerquita del banderín del córner. La pelota se va a cerrar la cabeza de Paredes, el campeón del mundo. Estará pensando en la cabeza de Belmonte, en la de Di Lolo, en la de Costa, en la de Jiménez, en la de Merentiel. ¿En qué cabeza, Paredes? ¡El centro! ¡Gol! ¡Gol!

Leandro Paredes, el campeón del mundo, en toda su dimensión, lo buscaba Boca, lo buscaba infatigablemente y lo encontró, el tiro libre de Paredes. Boca 1, Cruzeiro 0, Boca gana y esta noche, como dice su himno, Boca es entusiasmo y valor tan necesarios para seguir adelante en la Copa Libertadores de América.

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0: Hola, ¿qué tal, amigos, amigas? Bienvenidos, bienvenidas. Estamos arrancando López 910 hasta ahora a las 12 y 10 de este mediodía. Hermoso, precioso, porque está calentando el sol de a poco. Estuvo fresquito la mañana, pero no tanto. Vicky Bueno, ¿cómo le va? ¿Cómo anda?
1: Hola, Gus.
0: ¿Me dice temperatura, pronóstico del tiempo para las próximas horas?
1: 14 grados ahora, algo nublado el cielo, humedad 66% y la máxima para este miércoles 15 grados nada más. Es un miércoles fresquito, pero a partir del lunes las mínimas ya suben, Gus. En lugar de 6, 12 grados.
0: Ah, mira. Bueno. Hoy van los hinchas de River a la cancha con 12 graditos al lado del río, te quiero ver. ¿Quién más es local? A ver, juega San Lorenzo afuera, juega Estudiantes en Río de Janeiro.
2: Juega Lanús en Ecuador.
0: Juega Lanús en Ecuador, casi todos visitantes.
2: Sí, señor.
0: En Racing mañana.
2: Racing mañana.
0: Pero sin público.
2: Sin
0: público.
2: Sin gente.
0: Bueno, a todos bienvenidos. ¿Cómo les va? ¿Cómo andan?
3: Pero con radio.
2: Muy bien, Gustavo.
0: Con radio, querido. ¿Vas a la cancha?
3: No. Ah. Bueno, pero la radio siempre está.
1: Siempre.
3: Siempre,
0: bueno,
3: querida.
0: Hay una frase, ¿la conseguiste la frase de Garnero? Hay una frase de Garnero que esta mañana la escuché, muy buena. Muy buena. ¿Qué dice Garnero? Que los árbitros últimamente tienen mucha pinta. Tienen muy buen físico. Vos lo ves de 2 metros. Tienen unos brazos, ¿viste? Parecen físico-culturistas. Antes te dirigía Abel Nieco. ¿Te acuerdas? Que era chiquitito.
2: Sí.
0: Te dirigía Rucio.
3: Claro, Bassi.
0: Roberto Rucio, Bassi, Pompey.
3: Era bajito, básico.
0: Pompey. ¿Quién más te dirigía? Chiquititos eran. Pero bueno, eran. Coereza no era muy alto.
2: Furchi. Ceballos.
0: Y después los chiquitos internacionales. Hoy tienen un lomo los árbitros. Le queda la remera que es impresionante. Yo lo veo a Miconi, por ejemplo. Anda a discutir algo a Miconi. ¿Viste el lomo que tiene?
3: Bueno, Pitana.
2: No, aparte de armas tomaran a Miconi.
0: Bueno, pero viste que yo
2: conozco a los periodistas. Tendría que revisar más el reglamento a Miconi.
0: ¿Con ese lomo?
2: Antes de ir al gimnasio.
0: En cuero yo. Me dibujo la. La sigla de la AFA acá, pero, y en cuero dirijo.
2: Pero pará, ¿qué es?
0: Ferreira.
2: ¿Tiene que ser fisicoculturista los árbitros?
0: Pero a eso voy. Ferreira.
2: Hay uno que tiene un lomo barro, Daronco.
0: Qué buen Daronco. Fíjate,
2: la patada de Pinola.
3: Le mandamos un saludo otra muy grande a Daronco.
0: Daronco, Ferreira. Penel tiene buen lomo.
2: Sí.
0: Yael Falcón tiene muy buen lomo. Sí, es alto.
3: Bueno, son deportistas también, ¿no?
2: Rapa tenía buen lomo, Rapparini. ¿No?
0: Era grandote.
3: ¿Sabes qué pasa? Que yo creo que se profesionalizó.
4: Claro, hoy es condición tener buen estado
3: se
4: físico.
3: Se profesionalizó para hacer... el arbitraje. Antes Rucio, creo, que me disculpen si me equivoco, laburaba en un banco.
2: Sí,
3: había
2: sí,
3: muchachos
2: claro.
3: que trabajaban en compañía
2: todos,
3: de seguro. Hoy el árbitro se dedica al arbitraje y entrena como tal.
2: Porque hay otro dinero.
3: Claro.
0: No, pero para que esté entrenado, perfecto.
3: Y pero tienen cuerpos de deportistas. Pero,
0: también hay jugadores. Lo mismo con los jugadores. Hay jugadores bajos, jugadores altos. Los árbitros en la general tienen muy buen lomo.
2: Sí, sí, es verdad que sí.
0: Y hoy lo escuché a Garnero, que Garnero dice, son pintones, pero saben poco de lo que es el movimiento. Hay que jugar a la pelota. Muchos te dicen que cuando vos comentás fútbol, tenés que jugarlo.
2: Tenés que saber las reglas mínimas.
0: Pero además jugarlo, porque claro. interpretás más los movimientos.
3: Lo sentís de otra manera por ahí.
0: Y yo creo que estos árbitros que dirigen hoy, no sé si juegan al fútbol. Yo a Valenzuela... No sé si le tirás una pelota si hace 2 jueguitos, qué sé yo, no sé.
2: Está bueno, ya sé dónde va, está bueno.
0: Sí. Porque...
2: Y no, porque antes se definía el fútbol, te bailo, me bailás, imponderable, ahora es un desastre, hacen lo que quieren.
0: Yo cuando el árbitro... Y también creo que hay algo que es importante, que es tener un poquito de calle. Para todas las actividades, un poquito de calle está bueno. Y yo cuando ayer, el árbitro VAR, ¿quién era el VAR? El árbitro VAR,
4: venezolano
0: el
4: también.
0: Venezolano, el venezolano.
4: Arteaga.
0: Llama para mirar el gol de Cruzeiro. Yo dije, vamos a tener una noche difícil. Porque nadie pedía nada con el gol de Cruzeiro. Nadie vio nada. No fue nada. Y el tipo lo mandó al VAR. O sea, ya es un papelón. Es un mono con escopeta en la cabina.
2: Es que estaba buscando algo. A ver, la jugada de Delgado, el gol de Merentiel, está buscando
0: pero
2: algo.
0: No vayamos al
4: gol de
3: ahora va a venir.
2: Merentiel,
3: ahora
2: la mano.
0: No vayamos al final. No vayamos al final. Digo, el tipo, lo primero que hace es mandar a la cabina VAR al árbitro principal a que revise una jugada que no fue nada. Hasta los de Boca preguntaban, che, ¿qué cobró?
2: El gol de Cruzeiro.
4: Claro.
2: No te entendí.
4: El inicio de la jugada del gol.
0: Entonces digo, ¿qué está pasando acá? Digo, si este tipo llama por eso, lo que viene, diría Marcelo Araujo. Bueno, después, creo que le falta calle... le falta calle, cuando hay dos pelotas en la cancha y no hace ejecutar el lateral otra vez. Para mí ahí hay un error.
2: Pero no, a ver, reglamentariamente no tiene que cortarlo, ¿no?
0: No, no, pero no importa, vos tenés...
2: Calle es otra cosa.
3: Cambió, ¿sí?, el reglamento.
2: Cambió. Ahora, más allá de que cambió el reglamento, yo coincido con Gustavo.
0: Una pelota
2: a mí casi, me sorprendió.
0: Una pelota casi choca la otra.
2: No, me parece que el jugador... Sí, pero no.
0: Una
2: no.
0: pelota casi choca la otra. Y hay un jugador de Cruzeiro...
2: Que se frena,
0: no va a tapar, quizá no llegaba igual, ¿no? No va a tapar a Blanco en el centro.
2: Yo vi lo mismo que vos.
0: ¿Ah, sí? Sí. Porque interpretó que el árbitro hacía el lateral otra vez.
2: Hoy se lo preguntó un árbitro y me dijo, pero Daniel, ¿no?, y me quedé como que no sabía nada de reglamento, esa jugada ya no corre más. Está bien, lo digo. Yo me pongo a jugar yo al fútbol y me tiran otra pelota y el marcador mío le saca una ventaja.
4: Va interpretación del árbitro si interfiere o no.
0: No, lo que pasa es que la pelota pasa al lado de la otra.
4: Claro, y esto habla de va interpretación del árbitro si la segunda pelota con la que no se está jugando interfiere en el juego.
2: Claro. Entonces, esto va más a mi desconocimiento. Pará que yo... Tenés razón lo que decís. Yo, en la primera jugada, cuando llaman, creía que era por la doble pelota.
0: No, claro. O sea, claro. Hay un jugador de Brasil, no sé si es Romero o quién, de Cruzeiro.
2: No, es el lateral.
0: Que no va a cortar el centro inmediatamente.
4: Y que se frena.
0: Porque dice, sacan el lateral de nuevo.
2: Para mí no llega.
0: Ahora,
2: cuando, más allá, tenés razón.
0: Cuando eso no ocurre, digo, llamar al árbitro principal para anular el gol de Boca es que te falte calle también, porque no fue nada. O sea, puede ser que le pegue en la mano y amortigüe el pase y le quede justo a Merentiel, pero ni siquiera Cruzeiro la pedía. O sea, te metiste en un lío en el gol. Uno, de Cruzeiro. Segundo lío, dos pelotas en la cancha y no hacer reanudar el lateral. Tres, te llama al VAR para anular el gol de Boca. Sonso. Que no fue nada. Y después el árbitro, si quiere sacarse el partido de encima realmente y que termine en paz, ¿cuántos minutos adicionó?
3: 9.
2: No, pero hubo 3 que se paró, porque usted en el medio de esos 9... ¿cuánto adicionó? Decí 9.
0: No, porque el penal, el supuesto penal de Romero, yo estaba mirando el reloj, el supuesto penal de Romero es a los 13 y pico. 13 minutos y pico de tiempo adicionado.
3: Porque adicionó y después agregó, porque mientras que estaba la adición, él estaba revisando la jugada del gol.
2: ¿Vos decís, lo podía haber cortado antes?
0: No, yo pensé que lo cortaba antes porque se dieron varios laterales y varios corners para Boca, que yo digo, los sí, dale, corner. Mirá, hay una jugada ayer de Millonario, no sé si la vieron ustedes.
2: Sí, la contra, una locura. Sí. Era gol de Millonario.
0: Que el árbitro...
2: San Pablo.
0: Dos contra el arquero.
2: Tres.
0: Y termina el partido. Acá, si vos querés...
2: Con pelota en movimiento.
0: Claro. Si vos querés sacarte partido de encima... Ya habías adicionado 9. Después diste 3 más 12. Y el penal se da a los 13 y pico. 13 y pico. Fíjate el reloj. Entonces digo, se metió en todos los líos el árbitro. En todos los líos. Él y el VAR. Y perjudicó a Boca.
3: Sí, lo perjudicó. Yo creo que no es que no le cobraron a Boca para perjudicarlo. Yo creo que a Boca lo despojaron. A Boca lo despojaron de un triunfo. Y ustedes son los dos mejores analistas de fútbol que tiene la Argentina. Ahora ustedes van a hacer hincapié en el juego. Yo por ahí me meto de costado. Yo relato. Pero más allá de lo que tiene que ver puntualmente con el juego, hay un expresidente de Boca que dijo que cuando un dirigente pierde una elección en su club, va a querer que el equipo pierda hasta volver a la institución. Ese expresidente perdió por paliza una elección en Boca, la última, y hoy tiene gran injerencia en la FIFA y en la Conmebol. En ese marco, en el de la Conmebol, a Boca lo despojaron. Y no es la primera vez que en partidos importantes a Boca lo despojan. Ha pasado con Mineiro de ida y de vuelta, un hecho inédito, de ida y de vuelta. Y ocurrió anoche. Lo de ayer no fue un error arbitral. Lo de ayer no fue que el árbitro se metía en líos. Lo de ayer fue un despojo como pocas veces vi yo en una noche de Copa Libertadores.
0: ¿En qué jugada puntual? En esa.
3: En el gol que le anuló a Merentiel. Porque el penal lo podemos discutir,
0: el
3: Gustavo.
0: El penal para mí no es penal, ¿eh?
3: Porque,
0: no,
3: pero más allá de que Romero me dice, tampoco. Mira, no es excesivo como amplió el brazo. Hoy te los cobran por ahí esos penales. Lo podemos discutir. La
0: está
3: del
0: muy,
3: gol.
0: Está muy encima no, pero, del compañero que
2: déjame decir una sola cosa. No importa que sea penal o no sea penal. Lo que no se puede entender, que el VAR llamó para los dos goles anteriores, que no te llame por esa mano. el árbitro VAR tiene que llamar por esa mano.
0: Yo creo que no, revisó, coincidió con el criterio.
2: ¿Revisó?
4: Y todas las jugadas se revisan.
0: Claro,
2: ¿para vos tampoco fue penal?
4: No. Para mí es mano no sancionable.
2: Para mí es penal claro de Romero.
0: Es muy rebuscado, me parece, lo que decís de Macri, que habla con la Conmebol y que le cobren. No me parece que eso ocurra.
3: Yo te digo lo que dijo el hombre. Un dirigente quiere que el club pierda hasta volver a conducir al club.
0: Él puede querer que pierda, pero no llama por teléfono para que le cobren en contra.
3: Pero justamente ese hombre tiene injerencia.
0: Porque si no, el árbitro, en vez de jugar 14 minutos de tiempo adicionado, juega 8.
3: Fue muy extraño el partido de ayer. Lo percibía relatándolo. Mirá que, a ver, a veces perjudica a un equipo, a veces a otro. A Boca lo despojaron. Boca, es muy difícil, sobre todo en partidos muy parejos.
0: Mirá que el árbitro llamó para que... Para anular el gol de Cruzeiro.
3: Toda una puesta en escena. De ninguna manera iban a anular ese gol. Después, hasta yo creo que es parte...
0: Después llamó muy bien para la expulsión de Gerson.
3: Sí, Gerson estuvo bien expulsado.
0: Por eso, pero bien. O sea, no es que lo perjudicaron en todas. Hubo una jugada para mí es gol.
3: La perjudicaron en el gol que era en el último minuto. Totalmente. Y era la victoria de Boca que casi lo clasificaba. Y hoy lo deja... en una situación como mínimo incómoda.
0: Sí, ¿sabes quién estaba enojado? ¿Sabes quién estaba enojado por esto? El Católica.
2: Claro, porque Católica tiene otra responsabilidad.
3: Algunos youtubers de Católica.
2: Más allá de lo que dice Leo, no estoy tan de acuerdo en el todo, porque no me parece Boca que sea el club perjudicado por excelencia.
3: Si el partido, un repaso de los últimos años de la Conmebol, partidos con Mineiro, partidos opinar, de territorio.
2: No, no lo he hecho por tierra.
3: Yo te estoy haciendo un análisis del último tiempo y te lo estoy argumentando.
2: Bueno, me parece que hay muchos equipos perjudicados, y mira que yo soy un amante del fútbol brasileño. Brasil tiene una cuestión a favor en todos los partidos, y me quedo en la contra que decide Millonario con San Pablo ayer.
3: Sí.
2: Quedan 4-1 con pelota dominada, San Pablo queda en inferioridad numérica y el árbitro corta la contra. Es algo antinatural, contra futbolístico.
4: Igual le da un penal a Millonario muy...
2: No le da un penal a Millonario, evidente. El penal de Boca...
4: Le da un penal a Millonario, que claro, es dudoso, para mí es dudoso.
2: A mí me llama la atención el tema de la mano de Romero.
0: Puede ser que tengan más poder los brasileños, porque lo tienen. ¿Sí?
2: Está bueno eso.
0: Ahora, también en la semifinal con Racing, Flamengo jugó 60 minutos con uno menos, o 40.
2: ¿En la final?
0: La semifinal con Racing. Echaron a uno.
3: Bien echado, pero...
0: Más o menos.
2: Después tenés argumentos para bancar.
0: Más o menos.
2: Plata. Siempre hay una ayudita.
3: Para que estoy recordando.
2: Plata.
3: Estoy recordando la acción.
0: A veces
2: él
0: sí.
2: Él se reacciona.
0: A veces sí.
2: Reacciona
0: a Plata. A veces no. Son poderosos, sí. En las divididas, por ahí, los favorecen en muchos partidos. Pero en otros... A ver, Flamengo iban a la final, ¿eh?
2: Sí.
0: Y echaron a Plata a los 30 minutos. Jugó 30 metros con 10. Tuvo que bancar si no fuese por Rossi.
2: Igual creo que Boca ayer no mantuvo. Los primeros 20 minutos de Boca fueron un aluvión. Y si no tapa Bray la pelota de contra de.
0: Pero pará.
4: El primer tiempo tenía que separarlo de Villarreal.
0: El gol de Boca fue gol para mí.
2: Fue gol. Ahora, si
0: lo quieren perjudicar a Boca, no echan a Gerson. No llama por teléfono el tipo.
3: O sea, que era muy peligroso.
2: Era muy evidente.
3: Pero no sé si lo quieren perjudicar o no, Gustavo. Lo perjudicaron.
0: Bueno, es en la última gol, sí.
3: Y era muy definitoria porque ahí se terminaba el partido. Y aparte con 10 los brasileños.
0: Pero el árbitro jugó... ¿Cuánto jugó?
2: 13-14.
4: Yo creo que adicionó lo que tenía que adicionar.
0: Vemos fútbol todos los días. Sí. Si te quiere complicar, te da 7 minutos, 8. Dio 14.
2: Igual a mí me pareció que lo quería complicar, pero quizás yo estaba viéndolo con un... Pero no me pasa en ese partido solo.
0: Le anuló lo más importante.
2: ¿Y qué te parece?
0: Que es un gol.
2: Sí. No, y la mano de Romero. Podemos discutir después. Me parece que era para quedarse un poco más de tiempo, porque Romero hace así con la mano. No sé si tiene intención, si va, si rebota. Después vi algunas cosas que ponen algunos que... Yo creo que algunos están convencidos que saben más que todos. Tienen un...
0: No sé quiénes son.
2: No importa, no lo voy a decir. Que ponen videos, que explican. No explican con todos los clubes. Explican con algunos clubes.
0: Puede llegar a ser.
2: Pero no importa. Voy a dejarlo acá.
0: Después tenemos que hablar de fútbol. Boca jugó un cuarto de hora excelente. Se lo llevaba por delante a Cruzeiro. Le atacaba por todos lados.
2: Y zafan después porque van a todos lados.
0: Y de repente no sé por qué mete el freno de mano. En un momento Boca mete freno de mano, le regala la pelota al rival, y el rival, con la pelota, viste, juega, son brasileños, tienen jugadores importantes. Me parece que Boca estaba para arrollarlo a Cruzeiro, que es un buen equipo, ¿eh? Ojo, Cruzeiro más adelante. porque yo creo que Boca, a ver,
2: ganó, es muy rápido.
0: Ganó en Chile. Boca ganó en Chile. Bueno, la lógica indica que tiene que ganar la Católica acá. Pero bueno, y si Cruzeiro es segundo, o primero Cruzeiro, segundo Boca.
3: Claro.
0: Ojo si te toca Cruzeiro, ¿eh? Porque sí, es un equipo que este técnico lo levantó. Lo
2: levantó este técnico mucho. Tiene. Va al frente, sí.
3: El otro día le jugó de igual a igual a Palmeiras y casi le ganó.
2: No, pero va al frente este técnico, usted, Leo.
3: Gustavo, por Dios, te lo pido.
0: Sí.
2: Va al frente este técnico.
0: Es tremendo.
2: Le dio mucho. Mateus Pereira, que yo sé que a mucha gente no le gusta.
3: Ayer se borró,
2: es fino,
3: ¿eh? Ayer Mateus Pereira.
0: A mí me encantó. No jugó más.
2: No,
3: muy lagunero, Gustavo.
0: Como ya, ¿eh? No, se asustó. No se asustó. Juega así. Bueno, juega, aparece, no, desaparece. No,
2: igual a mí me preocupa eso. Más que nada, antes lo paseabas un equipo, te paseaba un equipo y había imponderables. Sí. Había malos arbitrajes. Ahora hay un apoyo casi total. Pasa algo contra un equipo, hay un apoyo casi total. Del ente, de acá, de allá, de acá. Hay una contra. No, argumentamos por qué está bien esto. Está pasando algo grave. Y repito, y tienen muchas posibilidades. Estos que lo hacen tienen más posibilidades que el resto. No sé por qué. No sé por qué pasa eso. Porque no demuestran capacidad, además. Demuestran fanatismo.
0: No te sigo.
2: No importa. ¿De qué hablas? Déjame de esto, del deporte. De todo. Está raro esto. Está muy raro, ¿eh?
0: Lo cierto es que Boca cuando juega bien, tiene con qué jugar.
3: Y te digo otra cosa, vos hablás de jugadores inteligentes, no digo que no lo sean los jugadores de Boca, pero...
0: Muy inteligente Paredes, muy, muy inteligente, pues yo me asusté ayer.
3: Ah, con la sí, todos nos asustamos, porque yo sé lo que dije en la transmisión.
0: ¿Qué?
3: El Mundial.
0: Yo también.
2: Y claro.
0: Yo me asusté, pero de verdad. Yo me
3: porque
0: asusté
3: aparte
0: de
3: Boca
0: verdad.
3: Estaba empatando, necesitaba ganar,
0: pará,
3: y el tipo no estaba simulando.
0: Estaba empatando y estaba dominando Cruzeiro.
2: El mejor momento de Cruzeiro. 11 contra 11.
3: Claro, 11 contra 11.
0: Venía de errar el gol Cristian.
2: ¿Qué gol?
3: Exactamente, abajo del arco.
0: Venía de errar el gol Cristian.
2: Bárbara, ¿eh?
0: Bárbara. Entonces, bueno, cuando Paredes se queda en el piso y se agarra la rodilla, yo me agarré la cabeza en mi casa. Digo, no. Se pierde Mundial, ¿viste? Cuando dice rotura de ligamento. Enseguida.
2: Y la que tapa Bray.
0: Porque se agarra la rodilla, dije, uy.
5: No se movía mucho.
0: Sí, no. Te digo.
5: Al principio se quedaba medio quieto.
0: Hay que llevarlo al encargado quinta temporada.
3: A un Eliseo. Fenómeno. Sí, Eliseo Basurto.
0: Sí, pará.
2: Está bien lo que hizo.
0: Excelente. Que
2: está
0: te
2: bien
0: digo.
2: Lo que claro. hizo.
0: Sí. Excelente, muy inteligente. Roja.
2: Silva se quedó cuando pasó esto de Pinola, Silva que iba a sacar el lateral.
0: Roja. Pero creo que hubo mucho de Paredes para que el VAR actúe. Porque si Paredes se levanta rápido...
2: Sí.
3: No pasa de largo por ahí.
0: Pasa de largo.
3: Bueno, yo te digo, en la mano de Romero...
0: Una pierna la encoge el Gerson, ¿eh?
2: Sí.
0: Una pierna la encoge.
2: Sí.
0: La otra sí la pone.
2: No, y la deja. Sí. Hay muchos que no les gusta volver el pasado atrás. Pero hay que volver el pasado atrás. Porque en Inglaterra todavía no habla de gol de Maradona con la mano. Fue en el 86. ¿Cómo no se va a hablar de Pinola y de la patada? Que Silva no sacó el penal.
0: Bueno, muchos
2: comunicadores lo dejan de lado.
5: Que en Inglaterra hablen de la final del mundo del 66 que la pelota no entró.
3: Eso iba a decir.
2: No, pero está bien. ¿Y eso lo seguimos peleando o no?
3: Digo,
2: no,
3: está bien. En la mano de Romero, que para mí es cobrable, pero eso probablemente no la cobre, yo soy jugador de Boca, no lo dejo ir hasta la mitad de la cancha el árbitro. Revisala.
0: ¿Cuál?
3: La última. Yo no lo dejo ir hasta la mitad de la cancha.
4: Pero él lo tiene que llamar el VAR para revisar.
3: No importa.
0: No, eso no es
3: de
0: los jugadores.
3: Yo no lo dejo, ir.
4: Ahí lo tiene que llamar el VAR
3: todavía.
2: El VAR revisa, dice.
4: El VAR revisa. El VAR revisó la jugada.
3: Yo no lo dejo. Sí, el VAR y el árbitro eran un cachivate. Estaban para cualquier cosa.
0: Esa no es de los jugadores. ¿Terminó el partido?
3: Después lo terminó. Llega a la mitad de la cancha y lo termina.
2: Antes, Leo.
0: No, termina el partido. El tipo termina el partido
2: y después van a
0: y van todos encima del árbitro.
3: Claro, sube después. Yo no lo dejo avanzar. Lo rodeo y digo, hermano, revisala.
2: No tuvo tiempo, Leo. No tuvo tiempo.
4: No lo puede ir a revisar.
0: Estuvo astuto, Boca. No vi eso.
2: No tuvieron tiempo.
0: Es más, no fui a la cancha, lo vi por televisión, pero hice mucho la previa. Vi una buena energía de la gente.
2: Sí.
0: ¿No?
3: Bueno, sí. Yo vi mucha gente, porque si bien, como el Monumental, la Bombonera se llena. Ayer estaba, eso me permití esta licencia,
0: ¿De bote?
3: Decir, cena. Entonces el que escucha puede decir, pero ¿cuál es la diferencia entre cena y cena? Que cena sí. Es pasillo. Y uno miraba las cabeceras, lo dije, Fer,
2: sí,
3: y daba
2: sí.
3: la impresión óptica de que los hinchas se iban a caer por los costados de la cantidad sí. de gente
2: Mira,
3: que había.
2: Yo puse un segundo a él, y me acuerdo, un segundo, porque quería ver una cosa, quería escuchar una sola cosa, y después, bueno, lo vi partido por la tele. Y escuché boca, huevo. La época de Junta era. Hacía mucho que no... Esta canción no es de la época del sushi de Boca, de este Boca nuevo que...
0: Bueno, tiene que tener todo, porque cuando Boca jugó...
2: Volvió el Boca de antes.
0: Cuando Boca jugó... Bueno,
2: ahora están muchos Boca Sushi. Ustedes no lo reconocen, pero hay muchos Boca Sushi.
0: Merentiel hizo dos goles. Se fue Silvado Jiménez.
3: Que para mí dejó todo, ¿eh?
0: Sí, no sé por qué
3: yo creo que... Bueno, esto tiene que ver con la tradición. El hincha de Boca nunca hubiera silbado en otra época un tipo que deja todo. Por ahí silba por otras cosas. Y para mí Jiménez corrió.
0: Sí.
3: Presionó. Tuvo una.
2: Agarró un gol hecho, Leo.
3: Mérito del arquero.
0: ¿Cuál? Ah, y, está para el arquero.
3: El mérito del arquero porque.
0: Sí. Y el rebote lo
2: no tenía lugar,
4: mucho mérito de.
2: No tenía David. Lugar de decir, Fer.
3: No, porque él pesca un rebote, no, le queda no. Ahí. Está bien que le pegue. Sí, le pega, claro, rápido.
0: Le da de primera al arco a lo que te salga.
3: Ahora, es verdad también esto. Los arqueros contra Boca, ayer escuchaba un hincha, son figuras. Pero también se comen algún golcito. Porque ayer el de Paredes, de Merentiel, Paredes, como quieran. No sé si se lo come porque hay gran mérito de Paredes. Pero sí. El arquero tiene error. No, ahí.
2: Calcula mal.
4: Volvió, claro. Volvió la pelota parada de Paredes.
3: Galíndez, que la rompió contra Boca. Sí. También se come gol. En los goles, sí, duda.
2: Pero, pará, el primero, Leo.
0: El tiro de Paredes. El tiro de Paredes hay que mandarlo, no sé a dónde.
2: Claro.
0: A la NASA, no sé.
2: Sí.
0: Porque la pelota se eleva y cae.
2: Claro. No, es tremendo. De Paredes. A mí me parece que está bárbaro Merentiel porque no sé si entra.
3: Y fue una mala noche para los que operan y quisieron instalar que había un problema entre Paredes y Riquelme, ¿no? Que se fueron abrazados y que el propio Paredes dijo, incluso habló el papá con,
0: ¿lo escuché?
3: Con
0: la previa,
3: Martín
0: Arévalo. Se queda.
3: Y dijo, se queda porque acá vino para cumplir objetivos y después la foto...
0: Vino a ganar la séptima.
2: Inclusive porque... me llamaron a mí del hotel, yo tengo conocidos en el hotel.
0: ¿Hotel?
2: Hotel Marriott, donde para Boca.
0: La,
2: y me dijeron, y sí, Gastón Granados, amigo mío Gastón Granados.
0: Hola.
2: Amigo mío. Un amigo tuyo también es.
0: A mí no me invitó a ningún lado.
2: A mí tampoco.
0: ¿Ah?
2: A mí tampoco me
0: pero
2: invitó.
0: Un amigo
2: fue, Hace 27 años que el presidente de Tritán Suárez, yo tengo conocimiento, hablo con él. Me dijeron que no hubo ningún inconveniente con nadie. El plantel de Boca estaba tranquilo. No hubo nadie, no hubo visita.
0: Acá venimos a desmentir cosas que no sé quién las dice.
6: ¡Hacemos periodismo, Gustavo!
7: Se fue.
0: No, se fue porque no,
2: se
0: quiere,
2: fue
0: estar, no quiere estar involucrado.
2: Porque
0: no quiere estar involucrado.
2: Viene haciendo señas en el auto, no habla. Y después se va.
0: No, te digo una cosa. El centro de Paredes es una locura.
3: No, es una locura.
0: La pelota se eleva y cae. Es.
3: Pero es que él le pega para que haga eso, yo no sé cómo carajo, pero...
0: Qué bien, ¿y el gol, el tiro libre? El tiro libre...
3: Lo gritaron.
2: Fue al ladito del palo.
3: Lo gritó la gente.
0: Por eso te digo que cuando vayamos al Mundial, yo una vez lo dije en un partido de Argentina, porque sabemos que todo que Messi le pega bien, ¿no? No inventamos nada. Ahora, yo siempre decía, ¿y por qué no hay dos para el tiro libre? Porque si hay dos en el tiro libre, el arquero... espera hasta último momento a ver quién le pega.
3: Exacto.
0: Si va Messi solo, el arquero sabe que le va a pegar Messi.
3: Aparte una cosa es que le pega un diestro,
0: claro,
3: otra cosa es que le pega un zurdo.
0: Entonces digo, ¿por qué no hay dos en vez de uno solo? Porque yo soy arquero y le va a pegar Messi, sé que le va a pegar Messi. Tengo que esperar que golpee la pelota para tirarme. Ahora, si va Messi y Paredes, ahí no sé quién le pega.
3: Hoy Paredes tiene nivel de titular, ¿eh? En
2: hoy
3: la
2: sí.
3: Selección,
2: ah, bien,
3: no sé si será titular.
2: Mira, esto que te estás contando me pasó el otro día en Belgrano Argentino.
3: Enzo Fernández y Paredes me ilusionan a mí.
2: Me pasó en Belgrano Argentino. Iba a patear, había un tiro libre para un zurdo. Y se pararon Celarayán,
0: sí,
2: y González Metilli. Y pateó Celarayán porque pasa lo de Messi. Tiene que patear. Y era para González Metilli. Porque
0: claro,
2: era para un zurdo.
0: González Metilli
2: me
0: que
2: pasó,
0: se cortó el pelo.
2: Algo parecido. Y vi ayer por qué Brasil. Te voy a argumentar por qué. Porque
3: abrí
2: una
3: ventana chiquita.
2: Te voy a argumentar por qué Brasil va a pelear la Copa del Mundo.
0: Entonces,
2: en fin, ayer me le llevan a Boca. Pero en los controles y en los perfiles.
0: Sí. Pero pará,
2: la diferencia a favor de Cruzeiro.
0: Te ayudaron con Cruzeiro. Pará, escuchá.
2: Para, la primera, la pelota del gol.
3: Escuchá.
0: Dame un minuto sin interrumpirme. Un minuto.
2: Sí, yo no te interrumpo nunca.
0: Te ayudaron con Cruzeiro. Te ayudaron con San Pablo.
2: Sí, sí, es verdad eso.
0: Te ayudaron con Fluminense.
2: Yo quería que gane Boca, yo quería que gane Millonario.
0: Te ayudaron con Mirasol.
2: ¿Por qué?
0: Y si,
2: por el viaje.
0: Y si jugó en el llano, ¿o no?
2: Ah, no, pero jugó en la cancha. Eso fue,
0: ¡dale!
2: Eso fue por un tema...
0: Anda a la altura, querido.
2: No, hay un tema que no quiero tener en política porque no tenés más el programa político.
0: Anda a la altura, querido.
2: Hay que saber qué pasó en Bolivia. Por eso yo hablo de las escarapelas. Hay que saber qué pasó en Bolivia.
0: Esperá el partido.
2: Lo que está pasando en Bolivia, y un tío Barro no puede jugar en Bolivia.
0: Esperá una semana, querido.
2: Pero no lo cuenta todo.
0: Te ayudaron todos, ¿eh? Todos te ayudaron.
2: No, usted en fin.
0: Y con Millonarios, que era gol. Y ahora,
2: eso sí.
0: Hoy Flamengo, quiero ver Flamengo Estudiantes. Te ayudan todos.
2: Juan Santos.
0: Así cualquiera, ¿eh?
3: ¿Qué le convendría a Boca, Fernando, en el partido
0: entre Barcelona?
4: Que gane Barcelona.
2: Está muerto Católica.
3: Empate no.
0: No, el empate y la victoria de Católica es lo mismo.
2: Lo obligan a ganar a Boca.
0: Claro, porque. El único resultado que le sirve a Boca mañana...
3: Que gane Barcelona.
0: Es que gane Barcelona.
3: Si gana Barcelona, Boca con el empate, pasa.
4: Te puede servir el empate.
3: Ah, te puede servir.
4: Te puede servir el empate. Se puede dar el escenario hasta que Barcelona termine primero de grupo.
0: Ah, es tremendo.
2: ¿En serio?
4: Claro. Sí, sí, sí. Se puede dar ese, que Barcelona termine con 9 y que Cruzeiro, Boca y Católica terminen con 8. Ahí se define por la diferencia.
3: Barcelona gana el jueves y Boca empata. ¿Se clasifica o depende de otro resultado?
4: No, si Barcelona le
2: gana de Barcelona.
4: A ver.
3: Mañana.
2: Depende de Barcelona mañana y el último.
4: Claro, si pierde Católica, o sea, gana Barcelona este jueves.
3: Sí.
4: Si Boca empata con Católica y Cruzeiro le gana a Barcelona, Boca termina segundo.
2: Claro. Ahora, si gana Barcelona, termina segundo Cruzeiro.
4: Claro, si Boca empata con Católica y Cruzeiro empata con Barcelona en la última, Boca termina segundo, se clasifica.
3: Sí, bueno,
4: claro.
3: Igual
4: ahora, el tema es,
3: bueno, pregunto.
4: Si, el tema es si Boca empata con Católica y Barcelona le gana a Cruzeiro, ahí Barcelona termina primero.
0: Una locura
4: y
0: sería.
4: Y los otros tres equipos terminan con
0: un equipo que estaba eliminado. Che, me escribe un árbitro.
3: A ver.
0: Árbitro recibido.
2: ¿En la actividad?
3: A nuestro amigo.
0: Sí, actividad. Sí. Pero tiene otra actividad árbitro. Hoy. Sí. Bien. Augusto César.
7: Bien. Ah. Yo informo, no, pero.
0: Me dice, comparto con lo de Paredes, lo echó él.
2: Sí, estuvo bien en echarlo.
0: Excelente.
7: Pero claro, muchachos, echó él. Paredes.
0: Lo echó él. Bien echado,
2: estuvo bien.
0: Bien echado.
3: Sí, bien echado.
0: Gerso se quería morir.
2: Fue penal de Pinola al árbitro.
0: Por favor, estamos en el 18, querido. Estamos en el 26. ¿Cuánto pasó ya?
3: Solta.
0: Por favor. Ya porque peor es jugar la final contra Gremio y que te echen un jugador en el primer tiempo los dos partidos.
2: No, no es peor.
0: ¿Te acordás que jugó contra Gremio Independiente? Sí. Y le echaron
2: una Morevieta acá.
0: A los 30 minutos a Gigliotti y a los 30
2: a Morevieta.
0: Minutos. Juan 10. Y ellos pegaron. Sí. Pero nadie dice nada. Dejá a Pinola, por favor. Que después me lo
2: no,
0: dice.
2: Pero te pongo como
0: en
2: ejemplo.
0: La cancha me dicen, basta con Pinola. Y
2: no importa lo que digan.
0: Pero yo voy.
2: Y no te. Yo también voy. ¿O te crees que yo me quedo en mi casa?
0: Pero a mí me dicen por vos.
2: ¿Y que me lo digan a mí?
0: Bancátela. Boca cuando juega, juega bien. Di Lolo se equivocó en el,
3: en la que casi es gol de Villarreal.
0: ¿Sabes a quién me sacó la Villarreal?
3: Estaba muy jugado Boca ahí.
0: ¿Sabes qué? A tu amigo Córdoba.
3: ¿A John?
0: El instituto, claro. Muy veloz. Muy veloz.
2: Qué mal de fin.
3: Qué mal bueno, pero che, nunca le van a dar un mérito a Bray tampoco.
4: No, muy bien, Bray.
2: Muy bien.
3: En el gol me deja alguna duda.
4: No, pero igual.
3: Pero es en el primer palo.
4: Igual tuvo una muy buena actuación.
3: No, tapó tres pelotas.
2: ¿Cómo amortigua la pelota de Wagner? ¿Viste cómo amortigua?
0: Sí, te digo una cosa. Bray lo que tuvo, que me gustó, mucha calma en las dos definiciones. Porque en el primer tiempo cayó Jorge.
2: Bueno.
0: El último control se le va largo.
2: Se le va un poquito largo.
0: Se le va un poquito largo.
2: Poquito largo.
0: Se le va largo, pierde chance de gol. Ah, viene el arquero. Y en la última, que era, ahí sí era la debacle total, camión de culata, todos adentro, y Vallentili, todo adentro.
2: Salía con el helicóptero ahí.
0: Todos adentro.
2: ¿O no?
0: Llega Villarreal y se acerca mucho al arquero Villarreal. ¿Por qué? Porque es muy rápido. Hay jugadores que son rápidos, pero no son resolutivos. En
2: exactamente.
3: Eso lo decía el Negro Ramírez, mi técnico en San Telmo.
0: No, te pido.
2: ¿Y vos qué eras resolutivo?
0: No, en serio. ¿Sabés cómo estamos en estos momentos?
4: Ni rápido ni resolutivo.
0: Tengo acá, mirá. Tengo acá. Sí. ¿Sabés cuántas que te... Dejá con
3: la... No, para después, dale.
0: Comen la pausa,
3: pero
0: hermano.
3: Sí, lo tengo en la mano.
0: Escuchá una cosa. ¿Sabés está cuánta gente está escuchando este programa en estos momentos? Tengo acá, ¿eh?
3: ¿Cuánto?
0: 310.000 personas están escuchando el programa en estos momentos. 310.000. ¿Viste que algunos que dicen que son exitosos porque los escuchan 20? Bueno, 310.000 personas tengo acá, ¿eh?
3: Y con las cosas que decimos está muy bien que nos escuchen.
2: ¿O hay más en otras plataformas?
0: No, en total. YouTube, streaming y radio. 310.000 personas ponen este programa humilde de 12 a 14 para saber qué pavada decimos.
2: El mundo del fútbol lo escucha, ¿eh?
3: Mira el amigo, contento, se bajó de la moto. Se hizo la banda de River, está contento.
0: Sí.
3: Se bajó de la moto, hizo el gesto.
0: Yo le miré la cintura, ¿viste?
2: Explicale a la gente que está escuchando la radio.
3: Bueno, uno que pasó por Gorriti,
2: amigo,
3: y se
2: fue.
0: Claro. Bajó de la moto, le vi la cintura, digo, saca el arma.
2: Saca.
0: No, era para saludar.
4: La primera víctima es Gentile, está justo en el blanco.
3: Sí, yo estoy justo
0: o la espalda de Vicky Buono.
3: No, pero a Vicky le quieren todos. Habría que poner un blindaje, ¿no?
0: Me parece.
3: Contra las balas.
4: Pero creo que sí.
0: Me parece. No, pero la gente, todos con buena onda. ¿Viste el auto que se paró ahí?
3: Pero claro.
0: El camión, el repartidor. Todos tienen muy buena onda. Bueno, Boca si gana, se clasifica. Yo no pensé que le iba a parir tanto, ¿eh?
2: Yo tampoco.
0: Pensemos que Boca gana los primeros 6 puntos. Va a Belo Horizonte a clasificarse y pierde. Va a Guayaquil a clasificarse y pierde. ayer iba a clasificarse y empata.
3: Sí, sí, es un grupo difícil.
0: ¿Y le queda una más?
2: Es muy difícil la Copa Libertadores.
0: Le queda una bala más. Todas, porque la sudamericana, mirá.
2: Grande.
0: Che, la sudamericana. Grande. Sudamericana que va fuera Riestra, que va fuera Barracas.
2: Sí.
0: Está penando Tigre. Está penando Racing.
2: ¿Cómo hace gol el 9 de Tigre?
0: Qué golazo, qué
4: buen gol hizo.
3: Romero,
2: le veo
3: sí, poco tiempo en Tigre, ¿no?
0: Qué ojo.
3: Me parece que en cualquier momento.
4: Tuvo la mala suerte que se lesionó en el mejor momento, ahora está volviendo, obviamente.
0: Che, porque qué ojo, Tigre.
2: El bajón del equipo de Dabove tiene que ver con la lesión de Romero.
0: Se hacía todos los goles.
2: Claro. Sí,
0: y aparte formaba una buena dupla con Russo.
3: Con Russo.
0: Ahora te digo, pensá que Talleres fue a comprar 9, fue a comprar a Girotti, fue a comprar al
2: Ronaldo Martínez.
0: A Ronaldo Martínez. Y tenía el Rulo Romero, que la rompe
2: anduvo,
0: toda.
2: Sí, anduvo ahí.
0: Es increíble. Una
3: lesión, a veces pasa con los jugadores, que en un club no reina y después encuentran su
0: Molina lugar, también se fue lado. De Huracán. Molina. Sí. Y es un buen jugador argentino, ¿eh?
2: Pero no es un gran goleador, es un buen jugador, muy buen jugador Molina.
0: Igual jugó 4 partidos en Huracán, se fue jovencito.
2: Fana de Huracán.
3: ¿Tienes? Molina es uno de los jugadores que más fuerte cabecea en el fútbol argentino.
2: No, y con dirección además, ¿viste?
3: Sí, pero muy fuerte.
2: Y con dirección.
3: Le pega como con el pie.
0: Impresionante.
2: Otro que cabecea muy fuerte, Gábalos, ¿eh? Cabecea muy fuerte.
3: Y cabecea bien.
0: Sí.
3: Pero me parece que más fuerte Molina. Tiene una ser? Cosa...
0: A mí me gusta el Jiménez, el paraguayo de Central, como cabecea. Central que ayer dio cátedra 4-0.
3: Cómo no, revivió, ¿eh?
2: Y no, está bueno lo de Almirón. Se dio cuenta que tenía Juan Cantizano un rato. Y cuando entró hizo un despelote.
3: Se dio tremendo. Cuenta contra...
2: Un despiole bárbaro.
4: Revulsivo.
3: Contra Universidad Central se dio cuenta. Contra River no se dio cuenta.
4: Que le anularon un gol.
2: Y lo puso poquito, además. Entró y le hizo hacer un gol a
0: Dimitri. Pará, el gol que le anularon a Universidad Central. ¿Qué pasó?
4: Milimétrica posición adelantada, pero milimétrica.
0: No me pareció,
2: gol,
0: No me pareció. Ahora te digo, Di María, Rubén, hicieron goles todos, ¿eh?
2: Sí. Todas por Cantizano.
4: Sí.
0: Y si te digo una cosa, si le mete un poquitito más belloso, no sé si se va a Vélez.
2: Se va, dicen, ¿eh?
0: Sí.
2: Dijo Carra que no, pero.
0: Una cosita más.
2: ¿Está para campeón?
3: Ahora se acordó 3 días después,
2: ¿en
3: ¿no?
2: ¿Dónde decís?
3: Almirón, de poner a Rubén y a.
2: Está bueno, ¿no?
3: Porque
0: yo pondría un Lo Celso.
2: El atentado contra.
3: No, pero digo, se acordó 3 días después de los cambios. Porque los cambios de ayer en otro contexto.
2: Ayer,
3: otro rival, otro partido, no importa. Otro pero entre Rubén hace un gol.
0: Otro rival y otra cancha.
3: Otra cancha. Entra Cantizano y es desequilibrante.
2: Lo de Cantizano digo, no tiene explicación.
3: ¿Por qué no lo pusiste contra River? Bueno,
2: lo de Cantizano no tiene explicación. Los técnicos se basan en que los jugadores jóvenes no juegan para algunos partidos. Cantizano es un revulsivo de los que no hay.
4: Ayer comentaba Mendoza en la conexión que hubo reprobación para Almirón de parte
0: sí,
4: de
0: sí, lo silbaron.
4: Sí.
2: Jugó bien Central igual, ¿eh? Más allá del resultado, jugó bien Central.
0: Tiene un equipo. Por eso nos dio sabor a poco en el Monumental, ¿viste? Nosotros que estábamos bien, queríamos ver una final y no vimos esa final.
2: Saludo a Fabio Orsi que está escuchando. Mirá.
0: ¿Fabio Orsi?
2: Mirá.
0: Un abrazo, Fabio.
3: Qué grande, qué entrenador,
0: la cantidad
3: por Dios.
0: De gente que está escuchando este programa.
2: Abuelo Ponce.
0: Son 300. ¿Cuánto plano? 300. ¿340.000 ahora? Ah, bueno. ¿Y qué tenemos? ¿30 de tanda? No se puede tener
1: 30 tremendo.
2: Sí, no se puede, viejo. No,
1: nos queda media hora de programa.
0: ¿Nos quedan 30 de tanda?
2: Claro, de manera, sí.
0: Che, qué pena que estos equipos como Barracas y Riestra queden tan rápido afuera de la Copa, porque pensá que Barracas le sacó lugar a Huracán.
3: No, y el esfuerzo que hicieron para estar.
0: Arce, que es arquero raro, ¿eh? Porque a mí me gusta.
4: Muy raro. Lo de ayer fue extraño.
3: A ver, para mí es uno de los mejores arqueros del fútbol argentino.
4: Pero cuando tiene ganas de jugar, yo no sé si tiene ganas de jugar.
3: ¿Cómo no va a tener ganas?
4: No sé, qué sé yo. No entiendo.
2: ¿Ayer parecía que estaba jugando al vóley?
4: Ayer me parece. A ver, a mí me parece, es una opinión, ¿eh?
0: Se tiene mucha confianza y a veces en la confianza uno.
4: Bueno, pero hay que tomarse más seriamente.
3: Los arqueros de ese estilo, históricamente, Amadeo Carrizo, salvando la distancia, ¿no? Hablo del estilo. El Patón Guzmán, el Loco Gatti, Navarro Montoya. Ángel David Comiso, dije, esos arqueros juegan a veces a partir de la confianza con una suficiencia que en determinadas situaciones
0: les juegan contra.
3: Les juegan contra, y como pasó.
4: Hay que entender los momentos también.
0: Y bueno, y pensó más en la segunda jugada que en la primera. Él la quiso atenazar para sacar rápido y la metió adentro.
3: Claro.
0: Ahora, pensá que Barracas le saca el lugar a Huracán. ¿Te acordás,
4: sí,
0: no?
4: Sí.
0: El último partido,
4: sí.
0: Los dos penales, le saca el lugar a Huracán, tendría que estar jugando Copa. La juega Barracas y queda afuera tan rápido.
4: No ganó un partido.
0: No ganó un partido, no ganó un dólar. Bueno, habrá ganado dólares por organizar el partido de local, ¿no? Los 3 partidos. Pero es una picardía. Te sacan el lugar, no hacen nada.
3: Muy flojos los dos equipos, Riestra y Barracas, ¿no?
0: Riestra ganó un partido.
4: Riestra ganó uno.
0: No, ahora, vos pensás que Riestra en un momento iba a ir a la Libertadores.
2: Sí. Uh-huh. Una primera ronda.
0: Porque creo que el último partido... Claro, pierde con Independiente o antes.
2: Pierde Montiel.
0: Pierde puntos
2: No, pierde con Independiente.
4: Pierde con Independiente.
0: Y no va a la Libertadores, va a la Sudamericana.
2: Exacto.
0: Estaba claro. Nada de ir a la Libertadores.
2: Si le ganaba Independiente ese partido, va a Libertadores. Claro.
0: Pierde con Independiente. Fluminense, tu gran candidato.
3: Qué nochecita, ¿no?
2: No es mi gran candidato, ¿no?
0: Sí.
2: Flamengo mi candidato.
0: ¿Querés que te ponga el audio?
2: No, es candidato, pero mi gran candidato es Flamengo.
0: Sí. Dijiste Fluminense.
2: Flamengo y Palmeiras.
0: Ah, o sea, estás admitiendo que vos dijiste Fluminense.
2: Sí, sí. Bueno, pero el gran candidato es Flamengo.
0: Va a quedar afuera, me parece.
2: Y puede ser. ¿Vos decís? No tengo.
0: Porque te voy a decir algo. Independiente Rivadavia de Mendoza, el equipo de la casa.
2: No, está muy bien Independiente.
0: Para, no. Va a ir a la altura.
2: ¿Va a ganar?
0: Si Bolívar gana, se clasifica. O sea, que Fluminense...
2: Pero va a la altura, para.

0: Perganzo,
1: no
0: le cierra la puerta.
2: Jugadorazo, Gustavo.
0: No le cierra la puerta, tiene todo.
2: ¿A vos no te gustan los jugadores de Guamén?
0: No, Ganso no me gusta. No. Lo quiero siempre para otro rival, para el equipo contrario. Gracias, ¿eh? En mi equipo no. Ni Diniz, ni Ganso. No,
2: Diniz juega.
0: No.
2: Pero no juega
0: lo
2: Diniz.
0: Lo quiero siempre para rival.
3: Pero son ganadores.
2: Pablo, yo a Ganso lo vi en aquel partido.
0: ¿Sabes cómo terminó?
2: Golea Peñarol 4-0, jugaba
0: un partido.
2: Ganso y Neymar. Pero mirá que campeón de la Libertadores.
4: Fluminense juega con la Guaira la última.
0: Sí,
4: Fluminense juega de local con la Guaira. Pará.
0: Fluminense puede ganar 44-0.
2: Sí. Si Bolívar le gana.
0: Que si Bolívar le gana a Independiente de Mendoza, no importa la diferencia de goles. Sí, hoy importa el resultado entre ambos.
3: Por Independiente eso ayer... ya está clasificado aparte.
4: Pero tiene que jugar la Guaira todavía también.
0: Sí, pero pará, Independiente ayer, Fluminense, sí, quería hacer un gol más.
4: Claro.
0: Para equiparar el 2-0 de Bolívar.
4: Correcto.
0: Y 2-1, puso, escuchá, Ganso, Cano,
4: sí, claro.
0: Castillo,
4: puso todo.
0: Canovio. El colombiano puso 100 delanteros y no pudo hacer el gol.
3: No, le costó mucho también en Mendoza, que lo empató agónicamente. Pero
0: Kennedy, ¿no?
3: Kennedy, que entró del banco.
2: John Kennedy.
0: Kennedy. ¿No?
2: Campeón de América.
0: Entonces, te digo una cosa.
3: Que le hizo el gol a Boca, claro.
0: Van a quedar afuera todos, ¿eh?
2: ¿Sí?
3: Che, nos está escuchando el Bichi Fuertes.
0: ¿En serio?
3: Esteban Fuertes.
0: Está apretado horario,
2: ¿ya perdiste?
0: ¿No?
2: No, nunca vas a hacer una derrota, ya perdiste con lo de Neymar. ¿Querés jugar algo?
0: ¿Qué Neymar?
2: ¿Que entran todos los brasileños?
0: ¿Neymar?
2: ¿Vos? Sí, dijiste que no iba al Mundial.
0: Yo dije que no iba.
2: Que no tenía
0: yo
2: que
0: dije
2: ir.
0: Que yo no lo hubiese puesto.
3: Que no era el mejor momento de Neymar, física y futbolísticamente.
0: Hoy voy a transmitir.
2: Es antinatural esa frase.
0: Hoy me voy acá, me voy a la cabina a transmitir Santos San Lorenzo.
2: Yo también. ¿Y, vos, yo te
0: ¿Y
2: vos?
0: Neymar dónde está?
2: Va a estar en la tele porque sabe dónde va al Mundial.
0: Dame a cuello a mí. Dame a cuello.
3: Que juega todos los partidos.
2: Claro. Me voy.
3: No, tenés razón, pero que no vuelva.
0: No vuelvas.
2: Neymar. No juega porque va a jugar en la Canariña.
0: No vuelvas, ¿eh?
2: Con Carleto.
0: A mí dame a cuello. Vos llevate a Neymar.
2: No ten fin.
3: Barreto es un tipo de fetiches. Fetiches. Neymar, porque él es nostálgico, le queda
5: eso
3: el
5: recuerdo. Por la calle.
2: Marín.
3: Está claro.
2: ¿Qué pasa con Marín hoy?
3: Pelé, grandísimos jugadores.
2: Hay una frase de Sócrates sobre Pelé. Pero Neymar, me defraudó en lo político, dijo el doctor Sócrates en su libro.
3: Qué grande el doctor. Pero Neymar está lejos de su mejor momento físico y futbolístico. Yo creo.
2: Sufragio.
3: Creo.
2: Y eres medio de ese sufragio.
3: Con Gustavo creemos. Acá lo sumo a Gustavo.
2: Como estaba en Salto,
3: lo mismo. Lo convocan por cuestiones que van más allá.
0: Le renovaron el contrato antes de que juegue.
2: ¿Te acordás?
0: Raro lo de Ancelotti.
2: Vos no me dejás mentir. No iba con el hombre del
0: Le renovaron,
2: de la
0: le renovaron.
2: Pocam, che, Pocam.
0: El señor Guillermo Poggi también está escuchando.
2: Y yo lo vi hace
0: poco. ¿Dónde?
3: En la Bombonera.
0: Ah, sí, estuvo en la
3: Nos encontramos trabajando.
2: ¿También el sufragio de Poggi también ahí?
0: El sufragio no sé qué votas. No tengo idea.
3: Está más para el lado.
0: No tengo idea.
3: En el medio.
0: Señoras y señores,
6: sí.
0: Qué pena ir a la pausa.
6: Tremendo.
0: No me gusta ir a la pausa. Me pasa lo mismo en la tele. ¿Por qué vamos a la pausa? Porque tenemos muchos anunciantes.
3: Si no cobramos, Gustavo.
0: Che, 30 de tanda tenemos. Se prenden todos en este show, ¿no?
3: Sí.
0: 30 minutos de tanda.
3: Pero hay muchas cosas para decir.
0: 300
3: todavía.
0: ¿Cuánto? 42. 342.
3: Si te pareció
0: 343 ahora. 343. ¿Nos escucha? ¿Sabes dónde somos número uno? Mendoza, ninguna duda.
5: Sí, mucho.
0: Mendoza, Rosario, ninguna. ¿No? Rosario
5: explota.
0: En
5: y eso
0: la
5: que
0: platea,
5: muchos me dicen, escúchame, ¿por qué a Carra lo ponen un minuto antes de terminar? Un minuto de Central, un minuto de News.
0: En la platea alta.
5: Y no se escucha ni
0: platea alta de Central. Sí, el día que fui a la cancha.
4: Sí, qué linda cancha.
0: Hicimos un programa junto con la gente. No sabés lo que escuchan, es una locura.
3: En Rosario. Bueno, en Mendoza, en Rosario, en Mar del Plata. Hay lugares donde llegan muchos mensajes. Salta.
0: Yo no sé cómo escuchan. Que vos estás comiendo maní mientras hacemos el programa.
3: Sos un vigilante. Una cosa increíble. No sabes,
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2: Nos quedan 2 minutos hasta la 1 de la tarde. Se nubló un poquito. ¿Qué temperatura, señora?
3: Se nubló, Gus, 15 grados, humedad 62% y la máxima para hoy 15 grados. Así que no creo que levante si no hay sol.
2: No levanta. Me voy a transmitir Santos y San Lorenzo. Armame el miércoles, por favor, García.
4: Bueno, Copa Libertadores, no ten fin. Juega Flamengo con Estudiantes de La Plata a las 21:30, partido por el Grupo A.
2: Vamos, pincha rata, ¿eh? ¿Cómo estamos ahí?
4: Árbitro uruguayo, Esteban Ostojich. Falta conocer el fallo del partido suspendido entre Independiente Medellín y Flamengo, pero el pincha si gana da un paso fundamental para la clasificación.
2: No es fácil, pero podemos.
4: No es fácil, pero sumar me parece que es la prioridad. En Quito, lo cual sería, no digo una proeza, pero un muy buen resultado, Nicola.
5: Estamos acostumbrados.
2: Lo que pasa es que tuvo 2 partidos en la altura, ¿viste?
4: Claro.
5: No durmieron.
4: Always ready, y ahora te toca la Liga Deportiva Universitaria. Si gana Lanús, se clasifica. Ya no depende de nadie. Se clasifica para octavos de final, 21:30 arranca el partido. Arbitraje del colombiano Andrés Rojas. Y por Sudamericana, Santos San Lorenzo, 7 de la tarde. Si el Ciclón gana también, clasificado.
2: Porque
4: para
2: ayer me
4: octavo
2: quedé
4: de final.
2: Yo solo, ¿eh?
4: Sí.
2: Me quedé viendo Recoleta.
4: Cuenca-Recoleta.
2: Sí.
4: El 2-2.
2: Ganaba 2-1 Recoleta y le empató Cuenca. Lo bueno de San Lorenzo.
4: Sí.
2: Que se le dan los resultados en todas las canchas.
4: Y Recoleta empató todos los partidos.
2: Es verdad, ¿eh?
4: Que empató los 5 partidos.
2: Es el último rival de San Lorenzo. Empató los 5.
4: Empató
2: cinco
4: los 5 partidos. Exactamente. 5 puntos para Recoleta. Bueno, lo bueno para el Ciclón, que depende de sí mismo. Si gana, está adentro. 7 de la tarde arranca el partido. Arbitraje del venezolano Alexis Herrera. Y 21:30, River, que también con una victoria estará clasificado, recibe a Bragantino. Arbitraje del uruguayo Gustavo Tejera.
2: Bueno, habíamos prometido la palabra de Garnero hablando de los árbitros. Es buenísima esta, Escucha. A
6: ver. Hoy los árbitros son todos físico-culturistas, se pintan, tienen una facha, saben el reglamento de memoria, a la esencia del juego. Le erran un montón. Y no en Chile nada más, El arbitraje hoy son todos fisioculturistas. Mamita querida. Pero bueno.
2: Ahí está. Un lomo tienen, pero hay que jugar a la pelota. 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
7: Hora 13, 1 minuto en todo el país. La temperatura en Buenos Aires, 15 grados, 5 décimas, humedad 62%.
1: Congreso.
7: La Cámara de Diputados debate la ley de hojarasca impulsada por el oficialismo. La iniciativa de la Libertad Avanza propone derogar leyes y regulaciones aprobadas tanto durante gobiernos militares como en distintas administraciones constitucionales del siglo XX. Durante el debate, el diputado Alberto Venegas Lynch defendió el proyecto y afirmó: en un país civilizado, las reglas son los derechos, la libertad y las autonomías individuales.
8: En un país civilizado, la regla son los derechos, la regla es la libertad, la regla son las autonomías individuales y la excepción son las normas, son las regulaciones que justamente vienen a tapar aspectos grises y de interpretación del espíritu constitucional que es nuestra carta magna.
1: Nacionales.
7: Argentina y Estados Unidos firmaron un acuerdo de cooperación militar para la vigilancia marítima. El acuerdo fue suscrito en la base aeronaval Comandante Espora y forma parte de una iniciativa de asistencia del Departamento de Defensa norteamericano con una duración de 5 años. El convenio contempla la provisión de 2 nuevos aviones de patrullaje marítimo, drones, transferencia de tecnología, entrenamiento especializado y sistema de vigilancia para reforzar el control del Atlántico Sur.
1: Mercados.
7: Baja el riesgo país y el dólar blue retrocede 5 pesos. El riesgo país se ubica en los 522 puntos básicos, mientras que el índice Merval muestra una leve suba del 0,02%. En tanto, el dólar oficial se mantiene estable en los 1.420 pesos, mientras que el paralelo cotiza en los 1.430 pesos.
1: Internacionales.
7: Bolivia expulsó a la embajadora de Colombia tras las declaraciones del presidente Gustavo Petro. Petro había calificado las protestas contra el presidente Rodrigo Paz Pereira como una insurrección popular en medio de las movilizaciones y bloqueos que desde comienzo de mayo exige la renuncia del mandatario boliviano. La Cancillería boliviana sostuvo que la medida busca preservar los principios de soberanía, no injerencia y respeto mutuo entre estados, aunque aclaró que la decisión no implica una ruptura de relaciones diplomáticas entre ambos países.
1: Automovilismo.
7: La Fórmula 2 vuelve este fin de semana con el regreso del argentino Nicolás Barrone, amplía Walter Zafarian.
5: El fin de semana vuelve a correr la Fórmula 2. Será la tercera competencia en este 2026. Vuelve a correr Nicolás Barrone con el equipo VAR. La actividad va a arrancar el viernes 11 y 5 de la mañana, hora de la Argentina, con el único entrenamiento del fin de semana. A las 3 de la tarde, la clasificación. Recordemos, para la carrera sprint con grilla invertida. El sábado, a partir de las 15 y a 29 vueltas, la carrera sprint. Y el domingo, desde las 1 y 5 de la tarde, hora de la Argentina, la carrera final, la carrera de los domingos, a 39 vueltas. Recordemos que Nicolás Barrone ya sumó 5 puntos en las primeras dos carreras de la Fórmula 2. Walter Zafarian, para la red informativa.
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9: Cuesta que las marcas térmicas se recuperen en esta época del año. Hoy la máxima en la ciudad no superará los 14 grados, con el cielo parcialmente nublado, y mañana baja aún más, con mínima de 6 y máxima de 13 grados. Se espera el leve ascenso de temperatura para el viernes, aunque sin grandes cambios, y recién sentiremos algo más templado el aire el día domingo, cuando la máxima llegue a los 17 grados. Por ahora, no se esperan lluvias en Buenos Aires. Lucas Berengua, Meteorología, Radio La Red.
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7: Atención, usuarios del tren Sarmiento, está operando con demoras por problemas técnicos. Hora 13, 6 minutos en todo el país. La temperatura en Buenos Aires, 15 grados 5 décimas, humedad 62%, cielo algo nublado.
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0: Una de la tarde, 7 minutos, esa es la hora y esta es la temperatura en la ciudad de Buenos Aires. ¿Qué, bueno?
1: 15 grados, cielo algo nublado.
0: Bueno, coman que traje un
1: increíble,
0: rico almuerzo.
1: Muy rico,
0: rico
1: todo.
0: Almuerzo, de Ritz. Bueno, del Burgo, vení a buscar sándwiches, por favor. Así comemos, hacemos el programa, comemos, nos divertimos.
1: Viene el señor Oro también.
0: Ahí vino.
2: El hombre Oro.
3: Y trae, yo lo veo,
0: trae una gaseosita, por la duda también.
4: Muy bien.
0: Otra también, trae de dos.
1: Pero.
0: ¿Qué se lleva de todo esto?
1: Qué genio.
0: Hay pizza también.
2: Hay pizza, hay todo.
0: Pizza
1: arriba, seguro.
3: Ya en la chiquita compramos una grande y tomamos todos.
0: Ahí está, Trae la bebida, nosotros traemos el almuerzo. Esta es la radio, la familia de Radio La Red. ¿Cómo le va, del Burgo? Agarre nomás.
4: Yo pensé que del Burgo entraba para hablar de Huracán. No. Entra para llevarse el sándwich.
0: Te voy a decir algo. ¿Sabes qué imaginé yo ayer? Imaginé a Yarroch en el living. En el living de la casa. Escuchá. Estaba así, Yarroch. Vamos, Pep. Vamos, Manchester City. Vamos, el gol. ¡Ay, dale! Terminó.
3: Bien, Arsenal.
0: No importa quién gane.
4: Ahí está. El profe.
3: Arsenal.
0: Hincha por el City, hinchan por todos los equipos.
2: Claro, una cosa, no pierde nunca.
4: Es como los nenes, hincha para el que gana.
0: Sí, porque en la última casi mete el gol el City. ¿Viste la última? Casi mete el gol. Y dijo, ¡uy!
4: Ahora, está bien, tenía todas las de ganar Arsenal, pero ¿cómo la deja escapar el City, no?
0: La perdió
4: por lo
0: City.
4: Menos para pelear hasta la última fecha.
0: La perdió City.
2: Claro.
0: Porque el City arrima. Y cuando rimó, empató dos partidos, sí, que no puede empatar.
2: Perdió puntos.
0: No puede empatar esos partidos. Bueno, está Roberto.
4: Está Robertito.
0: Está Roberto, pero primero voy con Faba, porque juega primero. Como San Lorenzo juega a las 7, voy por orden. Daniel, Ricardo, bienvenido, ¿cómo le va?
5: Hola López, hola compañeros, buen día para todos. Bueno, ya la jornada arranca bien para San Lorenzo y no depende de San Lorenzo, por lo que pasó ayer en el otro partido.
0: Claro.
5: Ahí sí tiene la calculadora en la mano Fer García.
0: A veces te clasificás por lo que haces vos y en otra por lo que no hacen los demás. Y San Lorenzo, que ganó creo que un partido solo en la Copa, ¿no? Por ahora, ganó un solo partido.
2: Un solo partido.
0: Pero claro, como los demás empatan todos.
2: Claro.
0: Dame,
2: le ganó Cuenca.
0: Buenísimo. Sí, Dani.
5: Bueno, entonces, si gana, se clasifica. Que para mí es el resultado, de todos los posibles, de los tres posibles, es el más difícil. Más allá que para ustedes Santos es una papita,
0: No, hay que ver cómo están, ¿viste? Cómo se levantan, cómo está el freezer, ¿viste?
2: Si
0: tienen mucho cordero, conejo adentro del freezer, tienen entraña, por ahí tienen un vacío, tienen 4 proboletas. Entonces los tipos es como que juegan, ahora cuando les falta algo, ahí sí, le ponen ímpetu, ganas. Y juegan bien. Pero San Lorenzo está para sacarle un puntito, por lo menos, a Santos, ¿por qué no?
5: Bueno, y ese puntito, sí, en este momento vendría muy bien. Deja todo el grupo como está y lleva la definición a la última fecha. Y ahí ya, al enfrentar a un rival que también suma, ya depende de vos. Lo cierto es que el equipo ya está definido, de no mediar ningún inconveniente. La de San Lorenzo esta tarde noche en Brasil será con Gil en el arco, Herrera, Romaña y Montenegro, Tripiquio, Insaurralde, Gulli y el uruguayo Derritis, Perrito Barrios, Cuello y Ausmendi. Lo mejor que tiene lo pone en cancha el técnico,
0: sí,
5: buscando cerrar, me parece un buen semestre, no, porque él no dirigió todo el semestre, pero un buen
0: perdió pocos partidos, perdió con Independiente, perdió por penales con River y después empató, ganó. Uh-huh. Armó un sistema que le vino bien, 3-3 en el fondo, que era cuestionado, encontró el equipo rápido y después tiene que hacer algunos cambios de cara al segundo semestre, pero cara se meta San Lorenzo al mero. ¿Qué tenés de Santos, García, vos?
2: Gabriel Brazao en el arco, Igor Vinicius, Adonis Frías, que viene bastante bien, jugando bastante bien y convirtiendo goles, Lucas Verísimo y Escobar, William Arao y Oliva.
0: Tienen un presupuesto alto, ¿no?
2: Sí.
0: Todos los jugadores que nombraste son jugadores caros comprados, ¿eh?
2: Mirá, arriba, Gabriel Bontempo, Barrial, Roleiser y Gabigol.
5: Equipazo.
0: Equipazo. Todo, ¿eh? Equipazo. Y te digo la verdad, se va a enojar Barreto con lo que voy a decir.
4: A ver.
0: Mejor que no juegue Neymar para Santos, porque tiene un equipo más rápido. Tengo una pregunta.
6: No puedo creer.
0: Tengo una pregunta, ver, Leo.
6: Dale. En la cancha de San Lorenzo, gol de Gabigol, una jugada de Neymar extraordinaria.
0: Vamos, un ratito, ¿no? Vamos a suponer que hacemos un pan y queso para un partido de fútbol en serio.
4: Sí.
0: Y vos es pan y queso.
4: Sí.
0: Te quedas vos.
4: En el barrio.
0: Y te quedan dos. Sí. Dos jugadores. Cuello y Neymar. ¿A quién elegís?
4: Cuello.
0: Faba, le mando un abrazo.
5: Un tipo sincero, en cambio de ser un...
0: ¿Neymar hoy?
4: No, a mí dame cuello.
0: A mí dame cuello.
4: Yo quiero cuello.
0: A mí dame cuello que...
6: No le gusta el fútbol, Dani.
0: A mí dame cuello que te juega a muerte todas las pelotas.
6: Es un deporte que no les gusta.
4: Y que está físicamente 100%.
0: Y que juega todos los partidos, querido.
5: Los que saben son ustedes y todo Brasil
0: no sabe nada.
6: Carleto no sabe nada.
0: Nosotros no sabemos nada.
6: Aparte no ganó nada, Carleto.
0: Pero es una figura mundial... Indiscutible. Yo me saco una foto con Neymar, no con Cuello.
4: Claro.
6: No, yo elijo a Neymar.
4: Pero pará, Dani. Porque lo elige Ancelotti por lo que es Neymar, por lo que representa, porque es el símbolo, no por el momento futbolístico de Neymar.
5: ¿Y vos crees que Ancelotti tiene miedo a la hora de tomar una decisión?
4: No, yo creo que para
5: Ancelotti. No tiene chapa Ancelotti para decir lo llevo o no lo llevo.
0: Para un partido de hoy yo quiero a Cuello.
4: No, yo creo que lo lleva no porque tenga miedo de no convocarlo, porque él cree que es necesario, pero porque vamos a hacer lo futbolístico. López me propuso un juego, pan y queso, el partido es ahora el partido.
0: Cuello.
4: Dame a Cuello.
6: Es odiosa la comparación.
0: Y si Neymar no juega.
6: Es odiosa porque me gusta Cuello. Nunca elegiría a Cuello por sobre Neymar, en ninguna circunstancia.
0: Pero gracias, Faba.
5: Chao, populista.
0: Le mando un abrazo.
4: Chao, querido.
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0: Si San Lorenzo gana, se clasifica. Si gana Santos, ¿qué pasa?
2: Y si gana Santos, se va a 6 puntos. Va a quedar San Lorenzo, Cuenca y Santos todos con 6 y Recoleta con 5. Se define todo en la última fecha.
0: O sea que ganando los dos en la última, Santos y San Lorenzo, Santos primero.
2: Y Santos primero.
0: Porque le ganó a San Lorenzo.
2: Exactamente.
0: Y San Lorenzo segundo.
2: Y San Lorenzo segundo.
0: Con un tercero.
2: A playoff. Transmisión hoy, ¿eh?
0: ¿Quién lo hace?
2: A las 18 arrancamos con Walter Nelson y Daniel Barreto.
6: El uno, más de 20 años.
0: O sea, no labura, ¿me pela tarde?
2: No hay tira hoy.
0: La calentura que tiene.
2: Me imagino, ¿no viste que entró enojado?
0: La calentura que debe tener ese tipo, ¿no? Sí. O sea, a las 4 se va. No.
4: Pasa que cuando se enoja se le abre el apetito.
0: No, recaliente. Farinela debe tener un fastidio.
2: No.
0: No, tremendo, ¿no?
2: No, tremendo.
0: Señoras, señores, dame River, abrí.
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0: Lo felicito, Roberto, campeón el Arsenal, campeón el City.
6: Campeón,
0: son todos campeones, muy bien, qué bueno. ¿Cómo vivió ese partido ayer? ¿Qué quería? ¿Que gane, que pierda? No entiendo, ¿qué hace?
10: ¿Cómo andas, Gustavo? ¿Todo bien? Mira, la verdad quería que ganara el City, pero bueno, no pudo ser. Tampoco puede ganar todos.
0: Y festejaste, saliste a la puerta a festejar igual, a tirar cohete. A tirar cohete, un rompeportones. ¿Qué hiciste?
10: Me puse contento porque Arteta es uno de los principales discípulos de Guardiola, entonces la verdad que me puse contento.
4: Él encuentra siempre la vuelta para... ¿no?
2: Discípulo.
0: Che, desde que llegó Heinze, Gaby, ¿cómo estás?
11: Sí, ¿qué tal?
0: Y ganaron con pelota parada. Y cerraron su propio arco, o sea, muchos resultados en cero, muchos partidos que
11: está muy bien.
0: El arquero no recibió goles, vaya invicta, ahí después de 22 años fueron campeones. O sea,
6: no hace 22,
0: cuidado con los equipos que hace mucho que no salen campeones.
6: No hace 22 que no está Arteta, Arteta le cambió la historia.
0: Pero tenían un fútbol, viste, ay, dale, vamos a divertirnos. Llegó Heinze.
6: Me cae bien,
11: vamos, pateamos, usted no.
6: Me cae bien usted, Heinze.
0: Todo tuyo, Gaby.
11: ¿Y usted quién
6: por
11: es?
6: Por favor, no van a decir que sean campeones por usted y no por Arteta.
2: Hay que mirar.
6: No cometamos el sacrilegio.
2: Hay que mirar
6: el gran hacedor es Arteta.
2: No solamente que mirar.
6: Hay
2: que mirar la columna de los puntos, sino la que dice GC. Goles en contra.
0: Exactamente.
6: ¿Sabés
0: cuándo va a salir campeón un equipo que hace mucho que no sale campeón?
12: cuando tenga solidez defensiva.
4: Claro.
10: Pero mirá que Arteta es nuestro, ¿eh? Porque ya no, se lo quieren manotear.
6: Se lo quieren incorporar. De ustedes se
12: llama. Un segundo. Manotear. De ustedes mucho tiempo, pero no ganaba nada. Cuando llegó Heinze.
6: No, ¿cómo no va a ganar
12: nada
6: si
12: cuando,
6: joven?
12: Cuando llegó Heinze.
11: Escuche.
12: Y le dio pelota parada y le dio compromiso defensivo. Y vaya invicta, y vaya invicta, ganó el campeonato.
6: Pero
12: después
6: Heinze,
12: de 22 años.
6: Pero pará, Heinze es nuestro también, no es de ustedes, ¿eh?
4: No, y otra
6: Heinze
4: cosa.
6: Ni de casualidad
12: le,
6: de ustedes.
12: Le, dio,
6: le gusta jugar al fútbol.
12: Le dio,
6: juega con triple enganche. Juega por abajo. Dani. No tiene la pelota lejos.
12: No, porque no es
6: no
12: técnico.
6: Le pega de punta para arriba para que cabecee un 9. No, porque eso
12: le dio metí. Le dio un rigor defensivo al equipo que no tenía.
6: Y vos, como y además, el conductor, decís eso y después sale el exacto y queda como si tuviera la razón absoluta. Y no es así.
4: Y además hizo de las jugadas con pelota detenida una bandera.
12: Totalmente. Hizo 1000 goles de pelota parada.
4: Y eso antes no lo tenía el equipo.
12: Que a ustedes no les gustaba.
11: Una diferencia tremenda.
12: Tremenda, Gabriel. Te fue toda tuya. Aparte, ¿cómo conservas el pelo? ¿Qué hijo? Yo te veo y digo, ¿cómo así, hijo?
4: Qué envidia, ¿no?
12: Tremendo, tiene el mismo pelo que siempre.
11: ¿Hay que lavárselo?
4: No, bueno, no, mal, no se le cae.
6: ¿Qué usas?
11: O cantar en la ducha.
12: ¿Cómo conserva el López, el hijo? Ya, Roch, vamos al Monumental.
11: Informo yo.
12: Hoy, completo el estadio, ¿no?
10: Sí. Por supuesto, Gustavo. Como siempre, como hace más de 100 partidos, River con las entradas agotadas para el partido de esta noche. Mira cómo será que la prioridad absoluta para el Chacho es la final del domingo contra Belgrano en Córdoba, que solamente dos de los que van a ser titulares contra Belgrano fueron convocados hoy. Rivero y el chico Silva, Lucas Silva, que me parece que tiene
12: ¿lo convocaron?
10: Cada vez más chance. Lo convocaron, pero me da la sensación de que tanto Rivero como él van a ir al banco de los suplentes.
12: No, ¿sabes qué es lindo? Porque el partido hoy, a ver, es darle la posibilidad a otros. Si River gana, va a ser un gran primero. Si pierde, va a seguir primero. Pero lo bueno es que el último partido, que tenía poco gancho, el de Blooming, ¿no? Poco gancho, porque ya está clasificado. Si ganás en Córdoba el domingo, puede ser el partido del festejo.
10: Totalmente. Totalmente, totalmente. Es así, Gustavo.
12: Bueno.
10: Va a volver a atajar Armani, será el primer partido... para él este año en el Estadio Monumental, porque recordá que solamente jugó 45 en la cancha de Vélez y tuvo que salir lesionado. Armani en el arco, dos marcadores centrales sobre los laterales seguramente, Ulises Jiménez, Petzela, Paulo Díaz, que se recuperó del desgarro, y Facundo González. En el medio tengo una sola duda, saber si juega Kevin Castaño o Kendry Páez, dos que han quedado relegados en la consideración de Eduardo Coudet. Jugará Galopo, estará Maxi Mesa, Juan Fernando Quintero, Zubiabre y Salas, y al banco de los suplentes irán tres juveniles. Uno que ya debutó con Gallardo, Agustín Obregón, el medio hermano de Brian Romero, que juega de lateral volante por la banda derecha. El otro es lateral izquierdo, Valentín Lucero, ante el desgarro de Matías Viña lo convocaron, y el otro es Jonathan Spiff, el chico centro delantero, hijo de papá nigeriano y madre argentina, que juega en la reserva de River y en la selección sub-20 de Nigeria.
12: Tiene un fútbol energizante, Spiff, ¿eh?
6: Para aclarar el encono de la pelota parada del Arsenal, ¿quién apareció?
12: Para que le mandaron un audio, o sea, ¿cómo es esto? No, escupe tremendo. Lo que tenga. O sea,
6: ¿quién apareció?
12: Lo que venga, Yarroch.
13: El profesor.
6: No, porque le interesa...
4: Perdón, Roberto.
12: Son los dos iguales, o sea...
6: A Yarroch le interesa y a vos también.
12: Sí, a ver...
6: Porque que vos hablás de que Heinze fue...
12: Sí, clave.
6: Escucha.
12: Espero que...
6: El profesor.
12: Lo reconozca, a ver.
14: Nicolás Jover es el técnico de los corners a favor y para defender.
6: Arsenal.
12: Ahí está.
4: ¿Será familiar de Gustavo? ¿Jover?
10: Lo podemos escuchar de nuevo. Total dura 5 segundos, Gustavo, por favor.
6: Ya.
10: 5 segundos.
14: Nicolás Jover. Es el técnico de los corners.
6: Se ríe.
4: Qué bien que lo pronunció.
6: Se ríe. Escucha,
10: felicitaciones.
12: Tremendo.
13: El tono británico.
12: O sea, vos querías que salga campeón uno, pero fue campeón el otro y festejaste igual. Saliste a la puerta, tocaste bocina, dos petardos.
4: Uno más anglófilo que el otro.
12: Tiraste un tiro al aire. Qué bárbaro, ¿eh?
6: Joven.
10: Guardiola.
12: Yo me imagino a Yaro en la puerta de la casa. Con una bengala color rojo ayer, ¿eh?
6: Oh. El
12: festejando, ¿no? Tiró dos cohetes, ¿eh? Qué lindo, qué bueno. Te felicito,
4: Felicitaciones, Crófilo. Viejo.
12: Qué bárbaro, ¿eh?
10: Bueno,
12: gracias. Te veo esta noche,
10: gracias,
12: ¿eh? Chao. No se aguanta más, estos tipos. No se aguanta más.
6: Arsenal.
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12: Bueno, 1:22, tenemos fútbol hoy, fútbol mañana, fútbol el viernes, tenemos Copa Argentina,
2: hoy Copa Argentina, Hoy Copa Argentina. Hoy juega también Talleres con Atlético Tucumán.
12: ¿Cancha
2: en
12: de Newell's?
2: La cancha de Newell's, arbitraje de Gariano. 5 de la tarde el ganador va contra el vencedor de Unión Independiente que juega en el viernes.
12: Te digo, estamos mucho con las Sudamericanas y Libertadores y en la final del campeonato, pero era para ir a Rosario.
2: Sí.
12: Qué linda ciudad que es Rosario.
2: Hermoso.
12: Che, los edificios que vi frente al río.
2: Hermoso.
12: Ando con ganas de mudarme, ¿eh?
2: ¿Te vas a mudar a Rosario?
15: ¿Y por dónde? ¿Cerca del monumento, el Parque España o
2: cerca de la plaza?
12: Yendo para la cancha de Central.
2: Sí, donde están la curvita.
15: El hotel ese de los hilos.
12: Sí. Ah, creo que antes. Hay 3 edificios.
15: ¿Dónde está el barquito?
2: Está la costanera y después girás.
12: Tipo Punta del Este están, ¿eh?
15: Sí.
12: ¿Viste esos edificios de Punta del Este? ¿Son nuevos?
15: Sí. Me
12: hay
15: mucho.
12: 3.
15: Levantó mucho esa zona.
12: Tengo una gana de alquilar uno o vivir en Rosario, querido.
2: ¿Vas allá?
12: Y vas a ver a Newell's en Central.
15: Y ahí los edificios ven las islas de Entre Ríos. Ves el Paraná.
12: Una maravilla. Entonces, ¿qué hago? Me voy a ver Talleres con, hoy,
2: Talleres Atlético Tucumán. El equipo de Julio.
12: Claro. Hoy. Y el ganador juega con el viernes el rival Unión. Que salga de
2: Unión Independiente.
12: Era para ir a Rosario. ¿Y sabes qué? Y después seguís la ruta. ¿Seguís la ruta? Y te vas a Córdoba a ver la final.
2: ¿Cuánto le pones ahí?
12: De Rosario a Córdoba, 400 kilómetros, 25 minutos. Pausa.
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1: Y 32 la hora, la temperatura, señora.
2: 15 grados, Gus, humedad 62%, parcialmente nublado está el cielo.
1: Bueno, ahí está Mauro Zeta, que está pensando en Estudiantes, ¿eh? Hoy con Flamengo. Qué lindo partido, 21:30 aparte, ¿no?
3: El partido de Estudiantes va a las 21:30, al igual que Liga Deportiva Universitaria y Lanús.
1: Estudiantes o Lanús tenemos para ver. Y a las 7, por supuesto, ¿no? Santos, San Lorenzo. Sí, y señor. Mañana... Gustavo, ¿cómo estás?
4: Yo te manija, ¿verdad? Sin mi vida.
5: Gustavo está pendiente hoy. Claro,
3: iba a decir eso. Empieza a jugarse hoy.
1: ¿Qué necesita Racing hoy?
3: Independiente Petrolero frente a Botafogo. Juegan a partir de las 9 de la noche. Botafogo tiene 10 puntos.
5: Un empate no está mal.
3: Caracas tiene 8. Racing tiene 4. Independiente Petrolero 0.
5: Porque si Botafogo gana, ya clasifica. Entonces va a ir a Venezuela a jugar relajado.
1: ¿Cómo está el freezer de Botafogo? ¿Cómo está el...? ¿Cierra?
3: Es verdad lo que dice Diego.
5: Si hoy gana, va a Venezuela ya relajado. No es lo mismo.
1: Es como Independiente de Mendoza.
5: Se necesita algún punto.
1: Porque Fluminense necesita que Independiente de Mendoza le gane a o le saque puntos a Bolívar. Ya está clasificado primero. ¿Qué sé yo? ¿Viste? Hay que ver dónde se juega el partido. Ojo, la victoria vale $330,000. Eso no hay que olvidarse. 330 lucas por ganar. ¿Cómo está la academia?
5: Bueno, a la tarde va a terminar de confirmar Costas el equipo. Entrenan por la tarde. Tagliamonte va a ser el arquero porque a veces fue expulsado. Y en la mitad de la cancha creo que se mete Toto Fernández. En realidad, en la parte del ataque. Porque Baltasar Rodríguez no lo vino probando en la semana. Si bien se recuperó.
1: Le falta despegar a Baltasar, a Toto Fernández.
5: Sí, juegan bien un partido.
1: A Conegni, ¿no?
5: Sí, Conegni lo está utilizando mucho. Y sobre todo porque Solari también...
1: A la gente no le gusta Conegni, pero a Gustavo sí.
5: Sí, Gustavo lo mete siempre. Solari se lesionó, no participó en toda la semana. Vergara cuando entra... la verdad que Vergara, futbolísticamente y técnicamente, es distinto al resto. Tiene otras cosas. Pero necesita un poquito más para jugar.
1: Feliz relleno.
5: No sé si freezer, para mí pasa por otro lado ahí. Yo no creo que tenga el freezer lleno,
6: ¿verdad? Es una cuestión de mentalidad también,
5: sí,
6: ¿no?
5: Mentalidad. Mentalidad, juega un partido bien, capaz que hace 2 goles contra un nadie y después no aparece nunca más. Y cuando entra, bueno, hay muchos jugadores que cuando entran en Racing, la verdad, llama la atención,
6: No juegan para ganarse el puesto.
5: Claro. Uno Miljevich, muy cuestionado, que cuando
1: también
5: entra,
1: entran pocos minutos, ¿no?
5: Bueno,
6: pero al principio le dieron confianza.
3: El pasa que no se gana en el lugar.
1: El pibe Gustavo. De Banfield, Nacho Rodríguez, ¿bravo?
5: ¿Bravo en qué sentido?
1: Picante con la plateísta. Veo que se pelea mucho con la plateísta de otro equipo, ¿no?
5: No sé.
1: En Central, Julio.
5: Bueno, puede ser.
1: No, me decían amigos de Central que...
5: Puede ser que...
1: Que a veces no sabés quién es. Y no lo individualizás porque tiene la campera, no tiene la remera.
5: Y capaz que le estaban diciendo algo y contestó. No lo sé.
1: ¿Quién le va a decir algo a Nacho Rodríguez? Nadie.
5: Los patriotas le putean a todos. Por más que sea Nacho Rodríguez, José Pérez, no le preguntan el nombre. Bueno, el equipo pasa por ahí y se va a confirmar a la noche. Pero pendiente de lo que pase también. En Asunción.
1: Mientras vos hablás, esto está pelotudeando. Es una falta de respeto. No. García, usted que es el serio del grupo.
3: Es una vergüenza. No, directamente es una
6: como
3: vergüenza.
6: Un nene, Barreto. Yo no hago nada.
3: Un compañero que está informando al país.
1: Como no le interesa el tema de Racing, está boludeando.
7: Pero encima está lindo, sacó una foto con un muñeco de huevo. Pero por favor, miralo,
1: Gustavo. No, ahora mostráselo a la gente, porque si no, la gente se queda afuera.
6: Sacó una foto con una gigantografía.
1: Dice que Sima sacó una foto con Úbeda, con un muñeco de Úbeda.
6: Con una gigantografía, sí.
3: Mirá que va el Monumental.
6: Para mí no está bien del bocho igual.
3: Mirá que va el Monumental hoy el profesor.
6: No, para mí el profesor no está bien del bocho.
1: No.
5: Mirá quién lo dice, ¿no?
1: Mirá. Bien del bocho, acá debe haber uno, dos. Bien del bocho, usted que observa, Vicky, ¿cuántos hay?
2: Y contados, no quiero decir.
1: Muy poquito.
7: Hoy saludamos a Ricardo Darín.
2: Son pocos.
7: ¿Sabes qué tímido se pone con Darín?
2: Sí.
1: ¿Estaba Ricardo?
2: ¿Qué grande? ¿En dónde?
7: En la puerta de la casa, está llenando el auto y le dije, Ricardo, te molesta acá, ¿no? Y él se fue.
1: Qué grande, Ricardo.
2: ¿Te escondiste, no lo saludaste?
6: Me da vergüenza a mí, pero Barreto.
7: Yo voy a sacarme una foto.
6: Barreto le estaciona el
1: auto.
6: Yo quiero
1: una foto con Darín.
6: Y no le tapa el garaje, pero justo lo estaciona como dejando el lugar adecuado.
8: Qué tupé, ¿no?
6: Entonces, tapar el garaje. Justo no, se abre el garaje, el portón, y sale Darín.
7: Ricardo.
6: Con su auto. Y Barreto le dice: ¡Ricardo! ¿Te molesta el auto ahí? Y el tipo le levantó el pulgar.
8: Vos sos lo
7: nuestro. Vos sos lo nuestro.
1: Vive acá cerca, ¿no? Vos sabés que, como yo era fanático de Carlín Calvo, cuando era chico, sí. Darín no me gustaba tanto. Porque había pica.
6: Eran los galancitos.
1: Los que eran de Darín o los que eran de Calvo. Y yo era de Carlín.
7: Carlín un crack.
1: Pero qué monstruo que es Ricardo, ¿eh? Qué monstruo que es Ricardo.
7: No, sacamos la foto.
3: Hubo una interrupción abrupta al informe de Lausanne, que Lausanne nunca puedo retomar.
1: ¿Qué siente hoy usted? ¿Qué no le dieron pelota, no?
5: Acá está Gustavo, encima lo pasan por arriba.
4: Esa pelota te pilla que yo colega de Darín ahora.
8: Sí, colega.
4: Esa pelota. Mi vida.
1: ¿Sabes que pensás que sos Ulises Dumont, no?
6: No, qué grande.
1: Pensás que sos Héctor Alterio, ¿no? Qué bravo sos, ¿eh? Qué difícil, ¿eh? ¿Cómo está el ego? Muy arriba, no. Hay que bajárselo. Gracias, Luzán.
5: Vamos a ver el viernes a Leo.
1: Espero que MP.
8: Ah, muy bien.
1: Espero que MP en un rato le dé más bola que estos.
5: Sí.
1: No
5: sí.
1: le dan ni cinco de pelota.
5: Nada.
1: ¿Sabes cómo debe estar Fabio Prieto en este momento? Bueno.
5: Está contando las horas.
7: Y sigue, nunca le mandan saludos, Fabio Prieto.
1: Todos los días.
7: Dice él,
6: Lo nombrando.
1: Está la gente de Nucha, que nos trajo cosas muy ricas, ¿eh?
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1: El jueves juegan Católica-Barcelona. ¿Es en Chile el partido?
3: En Chile, sí señor. A partir de las 21:30.
1: Le conviene a Boca que gane Barcelona. De lo contrario, está obligado a ganar. Con cualquier otro resultado está obligado a ganar en la última.
3: Correcto.
1: Juega en la Bombonera, por supuesto. ¿Esto cuándo es el próximo partido de Boca?
3: El martes.
1: Ah, ¿ya?
3: Sí.
7: ¿Jueves?
3: Parece que sí.
8: Lo chequea.
1: Arévalo, ¿cómo le va?
3: Jueves, 28. 28. Jueves 28.
1: Arévalo, ¿cómo está? ¿Qué quedó de Boca?
9: Y enojo, calentura, y te puedo seguir poniendo en palabras lo que pasó de ayer a hoy. Por supuesto que hay que dar vuelta a la página. A ver, dentro de todo lo que ha pasado, tanto en la eliminación con Huracán como en el empate ayer frente a Cruzeiro, Boca generó 10 chances de gol. Para mí, con Galíndez, un partido de 10 puntos, y ayer con Otavio, con un partido de entre 8 y 9. Y esto al cuerpo técnico y a los futbolistas le da algo de aliciente. Boca puede por momentos jugar bien al fútbol. Los primeros 25 fueron muy, pero muy buenos. Y después Boca, ya cuando el otro se quedó con uno menos por la expulsión de Gerson, también lo fue a buscar con claridad. Por supuesto que no alcanza, que hay que ser más eficaz, que hay que de alguna manera definir la cosa y la historia cuando el fútbol aparece. Y esto es algo que sí termina siendo un déficit, porque salvo con Barcelona 3-0, con Lanús 3-0 y con Defensa y Justicia 4-0,
1: le faltó contundencia. Ayer volvió el buen Merentiel. Ayer hizo 2, Merentiel. Volvió el buen Merentiel, que es importante. Aparte, ya a los 30 segundos metió el primer remate al arco.
6: Se la saca el arquero y después tuvo otra Merentiel que también le vuelve a sacar el arquero.
3: Sí.
6: Bueno, después marcó 2, ¿no?
1: Marcó 2 goles.
6: Que no se lo cobraron, pero marcó 2.
9: Sí, y además tuvo chances Aranda, tuvo chances Ceballos, tuvo chances Belmonte, tuvo chances Merentiel, tuvo chances Milton Jiménez. A ver, si hubiera...
6: Más allá del despojo, Martín, yo creo que en eso falla Boca. Que tiene que crear muchas situaciones hasta convertir. Le pasa siempre.
7: Si
6: te pasa una vez puede ser algo casual. Ahora, cuando te pasa siempre, ahí hay que atacar un déficit. Trabajar.
9: Sí, sin duda. Lo que pasa es que yo enmarcaba este empate, porque Gustavo me decía qué dejó. Y una cosa es tener un partido flojo en donde no pateas al arco, que Boca había tenido un montón en el último tiempo. Y otra cosa es quedar afuera con Huracán por 3 errores puntuales, pero con un caudal de fútbol interesante que hace figura a Galíndez. Y lo mismo ha pasado ayer. Boca jugó por momento muy bien el fútbol y se queda con las manos vacías. Lo que pasa es que desde ayer a hoy, Gustavo, hablamos poco de fútbol y mucho de las polémicas.
1: No, hablamos bastante del juego, que Boca cuando jugó fue mejor. Después creo que levantó el pie del acelerador y lo hizo agrandar un equipo que estaba mal en el comienzo del partido. Bueno, a esperar mañana entonces, y el jueves una verdadera final con Católica. Si Boca gana, ya ganó en Chile, si gana en casa, se mete en los octavos de final y a esperar el sorteo después. Martín.
9: Sí, y atenti, Gus, que bueno, no fue a Costa, va a estar Pellegrino, y las tarjetas, que todavía tienen tanto Paredes como Blanco, no se limpian cuando termina la fase de grupos.
1: Eso es bravo, que no te molesten a Paredes, porque en octavos te toca un rival bravo, difícil, y sin Paredes es distinto, ¿eh? Paredes es el jugador.
9: Y un detalle, remarco, Gustavo, y los dejo, porque muchos se han quedado con que Brey pudo haber hecho algo más en el primer gol. Es cierto, creo que remata su palo y por ahí hasta salió tarde, más allá de que el remate fue muy fuerte, pero después salvó a Boca en dos oportunidades.
1: Sí, sí, lo dijimos, o sea, muy tranquilo.
9: Para mí atajó bien y hay Brey. Una mirada negativa de Brey. Me parece que no es el partido de ayer, para mirar mal.
1: Lo vi muy tranquilo en los mano a mano que salvaron a Boca. Martín, te mando un abrazo.
9: Abrazo.
1: 1:43. ¿Qué más tenemos, García, para decir?
3: Bueno, hoy tenemos la final de la UEFA Europa League en Estambul a las 4 de la tarde. El Aston Villa de Dibu Martínez, de Emiliano Buendía, frente al Friburgo. Qué lindo. La primera final de torneos europeos.
1: Tenía ganas de ir, porque vos sabés que yo vivía una cuadra de ese hotel, de esa cancha.
3: Sí.
1: Qué lindo lugar.
3: Bueno.
10: Friburgo, ya no la ciudad de la bicicleta.
1: Qué lindo, ¿sí?
3: No conozco. Estuviste en Friburgo, ¿no?
1: ¿Friburgo?
3: Sí.
1: Qué lindo.
6: Qué tipo viajado.
1: Pero el estadio de Besiktas, yo me acordaba de Besiktas por... ¿Quién fue? Bermúdez a jugar ahí, ¿no?
10: A Besiktas, sí.
1: ¿Fue el patrón o fue Oscar Córdoba?
10: Oscar
1: Córdoba. Oscar. Sí. Fue Oscar a Besiktas. Pues yo me acuerdo cuando estábamos en Boca, nos dicen se va Oscar a Besiktas. Nosotros no lo habíamos escuchado nunca a Besiktas.
10: En el 2001.
1: En el 2001. Y bueno, después cuando voy ahí a Turquía y veo a una cuadra la cancha del Besiktas, que no te das cuenta que es una cancha, ¿eh? Está metida en un pozo enfrente al agua.
10: Linda zona igual.
1: Linda zona. Cerca de la plaza principal.
10: Sí, muy linda zona.
1: Muy linda zona. Así que era para ir a ver el partido, ¿eh? Aston Villa.
3: Fíjate si puedes ir a Leipzig.
1: Ah, Leipzig.
3: El 27.
1: Me gustó mucho Leipzig.
3: O si puedes ir a Budapest el 30.
1: También. No conozco Budapest. Porque vos sabés que si iba a Atlético Madrid, iba yo.
10: A Budapest,
1: ¿no? Iba yo. Sí, pero nos despojaron. Pero, no nos cobraron tres penales.
10: Un despojo.
1: Y le dieron un penal a Arsenal vergonzoso en Madrid.
10: Siguen festejando.
1: Nadie dice nada. 1:44, vamos.
11: Tempo.
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3: pasa. Bueno, 1:53, faltan 7 minutos, tenemos de todo, porque va a jugar Talleres, Copa Argentina, en la cancha de Newell's, frente a Atlético Tucumán. Y después juega Belgrano en la final. Así que los dos cordobeses se presentan esta semana y está Gene Sone. Gene, ¿cómo le va?
4: ¿Cómo anda? Buenas tardes para todos. ¿Cómo le va?
3: Bien, me cerrás la puerta, por favor. Hace un frío ahora. Hace frío, calor.
5: Todos los climas.
3: Es tremendo. Gene, ¿cómo está Talleres para hoy? ¿Cómo está Belgrano para el domingo?
4: Bueno, Talleres viajó, obviamente está en Rosario, con un técnico interino, como va a ser Carboni, Ezequiel Carboni, junto al hermano de... El autor Acosta, el Rodrigo.
3: Ah, mira, de Lanús, bueno, los dos. Los dos de Lanús.
4: Sí. Recordemos que este año, el 2024, al principio se hizo cargo de la reserva de Talleres Ezequiel Carboni, ¿no? Es más, uno de sus hijos, creo que el más chico, está en las inferiores de Talleres.
3: Ah, mira.
4: Lo trajo él.
3: Mira, buena familia, de gente de fútbol. Bueno, dame Talleres para hoy.
4: Bueno, la probable con Guido Herrera en la defensa Shot, Catalán, Fernández y Maidana, en la mitad de cancha Galarza junto a Esforza. Hay que ver si juega o no, si finalmente viajó Baloye, no sabe de todos los inconvenientes, Baloye, Cristaldo y Rick, y el único punta Ronaldo Martínez para enfrentar a Atlético Tucumán a partir de las 17 horas.
3: Bueno, dame Córdoba, ¿cómo está la temperatura de Córdoba que juega Belgrano en la final del domingo?
4: Bueno, acá esta semana es fresca por la mañana, un sol radiante durante todo el día, tenemos una temperatura de 19 grados. El sábado, para que usted tenga en cuenta, López,
3: sí.
4: Sábado mínima de 4, máxima de 15. Ah, el domingo, frío, mínima de 4, máxima de 16.
6: No, bueno, pero a la hora del partido estaremos en 16, supongo.
3: Claro, el partido, porque yo que tengo que hacer previa de temprano, hay que hacer post-partido.
6: Claro, bueno, ese es tu problema.
5: Perdóname,
3: él me está hablando a mí, querido. Es mi problema, claro.
7: El post-partido me
3: él dijo López.
4: No, tráigase una camperita, López, porque
3: termina.
4: El paraje Chato Carrera es bravo, ¿eh?
3: Termina la noche mi laburo, querido.
6: Mire que nosotros tenemos una transmisión larga en la radio.
3: Sí, vos estás en la cabina, yo estoy en el campo de juego.
7: Se va térmica, Gustavo.
3: Yo estoy en el campo de juego. Voy a meter térmica, polera, campera, todo. Gracias, Gene.
4: Hasta luego.
3: Abrazo. Bosa juega Estudiantes hoy con Flamengo en el Maracaná.
8: Gustavo, gran abrazo para todos. Sí, señor. Buscando meterse en los octavos de final de la Copa Libertadores, el equipo del Cacique Medina, que en la última práctica cambió de acuerdo a lo que venía probando casi a lo largo de la semana. Me parece que deja atrás la línea de 5 o en realidad lo corre a Tomás Palacios al lateral izquierdo. Muslera va a ser el arquero, en el fondo estará Mesa, Santi Núñez, Leandro González Pires y Tomás Palacios, Mikel Amondarain, Piovi, Alexis Castro, Aguirre, el ex hombre de Boca, Thiago Palacios y Carrillo. No jugará el Vasquito Benedetti.
3: Me gusta el equipo.
7: ¿Sabe cómo forma Flamengo?
3: ¿Cómo forman esto de la era
9: llena? Probable es Rossi, Emerson Royal, Leo Ortiz, Leo Pereira, Ayrton Lucas, Everton Araújo, Jorginho.
3: Araújo no hace un gol a nadie. ¿Qué más? Jorginho.
9: Lucas Paquetá, Carrascal, Bruno Enrique y Pedro.
7: No ten fin.
8: Lucas Paquetá, el jugador preferido del Talibán.
3: Totalmente.
7: El último campeón.
3: Lo puso de tres.
8: Paquetá.
3: El técnico de Gimnasia, ¿quién va a ser Bosa para la próxima temporada?
8: Se terminó la novela Bacari y el técnico de Gimnasia finalmente va a ser Ariel Pata Pereira.
3: Bien.
8: Ya hay acuerdo total. 18 meses de contrato, mismo cuerpo técnico. Habrá que buscar un entrenador ahora de la reserva, el hombre de la escudería se ve que no tenía muchas intenciones de que llegue Bacari a Gimnasia y trabó un poquito la situación.
9: Hay que ver si no es candidato en Córdoba ahora Bacari.
7: Bueno, es uno de los candidatos
3: a Talleres. Gracias, Bosa. ¿Sabes qué siento? Soy el profesor
7: que está. Pero tenía alto el volumen, Gustavo.
3: Estaba dando la clase ya sí. En el final.
9: Sí, sí, sí.
3: Y es no me están difícil. Dando ni cinco de pelota de un costado.
9: Es muy difícil, es muy difícil. Es que ya termina, ¿viste? Que ya
3: es que
9: se hace
3: son
9: la
3: dos
9: hora
3: horas
9: y...
3: nada más. Sí, no sí. Es que dura cuatro.
9: No, no,
3: nosotros
9: no.
3: Nosotros hacíamos cuatro horas antes.
9: Sí, sí.
3: Hacemos
9: sí,
3: dos bueno. Nada más.
7: ¿Sabés lo que
10: atención,
7: sería?
10: Claro.
7: Cuatro horas verano extremo. 40, 50 de rating, 60. Sería tremendo. No, te digo, los demás...
3: ¿Sabes que estás agrandado porque no, se escuchan 350.000 personas por día?
7: Los demás, yo te digo, y uno, Marcelo, se sentirían re mal con esa diferencia. Sería abismal, No te mirarían.
3: Todo porque nos escuchan 350.000 personas por día. No te agrandes, hermano.
7: Las vertientes.
3: No te agrandes, porque el día de mañana te dejan de escuchar.
7: Obvio.
3: La gente te dice, hasta acá llegaste y se terminó.
7: Y
3: la
7: te canceló.
3: Todos los días. Te cancelan, es verdad. Cancelan algunos el pasaje para Rosario. Están calientes... los que viven, no sé, en Córdoba, que son hinchas independientes, ponele, Córdoba, y que quieren ir a Rosario a la cancha porque tienen que sacar la entrada en Avellaneda presencial.
7: Sí, sí, sí.
3: Esto es así, Martínez, ¿qué pasó?
11: No, Gustavo, una locura, un abrazo grande para todos. Hay que sacar la entrada en Avellaneda, cuando el partido se juega viernes 8 de la noche en Rosario, en horario laboral de 11 a 18, el jueves, día previo al partido, y después no hay venta en Rosario. Por ahora.
7: ¿Pero quién lo decide
11: ahora?
7: Eso?
11: Copa Argentina. Copa Argentina
7: entonces, yo conozco a la gente de Copa Argentina. ¿Tiene algo con Independiente? Siempre pasa
11: pero
7: algo.
11: Para, Daniel.
9: No, pero siempre
11: no
9: hay polémica en el tema.
11: No te envalentones porque hay un pero detrás de todo eso. Siempre porque después me comuniqué con Copa Argentina y me dicen que el remanente, después de lo que quede acá en Capital Federal, son 15.000 para cada equipo, ahí se vendería en Rosario.
6: Había yo pasado algo similar, me acuerdo, ayúdenme. Con los hinchas de San Lorenzo cuando jugó
7: exacto.
6: En Quilmes, que tenían que ir hasta
7: San Lorenzo y después
6: que ir a San Lorenzo, algo así, ¿no?
7: Sí, pero Quilmes es un poco más cerca que Rosario.
9: No, y también hubo polémica en otros partidos porque se aceptaba solamente efectivo.
7: Claro.
9: No se aceptaba
7: no,
9: otro
7: pero,
9: medio
7: no,
9: de
7: no,
9: pago.
7: No, pero Independiente ya es habitual. Jugó a las 5 de la tarde sí. En cancha de defensa un viernes, ¿vale? Laboral.
9: Sí, bueno.
7: Los demás equipos
11: no,
7: juegan.
11: Fue un problema, hoy ya no, hay postnet, pero igual esto es distinto, Leo, porque como dice Gustavo, los de Rosario, que no pueden ver nunca Independiente, si no tienen. Si no,
6: claro, ¿cómo hacen? Claro, está claro. Bien lo que dicen.
7: No, que no participa más Independiente si no quieren.
11: No, pero me dicen que el remanente se va a vender en Rosario. Bueno, Gustavo, del equipo, ojo que hay novedades, ¿eh?
3: A ver.
11: Porque esperábamos que quizás sea el último partido de lo Mónaco. Y me parece que hoy, me parece no, hoy se metió Fedorco por lo Mónaco y a esta hora es otra duda. Y yo te digo, si hoy lo probó, me parece que ventaja Fedorco. Y hoy estuvo Montiel y no Malcorra, así que ahora cambia las probabilidades y más cerca del partido Montiel tiene chance de ser titular. Si se confirman estos cambios, Rey Arias, Fedorco, Valdés, Zavala, Pérez, Cursi, Marcone, Montiel, Gutiérrez, Ábalos y Abaldo, el 11 de Independiente.
3: Bueno, ¿de Unión tenés algo, García? ¿Sigue Madelón,
9: de Unión
3: por
9: de
3: supuesto?
9: Santa Fe, el equipo que venía jugando,
3: de
9: porque
3: siempre,
9: venían
3: ¿no?
9: Estigarribia y Tarragona con algunas
3: Tarragol.
9: Molestias físicas en, la, en las últimas semanas, pero están recuperados. El tema que no se definió la continuidad de
7: no
9: Madelón.
7: No renovó,
9: Leo. Madelón bueno. Dirige este partido
3: y
9: después se verá.
3: Gracias, Martínez.
11: Un placer.
3: ¿Nos vamos, García? ¿Con qué?
9: Nos vamos con Atlético Tucumán, que nos quedaba pendiente para jugar hoy. Ngolotti, Villa, Clever Ferreira, Luciano Vallejo, Ignacio Galván, Tesuri, Lionel Vega, Lautaro Godoy, Nicola Lamendola y Leandro Nicolás Díaz, el 11 de Falcioni.
6: Bueno, que viene levantada, ¿eh? Lo ha levantado Julio Atlético Tucumán, le ganó River en el Monumental, ya pasó una ronda de Copa Argentina.
9: Va a tener la chance de armar el plantel para lo que se viene.
6: Y este es un partido
9: ahora,
6: fundamental.
9: Y este es un partido fundamental.
6: Y sí, el no. Ganador juega con el ganador de Unión Independiente.
9: De Unión Independiente, que juegan el viernes con arbitraje de Zunino.
6: Bueno, muy bien. Muy bien, se viene el hombre oro. El
9: sí,
6: pase
9: señor.
6: Con Gustavo López. El tipo me dijo que hable y yo voy a seguir hablando. Yo puedo hablar hasta mañana.
9: ¿Seguir hablando?
6: Sí, ¿quién? Está Igor en la puesta en el aire. Continúa Igor.
3: Sí, probablemente entró a Burgo. Pensé que iba a dar una opinión.
6: No, de, no, entró a comer.
3: Canal.
6: Pero
3: entra
6: ¿no?
3: A comer o llevarse la, sí. La gaseosa. Es una locura.
12: Llevarse la gaseosa, no la tapita.
13: La tapita.
3: Ah,
13: ¿qué
3: la
13: por
3: tapita,
13: la figurita? ¿Por qué?
3: ¿Te que te va al mundial? ¿Te lleva al mundial? No. ¿Qué pasó?
7: Entró con la cara.
6: Despeinado hoy.
12: La tapita tiene que ver con que creo que si entregas eso y pagas 1.000 pesos. Te dan
7: no, unas figuritas.
3: La figurita.
7: Porque hay figuritas dentro del álbum que son de tapitas.
3: No,
7: y hay figuritas que son de tapita y hay figuritas que son de paquete.
12: Sí, paquete. Bueno. Hay algunos que son paquete.
7: Muchas,
3: Marcelo, me dijeron que estabas recaliente, que no tenías programa en la tarde, ¿puede ser?
12: Sí. Pero como estoy yendo mucho.
3: Farinera, ¿qué dijo? Que no viene.
12: No, no, ya van a lo de Margarita Barriento con Guido Bercovich.
3: Así lo vi con pocas palabras a Farinera.
12: Sí, no, sí, claro. No, pero aparte me imaginé cómo arrancó
3: no quería.
12: El doctor.
3: No quería participar.
12: Conductor arrancó eufórico. Sí. Bueno, más o menos como ayer nomás.
3: Tremendo, ¿eh?
12: Bueno,
7: novedades.
12: Pero pudo haber hecho 7 goles. Además, si vos no haces los 7 goles, pues depende de que te den un penal o no, ese tipo de cosas.
7: No, no te den, no. Si eso no.
3: El gol, fue gol. Después el tema del penal, minuto 13 y pico creo que iban.
12: Ay, Dios santo. Bueno, ¿qué me deja,
3: López? No, y después tenés hoy a la tarde, bueno, por supuesto que no venís, pero tenés el partido de San Lorenzo en Villa Belmiro.
12: Es lindo porque con el resultado que se dio ayer, si metió triunfo,
3: claro.
12: La voz bien puesto,
3: ¿eh? Sí, sí.
12: Ará, un San Lorenzo destruido, en ruina, con quilombo, con elecciones, llega a meter un 1-0 que meta.
3: Lo que pasa es que los equipos que juegan con San Lorenzo en la zona no ganan ninguno. Ninguno gana. Entonces, claro, San Lorenzo, que ganó un partido solo, sí, está primero. Después tenés yo querría estar en el Maracaná. Qué lindo Flamengo Estudiante, ese equipo copero.
7: Ahora estarías en la playa.
3: Después se juega mucho Lanús, en Quito. Se juega la final del Dibu Martínez, que queremos que sea campeón.
12: Obvio.
3: Sí, después tenemos Friburgo. Copa Sudamericana, tenemos la final del domingo, tenemos Talleres hoy con Atlético Tucumán.
7: Copa Argentina, independiente.
3: De todo, Marcelo. ¿Qué haces? Yo me voy ahora, mirá, me está esperando el auto, tengo que hacer una cosa para la tele y después me voy a Villa Belmiro.
7: ¿Llegas?
3: Me voy a un estudio que es Villa Belmiro y vamos a darle el servicio a la gente de San Lorenzo de Almagro, que ojalá tengamos buenas novedades.
12: Muy bien, muy bien. No, ¿y Domenico Modunio?
3: Viajamos a Córdoba. Viajamos a Córdoba el fin de semana, todo el fin de semana, para la gran final del fútbol argentino. Siempre que hay una final estamos nosotros.
12: Obvio.
3: En el campo de juego, así que el que salga campeón, el que dé la vuelta olímpica, que venga a nuestro set.
7: Sí, sea quien sea.
3: Claro.
12: Pero ¿cómo es? Contarle a la gente la intimidad, Gustavo. Vos, por ejemplo, estás sentado ahí y ves un y le haces.
3: Ah, tenemos productores. Mirá, siempre vinieron todos, siempre. El único técnico que no vino.
12: Eduardo Domínguez.
3: Eduardo Domínguez.
12: Porque lo contaste un día.
3: Dijo, no es mío el campeonato, es de los jugadores. Vale. Sí.
12: No ha hablado
3: por
12: más,
3: favor,
7: No, y no le va tan bien en Mineiro.
12: Pero no habla. ¿Qué tiene que ver?
7: No,
12: que te lo estás esperando.
7: No, yo no.
3: Por favor, falsa modestia es eso. Falsa modestia.
12: Se acostumbraron.
3: No, no es mío, es de los jugadores.
12: Ahí Bianchi, viste, le dio algunos consejos.
3: Y el jugador también, que no quiso venir al set.
12: Porque él habla bien, ¿eh?
7: Habla bien.
12: Es lindo, pero no.
3: Porque yo hablé con él muchas veces. Claro. Si conduzco la fiesta de Santa Fe todos los años. ¿Y sabes cuántas veces hablé con él? El otro que no quiso venir, Enzo Pérez.
7: ¿No?
3: Se despidió del fútbol, ¿te acordás que fue a la conferencia de prensa?
7: Y no habló con ese.
3: Y no quiso venir.
12: Hay muchachos que.
3: Y mirá que nosotros tenemos al Negro Estrada, tenemos.
7: Claro.
3: No sé, el Bichi Fuerte, que yo no me acuerdo quién vino ese día.
12: Sí, se han puesto como renegados, ¿no?
3: Sí, pero tenés que venir a decir por qué fuiste campeón, nada más que eso.
12: Lindo.
3: Después todos los muchachos vinieron, ¿eh? Lo hice con Boca en San Juan, en pandemia, cuando le ganó a Banfield. Lo hice con Colón, lo de Colón fue buenísimo porque vinieron todos los chicos al set.
7: ¿Y Eduardo fue ahí?
3: No.
7: ¿Tampoco ahí?
3: No.
7: Por eso Eduardo en Colón.
3: Cuando fue campeón no vino.
7: Yo ya me decía en Estudiante.
12: No, concentrado.
3: En Estudiante ni hablar.
7: Fue dos veces, en Estudiante también.
3: En Estudiante ni hablar. No, vinieron todos menos él. Así que bueno, iremos a hacer nuestra tarea. Vamos el sábado, nos volvemos el lunes, que es feriado.
12: Sí.
3: Pero yo pedí que sea tempranito
7: para venir
3: acá, opinas, porque no hay que faltar.
12: ¿Qué opinas de lo de anoche?
3: ¿De Boca?
12: Sí, vamos por parte. Qué increíble que hubo que revisar.
3: ¿El gol?
12: El gol de Cruzeiro. No. Cuando el tipo del Win está al extremo. Pum,
3: yo
12: pum,
3: ya ahí dije que estaba un problema.
12: Estamos en presencia de un gran boludo, ¿no? Sí, en el VAR, digamos.
3: Sí, sí.
12: ¿Eh?
3: Sí.
12: Porque después no tuvo ni la viveza, que ya que le venía de anular. Llamá y después que resuelva el árbitro. No,
3: claro. Ya cuando ese tipo llamó por el gol de Cruzeiro, dije, esto puede pasar cualquier cosa. Porque nadie había reclamado nada, no fue nada.
7: Pero no fue nada.
3: Nada. Y lo mandó, pero aparte lo mandó al VAR.
12: Claro.
3: Lo mandó a que la vea. Decir que el tipo se mantuvo firme.
12: Se mantuvo firme. Y yo creo que en ese momento el tipo le está diciendo, vamos a hablar después, después que termine hablamos.
7: Había un gesto en la cara.
12: ¿Cómo me vas a llamar? Claro, el gesto fue, vete pelotudo, ¿cómo me vas a llamar a mí?
7: Eso
12: lo habrá un delantero que está atacando y rebota la pelota.
7: ¿No lo habrá intimidado en la última después al árbitro VAR?
3: Sí. No, y después creo que le faltó calle, lo decía hoy, hace un rato Marcelo, en... Cuando hay dos pelotas en el lateral, no hacer sacar de nuevo.
12: Claro, vamos.
3: Claro, acá. Porque creo que hay uno que no presiona por eso. Ahora, una vez que no lo hiciste, es gol de Boca para mí.
12: Y qué bien
3: gol
12: define
3: de Boca.
12: Merentiel.
7: Qué bien define Merentiel.
3: Y después,
7: sin recorrido.
3: En una jornada de líos, no puede dar 14 minutos de tiempo adicionado. 14, digo.
12: Si y en había dado 9, Estuvo parado un poquito
7: tres
12: más.
7: Tres estuvo parado.
3: Yo pensé que lo terminaba, seguía. Siguió como cuatro minutos. Y ahí en la última penal.
12: Y el perro Romero.
3: Que para mí no
7: fue. Muy bien,
3: Pero no, me gustó el perrito.
12: ¿Viste lo que dijo el perrito? Que sí, que le había tocado.
3: Sí, bueno, la mano.
12: Dijo ninguna intención. Porque ¿sabes qué es lo que?
7: Pero no corre la intención.
12: No. Que él corre la mano. Él la tenía acá.
7: Y la corre para atrás.
12: Para que no le pegue, por más que la tuviera pegada, que ahí sí no hubiera sido penal 100%.
3: No, aparte,
12: justo
3: pelotazo.
12: Lo agarra en el momento que el tipo abre la mano, no para ocupar el indebido, sino para esconderla la
3: y
12: mano.
3: El pelotazo, pero le pega, te mueve. El pelotazo te mueve el brazo, además.
12: Claro.
3: Pero yo hubiese cobrado gol para Boca. Una vez que no hiciste sacar de nuevo el lateral, es gol de Boca. Marcelo, se va López.
12: Siga Palacios.
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0: Muy, pero muy buenas tardes. ¿Qué tal, amigos? ¿Cómo están?
1: Hola,
2: MP, ¿cómo vas?
0: Está como los viejos. ¿Qué tiene que acomodar tanto ahí? Vení, senta el culete, pon el culete acá y te sentás.
3: Lo que pasa es que estaba mirando para estacionar el auto.
4: ¿Que no lo estacionaste?
1: No, se miraba. No se miraba. Autos ajenos.
3: No se miraba para estacionar el auto, nada más. No, y estaba acomodando ahí un poquito la mochila. Buscando viro, me perdí. Ah,
4: Tenés muchas cosas.
3: Por eso no la encontraba. La tenía en el bolsillo de mi campera.
0: Tengo un problema. Quiero comprarme una cosa y mi esposa no me deja.
3: ¿Cómo qué?
0: Y a Lolo le encantaría.
3: ¿Y por qué vos le dejás a tu señora que te gaste la plata?
1: ¿Verdaderamente lo necesitas?
0: No.
4: Como diría Pergolini, ¿se enchufa?
0: No.
3: ¿Qué es? ¿La aspiradora esa potente? ¿Para auto?
0: No tengo ni tiempo.
4: No.
3: ¿Para el auto?
0: No tengo tiempo. No,
3: aspiradora mágica.
0: Que Lolo sabe.
3: A ver, pará.
0: No, ropa no. Vos sabés, sos fanático de
3: ¿Tiene
0: esa marca.
3: Patas?
0: No tiene patas.
3: No tiene patas. ¿Es de cuero?
0: Sí.
4: Una mochila, estoy diciendo una mochila.
0: Morra negra que te mata.
3: Pero vamos a estirar un poco.
0: Perdón. No me drogo.
3: Sí.
0: No fumo.
3: Sí.
0: No tomo alcohol.
4: Mi marido dice lo mismo.
0: Desde hace un tiempo no engaño a nadie.
4: ¿Qué haces entonces?
3: Te dan los números.
0: No, pará. Pero por eso, desde hace 20 años no.
3: Sí.
0: Hoy me metió en un quilombo.
4: Berenjenal.
0: Nico Peralta intervenía ahí. Nico Peralta me dijo, 15 minutos una nota para pronto. Nico, que trabaja con Facu, con Facu Pastor.
4: Sí.
0: Bueno, me tuvo como una horita y arranqué con un quilombo. No. En el auto, pero bien. No, pero no me di cuenta que me quedaba poca nafta.
3: Sí.
0: Y es la primera vez que me aparece una palabra, no 10, 5 kilómetros, ese tipo de cosas.
4: Sí.
0: Ya te iba a decir que
3: ¿qué te dijo? Gordo, dale.
0: ¿Qué significa cargá, boludo? No.
3: Gordo.
0: ¿Qué significa reposte?
4: Repost.
3: Claro.
0: Reponer. No, pero ¿qué significaba? No, yo... Wow.
1: Vos dijiste que tengo que reponer.
0: Poné música. Me voy. Diría Baretto, ¿no? Me voy. Lástima que lo de hoy. Ya es más que cacha esto. Ya es más lo que hizo Cacha en un año, porque sigue con el tema, no se entrega la hora extra esa. Bueno, pero pará. No.
3: ¿Entonces?
0: Claro, no me di cuenta e iba hablando con Nico.
4: Sí.
0: Viste todo. Llego al canal, digo, cruzo, salgo y voy a salir a agarrar 9 de julio y aparece reposte.
4: No, terrible.
3: No.
0: O sea, por ahí, reposte significa, no sé, yo a punto de explotar
3: por ejemplo,
0: el vehículo.
3: Repostería puede ser. Claro. Pasar por
4: reposte.
0: Reposte, sí, que será del fútbol.
3: O leíste,
0: reposte,
3: me decía, ¿no?
0: Repostre. Hora de comer.
3: Claro,
0: hora de darle de comer a la camioneta.
3: Exacto,
0: ese era el tema.
3: La camioneta.
0: Bueno, así.
3: Pero
0: que...
3: no te da la autonomía. El mío, sí. Viejito como está, me da la autonomía.
0: Otra vez.
1: Llega un momento que te dice.
3: No, pero reposte. Dice...
0: Pero es la primera vez que me. Por culpa de Nico Peralta.
4: Por culpa de Nico Peralta. Hace culpa algo, Peralta. Lolo.
0: No, por culpa de Nico Peralta. No me di cuenta que en vez de 10, 9, 5. 4, ¿viste? Claro. Ahí ya entras, ¿viste?
1: Y bueno.
0: Pará, se ve que no me di cuenta,
3: sí.
0: Llegamos a 0 y después de 0 viene el reposte.
4: ¿Viene el reposte?
1: En el mío suena una alarmita. Pip, pip, pip, pip.
0: Está usando la. Claro, una vez que me pongo a cargar. Yo no puedo creer las cosas que me pasan a mí.
3: ¿Qué tipo?
4: Gracias por el reposte.
3: Gracias por el reposte.
4: Reposteado.
0: Están todos vivos. El gordo se quedaba ahí a gamba y ¿qué hacemos?
4: Vamos a sufrir todos.
0: Marca del auto. ¿Qué significa?
4: Listo, gordo, te dijo.
3: ¿Y?
4: Muchas gracias.
0: No, ¿cómo puede ser? No, me dice que queda entre 50 y 70 kilómetros. Entre 50, claro.
3: Un montón.
0: Al pedo me puse a cargar. Voy a cargar nata, me zarpó un auto medio que se ve que era robado, porque tiene una puerta gris, una negra, una cosa, lo fue acomodando.
3: Decí que tenía.
0: Bueno, me ganó el lugar ahí, yo en una
4: no
0: mano me ganó el lugar, le digo al que carga nafta. Y me dice, sí, yo lo iba a parar así, pero bueno, si no detenía el tránsito. Bueno, me voy a cargar ahí. No necesitaba que me dijera, no dejes hasta lo último, porque yo iba como 51 litros.
3: Claro, porque te queda el sarro, ¿qué te queda?
0: Eso yo, no, sarro es el agua.
3: No, bueno, una cosa así, la basura de
4: sedimento.
3: La nafta.
0: Bueno, así que
3: ¿pudiste, entonces?
0: Tengo un día nefasto.
3: Tenías efectivo, te quedó del plus conducción.
0: Recién le dije a Canteni, no hago la tira de la
4: no,
0: tercera.
4: No la hagas.
0: Transmitan fútbol así, pero no hago porque no tuve un día así.
3: Te quedó del plus conducción, me dicen.
0: Sí. Eso habría que tocarlo. Porque
4: a vos si hay algo que te trastoca es que te cambien los planes.
0: No, decía plus conducción, reposo, Jorge Rial.
4: Claro.
0: Jorge Rial, digo nada.
4: Pero... Vos ponete reposte, a ver si te da.
0: Después decía Johnny Viale, después decía Fabián Doman. Doman. Claro. No. Yo voy a repetir un
4: no
0: día todo
4: puede.
0: Sin filtro.
4: No,
0: quiero
4: no,
0: amenazar a la gerencia de esta radio.
3: Sí.
0: Yo un día voy a empezar
3: no
0: a decir todo.
3: Habría que poner al aire.
0: No. Bueno, no. El perfil bajo no lo
4: va a poner. La impunidad del que habla y no se escucha
3: sí,
4: al aire. Claro. ¿No?
3: Te tiran carpetazos.
0: Bueno, sí, no puede ser. Che, tengo tres audios para compartir con ustedes.
3: A ver qué.
0: Bueno, 114 dice. Perdón, programón el de ayer, gracias a toda la gente.
3: Sí,
4: programón.
0: A los amigos de Infobae, TN, sí. Teis Sport. Y al profesor Orio que nos dio la nota que tanta repercusión tuvo sobre lo que contó también intimidades, lo que no se cuenta, lo que no se confirma y que protagonistas lo dicen. Gracias, profe querido.
4: Gran oyente de la red.
0: Gran oyente totalmente.
3: Exacto.
0: De radio la red.
4: De radio la red.
0: A Pento le molestaba, la red es la red de internet. Yo decía, radio la red. Totalmente. Che, yo no puedo creer, tengo una disputa muy grande, porque yo que creo que tenemos que brindar para todos los que necesiten. Tenemos que brindar facultades, escuelas, todo gratuito, para todos los que pueden. Esta fue una vieja discusión, Lolo, con mi esposa. Digo, vos no podés haber ido a la UBA, estudiar psicología, y vas con un auto a la playa de estacionamiento. Si vos podés ir con el auto, podés decir, che, cuenten conmigo con 50.000 pesos por mes. Y con eso integramos más gente o ayudamos más gente que por ahí no quiere ir a la facu y no tiene ni para el bondi. ¿Se entiende lo que...? O sea, yo trato de hacer cosas que no me salten a la yugula. No, gratuita, modificar la constitución, esto. Entonces, cuando se arman estos despelotes, están los que no quieren educación pública. No cuenten conmigo. Yo quiero que sea la educación gratuita para todos los que no puedan pagar. Sería injusto. Supongamos Cacha Paredes. Cacha Paredes, que es un ejemplo, un día esto tenemos que hacer una nota con Cacha como compañero de nuestro operador, porque a los 60 pirulos lo está estudiando.
4: Arquitectura.
0: ¿Qué quiero decir? Arquitectura. Supongamos que Cacha tiene este laburo acá, tiene cargo de jefe, esto, pim, pum, pum. Por ahí puede poner 50, 60, 100 mil pesos por mes. Y yo con eso, a los pibes que por ahí están en Fiorito y no tienen para venir a estudiar una vez que terminan la secundaria en el barrio, y tienen que venir hasta acá y por ahí se tienen que gastar 20 lucas por día, a ese tipo lo ayudo. Esa es mi opinión. Hospital
3: si
0: gratuito.
3: Llegase, si
0: hospital, un día yo lo conté. Sentía que tenía la presión alta, no me sentía bien, el hospital de Merlo paré. ¿Por qué no le puedo dejar un bono si en vez de ir a Sui Medical, por Sui Medical, fui al hospital de Merlo? ¿Por qué no puedo dejar una colaboración
3: está
0: que
3: bien.
0: Después compre en gasa, compre una curita o ayude a una mamá que tiene internado al nene?
3: Uh-huh.
0: Eso es lo que yo pregono. ¿Viste? Ahora vos decís esto. Yo ya lo dije en una reunión ahí con amigos. No.
3: El tema es cómo hacer la escala del que puede y el que no.
0: Bueno, Jeremías Quaglini, Quaglia. Quaglino, doble apellido, Quaglino Ibáñez. Él dice que hay cosas que hay 16 profesores para un tipo que quiere estudiar una licenciatura en un instrumento determinado. Entonces le ponemos 16 profesores a ese tipo. Bueno, es polémico, porque esto es lo mismo que Aerolínea, tiene que llegar a todos los lugares donde por ahí las privadas no llegan porque dicen, ah, voy a pérdida si tengo que ir a Catamarca, no van 300 personas a Catamarca.
4: Y que el tipo se anotó viendo que había una carrera de ese instrumento, no es que dijo, ahora quiero 16.
0: Yo lo único que quiero saber si esto es verdad o mentira. Escuchemos a Jeremías lo que dice, escucha.
3: A ver.
2: Como decía Sergio Massa, ¿por sí o por no? ¿Tiene que estar o no tiene que estar a la licenciatura en ARPA?
5: No me respondés. Es que no tiene sentido, o sea...
2: ¿La licenciatura en clarinete tiene que estar sí o no?
5: Mira, a ver...
2: Voy a leer unos datos sobre si la universidad funciona bien o no funciona, saquen sus propias conclusiones. El 40% a nivel nacional que está en la universidad no aprobó ninguna materia. El tiempo promedio nacional para graduarse son 12 años. La tasa de graduados es menos de la mitad que el estándar internacional. En Argentina es 2 cada 10 graduados, en Chile, por ejemplo, es 7 cada 10 graduados. Hablemos de licenciatura falopas, licenciatura en arpa, hay un estudiante y 16 profesores. Licenciado en saxofón, hay 3 alumnos. Licenciatura en música con especialización en clarinete, un estudiante. Van a decir, ah, te lo estás inventando, no. no, eso es en la Universidad del Litoral. Licenciatura en Cultura y Lenguaje Artístico, 2 estudiantes. Ingeniería Forestal, 5 estudiantes. Por ejemplo, un graduado de Ingeniería, que es gente que sí sirve mayor cantidad, un trabajo que necesita ahora la Argentina, cuesta 59 millones por graduado. Y uno de la Facultad de Artes, en promedio, cuesta 423 millones por graduado. Esos son datos, ahí saquen sus conclusiones si la UBA necesita una reforma profunda o no, pero para mí sí la necesita.
0: ¿Por qué está en discusión esto? Yo que escucho mucho a Vilouta con notas interesantísimas, ni que hablar a Facundo, que somos gomía y cuando me voy para arriba lo escucho con las notas. ¿Por qué está en discusión esto? Porque dicen que hay mucho empleado administrativo y político por cada profesor o por cada asistente que hay. Que cuanto la matrícula es más grandota, más empleados políticos y más empleados administrativos entran. Supongamos que, digamos, tenemos que tener uno cada 100. Si vos tenés 1000, tenés 10. Si tenés 10.000, tenés 100. Si tenés 100.000, tenés 1000 empleados. Entonces, lo que se está debatiendo, yo creo que lo que habría que limpiar es, arranquemos de lo que creemos que tiene que ser gratuita, la educación. Ahora, que los que puedan pagar, paguen, sí. Ahora, ¿puedo tener 16 profesores? ¿Es verdad o es mentira los datos que da este chico?
3: Y no
4: también
3: sabemos.
4: Eso, no, claro.
0: Son verdad, pero digo, lo que tenemos que debatir, ¿es verdad o mentira? Yo le puedo poner 16 profesores para, o sea, creo que ni becan en Estados Unidos tiene 16 profesores para el hijo, que tiene 1000 millones declarados de patrimonio.
3: A mí me resulta raro un alumno por 16 profesores.
1: Una carrera.
0: No, bueno, te tienen que dar clase. Coco, te da.
4: Sí, pero pará, tenés que tener clases comunes con otros. Es como en la UBA, cuando estudias, no sé, economía, pero te encontrás
1: las materias se mezclan.
4: Distintas materias que se mezclan los alumnos. Habría
0: después
4: que ver.
0: Tengo otro problema.
4: Sí.
0: ¿Cuántos millones de argentinos somos?
4: 45, ¿eh?
0: ¿Cuánto la pasan como el culo de verdad? Dale, 20.
4: Y 25.
3: Sí,
4: bueno, 20. Pero, la mitad.
1: No, mal.
3: Mal, y sí, por los índices
0: mal,
3: de pobreza.
0: Ponele 10 millones, 12 millones, mal.
4: Mal.
0: Brepo, vamos a hacer la mitad.
3: Sí.
0: O sea, hay 20 millones que la pasan como el culo.
3: Sí.
0: Hay 10 millones que llegan justo a fin de mes.
3: Uh-huh.
0: Y hay 10 millones que están bien. Listo, dale. Que llegan o son.
3: Puede ser.
0: Pará, no son esos números, pero vamos a
3: delimitar. Sí, sí.
0: Quiere decir que hay 20 millones que se están cagados de hambre.
4: Sí.
0: Y hay 10 millones que
4: la pelean,
0: llegan justo. Escucha lo que dice este señor sobre los concesionarios de auto en Argentina. Escucha.
6: No la están pasando bien las concesionarias de vehículos. Las operaciones se vienen sosteniendo a fuerza de fuertes descuentos sobre los precios de lista, sobre todo en las concesionarias generalistas. Esto hace.
0: Punto, para ahí, ahora seguimos. O sea, se están aplicando fuertes descuentos.
3: Sí, es verdad.
0: Se ve que ganaban bastante.
3: Es verdad. Ahora aplicaron, algunas marcas aplicaron otra
0: pero
3: vez descuentos.
0: Pero está bien, no importa. Yo del auto que estoy eligiendo no veo que no baja. Pero no importa, está bien. Vamos a ponerle que bajen, pero pará, está bien. Si lo bajás mucho es porque está ganando mucho también. Sigamos.
6: Esto hace que las agencias estén vendiendo por debajo del precio de reposición, lo que claramente es insostenible en el mediano y largo plazo. Es cierto que las concesionarias generan ganancias de otras operaciones como postventa, service, plan de ahorro.
0: Tírame para atrás cuando arranca la segunda, porque lo quiero atender al señor que me quiere hacer conmover con los concesionarios. Primero me está diciendo que tiene que bajar fuertemente los precios, quiere decir, si lo puede bajar, es porque. Después me dice que no lo puede sostener. A ver, repasame el audio, vamos.
6: Agencias vendiendo por debajo del precio de reposición, lo que claramente es insostenible en el mediano y largo plazo.
0: Bueno, como los sueldos de la gente. A largo plazo es insostenible, porque este melo, ¿con qué lo subvenciona? Gorda, me prestás 10 lucas, que no llegué, si puedo tomar gorda, te lo devuelvo a 10 lucas. Al otro mes ya te tengo que pedir 20, entonces ¿qué hago? Lo financio con la tarjeta de crédito.
4: Sí.
0: Bueno, o sea, les estaría pasando lo que le pasa a 20 sí. millones de argentinos.
4: Y aparte lo que decís vos. El asalariado es el último eslabón de una cadena y no puede trasladar el precio de nada a nada.
0: ¿Y qué te dice él en la última parte? Se hace el boludo hasta un momento donde se encuentra con un tipo como yo que no le deja pasar una. ¿Y qué dice? Está bien que nosotros después tenemos mantenimiento de los autos, el service, el taller mecánico. O sea que se pueden rebuscar de otra manera. La gente, si gana un palo, gana un palo, ¿eh? No se puede rebuscar de otra manera.
6: Es cierto que las concesionarias generan ganancias de otras operaciones como postventa, service, plan de ahorro, pero con una facturación en baja y costos crecientes, la situación es tensa. Es más, a partir de abril, pero sobre todo en mayo, cuentan en el sector que la situación se agravó, ya que ni con la baja de precios atraen a clientes, sobre todo porque el mercado está convencido de que los valores seguirán a la baja.
0: Ah, entonces vos querés que si me vendés un auto en 30 millones, yo te lo compre este mes y no el mes que viene, que cuando vos estés más apretado, me lo vendas a 28. Y entonces, ¿por qué voy a comprarle a 30 sea, a lo mejor lo puedo comprar a 26 dentro de 6 meses.
3: La baja de autos comenzó, la baja de precios de auto comenzó con los modelos más caros de cada una de las marcas. Después de eso, ahora, en el último mes, se trasladó a la baja de los autos de gama media, media alta. ¿Por qué? Porque son los autos más vendidos, los de gama media. Pero ¿qué pasa? Donde te sube el precio del auto, te sube el precio de la cuota del plan. Hay mucha gente que está en plan. Muchísima gente que está en plan. Entonces, o dejas de entrar a un plan o dejas de pagar el plan. Entonces, ¿qué es lo que están haciendo? Hay una marca que esta semana anunció entre el 25 y el 27% de descuento de los autos de baja, de precio de los autos de gama media. ¿Por qué? Porque se da cuenta que bajando el precio te baja la cuota del plan. Entonces, hoy la gente
7: accede más.
3: Claro, Marcelo, hoy la gente no puede acceder a un cero kilómetro de una poniendo la plata.
0: Marcelo de Cuchinarte, claro, Marcelo Cuchinarte me dice, acá rompió el mercado la entrada de los coches chinos.
3: Sí, ya tienen el 20% del mercado.
0: Bueno.
7: Pero durante mucho tiempo no bajaban los otros autos. ¿Eh? Ahora también.
0: Yo quiero decir una cosa que yo, mi amigo Cainelli es agenciero, de los que labura de verdad, desde la mañana hasta la noche, vende usado, nuevo, lo que sea, porque es vendedor de toda la vida. O sea, él nació en una agencia. Él podría vivir, como yo puedo vivir en una radio, si un día me rajan de mi casa, él podría vivir en una agencia, uh-huh. Porque conoce dónde entran los autos, dónde esto, conozco todo. Mi amigo Chucky de Onda Pilar es mi amigo Chucky. Tengo un montón de amigos que tienen agencia. Estoy hablando de tipos que laburan. Yo hablo de otra cosa, porque acá pareciera que hay que entender que 30 millones de argentinos, 20 se cagan de hambre, 10 llegan justo a fin de mes y resulta que los tipos que venden autos cero kilómetros se quejan que tienen que bajar los precios. A ver, sigo escuchando.
6: De que los valores se irán a la baja. Otra cosa que es nueva es que sin vender, ahora las concesionarias se están teniendo que endeudar para pagar los autos comprados a las fábricas. Es por eso.
0: Bueno, se tienen que endeudar como se endeuda como la gente, como Coco Ramón se endeuda.
4: Se endeuda el del kiosco de la revista que tiene que comprar las figuritas del Mundial.
0: ¿No? Se endeuda, claro. Pero pará, venga. Bienvenido a la Argentina. O yo les conté las costillas cuando ganaron 30, 40, 50 años. Bueno, muchachos, hoy hay que salir. La mayoría de los argentinos, o no llega, o llega justo,
3: sí, claro.
0: Habiéndose ajustado en un montón de cosas.
3: Claro que sí.
0: ¿Será momento de 2 o 3 años vender para pagar los sueldos de los empleados y si no, tocar 2 o 3 palos verdes de los 150 que han ganado en los últimos 30, 40 años, y seguir. Porque si un argentino común y corriente, ¿qué sería lo ideal? Que trabaje un solo laburo, que trabaje tu germu, tampoco que se mate mucho laburando, así sí. Lo puede claro, llevar al nene, o al revés, que vos te mates menos, puedas encargarte de tu hijo, como lo usan, que se viene acá al mediodía y no vuelve hasta las 10 de la noche a la casa. Bueno, fenómeno, será el momento que les alcance para vivir, nada más. Como la mayoría de los argentinos, sin ningún tipo de privilegios. Uh-huh. ¿Eh? Porque, y si tienen que meter la mano en el grilo por 30 años que han ganado, ¿no? Aguanten un poco, 2 o 3 años, y después hagan su conclusión.
3: Bueno, este es el rubro ahora, el de los autos. Se está hablando de los autos. ¿Hace cuánto hablamos? ¿Un mes atrás? ¿2 meses atrás? Que hablamos del tema de la ropa. También. Sí. Porque la ropa, ¿por qué? Porque viene de afuera, porque están los chinos, y porque viene importada, porque es más fácil comprarla afuera, y es mucho más barato comprarla afuera, y el tema de los impuestos.
0: Me pongo muy serio, porque en este día que quería arrancar con algunos audios, hay un audio conmovedor. Mi productora Jazmín no lo escuchó, y va a ser muy fuerte lo que escuche. A mí me están escribiendo muchas personas con falsas denuncias. Hay que tener mucha responsabilidad, porque por ahí el hombre, especialmente hombre, me están escribiendo. Y me está escribiendo un abogado también, que a mí me gustaría, lo que pasa es que yo me gustaría informarme mucho de determinados casos, porque uno tampoco puede blanquearle a un violento una imagen. Ahora, la pregunta que hace años vengo haciendo y nadie me responde. ¿Y si es inocente? ¿Y si es el caso de esta chica que denunció porque se enojó con el papá y lo denunció que la manoseó? Y que hoy salió a gritar a los 4 vientos que mintió. Audio estremecedor, escuchen.
8: Una historia donde no solo hubo una falsa denuncia de mi parte, sino una persecución del Polo de la Mujer, cómplice con la justicia de Córdoba. Para condenar a un hombre inocente, solo necesitan a una persona que diga algo en contra de un hombre para terminar condenado por no menos de 10 años a la cárcel, o 15, como mi papá. Mi historia comienza cuando tenía 14 años, empezando mi adolescencia. Me agarró un enojo con mi padre y no quería límites, no toleraba un orden, y en el colegio y la sociedad me mostraba cada rato que yo era una mujer y ningún hombre debía decirme qué hacer. En esa época, una amiga, verdadera víctima, me contó un abuso que sufrió. Tomé su historia como propia para sacarme de encima a mi papá. Le dije a mi mamá que él me había manoseado años atrás. Ella, sin dudarlo, lo enfrentó. Al tiempo lo detuvieron a mi papá y noté que las cosas habían ido demasiado lejos. Hablé con mi abuela, le conté lo que pasó y que había mentido. Me acompañó a decir la verdad, pero no me dejaron. Y nunca me dejaron. Y hasta el día de hoy no puedo hacerlo.
0: ¿Qué hacemos con las falsas denuncias? ¿Fuerte?
3: Muy.
0: Yo creo que son las mínimas las falsas denuncias. Yo le creo a la mujer. Cuando denuncia, le creo a la mujer. Pero me he dado cuenta en los últimos tiempos que hay muchas falsas denuncias, que sigue siendo un mínimo con respecto a lo que yo le creo a la mujer. Pero escuchate lo que dijo del papá. Y que cuando quiso recular, porque se le había ido de las manos esto, hasta hubo un alrededor que le dijo, no.
4: Lo que pasa, Marce, es que en los casos reales de víctimas de abuso, pasa un montón, vamos a poner dos adultos, ¿no? La mujer es golpeada por el marido, denuncia. En algún momento la amenaza, el riesgo de haber denunciado a la mujer le parece mayor, entonces va y se desdice. No porque sea mentira, sino por el miedo a la consecuencia. ¿Sí? Entonces, es probable que la justicia haya evolucionado en que cuando vos venís y decís no, era mentira, y no te crean porque puede ser que lo hagas por miedo. Ahora, en este caso es terrible. Y lo que más me estremece es que es una nena que dice, me enojé con mi papá. O sea, ¿qué hacemos con las falsas denuncias? ¿Y qué hacemos con un adolescente que se le ocurre decir que el padre la manoseó solo porque se lo quiere sacar de encima? Dijo. Me parece gravísimo.
0: Sí. 14:33 minutos. 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
0: Este mundial se viene, ya están los títulos también de Coco Ramón. 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
0: 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Título que me voy a la pausa, Coco.
3: Un reconocido sanatorio de la ciudad de Buenos Aires cerró su servicio de obstetricia y neonatología. ¿Por qué? ¿Por qué bajaron los nacimientos en la ciudad de Buenos Aires?
0: Pa, eso hace rato que se viene hablando. Lo sí. Escuchaba a Mario Pergolini, que hablaba de esos casos, y también nosotros sacamos a alguien que nos contaba eso.
3: Y muchos colegios están pensando en reconvertir o cerrar varias salas. Si tenías varias divisiones de una misma sala, en jardín de infantes ya no hace falta tantas divisiones porque no hay niños.
0: Pausa. No estuvo tan mal.
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4: 15 grados la temperatura en la ciudad de Buenos Aires, la humedad 59%, viento sur a 12 kilómetros por hora y el cielo está mayormente nublado. Hoy, cielo mayormente nublado a cubierto, la temperatura baja hasta los 12 grados a la noche y mañana jueves, ya me adelantaba, mínima 6, máxima 13. Y cielo parcialmente nublado.
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0: pusieron con biancheros en la mesa. Temperatura, señora.
1: 15 grados.
0: Dólar oficial, lo usan.
2: 1420.
0: ¿Y el dólar blue?
2: 30, 1430.
0: Lo dejó grabado hace años.
2: Lo dejé grabado porque... No, ayer era 35, me parece.
3: Sí, 35 era. ¿Va a llover a la tarde? Perdón que pregunté esto, porque a la noche va a llover. Porque está todo nublado, se fue el sol.
1: Sí, pero no hay lluvia. Es cielo mayormente nublado, nada más.
0: Frío. Le dije que estoy de emociones violentas, ¿no? De emoción. Me emocioné con los chicos de la Escuela Santa Rosa de la ciudad de San Lorenzo, Santa Fe. ¿Cuántos lugares que se llaman San Lorenzo? Porque creo que hay un lugar San Lorenzo en Salta también.
3: Sí, en Corrientes. Sí, hay muchos lugares San Lorenzo, claro.
0: Muchos lugares San Lorenzo. Ciudades. Y me emocioné porque cantaron una canción de Oasis los chicos, ¿no? Que no es común, ¿no? Vos decís las canciones que cantan los chicos son, qué sé yo, o algún clásico argentino.
1: Claro.
0: Me gusta cuando hacen algún clásico por ahí de Cerati, alguno así.
1: Sí.
0: Pero me
1: de la Negra Sosa.
0: Y la consecuencia que cantaran ellos fue que uno de los Gallagher, ¿quién?
1: Liam, el menor. Sí, epa.
0: El menor de los Gallagher.
1: Sí, el más.
0: ¿Qué le dio uno? ¿Qué? Después lo arregla. Si no, agáchese.
1: No, pues, no voy a...
0: Agáchese.
1: No voy a salir al aire.
0: Agáchese si es radio. Con YouTube, por YouTube. También.
1: Por YouTube, te pido por favor.
0: ¿Qué pasó? ¿Cantaron ellos? Sí.
1: Cantaron una canción que se llama Stop Crying Your Heart Out, que es muy conocida de Oasis. Y Liam les comentó bíblico.
0: Alzo.
1: El tipo es parco, te pone pocas palabras. Si te va a decir algo lindo...
0: Como, pará, como la camioneta a mí que me puso gordo, anda a cargar combustible que te quedás parado en la 9 de julio.
1: Claro, o sea, que te ponga una palabra, pero que sea bíblico.
0: Estos son los Gallagher son mal llevados que tuvieron peleado.
1: Tuvieron peleado 15
0: fanáticos
1: años.
0: Fanáticos de Carlitos Tevez porque jugó en el Manchester City.
3: Claro, exacto.
0: Son hinchas del City.
3: Estuvieron acá hace poco, ¿no?
1: Sí, estuvieron acá.
0: Compartamos con cómo cantaba este grupo de alumnos del Colegio de San Lorenzo de Santa Fe. Escuchame.

0: Tremendo, ¿no?
1: Mueven estas cosas.
2: La canción además dice como aguantá, no te asustes. Es muy sentimental, pero tiene como un mensaje re positivo.
1: Guarda que viene la directora, no te asustes. Vamos a hablar con

0: puse mis herramientas como creador audiovisual también, las puse a disposición y bueno, lo hicimos entre los chicos y yo, nadie más. Y no pensamos nunca, nunca, nunca, nunca que se iba a disparar de la manera que se disparó. Era
1: ¿Ustedes
0: un trabajo más.
1: arrobaron a Oasis?
0: Nosotros no, nosotros no. Porque la verdad, no, para mí no iba a pasar nada, digamos. Pero la medida que la gente lo fue viendo, lo empezaron a robar, a robar, a robar, hasta que llegó un momento que evidentemente se enteró. También pasaron cosas locas, qué sé yo.
1: ¿Qué?
0: Una persona, apenas lo subí, me escribió una persona, una chica que es de Bahía Blanca, pero me puso, mira, te va a sonar raro, pero yo vivo en el barrio de los Galas. Y los veo continuamente. Yo les quiero pedir un saludo para ustedes. Bueno, le digo, intentalo, ¿viste? Se conoce que son bastante particulares, ¿viste? Ellos, en
1: Sí.
0: personalidad. Pero bueno, yo dije, a ver, después lo próximo que pasó es que las visitas se dispararon antes de que pasara lo de Liam. Se habían disparado a un punto que no había forma ya de contabilizarlas, porque no era solamente ya mi cuenta, eran en todos los medios de comunicación que lo habían publicado. Y por ahí empezaron a llegar mensajes al celular. Y mientras yo tengo que seguir con mi día, dando clases, etcétera. Entonces el teléfono me vibraba.
1: Renegando con lo que gana un
0: Sí,
1: docente.
0: no, por supuesto,
1: Y
0: con la realidad que todos conocen.
1: totalmente.
2: Y Marcelo,
1: Porque no
2: para.
1: cambia la vida, no es que a partir de esto, ah, ¿qué
0: No,
1: tal? Y parente,
0: no.
1: no, se fue a vivir a Inglaterra, lo llevaron los Gallagher, ¿no?
0: No, no, no, no, parece
2: Y
0: tan
2: Pablo,
0: olvidado.
2: Liam no solo
3: Liam.
2: Liam no
1: Liam.
2: solo
1: Liam
2: comentó,
1: es
2: sino que lo
1: gigante.
2: publicó en sus redes, en su red.
0: Sí,
3: Una
0: lo
3: historia.
0: tenía en su historia,
3: Sí.
0: lo tenía
3: Claro.
0: en su historia, sí. Yo, bueno, obviamente respondí a lo que él había comentado y después le mandé un mensaje por privado. Obviamente, no va a responder, pero no importa, era mi deber agradecerle, como le agradecí también. Bueno, está Cris Morena, que no todo, me lo comentaron recién, que había comentado, todavía no le pude, Nito Mestre le comenté, hizo un
1: Mira qué
0: comentario hermoso,
1: lindo.
0: hermoso, recordando un profesor de música de él. Bueno, el comentario que le hice también a Liam tenía que ver con esto, ¿no? Con la humildad de los grandes, de tomarse un momento que, sin ningún tipo de necesidad, tomarse un momento para alentar a otra
1: Es que no fue, me
0: generación,
1: parece,
0: ¿viste? Para
1: profe,
0: alentar.
1: acá se le va de la mano a ustedes porque no fue algo que vos decís simpático. No. Fue algo
4: Que te llega al
1: muy
4: corazón,
1: bueno. No,
4: te
1: no.
4: llega.
1: Que emocionó,
4: Claro,
1: sí. Que
4: te llega.
1: emocionó y que me da la sensación que estuvo en un alto nivel profesional. Yo creo que eso es lo que se destaca. Que no es que, ay, qué simpático, los chicos
4: Cantaron un
1: cantaron.
4: tema.
1: No, no, no.
0: Sí, entiendo.
1: Trascendió la
4: Sí.
1: simpatía, profe.
0: Mira, yo quiero comentarte que ninguno, no es que sean un coro profesional ni un coro que viene de años. Esto yo elegí porque esta canción, este es como el puntapié inicial de un proyecto más grande. Tenemos que hacer canciones significativas, ¿no? Y cuando digo significativas, digo de calidad, que también expresen otras emociones que no sean siempre las mismas que están escuchando en esta actualidad. Entonces, hicimos un proyecto con los chicos que se trataba de que ellos investigaran qué música escuchaban sus padres. Por eso llegamos a esta canción, y
1: Qué
0: cuando la escucharon les
1: lindo.
0: encantó, dijimos, hagamos esta, hagamos esta. Pero no son un coro profesional, ni mucho menos. Son 2/5 grados y 2/6 grados,
1: Hay que hacerle firmar,
0: completos.
1: hay que hacerle firmar derechos, cosa que cuando alguno se transforme en un profesional, pues la escuela por ahí tenga alguna
0: No te
1: regalía.
0: demande. Sí,
1: Profe, qué
0: claro.
1: lindo, qué lindo. Nos gusta mucho. Nosotros, viste que vivimos rezongando desde Capital y en todo el país, esta es una
0: Sí,
1: radio que tiene 100
0: claro.
1: repetidoras en toda la República Argentina. Entonces, estas son lindos masajitos al corazón, profe. Ante
0: Sí,
1: tanto,
0: sí,
1: viste,
0: sí, sí.
1: quilombo, que esto, que lo otro, que se
0: Sí.
1: peleaste con el otro, que si Adorni hizo esto, lo otro, eso no nos importa la política. Nos historian que estas historias nos hacen un mimito al corazón.
0: Sí, en definitiva es un poco lo que les estoy insistiendo a los chicos. Ellos están muy contentos por las visualizaciones, por los me gusta, pero una cosa que yo les recalqué y les leí muchos, pero son miles y miles, esto te lo digo con honestidad,
1: Sí.
0: son miles de mensajes que me han llegado de gente que ha escrito de todas partes del mundo, de Venezuela, de Perú, te estaba comentando recién, del mismo Londres, me han comentado y son todos...

0: mensajes de esperanza. No solamente el país está en llamas el mundo. Entonces, digo, siento que realmente es un pequeñísimo granito de arena, pero que realmente los chicos puedan canalizar sus emociones en algo así, a mí me llena de orgullo y de mucha alegría.
1: Profe,
2: Están llegando los pasajes, Marcelo.
1: Aguante,
2: Para
1: aguante
2: ir.
1: la música, aguante la música,
0: Aguanta la
1: profe.
0: música, sí.
1: Abrazo
0: La
1: grande
0: música
1: y
0: del arte.
1: mirá con qué nos vamos a despedir, porque no solo cantan una canción de los Gallagher, de Oasis, sino también la marcha de San Lorenzo suena como loco en la voz de estos chicos. Profe, abrazo grande.
0: Sí. Un abrazo,
1: Pablo
0: gracias.
1: Parente, profesor de música de la Escuela Santa Rosa de la ciudad de San Lorenzo en Santa Fe, hicieron una versión de un tema de Oasis y Oasis le dijo bíblico. Y ellos también cantan la marcha de San Lorenzo así.

0: lindo, qué lindo. 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
0: 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Yo que ahora fui a buscarle también algunas cositas para Antonia, y la semana que viene vamos a regalar cosas aquí en Radio La Red. 14:54, pausa y ya volvemos.
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0: Qué linda canción esta, me pone de buen humor, me pone de buen humor.
19: ¿Qué querés, gorda?
0: ¿Qué querés? Me dan indicaciones como en mi casa, ¿qué? 15 horas. Hacé lo que quiera, que mal no te va, gordita, ¿eh? Mal no te va haciendo lo que quiere el conductor. Repasame, dame una información del mundo del deporte.
20: Bueno, hoy tenemos muchos partidos, Marcelo. A las 19 horas, transmisión desde las 18, hoy no hay tira deportiva. Santos San Lorenzo, en Brasil, en San Pablo. 21:30, River Bragantino, transmisión de Cima y Coco Ramón. Santos San Lorenzo, tenemos a Walter Nelson y a Barreto. Y también 21:30 por Copa Libertadores, Flamengo Estudiantes y Liga de Quito Lanús. A las 17, sí, tenemos Copa Argentina, Talleres Atlético Tucumán en Rosario, en la cancha de Newell's. A Talleres lo dirige Kelly Carboni.
0: Claro, el papá de los
20: pibes. Ezequiel Carboni con Rodrigo Acosta.
0: Y el hermano de Laucha.
20: Exactamente.
0: Mirá que estaban en Talleres.
20: La dupla interina hasta que Talleres...
0: Le voy a mandar suerte a Kelly y buena gente también. Hacemos uno y uno, Gordi, y nos vamos a la noticia de las 3 de la tarde.
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23: Hora 15, 3 minutos en todo el país. La temperatura en Buenos Aires, 15 grados, humedad 59%.
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23: Incendio de un micro de larga distancia en la autopista 25 de Mayo, mano al centro. El incidente ocurre en la zona del barrio de Parque Chacabuco. Bomberos y personal del SAM están trabajando en el lugar. El micro sufrió destrucción total tras prenderse fuego por completo. En el colectivo circulaban dos conductores que fueron atendidos por el SAME por inhalación de humo. El intenso humo negro está afectando a quienes circulan sentido contrario hacia la provincia. Las autoridades piden reducir la velocidad debido a la escasa visibilidad para evitar nuevos siniestros viales. Debido a este incidente hay corte total de la mencionada autopista mano hacia Avellaneda, mientras que mano hacia la autopista Perito Moreno el tránsito está colapsado.
2: Congreso.
23: La Cámara de Diputados dio media sanción a la ley de hojarasca impulsada por el oficialismo. Desde el Parlamento amplía Silvina Brandi Marte.
17: Media sanción a la Cámara de Diputados para el proyecto de ley hojarasca que deroga 70 leyes que son consideradas obsoletas. Más temprano, el debate sobre la interpelación al jefe de gabinete Manuel Adorni quedó trunco. Después de un debate interno y una cuestión reglamentaria, la Libertad Avanza también rechazó interrumpir una sesión para dar la discusión de fondo. Se espera esta tarde que la sesión vuelva a ser intensa cuando se debata qué hacer con las zonas frías y el gas, ya que la intención del oficialismo es eliminar los subsidios en aquellos distritos como Córdoba, Santa Fe y Buenos Aires. Sobre el hecho de que la interpelación y este debate deban esperar, el diputado Paulón señaló.
19: Cardel está a mi ley diciendo Manuel tiene las cosas listas, lo dijo hace 13 días, las cosas listas no aparecen porque Adorni no sabe qué más va a aparecer en la causa. Hay tantas cosas que tiene miedo de hacer una declaración y que aparezcan otros bienes que no estaban declarados. Claro, en la sesión hay una trampa legislativa, nosotros hay que exigir que se abra nuestra sesión, que es la que se convocó primero, hasta con el número de expediente, un número antes que la sesión convocada por el oficialismo.
17: Congreso, Silvina Brandi Marte, La Red Informativa.
2: Nacionales.
23: Trabajadores de la salud están marchando a Plaza de Mayo contra los recortes presupuestarios, amplía Pablo Navarro.
21: La multitudinaria marcha federal por la salud ya se reunió en el Ministerio de la Cartera en Moreno y 9 de julio. Marcharon por la calle Lima para luego tomar la avenida de Mayo y llegar finalmente a la plaza que está completamente colmada. La 9 de julio está colapsada, al igual que las diagonales de la plaza, y la policía intenta restablecer de alguna manera el tránsito ante la cantidad de personas presentes en este lugar. Ariana es trabajadora del Hospital Posadas.
24: Más allá de lo económico, digamos, lo que a nosotros también nos moviliza mucho es lo que estamos viendo que está pasando a nivel global con la salud. El recorte de Remediar, que hace que muchos pacientes no tengan medicamentos básicos como es para la presión, para la diabetes. Todo eso hace que personas que viven con enfermedades crónicas terminen en internaciones, que al Estado le cuesta más plata. Entonces es un círculo vicioso que es muy difícil si uno no tiene un Estado presente y que no nos esté apoyando a nosotros y a la población.
21: Así como en Buenos Aires, esta marcha se está replicando en todas y cada una de las provincias del país. Pablo Navarro, La Red Informativa.
2: Economía.
23: El Fondo Monetario Internacional analiza el caso argentino y crece la expectativa por un desembolso de $1,000 millones. La discusión entre el directorio del organismo genera expectativa en el mercado y en el gobierno de Javier Milei para reforzar las reservas del Banco Central. El acuerdo técnico ya había sido alcanzado entre el staff del organismo y el equipo económico encabezado por Luis Caputo en medio de la estrategia oficial para sostener el superávit fiscal.
2: Internacionales.
23: Gran Bretaña destituyó al número 2 de su embajada en Washington. Es en el marco de una investigación por presuntas filtraciones de información secreta vinculada a la guerra con Irán. James Roskett es sospechoso de haber difundido conversaciones ultrasecretas mantenidas durante una reunión del Consejo de Seguridad Nacional británico. El caso genera un fuerte roce diplomático entre Estados Unidos y el Reino Unido, poco tiempo después de la visita oficial de Carlos III a territorio norteamericano. Hora 15:07 en todo el país. La temperatura en Buenos Aires 15 grados, humedad 59%, cielo mayormente nublado.
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0: Y 19 minutos en la República Argentina, señores, con una temperatura de ¿cuánto estamos?
1: 15 grados.
0: Hola, mi Raji, ¿cómo le va?
2: ¿Qué tal, MP? ¿Cómo va?
0: Bien. ¿Vino desabrigado o se sacó?
2: No, no, se fue pasa que lo tengo en el, dejé en el auto, estudio, el abrigo. Dejé el abrigo en el auto.
1: Tengo calor.
2: Un busito, Tengo un
0: busito. Bueno, pero eso es lo que mata, salir así, porque uno viene con el...
1: Cuerpito
0: con
1: gentil, diría.
0: Nunca me dijeron.
1: Los abuelos.
0: Nunca me dijeron que tenía...
1: Desabrigado es, cuerpito gentil.
0: Corpulento, corpachón.
2: Eufemismo, ¿no?
0: Claro. Me salió como del Moro Laura Ufra, dijo, de Laura, deja de comer. Bueno, no sé si se lo dijo porque Laura es gordita, o se lo dijo porque como te hubiera dicho, como yo te digo a vos, gorda, deja de comer,
1: claro.
0: Y vos sos flaca. ¿Viste? A veces también hay cada cosa, hay que andar, no somos malos. Uno no hace la muchas veces para ofender y esas cosas. Vos tenés todas las características, negra. Gorda, ¿qué más? La hija de Virginia Luque, no reconocida.
1: Reconocida.
0: Porque tiene el pelo corto como en Virginia Luque.
2: Sí, es verdad.
0: Totalmente.
2: Es verdad.
0: ¿Con qué viene?
2: Bueno, mira, tengo internacional, local y local internacional.
1: Ah, rapidito.
0: Mañana lo desarrolla.
2: muy rápido.
0: Título que yo después elijo.
2: Bombazo en Cuba. Comienza la intervención estadounidense con la acusación contra el dictador Raúl Castro. Te cuento de qué se trata eso. Bolivia está explotado. ¿Por qué tiene un contado local? ¿Sabés qué? A Milei le pasaría lo mismo si no hubiera hecho lo que hizo Milei cuando asumió. Te lo quiero desarrollar después.
0: Te desarrollo esto.
2: Sí.
0: La Conmebol los bajó a jugar a Paraguay.
2: Exactamente.
0: A los equipos bolivianos de La Paz y del Alto, que es donde el quilombo más grande, ¿no?
2: Exactamente. Del Alto hacia La Paz es donde están haciendo, básicamente sitiándola. Y yo te digo, el presidente boliviano le pasa esto porque no hizo lo que hizo Milei. Después te lo amplío.
0: Sí.
2: Y después, hoy, sesión en el Senado, en diputados, perdón, otro triunfo, te diría, para el gobierno que logró frenar interpelación contra Adorni y además media sanción para la ley de hojarascas. Te puedo contar de qué se trata ese proyecto.
0: Uh-huh. Coco Ramón.
3: Bueno, te contaba hace un rato, Marce...
0: El carnicero estaba tremendo, ¿no?
3: Claro.
0: Le faltó tremendo. Darle con el escabadiente a la oreja.
3: Sí. Qué bueno era eso. ¿Cómo hacían para sostenerlo? Te contaba hace un rato.
0: No quedaba fino, pero qué alivio.
3: Pero qué alivio. La tenía siempre, que no la perdías. Te contaba hace un rato que hay un reconocido sanatorio de la ciudad de Buenos Aires que decidió cerrar las áreas de obstetricia y neonatología. Funcionaban desde hace mucho tiempo y obviamente esos espacios los van a ceder para otros servicios. ¿Por qué? Nosotros lo hablábamos hace un tiempo acá, que habían bajado mucho la tasa de natalidad. Uh-huh. Y sobre todo en la ciudad de Buenos Aires.
2: Colapso.
3: Sí.
2: Es un derrumbe, es impresionante los datos.
3: Incluso porque, bueno, yo también te agrego lo de los colegios. Mi señora es profesora, es maestra, trabaja con chicos, y hay muchos colegios que están cerrando divisiones. Es decir, si tenían dos divisiones de salas chicas, las están cerrando a una sola porque no hay niños.
2: Y muchos jardines con salitas de... tres chicos.
0: O sea, claro, se hablaba en números estadísticos hace años, llegó el momento de la realidad.
3: La realidad es que los sanatorios cierran obstetricia, ¿por qué? Y porque no hay niños. Mirá, entre 2014 y 2024 los nacimientos decrecieron un 47%. O sea, pasaron de 777.000 a apenas 413.000. De 777.000 a 413.000. Es decir, que obviamente en la ciudad de Buenos Aires los valores han decrecido al nivel de Chile y Uruguay, que también tienen tasas de natalidad bastante bajas.
2: Uruguay sobre todo tuvo muy bajas siempre.
3: Y Francia también, que en el 2025 registró una tasa de pocos nacimientos. Bueno, en la ciudad de Buenos Aires están con ese nivel y mirá, te voy a dar el promedio de hijos por mujer a un piso histórico de un bebé, 1,23 por mujer. El piso histórico en la ciudad de Buenos Aires. Es decir, estamos con pocos nacimientos, cada vez menos, y sobre todo aquí en
2: Cortito,
3: la ciudad de Buenos Aires.
2: Lo que vos tenés que mantener para que se mantenga estable la población es dos hijos por mujer. Es decir, a este ritmo, ¿qué va a significar? Que en 50 años vas a tener caída de población. En vez de ser 48 millones, por ahí somos 40. Y después, si seguís así, 30. Y si seguís así, 20. Y cada vez más envejecida.
0: Sí, qué tema este.
2: Es un temón.
0: Es tema de Facundo este, me dice.
3: Sí,
0: me
3: exactamente,
0: dice, no,
3: lo va a profundizar.
0: Pará, que profundice Facundo porque no me bajo del auto escuchándolo.
1: ¿Sabes que los chicos que nacieron entre 2020 y 2021, o sea que ahora están en sala de 5, es increíble la merma que hay de los pibes? En el colegio donde va mi hijo, promedio son 20, no es un colegio muy grande, son 20 pibes por curso, y en sala de 5 ahora son 6 chicos.
0: Pero pará.
3: Un último
0: pero
3: número
0: para,
3: que doy.
0: Pará. La gorda me dice acá, Jazmín, me dice, ¿efecto pandemia?
3: Yo creo que
0: era, tener un hijo, iba a seguir un hospital, una clínica.
3: Para mí
0: no,
3: de antes.
0: No, ya sé que de antes. Ahora, ¿se habrá profundizado?
2: La pandemia profundizó.
0: No me meto, por más que tenga, me esté por morir y voy a meter por un embarazo.
2: Es algo que viene de antes de la pandemia, profundizado por la pandemia. Una de las cuestiones que tuvo la pandemia, igual para mí, que explica esto, es las relaciones. No podés tener hijos si no tenés relaciones duraderas con las personas. A la gente tiene cada vez más...
0: ¿Y podés tener hijos si tenés poca plata?
2: No es la plata, Marce.
0: Ah, por eso pregunto.
2: ¿Sabes por qué no es la plata? Porque los países más pobres tienen más hijos.
3: Hay una cuestión también de realización.
1: La gente muy pobre y la gente muy...
0: Pero ahí podría ser más, me estaría metiendo en un quilombo.
3: Hay una cuestión de realización personal.
2: Tiene que ver con
3: los
2: métodos anticonceptivos, obvio. Pero
0: con cierto nivel de preparación que vos decís.
4: Pero para, en tus amistades, ¿no es cada vez más común que tengan un solo hijo?
1: Sí.
4: Es más,
1: porque tienen hijos más grandes.
4: No estamos hablando de la pandemia, sino antes de la pandemia.
1: Y porque empezás a tener hijos más grandes.
3: Por organización personal. Porque preferís
2: cambiar el cambio cultural.
0: Estamos europeizados. En Europa era muy común, nosotros lo veíamos con mi esposa, muchas parejas decían, ¿y estos hijos de puta que tienen niñeras? ¿Se lo dejaron las abuelas que están paseando? No, arrancan tarde. Primero viven la vida, la viven intensamente. Bueno, puede ser otro de los motivos.
3: Mira, el último
2: el cambio,
3: número...
2: Perdón, de 2 a 1, yo lo estoy viviendo eso. Vos, Diego, lo viviste y vos también lo viviste. Cambia mucho.
3: Cambia mucho. Sí, cambia la economía mucho también.
2: Pero más allá de la economía, te cambia la,
3: y la vida.
2: El esfuerzo.
1: La dinámica familiar, todo.
3: El último número que te doy, en la ciudad de Buenos Aires, de cada 1000 habitantes, apenas hay 7 nacidos. 7 bebés. O sea, cada 1000 habitantes tenés 7 bebés. Es
2: chicos,
3: una cosa muy...
2: Apuesten a los geriátricos, no a las guarderías.
3: Sí, es un país que, como dice Darío, en el futuro será un país de viejos.
0: Sí, escuchemos el programa Facundo Pastor, que se viene técnicamente analizando esto. Las preguntas que yo hacía, por ahí vamos a encontrar respuesta. ¿Te parece 1 y 1 que nos vamos a la pausa? Se viene el frío. Cada vez pasamos más tiempo en casa, ¿eh? Sí. La pregunta es simple. ¿Te sentís realmente tranquila, gorda? 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
0: Y entonces...
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0: Y ahora sí, nos vamos a la pausa con la gente de Cuchinarte. 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
0: Pausa y volvemos.
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0: 15:26 minutos en la República Argentina. Bajamos la música. El otro día charlando con Sergio Gómez, a mí me emocionó desde que el día que Sergio Gómez, junto con Orsi, los técnicos de Platense campeón, a mí me emocionó cuando él contó algo que después su hija le dijo, papá, no cuentes más, que tenía que ver con que el primer departamento que le daba Platense cuando él jugaba en Platense tenía ducha. Y su hija por primera vez había conocido lo que era una ducha. Recién hablábamos también de la maternidad y de un montón de cosas. A partir de esa historia a mí me hice fanático de donde vaya Sergio Gómez. Me gusta que le vaya bien, ¿no? Que junto con la dupla como es Orsi Gómez. Entonces, como le dicen muchos los que lo conocen, el Negro Gómez, viene de un hogar muy carenciado. Entonces cuando pide algo, yo me tiro de paloma. Anda preparando la tarjeta de débito. Anda preparando para... Hoy te voy a mangar. Te voy a mangar porque Todos por Adriana es la historia de alguien que no necesita miles de millones de pesos. Alguien que necesita un desfibrilador, que es un marcapaso, vendría a ser. Lo que se habla de un CDI. Y esto vale 25 millones de pesos. Y probablemente para muchos de mis amigos que tienen un muy buen pasar, es una cifra que no les cambia la vida. Cuando vos sos un laburante, una laburanta, y te aparece una bomba que tenés que juntar 25 palos, vos sentís que tenés que juntar 150 millones de dólares. Y hay cosas que son casi imposibles, ¿no? Cuando tenés que juntar un millón y un montón de cosas, y así, y todos se juntan. Como los que escuchamos este programa, los que hacemos este programa, nos vamos a juntar una cifra para colaborar y ayudar a lo que es Adriana. Está Adriana en línea, Adriana Belén Casco, padece una enfermedad cardíaca grave, necesita 25 millones de pesos. Y anda anotando, el alias es Adriana.Belén, obviamente con B larga 28, pegadito, no dejes espacio ni nada. El alias es Adriana.Belén 28.
1: Con número.
0: Con el número, el 2 y el 8, ahí está. Adriana, buenas tardes, ¿cómo estás?
2: Hola, ¿cómo les va?
0: Bien, ¿a vos? ¿Cómo anda ese corazón? Ahí necesitando un marcapasos.
2: Sí.
0: Ah, bueno, ¿y en qué etapa estás?
2: ¿Cómo?
0: ¿En qué etapa de tu problema estás? ¿Puedes esperar? Grave.
2: No, ya no hay espera.
0: Sí, hay que hacerlo lo más rápido posible.
2: Sí, por eso mismo lo que más queríamos era llegar al hospital El Cruce de Florencio Varela, que me podrían aceptar allá.
0: ¿Y ahí te están atendiendo?
2: No, a mí me están atendiendo en el polo de Malvinas, Argentina.
0: En Malvinas, Argentina.
2: Sí.
0: ¿Y por qué querés ir al del Cruce?
2: Porque mi cardiólogo quiere que me hagan el traslado para el hospital El Cruce, sí. Para poder llegar a un listado de trasplante.
0: Mira, sí. Es una radio muy escuchada y las autoridades, seguramente esto tiene que ver con Provincia de Buenos Aires, las autoridades son solidarias. Cuando escuchan, lo que pasa es que por ahí atajan penales todos los días.
2: Sí, sí.
0: Y bueno, y para vos, Adriana, es lo más importante, obviamente, sos vos, y deben ser un montón. Pero yo creo que esto va a llegar a los chicos de prensa que trabajan con los ministros, el ministro de Salud, al gobernador Kicillof. Esto va a llegar porque aparte son cosas que, a ver, vos tendrías que ir ahí y juntaste algún mango, Adriana.
2: Sí, se juntó. Se juntó a base de rifas, de la gente que fue donando, un grupo de familia que hicieron relámpago, después en mi grupo familiar y vecino también armaron.
0: ¿Vos de dónde sos, Adriana?
2: De Sergio Gómez, de Gambur, Malvinas.
0: Ajá, sos de Malvinas, Argentina.
2: Sí.
0: Escúchame, ¿y falta todavía juntar algún millón más?
2: Sí, me faltaría como 15 millones.
0: Ajá, ya hemos juntado 10 millones. Entonces, sí, yo como siempre le digo a mi gente, mi gente del conurbano, que son las que después me mandan los recibitos que pusieron 1.000 pesos, todo sirve, porque
2: sí,
0: todo, a 1.000 pesitos, y por ahí me manda algún jubilado y dice, mirá, para que Adriana pueda comprarse su marcapasos, ¿no? El alias es Adriana.Belem28, el 2 y el 8 pegadito ahí. Con lo mínimo que puedas ayudar para comprar y llegar a esos 25 millones de pesos, vos sos gente de trabajo, me imagino, y que te digan que tenés que poner juntar 25 millones como que te explote una bomba atómica, Adriana.
2: Sí, es lo mismo que estar esperando el traslado.
0: Sí, ¿qué cosas estás pudiendo hacer y qué te recomiendan los médicos que no haga hasta que no venga, hasta que no te coloquen el marcapasos?
2: No, y yo no puedo hacer nada, prácticamente nada, no puedo subir escalera, no puedo barrer, no puedo hacer nada.
0: Sí, ¿y con el marcapaso vas a poder?
2: Mi vida cotidiana la dejé a un costado y tuve que aferrarme a no hacer nada.
0: Sí, ¿cómo se compone tu familia?
2: Yo tengo tres chicos.
0: Sí.
2: Tengo Emilia de 1 año, Francisco de 8 y Bautista de 11.
0: Mira vos, que obviamente están ahí, escuchamos los ruidos que hacen ahí de
2: sí,
0: fondo.
2: Está la bebé.
0: La bebé, esa bebé que
2: sí,
0: inquieta, ¿no?
2: Sí, la camina, imparable es.
0: Escuchame una cosa, o sea que lo único que tenemos que conseguir es plata y que, recordame bien, ¿a quién le estamos pidiendo ese traslado? Y nombrame bien el hospital, a ver si también...
2: Bueno, sí. Hospital de Florencio Varela, el cruce.
0: Sí, en el cruce, es el famoso que dice el cruce Varela.
2: Ya mandaron del Hospital del Polo y mi cardiólogo ya mandaron el correo pidiendo la derivación, pero es cuestión de que ellos acepten.
0: Ahí se está fijando Darío, el ministro de Salud.
1: De la provincia de Buenos Aires, sí. Kreplak.
0: Kreplak. Uh-huh. Bueno, vamos con Kreplak. A veces un hombre duro, vamos con el ministro, que alguien le diga. Alguien lo llama, le diga, che, mirá en Radio La Red, no están mangando nada.
1: Nicolás sino... Kreplak, que es, la verdad, suele ser accesible, está bastante, habla bastante en los medios. Yo creo que seguramente, si escucha el caso, va a querer intervenir.
0: Va a escuchar. Y yo me voy a encargar de mandarle le digo a mi producción que me dé el teléfono de Kreplak. Que cuando terminemos la nota yo le voy a pedir un favor personal. Yo no lo conozco a Kreplak, seguramente hemos capaz que disentido mucho más que haber coincidido, pero yo tengo gente que puede dar una mano. Espera novedades, Adriana, así que vamos a recordar, estamos juntando un manguito, 1000 pesitos, lo que puedan, porque él ya tiene que comprarse, vos tenés que comprarte en lo personal ese marcapasos. Y llevarla al hospital, y el hospital sí, ahí lo hace obviamente y ya no hay que poner más dinero.
2: Es cuestión de conseguir la plata, comprarlo, y el hospital se encarga de operarme.
0: Sí. Adriana, te mando un beso grande. Adriana Belén Casco padece una enfermedad cardíaca y necesita juntar 25 millones de pesos. Para mucha gente que está escuchando, una insignificancia, para otra, una millonada. Pero me comprometo a dos cosas. Primero, que la gente pueda, allí en adriana.belen2828, pueda colaborar. Y lo segundo es de dejarle un mensaje al ministro Kreplak para ver si puede hacer ese traslado de un hospital a otro hospital y que allí, como te recomienda tu cardiólogo, para poder colocarte de marcapasos. Adriana, te mando un abrazo grande.
2: Muchas gracias.
0: No, por favor. Vamos a ver si podemos dar una mano a una mamá de tres hijos.
3: Además, no es mucho dinero.
0: Que no puede ser. No es. Es que no es mucho. Vamos a juntarlo, pero también vamos a hacer esto con Kreplak.
1: Sí, sí. Yo creo que si se escucha, al ministro,
0: al ministro le deben pedir un montón de cosas. Pero esto de. No está pidiendo tampoco que tiene que ir a Europa. Está pidiendo ir al hospital de Florencio Varela. ¿Eh? Entonces, estemos atentos a estos pedidos muy, muy realizables. Muy de juntémosle la guita. Entre hoy, mañana,
1: con muy
0: pasado,
1: poquito le cambiás, le salvás, sí, y le cambiás la vida a una familia. Le salvás una vida y cambiás una familia.
0: Como dijo la bebé que está por acá. Estas cosas me conmuevan. Así que, Sergio, querido Negro Gómez, vamos a darle para adelante. Vos como técnico campeón de Platense, con tanto ascenso y tanto conurbano que tenés también, y tanto barrio, tanta humildad que tenés, hay que contar con lo que necesiten en la radio estará permanentemente para ayudar. Bueno, nos vamos a ir a la pausa y después me quedo con la mesa de acá hasta las 4 de la tarde. Hoy no tengo tira. Así que a las 4 hacemos el pase.
3: ¿Y con este frío te vas a tirar en la cama?
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0: Bien, títulos del deporte. Después de la pausa vamos a estar con usted, Lausanne.
5: Bueno, vamos a escuchar después de la pausa los audios VAR de lo que dejó el partido de Boca.
0: Me interesa.
5: De ayer, del gol y del no penal. Armani vuelve a atajar en River. Esto pasa desapercibido, ¿no?
0: Porque
5: River juega con un equipo alternativo, pero Armani vuelve al Monumental. El último partido fue en noviembre del año pasado.
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0: ¿Con qué venimos, Miss Raji, después de la pausa?
1: A la vuelta de la corte te cuento lo que va a pasar con Cuba, lo que está pasando en Bolivia y el quilombo nuestro. ¿Qué está pasando en el Congreso acá?
0: Dijo quilombo.
4: Dijo quilombo.
0: Esa boquita dijo quilombo.
4: El lío.
0: ¿Se anima a decirlo ahí con laje a la mañana? ¿Qué quilombo, Antonio?
4: Porque por ahí están dormidos, nadie escucha.
0: No se anima.
5: No hicimos la palabra.
0: Puede ser la verdad.
1: Puede ser que arrugue. Puede ser que arrugue.
0: ¿Con qué venimos, Coco?
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0: 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Vamos al Turf con Pablo Díaz, dale.
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0: Hola Pablito, ¿cómo estás?
9: Bueno, ponían las...
10: Buenas tardes equipo, te cuento que ayer estuvimos en el Hipódromo de La Plata donde vimos el clásico Luis María Dollenard, grupo 3, donde ganó por varios cuerpos que fueron 10, Los Llanos, el potrillo que condujo el jockey Gonzalo Borda y que entrena Marcelo Sueldo. Una más del equipo que está intratable. 65 carreras lleva ganadas Marcelo Sueldo y 119 Gonzalo Borda. Ambos profesionales le dieron la estadística de sus rubros. Después en el Handicap de Lugano la lleva Pretty Fabulous y en el especial Snowcat ganó el caballo Decan Dal. Te cuento que conocimos la nómina de los caballos que van a participar en el Gran Premio 25 de mayo, Grupo 1, 2.400 metros en pista de césped. 12 son los aspirantes que intentarán quedarse con la victoria, entre ellos Honest Boy, que ganó la edición 2025. Una jornada que también se va a completar con la Copa Diamante, Grupo 1 para yeguas adultas, los clásicos Gran Criterium, Grupo 1 para potrillos, y el Gran Premio de Potrancas, también Grupo 1, los tres sobre la distancia de 1.600 metros en pista de césped. Para terminar, estamos en el Hipódromo de San Isidro, vamos a ver un programa con 13 carreras, donde se destaca el especial Ámsterdam. Como siempre les digo, la entrada de los hipódromos es libre, gratuita, y acá los esperamos siempre. MP, hasta mañana.
0: Hasta mañana, Pablito.
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0: 9 minutos en la República Argentina. Audios bar que le interesaban, sí, a Mirraji. Audios bar de lo que pasó en la noche en la cancha de Boca.
1: No entendí la anulación del gol.
0: Bueno, escuchamos primer audio bar. Primero, ¿esta qué tiene que ver con cuál con jugada?
2: Gol, con el gol que no cobraron.
0: O sea, la jugada previa le anularon el Merentiel cuando abre el pie. En la mano que le cobran de Milton Delgado.
2: Exactamente.
0: A ver por qué lo anulan.
3: Acá todo limpio, quiero ver la mano. Acá todo limpio, quiero ver la posible mano acá. Acá. Para ver, para el punto de contacto, cabecea blanco, dame otra toma.
4: La inversa.
3: Otro ángulo. Dale.
4: Perfecto.
3: Dale, dale. Parece que no pega mano. Con line.
5: Ya, ya.
3: Dame otra toma.
5: Van a chequear así como todas las han chequeado.
3: No, no, no tenemos. Quiero ver si pega ahí en ese brazo. Quiero ver si pega allí. Aquí pega en la mano. Ahora sí, tengo ver, mano acá.
4: Dale zoom un poquito entonces.
3: Mira, mira, mira. Cabecea blanco. Dale un poquito de
4: el brazo está abierto.
5: Dale. No pasa nada.
3: Y ahí pega la mano y baja.
5: Esto, muchacho, por favor, ya.
3: Mira, mira, mira.
5: Dale, dale, dale.
3: Una mano sancionable.
4: Perfecto.
3: Mira, a ver, dale, mira, mira. Mano abierta, acá pega.
4: Ahí que pega,
3: y baja,
4: sí.
3: Y le queda el 16.
4: Perfecto.
3: Tenemos esta toma para
4: perfecto,
3: okay.
4: Perfecto. Vamos a invitarlo para que la
5: proteja.
3: Ahí le pega, dale. Pega y baja.
4: Okay. Y baja el balón, cambia de trayectoria y le queda el jugador que convierte.
3: Jesús,
4: el
5: dímelo.
3: Te invito a un free review por posible mano en ataque.
5: Ajá, aquí estoy. Dale.
3: Ok, mira, este es el punto de contacto, Jesús. Mira, te voy a dar cuadro a cuadro. Mira, pega y baja la pelota. La mano está abierta.
4: Atrás.
3: Dale
4: atrás.
3: Looping. No, no, no. Te voy a dar looping cuadro a cuadro. Mira,
4: juega,
3: juega blanco.
5: Párala.
3: Dale atrás. Ahí. Ok, otro.
4: Es el más claro
3: este
4: que tenemos.
3: Es el más claro que tenemos, el que te estoy mostrando más este. Este es el más claro.
4: Ahí baja, cambia la trayectoria del balón.
3: Y ahí baja, mira. Dale la otra que pusiste ahorita. Ahí cambia la dirección de la pelota.
5: Sí.
4: No más.
3: ¿Te sirve esa? Te doy la otra.
5: Dale, voy con mano. Okay.
2: Bueno, el árbitro VAR, el que habla es...
0: ¿Abierta la mano qué quiere decir? ¿Abierta la mano así?
2: Extendido
0: no está.
2: El brazo estaba.
0: No, extendido no está. Primero, no hay ninguna imagen que se vea en 4K, 8K, no se ve nada. Es una imagen difusa.
2: Clara, sí.
0: No es clara. No hay momento que.
2: Da muestre la sensación, pero no
0: mano
2: es
0: clara. Mano abierta, desplazada del cuerpo, no está. Porque no. Él hasta hace FAU, si querés.
2: Yo, claro,
0: cobrar FAU.
2: Claro. Yo creo que si él iba a cobrar FAU,
0: sí,
2: era menos discutible.
0: Ahora, no hay ninguna. No está el brazo abierto así.
2: No.
0: Es más, está así. Y si hay, si le pega, le pega para mí en los nudillos. A ver, dice mano abierta. ¿Quién le
1: lo
0: toma
1: que se
0: mano
1: ve
0: abierta?
1: Es, si le pega, le pega en los nudillos.
0: Bueno.
1: Es la sensación.
0: Segundo audio bar.
2: Segundo,
0: que tiene que ver con la última jugada del partido que dio por terminado el partido.
2: Sí.
0: Y no fue a revisar, no lo llamaron para revisar.
2: No lo llamaron para revisar,
0: es
2: pero
0: es un rebote
2: el
0: y
2: VAR
0: le pega.
2: Sí la revisó, ¿eh?
0: Al perro Romero, al perrito Romero, el argentino. Por eso está el audio bar que le revisó. A ver.
3: Posible mano el atacante y posible mano el defensor. Ok, quiero revisar acá. Juega azul, dale.
4: Perfecto.
3: Y rebote, natural. Además de posición natural, además
4: muy
3: quiere
4: bien
3: quitar su brazo, ¿ok?
4: Están esperando por ti.
3: Jesús.
5: Dímelo.
3: La situación del área, todo chequeado. La posición de la mano está en posición natural, además él quiere quitar su brazo y el contexto es hacia afuera.
5: Ok, voy. Voy a terminar ya. Terminé.
3: Ok, nada que chequear.
2: Esta fue rápida, resolución rápida.
0: Esta
2: para
0: jugada,
2: mí está bien
0: rebota, rebota. Bro, el problema que tienen es que están buscando a la hormiga.

0: y si hay rebote en la mano del delantero, como que el de Boca rebota, eso ponele, no se comprobó.
1: No.
0: Y después está el perrito Romero, que tiene la mano pegada al cuerpo, y como ni quiere que le toque la pelota, quiere como esconder la mano, claro. Y en ese movimiento en el medio, entre que la tiene contra el cuerpo y la quiere sacar para atrás para que ni le pegue pegada al cuerpo y quede alguna duda, en el cuando despliega y corre el brazo, le pega la pelota.
1: Le pega la mano. Para mí, esa está bien, no es penal. El gol de Boca...
0: No, yo lo que
1: buscan
0: te digo...
1: La hormiguita para, que no
0: es
1: se
0: que
1: ve.
0: Evidentemente ganas de ayudarlo no tenían a Boca, ¿no?
1: No.
0: Ya,
1: no.
0: Después pueden cometer una barbaridad cuando pide VAR, el VAR lo llama...
1: En el
0: cuando
1: gol
0: el delantero,
1: de Cruzeiro.
0: Cuando el delantero del Cruzeiro, claro, arranca la jugada, viste, medio
1: rebota,
0: lo rebota
1: 20
0: ahí.
1: Veces la pelota.
0: Claro, y lo llamó para el VAR para que viera eso.
1: Bueno, pues eso es
0: un desquicio para mí perjudicado Boca en el,
2: ahora,
0: arbitraje.
2: No, en el gol. ¿No pasa un poco eso que te da la sensación de que si quieren pueden encontrar lo que quieran?
0: Sí, da la sensación que sí. Por eso yo patenté, cobro unas cuantas regalías en dólares, en euros en Europa, en dólares en Estados Unidos y en Argentina en pesos, humildemente, porque
2: bueno.
0: Es estable el dólar. No, en eso que patenté, donde no hay que buscar las hormigas, tienen que buscar el elefante. Pestañaste y no viste cómo le pegó un codazo y le bajó dos dientes, decís, che, vení, mirá el codazo que
1: pero
0: le pegó.
1: Como dice Darío.
0: Zidane, por ejemplo, Elizondo, cuando le tuvieron que llamar.
1: Claro.
0: Bueno, claro, pero Elizondo lo que estaba mirando es otro,
1: claro,
0: otro lugar del campo.
1: Otro lado.
0: Le mete un, bueno, listo, para eso está el VAR, para los elefantes, ¿no? Para ver a ver cómo terminamos todos los partidos 0-0.
2: Porque aparte hay otra cosa, las imágenes no tienen nitidez. Entonces vos estás cobrando, bueno, puedes estar seguro.
1: Suponés,
2: porque no son nítidas. Porque a veces con las cámaras, viste, los mundiales, que te da un cuadro por cuadro mucho más preciso. Sí, y bueno, ponele que ahí ya no tenés duda, si tocó con la mano o no, lo tenés que interpretar. Pero acá ni siquiera podés estar seguro, porque son imágenes borrosas.
1: Totalmente.
2: Entonces, es como...
0: Bueno, los temas suyos, señor.
2: Bueno, ¿qué querés? Te cuento, ¿qué es lo que está pasando hoy con Cuba? Te cuento la de Bolivia, que es muy grave porque tiene repercusiones.
0: No, vos dijiste que si Milei no hacía algo que hizo, le podía haber pasado lo de Bolivia.
2: ¿Qué está pasando en Bolivia?
0: Cuénteme.
2: Te cuento eso porque es interesante.
0: Sí, va a tener.
2: Hace seis meses asume un nuevo gobierno, después de muchos años de gobierno de Evo Morales, básicamente izquierda latinoamericana. Economía destruida porque se agotaron todos los recursos, básicamente que tenía el gas, no invirtieron nada, el gas se acabó y entonces crisis total de desabastecimiento. Por eso el presidente, que no era Evo Morales porque ya no se podía presentar, porque está prófugo de la justicia, vos sabés que tipo está prófugo de justicia por tráfico sexual, porque le acercaban nenas de 15 años para que él tuviera relaciones con esas nenas, con una tuvo... Bueno, el tipo, la justicia lo está solicitando de 2024 y como él tiene una especie de ejército personal en la zona donde él desarrolló su actividad como sindicalista cocalero, no se ejerce. Entonces él tampoco puede ser candidato. Ahora el presidente no se presenta a la reelección porque fue un desastre. El presidente que lo puso él. Estoy hablando del año
0: pasado.
2: Bueno, hay un nuevo presidente. Hace seis meses está gobernando. La situación económica es un quilombo, obvio. Está haciendo reformas, obvio, para ver si puede atraer alguna inversión. Y le paralizaron el país. Muchos son de Evo Morales, porque obviamente Evo Morales quiere que el gobierno se caiga. Y hay otros sectores también. ¿Y por qué te digo que no hizo lo que hizo Milei? ¿Qué hizo Milei con los piquetes? Porque los piqueteros le querían hacer lo mismo a Milei. ¿Ustedes se acuerdan? Los pochoclos, del tipo que comía pochoclo diciendo al bistur, diciendo porque se caen las Pascuas, se caen en Semana Santa. Le querían cortar la calle. ¿Milei qué hizo? Protocolo antipiquete. Le sacó todos los planes a los piqueteros. Le sacó todo el negocio y al mismo tiempo puso plata en la Asignación Universal por Hijo y la Tarjeta Alimentar. Con lo cual hizo todas las reformas que quería hacer, pero al mismo tiempo controló la calle, dominó la calle. Ustedes vieron que en el primer año de gobierno Milei, al principio, y después el tipo lo logró dominar. ¿Qué hizo este?
0: Sí, yo, te imaginarás que yo que vivo en el extremo norte de la capital federal y voy al extremo sur a Constitución, de Núñez a Constitución, te imaginarás lo que era. Yo me llegué cientos de días, arrancaba, me iba por General Paz, iba hasta Liniers, tomaba la autopista y bajaba en Entre Ríos, en vez de eso que toda, mirá vos, pasaba por la cancha de Defensores de Belgrano, la cancha de Platense, pasaba por la cancha de Vélez, pasaba por la cancha de San Lorenzo, de Riestra, que le había al costado, bajaba en Entre Ríos, me estoy olvidando de alguna cancha, la de Ferro, que por Caballito, pasaba y bajaba en Entre Ríos, mirá todas las canchas que recorría,
1: tremendo,
0: para bajar en Entre Ríos, agarrar San Juan, ir a San Juan y 9 de Julio, donde trabajo, San Juan y Salta, donde entre Salta y 9 de Julio, donde queda Teis Sport. Mirá lo que hacía yo. Bueno, yo, gracias a Dios, eso no lo hago nunca más. Agarro otra de la cancha de arriba, la autopista, bajo 9 de Julio, 18 minutos estoy laburando en Teis Sport.
2: ¿Vos te imaginás lo que sería, lo que hubiera sido si Milei no tomaba las medidas que tomó en contra, digamos, de los piqueteros? No hubiera podido gobernar. Bueno, ¿qué le pasó al presidente de Bolivia? Dijo, no, negociemos. Evo Morales está perseguido por la justicia, pero no lo vayamos a buscar, porque si lo vamos a buscar puede haber un baño de sangre, dejémoslo ahí. Y entonces, claro, el malestar se empezó a acumular, porque obviamente la situación económica es muy grave, y hoy le están parando el país y el tipo está muy cerquita de caer. Yo creo que si vos tenés la posibilidad de que llegaste al gobierno, tenés esa bomba de tiempo, tenés que atacarla y atacarla rápido, porque si no, no te dejan gobernarla. Hay sectores que no aceptan la regla de la democracia. Tienen poder el poder de la calle, y por el poder de la calle te quieren dar vuelta lo que no pudieron en las urnas. Eso me parece que es lo que está pasando en Bolivia, me parece que puede pasar en otros lugares si no estamos atentos.
0: Bien. ¿El último de los temas que le quedaba?
2: Y el último de los temas. Te cuento una de Cuba, ya que estamos con América Latina. Hoy te diría que Estados Unidos empezó a formalizar el proceso por el cual va por el régimen cubano. Formalmente imputan por asesinato a Raúl Castro, tiene 94 años, Raúl Castro ya está corrido del día a día, el dictador hoy es Díaz-Canel, pero es, todo el poder lo tiene Castro y su familia. Esto tiene que ver con una orden que él tomó como ministro de Defensa en 1996 de derribar dos aviones de una ONG humanitaria de cubano-americanos, con lo cual en ese derribo murieron ciudadanos estadounidenses. En ese momento Estados Unidos inició una investigación, pero decidió no imputar formalmente. Hoy se está utilizando esto como excusa, ¿sabes para qué? Para que pueda haber, si no aceptan las negociaciones los Castro, una intervención militar como hubo en Venezuela, y no decir estamos invadiendo, sino que, así como dijeron, estamos capturándolo a Maduro para llevarlo ante la justicia estadounidense, poder decir capturamos a Castro para llevarlo ante la justicia.
0: Sabe que para mí es un orgullo que usted esté con nosotros.
2: No, por favor.
0: Recuerde que es el único que pasó por la puerta de la facultad, entró, estudió, se recibió, le entregaron el diploma y lo tiene en su casa. El único. Y bueno, hablando de Roma, el tocor se asoma.
3: Muy buenas tardes, Marcelo. ¿Cómo te va? ¿Cómo andás?
0: ¿Has grabado? Yo me quedaría, pero...

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1: Abajo.
2: ¿Cómo te va, Marcelo?
3: Oso, pero tú le crees a este.
2: No, no importa, Marcelo.
3: Este quiso pelear a Feynman con Babi Checopar, no, Checopar con el
2: Marcelo.
3: Negro Oro, sí.
2: Nombre,
3: porque
2: no.
3: Era esa camada de los que hacían pelear a los
2: Marcelo,
3: conductores.
2: Por
3: le
2: favor.
3: Llenaba la cabeza.
2: Marcelo.
3: Vos le...
2: Pará, por favor.
3: ¿Le crees a él o a mí? Yo te iba a contar lo
2: depende
3: que veo
2: para
3: de
2: qué,
3: vos.
2: Marcelo.
3: Cagón.
2: No, te lo tengo que decir.
3: No aguanto más.
2: Me estás insultando.
3: No, el corcho es un gonca, me dicen todo el mundo del fútbol.
2: No, yo no. Sí, soy gonca.
3: Ya está, me voy.
2: Soy gonca. Este país necesita más cagones, no menos cagones.
3: ¿Cómo va a necesitar un país? ¿Cómo va a necesitar? ¿Cómo va a necesitar Nicos Peralta? ¿Podés mirarle un poquito eso a ver si vos tenés que meter algo acá de la diorra?
2: Perdón.
3: ¿Podés mirarle, Latano? Por favor.
2: No, Nico, Latano no se entrega, no.
3: Escuchame una cosa, vendiste el libro. Vendí, en vez de vender el programa de vendiste el libro.
2: Me contaron que hoy en la mañana te entrevistaron
3: para
2: la revista Pronto.
3: ¿Yo cuál es mi problema?
2: Fotos en traje de baño.
3: ¿Cuál es mi problema?
2: Fotos en traje.
3: Capaz que pone una cosa de fijarte. Pero escuchame una cosa. Salgo y me quedaban poquitos kilómetros para cargar, ¿viste? Cuando te van diciendo, me falta así. No, hoy me apareció una palabra.
2: No, pero perdón, ¿vos diste una nota en serio para revista Pronto de la mañana?
4: Sí. Buenas tardes. ¿Qué tal, Marcelo? Qué lindo verte cara a cara.
3: En alto, usted se tiñe, perdón, porque lo noto con un negro azabache.
4: Para nada. No, es mi color, no tengo ni una cana.
2: Para nada.
4: Pero literal.
3: Y Lauta dice lo mismo.
2: No quiero.
3: Que no tiene ningún toque, no tiene.
4: No, yo tampoco.
2: No quiero pelearme con nadie, ¿eh?
4: No.
2: No quiero pelearme con nadie.
3: Si dijiste que sos un gonca.
2: No.
3: Hiciste una carrera sin pelearte con nadie.
2: Ah, más o menos.
3: Sí, bueno, está bien. Yo me hubiera puesto del lado del toque.
2: Y lo que está. Escucha,
3: o te peleaste con equivocado.
2: Y lo que está mal porque
3: con tipo presidente de la nación.
2: En escribanía está el video.
3: Los zapa, vos que vas a ser presidente.
2: Al otro día que
3: va a estar en la FIFA, va en
2: al otro día que caiga, ahí hablo yo y voy a contar algunas cosas. Y ahí me voy a poner en serio. Lo que te quiero decir, Marcelo, es esto. No me quiero pelear ni con el Flaco López.
3: No, está bien.
2: No me quiero pelear con Toti Pazman porque ellos dos creen que son los dos más facheros de la radio.
3: Puede ser.
2: Creo que desde la llegada de Nico, Nico le saca el puesto al Flaco.
4: ¿Por qué?
2: Marcelo,
4: ¿por qué levanta las manitos?
2: Nico le saca el puesto al Flaco López y le saca el puesto a Toti.
3: Perdón,
2: meto yo en los top 5, eso está claro.
4: Sí, obvio.
2: Los ojitos de...
3: La Tami, yo la mitad de algo.
2: Entonces...
4: Yo te quiero decir una cosa.
2: Sí,
4: esta mañana, a las 9:35 de la mañana, me zambullí.
2: ¡No!
4: Me sumergí, buceé en las profundidades íntimas de Marcelo Palacios.
2: Quedó atascado.
3: Quiero decir una cosa.
4: Pará, y la zambullida duró 32 minutos reloj.
2: ¡No!
5: ¡Nene, tanto!
3: Chico, esto es un bullying. ¿Hagámosle bullying al gordo?
4: ¡No! Estoy contando que te hice una entrevista íntima.
3: Es una cosa, Peralta.
5: Desde que tenía 20 años, 32 minutos.
3: Perdóneme, Peralta. Peralta.
2: Sí.
3: Voy a decir una cosa,
2: por
3: Peralta.
2: Favor.
3: Usted tiene una vida turbia.
2: ¡No!
4: Yo no,
2: es el más transparente de todos este.
4: ¿Por qué?
2: Uy, se calentó.
4: ¿Me googleó?
3: Se calentó. Ahí me hubiera horrorizado.
2: Se calentó.
3: Espere, me voy a calentar porque le voy a dar pruebas.
2: Se calentó.
4: Mientras él se va calentando, te digo otra cosa. Su mujer me mandó un WhatsApp y me mandó material.
2: ¿En la zambullida estaba él y la mujer?
5: Ah, era un
4: su
5: trío.
4: Mujer,
2: es un quilombo,
4: su mujer me mandó material fotográfico inédito de MP.
2: Los fotografía le maneja.
5: Esa.
2: Los mails,
4: fotos íntimas.
3: El rompebol arrancó. Te llamo 9:30.
4: Y sí.
2: Excelente, un tipo que...
3: Cuando suba al auto le pongo te llamo.
2: Ah,
3: pero escuchá la que le propongo yo.
4: A ver,
5: espera.
3: ¿Te llamo por videollamada?
2: Ah, claro.
5: Ay, qué lindo, me gusta.
3: Vida turbia. ¡No! Teléfono directo.
5: Claro, no quiere haber...
4: ¿Por qué no tenía que grabar?
3: ¿Por qué no podía hacer videollamada?
2: No, porque estaba...
3: Yo hoy contraté un chofer para poder ir hablando con usted. O sea, mire lo que me salió para ir a poder...
5: ¡Qué nivel!
3: Pongo, pero no me
4: lo dijiste. Te quise cuidar porque dije, si me mira, se distrae y choca.
3: Usted estaba con alguien.
4: En mi casa solo. Ojalá, ¿sabes lo que hace que no estoy con alguien?
2: ¿Trabajás
4: en
2: tampoco
5: una
2: venga
5: semana.
2: A regalarse así?
4: Nico,
2: ¿trabajás desde la cama vos a veces?
4: No, jamás. No como, no hago nada en la cama. Solo duermo.
3: Mire, que yo... he metido carpetazo. Le iba a meter un carpetazo.
2: ¿Por qué? Perdón, ¿salió linda la nota o no?
3: Con gente de Ascensión. Bueno,
2: a mí también me hizo una nota.
3: Voy a hablar con gente de Ascensión realmente y ahí se va a armar el
4: quilombo. Yo conocí un lado B de este señor que está frente al micrófono que te digo...
2: Que sos vos.
4: Me cautivó.
5: ¿Cuándo sale? ¿Cuándo sale? ¿Cuándo la podemos leer?
3: Un libro ahora.
4: Bueno, atención. Y van a ser por lo menos 6
5: para
4: páginas.
5: Para bucear ahí.
2: 6 páginas.
4: Hoy me mandaron fotos muy lindas tuyas de acá de Radio La Red. Material exclusivo también.
2: Ah, no te puedo creer.
4: De Guardianes de la Gloria.
3: En todas salí muy gordo.
2: No.
3: En todas salí.
5: Pero porque
3: salí como Ufal. Bueno, salí.
2: Es una locura eso. Usted se tiene que arrepentir.
3: En alguna tengo el Martín Fierro de Oro. Se lo puede
4: en una, ver. En una. Tenés una foto solo y con tu equipo. Porque hablaste muy bien de tu equipo.
2: El equipo.
4: Lo borro ahora.
2: El equipo lo borra. Es una locura.
3: La nota para mí, no para mi equipo.
4: Tengo muchos títulos.
2: Pero podemos someter la nota.
4: Pero ¿sabes cuando me cae el título? Cuando la termine de grabar. Todavía de desgrabar. No la volqué al papel.
2: Claro, periodista de antes.
4: Cuando
2: de
4: la vuelco al papel, leo el título.
2: Sí. ¿Te das cuenta de los periodistas de antes, Marcelo? Escriben, lindo, graban, desgraban.
4: Gráfica. Me gusta que lo bautizó. ¿Cómo lo bautizó Maradona con MP y toda la historia con Diego? Me gusta.
2: Ah.
4: Y me gusta la historia de amor. ¿Cómo y dónde conoció a su esposa? Me encanta.
3: Le voy a contar una cosa. Mi esposa acepta las reglas de juego.
2: Sí.
3: Una vez que estuvimos un poco distanciados.
2: Epa, atención.
4: Fuerte confesión.
2: Fuerte.
3: No, fue porque Maju Lozano.
2: Sí.
3: Leyó una nota alguna vez que el título era: el periodista deportivo que conoció a su actual esposa en Sunset.
2: Epa.
3: Y ella trabajaba en un FM
2: Epa,
3: y se empezó
2: atención.
3: A cagar de eso. Ah, me imagino, la conoció en Sánchez, como debe ser una torrante, una cosa así.
2: No,
3: esos comentarios
2: no.
4: Sí. Y le dolieron.
3: Mi esposa estaba escuchando.
2: Y le
3: pido me cuide, por favor.
4: No voy a ir por ahí.
3: Bueno,
4: no voy por ese lado.
3: Vaya por Radio La Red con Lolo Bernal si usted quiere seguir teniendo.
2: Pero perdón, me imagino que la nota, digamos, la estructura, la arquitectura de la nota es por el Mundial, ¿no?
4: Entre otros temas. Y repasamos.
3: Yo sé. ¿Por qué te digo?
2: Las cosas que habrá dicho. Quiero definir el título de esa
4: Incluso
2: nota
4: le pregunté
2: Nico.
4: Si en la dinámica de la pareja le afectaban los 17 años de relación. Que,
3: pero,
4: claro, porque
3: dinámica,
4: él le
3: decía. Que se está metiendo en la edad, perdón, pero la puta
2: dinámica.
3: Madre, ¿cómo el tipo este? Le abro el corazón, le abro todo
2: dinámica,
3: de mi vida.
2: Pareja.
3: Y el tipo dice, no, porque se va a agarrar del título.
2: Cuando sale la nota, Nico.
3: 17 eso años. Saber, aunque él parece más joven que ella.
5: Eso. Le abro todo.
2: Al otro día, Gordi, vi una foto tuya con Lu.
3: Yo no tengo nada que ocultar.
2: No, pero
4: redes.
2: ¿Dónde fue?
3: El señor Peralta.
5: El fin de semana de pádel.
2: Ah, el fin de semana con el que estaba.
5: Claro, que estaba en el boliche.
2: En Lulú, que va solo. Gordi, ¿y sabes lo que? Y sí.
3: Bueno.
2: Hay que ver si es.
3: Bueno, todavía no estás en esa liga.
2: No estoy ni voy a estar nunca, Marcelo. Soy un tipo muy sencillo.
3: Es un viaje de ida,
2: cosita acá, ¿la tenés?
3: Sí. Bueno.
4: Igual qué linda atención. Pareja que tiene,
2: perdón,
4: qué forma.
2: El otro,
3: ¿qué sabe usted?
4: Por lo que veo.
3: Claro.
2: ¿Por qué me quiere chamullar?
4: Por lo que veo en las redes y por lo que me contó tu mujer de vos hoy por WhatsApp.
5: Sí. ¿A los dos fue la nota?
3: ¿Qué le contó? ¿Qué sabe si se quiere quedar con todo?
2: ¿Hay un recuadro de Lu?
4: Puede haber sorpresas.
2: Apa, atención.
5: A la pelota.
3: No me gusta.
2: El otro día, Gordi,
3: te las pelotas, llega el día de mi cumpleaños, que aparezcan 20, pero feliz cumpleaños para el gordo. No me gusta
2: para,
3: eso.
2: Y perdón, ¿cuándo es tu
4: más.
2: Cumpleaños, Marcelo?
4: ¿Vos sabés que cambia
3: 23
4: de
3: julio?
4: Cambia de década. ¿Sabías que cambia de década y que va a ser un fiestón y tira la casa por la ventana?
2: A mí no me invitó.
3: Le dije que odiaba la fiesta mía, que me encanta la fiesta de los demás, pero
4: no
3: que invitó, odio la fiesta mía.
4: No le gusta ser protagonista, pero se la pueden organizar.
2: Apa, atención.
5: Te organizamos una fiestita. Yo tengo dos amigas.
2: Valeria, por favor.
4: Para mí los cambios de década se celebran a lo grande.
2: Los cambios de década.
4: A lo grande. Muy a lo grande. En el mío vino en las bandanas a cantar en vivo.
5: ¡Ah!
2: ¿No te gustaría
5: mínimo
2: una,
5: Luis
2: te,
5: Miguel.
2: Te llevo una bandita, ¿no te gustaría?
4: Perdón,
2: ¿no sé, podemos cerrar realidad, Lulú le, para nosotros?
3: Le, a los Cainelli, a los Fossati.
2: Que no hagan nada.
3: A los Quintero,
2: no, nada.
3: Doctora, la tela M.
2: Bueno, bien.
3: Hoy la tela M presenta un temazo
2: entró,
3: del Mundial, ¿eh?
2: Sí.
3: No.
4: La
3: no,
4: tela
3: no,
4: M.
2: Entra.
3: Invitaron y la parte está buena.
2: Cuando Gordi te vio la foto...
3: Está leyendo poco de lo que le interesa a la gente.
2: No,
3: está,
2: me generaste
3: con el caso Adorno y rompiendo la pelota.
2: No, eso...
3: Sí.
2: Entonces, en cualquier momento se suman más cosas.
3: Pero ni por, y bueno,
2: y no
3: el tipo le fue bien y bueno, el tema
2: dos cosas me generaste. Primero, Marcelo y la esposa salen a bailar, me dijo. Pero bueno, pero no es nuestro caso. Le digo, Gordi, estamos en otra. Y me dice, Marcelo abraza a su mujer.
4: Oh. ¿Y vos no sos demostrativo?
2: Sí, yo soy demostrativo.
4: Pero te lo marcó.
2: Me lo marcó, Nico. Entonces, ¿y? Bueno.
5: Pero tienen la mitad de años de casados que vos.
4: ¿Por qué no vienen conmigo a la más 35?
2: ¿Qué es la más 35?
5: Yo con vos, no.
4: Es una fiesta en la que estamos los mayores de 35 años.
3: Chequeame esto, Lolo. Chequeame un poco.
4: Pará, muy bueno. Te podés encontrar con personajes muy célebres.
3: Ya lo creo, ya lo
4: se
3: creo.
4: Se hace la costanera. En el último tuve en el VIP al lado allá. Yo va mucha gente al espectáculo.
2: Sin nombre. Sin nombre, que no sabemos.
3: Reservado.
4: Estaba bailando Panam por allá. No, más 35.
5: Sí, Panam es amiga de Lu.
3: Mi amiga, Laura Franco.
4: Con su marido.
3: La marmolera, Ricardo Pini. Sí.
4: Exactamente, que es representante de futbolista. Ha ido a su casa disfrazado.
2: Es más que esa, no,
4: fui a la casa disfrazado.
5: Mucho más que ¿de qué? ¿De enfermerito?
4: Con
5: ¿de
4: la
5: qué?
4: Condición de ir disfrazado una vez. Y fui disfrazado.
5: ¿De qué te disfrazaste?
2: El quilombo, ¿no?
4: Fui disfrazado en la casa de Panam.
3: Pero Lolo, no se anima a preguntar de qué fue.
4: Pará, sí, te puedo contar. Fui de francés. Porque era qué con quilombo. La cara pintada de blanco,
3: oh,
4: tipo
3: mi
4: mimo.
3: Disfrazó de Mbappé. ¿De qué se disfrazó?
2: No, de mimo. De
4: era
2: mimo.
4: Un Pepe Halloween. Panam festejaba su cumple para Halloween y teníamos que ir disfrazados.
3: Yo nunca
4: fui disfrazado.
3: Nunca siempre fui viendo documentales en casa, leyendo un libro.
4: En su casa de Barrio Parque, muy divertido.
3: No, yo no tengo buenas experiencias de fiesta de disfraces.
4: ¿Por qué?
2: Yo tampoco.
5: Y claro.
3: En el revoleo, yo puedo hacer de...
5: ¿De ducha? No. De ducha,
3: no,
5: te ponemos un
3: no, puede ser de luchador de sumo.
4: Sí.
5: No, tenés que estar en bola.
3: De Sargento García.
4: Sí.
3: De la, Sargento García. La gomita de Michelin.
4: Claro.
3: Ah, que necesito cuatro gomas. Ah. Atención, Michelin.
2: Yo la última fiesta de disfraces que fui, todavía...
4: ¿Que estaba soltero todavía?
2: No, dejaba el auto a una cuadra y media de mi casa.
3: El Che Guevara.
5: ¿Y fuiste caminando disfrazado?
2: No, fui caminando disfrazado.
3: Eso parecido, puede porque... ser de Kicillof. Medio tocor, medio rubiecito. Y aparte, toda una.
2: No, creo que no.
3: Background.
2: ¿Sabes qué? Creo que ahí no. Entre ahí y la.
3: Tu límite. Dale,
2: no,
3: dale.
2: No, acá, no acá.
3: Le tengo que pedir a Kreplak algo. Te hago un favor.
2: Sí, pedirle a Kreplak que revisen la clínica de González
4: Gatán. ¿Vienen conmigo o no vienen conmigo a la más 35?
2: No, pero pará, la última fiesta de disfraces que fui.
3: Para mí las mujeres de la son muy grandes.
2: El auto todavía lo dejaron en estacionamiento una cuadra y media de mi casa. No. Y estábamos disfrazados de con Gordis de Linterna Verde y la esposa de Linterna Verde.
3: Ay, no. Tú. ¿Cómo puedo trabajar con un tipo así?
2: No sé.
3: ¿Pero quién es la esposa?
4: La mujer la inventaste.
3: Esther. No sé, ¿cómo se llama Esther?
2: Me quería quedar en casa. Gordis estaba disfrazada, estaba pedido infartante.
3: Para atravesar como una brochera.
2: Entonces le digo a Gordis, bueno, andá vos a buscar. No, ¿cómo ir yo? Me dice, mira cómo estoy, boludo. Me dice, ¿cómo? Bueno, andá vos. Bueno, dice, digo, pará. Vamos juntos de la mano. No. Y fuimos de la mano, creo.
5: ¿Nadie
2: que
5: lo filmó?
2: Una cuadra y media, no, nos han gritado de todo. No, no nos filmaron, pero...
3: Un papelón. ¿Cómo va a voltear a un ministro usted? ¿Cómo puede voltear a Gornis?
5: Representas a Radio La Red.
2: Era la casa de Guillermo tuya. Andino, la fiesta
5: no,
2: de...
5: Un el Andino.
2: Estaba Alfredo Leuco.
3: Estaba el filo.
4: ¿De qué? ¿Disfrazado de qué?
3: Padre.
2: No, padre. Alfredo padre, Leuco, disfrazado de cura.
5: Ah, bueno,
2: Mónica Gutiérrez con Ale, su marido, que todavía no había salido en...
4: Sí, la toalla y todo. Sí. ¿De qué estaba disfrazada, Mónica?
2: Creo que estaban de hippies, si no me acuerdo.
4: Ah,
2: si no,
4: fácil.
2: Había muy buenos disfraces.
4: Mira.
2: Me gustan las fiestas de disfraces.
5: Ay, a mí no.
4: ¿Para hacia dónde me llevaste?
2: Me gustan las fiestas de disfraces.
5: Una vez sola fui de monja, pero con los labios rojos.
4: Yo tengo material fotográfico de un disfraz. Una vez me disfracé de burro.
5: ¿Vos sabés que al papá de él le dicen el nutrio?
2: No, pará. Pero te quiero explicar.
3: ¿Es el nutrio?
5: Fui el nutrio,
4: el
5: nutrio.
4: Fui el burro del pesebre.
3: Perdón.
4: La repartija, nadie quería el rol de burro y lo agarré yo.
5: ¿Pero qué bajaste? ¿Tuviste que bajar?
3: Perdona a mi gente. Perdona, mi otra barbaridad.
5: No, no, yo hice el pesebre.
3: Perdona a mi gente, mis taxistas.
4: Sí, perdón.
3: O sea, nunca se disfrazaron ni de Linterna Verde ni de burro.
2: ¿Y pero vos de qué fuiste, Marcelo? Dijiste que fui...
5: ¿Cómo escuchá?
2: Es más, ¿por qué no hacemos para tu 60 una fiesta?
5: Ay,
2: de
5: me encantaría. Dale.
4: Pero pará, te lo organizo.
3: Yo hice la última fiesta de disfraces.
5: ¿Pilota de qué irá, por ejemplo?
3: De Padre Coraje.
4: ¿De Facundo Arana?
2: ¿En serio?
3: ¿Por qué? ¿Cómo estaba vestido?
5: Franciscano.
4: Con una sotana marrón.
5: Sí, con capucha.
3: Era fácil. Fuimos a comprar 6-7 kilómetros de tafeta. Eso, ¿no? 6-7 kilómetros de tela, Alonso.
2: Una Biblia, una cruz
3: un libro, una cruz, y era el
2: coso.
3: Padre del Coraje.
2: Está bien, Marcelo.
3: Y el diezmo que le iba pidiendo.
4: ¿Te
3: todo.
4: Pusiste peluca rubia como Facundo Arana?
2: No,
4: llegaste tanto, a tanto.
2: No. Me divierten los
3: Mi
2: disfraces.
3: Grupo de gente no se en peluca.
2: Esperá, me divierten los disfraces conjuntos. Hay unos burros o unos caballos que uno hace la parte de adelante y otro hace el.
5: Yo atrás.
2: Otro tiene que ponerse así, Marcelo.
3: Yo voy adelante. Yo. adelante y atrás algún amigo para... que lo conozca bien.
4: Nada que... Escuché de qué se disfrazaron mis papás.
2: ¿A tu papá cómo le dicen?
4: El nutrio. A mi papá en el pueblo le dicen el nutrio en Ascensión.
2: Qué quilombo. Tenemos.
4: ¿Sabés cómo se disfrazaron? Mi papá era el enchufe con las patitas y mi mamá era la otra parte con los agujeritos.
3: La enchufada.
4: Claro.
3: El enchufador.
5: ¿Cómo van a ir con más?
4: Se lo hicieron con cajas de cartón. Mi papá cortó, recortó, armó las patas del enchufe y mi mamá hizo los huecos.
3: ¿Casar a su papá o a su mamá?
4: Físicamente me parece que a mi mamá y en personalidad a mi papá. Me gusta la fiesta.
5: Bueno, pobre nutrio, un beso grande para el nutrio.
2: Bueno, vamos, ahora te voy a hacer una apertura. Yo hablando del entorno de
5: una
2: Milei.
5: Pertusa, tenés que
4: me encantan los pases, los visitaría más seguido.
3: Sí, pues no podés sufrir tanto a la gente así como ustedes.
2: Bueno, bueno, Marcelo.
3: Linterna Verde puede ser que.
2: Quiero que tenga foto de Linterna Verde. Le pedí a Gordi.
3: No hace falta.
2: Laburando.
3: No hace falta.
4: Antes de que cierre, te digo una cosa, porque ayer la tuvimos a Vero Lozano por teléfono y tiró un título que en otro pase me gustaría desarrollar y contarte. ¿Mm?
3: Está dando vuelo vos.
4: Sí,
3: vos
4: le está dando vuelo. Comí un pitufo y quedé internado.
2: No es Vero, él.
4: No, yo. Él. Se lo conté a Vero en Cortá por lo Sano, se descompensó esa noche y me hizo un informe.
2: Hizo caca azul.
3: Se comió
4: un... Me comí un pitufo.
2: Sí.
4: Era un pitufo de mazapán de mi torta de cumpleaños y empecé a hacer caca celeste.
5: Ay, chico.
4: A mi mamá nunca le dieron las cuentas y me llevó al médico. Quedé internado una noche en observación.
2: Claro. En Ascensión.
4: En Junín. En mi pueblo no había hospital.
2: Ah, ok.
3: Me está llamando Luis Ventura. Me dice MP, devolvé el oro, devolvélo porque después...
2: Pero no es tuyo, Marcelo, es del programa.
3: Tacho, ya te dije la Tacho.
2: La tacho.
4: En la nota de pronto sale que él es el ganador del Martín Fierro.
2: Eso, si sale eso, yo le voy a mandar carta documento a la revista.
3: Boludo, allí tengo corazón.
2: No te, Nico, no te dejes editar la nota.
3: Yo estaba un poco dormido.
2: Yo no te pedí cambiar nada. Vos, la nota se publica como vos, la decisión que vos tomás. No te dejes presionar. No te dejes Perdón, ¿a mí cuántas hojas hiciste conmigo?
4: 6.
2: Ah, y con Marcelo lo mismo.
4: También. Pero me parece que él gana ventana de tapa. Me gusta la chapita de la tapa.
5: ¿Va a ser tapa?
2: Lo están llamando.
4: Ventana de tapa.
5: Ah, está bien.
2: Ojo que lo están llamando a Marcelo, creo que le están ofreciendo un lugar para la fiesta de disfraces.
3: No, que te vide,
5: sí, me re gustaría.
6: Gracias por nombrar la fiesta en la radio, ahí me están escribiendo. Es un crack. Vos sabés que esa mesa tiene una mesa cuando quieran de mi fiesta, ¿eh? Y para los que van a Miami la hacemos el día anterior al partido, el 2 de julio.
2: Ah, bueno.
6: Sí, sábado de final ahí vamos a estar, ¿eh?
3: No, usted tiene un curro con Tommy Muñoz.
4: Tommy Muñoz es...
3: El de Más 35.
4: Claro, es la fiesta que va la gente de Más 35. Yo lo conocí por Belu Lucio y Javier Ortega Decio.
2: Ah, bueno, voy a ir.
4: Rugby, me llevaron una...
3: Me nombra gente.
4: Fui a una mesa de rugby de los Pumas.
2: Hacían...
5: Push.
3: Entre Pastor, que no quiere nombrar a nadie, y este que nombra a todo el mundo.
2: ¿Cómo se llama? Tiene la pelota, el lateral, el...
3: Los laterales.
2: El line. Fue, te levantan todo, Nico, espectacular.
4: Deberíamos ir.
2: Igual no debe ser fácil levantarte.
3: Mira que me levanté.
2: Vamos.
3: Nunca me estresó tanto un
2: poco. Bueno, Marcelo, relájate, tenés 4 horitas.
4: ¿Pero cuántos títulos te tiramos?
3: Ya se termina.
5: Con razón.
3: Ya se termina mayo y sí. 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
2: Como siempre, Marcelo, me anticipo. 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
1: 4 y 22 de la tarde, ¿cómo les va? ¿Cómo andan? Bienvenidos a Pastor 910, bienvenidos a la tarde de Radio La Red, nuestra queridísima casa. Felices de estar acá. De repente se nubló un poquitito la tarde, ahora Vale me va a actualizar a todo el tiempo. ¿Cómo le va a la banda Familia Unida hoy? ¿Cómo andan? ¿Estamos todos?
2: Que la Familia Unida.
1: Claro,

0: basta, por favor. Hola, ¿cómo les va? ¿Cómo andan? ¿Cómo
1: muy
0: te va,
1: bien,
0: Yanito? ¿Todo bien?
1: Muy bien, muy bien.
0: Bueno, ¿estás con dolor?
1: Sí, estoy con dolor porque tengo un problema en el pie.
0: Acá, como dice MP, todo se cuenta.
1: Todo se cuenta.
2: Y acá somos familia. Si te duele a vos, nos duele a
0: todos. Nos duele a todos, Mariana.
3: Exactamente.
0: ¿Estás con un poquito de fascitis plantar?
1: Fascitis plantar, duele el talón.
0: Sí, es doloroso, ¿eh?
1: Sí, duele sobre todo al
2: despertar. Lo podemos tratar en la clínica más tarde.
1: Sí, voy a necesitar al doctor.
0: No jodamos con eso. En un rato, posiblemente, vayamos a la clínica del doctor Chicho. Aclaramos.
1: ¿Abre hoy?
0: Que se enjode, abre, pues estamos preocupados. La clínica es. La clínica es para saber cómo están los chicos de la selección. Parte de cada uno. Pero me parece que hoy juega.
1: Hoy juega todo.
0: Juegan los ambos y un par de cosas de que conseguimos de utilería. Bueno, Chicho, todo tranquilo, todo en orden.
1: Muy bien, Facu, muy bien, con mucho fútbol, con mucha actividad y pendiente porque tenemos un argentino que puede ser campeón en un ratito nada más.
0: Bueno, muy bien. Nico, todo tranqui, ¿no?
3: Bien, re contento de estar acá. Le quiero mandar un beso a Martín Lieberman que nos está escuchando. Dice que nos escucha todas las tardes.
0: Un beso a Martín, che.
3: Y fue. Quiero agradecerle también porque fueron mis inicios en la radio y en la tele hace más de 10 años. Me dio una oportunidad enorme y me está poniendo cosas lindas y la verdad que me da mucha alegría.
0: Bueno, le mandamos un saludo grande a Martín, que es muy oyente de esta radio. Tino, ¿todo tranquilo, todo en orden?
3: Bien, muy bien, excelente.
0: Me gusta verlos a todos con las escarapelas, me encanta, ¿eh? Sí. Me encanta, ¿eh? Muy bien, estamos en la semana de mayo.
3: Patriótico.
0: Uy, Dios mío.
1: ¿Qué pasó?
0: No, es que nos va a cambiar un poquitito la apertura.
2: Es cuatro, ¿no? Tiene que ser.
0: Voy a tener que cambiar. ¿Esto está confirmado? Tino, ¿esto está confirmado?
3: Ahí estoy chequeando. Entiendo que sí.
0: Bueno. ¿Le puedo pedir algo a los gobiernos?
3: Sí.
0: A las oposiciones, a los jueces, que traten de hacerle un rato, un poquito antes, las bombas que tiran a partir de las 4 de la tarde.
1: Acaba Todas hasta ahora.
0: Acaba de pasar algo muy fuerte en el gobierno que Tino está terminando de confirmar. Yo creo que de alguna manera, a ver si coincide producción, se vincula con la apertura que vamos a tener. En un rato va a hablar alguien que conoce mucho del poder. Pero lo que acaba de pasar tiene que ver con el entramado de poder, con los. A ver, y lo voy a decir de esta manera: se están matando en el gobierno, ¿eh? Y nosotros ya vimos cómo reaccionó este país, nuestro querido país, frente a un gobierno donde se mataban. Y el antecedente más cercano es Cristina Alberto, Alberto Cristina. Ese gobierno fallido, ese no gobierno prácticamente. Mm. Bueno. Acaba de pasar algo adentro del gobierno que se suma un poco a la apertura que ya se las voy a presentar. Ya me meto por acá, voy fuerte con la apertura, pero vale, contame cómo está la tarde antes de arrancar, dale.
2: Y la tarde está gris y está fría, 14 grados 2 en este momento con el cielo cubierto. No hay probabilidad de lluvia ni para hoy ni para mañana. Para mañana la mínima va a ser de 6 grados, más frío que el día de hoy. Y la máxima de mañana también más fría que la de hoy, 13 grados. Bueno. Así que se vienen días y fin de semana muy frío.
0: Y se acaba de confirmar, ¿no?
3: Sí.
0: Patricia Bullrich acaba de hacer un movimiento. O sea, ¿alguien juega al ajedrez acá?
3: Yo.
0: ¿Te gusta Robertino?
1: Poquito.
0: Chicho, Nico.
3: Toco de oído.
0: Sí.
1: Pero yo también. Conozco cómo se mueven las piezas, sí. Eso sí.
0: Acaba de hacer un movimiento ajedrecístico, Patricia Bullrich. No sé, Tino, que es el que más juega, me dirá si es un movimiento de defensa o de ataque. Yo creo que es un movimiento de ataque, ¿no? El que acaba de ser Patricia Bullrich. Es brava, sí. Patricia, Qué brava que es Patricia Bullrich, por Dios. Es impresionante lo que acaba de hacer Patricia Bullrich. Y esto va a ser tapa de todos los diarios. Robertino lo tenía. Y estábamos terminando de confirmarlo. Y esto tiene que ver con la apertura del programa. Patricia Bullrich acaba de presentar por anticipado su declaración jurada. Y dejó a todo el mundo en offside, ¿eh? Es brava Patricia Bullrich. Es brava Patricia Bullrich. Juega a todo o nada. Presenta la declaración. Lo tenés confirmado, Tino, ¿no?
3: Sí. Ahí me están diciendo que lo presentó hoy. En el Senado, porque ella es senadora.
4: Es loco porque es algo totalmente normal. No es que...
0: Sí, lo que pasa es que si tenés un jefe de gabinete que claro. No se sabe cuándo la va a presentar y no se sabe qué dibujo van a hacer y no se sabe que ella haga ese movimiento cuando hace un par de días había dicho, bueno, cuando ayer Villarroel dijo estamos esperando, es brava Patricia Bullrich,
4: En este caso igual el que avisa no traiciona porque ella habló con Milei primero. Después fue a la tele a decir lo que había hablado con Milei. El presidente Milei salió a decir la va a presentar. Ya pasó una semana,
0: y no,
4: la presentó
0: y, no está.
4: Y ella presenta la suya.
0: Y no está.
4: Que lo puede hacer.
0: Pero fíjate cómo titula Clarín, que acaba de poner el título. Mensaje para Adorni. Teléfono para el jefe de gabinete, Es bravísima Patricia Bullrich. Déjenme decirlo de esta manera. No le digamos más la piba, No le digamos más la piba. Está jugando con una habilidad fuerte. Porque sabe que la interna es el gran problema que tiene el gobierno. ¿Quién está cuidando a Milei por estas horas? Esta es una pregunta que nadie quiere responder. Es una pregunta que incluso incomoda mucho al círculo íntimo del presidente. ¿Sigue apoyándose en el triángulo de hierro, Robertino?
4: Y bueno, ayer habló y ratificó que sí. Lo que pasa es que ya no apela más a ese concepto que quedó desvanecido. Él dice, Santiago es mi hermano, como poniéndolo a la par de su hermana biológica. Dijo eso textual ayer.
0: Santiago es mi hermano, poniéndolo a la par
4: de... hermano.
0: Bueno, ¿quién está cuidando al presidente por estas horas? Porque aparece todo el tiempo, desde el caso Expert, a aquella frase que una tarde trajiste y dijiste algo así como... Milei y la hermana se sentaron con Adorni y le preguntaron, ¿hay algo más? Y Adorni, no. Y todos los días había un dato nuevo.
4: Sí.
0: Ahora se sumó el caso Rufus. Por ahí alguien del otro lado que está manejando, moviéndose, dice que enloquecieron. Bueno, Robertino lo contó hace unos días.
4: Sí. A grandes rasgos, ¿querés que repasemos?
0: Dale,
4: muy rápido.
0: Así, en una línea, ¿qué es el caso Rufus?
4: Bueno, a grandes rasgos... Santiago Caputo, el principal asesor y estratega del presidente de la Nación, dijo en redes sociales que Martín Menem tiene una cuenta falsa en Twitter que la usa para atacar principalmente a Caputo y su sector, Caputo Santiago, y en parte al gobierno, la usa para anticipar informaciones, para operar en favor del menemismo de Martín Menem, de Karina Milei, y que por un error, supuestamente de alguna community manager o de alguien, el fin de semana pasó algo que expuso que esa cuenta efectivamente la maneja Menem. Para simplificarlo,
0: o sea,
4: porque es un mundo muy
0: desde una
4: de
0: cuenta
4: nicho.
0: Que manejaría Martín Menem, le tiran a Santiago Caputo.
4: Claro.
0: Santiago Caputo se da cuenta. Martín Menem le jura al presidente que él no tiene nada que ver con eso. El Gordo Dan, en un streaming, hace la prueba. Hoy me vino una clase de tecnología, Sol Treseguet, una de nuestras productoras, para explicarme cómo es... que descubren que en verdad... Bueno, yo te digo, vuelvo con esta pregunta. ¿Quién cuida a Milei? Sí. Alguien acá me agrega, de Hayden Davis para acá, parece un presidente al que lo exponen todo el tiempo. Lo exponen a cometer errores. Lo acorralan a cometer errores. O le mienten sus propios colaboradores. O el propio presidente... le miente a la gente cuando da las explicaciones de los líos en los que se mete. Hasta el propio Gordo Dan plantea esto. Escúchenlo.
5: Bueno, yo estoy convencido de que no es algo fabricado. Estoy convencido de que la cuenta pertenecía a Martín Menem. De hecho, lo tengo totalmente asegurado, digamos, no tengo dudas. Creo que le mintieron al presidente. Creo que, además, vuelven a cambiar la versión, ¿no? Porque me parece que es eso, fundamentalmente, que hay un nuevo cambio de versión con respecto a lo que ya había dicho el propio Martín Menem. Se trataba, digamos, de una equivocación de un CM suyo, con lo cual ahora están diciendo que es una operación implantada, digamos, lo cual creo que no tiene conexión con esa previa versión que el propio Martín Menem había dado a conocer.
0: ¿Quién le miente al presidente? Amplíe un poco la pregunta. ¿Cómo se cuida a un presidente? ¿Cómo se cuida a alguien que incluso va a 500 kilómetros por hora, como es Milei? ¿Cómo lo cuidás?
4: Y tenés que ser leal, pero no obsecuente.
0: A ver, tenés que ser leal, pero no obsecuente. Para un minuto. Está en línea Jaime Durán Barba, que ha cuidado a un presidente, que lo ha inventado, lo ha cuidado, es consultor de imagen a varios presidentes, es asesor político, bueno, tiene una historia muy enraizada aquí en nuestro país. Jaime, ¿cómo le va? Facundo Pastor en la Red, ¿cómo anda?
6: Muy bien, Facundo, gusto saludarte.
0: Bueno, gracias. ¿Cómo se cuida, Jaime, un presidente?
6: Mira, yo lo que veo en este gobierno es que debe estar claro un punto que me parece que lo han confundido. El importante en el grupo es el presidente. ¿A qué me refiero? Adorno debía haber renunciado al siguiente día que se produjo el incidente, porque el gobierno no debería tener como objeto cuidar a un ministro, sino cuidar al presidente. Pero me da la impresión de que no tienen claro eso. El presidente es uno más de un grupo en el que todos se pelean. No, no está bien, porque deben darse cuenta, quienes lo rega el presidente, de que nada hay peor para un grupo político que las peleas internas. Nada hay peor que eso. Porque si ataca al presidente un adversario, la gente dice, bueno, le atacó este que es peronista, está bien. Pero si son los propios los que se pelean entre ellos y trascienden chismes y cosas, es una catástrofe para el presidente. No hay un sentido de lealtad al presidente por parte de algunos funcionarios, me parece.
0: A ver, pere, que ahí hay un primer título muy fuerte. No hay un sentido, dice usted, Jaime, de lealtad de alguno de los que dicen ser leales al presidente.
6: Sí. Yo empezaría por Adorni. Él debía haber renunciado al otro día de que empezó el escándalo. Y eso ayudaba al gobierno y le ayudaba a él también, porque si él se corría, no le habrían seguido buscando cosas y encontrando cosas como ocurrió. Él salía el otro día y estaba ido, punto, se acabó. Y el presidente no tenía la carga de pasar días y días explicando y encargándole a él hacer anuncios que no mejoran su imagen, pero que siguen fastidiando al gobierno.
0: ¿Y por qué no lo hizo? ¿Por qué usted cree, Jaime, que no lo cuidan al presidente así?
6: No tengo idea. Honestamente, ahí sí tengo un total desconcierto. Yo a algunos miembros del gobierno no los conozco, pero no entiendo la lógica. O sea, yo he colaborado con bastantes presidentes, pero eran presidentes a los que les respetaba su entorno y que ellos también respetaban al entorno. O sea, cuando un presidente siente la necesidad de aclararle al gabinete que él es quien manda, como hizo hace unos días, significa que están cuestionando su autoridad. Un presidente respeta su entorno y exige que le respete a él también.
0: ¿Y cuál es el riesgo de que eso se quiebre?
6: Con Macri, con Maguán.
0: ¿Cuál es el riesgo, Jaime, de que ese pacto, que pareciera ser muy claro, el importante es el presidente en un sistema presidencialista como este, ¿cuál es el riesgo de que eso no se cumpla como usted lo está explicando?
6: El deterioro de la imagen, que no hay que tomarlo a broma. Cuando la imagen ya va cayendo demasiado, cuando es una tendencia a caer, es muy difícil lograr el punto de inflexión, o sea, darle vuelta. El presidente viene cayendo sostenidamente desde hace algunas semanas. Si no para eso ya, va a ser difícil que la tendencia lo siga. Y entonces, si pensamos en las próximas elecciones, falta mucho tiempo, pero hay que reformar la cosa.
0: Claro.
6: Hay que recuperar la imagen.
0: ¿Así no se puede pensar en una reelección?
6: No. Hay que, si yo estuviese asesorando al presidente, le diría, primero, con verdad hay que ver qué es lo que nos está haciendo daño. Que no es lo que hacen los cucas, no es lo que hace Petro. No. En serio, ¿qué está pasando con tu imagen? Vos estás con algún problema por el cual estás cayendo. Conociendo lo negativo, tomar medidas para dar vuelta al asunto.
0: Claro.
6: Pero si es que siguen pensando en cosas absurdas, qué sé yo. El gobierno boliviano piensa que Petro ha mandado tropas colombianas. Eso es imposible, llega al alto y se les ubica hace rato. Hay que ser objetivos. En algo se están equivocando, algo le está ocurriendo al presidente Milei, y descubriendo cuál es el algo, hay que solucionarlo.
0: Claro, ahora, Jaime, hay algo que lo llevó hasta acá, que es su estilo disruptivo, incluso un lenguaje violento que sonaba como distinto. Mucha gente se bancaba eso, porque ofrecía la hipótesis de un cambio. Hoy eso, ¿cómo le está jugando al presidente?
6: El estilo disruptivo es muy bueno. Eso es lo que se necesita en la forma en que está funcionando la política actual. pero no significa necesariamente ser violento. Puede ser parte del show, pero solo lo disruptivo no funciona. Podemos pensar en algunos líderes argentinos que han sido muy negativos, se han pasado insultando toda su vida y no tienen ningún voto. No se trata de insultar nomás. Se trata de que Milei, por un lado, tuvo una disrupción que era divertida. Personalmente, cuando él ha protagonizado un concierto de rock, no me pierdo el programa, yo lo veo. Cuando va a dar una conferencia sobre los valores de estos anticuados, me aburro y no lo veo. Pero tenía algo de divertido, de interesante. Tenía mucho de positivo. Su lema era la libertad avanza, no era matemos a alguien. Yo creo que la disrupción debe tener elementos positivos y también de humor, que Milei los ha tenido y los ha perdido un poco en la última época cuando se convirtió en solo negativo.
4: Jaime, ¿le parece, acá Robertino, buenas tardes, un gusto, le parece que puede haber algo en parte de intencionalidad en sembrar el caos de forma permanente, sacando un tema atrás del otro, hoy lo de Spert, mañana sale el Gordodán, después Martín Menem, una sucesión de episodios comunicacionales para sembrar el caos, como planteada Empoli, o es atribuirle demasiada genialidad a este gobierno?
6: Sería una genialidad si de resultado de ese caos estuviera subiendo la imagen. Claro. Pero si está cayendo,
0: está saliendo mal. Claro, algo están planeando mal, clarísimo.
6: Algo sale mal,
0: clarísimo.
6: Porque está muy bien. El presidente Trump hace unos disparates descomunales, controla la agenda, pero no le va tan mal.
4: Claro.
6: De pronto un día dice que va a invadir Nueva Inglaterra, lo cual es una tontería radical.
0: Sí. Y no sucede después.
6: Distrae, juega. Si esas cosas extrañas le estuviesen haciendo bien a la imagen de Milei, yo diría, sí, es una genialidad.
0: Jaime, ¿y
6: si
0: cómo está viendo?
6: No, claro. Es una genialidad.
0: ¿Y cómo está viendo el vínculo con la hermana? ¿Usted cree que la hermana, que Karina, puede tener un destino político, político-electoral, me refiero?
6: No es un personaje para eso. Es un personaje que le da mucho soporte psicológico a Milei, según se ve. Yo no los he tratado profesionalmente.
0: Bueno, tampoco estaría funcionando el soporte.
6: Sí, no se entiende. Nosotros con Santiago Nieto hemos aconsejado a muchos presidentes. Y la primera cosa que le aconsejamos a un presidente que va a asumir es que no nombre en ningún cargo importante a alguien a quien no pueda cancelar.
0: Claro. A ver, repita eso porque es buenísimo. ¿Ustedes le aconsejan a los presidentes que no nombren, a los presidentes a los que asesoran en toda Latinoamérica, que no nombren a nadie en un puesto fuerte, cercano, de poder, que después no vayan a poder echar?
6: Claro, eso es central, porque el funcionario debe ser un fusible, y si las cosas se complican, todo funcionario debe poder salir fácilmente para que el presidente funcione, porque el presidente es el que debe ser protegido por los fusibles, no los fusibles por el presidente.
0: Claro.
6: Entonces siempre decimos, no tengas ningún pariente cercano, ningún amigo imprescindible de funcionario. Si hay alguien muy imprescindible, bueno, que no tenga los cargos, no tenga los choferes, no tenga el boato del poder, pero que no tenga cargo. Puede estar cerca sin cargo.
0: Claro, claro, clarísimo.
1: Jaime, y en ese caso,
6: tú le pones de jefe de gabinete a una persona imprescindible, el rato que hay un problema en la jefatura de gabinete, te uniste.
1: Jaime, y usted que asesoró a Mauricio Macri en su momento, ¿Marcos Peña no cumplía ese rol de imprescindible para el presidente Macri? ¿Y estaba en ese rol también?
6: Era muy cercano, hizo mucho para que Macri tenga la carrera que tuvo, pero todos eran imprescindibles en el caso de Macri. Si era necesario, cualquiera se iba.
0: Y hablando de Macri, Jaime, ¿cómo lo está viendo a Macri, esta vuelta de Macri?
6: Es difícil. Lo que está de moda en todo el mundo, especialmente en América Latina, es no votar por los que fueron. La gente tiene esa reacción de, con tal de que no se parezca a los de siempre, voto por él. Y entonces terminan ganando elecciones, personas como el que llega segundo ahora en Perú, como el que está llegando primero en Colombia, que primer requisito que tienen es no haber sido nunca ni ministros, claro, ni diputados, ni nada. La gente está en esa onda de buscar el cambio, y desgraciadamente Mauricio ya fue presidente, y tuvo una característica rara, y es que Mauricio fue el principal enemigo de su gobierno. Él dijo que su gobierno había sido muy malo, porque no le dejaron hacer lo que él quería, que, bueno, si un presidente dice que su gobierno fue malo, la gente le cree.
0: Claro, o sea, no lo ve a Mauricio como candidato, Jaime.
6: Muy difícil.
0: Muy difícil. Usted sabe que abrimos el programa hablando de Patricia Bullrich. Yo dije que es bravísima Patricia Bullrich, que hace un ratito acaba de hacer una jugada de ajedrez, que es presentar en forma anticipada su declaración jurada para dejarlo en offside al propio Adorni. Sí, sí, usted se ríe, pero Adorni no se debe estar riendo mucho, Jaime.
6: No, Patricia es una mujer inteligente, hábil, y me parece una jugada maestra. Pero una jugada maestra que le debe alejar bastante de Carita, ¿no?
0: O sea, una jugada más que... arriesgada sería que ella se aleje aún más de Karina.
6: Ya su abrazo con Macri en esa cena que hubo me pareció casi exagerado. Cuando Milei casi ni le saludó a Macri, ella se abrazó.
0: Sí.
6: Después, su consejo de que Adorni presente ya su declaración jurada era un buen consejo para Milei, pero fastidió a Karina. Y si ha hecho esta otra cosa, que es la jugada...
0: Recién lo hizo esto, recién. Presentó en forma anticipada su declaración.
6: Es otro síntoma de que está saliendo del mileísmo, cosa que ha pasado siempre con ella. Ella es una mujer muy independiente que ha tenido su proyecto propio, claro, a su manera.
0: O sea, que la ve como candidata.
6: Podría ser.
0: Traccionando incluso votos de Milei.
6: A ver, ¿cuál fue su permanencia con la juventud peronista, con los radicales, con Macri? Ella es una mujer muy valiosa que tiene un proyecto propio, y como decía yo en broma alguna vez a Mauricio Macri, los patos son aves migrantes.
0: Jaime, muchísimas gracias por estos minutos, por su tiempo, siempre generoso con nosotros.
6: Un gusto saludar, y voy a leer con gran ansiedad el libro que has publicado, que me interesa mucho.
0: Bueno, Jaime, muchas gracias. Por eso, repito, siempre generoso con nosotros. Jaime, gracias. Gracias por estos minutos.
6: Ya, hasta luego.
0: Gracias. Jaime Durán Barba, un tipo que ha puesto presidentes, que los asesoró, que el primer consejo que les da es no poner a alguien que después no puedas echar fácilmente. Como le pasa a Milei con Adorni, a Milei con Karina. Pero, ¿quién está cuidando al presidente Milei? Lo primero que dijo Jaime Durán Barba en los primeros 5 segundos de la nota es: hay algunos que dicen ser leales que no son. ¿Se dará cuenta el presidente quiénes son?
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0: 4 toquecitos para llegar al gol con Chicho, que tiene mucha data en el comienzo de Pastor 910. Chicho.
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2: Muy Chicho. Bien, Facu querido, ¿sí? Vamos con las 4 de cada día. La primera tiene que ver con algo de último momento.
0: Sí.
2: Mirá, no duraron absolutamente nada. Localidades agotadas para la gran final del próximo domingo entre River, Belgrano en el Kempes. Ya no quedan tickets
1: Hoy comenzaba la venta para socios y ya no hay nada, absolutamente nada.
0: Rapidito, voló,
1: estadio,
0: ¿no?
1: Estadio totalmente repleto.
0: Eso se replica a la parcialidad también de Belgrano, seguramente. Voló todo, no hay nada ya.
1: Agotadas, no es solamente bien. River. Correte de la ciudad autónoma de Buenos Aires.
0: Bien. Sí, Chicho.
1: Porque claro. No dije River agotó,
0: no, por
1: dije
0: eso, entradas por eso.
1: Agotadas,
0: no, porque
1: todo
0: te van a
1: agotado.
0: Llamar los cordobeses, te van a...
1: Muy bien, no, sí. Pero de verdad, el estadio va a estar repleto. Uno de los estadios más lindos de la Argentina, sin lugar a dudas, que es el Kempes.
3: Divino.
1: Más de 55 mil hinchas tendremos en el partido. ¿Qué más?

0: nacida en Congo, que esté en Congo y que quiere ir al Mundial a ver su selección. Tiene que ver con esta epidemia, que realmente es muy grave. Hay muchas personas fallecidas y en lugar de mermar...
1: Es para prevenir.
0: Sí, cada día crece todos los días. La tercera, Facu, tiene que ver que hoy tenemos mucha actividad de fútbol. Juega River, un equipo, no te digo recontra alternativo, pero sí con muchos apellidos que habitualmente no juegan. Frente a Bragantino, con el empate, se clasifica a la siguiente instancia. Armani... que vuelve el pulpo,
2: el flaco,
0: desapercibido, pero vuelve después de mucho tiempo.
2: Creo que 6 meses sin atacar, ¿no?
0: Desde noviembre del año pasado.
3: Atajó con Vélez.
0: Sí, bien, bueno, pero no es nada.
2: Claro, atajó ese partido con Vélez, tiene razón Tino,
0: el
2: ¿verdad?
0: Primer tiempo, pero así...
2: Sin regularidad desde noviembre
0: del año
2: pasado.
0: Hubo
2: muy lesionado el flaco Armani, con lo cual, bueno, esperemos que vuelva bien. Y es grande también, eso hay que decirlo. Sí. Y después las actuaciones del pibe Beltrán, de alguna manera, lo ponen a Chacho frente al dilema. ¿Qué más?
0: Bueno, Ulises Jiménez, Pesela, Paulo Díaz que vuelve, y Facundo González, Galopo, Lucas Silva, Maxi Mesa, Juanfer, que ya es conocido, Zubiabre y Salas, los 11 del millonario. Y también juega San Lorenzo frente al Santos de Neymar por Copa Sudamericana. Y el Ciclón también con una formación probable. Gil en el arco, el arquero paraguayo que vaya al Mundial.
2: Sí.
0: Está con una cuestión muscular. Probablemente va a atajar, pero no le va a poder pegar a la pelota. O sea, cuando sale de abajo, sí, lo hará algún compañero.
2: Sí.
0: Herrera,
2: que
0: Romagna,
2: vaya a la clínica del doctor Chicho.
0: Montenegro, claro, Tripiquio, Bullying, Saurralde, Derritis de Barrios, el perrito Cuello, sí, y Aumendi, los 11 del Ciclón.
2: Muy bien, vamos a rindar la carrera, Nico, no te preocupes. En un rato, ya está a las 4, ¿no?
0: Ya está a las 4.
2: Las 4. En un rato se abre la clínica del
1: Me
2: doctor
1: encanta.
2: Chicho. Creo que tenemos turno como familiares de algunos jugadores de la selección.
0: Son muchos
2: jugadores. De poder ir a visitar la clínica.
1: De la selección argentina, no del Congo, ¿no?
2: No, del Congo.
1: Ah, déjalo, menos mal.
2: El Congo, por favor, ahí. Así que vamos como familiares.
0: ¿En el contrato dice que yo tengo que hacer estas cosas?
2: Me parece que hoy juega...
1: ¿Camisani?
2: Juega... me parece que hoy... Y en la clínica nos piden que si vamos a visitar al doctor Chicho...
1: Sí.
2: También entremos vestidos
1: nosotros
2: de...
1: ¿Tipo quirófano?
0: Es una cuestión de asepsia.
2: Me gusta. Tipo quirófano. Creo que hoy juega. Atención a YouTube. Vénganse a YouTube. En vivo yo sé lo que les digo. Pues es el comienzo del final de una carrera. En un rato, la clínica del doctor Chicho, partes médicos, los chicos, la selección, a menos de un mes para que debute Argentina.
0: Nada,
2: menos de 20 días ya.
0: No, y aparte la va a estar escuchando Scaloni, que ya está en el país,
2: claro,
0: y escucha esta radio.
2: Por supuesto. Nico, en un rato, ¿de qué va?
1: A ver si me seguís.
2: Sí.
1: Ella, que es una mujer muy mediática y que tiene muchos frentes judiciales abiertos, está en el centro de la polémica. Sí. Una diva, una estrella de nuestro país... le tiró con munición pesada.
2: Epa.
1: Y no respondió ella a la mediática. La que contraatacó es su mamá.
2: Epa.
1: Que también es una bombardista.
2: ¡Bombardista! Me encantó.
1: Tira bombas.
2: Ya lo vi en un ratito, ¿de qué va?
4: Vamos a hablar de comercio exterior porque hay cifras y son muy elocuentes. Vamos a estar explicando qué pasó porque hay cambios importantes y nos vamos a meter con exportaciones, importaciones, rubros económicos y qué puede pasar en los próximos meses.
2: Todo eso en minutitos, hay mucho más.
0: Y
2: hasta
0: todo lo que tenés que saber del clip.
2: Basta, Valeria. Ya venimos.
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0: segunditos para las 5 de la tarde y la música, por supuesto, indica la frontera entre la primera y la segunda hora. Dejando, ahí está, mira, exacto, mira qué prolijo.
1: Justo.
0: Muy bien, está muy bien. Vale, actualizame dato del tiempo para meternos ya en la segunda hora, vamos.
2: Cielo cubierto, está muy destemplado y frío, 14 grados 2 la temperatura, sin pronóstico de lluvia, con viento sur a 8 kilómetros. Mañana más frío todavía, la mínima 6 en Capital Federal, 2 grados menos en el área metropolitana y la máxima 13.
0: Bueno, abro esta segunda hora, Marian, con vos, hablando del tema deudas, tema del que hemos hablado mucho en este programa, pero hoy el tema llegó hasta lo más alto del poder político, porque fue el propio ministro de Economía quien tuvo que ir a hablar con los bancos, o por lo menos a ponerse en órbita de lo que está pasando con el tema de familias endeudadas. Explícame un poco qué pasó y qué le pidió.
3: Bueno, el que fue a hablar con los bancos fue el propio ministro de Economía, Luis Toto Caputo, y dijo que les pidió más plazos para que le ofrezcan a las familias refinanciar sus deudas y que además que bajen las tasas. Porque también el que salió a hablar esta semana fue el presidente del Banco Central, Santiago Bausili, que dijo que no va a haber un rescate a las familias que están endeudadas. Ustedes saben que es una de las grandes preocupaciones hoy. Está en máximos la mora de las familias, en máximos en los 20 años. Y no solo estamos hablando de la mora bancaria, sino que hay mucha mora también con las entidades no financieras, la gente que se endeuda con las billeteras. En las casas de electrodomésticos también preocupa la mora, que ya llega al 40%.
0: O sea, billetera virtual y esos créditos que te dan para comprar electrodomésticos
3: están en niveles muy altos.
0: La gente tiene la fantasía de que vos sacás a un clic, pedís 500 lucas... y después te borrás la aplicación y, claro. y no es así, ¿eh?
3: No es así,
0: quedás
3: escrachado en lo que sería el Banco Central, después quedás en la Central de Deudores, con lo cual no es así, pero falta también un poco de educación financiera para entender. Porque además, muchas veces, y atención con esto, en la billetera está escondido la tasa. Entonces las tasas son altísimas, hay que tener cuidado cuando uno se endeuda y sobre todo ver para qué. Entonces, decimos, desde el Gobierno Nacional se habló con los bancos.
0: ¿Y logró algo, Caputo?
3: Sí, los bancos están haciendo, todos los bancos hoy tienen programas de detección de mora temprana, ya te empiezan a llamar cuando ves que que no pudiste pagar la cuota y te ofrecen algún tipo de alivio financiero. Y si no, vos llamás al banco.
0: Son esos robotitos que te llaman, te vuelven loco por teléfono.
3: Exactamente.
0: Usted tiene una deuda,
3: deuda.
0: Si no,
3: vos podés llamar.
2: Hay una ley también que prohíbe eso, ¿sabían,
3: no? Sí, pero vos podés llamar.
0: Lo hace,
3: pero
0: igual
3: sí, bueno. Una cosa es el hostigamiento y otra cosa es que a vos te ofrezcan facilidades de pago, que es algo que la gente está esperando. Y vos, si también estás endeudado, podés llamar y pedirle al banco que te ofrezca facilidades de pago para poder pagar.
0: O sea, ¿la intermediación de Caputo sirvió o los bancos todavía no anunciaron?
3: Muchos lo han anunciado. La verdad que yo hablé con los bancos y están todos con planes de detección de mora temprana y además con planes que le ofrecen a los deudores para que puedan pagar la deuda, pero ojo porque te quedas sin tarjeta de crédito si llegas también a ese momento en el cual no pudiste pagar la deuda por muchos meses. Pero por lo pronto salís de la central de deudores.
2: Y si yo tengo una deuda con la tarjeta de crédito y le digo, le quiero cortar la tarjeta, después financio la deuda.
3: Podés hacerlo.
2: Sí, ¿lo puedo hacer? O primero te va a cambiar la deuda.
3: La tarjeta vos, si vos no la pagás, te la cortan.
0: Claro.
3: O sea, te la corta directamente.
0: Si vos tenés una deuda consolidada.
2: Sí, no la puedo usar, pero sigue laburando intereses.
3: Exactamente. Y bueno, eso va a seguir laburando hasta que
2: vos lo
3: pagues.
2: Yo puedo decirle, bueno, cerrame la tarjeta y después arreglo. Para
3: pero van a seguir corriendo los intereses. Eso no lo podés evitar.
0: Sí, yo no sé si te dejan cerrar la tarjeta hasta tanto vos no.
3: Claro, o sea, no lo vas a poder usar porque te la cortan directamente.
0: Es decir, el interés te va a seguir corriendo,
3: el
0: ¿no? Es que vos le parás el
2: interés. Creo que la única instancia que pasa, lo que dice Val, es cuando ya se judicializa el tema.
0: Mirá, en un rato nos vamos a meter con algo que es tasa de natalidad. ¿Qué está pasando con eso en base a lo que dijo el presidente? ¿Y hay alguna explicación que se da de lo que, de la incidencia? Después lo voy a explicar, suena raro. Pero la incidencia de la dependencia que tenemos con el celular con la baja de tasa de natalidad. Parece delirante plantearlo así, pero muchos especialistas están hablando de eso, de otros factores, lógicamente. Yo insisto que esta idea de saco un crédito con el telefonito sentado en el bondi o esperando el bondi, y después me entra la guita la uso para algo, y después me bajo, pues son muchas las billeteras virtuales.
3: Claro. Y te quiero agregar una dimensión.
0: Eso no existe, eso no lo hagan, porque quedás hasta acá, como tampoco, intenten
3: tampoco
0: evitar.
3: Tampoco saquen deuda más cara para pagar la deuda más barata, porque la bancaria generalmente las tasas...
0: Explícalo.
3: La deuda bancaria generalmente tiene tasas muchísimo más bajas que la de las billeteras y la de todas las entidades no financieras. Entonces, sacar, porque yo he escuchado gente también que dice, saco un crédito en la fintech, que es la billetera, para pagar la deuda bancaria, la tarjeta. No, la tasa es muchísimo más alta, te va a costar mucho más pagar la otra deuda, y no es que borras la app y se te va.
0: Sí, porque aparte vos sacás un crédito para pagar deuda, pero tenés la deuda del crédito que sacaste para pagar deuda.
3: La tasa más alta.
0: Y una tasa más alta. Eso es una bola...
3: La única forma que vos tomas deuda para pagar deuda es si la tasa es menor. Pero sí, si la tasa no es menor, y además está tan escondida, no la puedes encontrar.
0: Ahora, Caputo puede ir a hablar con los bancos, y yo celebro que lo haga, porque es un gesto interesante, pero no puede ir a hablar a los barrios. Y son muchos son muchas las fuentes que dicen que en los barrios te financia el narco, te financia el prestamista de la esquina, que es un usurero.
3: Con tasas altísimas,
0: y todos los días tenés que ver la cara al tipo y a los muchachos. Entonces, es un tema para que lo sigamos de cerca.
3: Solamente,
0: Mariana,
3: te agrego esta dimensión política, rápido, que tiene que ver con que las provincias sí están tomando nota de esto y están actuando en consecuencia porque les preocupa directamente el débito que le hacen a los sueldos. Está complicando a las provincias.
0: Bien. Bueno, a ver, ¿vale?
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0: Nicolás, pase al frente, va a exponer en el pizarrón.
1: Me encanta, tema libre.
0: No es tema libre, es una diva. Ataca a una mujer popular y responde la madre de la mujer popular, que también es popular porque es la madre de la mujer popular.
1: Exactamente. ¿Alguien? Y le podemos poner un nombre propio. Entonces. ¿Le pongo nombre?
0: Sí. Obvio.
1: La que está en el centro de la polémica nuevamente es Wanda Nara. Se llevó el Martín Fierro a la mejor conductora, le ganó al resto de las que competían en esa categoría, que eran Moria Kazán, Georgina Barbarossa, Vero Lozano, Karina Mazzocco, Pamela David y Mariana Fabiani. Wanda se queda con ese premio y desde ahí en adelante, escándalo. Todo el mundo salió, ayer hablamos, Tete Custaró, toda la gente, viste, que inesperadamente atacó y no está a favor de ese premio. La que habló ahora es otra gran figura de nuestro país, Graciela Alfano, que, como sabemos, es defensora ultranza de la China Suárez y odia a Wanda Nara. ¿Quieren escuchar qué decía Alfano sobre Wanda?
0: Por supuesto.
1: Esto.
0: A ver.
4: Creo que la gente no entendió cuando dijeron, muchos dijeron que grababa. Y la gente no entiende que es un programa grabado, un programa en vivo. Pero no importa que sea grabado, vos podés ser una gran conductora grabando. Es más, muchos conductores grabaron programas, estaban bárbaros. Yo creo que lo que ella es copetera. Copetera no porque toma copas, sino porque hace copetes. Y los copetes, viste, nosotros sabemos qué son, es el inicio. Eso es lo que quisieron decir las personas que expresaron. Hace los inicios, grabó todo y después se van intercalando. No es lo mismo que conducir. Yo creo que hubiera sido mucho mejor que se lo den a Yanina Latorre, por ejemplo. Saben que no es nada personal que tengo con ella, pero esto sería un reconocimiento. Porque ella generó un personaje, conduce muy bien lo que hace, te puede gustar o no, pero tiene mucho más de conductora que Wanda Nara, qué sé yo.
3: ¿Habrá parece que no es conductora Wanda?
4: No, yo creo que Yanina es mucho mejor. Lo mismo Moria, no podés ignorar a Moria Kazán, comparar a Moria Kazán con Wanda Nara.
3: Georgina, bueno, porque era la ganadora que todos esperaban.
4: Georgina, una mujer que tiene una cultura, una capacidad para tratar temas también. De hecho, Masterchef es un programa que en el formato no lleva conductor, están los cocineros.
0: Bueno, ¿qué
1: le baja el precio fuerte.
0: Copetera.
1: La trata de copetera. Porque claro, hace copetes.
0: Hace copetes y no hace un programa en vivo.
1: Exacto, no pero puede. Pará, y hace
0: al
1: una
0: borde,
1: diferenciación.
0: Al borde,
1: Graciela, y hace una diferenciación, no Graciela. Puede. Dice, vos podés ser una buena conductora de programas grabados. Y dice que Wanda no lo es. No tiene que ver con que sea un programa en vivo o grabado. Tiene que ver con la ductilidad de la conductora, que según ella no lo reúne. Le baja el precio. Mirta Legrand habló y dijo, si la votaron por algo será.
0: Es lo que te dije yo.
1: Correcta, chiquita. Tampoco estaba muy a favor porque en esa mesa, recordemos que Tete pedía no la aplaudan, no la aplaudan,
0: eso
1: no la aplaudan.
0: Eso alta, Tete.
1: Literal, la escuchamos todos. Nos los vino a decir a nuestra mesa de SQP. Si vos venís a la mesa de Yanina Latorre y decís no aplaudas a Wanda Nara, querés que se filtre.
0: Y, sí.
1: Y Marcela Tiner se levantó y directamente fue y le dio un abrazo a Moria Kazán. Nadie aplaudió a Wanda Nara. En el medio de todo esto, ¿quién sale a defenderla? Nora Colosimo. Nora es Nora,
0: la mamá
1: de Wanda Nara, que hace un descargo en las redes tremendo y se los quiero leer porque lo que Wanda no dijo, lo dijo la madre. Escuchen lo que escribió Nora Colosimo. La envidia que manejan, wow. No necesitas la aprobación de tus colegas y los artistas. La gente ya te eligió, dice Nora sobre Wanda. Se premiaba la conducción, no a los años, la trayectoria ni otros títulos. La mejor conductora 2026 es Wanda Nara. La gente te eligió primero con picos de rating de 14. Tus colegas todas juntas ni se acercan a tu rating. Es fuerte. O sea, le está dedicando un mensaje a Pamela Vida, a Verónica Lozano, sí, a Mariana Fabi. Es fuerte esto. Soporten, pone la madre de Wanda. La gente te eligió.
0: Soporten,
1: tipo aguanten, soporten, sí, sí, que se la banquen. La gente te eligió y Aptra te premió. Este es tu año. A ver si trabaja en educación algunos en la televisión. Dado que no te escucharon, no te saludaron, pocos profesionales y después quieren ganar.
0: Fuerte.
1: Algo es Nora.
0: Sí, sí.
1: Enojada. ¿No es muy fuerte?
0: Enojada, Nora.
1: Me parece un montón.
2: Me parece innecesario ampliar.
1: Innecesario porque es la madre de una figura mediática.
0: Ya está, ya pasó.
1: No, y aparte Nora tiene muchos seguidores en redes sociales. Es conocida por ser la mamá de Wanda.
0: Wanda la mencionó en el discurso.
1: Todo el tiempo.
0: De agradecimiento.
1: Estaba ahí cuidando.
0: Cuando ella labura, Nora se queda cuidando a los chicos.
1: A las nenas. De hecho, estaba ahí Nora. Estaba in situ abrazando a Isabela y a Francesca.
0: Mandamos un saludo a Nora, entonces.
1: Sí. Sí,
0: no son muy wandistas.
1: Sí, tuve mucha buena relación durante un tiempo y después de repente dejan de contestar el teléfono, pero todo
0: algo
1: bien.
0: ¿Algo particular?
1: Nada, cero.
0: Bueno, gracias, Nico.
1: Volverán.
0: 10 minutos pasan de las 5 de la tarde y me voy a saludarlo a Cristian Baglietto, la red de tránsito. Creo que hubo un inconveniente fuerte en la Panamericana. Cris, ¿qué pasó?
5: Así es, Facu lo está mencionando perfectamente, lamentablemente, siniestro vial fatal en Panamericana. Esto ocurre a la altura de Benedetti, mano hacia el norte. En el lugar están trabajando servicios de emergencia por una colisión que involucró a 3 vehículos. El operativo está afectando la zona de servicios y la salida hacia el peaje, aunque la circulación en la traza principal también presenta demoras que se extiende hasta General Paz. Te cuento, Facu, que la congestión arranca desde la autopista Ilia a la altura de Dorrego. Desde ese punto hasta donde está el siniestro vial fatal se demora 1 hora con 15 minutos. Lo que sugerimos a los automovilistas es tomar por Avenida Libertador o por Avenida Maipú y retomar a Panamericana a la altura de Benedetti, porque la reducción de calzada es antes de la mencionada avenida. Así que tenemos este siniestro vial fatal que está complicando el tránsito.
0: Bueno, nos avisas, Cris, cualquier cosa. Ojalá que pronto se pueda volver a la normalidad. Un muerto, un choque, Panamericana, fuerte, hay mucha gente detenida, paciencia allí. Cristian, gracias. En un ratito hablamos de lo que hoy pasó con una clínica privada que anunció el cierre del servicio de obstetricia. Claro, uno podrá decir, ¿qué hay detrás de todo esto? Bueno, aparentemente lo que hay tiene que ver con lo que muchos venimos contando y se viene escuchando, que tiene que ver con la baja de natalidad. Esto no es un fenómeno que solamente alcanza a Argentina, sino que alcanza al mundo. ¿Pero por qué nacen menos pibas en los últimos años? En un rato lo desarrollamos. Y también, por supuesto, hablando de clínica, vamos a la clínica del doctor Chicho. Ahí sí. No tomamos en serio. No,
2: no, sea, no, es todo joder.
0: Todo joda.
2: Información. La palabra es información que es real, sí, pero con el acting.
1: Sí. Ficcionada.
2: Ficcionada. Que nadie se lo tome. Tengo 2 goles.
0: ¿Dos goles?
2: Sí. Goles del Aston Villa, 2-0 le está ganando a Friburgo en la final de la Europa League. Uno lo hizo, sí, Buendía, el argentino está a punto de ser campeón, el Dibu Martínez y Buendía, y gol de Copa Argentina.
0: Bien.
2: Gol de Atlético Tucumán, que le está ganando 1-0 a Talleres de Córdoba.
0: Bueno, ¿cómo lo saludan mañana al argentino?
2: Buendía.
0: ¡Ay! Buah, es sano el chiste.
6: ¿Dónde nació Buendía?
0: Ya venimos.
2: No.
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7: 5 y 20 de la tarde, aquí vamos, hasta las 6 en Pastor 910. ¿Qué me mirás vos? ¿Qué me mirás, Valeria?
8: Te miro, bueno, te miro porque vos no sabés lo que yo sé. 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Lo veo por vos. Ahí monitoreamos a tus colaboradores, controlamos tus ventas diarias, tu carga, descarga de mercadería. Y te entregamos un informe detallado, ¿sabes por qué?
7: ¿Por qué?
8: Porque estamos para cuidar tu negocio. Lo veo por
7: vos.com. Bueno, a ver, hoy leía temprano el detalle de que cerró el sanatorio Finoquieto, anunció el cierre de su maternidad. Esto es, obviamente, por el fenómeno que se viene dando de la baja de cantidad de nacimientos. Cerró todo el servicio a maternidad, dio de baja obstetricia, dio de baja neonatología. Vi el detalle de que aparentemente en el lugar van a instalar nuevos quirófanos, unidades de cuidados ambulatorios, es decir, van a aprovechar el lugar. Pero es fuerte que un lugar, una clínica privada como la Finoquieto, cierre el servicio de maternidad, entre otras cosas porque nacen menos pibes y algo está pasando con eso.
8: Es tremendo, porque nacen menos pibes, pero también hay un montón de profesionales que se quedan sin trabajo.
7: Seguramente. Sí. Hay un montón de cambios que se vienen, evidentemente, en relación a eso. Por ejemplo, el tema previsional.
9: Ustedes no lo ven. Hay un envejecimiento poblacional que implica también que se dedica más gasto a los mayores, ¿no?
7: Bueno.
9: Con el tema jubilatorio.
7: El tema jubilatorio lo vas a ver reflejado en 20, 30 años, va a ser un tema. Ahora, ¿qué está pasando? ¿Qué le está pasando al ser humano? ¿Qué cosas están pasando? Porque deben ser varias. Y voy a saludar a la doctora María Puglia, doctora en sociología, docente, investigadora de UNSAM, autora justamente de un informe de Fundar que plantea este tema. Doctora, Facundo Pastor en la red, ¿cómo le va? ¿Cómo anda?
10: ¿Cómo estás? Buenas tardes, ¿cómo están todos?
7: Gracias por atendernos. María, ¿qué está pasando? ¿Por qué nacen menos chicos, menos chicas?
10: Bueno, las causas son un montón, pero lo primero que hay que decir es que efectivamente esto es un proceso muchísimo más largo. O sea, vemos los efectos más fuertes, si se quieren, en los últimos 10, 12 años, que se están viendo el descenso más profundo a partir del 2014 específicamente, pero en realidad es un proceso muchísimo más largo y que los países europeos atravesaron y el mundo desarrollado atravesó mucho antes que nosotros, pero que nosotros venimos atravesando hace por lo menos siglo y medio, desde que hay registros estadísticos de 1870 en adelante, que vemos un descenso de la natalidad. Imagínate que las mujeres tenían en promedio en el siglo XIX, en Argentina, a fines del siglo XIX, 6,8 hijos por mujer.
7: 6, 7 hijos, claro.
10: Exactamente, 6, 7 hijos por mujer, siempre con la lamentable expectativa de que probablemente alguno de esos hijos se muriera, ¿no? Porque de hecho la mortalidad infantil era muy alta. Entonces, ahora, hoy lo que...
7: María, marcaste 2014. ¿Que hay algo que pase ahí que les haga encender las luces de alarma a ustedes para analizarlo, para hacer doble clic ahí, en ese mojón, en la línea de tiempo y decir, che, acá hay algo?
10: Mira, en realidad no es tanto una alarma. Una alarma es qué hacemos con ese dato. Pero en realidad no es una alarma porque en realidad lo que hay detrás son algunas buenas noticias. Algunas noticias que son preocupantes, pero otras muy buenas noticias. En principio porque la Argentina a fines del siglo XX y principios del XXI venía con un rezago de la caída de su tasa de natalidad, caía Chile, caía Uruguay, caía toda Latinoamérica, y la Argentina, su tasa de natalidad se mantenía relativamente estable a pesar de su caída anterior. Alcanza al resto de los países latinoamericanos recién a partir de, bueno, ya arrancado el siglo XXI. Y si vos me preguntas, las causas que hay detrás son un montón, no se puede adjudicar una sola.
7: Pero espera, yo tengo anotadas algunas que quiero que me digas, incluso sí. Si digo una burrada me decís. Hay menos guita, entonces hay una situación económica que hace que uno piense antes de decir, bueno, che, si yo sé que voy a tener un hijo, una hija, sé que voy a tener que disponer de plata para poder mantenerlo, para poder darle una educación, que haga deportes, etcétera, etcétera. ¿Eso influye el tema económico?
10: Mira, yo soy muy escéptica de ese punto. Creo que hay algo de las incertidumbres respecto de la propia trayectoria laboral, de la inserción laboral y de la posibilidad de sostener ingresos, que es un factor. De hecho, el Fondo de Población de Naciones Unidas el año pasado sacó su informe de población mundial y una de las cosas que hizo fue un estudio en 14 países del mundo tratando de relevar por qué las personas no cumplían sus expectativas reproductivas, tanto porque o había tenido menos hijos de los que hubiese deseado o había tenido más hijos.
7: O sea, el factor económico vos lo tomás, pero no lo adjudicás como algo...
10: El factor económico aparecía la incertidumbre laboral, aparecía la incertidumbre ambiental, aparecía la incertidumbre por el trabajo, pero en realidad lo que hay detrás, hay otras cuestiones porque... Si vos me preguntás, en realidad la tasa de natalidad cae más fuertemente, primero, entre las niñas de 10 a 19 años. Si la tasa de natalidad cae un 40% globalmente para todos los grupos de edad, en las niñas y adolescentes cae un 60% en los últimos 20 años.
9: Claro. Eso es entonces, una buena noticia, porque estamos viendo que no hay tanto embarazo adolescente.
10: Exactamente, ahí tenés una excelente noticia porque básicamente lo que presuponemos es que esos embarazos son no deseados, claro, y no planificados y que por ende tienen consecuencias muy nocivas sobre el desarrollo económico de la Argentina.
7: Claro, ahora María, ¿no? leí algo así como el factor smartphone, que a mí me voló la cabeza, el factor celular, algo como que uno está más conectado con el celular y eso te aleja por ahí de socializar. El tema de las redes aparece también como un aspiracional, donde uno ve cosas que por ahí te alejan de... Digo, te quiero preguntar por el factor celular y por el factor religioso después, pero arranco por el tema del factor celular.
10: Mira, el factor celular, que en realidad es el smartphone, ¿viste? No es cualquier tipo de celular, eso dice el Financial Times, que fue el artículo que salió en los últimos días y fue muy discutido. Mira, primero, cualquier cosa que intente buscar una monocausalidad para mí es de un error garrafal porque son fenómenos demográficos. O sea, realmente hay muchos procesos culturales detrás.
7: Pero ¿cómo puede aparecer el concepto de smartphone en la idea de tener un hijo, del deseo de ser de padre? es extraño, ¿eh? Pero bueno, evidentemente
10: lo
7: analizan.
10: No, lo que pasa es que hay un dato ahí respecto al smartphone que es interesante indagar un poquito más y que para mí una correlación estadística no te lo va a resolver, que es... Si el smartphone lo que estaría trayendo es una profundización de tendencias ya existentes en las dinámicas de la sociedad.
7: A ver.
10: Por ejemplo, la tendencia hacia la individualización. Si la tendencia hacia que se expresa en un montón de campos. Por ejemplo, que hay cada vez más hogares monopersonales. Por ejemplo, que buena parte de las parejas casadas terminan en divorcio. Por ejemplo, que elegimos... diversas formas de vincularnos con otros que no implican casarse,
7: pero
10: que
7: espera,
10: no implican
7: espera, relaciones. Espera, María, porque acá me explota el mundo, como se dice. Se supone que el smartphone llegó para comunicarnos más. Uno está más
9: para estar más conectados.
7: Bueno, quizás. Conectarnos más. Y vos lo que me estás diciendo es que finalmente estamos menos conectados. Que vos, o sea, te convertís en un tipo o en una tipa, lo digo esto con cariño, menos social.
10: Mira, hay un... Lo viene siguiendo Flor Alcaraz para las relaciones sexoafectivas y lo viene mirando los últimos 2 años. Si realmente las redes sociales, sobre todo aquellas redes sociales que están dedicadas y diseñadas específicamente su algoritmo para que nos vinculemos más sexoafectivamente entre nosotros, no están cumpliendo su promesa.
7: O sea, hay menos relaciones sexuales por culpa del smartphone y por ende nace menos pibe y pibas.
10: No quiero decir que el smartphone hace que la gente tenga menos.
7: Yo sé que vos sos socióloga y debes estar diciendo ¿para qué atendía a esta gente? Pero pará, yo lo planteé así muy fácil. Pero bueno,
11: el celular lejos, no en la habitación.
7: Es que bueno, es cierto, el celular está en la cama, está metido en la cama con nosotros, María.
10: Pero no es solo el celular, las dinámicas, y las dinámicas laborales contemporáneas. Hoy no es el trabajador de fábrica de 1950 que presuponían que en su casa había una señora que le cuidaba a sus hijos, su mujer con la que estaba casado,
11: el rol de la
10: que
11: mujer
10: una vez al año se iban a Mar de Plata.
9: Claro, sí. Exacto. Entonces, la mujer que sale a trabajar, que prioriza su carrera laboral, eso también afecta.
7: Y más del pluriempleo, sumale, Mariana, porque
10: bueno,
7: la mujer sale a laburar y sale a laburar mucho.
9: Y mucho.
7: Claro.
11: Y se prioriza, ahí que antes no.
7: A ver, María.
10: Exacto. No, ahí está buenísimo todo lo que dicen, porque ahí tenés que sumar, digamos, varios factores. Primero, mayor disponibilidad de métodos anticonceptivos desde el siglo pasado, pero sobre todo desde la Ley de Salud Sexual y Procreación Responsable del 2002, que el tercer peronismo, recordemos, había sido prohibitivo prácticamente la cualquier esquema de planificación familiar. Entonces, en 2002, con esa ley, luego el plan de prevención del embarazo no intencional en adolescentes del macrismo del 2017, fueron todas políticas profundamente exitosas porque actuaron sobre los rangos etarios donde realmente los embarazos eran no intencionales, no deseados y demás. En simultáneo, agregale que las mujeres habían ingresado al mercado de trabajo masivamente, de manera fragmentada, mal paga, informal, en sectores peor pagos, etcétera, pero ingresaron masivamente a fines del siglo XX. Claro. Entonces, tienen menos tiempo para cuidar también.
7: Hay un factor religioso, ya no está hasta el mandato religioso, eso influye, el alejamiento las religiones van perdiendo adeptos, fieles.
10: Uh-huh. Sí, o sea, bueno, mira, algo de la literatura lo que te dice es que al desarmarse un poco ese esquema loperreísta, porque fue López Rega, digamos, el que diseña ese decreto presidencial, que luego lo que lleva es a la restricción de la planificación familiar y a la restricción del acceso a los métodos anticonceptivos, muy en comunidad entre Estado, Iglesia Católica, claro, etcétera. Claro. Al romperse un poco ese esquema, ya con la democracia y luego en los años 2000, bueno, evidentemente de algún modo la Iglesia se aparta de ser un factor central en la toma de decisiones. No digo que no sea un factor, sobre todo en las sociedades latinoamericanas.
7: Claro, claro.
10: No digo que no sea un factor, pero se aparta. A eso sumale el pluriempleo que vos dijiste.
7: Sí, bueno, es como dijiste al principio, María, es un combo, es un lío enorme. En alguna otra oportunidad te llamaremos para pensar las consecuencias, porque estas son las causas, pero que viene por delante es difícil también de verlo. Uno puede imaginar que el sistema previsional va a cambiar, que las sociedades, etcétera, etcétera. Pero bueno, sería para una charla más larga. María, gracias por estos minutos.
10: Por favor, gracias a ustedes.
7: Bueno, un placer escucharte. María Puglia, doctora en sociología, docente, investigadora del UNSAM y autora del informe para la Fundación Fundar a propósito de este tema, ¿no? El tema que, digamos, que se está viendo y que está pasando. Evidentemente hay muchos factores que hacen que nazcan menos pibe y menos piba.
11: Sabes que hay un meme de estos que tiene que ver con lo que pasa con la natalidad, que dice: mi bisabuela tuvo 15 hijos, mi abuela tuvo 5 hijos, mi papá tuvo 3, yo tuve 1 y mi hijo un perro castrado.
7: Y bueno, y eso es que de ahí viene seguramente ese chiste. Y bueno, de ahí viene ese chiste. Uno puede, a ver, es un tema que da para que te lo puedes tomar medio en joda y divertirte con la idea de che, ¿qué hacemos con el celular en la cama? ¿Qué hacemos con el celular en tanto las relaciones? Pero también tiene un... por ahí yo estoy medio melanco, pero tiene un dejo de tristeza pensar que un celular te puede complicar tus vínculos socioafectivos. Es raro, porque la verdad que si es así, estamos fritos. Y la verdad que acá me parece que para discutirlo lo primero que tenemos que blanquear es que todos estamos como tarados a veces con el celular. No es que está el otro.
12: Sí.
7: Yo, pues, me pasa a veces que...
9: Muchas veces es el espacio de ocio. En vez de estar de compartir, no sé, algo con el familiar o con la pareja, está con el celular para despejar la cabeza después de los mil laburos que uno lleva.
7: Bueno,
9: a casa.
7: Bueno, entonces es un poco problemático el tema, pero bueno, está bueno para que en algún momento también pensemos en las consecuencias justamente que van a traer, porque van a ser más económicas. Bueno, sociales y económicas.
9: Sí.
7: Sí, es para pensarlo. 5:34, vale.
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7: Bueno, mientras algunas clínicas privadas cierran el servicio de maternidad, Pastor 910 abre. ¿Cómo mezclamos todo, no?
12: Sí.
7: Abre la clínica del doctor Chicho.
12: Siempre abierta.
7: Cualquier semejanza con la realidad.
12: Siempre abierta.
7: ¿Hoy cuántos pacientes tiene el doctor Chicho?
12: Hoy es un parte muy completo.
7: Sí, completo. Bueno, vengan a YouTube porque hoy hay ambulancia. Hoy está llegando la ambulancia. Está llegando el doctor Chicho.
14: Comprendo, California, viejo.
7: Estamos preocupados por el estado físico y de salud de los jugadores de la selección a 20 días del Mundial. Por eso,
12: hoy
7: en un rato, vamos a la clínica del doctor Chicho, que me parece que viene con Amboy. Y todos tenemos un Amboy. Estetoscopio. Vengan a YouTube, háganme caso, ya venimos.
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2: 5:40 de la tarde. A los oyentes que están con la posibilidad de venir a YouTube, vengan a YouTube porque se acaba de abrir la clínica del doctor Chicho. Deje el teléfono, doctor Chicho, por favor.
3: Emergencia.
2: Estamos todos con ambos porque nos piden que vayamos a visitar al doctor Chicho vestido de médico.
4: Esterilizados.
2: Esterilizados, exactamente. Esterilizados. Vengan a YouTube, háganme caso, porque...
4: La gente que pasa por la Mariana, calle no entiende qué pasa.
2: La que más pinta... sí, señor, estamos
4: entrando. Parecemos salidos de un psiquiátrico.
2: La que más pinta de médica tiene Yalo.
5: Sí.
2: Olvídate de dentista, sí, ¿verdad?
5: Flojito. Sí,
2: bueno, Robertino y Nico no pueden respirar.
4: No. No, me entró, me lo saco con forceps.
2: La clínica del doctor Chicho guarda una seriedad que es la preocupación que tenemos para que lleguen bien los chicos de la selección a 20 días del Mundial.
5: Hay que pasar por afuera. Y me dijo si el palito de helado cuánto salía. Le digo, por favor,
3: tenés el estetoscopio.
2: En serio, estamos con los ambos. Nos quedan bien los ambos.
4: Sí.
2: Doctor,
4: habla por vos.
2: Perdón. Ahí viene el doctor Chicho. Atención que viene. Sí, doctor, ¿cómo le va? ¿Cómo anda? Bien, ¿familiares de quién somos hoy?
5: Bueno, hoy son familiares de muchos jugadores de la selección argentina porque tenemos un parte
2: actualizado. De las 17:40 lo da usted, doctor.
5: Sí. Tenemos a la abuela de Nico Paz, que ha llegado.
3: Sí.
5: Bueno, nos vamos a hablar un poquito de todo de verdad. Porque
2: no es de verdad, Chicho, esto
5: tiene que ver con cómo llegan los jugadores de la selección argentina. Cada vez falta menos para el Mundial. Y esta clínica trae tranquilidad.
2: Bien,
5: hoy trae buenas noticias que tienen que ver
3: con cómo
5: va el recorrido de cada una de las lesiones
3: sabe, doctor,
5: de los jugadores.
3: Que su voz tranquiliza.
5: Sí, lo sé, me lo han dicho varias veces.
2: Doctor, ¿puede venir un minutito acá donde estoy yo parado?
3: Porque para vos.
2: Venga, doctor, un minutito. Venga con el estetoscopio, venga con todo. Sí, se lo va a ver. Venga. Venga un minutito. ¿Me puede revisar a ver si... Porque yo quiero que el doctor... Estamos en la clínica del doctor Chicho, preocupado por los jugadores de la selección. Está la abuela de Nico Paz con nosotros, que es Valeria. Sí, no, este es de utilería. Ahí me está revisando el estetoscopio.
4: ¿Y cómo está el corazón?
2: Sí, aclaro, ahora voy a hacer una aclaración seria. Sí.
5: 60 pulsaciones por minuto.
2: Y bueno, te digo que estoy nervioso por los chicos de la selección.
5: Estás bien.
2: Ah, estoy bien, muy bien, gracias.
4: Bueno.
2: La clínica del doctor Chicho. Sí, doctor,
5: bueno,
2: ¿me puede recetar?
5: No, mirá, el fajú de gerente de deporte ya está, olvidate. No vuelvo nunca más, mi último día.
2: Este es el final. Doctor, ¿usted puede recetar una pastillita para la previa del...?
5: Sí, Celeste se ha recitado.
2: ¡No!
5: El pitufo.
2: No, ¿cómo Celeste, doctor? Escúcheme.
5: Bueno.
4: Sildenafil.
5: Vamos a hablar de Cuti Romero.
2: Bien.
5: Cuti Romero, que está en la Argentina.
2: Ahí tenés un amigo de Cuti cordobés.
5: Sí, amigo.
4: Sí, y mi familia es de Carlos Paz también, somos ahí de la zona.
2: Está todo, Nico, de Ascensión de Carlos Paz.
5: ¿70-30?
4: Estoy actuando.
2: Sí,
4: sí,
2: siempre.
5: Bueno,
4: aguante la mona.
2: La odontóloga, sí, dale.
5: Vino a la Argentina, está en el país porque va a ver la final entre River y Belgrano. Se está recuperando de su lesión y está muy bien.
2: Sí.
5: De hecho, se está recuperando más rápido de lo que se esperaba.
2: Hay una ambulancia, doctor.
4: Por otra emergencia.
2: ¿La señorita de qué es? ¿Usted qué es de Cuti Romero, señorita?
6: Yo soy la tía.
4: La tía Cuti.
2: La tía de Cuti.
6: La tía del...
2: ¿Cómo es la... ¿cómo se llama usted?
3: Del Cuti.
6: Yo me llamo Mariana.
2: Bueno. ¿Y Cuti cómo llama de nombre usted que dice que es la tía?
6: Cristina. No, yo llamo Cuti desde que es chiquito.
5: Muy bien, Cuti.
2: Porque
5: la tía Cuti se disfrazó en otras situaciones de su vida de odontóloga, por ejemplo, o no es la primera
2: bueno,
5: vez.
2: Bueno, basta, siga, la escúcheme. Entonces, Cuti Romero. Cuti Romero,
5: me
2: ¿cómo
5: odia.
2: Está?
5: Está muy bien. Se está recuperando más rápido de lo esperado.
2: Sí.
5: No sé si va a llegar para jugar los amistosos previos al Mundial, pero al Mundial llega sin problema.
2: Bueno,
6: bien.
2: Excelente. ¿El señor este quién es?
5: Es el primo de Nico González.
2: Nico González.
5: Sí.
2: Sí, ¿qué pasó con Nico? ¿Hay
4: Juan
2: preocupación?
4: ¿Hay...
5: Juan.
2: Juan, ¿cómo le va, Juan? ¿Cómo anda?
4: Bien,
2: ¿de qué pueblo
4: es
2: usted, Juan?
5: Tiene una pinta
2: de
5: residente.
2: De Cabo.
5: Sí. Vas mucho al gimnasio,
3: ¿no?
5: Veo.
3: Es residente, el típico residente, mirá.
4: Y le doy al helado.
2: Propofol, residente.
4: Sí. Al helado. No.
2: Bueno, algo así es. Entonces.
5: Bueno, tengo buenas noticias para Juan González, que
2: es
5: el primo de Nico González.
2: Primo de Nico, muy bien. Un aplauso, estamos ahí.
3: YouTube Nico explota, sí. Hay muchos para la doctora Mariana acá.
2: Sí. ¡Ay, chicos, por favor!
5: Vamos. Bueno, que tiene que volver a la casa.
4: ¿De qué especialidad es?
5: Vamos. Bueno, Nico González está en la última etapa de recuperación de su lesión muscular. Va a llegar sin ningún problema. Bien. Es más, va a poder formar parte de los amistosos de la selección argentina.
2: Nico, vengan en vivo, por favor, a YouTube. Estamos todos metidos. Qué lindos ambos tenemos, ¿eh?
5: La verdad que
2: aclaro
5: sí,
2: algo, esta es la única parte seria, más allá de lo que dice Chicho.
4: A ver.
2: Todos los ambos, una vez que nos quedemos tranquilos y arranque el Mundial, los vamos a donar, porque sí. están impecables. Sí,
5: a un jaloscopio,
2: pero es de juguete, lo aclaro por la duda.
7: ¿Vamos a donar a ambos o todos?
2: Muy bien, muy bien. Bueno,
5: ella es la tía de Nahuel Molina.
2: Sí,
5: Nagu.
2: ¿De quién?
5: ¿Cómo es tú? Nau le dice.
2: Pero Nagu. Bastante parecía a la abuela de Nico Paz.
5: Sí, bueno, pero
2: ¿cómo
5: bueno.
2: se llama usted, señora?
3: Adelina.
5: Pensé que iba a decir Adelaida, pero no.
2: Eso también. Dale, Chicho, ahí.
5: Bueno, está un poquito más complicado que Nico, Nico González.
2: Epa.
5: Porque todavía le faltan 2 semanas para recuperarse de su lesión.
3: Qué disgusto.
5: Sí. Pero bueno, esto no quiere decir que no vaya a ir al Mundial. Está para ir al Mundial, el tema es que va a llegar con lo justo y con muy pocos entrenamientos.
3: Si él se queda en la familia, viajamos igual.
2: Parte largo y no...
5: Sí, y bueno, falta solamente vos. Sí.
2: Ah, perfecto. Ah. Sí.
5: Que sos el hermano mayor de Nico Paz.
2: Pero perdón, tenés... Oh. Bueno, sí, eso está claro. Eso
5: por
2: se
5: los
2: nota.
5: Ojos, por los
2: se
5: ojos.
2: Se nota por los ojitos, por los rubios.
3: Nico está re fuerte.
2: Perdón, el amigo de Cuti Romero, ¿vio una foto de Nico Paz?
5: Sí, lo tiene
4: No me salió todavía. Es uno de los 4 que me faltan. Pero Cuti Romero lo tenía repetido.
2: ¿Lo conocés, Nico?
4: Sí.
5: Está más bueno
2: Nico
5: que Paredes.
2: Busca Nico Paz y ahora vemos.
4: A ver.
2: Sí. Entonces.
4: ¿Porque necesita que lo asista?
2: No, Nico Paz.
5: Bueno, sí. Me parece que el primo de Cuti está en lo cierto. Va a necesitar asistencia, Nico Paz.
3: Ay, Mariana.
5: Porque la lesión que tiene en la rodilla no le permite jugar. Le duele. Y va a jugar la última fecha de Italia con el Como, porque se puede meter en la Champions y es un riesgo. Por eso hay mucha preocupación.
2: Sí, bueno. Parece que a la tía de Cuti le gustó Nico Paz y al amigo del Cuti
4: le estamos tomando una foto con
3: María. Criatura
5: es un niño.
3: Hermoso.
5: Sí, es un niño.
2: Pero no es un niño. ¿Qué edad tiene Nico Paz?
5: 18, 19. Y eso porque no lo escucharon hablar.
2: Es un niño.
3: Justo lo que el médico me recomendó. Sí.
5: Porque te habla con el acento español. Apa. Porque nació en España.
3: Ay, sí, vale.
2: Pues entonces, no, ¿lo ves llegando o más, Chicho?
5: Va a depender de cómo termine el fin de semana. Sí. Ojalá que vaya todo bien, que gane su equipo, que se meta en la Champions y que no tenga ningún golpe en su rodilla.
2: Yo le quiero mirá cómo mete. Le hago una pregunta, doctor Chicho. ¿Dónde estudió usted?
4: Claro. Ahí mete en la universidad.
3: En la universidad.

0: Nos pide la gente de Legales.
1: Sí.
0: Ahora me pongo en serio.
1: A ver.
0: Que aclaremos, por favor, por supuesto, que...
2: No se asuste.
0: Pero son cagones, digo Legales.
1: Presto atención. Bueno, paro la, vos decís Legales y paro la oreja.
0: La clínica del doctor Chicho tiene que ir a un anuncio legal. A ver. Escúchenlo.
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0: Excelente.
2: Excelente.
0: Eso nos
2: cubrimos.
0: Llamó Godofredo, enfrente nos cubrimos.
2: Muy buena.
0: La clínica del doctor Chicho, sección, la primera sección de Pastor 910 que se hace con interpretación.
1: Claro. Con atuendo.
0: Por eso estamos con los ambos puestos.
4: A ver los programas de la radio que onda.
0: Escucha.
2: Me gustaría que Robertino se saque el ambo en vivo ahora.
0: Dos aclaraciones.
2: Vamos a ver cómo se puede
0: Nadie
2: sacar.
0: Se lleva a los ambos para ninguna cuestión personal.
4: A mí esta noche...
0: Sin ninguna fantasía personal. Y cuando arranque el Mundial y los chicos estén bien y estemos todos bien, los ambos los vamos a donar.
2: Perfecto.
0: Esto es de verdad.
1: Muy bien.
0: A una salita acá del barrio. Ya venimos.
4: Esperá que vamos a agradecer.
0: Agradezca, claro.
4: Claro, los ambos son de Lucía de Marco, uniformes para empresas. Ventas
0: Gracias,
4: arroba
0: Lucía.
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2: 5 minutitos finales, 5 minutos finales, y después Chicho me cuenta con qué nos pegamos, porque es la radio líder del fútbol y ya empieza el fútbol y hay mucho fútbol todo el tiempo. Valeria.
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2: Bueno, dos temas de salud que no quiero que queden afuera, que son apuntes de la tarde. Suben un 50% los casos de antivirus en la provincia de Buenos Aires. Ya hay 7 muertos en lo que va del año, ¿eh? Hay que seguirlo de cerca este tema. De acuerdo con los últimos boletines epidemiológicos bonaerenses, en lo que va del 2026, ya se registraron 18 casos confirmados y 7 fallecimientos. Mismo periodo, 2025, se habían notificado 12 casos, lo que implica un incremento fuerte, cercano al 50%. Esto por un lado. El gobierno de la ciudad cubrirá los gastos de los porteños en el Hospital de Clínicas ante la falta de financiamiento, tras haber firmado justamente un convenio con la Universidad de Buenos Aires. La medida va a beneficiar a aquellos ciudadanos que no cuenten con cobertura médica privada. Me llama Chicho y me pide una información de último momento. ¿Qué pasó?
4: Sí, Facu, porque tenemos dos argentinos campeones de Europa. Vamos. Acaba de terminar el partido. El Aston Villa le ganó 3-0 al Friburgo en la final de la Europa League. Un gol lo hizo un argentino, Emiliano Buendía. Dibu Martínez y Buendía, campeones de Europa, el club se consagra después de 44 años.
2: Muy bien, voy con un apuntecito más. El ejército intercambió una tonelada de membrillos por repuestos para una camioneta. Una cosa rara, Tino, esta, ¿no? Decir que volvió el club del trueque.
5: Sí, ¿cómo vos es? Sabés que sí, que es tal cual. Cambiaron membrillo por repuestos para una S10. Bueno, es extraño. Cuentan que este tipo de permutas se suelen hacer en el área de... del ejército, del Ministerio de Defensa, porque el Ministerio de Defensa y el ejército suelen tener muchos insumos, porque a veces los usan para asistencias en caso de emergencia. Vieron que siempre el ejército interviene cuando hay crisis, inundaciones.
2: Un poco precario, ¿no?
5: Es muy llamativo, es muy llamativo.
2: Y lo publicaron en el boletín oficial, aparte.
5: Claro, porque se tiene que formalizar todo tipo de trámite administrativo, efectivamente, pero... fue así, la verdad, una tonelada de membrillo por repuestos para de embriague de sí. Una S10.
2: Aclaremos que es el fruto, ¿no? No es el membrillo, no es la pasta frola.
5: Las pepas
2: de Chicho, ¿no?
5: No,
2: que no son de Chicho. Es otra cosa, pero bueno, me llamó la atención. Yalito, tu último título económico.
6: Bueno, vamos a hablar de las exportaciones que le habíamos prometido, porque marcaron un récord en abril, llegaron a los 8.914 millones de dólares. Sobre todo lo que impulsó esto fue el rubro combustibles y directamente todo el tema del petróleo y energía, porque creció 85,9% las exportaciones. Esto determinó que el saldo comercial fuera también récord para abril, 2.711 millones de dólares, con una caída de las importaciones del 4%.
2: Bueno, es el dato de la foto del modelo económico de estos tiempos. Está bueno como dato. Aprovecho, 1.420 el dólar oficial. Bajó bastante el riesgo país, sí. Casi 4 puntitos,
6: Y había subido mucho por el contexto internacional, hay que decirlo.
2: Bueno, cerrando la jornada en 524 puntos básicos. Nico, lo tuyo, el último.
7: Se está viralizando un video que encabezan Ricardo Darín, Gustavo Garzón, en nombre de la Asociación Argentina de Actores, que están pidiendo que se regule urgente el uso de la inteligencia artificial, sobre todo en publicidades, programas y contenidos audiovisuales. El inicio del video es muy impactante porque habla a cámara Ricardo Darín y dice: hola, ¿sabés quién soy yo? ¿Pero estás seguro de que soy yo? Y ahí empieza todo un discurso sobre este uso de la inteligencia artificial y, bueno, todo lo que sabemos del alcance y la implicancia que tiene, y que con el avance de la inteligencia todo el mundo podría estar usando la imagen y engañando a el público. Es largo el comunicado, pero está muy bien. Es una iniciativa de la Asociación Argentina de Actores que piden, bueno, esta regulación.
2: En el palo publicitario tengo amigos del ámbito. Lo que baja los costos en la inteligencia artificial preocupa.
7: Porque prescindís de capital humano.
2: Está bien, lo que pasa que, bueno, vos ya a esta altura te das cuenta. Si
3: hasta influencers.
2: Sí, te das cuenta si estás viendo una publicidad.
7: Sí, no, hay gente que no se da cuenta. Bueno, hay gente que ve un video de Graciela Alfano caminando espléndida y no sabe si es la real o si está tocada. Digo, no está tan claro.
2: 138 votos afirmativos, 96 negativos, nuevas tensiones. Se votó la ley hojarasca. que lo que hace es voltear normas muy, muy antiguas, el registro de palomas, por ejemplo, el carnet del mochilero y otras normas, te digo que es para repasarlo, porque se acaba de discutir recién en la Cámara de Diputados. No se discutió la interpelación a Adorni, ¿no?
5: El gobierno logró bloquearlo.
2: Ah, mirá, bueno, estuvo rápido el gobierno. Sí. Chicho, os vamos.
6: Sí, porque ya se viene Santos, San Lorenzo, relata Walter Nelson, comenta Daniel Barreto, y después, pegadito, River Bragantino con Gustavo Sima y Coco Ramón.
2: Muy bien, me acaban de llamar de un hospital.
8: ¿Qué pasó?
2: A ver si tengo para ir a dar una mano. ¿Ah? Chau, Chicho, gracias.
6: Chau,
2: hasta
6: mañana.
2: Chau, enfermera. Chau, enfermera.
6: La abuela.
2: Chau, Nico.
8: Hasta mañana, Facu.
2: Chau, Marianita.
6: Hasta mañana.
2: Chau, Tino.
5: Chau, chau.
2: ¿Pudiste sacar el ampo?
5: Sí.
2: Mañana a las 14, a las 16 horas, aquí estamos. Y bueno, chau, chau. Chau, chau. Chau, chau.
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11: Hora 18, un minuto en Buenos Aires, temperatura 14 grados, humedad 65%, cielo mayormente nublado.
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11: Reiteramos, está colapsada Panamericana Mano al Norte por un siniestro vial fatal a la altura de Benedetti Mano al Norte. En lugar, continúan trabajando servicios de emergencia por una colisión que involucró a tres vehículos. El operativo afecta principalmente a la zona de servicios y la salida hacia el peaje. La circulación en la traza principal presenta importantes demoras que se extienden hasta la autopista Ilia a la altura de Dorrego. En tanto, en acceso oeste, a la altura de la salida de Dolores Prats, hace instantes retiraron los dos camiones que chocaron, pero persisten las demoras que se extienden hasta la autopista Perito Moreno. Por el partido de River por la Copa Sudamericana, están cerradas las inmediaciones del estadio, lo que está generando demoras en la Avenida del Libertador.
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11: La Cámara de Diputados avanza con la eliminación parcial de los subsidios por zonas frías. Desde el Parlamento amplía Selvina Brandibarte.
12: La votación será ajustada, pero favorable para el gobierno, con lo cual habrá media sanción esta noche a la ley de zonas frías que eliminará los subsidios a los consumos de gas en zonas que se habían visto beneficiadas en el año 2021. Esas zonas son partes de la provincia de Córdoba, de Santa Fe, de San Luis, de Buenos Aires, de Jujuy y de La Rioja. La excepción será para las familias de bajos recursos que previamente estén inscriptas en el programa CEF, el programa de subsidios energéticos focalizados. En cambio, el beneficio va a seguir para la Patagonia, Malargüe, en Mendoza y La Puna. Desde Encuentro Federal, el diputado Nicolás Massot señalaba:
13: una oportunidad totalmente desperdiciada, que por el apuro, el atropello, las ganas de tapar algunas otras cuestiones con discusiones acaloradas acá adentro, no nos tomemos el tiempo necesario para darle a esto una salida no solamente más efectiva, no solamente fiscalmente más responsable, sino mucho más importante aún, más justa. No perdamos el sentido de esa palabra. No es muy difícil. Estamos en la era de la inteligencia artificial y no podemos aplicar la inteligencia natural. Entonces, para nosotros, en general, es muy difícil acompañar esta medida, que no quiere decir que no entendamos que lo que existía también era abusivo.
12: Congreso, Silvina Brandi Marte, La Red Informativa.
11: Patricia Bullrich presentó anticipadamente su declaración jurada. La senadora y jefa del Bloque de la Libertad Avanza se convirtió en la primera figura de alto rango del oficialismo en cumplir con ese trámite antes del vencimiento previsto para el 31 de julio ante la Oficina Anticorrupción. En las últimas semanas, Bullrich había reclamado públicamente que Adorni presentara de inmediato su declaración jurada.
10: Nacionales.
11: La marcha de los jubilados frente al Congreso se desarrolla sin incidentes, informa Pablo Navarro.
14: Sin incidentes a esta hora en la marcha habitual de los miércoles de los jubilados. El tránsito está cortado por Avenida de Mayo ya en Sáenz Peña. La valla metálica continúa cruzando la Avenida Rivadavia, al igual que el frente del Palacio Legislativo y la calle Hipólito Yrigoyen. Un grupo de no más de 150 personas están dando vueltas a la Plaza del Monumento a los dos congresos sin confrontar con la policía. Desde los alrededores del Congreso de la Nación, Pablo Navarro, La Red Informativa.
11: Hora 18:05 minutos en Buenos Aires, temperatura 14 grados, humedad 65%, cielo mayormente nublado.
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Por la quinta fecha del Grupo D de la Copa Sudamericana. Desde el Estadio Urbano Caldeira. Que comience el juego entre Santos, San Lorenzo. Te lo comenta Daniel Barito. Te lo relata Walter Nelson.

0: Copa Sudamericana se vive en Radio La Red, la Copa Sudamericana, la Libertadores, el Campeonato, el Mundial, porque somos los guardianes de la gloria. Pero ahora nos metemos en la vida de Santos de Brasil, en Villa Belmiro, sí, aquel famoso equipo del Santos de Pelé, frente a San Lorenzo de Almagro. Este San Lorenzo que ganando hoy se mete en octavo de final. Este San Lorenzo que jugó un gran primer tiempo frente a Santos, luego no lo pudo liquidar, pero que está arriba en la tabla, en su grupo, y posiblemente ganando, así teniendo una buena actuación, se meta en octavos de final. Santos no la está pasando bien, está peleando el descenso, no va a jugar Neymar, que va a ir al Mundial. Hubo una presión y un trabajo de marketing, porque el presente de Neymar no es bueno futbolísticamente, pero es Neymar, es Ney, y Ney lo van a guardar hasta que arranque el Mundial, a pesar de los momentos difíciles futbolísticos que está viviendo el Santos, el Santos que dije que alguna vez en la década del 60 eran como los Globetrotters. No entrenaban, jugaban en cualquier parte del mundo y daban espectáculo. San Lorenzo, en Villa Belmiro, enfrentando a Santos, Copa Sudamericana, es la oferta que tenemos arriba de la mesa, estimado amigo de Radio La Red, para todos ustedes. Presentación de nuestro comentarista, sí, sí, el flaco, el atómico, Daniel Barreto.
1: Hola, Walter, audiencia de Radio La Red. Bueno, San Lorenzo tiene una chance inmejorable de clasificar hoy, una fecha antes, ganando. Es buena la conducción, Álvarez. No tiene muchos jugadores, tiene un estilo definido, perdió un solo partido frente a Independiente en condición de local. Ha quedado eliminado en un partido histórico con River en los penales cuando estuvo a un segundo de clasificar en el Monumental, jugando con 10, casi 70 minutos, o 90 minutos, porque jugó un tiempo adicionado de 30, el alargue. Y Santos es un equipo, como dice Walter, más allá de lo que cuenta Walter, pelea el descenso con Corinthians, hoy por goles está manteniendo la categoría el equipo de Cuca. Es un equipo que tiene buenos nombres. A esto que cuenta Walter, que fue lo mejor de Santos, estoy leyendo un libro de Sócrates, el doctor Sócrates, el corintiano más famoso.
0: Jugador.
1: Que contaba...
0: No sé.
1: ¿Quién es?
0: Roberto Rivelino.
1: Bueno, él lo dice, que eres el segundo, después de Roberto Rivelino. Pero cuenta que cuando era chico, hincha de Corinthians, pero amaba al Santos de Pelé.
0: Dorval, Mengalvio, Coutinho, Pelé y Pepe.
1: Exactamente, y la cuenta delantera. Esa delantera, los cinco delanteros. Y después, viste que el libro tiene que ver con el fútbol y la política de Sócrates, y cuenta por qué lo desilusionó Pelé, pero más allá de esto hablaba del juego. Y contó que enamoraba a todos los pibes del Brasil, Sócrates contaba. Y yo vi también un Santos en el 2011 con Neymar y con Ganso, con Paulo Ganso, ganando Copa Libertadores 4-0 con Peñarol en esta Villa Belmiro.
0: Y hay otro con Robinho.
1: Claro, no llegó a ganar.
0: Robinho y Diego.
1: No llegó a ganar lo que te digo de Ney y de Paulo Ganso, pero fue un equipo protagonista del Santos. Nada que ver con este de Cuca, que para mí es favorito igual hoy, Más allá de que San Lorenzo tiene la posibilidad de favorito. Ahora, Cuca lo va a contar en un rato Martín Valora. Pone un equipo muy ofensivo. A mí me dice Martín por lo bajo que va a Barreal de tres. A mí me llama la atención,
0: ¿Sabés qué pasa, Dani? Me meto un poquito en tu previa. Está Cuenca y San Lorenzo con 6, Recoleta 5 y Santos 3. Santos,
1: claro, tiene si que gana, alcanza. Tiene que ganar, no le
0: tiene
1: queda
0: que
1: otra.
0: Ganar, si no se... Chau.
1: No le... Pero, a ver, se va a descuidar, se va a desguarnecer. San Lorenzo juega con 3 en el fondo y la vuelta por los laterales no es lo más fuerte que tiene, más allá que juega Tripiqui y Derritis. Vamos a ver cómo lo plantea Cuca. En lo previo es apasionante desde el lugar táctico. Vamos a ver cómo se miden en cancha tanto el Santos como San Lorenzo.
0: En zona de vestuarios de Santos lo vamos a saludar a Martín Valobra. Bienvenido, Martín, ¿cómo estás?
2: Hola, Walter, querido, ¿cómo te va? Sí, señor, hay que hablar de Santos. Como bien vos decías, Neymar lo convocaron a la selección de Brasil, va a ir al Mundial, pero en el Santos no juega más. Sí, se tiene que cuidar, se tiene que preparar para lo que será el gran Mundial de Brasil. Lo cierto es que este Santos necesita ganar en el día de hoy porque está último en el grupo D de esta Copa Sudamericana con solo 3 puntos. Está San Lorenzo con 6, Cuenca con 6, que jugó ayer y empató con Recoleta. Recoleta justamente tiene 5 y Santos está último con 3. Por eso hoy necesita ganar sí o sí para alcanzarlo a Cuenca y a San Lorenzo. Está mal en el torneo Brasileirão, está a punto de caer en zona de descenso. Es cierto que falta ahí mucho. Para jugar hoy ante San Lorenzo, equipo confirmado, súper ofensivo. Tome nota, Walter, querido. En el arco con la 77, Brazão. En el fondo, 98 para el argentino, para el ex Defensa y Justicia, Adonis Frías. Con la 4, el capitán Lucas Verísimo. Por la derecha con la 18, Igor Vinicius, 15 para William Arao, con la 28, el uruguayo Oliva, y con la 22, el ex Vélez, el argentino Barreal. más arriba por la derecha con la 49 Bontempo, 32 para otro argentino, el ex River y Estudiantes Rolaiser, con la 30 el boliviano Miguelito, y como punta el gran goleador que todos conocemos, que es Gabigol. Los 11 confirmados del Santos lo dirige el experimentado Cuca.
0: Este Miguelito es tercero, el boliviano.
2: Exactamente, es tercero, le dicen Miguelito, todos lo conocen en Brasil como Miguelito, este volante, ¿sí?, boliviano, que tiene 22 años, que juega en la selección de Bolivia, que hizo las inferiores en el Santos y que pasó por el América de Minas Gerais. Ya tiene 34 partidos con la camiseta del Santos.
0: Ha despertado tanta locura la convocatoria de Neymar al Mundial. Despertó tanta, pero tanta expectativa. Y cuando lo anunciaron, Neymar maneja muy bien las redes sociales. Y bueno, como sí, muchos jugadores de prestigio y de renombre. ¿Sabes cuánto facturó? ¿Saben cuánto facturó por las visualizaciones cuando dijeron que iba a ir al Mundial? Tiene TikTok, tiene Instagram, tiene todo.
1: Cuando Carleto dijo Neymar Junior.
0: Sí, cuando dijo ¿cuánto? Neymar Junior, ¿saben cuánto facturó? $100,000. Oh. Una locura, ¿no?
2: Espectacular, Walter. Sí.
1: Está como vos, Martincito.
2: Sí, igual. Para completar la sube, la llena, ¿no? El querido Neymar.
0: En la zona de la azulgrana, en el vestuario, placer de saludar a Daniel Fava. Daniel, ¿cómo va?
3: Hola, muchachos. Buenas noches para todos. San Lorenzo, con este grupo que lo tiene ahí en una posición muy buena, teniendo en cuenta que además los resultados de los otros partidos, como marcaban ustedes, se acompañan. Entonces, en caso de ganar, que para mí, de los tres resultados de hoy, es el más difícil, se asegura ya la clasificación a la próxima ronda de la Copa Sudamericana. Para este partido, el técnico Álvarez decide poner en cancha lo mejor que tiene, lo mejor que tiene hoy a disposición. Ya sabido es que desde hace un tiempo no puede contar ni con Cerutti ni con Gastón Hernández, ambos lesionados y en plena recuperación.
0: Los dos tienen para varios meses todavía, ¿no? Rotura de ligamento cruzado.
3: Tienen para varios meses. El otro que está afuera por lesión es Vieto, pero en la consideración del entrenador, Vieto era suplente, entonces no tocaba demasiado los planes del equipo titular. La formación para esta tarde-noche ya está confirmada. El paraguayo Gil será el arquero. El resto del equipo se arma con Herrera, Romaña y Montenegro, Tripiquio, Insaurralde, Gulli, Derritis, Perrito Barrios, Cuello y Ausmendi en el ataque. La formación del equipo que dirige Gustavo Álvarez.
0: Fernando García siempre tiene toda la información del fútbol nacional e internacional. Y vaya, si hay información, el Dibu Martínez es campeón. Y viene el Mundial todavía. Pero un argentino que es campeón siempre es bienvenido. ¿Cómo te va, Fer? El abrazo grande.
4: Abrazo grande, Walter, para vos, para Dani Barito, a todos los compañeros, a los amigos que como siempre están en sintonía en el Radio La Red para una nueva jornada de Copa Sudamericana y también de Copa Libertadores de América. 13 grados, 3 décimas la temperatura en Buenos Aires a esta hora, 18:21 minutos. Allí en Santos, 21 grados marca el termómetro, con algunas lloviznas para este sexto partido en la historia entre el equipo brasileño y el Ciclón. Santos ganó 2, San Lorenzo 1, empataron en dos ocasiones. El único triunfo de San Lorenzo ante Santos en la Copa Sudamericana 2006, aquí en la Argentina, por 3-0, el equipo que era dirigido por aquel entonces por Oscar Ruggeri. Pero tenemos que pasar en limpio toda la actividad de esta jornada de Copa Sudamericana, que a las 7 de la tarde también tendrá por el grupo C Boston River de Uruguay frente a O'Higgins de Chile. A la misma hora, por el grupo de Barraca Central, que ya está eliminado, va a jugar Olimpia de Paraguay ante Vasco da Gama. 9 de la noche estará atento Racing a lo que suceda entre Independiente Petrolero de Bolivia y Botafogo de Brasil. Van a jugar 9 de la noche también por el grupo de Riestra, que también quedó eliminado, Gremio de Porto Alegre ante Palestino. Y obviamente 9:30 de la noche, con transmisión de Radio La Red, River en el Monumental frente a Bragantino, arbitraje del uruguayo Gustavo Tejera. El grupo D de esta Copa Sudamericana tiene a San Lorenzo y a Cuenca, 6 puntos, Recoleta 5, Santos 3 unidades por la Copa Libertadores de América. A las 7 de la tarde debuta Héctor Cooper como técnico de Universitario de Perú frente a Nacional en Montevideo. Arbitraje argentino será de Darío Herrera. 21:30 se la juega Estudiantes también en Brasil, en Río de Janeiro, frente a Flamengo. A la misma hora Palmeiras Cerro Porteño. 21:30 también Lanús buscará la victoria que le dé el pasaje a los octavos de final en Quito ante la Liga Deportiva Universitaria. 11 de la noche por el grupo del Pincha van a jugar Cusco, Independiente Medellín y Junior ante Sporting Cristal. El Aston Villa es campeón de la Europa League en Estambul, goleó al Friburgo 3-0, un gol de Emiliano Buendía con Dibu Martínez como titular. A esta hora, fútbol de la Copa Argentina en Rosario, en el estadio de Newell's, 17 minutos del segundo tiempo, Atlético Tucumán con goles de Renzo Tesuri y de Lautaro Godoy le está ganando a Talleres de Córdoba 2-0. Ya no quedan entradas, se vendió todo para la final del torneo Apertura el próximo domingo 15:30 en el Kempes, el partido decisivo por el título entre River y Belgrano de Córdoba. Walter
0: Baglietto, no me cantés, vendé.
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0: esperando por Santos y San Lorenzo, Copa Sudamericana, equipos argentinos.
1: ¿Qué me decías?
2: Que no te quiero abrir ventanas, pero yo te pregunto, porque no lo sé, no me acuerdo, me hizo la lista de 55, pero te estaba preguntando. Ojo con Buendía, ¿eh?
1: Bueno, muy bien.
2: Hay muchos lesionados, Nico Paz que sí, que no.
1: Hoy la rompió.
2: Bajo rendimiento, yo no sé. No.
1: Hoy la rompió.
2: Nadie lo muestra en la lista como posible parte del plantel. Ojo con Buendía, ¿eh?
1: Es un golazo hoy.
2: Y un pase gol.
1: Pero está haciendo un torneo espectacular en la Premier. Los saludamos a Gustavo Yarros en la cancha de River, que luego juega con Bragantino. Transmisión con Gustavo Sima, Toti Pazman. Estará Gustavo.
2: Robert.
1: Y también Germán García Groba, toda la banda. ¿Cómo te va, Gus?
3: Bien, Walter, Dani, les dejo un abrazo grande. Ya me meto con River, pero atención porque yo lo tengo peleando por un lugar. Tengo cuatro nombres.
1: Ojo, ¿eh?
3: Yo tengo cuatro nombres peleando por dos lugares. Esos cuatro nombres son Giovanni Lo Celso, Emiliano Buendía, Franco Mastantuono y Perrone. De entre ellos cuatro, seguramente dos pasan a la Copa del Mundo y el partidazo que jugó hoy el marplatense Buendía. Atención con esto, porque la verdad hizo un partido bárbaro en la final de la Europa League, así que a estar atentos con una posible sorpresa en la convocatoria definitiva. El 30 tiene que dar a conocer último plazo.
1: No solamente por el partido de hoy. Yo veo mucho la Premier, veo al Aston Villa por el Dibu, veo al Chelsea por Enzo Fernández, generalmente por los argentinos. Lo veo al Liverpool por McAllister. Es un campeonato bárbaro este chico.
2: No, y la característica que vos marcaste su lugar entre los cuatro. A ver, Mastantuono ya está más corrido a un sector. Este es más conductor. Es más el Lo Celso. Está bueno lo que decís, es entre cuatro. Pero en cuanto a la posición fija es el Lo Celso, ¿no?
3: Sí, totalmente. Y hay que seguir de cerca el tema de Nico Paz, porque en la AFA, el cuerpo técnico que encabeza Scaloni, pretende que no juegue el futbolista contra Cremonese el fin de semana. Él está jugando cosas importantes con el Como para meterse en las copas europeas. El club lo quiere hacer jugar. Él está en una situación de no saber qué posición adoptar, porque lo presiona el club. Desde la AFA le hacen saber, porque dejó el médico Daniel Martínez, de que cualquier lesión podría dejarlo afuera del Mundial. Él tiene una microfractura, una pequeña fractura. No es una lesión grave por ahora, pero sí se le puede complicar en el caso de recibir un golpe fuerte, así que a estar atentos con esa situación para ver si lo hacen jugar el fin de semana en la Liga Italiana o si lo preservan como pretende Scaloni. Pero son horas decisivas porque el 30 tiene que dar la nómina definitiva como último plazo. Yo, por lo que tengo entendido, el domingo a última hora quiere tener todo resuelto Scaloni. Después veremos cuándo lo difunde, pero para el domingo a la noche ya quiere tener todo resuelto el técnico de la selección, muchachos.
1: Bueno, hablemos de River esta noche con Bragantino.
3: Sí, y River que se prepara para jugar con un equipo totalmente alternativo esta noche, Walter, frente a Bragantino, buscando asegurar la clasificación como primero de su grupo en la Sudamericana. Cuida a la mayoría de los titulares para la final contra Belgrano el Chacho Coudet, por eso el probable equipo de River es, con la vuelta de Franco Armani al arco, Ulises Jiménez, Petzela, el chileno Paulo Díaz y Facundo González, la vuelta de Kevin Castaño, del colombiano, Galopo, Maximiliano Mesa, Juan Fernando Quintero, Subiabre y Maximiliano Salas. Ese es el probable de River para jugar hoy con los brasileños.
1: Bueno, descartado para la finalísima los lesionados del último partido, ¿no?
3: Sí.
1: No hay
3: chance. Sí, afuera Drussi, afuera Aníbal Moreno. No creo que haya ninguna posibilidad con Montiel, más allá de que en el cuerpo técnico de River querían esperar hasta último momento. A mí me dicen que en un 95% se pierde la final, con lo cual lo imagino. Mirá, el equipo para el domingo, Walter, te lo doy de corrido.
1: A ver.
3: Beltrán, Bustos, Martínez Cuarta, Rivero, y van a hacer lo posible para que juegue Marcos Acuña.
1: Si no juega Acuña,
3: tiene muchas y ahí va a tener que poner al chico Facundo González, porque está desgarrado.
1: Viña está desgarrado, se desgarró en el entrenamiento ayer o anteayer.
3: Sí, pero para mí lo van a poner al huevo. Yo creo que va a terminar jugando Marcos Acuña.
1: Hay que tener cuidado.
3: Muchas chances de que juegue.
1: Perdón, hay que tener cuidado porque llega con lo justo, igual que Montiel, que se desgarró y está el Mundial.
3: Sí, totalmente, Walter. Muchas chances de que juegue el chico Lucas Silva, 19 años, de La Dulce, cerquita de Necochea, con apenas 7 partidos en la reserva de River y 5 en la primera del equipo del Chacho, compartiendo la mitad de la cancha Silva, con Fausto Vera, con Juan Cruz Mesa, con Tomás Galván, y arriba Colillo y Freitas, muchos juveniles en River para la gran final contra Belgrano del domingo.
0: Bueno, te mandamos un abrazo, muñeco, buena transmisión allí junto a Gustavo, junto a Germán García Grova y a Toti Pazman.
3: Los escucho, abrazo grande.
0: Chau. Bueno, vamos a ir a otra pausa. ¿Te parece bien?
2: Vamos a la segunda.
0: Sí, primero voy a pasar por los vestuarios. ¿Alguna novedad de último momento, Martín? ¿El vestuario del equipo de Villa Belmiro?
2: Haciendo la entrada en calor, en cualquier momento ya se mete en el vestuario para ponerse la camiseta oficial. Este Santos, que no viene para nada bien en la Copa Sudamericana. Recordemos que solamente tiene 3 puntos, está último en el grupo D, que arrancó en la primera fecha perdiendo como visitante ante el Cuenca por 1-0. Como local empató con Recoleta 1-1. Después, como visitante en el Bajo Flores con Neymar, empató 1-1 ante San Lorenzo. Y en la cuarta fecha, en la última que se jugó de visitante, empató 1-1 con Recoleta. Realmente una campaña muy mala, por eso hoy este equipo súper ofensivo para intentar ganar y meterse de lleno en lo que será después ya la última fecha de esta fase regular.
0: En San Lorenzo, Dani.
4: En la entrada en calor, terminando la misma, el capitán esta noche será Tripiquio.
0: Muy bien, Tripiquio el capitán. Vamos a la pausa. Fer, antes de ir a la pausa, Atlético Tucumán le sigue ganando a Talleres, está finalizando el partido.
5: Sí, gana 2-0 Atlético Tucumán, le quedan 15 minutos al encuentro, Walter.
0: Ahora sí, la pausa. Y ya venimos, esperando por Santos y San Lorenzo.
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0: gol de Atlético Tucumán, Nicolás Lamendola marca el tercero del equipo de Falcioni. 35 del segundo tiempo, Atlético golea Talleres en Newell's, 3-0.
1: No es habitual esto, ¿eh? Y a ver, cuando vas a la campaña de Carboni, más allá que no dirigió mucho Primera División, y recorres cuando estuvo en reserva, hay partidos que Carboni los perdía 3-0 y los ganaba 4-3, porque cambiaba, en Lanús me acuerdo, cambiaba jugadores de puesto. No creo que haya hecho esto en el partido de Copa Argentina, ¿no, Fer?
0: Y Atlético, la única ocasión en esta temporada que había marcado tres goles fue en la goleada con Estudiantes de Río Cuarto. Quinta fecha del campeonato, ganaba Atlético 4-0.
2: ¿Cuánto hace que no dirigí acá el Kelly Carboni?
1: No, muchísimo, Lanús, no, un interinato.
2: Lo que pasa es que se fue a Italia por los hijos.
1: Claro.
2: Me acuerdo que hicimos una nota en Fútbol 900,
1: Buen Domingo.
2: Hicimos una nota el año pasado y nos dijo que estaba viviendo frente al Giuseppe Meazza.
1: Ah, estaba mal.
2: Y los hijos jugando allá.
1: Claro.
2: Los hijos, uno estaba jugando en el Como.
1: Y otro en el Inter.
2: Exactamente. Bueno, y por eso se había radicado allá con su familia.
1: Bueno, ahora está en Córdoba y es uno de los consultores importantes que tiene Fassi.
2: Bueno, yo lo conozco mucho porque él está casado con la hija de Pepe Battagliero, un gran amigo mío, que jugamos junto al Atlanta en las inferiores. Pepe Battagliero, el hijo de José Battagliero, aquel que jugaba en Independiente en la década de 40. Bueno, y está casado con una de las hijas de él.
1: Entonces, Carboni.
2: De Carboni, de Pepe. Carboni está casado con las hijas de Pepe. Sí, sí, tal cual. Sí, sí. Una familia maravillosa. Bueno, me dijiste que está ganando Atlético Tucumán.
0: Sí, quedan 8 minutos, Walter. Ya Atlético Tucumán piensa en la próxima instancia, en octavos de final. Allí se enfrentará con el ganador de Unión Independiente, que van a jugar el viernes a las 20 también en Rosario.
2: Tenemos después la Sudamericana, además de River Bragantino, tenemos Boston River con O'Higgins también.
0: A las 7 de la tarde, exactamente, y por el grupo de Barraca Central, que ayer quedó eliminado, van a jugar Olimpia frente a Vasco da Gama.
2: No, ayer vi el partido de Riestra. Sí. Los errores de Arce.
1: El primer gol de Arce es raro.
2: ¿Y después por qué salía así tan desesperado?
1: Porque él tiene ese estilo.
2: El primero se te puede escapar, está bien.
1: Es de volei.
3: Sí. Walter.
1: Sí.
3: Bueno, para más o menos que el hincha de San Lorenzo esté al tanto de lo que pueda pasar esta noche, a ver, lo ideal sería ganar y asegurar clasificación. Si empata, ya lo dijo Fer García, queda puntero del grupo igual, porque si empata suma 7 y queda como líder del grupo. Sigue dependiendo de San Lorenzo. ¿Qué pasa si pierde?
1: ¿Qué pasa?
3: Bueno, si pierde, necesitamos que pierda al menos por un gol nada más. Porque si pierde por un gol, sigue como puntero del grupo. San Lorenzo, por diferencia de gol, quedaría puntero, Santos segundo, Cuenca tercero. Y ahí vuelve a depender de San Lorenzo y de lo que haga en la última fecha. Así que...
1: ¿Con quién juega la última fecha?
3: Con Recoleta, el equipo Deportivo Empate.
1: 5
3: empató
1: puntos,
3: los 5 partidos.
2: Es una cosa de loco. Los 5 empates, 5
1: sí,
2: puntos.
1: Sí, sí, además uno de los partidos los jugó con suplentes. La verdad que es una copa fenomenal de Recoleta, más allá que no haya ganado, ¿eh?
2: Recoleta juega mañana con Cuenca.
3: No,
0: jugó ayer.
2: Ah, ya jugó ayer, perdón.
3: Es más,
2: empató 2-2, tenés razón.
3: Recoleta también, según los resultados, puede clasificarse, ¿eh? Porque, a ver, puede ganar en la última fecha y, bueno, esto modificaría los planes de San Lorenzo. Pero ya que estamos hablando de Recoleta, si el equipo paraguayo gana la última fecha, se mete. Lo que digo es que para San Lorenzo, aún perdiendo, que sea por la mínima diferencia, porque perder por uno le va a permitir seguir puntero del grupo.
2: Sí. Ahora, escúchame, Dani, pone un equipo recontraofensivo el Santos, ¿eh? Este tercero es un media punta que lo vi en la selección boliviana. El pibe juega muy bien. Tenés a Roleis, tenés a Gabigol.
1: Es Oliva.
2: Tenés a Oliva. Barrial no sé si jugará más tirado atrás.
1: Bueno, pero Bontempo es la figura del Santos en cuanto a eludir y eso.
2: Es un pibe de 20 años.
3: Sí, fue mejor el equipo que puso Santos en Buenos Aires porque estaba Neymar.
1: Claro, el nombre sí.
2: Estaba Neymar, el nombre sí. Sí, sí, es verdad. Bueno, fue una ráfaga de Neymar con Gabigol, ¿no? Cuando le empató. Porque el primer tiempo de San Lorenzo fue muy bueno ese partido, lo recuerdo, ¿eh? Te diría que no sé si fue lo mejor de esta Sudamericana el primer tiempo.
1: Sí, igual después tuvo un ratito el Santos que más allá de la posición que ocupa demostró su valía, el control y el perfil. Los brasileños tienen eso, ¿no?
3: Igual a todo esto recordemos que San Lorenzo está invicto en la Copa, ¿eh?
1: Sí.
3: Que no perdió,
1: no.
3: Que empató 3 y ganó 1. Quizás ese partido con Santos o quizás el primero con Recoleta allá en Paraguay lo debió ganar, pero bueno, dicen que tenés los puntos que mereces a veces.
2: Bueno, hacemos la última pausa. Los dos equipos trabajando en el campo de juego, precalentamiento. Ha llovido en las últimas horas. Este estadio de Villa Belmiro, que ha sido refaccionado, no tiene nada que ver con aquel estadio donde jugaba Pelé, ¿eh?
1: No, no, no.
2: Yo recuerdo que
1: yo estuve... fui a hacer la final esa con Peñarol. Lo conozco el nuevo Villa Belmiro.
2: El nuevo.
1: 2011 fue.
2: El nuevo.
1: 2009, no, 2011.
2: Bueno, yo conozco el viejo. En el 95 transmití una Supercopa Independiente, sí. Santo, que ganó Santo 1-0, gol de Rochen en contra.
1: Me acuerdo.
2: Y llovía bastante, pero no era el estadio
1: después
2: nuevo.
1: Hubo una modificación, exacto. Está muy lejos. Sí.
2: Hacemos la pausa y ya venimos. Ya se viene Santo San Lorenzo, Copa Sudamericana. Y sí, en la radio líder del fútbol. ¿Dónde va a ser?
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0: equipos que están por saltar a la cancha: San Lorenzo, el Ciclón, los Gauchos de Boedo, los Matadores, a punto de salir al campo de juego, su tradicional camiseta. ¿Qué árbitro vamos a tener?
1: Alexis Herrera, venezolano, en línea número 1, Jorge Urrego, en línea número 2, Livien Torrealba, el cuarto árbitro, Carlos Parra, en el VAR, Juan Soto, y en el ABAR, Reyes Soto.
0: ¿Me reiterás el apellido del árbitro, por favor?
1: Alexis Herrera.
0: Alexis, venezolano, ¿no?
1: Venezolano, Walter, tal cual.
2: Bueno, mamita, si dirige como el de anoche en Boca.
3: Un saludo a Rubén Ontivero.
2: Qué choreo, ¿eh?
3: Sí. Un saludo a Rubén Ontivero, el ciudadano ilustre del Parque Patricio.
2: Ah, le mandamos un abrazo, entonces.
3: Sí, señor.
0: Muy bien. Tengo amigos. El Turco Mara, le mando un abrazo grande, fana de San Lorenzo. Van a tocar los himnos nacionales, ¿no?
2: Sí, sí.

0: El himno de Brasil.
1: Kane. Acá está San Lorenzo.
2: Se hace escuchar el público de San Lorenzo.
1: Se hace escuchar, ¿eh? Bueno, no tocaron el himno de Argentina, ¿no?
0: Muy bueno esto, ¿eh?
2: Muy parciales.
0: Qué buenos
2: fueron.
0: Anfitriones los muchachos, ¿eh? Qué vale. Bueno, el saludo protocolar. Allí están los jugadores de San Lorenzo, que me da la impresión que se quedaron esperando, ¿no?
2: Y me parece que tenés que tocar los dos himnos, ¿no?
0: Y sí, si tocas uno tenés que tocar los dos, si no, no toques nada.
2: Bueno, estamos a 4 minutos del comienzo oficial. Tiempo había, ¿eh?
3: No, suele suceder igualmente esto en Brasil, que tocan el himno brasileño.
0: Mamita,
3: ¿no? Todos los partidos, bueno, el rival, en este caso del país rival, no.
0: Bueno, estamos a 4 minutos del arranque del partido. Momento oportuno para recordarles a todos los oyentes de Radio La Red los 11 del Santo para enfrentar a San Lorenzo, Copa Sudamericana.
4: En el arco con la 77, Brazao. En el fondo, 18 para Igor Vinicius. 98, el argentino Adonis Frías. Con la 4, el capitán Lucas Verísimo. Con la número 22, otro argentino, el ex Vélez, Barrial. En la mitad de la cancha con la 15, William Arau. 28 para el uruguayo Oliva. Arriba, 49, Bontempo. 32, otro argentino, el ex River, Roleiser. Y con la 30, el boliviano Miguelito. Arriba, el goleador con la 9, Gabigol, Walter.
0: Recordamos la formación de San Lorenzo, Daniel.
5: En el arco el paraguayo Gil, en el fondo 32 Herrera, 4 Romaña, 55 Montenegro, en la mitad de la cancha 24 Tripicchio, 8 Insaurralde, 10 Gulli, 6 Derritis, 28 Perrito, 9 Cuello, 29 Ausmendi.
0: ¿Vos sos Daniel Ricardo?
5: No, Ricardo Daniel, como Bertoni.
0: Exactamente, iba así, porque yo no me acordaba si eras Daniel Ricardo o Ricardo Daniel.
5: No, Bertoni. Ricardo Daniel, como Bertoni.
0: Tu viejo, jugador, tu viejo, Bertoni, como le gustaba a tu viejo, ¿no?
5: Era el ídolo.
0: Ricardo Daniel,
5: porque
0: qué cosa.
5: Porque Bochini en esa época recién estaba comenzando.
0: Bueno, y Bochini era Ricardo Enrique. Enrique.
5: Correcto.
0: Claro. Sí, señor.
5: Así se iba a llamar mi hermana, pero nació nena. ¿Algo más?
0: No, nada más, no. Me quedó claro, che. La sangre que corre. Bueno, allí estaban los capitanes.
3: Final de Rosario.
0: Verísimo. Está también Tripicchio. El final de la Copa Argentina. Ganó Atlético Tucumán.
3: Goleó a Talleres de Córdoba 3-0. Los goles de Tesuri, Lautaro Godoy y Nicolás Laméndola. Atlético jugará en octavo frente al ganador de Unión Independiente.
0: ¿Comenzaron los partidos de Libertadores y Sudamericana que arrancan a las 7?
3: Todavía no, por Copa Libertadores, 7 de la tarde, Nacional de Montevideo Universitario de Perú, equipo en el cual hace su estreno como entrenador.
0: El cabezón.
3: Exactamente, Héctor Cooper. 7 de la tarde por Copa Sudamericana, Boston River O'Higgins, Olimpia Vasco da Gama.
0: ¿Gremio Palestino a qué hora?
3: Gremio Palestino a las 21.
0: Bueno, todo preparado, todo listo. ¿Qué físico echó a Donny Frías?
2: Bueno, fue grandote siempre, me parece que está más corpulento ahora. Más ancho.
0: Un jugador que quería Boca en su momento.
2: Boca, Independiente, un jugador de mucha técnica que salió, que jugaba en Defensa y Justicia con mucha solvencia, claro, jugaba muy bien.
4: Fue a México, Dani Walter, después, sí, al León, le fue muy bien. Y bueno, ya desde el año pasado que está en el Santos, 2 goles en 29 partidos. 1,89 m mide.
0: Sí, pero está 1,89 m de alto, de
2: sí,
0: ancho.
2: Está muy ancho, está grandote.
0: Nada que ver con cuando juegan Defensa.
2: Era flaco y espigado antes.
0: Él no salió campeón con Crespo.
2: Claro, claro.
0: Bueno, todo preparado, ¿eh? Todo listo, va a arrancar el partido. La gente de San Lorenzo que se hace escuchar en un rinconcito, en un codo del estadio. Este estadio que tiene una historia. Este estadio que pisó Pelé. Allí están. Se está agrupando los jugadores de Santos. El último Urra. Para motivarse, todo preparado y todo dispuesto. Arranca el partido por Radio La Red, Santos San Lorenzo.
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0: Bueno, pelota que viene sobre el sector derecho. Le comete falta al jugador de San Lorenzo. Hay tiro libre. Lo viene haciendo ya sin perder tiempo el Perrito Barrios. Lo venía buscando sobre la izquierda Ausmendi. Recupera rápido el Santos. Viene saliendo a toda velocidad por la derecha Igor. Allí estaba trabando. Pelota lateral de Ritis. Será para Santos el equipo brasileño.
2: En la primera postura se ve a Barreal de lateral izquierdo, como decía Martín, ¿eh?
0: De verdad.
2: Parado como tres, ¿eh?
4: Sí, sí, la idea es que pase todo el tiempo al ataque, ¿no?
0: Ahora, qué raro que juegue Barreal ahí. Ahí metió el zurdazo largo, ¿eh? La intención era Gabigol. Aparece Romaña en campo de Santos. Viene para el Perrito Barrios. Entre dos pasa. Se acerca al área. Salió decidido San Lorenzo. Parecía que lo tocaban de atrás. Dice que no el árbitro. Se quedó en el piso Barrio. Pelota que viene al sector medio de la cancha. La estaba recibiendo Roleisen. La viene cambiando sobre la izquierda. Pica Gabigol. El toque viene para Gabigol. Sacó el centro. ¡Gol! De Santos de Brasil. Bontempo. En el arranque nomás al minuto. 5 segundos. ¡Qué arranque! Gana Santos 1-0, que bien que la movieron. Por izquierda el centro de Gabigol y Bontempo por el otro lado. El pibe de 20 años para empujarla.
2: Desde el vestuario, todo por abajo. Buen pase en profundidad, movió bien Roleiser, ¿eh? Giró Roleiser, no llegó Insaurralde. Una buena corrida de Miguelito Terceros. El toque para Gabigol totalmente habilitado. Y la definición de Bontempo. Made in Brasil el gol. Noutain gana Santos 1-0.
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0: Salió con todo este equipo. Bueno, ya veíamos los jugadores que puso en cancha. Un equipo súper ofensivo.
2: Ahora hay un movimiento. A ver, esto con el partido consumado.
0: La de tercero. ¿Qué? Tercero con Roleiser.
2: La media vuelta de Roleiser. Lo mal que sale Insaurralde. Lo tarde que sale Insaurralde. Gira y Miguelito bárbaro, ¿eh? El boliviano que rompe de afuera hacia adentro para ubicar a Gabigol.
0: Bueno, creo que están revisando la jugada.
2: Están habilitados, ¿eh?
0: Para mí están habilitados todo. No, yo creo que la posición de Gabigol van a revisar. Porque Bontempo viene de atrás para empujar.
2: No, esa es la que revisan, la de Gabigol.
0: La de Gabigol van a revisar, me da la impresión, ¿eh?
4: Walter Gabriel Bontempo es un chico de 20 años, como bien vos decías, 1,81 m, es volante de las inferiores del Santos, 6 goles en 61 partidos con la camiseta del Santos.
2: ¿Qué ve, Fer?
8: No vi nada, veremos la reiteración, todavía no tenemos repetición.
2: La rápida me pareció que va de atrás hacia adelante y cuando parte el pase a Gabigol estaba habilitado. Eso no es lo que sé, me parece. Es fina,
0: duda.
2: Es fina.
0: Es la de Gabigol nada más, ¿eh?
2: Sí, sí,
0: me queda
2: esa.
0: La duda, porque el tercero está metido adentro. Y Rolense también.
2: Están narrando mucho. Esto le da una chance a San Lorenzo,
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0: Suspenso. Están chequeando, si están chequeando tanto porque debe ser fina.
2: No, si están chequeando tanto es porque hay mucha duda.
4: Juan Soto está en el bar, en el bar Reyes Soto, todos de Venezuela, Walter.
0: Bueno, es gol, ¿eh? Vienen los aplausos, se abraza allí Gabigol con Bontempo. Es gol de Santos que gana 1-0, decisión final, gol para el equipo brasileño.
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0: Herrera que la tira larga. Va a salir del arco, está en el área para dominar Brazao, que se queda con la pelota cuando venía cubriendo allí a Donny Fría. Sacará el arquero brasileño.
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0: Sale jugando Barreal. La mete sobre Bontempo, la baja en el anillo central, viene tocando Bontempo. El toque venía al medio, por allí está Varao. La tira para Roleirse, viene cabeceando con dificultad esa pelota de Ritti. Arranca otra vez Igor, tiene la pelota Santo que salió decidido, se le va larga. Se la saque lateral para San Lorenzo.
2: Es prematuro, pero no corta San Lorenzo en el medio. Todavía no encuentra cómo cortar Insaurralde junto a Uli.
0: Lo vienen buscando a Umendi, no llegaba a Cuello. Recupera rápidamente ahora el equipo brasileño. El toque venía hacia atrás. Sale jugando Barrial. Viene tocando Barrial. Acá domina Roleise. Está picando por la derecha Igor. Muy ofensivo Santos. Va con mucha gente. Toca Igor. Pelota que viene para que domina ahora y salga jugando tercero. El toque viene sobre la derecha. Dominando Roleise. Juega para Gabigol. Viene pelota sobre la derecha para Bontempo. Sobre la raya lateral. Toque para Gabigol. Toque y toca Santos. Otra vez Gabigol. Vértice de área. Lo buscan en el área. Rechazaba como podía Montenegro. Sale jugando Insaurralde. Se la viene llevando el perrito Barrio, le ganó Igor. Pelota que cayó en los pies de Roleise, es todo del Santos. Viene tocando la pelota para Montempo, otra vez para Roleise. Domina Roleise, la marca, estaba el hombre de San Lorenzo. Salió Montenegro, pelota lateral.
2: Parece el Santos de Pelé, ¿eh? A un toque pasa de largo San Lorenzo, no cortan, triangulan. Todo de Santos en el arranque.
0: Cayó como un baldazo de agua fría este gol, ¿no, Dani?
5: Sí, al minuto, en la primera jugada del partido. O sea, no lo espera nadie, por más que sea Santos mejor.
0: Acá juega Igor. Viene pelota para Rollerses. Ashley jugando Verísimo. Pelota que estaba en el medio de la cancha sin lugar a dudas y sin que localizar algún jugador de San Lorenzo. Juega Romaña, viene para Tripiquio. Otra vez, el toque que viene hacia atrás. Viene dominando Herrera. Herrera para Insaurralde. Monta el balón en su campo. Sale Insaurralde. Lo tiene cerquita Gulli. El toque venía primero del perrito Barrio. Pelota que cae sobre el sector derecho del ataque de San Lorenzo, que va ahora.
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0: Salía jugando Herrera, le deja la pelota Insaurralde. Bien de pelotazo largo, la va a buscar Huello en el área. Sale y domina abrazado.
2: Bueno, esto San Lorenzo fue, tiene con qué atacar. Y Santos no corta mucho, tiene a Willem Arao y después son todos ofensivos. Barreal no tiene la función de lateral izquierdo, más allá que está parado de tres, ¿no? Va muy bien, no vuelve también, mirá la precisión.
0: Acá está Barrial, dominando Barrial, se viene llevando la pelota sobre el lateral izquierdo. Está en la marca, lo cubría bien allí. El jugador Herrera parecía falta y fue falta nomás. Será tiro libre y será para San Lorenzo. La infracción que la vienen cometiendo sobre el jugador Herrera.
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0: Juli que juega. El perrito Barrio que la tiene. Giró bien. Se paró de golpe y giró para el otro lado. Va el perrito Barrio. La tiene que largar si no lo comen. El toque que viene para Insaurralde. Insaurralde ahora viene tocando para que se venga adelantando Montenegro. Toca otra vez para Insaurralde. Insaurralde que viene jugando para el perrito Barrio. Tres cuartos de cancha y por izquierda. Lo persigue. Estaba en la marca, pero no podía ahora. Así Oliva. El toque viene hacia atrás. Domina Insaurralde. La cambió toda sobre la derecha. Por allá la va a dominar para salir jugando Herrera.
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0: Acaba Gabigol, solito Bontempo. Viene para el pibe de 20 años. Pasó Igor otra vez para Gabigol. Viene rechazando a Romaña. Cada vez que la agarra Gabigol con Bontempo.
2: No hay corte en el medio campo. Fíjate que lo pasó Insaurralde y le sacó tres cuerpos Gabigol. Y San Lorenzo intenta adelantarse. Mirá, le duele, ¿eh?
0: Le cometió falta a un Mendy, ¿eh?
2: Sí, le duele a un Mendy, al uruguayo.
0: Lo fueron a buscar lejos. Sí, fue lejos. Mirá cómo lo trabó abajo Farías. Faría que es un ropero, ya Adoni, no es Adoni, perdón, Adoni Frías.
2: Es Faría, ya agregarle una letra.
0: Sí, es un
2: ahora
0: ropero.
2: Tiene una A más en el cuerpo.
0: Adoni Frías.
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0: Se interrumpe por el llamado de atención para Álvarez. Quizá se excedió un poquito en algunos dichos. El perrito Barrios en la salida de San Lorenzo. Pelota que viene cayendo para que la venga sacando de cabeza Romaña. La viene devolviendo sobre el sector derecho la pelota Oliva. La recupera el perrito Barrio, viene girando, lo están tomando, le están cometiendo falta a Bontempo. Juega para Derriti, la tiró hacia adelante. La viene dominando ahora Cuello en la marca, salió para prestarla en el lateral a Arao, el Ecuador de Flamengo.
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0: Juli dialoga con Insaurralde, 4 o 5 metros en campo de Santos. Viene pelota sobre la derecha, por allá aparece para dominar la Herrera. Sector derecho, está picando a Tripiquio, se tomó su tiempo, viene para Juli, buen enganche de Juli. El toque sobre la derecha, la viene a buscar Tripiquio, viene enganchando, se complicó la marca de Barrial. Pelota lateral, será para el azulgrana.
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1: Cuando se juntan Bontempo, Roleis y Gaby, gol.
2: Y se buscan, ¿eh? Sí. Y además hay una precisión de pase. Fíjate el pase de Herrera, cómo complica todo San Lorenzo.
0: Arau que juega, Barrial que la tiene. El toque viene ahora para Roleis, tirado como número 10. Viene la pelota para que venga tercero. El toque viene para Barrial, viene abierto sobre izquierda como si fuera puntero. Viene jugando hacia atrás. Igor que levanta los brazos pidiéndola. Tiene la pelota Santos, otra vez Barrial. El toque para Roleis, vértice de área. Quiere meterse al área. La gambeta de Roleis, lo cruzó Romaña, lo va a acompañar Romaña. Sigue maniobrando Roleis sobre el final de la cancha. Saque lateral. Y será para Santos.
2: Esto que cuenta Walter, este buen pie que tienen varios, de ellos el más organizativo es Roleis, ¿eh? El que se hace cargo del equipo es el argentino.
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0: Va a venir el saque lateral para Santos. Espera Roleis, también Arao. Lo buscan Arao. Viene rechazando de cabeza como puede la pelota el jugador Herrera. Devuelve al área de San Lorenzo. Saca Romaña de cabeza. La baja Arao. Viene tocando hacia atrás. Van a jugar más hacia atrás todavía para el capitán Verísimo.
7: 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Dijeron que el técnico estaba firme.
0: Perdóname, Gulli, para un Mendy. Cortaron justo, ¿eh? Justito cortó para sacar la pelota a Doni Fría. Viene para Arao. Arao la viene cambiando para Barrial. Dominando Barrial, todavía en campo de Santos. Ya tenemos 12 minutos de este primer tiempo. Está ganando Santos 1-0, golpeó desde el arranque en frío al minuto, gol de Bontempo.
2: Y pagan con lo que pusieron en la cancha, los jugadores van para adelante de los dos equipos.
0: Rolense que juega, Bontempo viene para Igor, amagando Igor, va a buscar la pared. El toque viene de Rolense, otra vez para Igor, sacó el centro al área. Para sacar apurado Romaña. Le pegó como venía Oliva, pelota que se va por arriba.
2: Qué buena propuesta del equipo de Cuca, lo va a buscar cuando triangula puede con San Lorenzo, que no corta cerca del segundo el equipo brasileño.
1: Lo que nota una diferencia de velocidad.
2: Tremenda la diferencia de velocidad.
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0: Herrera que juega, Insaurralde que la viene a buscar muy cerca de su área, está ganando Santos 1-0. Viene pelota sobre la izquierda, acá está Montenegro, dominando Montenegro en su campo. Está esperando Bontempo, viene tocando al medio para Gulli. Gulli de primero otra vez para Insaurralde, bien sobre la izquierda de Ritis, bien de Ritis, lo hizo pasar del largo a Igor, la viene a buscar el perrito Barrio, dáselo otra vez a de Ritis, viene pelota para el lateral, a ver el centro para Osmendi Cuello, viene el centro, no fue bueno, marcando para sacar ahora, allí estaba el jugador argentino, la venía sacando Frías, pelota que viene sobre la izquierda, tocó de primera Gabigol, se viene a toda velocidad Santos en la contra, el partido es muy bueno, ¿eh?
2: Muy bueno, di vuelta, ¿eh?
0: Acá está tercero, dominando terceros. La marca estaba, tuvo que tocar hacia atrás Herrera. Lo estaba cubriendo bien. Viene para Barrial. Barrial para Arao. Domina Arao. Otra vez para tercero. Bien tirado a la izquierda como puntero. En la marca allí está Herrera. Quiere tratar de desbordarlo. Ganó el hombre de San Lorenzo. Le ganó muy bien en el mano a mano. Y sale San Lorenzo con Gulli. La perdió Gulli. El toque vino. La hizo bien Arao. Viene afuera del área. Le pegó Oliva de nuevo. Lo trabó justo. Arrojándose al piso Gulli.
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0: La falta del ropero, ¿no?
2: De Verísimo.
0: Verísimo.
2: Falta, perdón, de tarjeta para mí, ¿eh?
0: Sí, a cuello, ¿eh? Terrible, ¿eh?
2: Lo acomoda con el brazo. Con el codo, ¿no? En la oreja.
0: Ah. ¿Cómo juegan con los brazos, no? No es ninguna novedad lo que digo, todos los partidos. Antes que llegue la pelota lo acomodó.
2: Sí, lo acomodó para ni saltar después.
5: Porque yo creo que puede elegir el jugador de Santos apoyar ese brazo en el hombro.
0: No,
5: sin embargo, elige apoyarlo en la cara.
0: Claro. Bueno, una cosa que te lo apoye en el hombro. Aparte nosotros de pronto vemos la repetición en cámara lenta. En cámara rápida, ¿sabés qué golpe que es?
2: No, aparte no lo esperás.
5: Yo te digo, así como cuando llegás a la cancha, medio tarde te sentás y el de al lado te dice, ya perdemos 1-0. Acá recién está llegando el café con leche, el mate, la vieja con las masitas y ya perdemos 1-0, ¿eh?
0: Es que la primera llegada a fondo fue. Nosotros prevíamos que Santos iba a ser muy ofensivo.
2: Pero fue muy efectivo además.
0: Gulli para el centro, Arao para rechazar de cabeza. ¡Ah! Brazao la tocó, no la tocó. Pelota que se fue afuera sobre el calo izquierdo, le pegó Insaurralde, casi 30, 35 metros. Buena llegada de San Lorenzo.
2: Qué buen derechazo de Insaurralde, direccionado. Se fue cerquita, por eso la volada del golero.
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0: A todo esto, Cuca, muñeco.
4: Bueno, Cuca está tranquilo. Antes hablaban de Rolaser, ¿sí? Recordemos que el argentino salió de River. Se fue muy mal de River, Walter. ¿Te acordás que quedó libre?
1: Sí, Gallardo, estaba Gallardo.
4: Claro, tal cual. Se fue a Estudiantes, sí. Y Estudiantes le fue tan bien que lo vendió en 10 millones de dólares.
1: Al Benfica.
4: Al Benfica, claro. Y el Santos lo compró en 11 millones al Benfica. Es una carrera realmente bárbara. Ya tiene 7 goles en 66 partidos con la camiseta del Santos.
1: Un jugador que lo tenía que haber esperado un poco más, River.
2: Y yo creo que hubiera explotado
1: tema,
2: ahí.
1: El tema fue, me parece que fue el tema del contrato.
4: Claro, se le terminó el contrato y salió libre porque él pedía mucho dinero. Bueno, se fue a Estudiantes, Estudiantes duró muy poco, pero le
2: rompió
4: tan bien.
2: Claro, sí.
4: La rompió toda. Por eso el Benfica pagó 10 millones de euros.
0: ¿Qué pasa en el Parque Central con Nacional y la U de Perú?
3: Empatan 0-0.
0: Boston con O'Higgins también en Uruguay.
3: En Copa Sudamericana 0-0.
0: Olimpia Vasco.
3: También por Sudamericana 0-0.
1: ¿Te queda alguno más?
3: No.
1: Estoy bien, ¿eh?
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0: Rolese que jugaba, Oliva que levanta, Barrial que la viene dominando, la bajó, la durmió en el empeine de pie zurdo. Viene para Oliva, el rebote le cayó a Rolese, tirado atrás, tiene una dinámica Rolese tremenda. Juega para Igor, Igor para Bontempo, acá está el pibe que conquistó el gol, por eso está ganando Santos 1-0, qué bien que salió. El toque vino hacia el medio, viene pelota que viene dominando con dificultad Rolese, la va a perder. Ganó muy bien, girando ahora y tocando cuello. Toca hacia la izquierda para el Perrito Barrio, va a buscar la devolución. Viene otra vez para Cuello, espera a Mendy, sacó el centro al segundo palo. Lo sobró a todos y no va a llegar Tripiquio. Lástima,
2: arco,
0: fue buena esta.
2: Para mí Cuello le pegó el arco, no. Y no dio nunca el giro. Bueno, los pantalones de Neymar.
0: Están enfocando a Neymar.
2: Extraordinario los pantalones de Neymar. Lo veo a Balobra con esos pantalones,
4: Sí, también, ¿o no? ¿No le gustan?
2: Sí.
0: Yo a Daniel también lo veo. Vale,
4: está muy flaco, Dani.
0: Está flaco, Daniel, ¿por qué no usar esos pantalones?
5: No. ¿Hablan de mí?
0: Puede ser que no le guste.
5: No, estoy para el jogging, Estoy en la etapa del oso jogging, diría. Me no me van los jeans.
0: Bueno, esa es otra historia, pero tranquilamente.
2: No era jean eso era
0: livianito. Son unos pantalones un poquito anchos.
2: No,
0: los que vienen ahora, ¿viste? Se llama manchadito.
5: Oversize.
0: Sí. Exactamente, los que se usa lo Mónaco.
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0: Brazao viene jugando para Barrial. Acá está Barrial. Se tomó su tiempo, la regaló. Aparece anticipando el Perrito Barrio con la marca de Arao. Se la puntió Arao. Viene sacando Oliva. Le cayó la pelota a Gaby Gol. Jugó para tercero. Tercero que la deja para Rolese, que aparece por todos lados. Viene para Bontempo. Qué bien que la jugó de primera para Gaby Gol, que aparece por la izquierda. Rotan permanentemente los tres. Viene para tercero. Acá está tercero. Jugó va para Rolese. Falta y fue falta. En el borde del área lo trabaron a Rolese. Nada para discutir. Te digo que no fue penal de casualidad.
2: No
0: .
2: Anticipa nunca San Lorenzo. Llega siempre tarde al pase. Hay un tiro libre a pedir de un derecho,
0: Llega tarde Insaurralde.
2: Llegó tardísimo. El único que marca es Insaurralde en el medio, No vuelve Gulli, no vuelve Perrito, no vuelven los puntas.
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0: Ojo que la agarró Barrial la pelota. Es
2: zurdo. Le pega barra la pelota.
0: Sí, pero es para un derecho.
2: Es para un derecho, sí.
0: Pero la agarró Barrial, en serio.
2: Está Rolese ahí también, ¿no?
0: Sí. Ahora, dos zurdos. Acomoda sobre el palo derecho Gil. A todo esto, 20 minutos tenemos del primer tiempo, estimado amigo de Radio La Red, la radio líder del fútbol, la radio del Mundial. Está ganando Santos, Copa Sudamericana, 1-0. Está Barrial, no se lo saca nadie, me parece. A Bontempo ya le dieron salida al pibe.
2: Le dieron salida.
0: Sí, y bueno, tiene 20 años el pibe.
1: Es que lo esperó un poquito.
2: La Real no es tan grande tampoco.
4: 25, 25, 25. Para el jugador de Vélez.
1: Pero está Bontempo también. Ojo que es un derecho. Algo le dijo Bontempo, Mucha gente en la barrera sobre el palo derecho. La chance ahora para el Santos. Barrial con la zurda. Bontempo con la derecha. ¿Quién de los dos? A ver. La orden del árbitro. 20 minutos. Va Barrial con zurda. La tocó Gil sobre el palo izquierdo, pelota al córner.
2: Qué pelotón bien, sacó el paraguayo. Una rosca bárbara se le metía arriba a donde estaba parado Gil. Pero buena intuición del arquero paraguayo.
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1: Qué bien que le pegó, ¿no?
2: Qué rosca, ¿no?
0: 20 minutos tenemos. Hay tiro de esquina desde la derecha. Le va a pegar Barrial. Fueron los dos roperos, los dos centrales. Fue Frías y Verísimo para acompañar a Gabigol. El centro no vino. Vino pelota, lo buscaron a Bontempo. El centro que viene sobre el área. La metía Igor, el rechazo le cayó otra vez a Igor. Viene jugando sobre la izquierda. La viene dominando para llevársela a Gabigol. Quiere pasar Gabigol. En la marca está Tripiquio, lo traba Tripiquio. Se le fue, lateral para San Lorenzo.
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0: Se viene el Santos en el área, remate. Dominó Gil. Se venía a toda velocidad el Santos. Le pegó como venía esa pelota. Allí estaba bien Oliva, dominando Gil.
2: Se juega muy cerquita del área de Gil, Es todo del Santos. Cuando decide atacar, que es casi siempre el equipo de Cuca, juega cerca de Gil, cerca del segundo Santos.
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0: Pelotazo sin ton ni son de Herrera. Pelota que cae en las manos de Brazao. Viene buscando Brazao, rechaza de cabeza Herrera, pelota al lateral, será para Santos. Cuando iba a buscar Barrial por el sector izquierdo estaba también tercero.
1: Hay sociedades en Santos, ¿no? Barrial terceros, sí. Por la derecha Bontempo con Roleiser, Gabigol se mueve por todos lados.
2: Tal cual, y Roleiser que va también al sector izquierdo a jugar con tercero.
0: Acá lo buscaban Arao, emerge la figura de Romaña, viene jugando Romaña al sector medio de la cancha. A Umendi que pivoteó bien, le deja Derrite, otra vez para Umendi, lo va a cruzar Verísimo. Acá está Umendi dominando puerta de área, Cuello está en el área, hay cuatro de Santos, sacó el centro, rechaza como viene Barrial. Pelota que la va a dominar para recuperar rápidamente San Lorenzo a través de Montenegro, viene para Derritis, se vino hacia adentro el uruguayo, metió el taco, aparece, no tiene apuro ahora San Lorenzo, para Juan Insaurralde, viene para el perrito, dejó en el camino a Roleisen, sacó el centro, hay un rebote, le viene cayendo a Tripiquio, parece mejor San Lorenzo ahora, viene para Gulli, acá está el zurdo por la derecha, busca su perfil, el toque que vino, el taco, me gustó, Tripiquio sacó el centro hacia atrás porque no le pegó al arco, y domina en la media luna, y emerge la figura para sacar el peligro de Oliva.
2: Bueno, hay medio, palo y palo, ahí fue San Lorenzo, ahí viene la contra de Santos.
0: Y acá va Gabigol. Lo persigue a toda velocidad Montenegro. Se detiene Gabigol. Viene tocando hacia atrás. Ya viene dominando y jugando la pelota Oliva. De Oliva viene para Gabigol. Está en su campo. La cambió toda. Pelotazo. Cambio de frente. Viene dominando la pelota para que la juegue sobre el sector izquierdo tercero. El toque viene para Roleiser. Juega Roleiser. Se viene ahora el boliviano. Está esperando en la derecha Igor. Prefiere jugar hacia atrás para empezar de nuevo.
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0: Perdóname, Igor, para Igor, recibida de Oliva. La tocó hacia atrás, dominando la pelota ahora con zurda. Le pegaba al arco cuando le quería pegar tercero. Lo trabó justito Romania cuando le iba a buscar el nombre de Santos.
2: Cómo le toca la pelota al Santos. Llega siempre tarde San Lorenzo. Un toque el equipo de Cuba pide falta a Gabigol, que no
1: para
2: existió.
1: Para mí no existió.
2: No existió.
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3: Gol de Boston River.
0: Sí.
3: Boston River marca a través de Facundo Muñoz a los 20. Le gana O'Higgins el equipo de Bobaglio 1-0.
1: Vos sabés, bueno, rehidratación. Bueno, sí, para señor. El partido tenemos 25 minutos. Digo, cuando se cayó Gabigol, Romaña se le acercó y yo no creo que le haya dicho te quiero mandar saludo a tu mamá.
2: Me gustó la cara de Gabigol, no, se quedó mirando, se quedó la nada.
4: Es que sé lo que debe ser golpearse con Romaña, ¿no? Es
1: como, golpearse una... no, solamente reaccionar, sí. No golpearse.
4: Chocar con una pared, terrible, terrible.
1: Bueno, rehidratación. ¿Qué pasa con Olimpia y Vasco?
3: Matan 0-0 por Copa Sudamericana.
1: ¿Y en Copa Libertadores Nacional con la U?
3: También 0-0 en 25 del primer tiempo.
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1: Aprovechan Cuca, Álvarez para dar indicaciones. ¿Quién tiene en el banco como para tratar de revertir esta historia, Daniel San Lorenzo?
5: Bueno, te digo todos los suplentes: Altamirano, De Becchi, Pagano, Corujo, López, Córdoba, Perruzzi, Ratalino, Ábrego. Y después ya empiezan los cambios que pueden aportar de mitad de cancha, sí, hacia adelante. Reali, Lastater, Gregorio Rodríguez, Erazo y Matías Hernández.
1: Poquito, ¿no? Bueno, a mí me gusta para hacer un poco, bueno, de quilombo en el área, para pelearse con los dos centrales, que son dos gigantes.
5: Salvo sí. Vieto, que no está, y lo que ha tenido durante todo el campeonato, sí, ¿no?
1: Sí. Ahí Romaña se va hablando con Gabigol, seguramente para el juego anterior.
2: Se fue a amigar Gabigol.
1: Me parece que Gabigol se fue a amigar, ¿no?
4: Yo soy Gabigol, le digo, sí, está todo bien, anda tranquilo, no hay ningún problema.
1: Hacía señas con el dedito, en el dedo índice. No pasó nada, le dijo Romaña. Tranquilo, en la próxima, 27 minutos se van a cumplir.
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1: Viene jugando la pelota Montenegro, se reanuda el juego. Jugó para Romaña, viene el pelotazo largo de Romaña, le viene bajando de Riti, la dominó con la zurda, lo tira atrás el Perrito Barrio. Pelota para el Perrito Barrio, sobre izquierda y en campo de Santos. Juega hacia atrás, viene dominando Montenegro, Montenegro que juega al medio. El toque de primera, la venía jugando y recibiendo Insaurralde. Aprovechó para cambiar zapato Gulli, recién cuando estaban rehidratándose. Pelota para Romaña. Romaña otra vez hacia la izquierda, domina Montenegro, se adelanta, cambia de frente, pelota que viene para Tripiquio, Barrial que va a la marca, Tripiquio se vino hacia adentro, lo dejó en el camino, encaró, se acerca al área, apareció para robarla, muy bien ahora, terceros, dando una mano tercero, trabaron abajo, el centro viene para el Perrito, de primera la sacó Frías, y la viene completando Arao.
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1: Roley se juega para Barrial. Qué buen rendimiento de Roley.
4: Sí, San Lorenzo tiene que ir a buscar por el lado de Barrial, porque no tiene la experiencia del lateral.
1: No es lateral. Ahora, ¿qué es lo que lo puso junto ahí?
4: No, pero está rindiendo, ¿eh?
1: Sí, está jugando bien. Se viene a toda velocidad Roley. Acá viene pelota para Gabigol, se va a meter al área, sacó el centro, rechaza de cabeza, le hizo bien Herrera. Y viene completando Gulli, por atrás de él venía tercero para tratar de facturar el segundo.
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1: 29 minutos tenemos y la salida es Montenegro para San Lorenzo. Viene jugando hacia la izquierda para Derritis. Dominando Derritis en el área. La iba a buscar, llegaba tarde a esa pelota a cuello.
0: Estaba también buscando a Umendi. La sacaba Real. Va a picar la pelota al campo de San Lorenzo. Le va a quedar a Romaña, que la viene bajando con el pecho.
2: De a poquito sale del asedio San Lorenzo e intenta ir a buscarlo. El tema es cuando va con mucha gente, porque queda desguarnecido para la contra de Santo.
0: Y Saurralde, que viene cabeceando. Está en la marca Verísimo. Le cayó a Arao. El toque que viene para Frías. Dominando a Donis. La dejó para Igor. Igor juega sobre la derecha. Hasta acá la vino a buscar Bontempo. Otra vez para Igor. Tiene la pelota el Santo, pero en su campo ahora.
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0: ojo con esta, perdón. Qué buen pelotazo para Rolense. Se va a meter en el área, si engancha y le pega, puede entrar el segundo. Va Rolense. Se tuvo que retroceder, le pegó de zurda, lo trabajó con Romania. Y le pegó como venía, con pierna derecha, totalmente desviado. A esa pelota llegaba con derecha, le pegó Oliva, saque de arco.
2: Nunca lo vio a Igor Vinicius, que iba por la derecha. Un cambio de frente fenomenal de William Arao para esta corrida de Rolense.
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1: Cómo grita la gente, ¿no? El aliento de la gente desde que arrancó el partido.
0: ¿Cómo queda la tabla con este resultado?
3: San Lorenzo, Santos y Cuenca. En ese orden, los tres con 6 puntos, Recoleta 5.
1: Qué quilombo te digo que sacó ahora, ¿eh?
2: Qué pelote, ¿no?
1: Y claro, están todos juntos.
0: Sale jugando Romania. 31 tenemos. Pero como dijo Daniel, perdiendo por un gol. Es así, ¿no, Dani?
5: Sí, si queda todo así, San Lorenzo inclusive en la última fecha con el empate puede meterse segundo.
3: Claro, el tema es que como cambió el sistema de desempate, ahora es desempate olímpico, se toman únicamente los resultados entre San Lorenzo, Cuenca y Santos. Allí San Lorenzo tiene una ventaja de un punto, tiene 5, Santos 4 y Cuenca 4.
0: Bueno, acá se equivocó Igor, cortó justito para jugar la pelota y sale jugando, la jugó bien sobre la izquierda ahora, el jugador Montenegro, pelota que viene al medio. Buen giro de Insaurralde. El toque viene para Gole. La maneja en los mediocampistas de San Lorenzo. Va a sobre la derecha. Viene por la derecha Herrera. El griterío de la gente de San Lorenzo también. El aliento se escucha de fondo.
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0: Juli para Tripico, sacó el centro al área. Rechaza de cabeza, bien parado Verísimo.
1: Son muy altos los defensores de Santos.
2: Los zagueros, sí.
1: Los dos zagueros son tanibles.
0: El zurdazo muy débil. Le pegó la pelota a Juli. Mansamente llegó a las manos de Brazao.
2: Se ofrece San Lorenzo. Tiene un problema desde el comienzo de la conducción, Álvarez. La espalda de Ritti, la espalda del sector izquierdo. No marca nadie ahí en San Lorenzo. Y no lo corrige el técnico, ¿eh?
0: Después de este partido, continuamos en la Copa Sudamericana. Nos vamos al Monumental. Allí estarán Gustavo Sima, Toti Pama, Gustavo Yarros y Germán García Groba. Manteca para River y Bragantino. 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
0: Dominando la pelota Oliva, cuerpeándose con el perrito. En dupla allí con Igor, le ganaron. No, no era Igor, sino el que sacaba la pelota. Estaba allí también Oliva en la marca. Le cayó a Gulli. Gulli que viene jugando para Umendi.
1: ¿Qué hizo Umendi?
0: Salió una pasita. Las manos de Brazao.
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0: Va a comentar Coco Ramón esta noche.
2: Me escribe,
0: finalmente. Coco Ramón. Va a comentar Gustavo Simi, comenta Coco, no Toti. Cambio de último momento. Se movió el banco en Radio La Red. Acá Romania. Romania que viene jugando a la derecha. Viene para Herrera.
1: Le faltan situaciones de gol a San Lorenzo.
0: Herrera que lo buscaba a Cuello. La viene bajando para Umendi. De cabeza para el perrito Barrios. Anillo central. Juega ahora para Gulli. De Gulli para Tripiquio. Todo por la derecha. Le falta profundidad a San Lorenzo. Toca y toca, pero sí. No crea situaciones. Comenta. En 34 minutos, esta victoria parcial del equipo brasileño, Santos 1, San Lorenzo 0, en Radio La Red, el señor Daniel Barreto.
2: Coincido con Walter, le faltan varias cosas más, ¿no? Le falta orden defensivo, le falta vuelta, pero principalmente le faltan situaciones para emparejar el partido. Fue mucho mejor en los primeros 20, ahora decreció el dominio del conjunto santista.
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0: Isaunalde, en el centro de la cancha, la viene recibiendo toque corto Bulli. Se viene adelantando, aparece Herrera, cruza línea de medio juego. Acá viene dominando, veremos si la cambia. La cambió para que venga dominando Tripico. Pasó Herrera para buscar la devolución. Tripico prefiere sacar el centro de zurda. De cabezazo la saca fría. Atrás estaba Umendi. La recupera Gulli. Se acercó en peligro San Lorenzo. Viene para Derriti. Derriti para el perrito Barrio. Berti Sedari por izquierda. Otro centro más. Pega en buen tiempo. Pelota que se va a perder por el costado y sacará San Lorenzo.
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0: Pelota que viene para Isaurralde. Juega, puerta de área, ganó Arao. Salió bien Arao. El toque viene ahora para que venga dominando y se venga a toda velocidad tercero. Espera Roleisen, se juntan los zurdos. Acá está Roleisen. Gabigol está por la izquierda. Viene pelota para Bontempo, se la robaba el perrito Barrio. Le quedó a tercero, que juega bien el boliviano. Viene para Roleisen, al medio para Oliva. Le roba la pelota a Santos en el medio, ¿no?
2: Sí, y decir que no tienen un esfuerzo para atacar con más vehemencia. Le encanta tocar al equipo de Cuca.
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0: En Villa Belmiro, 35 minutos, gana el Santos 1-0. ¿Y qué pasa en Montevideo con Nacional y la U de Perú?
3: 36 minutos del primer tiempo, están empatando 0-0.
0: Olimpia Vasco en Paraguay.
3: Por Copa Sudamericana también 0-0.
0: Y Boston River en Montevideo con O'Higgins.
3: También por Sudamericana gana el equipo uruguayo 1-0.
0: La viene recibiendo y jugando Igor, el lateral, el toque vino sobre la izquierda para Bontempo, el autor de gol con el cual el Santos de Cuca está ganando 1-0. Pelota para Oliva, otra vez para Bontempo. Lo está persiguiendo, pero no puede la marca. Lo persiguió casi, casi. Muy cerca del área. Allí estaba Montenegro. Pelota que viene recibiendo el Santos por el sector izquierdo. La recupera ahora y se viene San Lorenzo. El toque viene de Saunaldo para Gulli, en cara a Gulli, me gusta, pegale al arco. Acaba Gulli, le pegó al arco, lo taparon justo. Le quedó de Saunaldo, le pegó de zurda. Dominando abrazado, esta me gustó. Sí. Le faltó más decisión a Gulli.
2: Además tuvo un tiempo Gulli, marca
0: era,
2: solo.
0: Perdón, era Cuello quien le pegó después.
2: Marca solo William Arao y no tiene compañía. Son tan pachorrientos los medios del Santos. No vuelve nadie en el equipo blanco.
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0: 37 minutos Walter, se van a cumplir, sí.
2: Vos sabés que recién hablaba con un amigo que lo conoce mucho, a Barrial, el chico que arrancó en Vélez. En las inferiores nunca jugó de 3. Siempre ha jugado como extremo, como 10 o como atacante, pero nunca de lateral por la izquierda.
3: Está contenido,
7: ¿eh? 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
0: Herrera para el perrito para Gulli, en tres cuartos de cancha, la tocaron bien. Abriendo para Tripiquio, la busca Cuello, viene pelota para Cuello, miro al área y lo veo a Umendi solamente. Giró Cuello en el camino, Arao sacó el centro para Umendi, cerró Igor de cabeza para sacarla. En el área chica esa pelota quemaba.
2: Se viene San Lorenzo con mucha enjundia y con mucha personalidad.
0: El perrito Barrio para Insaurralde que le va a pegar al arco, le pegó al arco. Desviado sobre el palo derecho, pero no lo tocaron.
2: ¿Llega tarde?
0: No.
2: O no se queja Insaurralde.
0: No sé qué cosa.
2: El mejor es Insaurralde. Uli cuando tiene la pelota y tiene lugar también lastima. El perrito una bien y una mal.
0: El único que le pega de afuera es Insaurralde.
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0: Fernando, recordamos qué pasó en la Copa Argentina hoy.
3: Fue goleada de Atlético Tucumán en Rosario, en el estadio de Newell's, 3-0 a Talleres.
0: Qué momento el de Talleres, ¿no? Mamá. ¿Eh? Sí, te agarra, ¿no?
2: Cuando te agarra, tenés que cortarla.
0: Ah.
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2: Empieza a emparejar con poquito San Lorenzo. Es que se perdió la pelota Santos, se tiró para atrás y no sabe marcar, ¿eh?
1: Eso te iba a decir, se tiró un poquito atrás, ¿no? Tiene la pelota San Lorenzo. Viene recibiendo por la izquierda de Ritis. La metió. No, esa pelota para el perrito Barrio, no, imposible. Sol y domina abrazado.
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1: Le cobró falta Insaurralde de empujón sobre Roleiser. Lo que pasa que acá están acostumbrados, que parece que los empujones están fuera de reglamento. En otro lado se cobran los empujones.
2: Sí.
1: Lo empuja por la espalda. Es falta,
2: falta.
8: Carga.
1: Es falta.
2: Carga por la espalda, exacto.
1: Bueno, acá, viste, no se cobra nada. Los empujones no se cobran nada. Lautaro Blanco se cansa de empujones.
2: Te dicen, es chiquito, ¿viste?
1: No, no, hay que medir la fuerza, te dicen. ¿Qué fuerza?
2: Si te empuja, es falta.
1: Tanto es falta. Hay tiro libre y será para Santos desde la derecha. 40 minutos. Allí está Miguelito, Miguelito,
2: bueno,
1: que
2: Miguelito tercero,
1: tercero,
2: ¿eh? Es bueno, ¿eh?
8: Le dije que le dice Miguelito, así dice su camiseta, el boliviano.
1: Sí, pero
8: juega en la selección de Bolivia.
1: Verísimo y la marca de Romaña. Eso es una pelea de titanes en el ring, Verísimo y Romaña, ¿eh? El centro que viene de Roleis, Gil. Toda la altura de Gil para quedarse con la pelota.
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1: Barrios que juega para Gulli. Gulli que juega sobre la izquierda. Tiene la pelota San Lorenzo. El toque viene para que salga Montenegro. Montenegro otra vez para Gulli. Viene maniobrando sobre el sector izquierdo. Jugó de pie. Falta sobre Derriti. Sí, sí. Se lo llevó puesto Igor. Empujón, se le cayó encima. Le hiciste de todo, Igor. No te enojes. Sí, tiro libre para San Lorenzo.
2: Sabe San Lorenzo que si lo va a buscar lo puede lastimar porque no marca bien Santos, ¿eh? No tiene la concepción de la marca.
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8: Ole, Boston River.
1: Escapa el perrito Barrios. Veremos si lo encuentra Ausmendi, si lo encuentra Cuello. Sacó el centro. Tripico la mete en el área chica. Y salió Araos. Salió Araos para tratar de salvar esa pelota que era peligrosísima. Tocó para Gabigol. La tira hacia adelante. Venía fallando Barrial. Le cayó a Romaña, está mejor San Lorenzo en los últimos minutos del primer tiempo. Le cayó la pelota a Gulli, juega Gulli. El toque viene para Insaurralde, abriendo hacia la izquierda para Montenegro. Juega Montenegro, abriendo para el perrito Barrio que recién desbordó bien. Acaba el perrito, lo corre Roleis, se frena para acá, para allá. Indescifrable, amaga el perrito Barrio, tiraba un caño, rebotó en Igor y evita el tiro de esquina, pero no puede evitar el lateral. Será para San Lorenzo en el final de la cancha.
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1: Derriti para hacer el lateral, se termina el primer tiempo, tenemos 43. Lo viene buscando el perrito Barrio. Se la regaló a Gabigol.
2: Por el amor de Dios.
1: El toque viene para Barrial. De derecha a zurdo. La saca hacia campo de San Lorenzo. La viene tocando hacia atrás. La hizo bien Herrera. Ahora para su arquero Gil, que sale del área.
2: Lo veo cansado el Santos, ¿eh? Lo veo pidiendo minuto al Santos. Se viene San Lorenzo.
8: Viene de una derrota durísima el Santos.
1: 3-0.
8: Con el Coritiba, así 3-0 en el fin de semana.
1: El día que lo cambiaron mal a Neymar. Se armó un bolón.
8: Claro, y terrible.
1: Viene dominando y jugando Cuello, tirado atrás. Abre para Tripiquio. En la marca estaba Real. La jugó para Insaurralde. Anda a buscar a Ausmendi, que viene el centro bajo. Marcando Oliva. Rechazó Oliva y viene la contra. Acá está dominando tercero. La cambió toda para Gaby. Dominando Gabigol. Mano a mano con Montenegro. Encara el zurdo por derecha. Veremos si viene hacia adentro. Veremos si busca compañía. Buscó sobre izquierda. La hizo bien. Dominando esta Roley, se le cayó a Oliva, le va a pegar de suda hasta el Montempo. Lo trabaron y le cometieron falta abajo. Nada para discutir, mirá que tiro libre. Casi, casi la media luna.
2: Tiene que ver con la falta de marca de Gulli, Enganchó Montempo y la falta clara de Gulli. Hay un lindo tiro libre. Para mí lo va a patear Barrial de nuevo, porque en la otra que era para un derecho clásico, pateó Barrial como zurdo. Ahora que está más al medio, es de Barrial de nuevo, Walter.
1: Mirá si tuviera Neymar, ¿no? Esos dos tiros libres eran de él.
8: Sí, claro. Está Gabigol también, que está ahí, quiere agarrar la pelotita para pegarle.
3: El segundo gol de Boston River, el ex Deportivo Morón, Jair González a los 41. Boston River le gana a O'Higgins 2-0.
1: Bueno, amarilla para Insaurralde, que se fue de boca con el línea en la jugada anterior. Cuando metió el empujón,
0: y se ve que le protestó de nuevo ahora por esta falta, vaya a saber, algún exceso verbal, y el árbitro venezolano le sacó la amarilla.
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0: Bueno, vamos a esperar. Agarró la pelota Gaby Gol,
9: Fechada con Ney.
0: Ney con la nena. Lo están enfocando, ¿no?
9: Fechado,
0: sí,
9: ¿no?
0: Claro. Le está dando de comer a su nena.
9: No quiere
0: saber nada. La nena está ensemismada con el celular, como todos los chicos.
9: Claro.
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4: Walter, bueno, sí. Gabigol con la camiseta del Santos, él salió del Santos, ¿sí? 92 goles en 230 partidos, la rompió toda en el Flamengo, Gabigol.
0: Bueno, claro. Bueno,
4: 161 goles en 306 partidos.
5: Vuelvo a preguntar si saben cuál es el dato más interesante de Gabigol, ¿no? Las estadísticas, cuántos goles metió y todo eso.
0: A ver qué tenés.
9: El novio.
5: Que sale con la hermana de Neymar.
0: De Neymar, sí, señor.
5: No sé, por ahí usted le llamó la atención otras cosas.
0: No,
5: era
0: nada.
5: Lo único que importaba saber. Es el cuñado de Neymar.
0: Lo que pasa es que vos, como estás en un programa, estás muy, muy informado de todo eso. Claro, un programa que se puede informar.
5: Te puedo asegurar que sabés más vos que yo, porque a ustedes les encanta,
0: No, a mí no. Bueno, yo sabía que salía hace mucho tiempo, no sabía si seguía saliendo.
5: Claro, de casualidad sabías, te enteraste.
0: Sí, de casualidad, porque se dice en el ambiente deportivo cuando los jugadores salen con alguien conocido. Es la hermana de Neymar. Bien. Bueno, ¿cómo se demora el tiro libre?
8: Es ceremonia, ¿no? Para el tiro libre.
4: Sí, porque Bontempo está tirado, entraron los médicos para atenderlo, un golpe en el hombro.
0: En el hombro, sí. Bueno, acomoda la barrera sobre el palo derecho, Gil. Estos tiros libres son los más peligrosos, me dijo una vez el Pato Filiol.
4: ¿O cómo bajan?
0: No, porque está en el medio.
4: Ah, no sabes dónde
0: va.
4: Entonces
0: vos no sabés si te va a tirar a la derecha por arriba de la barrera o te tira a la izquierda.
4: Haga viola,
0: Yo recuerdo un gol de Messi en la Copa América 2016 en Houston, en los Estados Unidos. Que la clavó arriba sobre el palito y la clavó se fue a la derecha.
4: Claro, porque no sé dónde va.
0: También casi desde el medio, de afuera al área, pero en el medio, viste, de afuera al área, justo en el medio del arco. Entonces es complicado,
4: ¿Dónde le pega a Gaby?
0: Y no sabemos. Vamos a ver. Está Gaby Gol hablando con quién.
4: ¿Terceros es?
0: No.
4: ¿Frías? Adonis, mirá.
0: Adonis está, ¿eh?
4: Fuerte Adonis.
0: No, para mí es Gaby Gol. Va Gaby, ¿eh? Va Gaby. Santos se abrió la barrera. Por el medio de la barrera, lentamente sobre el palo derecho. Viste que era difícil. Lentamente ingresó sobre el palo derecho. Creo que se arrojó un poquito tarde Gil. La cuestión que a los 47 minutos, 5 de descuento dieron del primer tiempo, Gabigol pone la chapa. Santos 2, San Lorenzo 0 de tiro libre.
4: Se abrió la barrera y rebotó en una pierna de un jugador de San Lorenzo que descoloca a Gil y para mí tiene reacción tardía el paraguayo. No le pegó tan fuerte Gabigol, descolocó por completo al arquero y se le metió al ángulo abajo. Goles psicológicos del Santos desde el vestuario y en el final.
0: Increíble, la pelota entró pidiendo permiso.
4: Al ángulo abajo.
0: Pasa por la barrera, se desvía un poquitito, pero va abajo.
4: Para mí se tira un poco tarde, pero lo descoloca por completo.
0: Sí, está bien, pero... Yo te dije, cuando está en el medio no sabés para dónde.
4: Claro.
0: Va. Entonces vos te parás en el medio, pero te parás sobre un palo donde quizás podés llegar.
4: Uno más para Gabigol, 93 goles en 231 partidos con la camiseta del Santos para el ex hombre de la selección de Brasil, el familiar de Neymar.
0: ¿Cómo se complica, no?
4: Bueno. Ahora sí, ahora cómo queda todo.
8: No, si hay triple empate entre San Lorenzo, Santos y Cuenca, hasta el momento San Lorenzo tiene 5 puntos, se toman todos los partidos menos los partidos contra Recoleta, que se está quedando afuera. 5 puntos San Lorenzo, 4 Santos y 4 Cuenca en esa tabla. Por ahora San Lorenzo es primero y Santos es segundo.
0: Claro, lo que pasa es que Santos tenía 3 puntos, sube a 6 ahora.
8: Claro. Sí, están todos con 6. San Lorenzo, Cuenca y Santos.
0: Qué lío. El centro que viene al área. Tiene gol de Riti y le pegó de zurda. Brazao que tapó el descuento de San Lorenzo. El centro vino de la derecha. Le quedó el uruguayo y Brazao. Brazao se viste de héroe evitando lo que era el descuento. Pelota al tiro de esquina.
4: Qué buena llegada del ciclón. Llegó solo de Riti y un buen centro de Umendi. Más que Brazao fue Piernao. La sacó con la derecha. Casi el descuento de San Lorenzo.
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0: el gol que sacó este muchacho, ¿no?
1: Sí, le pegó muy al cuerpo, pero a puro reflejo, ¿eh?
0: A puro reflejo
1: el arquero.
0: Lo que pasa es que no estaba en el medio, también estaba sobre el costado.
1: Claro.
0: No le quedó más que pegarle ahí. Se está terminando el primer tiempo. Gana Santos 2-0, luego se viene River Bragantino. Continuamos con la Copa Sudamericana. Recibiendo buen tiempo. Falta, empujón. Le cometió infracción Montenegro, dice que no el árbitro. Ahí saque lateral que hace Montenegro, viene para el Perrito. Puede ser la última del primer tiempo. Enganchó, quería pasar. Lo marca justo, muy bien ahora Igor. Jugó para que la saque Arau. La recupera San Lorenzo. El toque viene para Derriti, de pie a pie pasó el uruguayo, la hizo bien. Recupera Oliva, de media vuelta la viene sacando. Le cayó a Insaurralde, va San Lorenzo a buscar el descuento en el final del primer tiempo. Lo busca Cuello dentro del área. En la marca está Fría, le ganó Fría. Y la va a sacar hacia el costado. La recupera otra vez ahora a Insaurralde. Busca la pared para que venga dominando, venga girando Cuello. La jugó para Barrio, me gusta San Lorenzo en este ataque. El centro viene del Perrito, el cabezazo de Arao. Le va a caer en el otro costado a Tripiquio. No desaparece en peligro, viene para Gulli. Gulli otra vez para Tripiquio, buen final de San Lorenzo. El centro de Zurda, gana de cabeza para sacarla Igor y viene la contra. Tendrá tiempo Santos, acá está Roleisen. Encara a Roleise, va Roleise. Hay tres que lo están esperando. Tendrá que tocar cuando el árbitro del partido, el árbitro venezolano, anuncia que en Villa Belmiro ha terminado este primer tiempo. No le está yendo bien a San Lorenzo, pero todavía falta. Gana Santos 2-0, goles de Bontempo al minuto y a los 47 de tiro libre, Gabigol. Victoria al término de la primera etapa. Santos 2, San Lorenzo 0.
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1: Más allá de la diferencia de dos y de la derrota, justo está abierto el partido, ¿eh? Porque Santos no tiene buena vuelta, porque no defiende tan bien y porque San Lorenzo llegó a arco contrario. Yo, a ver, pensando cómo arrancó la saca barata San Lorenzo, ¿eh? Al minuto ganaba Santos y en los primeros 10 le creó 3 o 4. Después mermó el ritmo. Gana Santos. Y gana bien en un partido abierto.
0: Te pregunto, ¿qué te quedó, Martín?
3: Bueno, se retira Cuca, el técnico del Santos, conforme con lo que está haciendo su equipo. Claro, salta a tener ya 6 puntos y a emparejar a San Lorenzo y al Cuenca. Con un amonestado se retira el Santos, el capitán Lucas Verísimo. En el banco, 2 arqueros suplentes, Diógenes y Falcao. Anamías, Enrique Méndez, el argentino, el delantero Lautaro Díaz, Ronnie. Después también en el banco están el venezolano Tomás Rincón, Moisés y González Rafael.
0: San Lorenzo, Dani.
4: Por el lado de San Lorenzo, un solo amonestado que es Insaurralde. Esta noche los suplentes son Altamirano, De Becchi, Pagano, Corujo, López, Córdoba, Perruzzi, Ratalino, Ábrego, Real y Lastater, Gregorio Rodríguez, Erazo, Matías Hernández.
0: ¿Qué tenemos?
5: Repasamos entonces lo que se está jugando, Walter, por la Copa Libertadores de América. Están empatando Nacional de Montevideo y Universitario de Perú. 0-0, final de la primera parte por Copa Sudamericana. Boston River le gana a O'Higgins por 2-0 y hay gol de Vasco da Gama. Carlos Cuesta a los 49 de la primera mitad. Vasco como visitante le está ganando Olimpia. 1-0.
0: Prepara su comentario Daniel Barreto, lógicamente, después de la pausa. Pero antes, tenemos el servicio informativo. Radio La Red. Sí, Daniel Langenecker. Y todo lo que pasó durante el día a nivel nacional e internacional. ¿Cómo te va, Dani?
6: Hola, Walter. Buenas noches. 19:54 minutos en Buenos Aires. Temperatura 12 grados. Humedad 67%. Cielo mayormente nublado. Títulos de la red informativa. Hay sesión especial en Diputados. La Cámara Baja debate en estos momentos el proyecto que modifica el régimen de zonas frías que prevé la quita de la tarifa diferenciada para poblaciones de regiones con bajas temperaturas. Más temprano dio media sanción a la ley hojarasca que busca derogar 60 normas. Está normalizada la circulación en la autopista 25 de mayo tras el incendio del micro de larga distancia. Ocurrió a la altura del Parque Chacabuco. Todos los pasajeros descendieron del transporte. Intervinieron bomberos del SAME. Dos personas fueron trasladadas por inhalación de humo. Por exportaciones récord, la balanza comercial arrojó un superávit de 2.700 millones en abril. El crecimiento de las ventas al exterior fue generalizado en los 4 grandes rubros, con los combustibles y energía y las manufacturas de origen industrial como los de mayor alza interanual. Internacionales, advertencia de la Armada iraní a Estados Unidos. Estamos listos para apretar el gatillo. El estrecho

0: Hormuz fue cerrado y los estadounidenses, a pesar de mil artimañas y engaños, no han podido abrirlo, señalaron. Quinielas vespertinas, ciudad 5.945-5945, bonaerense 3.722-3722, pronóstico para mañana, mínima 6, máxima 13, cielo mayormente nublado. Ahora en Buenos Aires, temperatura 12 grados, humedad 67%, cielo mayormente nublado. A las 19:55 minutos fueron los títulos de la red informativa, Walter.
1: Chau, Daniel, gracias. Chau. Prepara su comentario Daniel Barreto, pero ahora en Radio La Red, la pausa. Ya venimos.
2: Mientras ellos analizan el primer tiempo, vos venís.
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1: Estamos en el entretiempo, está ganando Santos 2-0 a San Lorenzo en esta Copa Sudamericana. Momento de comentario. Cuando digo comentario, lo tengo al lado mío, el atómico. Daniel Barreto, en Radio La Red.

0: Más allá del resultado y de cómo se dio, hay cosas positivas porque el partido está abierto. San Lorenzo tiene lugar para ir a buscar un gol. Yo digo que el empate está lejos porque hay dos de distancia, pero el partido se planteó difícil desde el vamos. Al minuto, gol de Bontempo. En el epílogo, gol de Gaby Barbosa. En el medio hubo un partido cambiante. 20 minutos de Santos a todo nivel, triangulaciones, llegadas, pasando de largo San Lorenzo, un partido sin medios. Un partido que no parece de Copa, ¿eh? No corta en el medio San Lorenzo, solo Insaurralde, que es el ideólogo del equipo. No vuelve Gulli, le cuesta Perrito, no vuelve Cuello ni Aumendi. Tripiquio abierto por el estilo de juego de este conjunto brasileño. Y cuando voy a la vuelta del conjunto de Cuca, solo marca William Arao. Hay un poquito de ayuda de Oliva y después todo para adelante. Bontempo, Rolleiser, el mismo Barrial que está retrasado como lateral izquierdo. Miguelito Terceros, Gabigol no te corre una pelota de recuperación. Más allá de eso, hay una supremacía del equipo brasileño que gana desde el vestuario, que tuvo tres o cuatro más para poder aumentar el marcador, pero San Lorenzo, por esta falta de marca del conjunto santino, por conjunto santista, perdón, conjunto paulista, pudo haber descontado y pudo tener algún gol a favor. Tuvo una muy importante de Riti, que Brazao saca con una pierna y podía haberlo acercado en el resultado al equipo de Gustavo Álvarez. Abierto por el formato el partido. A mí me da la sensación que Cuca va a ajustar un poco en el medio. Ya el técnico de San Lorenzo sabe cuáles son sus falencias. Me parece que no le importa que juegue así. Él juega con Derriti volcado, que sufra Montenegro, que lo ataque en la espalda del uruguayo. Lo mismo con Tripiquio, que tiene un poquito más de acepción a la marca, pero va a ir a buscarlo con un mediocentro que es dueño del equipo como Insaurralde, pero que no es 5 de característica, y con internos que no tienen marca. Bueno, lo va a ir a buscar y el Santos le va a dar la posibilidad de que haya palo y palo. Vamos a ver cómo se desarrolla. Gana Santos 2-0, en algún momento pudo haber sido 3-0, en algún momento pudo haber sido 2-1, y esto tiene que ver porque en lo táctico es un partido que los técnicos, Cuca y Gustavo Álvarez, la premisa fundamental es el arco de enfrente.
1: Fue el comentario de Daniel Barreto de este primer tiempo, Copa Sudamericana, en el Estadio Villa Belmiro. Santos, con goles de Bontempo y Gabigol, le está ganando a San Lorenzo 2-0.

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6: 48, sí, Gustavo Henríquez, sí, es volante central de las inferiores, 12 partidos en la, con la camiseta del Santos, 21
7: Gustavo,
6: años.
7: Gustavo, ¿me dijiste?
6: Gustavo Henrique.
7: Bueno, vamos a ver quién se va.
8: Se va uno de creación, es para cortar el medio.
6: Me parece que no está Roleiser.
7: ¿No está Roleiser?
8: Estaba muerto, en el,
6: sí,
8: no volvía ya.
6: Con alguna molestia, me parece.
7: Bueno, vamos a ver en San Lorenzo.
8: ¿Qué número, Gustavo Henrique,
6: Martín? 48.
7: 48.
8: ¿Qué es el 48 en la quiniela?
7: El muerto que parla.
8: El muerto que parla. ¿Y el muerto que parla?
7: Eso hay que preguntarle a Ramenzoni, que conoce todos los números.
8: ¿José?
7: ¿Cómo José?
8: Eduardo.
7: Sí. Ramenzoni hay que preguntarle. Bueno, ahí viene San Lorenzo, Dani. Vamos a ver si hay cambios. Vamos a ver. Por ahora un solo cambio. No lo ves a Roleiser, ¿no?
6: Me parece que no. Ahí esperamos la planilla.
7: Sí, se fue Roleiser.
6: Sí, exactamente. 32. Benjamín Roleiser, el ex hombre de River y de Estudiantes, afuera a la cancha con la 48. Gustavo Henrique, volante central de las inferiores.
7: Y mete un tipo más de marca.
8: Claro, tiene que cortar el medio. Fíjate que era zona de tránsito. Saludo al oso, Adrián, fana de Racing.
7: Saludo a mi amigo Marcelito Ortiz. Le mando un abrazo grande.
8: Alumno.
7: No, qué alumno, este es mi yerno, el papá del Torito.
8: Mandala al alumno.
7: El papá del Torito es este.
8: Está el Torito, ¿eh?
7: Sí, el Torito está terrible. Le mando un saludo. Viene con Martín escuchando de Animal, escuchando la radio y el partido.
8: Arranca el segundo tiempo.
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8: No hay cambios en San Lorenzo, Dani.
10: No, correcto, no hay cambios.
8: Acá viene Gulli, pasaba el ataque Tripicchio, viene pelota para Tripicchio, se tiene que mover San Lorenzo. Veremos si puede descontar rápido. Bueno, no fue pase de Bueno, hacia atrás de Cuello. Saque lateral, será para Santos.
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8: Barrial que la revolvió hacia adelante. La viene bajando, adelantándose y jugando la pelota a Montenegro. Viene pelota para que domine sobre el sector izquierdo. Allí la dejaba Derriti. Viene para el Perrito Barrios. Maniobrando el Perrito Barrios, zigzagueando ante la marca ahora. Retrocediendo.
11: En el lugar,
8: recién ingresado.
11: ¿Cómo? En el lugar zigzaguea.
7: Sí, bueno, zigzaguea el hombre. Para tratar de despistar.
8: Viene jugando la pelota Herrera.
10: Walter.
8: Sí.
10: Yo creo que como está la cosa y como vienen los últimos partidos, me parece que lo mejor para San Lorenzo es intentar meterse como sea en octavos o en la próxima ronda de Sudamericana y cerrar el semestre, porque viene de perder con Independiente, viene de perder con River, viene flojo en la Copa Sudamericana, o sea, viene en el momento donde el físico ya le empezó a pasar factura y se suma a lo futbolístico.
8: Le queda la Copa Argentina, ¿no?
10: Además tiene que jugar el 6 de junio por Copa Argentina en cancha de Quilmes.
8: El tiro libre para San Lorenzo, rechaza la puerta de área con zurdazo violento para sacarla, allí está Bolívar, la recupera rápidamente San Lorenzo, el toque vino hacia atrás de Derriti, dominando la pelota en la media luna, está Gil.
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4: Con los Higgins.
8: ¿Quién lo hizo?
4: Thiago Vecino, el ex Unión. Oh, descuenta ahora el equipo chileno. Gana Boston River 2-1.
8: Hay saque lateral para Santos, que quedó lesionado en su pierna izquierda. Se está tomando.
6: Sí, el pie izquierdo, Walter, sí. Lo pisaron.
8: Igor.
6: Igor, exactamente.
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8: Bontempo para ser el lateral. Está esperando cerca del área Oliva. Más atrás se mueve Gabigol. Acá iba Miguelito tercero. Bueno, vamos Igor, finalmente para Igor, para hacer el lateral. Pelota sobre la derecha, enganchó, no pudo Derritis, el toque viene, upa, el toque vino hacia atrás, la viene recibiendo Oliva, enganchaba hacia adentro, aparece de media vuelta para reventar y sacarla definitivamente Insaurralde.
6: ¿Cómo te gustan los chiches, muñequito?
12: Sí, es verdad, leíste cuenta, ¿no? Bueno, chiche que sea positivo.
6: Fue bueno lo de Miguelito.
12: Aparte fue adentro del área.
6: Claro.
12: Ese chiche me lo hace en la puerta de mi área, ¿viste?
8: Bueno, acá le comete falta Insaurralde. Hay tiro libre. Perdón, a Cuello. Hay tiro libre para San Lorenzo.
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8: Tripiquio juega posición de número 8 para Gulli. Gulli abriendo para Tripiquio. Se mueve Cuello por la derecha. En el área espera Mendy. Tripico engancha hacia adentro, lo persigue Barrial, se frenó de golpe, intempestivamente, tocó la pelota para que vaya a Cuello, sacó el centro hacia atrás, no fue bueno el centro, Verísimo para despejar a media, Tripico que no puede, Barrial que saca de cabeza, la venía a buscar, allí estaba en el sector medio, perdón, en la media luna, para Juárez le pegó Derriti, de zurda, cuando la quería bajar y no podía, Bontempo, por arriba del horizontal.
6: No tengo tanto argumento que para decir que San Lorenzo está cerca, pero está en lábil la marca de Santos. Le pegó Derritis, quedó de arriba y no fue a marcar nadie, le pegó mal la pelota. Pero pateó al arco San Lorenzo, porque Santos no marca.
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8: ¿Qué pasa en Montevideo?
4: Nacional y Universitario por Copa Libertadores están igualando 0-0.
8: En la Sudamericana, Boston y O'Higgins.
4: Gana Boston River 2-1.
8: Y en la Copa Libertadores, Olimpia y Vasco, perdóname, cuando viene el centro para un Mendy, se le fue. Se fue completo y todo, discúlpame.
4: También por Sudamericana, Vasco da Gama le gana como visitante Olimpia 1-0.
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8: Igor que juega. La viene a buscar sobre el sector derecho, dejando la pelota a Miguelito. Miguelito para Igor. Parecía que se iba. ¿No se fue la pelota? Sí, se fue. Saque lateral será para San Lorenzo.
6: Tiene lógica la postura de Cuca, que venga San Lorenzo, que tiene que ir a buscar el resultado. Lo que pasa es que no sabe defender Santos. Por eso San Lorenzo puede sumar más chances.
8: Romaña que sale desde el fondo. Viene jugando en el anillo central para que salga Herrera. Todos Santos en su campo. Enganchó bien. En el camino quedó Gabigol. Viene abriendo sobre la izquierda. Se viene adelantando San Lorenzo. Jugaba para Montenegro. La dejaba otra vez para Herrera. Dialoga con Gulli. Gulli que la deja ahora para Insaurralde. Ya lo miró en la derecha Tripiquio. Prefiere jugar para Cuello. Escapa Cuello a la marca de Arao. El toque vino hacia atrás. Rebotó bien para Insaurralde. Insaurralde que viene dominando. Viene jugando la pelota de primera otra vez para Herrera. De Herrera para Romaña. Se adelanta San Lorenzo con mucha gente. Abriendo para Montenegro. Viene abierto a Derritis. Bien pegado a la raya. Prefiere jugar para Insaurralde que distribuye. Rebota el perrito Barrio. Insaurralde. Otra vez jugaba el jugador Montenegro. Se le fue la pelota. Se la saque lateral finalmente para San Lorenzo. Rebotaba en tercero.
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8: 7 minutos, Daniel. ¿Y ahora qué? 2-0 gana Santos. Estamos por Radio La Red.
6: Se juega todo en el campo de Santos, de Romaña, de la mitad de cancha hasta Romaña. Y el otro zaguero de San Lorenzo contra Brazao, todos Santos atrás, buscando una contra. Pero no tiene jugador veloz, tiene jugador hábil Santos. Por eso no le responde esta táctica a Cuca, que está enloquecido.
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8: Acá juega Herrera, venía para Tripiquio. Barrial se le tiró con todo, pelota lateral. Allí estaba el zurdo, que no tiene oficio de lateral, pero está cumpliendo.
6: Y el más rápido está jugando de tres, que va Real.
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8: Tripiquio para Omendi. Venía rechazando como podía Verísimo. Le cayó la pelota para que juegue Herrera. Herrera viene jugando para Tripiquio. Con dificultad la viene dominando sobre el lateral ante la marca de Barreal. Por eso toca hacia atrás otra vez para Herrera. De Herrera por Insaurralde. Insaurralde que viene abriendo la pelota para que se venga el ataque Montenegro. Abriendo para el Perrito Barrio. Abre San Lorenzo. En los primeros minutos del segundo tiempo. Viene para Derriti, jugando Derriti, otra vez para el Perrito. El Perrito que toca hacia atrás. Le cuesta perforar en los últimos metros.
6: Sí.
8: Buscar el pase final a San Lorenzo.
6: Ya Real y no, a ver si puede ser revulsivo para San Lorenzo.
8: Tripiquio que juega, viene girando y tocando la pelota Herrera. Otra vez para Tripiquio, muy cerca del área y por derecha. Otra vez para Herrera, dominando Herrera, amagando Herrera. Veremos si puede escapar. Se frenó de golpe, enganchó para acá, para allá. Tiene que buscar sociedad, viene para Tripique, otra vez para Herrera. Justo cortó Miguelito. Miguelito que es tercero.
6: Sí, señor.
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8: Acá viene el Perrito escapando la marca de Enrique, sacó el centro de zurda. La pelota se fue afuera. Se irán para Santos.
6: Muy atrás Santos, no mete contra, no tiene la pelota. Todo de San Lorenzo, se le viene de arriba el ciclón.
8: Ah, pero fue tiro de esquina porque rebotó en el hombre de Santos, ¿eh?
6: Sí, señor.
8: Tiro de esquina será para San Lorenzo. Le va a pegar Gulli. Invade el área de Santos Romaña. Se va a fajar seguramente con Verísimo. Algo le dice allí a Umendi para pegarle Gulli con sus zurdas desde la izquierda. Veremos si por arriba puede encontrar lo que no encuentra por abajo. El centro viene de Gulli. El cabezazo de Verísimo para sacar. La quiere recuperar el Perrito Barrios. Allí estaba sacando la pelota el jugador Montempo. Pegó en Barrios y será para Santos el lateral.
6: Escuchando el partido por Radio La Red, un gran cabeceador, Omar Grosita.
8: Ah, Omar, sí.
6: Con el hijo.
8: Sigue viendo en la luz, Omar, ¿no?
6: Sí.
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8: Acaba San Lorenzo de nuevo. Aparece Gabigol en escena. La recuperó, pero se la regaló Omendi. A Omendi que la tira sobre el costado. Va a aparecer Barreal. Aparece mucha gente.
6: Toda
8: la campo de izquierda. Tira toda la carne al asador San Lorenzo, pero no puede.
6: Falta.
8: Acá hay falta, infracción. Lo van a amonestar. Llegó tarde Herrera. Va a haber tarjeta amarilla. No, Tripiquio, perdón.
10: Sí, un nuevo amonestado en San Lorenzo. En este caso, el capitán, el número 24, Tripiquio.
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8: 11 minutos, Pareto.
6: El pescado sin vender, ¿eh?
8: No, ya está vendido, Santos por lo menos ya vendió gran parte.
6: Y ahora se viene San Lorenzo.
8: Acá juega Cuello, Cuello para Osmendi.
6: Qué mal pase.
8: No fue bueno el pase. Barrial que viene retrocediendo y sacando de zurda. Yo creo que Santos tiró todo en el primer tiempo como está jugando.
6: Me parece que está tirado en cancha. Apático, poco resolutivo, sin jugadores rápidos para la contra. Le dio la pelota a San Lorenzo.
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8: Bueno, salió tarde Arao, comete infracción y hay tiro libre para San Lorenzo y amarilla para el mediocampista central del Santos.
6: Sí,
8: momentito,
6: señor.
8: Le dijo Tripiquio.
6: Exactamente, segundo en el Santos, ahora Arao, antes era Verísimo. Claro, el Santos está metido atrás con el 2-0 arriba. Necesita sumar de a tres. Hasta ahora no había ganado en la Sudamericana. Tres empates y una derrota.
13: Sí, yo insisto que la postura de Santos no es buena porque no sabe defender. Fíjate que San Lorenzo con poco se le viene encima.
8: Llegó tarde en la marca de Cuello. Hay tiro libre para San Lorenzo. Está Gulli. Está también para pegarle el perrito Barrios. Yo creo que va a ser el zurdo, ¿no? Me imagino.
13: Sí.
8: ¿En algún momento podrá encontrar la cabeza de Romaña?
13: O de Aumendi.
8: Cabecea bien Aumendi.
13: Sí.
8: Yo me inclino más por Romaña, físico. Ya sé que está Verísimo, está Fría, que son tan grandes, tan anchos y tan altos como Romaña. El centro de Gulli, el taco de Cuello. Pelota que se va desviada, un taco que le salió muy débil, ¿no?
13: Pero el centro
8: casi del borde del área, grande.
13: El centro para la cabeza de Chicho le tiró.
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8: Acá se viene a toda velocidad el Santos. Juega Montempo, viene para Gabigol. Devolvía otra vez para él, para presión Romaña para cortar el circuito. Pelota para Gil. Gil que la viene sacando sobre la izquierda. Viene saliendo con la pelota ahora y la tira hacia adelante Montenegro. Va el perrito Barrio, va a llegar tarde. Primero Frías de cabeza. Se viene apoyando sobre el sector derecho para que venga Miguelito. Recupera San Lorenzo. El toque viene hacia atrás. Acá está para tirarla hacia adelante Montenegro. De cabeza. Estos pases no sirven para nada, ¿no?
13: No.
8: Complicado.
13: La falta de precisión en los pases de San Lorenzo es alarmante, ¿eh?
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8: Miguelito, acá está Miguelito Terceros, el jugador boliviano. Viene tocando la pelota para Frías. Se la sacó de encima. En el camino la tocaba Oliva. Pelota que lentamente se va a perder por el lateral. El partido cayó no en un pozo, en un precipicio.
13: Precipicio, tal cual.
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8: Se va Miguelito. ¿Quién viene? El 11.
6: Sí, señor. Se retira con la 30 el boliviano Miguelito. A la cancha con la número 11, Ronnie. 31 años para él. Delantero, jugó en la selección. Pasó por el Cruzeiro de Palmeiras, donde la rompió toda. Jugó más
8: el ex Palmeiras, ¿eh, Ronnie?
6: Exactamente.
8: La rompió toda.
13: Es el mismo del Palmeiras. Este.
6: Sí, un gol en 19 partidos con la camiseta del Santos.
8: Bueno, ya está Ronnie en la cancha, que la tira larga, falta. ¿Está molestado? No está molestado. Che, lo saca con el brazo. Fue falta clara sobre Ronnie, ¿eh?
13: Ahora sí tiene sentido la contra porque Ronnie es velocísimo, ¿eh? Sí.
8: Hay que ver si tiene la misma velocidad.
13: Claro. Algo no juega, ¿no?
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8: Acá se viene Tripiquio, metió la diagonal, está esperando de Ritis. Pelota que vino sobre la izquierda. Veremos si puede sacar el centro. Quiere llegar hasta el fondo, abajo Igor. Ganó bien Igor, lo estaba tomando de Ritis. Le va a cometer falta, le cometió falta nomás. Tiro libre para Santos.
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4: Gol de Boston River.
8: Dale.
4: Gastón Ramírez, 20 del segundo tiempo, Boston River 3, O'Higgins 1 por Sudamericana.
8: Y Nacional de Montevideo, Libertadores con Universitario.
4: Empatan 0-0.
8: Olimpia Vasco, Sudamericana.
4: Está ganando Vasco 1-0.
8: ¿A qué hora juega Lanús?
4: Lanús juega 21-30 frente a la Liga Deportiva Universitaria en Quito.
8: ¿A qué hora juega Palmeiras?
4: Palmeiras está jugando su partido por Copa Libertadores a las 21:30, también local de Cerro Porteño.
8: ¿Flamengo en el Maracaná con Estudiantes?
4: 21:30.
8: ¿Junior con Cristal?
4: A las 23 horas de nuestro país.
8: ¿Y Gremio con Palestino?
4: Gremio con Palestino por Copa Sudamericana a las 9 de la noche.
8: Este tipo lo peloteas.
13: El uno. Pero el uno, qué en serio.
8: Lo peloteo y lo peloteo.
13: El placer de laburar con el uno.
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8: Si fueras Álvarez, ¿a quién metés, Dani?
6: Ahora,
8: déjalo ahí.
6: Al ex jugador de Independiente Rivadavia. Se me fue de la
10: Reali.
6: A Reali. No, yo no le veo actividad a Barrio yo,
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8: Intuís que puede venir Real y puede venir Erazo. Yo creo que algún movimiento arriba tiene que hacer, ¿no? Imagino.
6: Erazo,
8: yo lo metería en el medio de los dos centrales. Porque
6: ¿vos sí?
8: Y el cuerpo que tiene, por ahí agarra un bochazo, un centro. Algo.
6: Ni de casualidad lo pongo Erazo. Sí,
8: yo lo pondría hoy. No es que sea de mi gusto.
6: Lo que pasa es que tiene dos buenos cabeceadores como Cuello y como Aumendi, sí, pero no llega la pelota.
8: Cabecearon una,
6: viejo. Pero llega.
8: Y bueno, sí que llegó.
6: Tiró un centro Gulli a las piernas de Insaurralde.
8: Uno, el último, pero en el primer tiempo hubo varios centros.
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8: Ronnie para Enrique, jugó para Ronnie, cruzó Romania y Enrique de zurda. La tiró sobre la derecha, la viene recuperando el Perrito Barrio. Disculpame, pero sí. casi.
6: Mostró su característica, Ronnie. No estará en su mejor momento con el Palmeiras, pero fue buena la jugada. Falta,
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8: Pelotazo largo de Insaurralde. La va a buscar con dificultad Aumendi, la perdió Aumendi. Le ganó Frías, sale jugando por abajo. La potencia, la agresividad del cuadro de Santos, ¿no? Se le fue al lateral, será para San Lorenzo.
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8: Tripiquio que viene amagando. Escapa Tripiquio. Llegó al fondo y sacó el centro de cabeza. Viene sacando, buenísimo. La recupera San Lorenzo. Viene para Insaurralde. Empieza a asediarlo, sin crearle situaciones, pero empieza a asediarlo San Lorenzo. Acaba Cuello, apareció Barrial. Pelota al tiro de esquina.
6: Sí, la posesión de San Lorenzo, le merodea el área abrazado y se le viene encima, todavía sin situaciones el ciclón.
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8: El tiro de esquina que va a venir. Le va a pegar Gulli desde la derecha y con zurda.
12: Abre por arriba. En algún momento tiene que cabecear algún jugador de San Lorenzo. No ha ganado en el área por arriba.
8: Gulli la movió con el perrito. Toca hacia atrás. Jugada preparada. Llegó Tripiquio. Sacó el centro para Romaña. El cabezazo que se va desviado. Muy exigido saltó Romaña. Saque de arco. Será para Santos.
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8: 20 minutos tenemos del segundo tiempo, Barreto. 20 minutos y Santos gana 2-0. No es el mismo Santos del primer tiempo, pero...
6: Sí, pero no sufre sobresaltos, no tiene la pelota, no le genera nada a Gil, le cuesta a San Lorenzo hacer profundo.
8: Sacaba Romaña, la revienta, viene completando Herrera, pelota que va a caer sobre el sector derecho, Barrial que no puede. Así es que la saca ahora y la revienta también y la revolea Sarao. Viene a buscarla Ronnie, no puede cabecear Ronnie, el que cabecea y devuelve de cabeza sobre el costado Romaña. La viene sacando ahora el jugador Herrera, el cabezazo para devolver de Virísimo. Tocaba Barrial, Arao, buenísimo. Otra vez para Barrial. La viene a buscar Oliva. De Oliva viene para Bontempo. Bontempo para Ronnie. Y se viene a toda velocidad y puede estar el tercero. Se viene a toda velocidad. Acá aparece para pegarle al arco. A colocar. Se fue por arriba el remate de Oliva. Tuvo el tercero el Santo.
6: Rebotó en la humanidad de un jugador, sí, de San Lorenzo. Sí. Qué buena contra. Qué bien Ronnie. Con una plancha hacia abajo deslizante le dio a Bontempo la pelota. Oliva rompe. Se mete en offside Gabigol y rebota la pelota en Montenegro antes de que peguen el travesaño.
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8: Hay tiro de esquina para Santos que tuvo el tercero. viene acomodando para pegarle buen tempo. El autor del primer gol, gana Santos 2-0. El centro que va a venir, espera Fría, espera Verísimo. La viene devolviendo con pierna derecha Gulli en el primer palo. Pelota que le viene cayendo a Barrial, trabó abajo con todo. Sobre el perrito Barrio, ¿lo van a molestar o no? Dice que no, que fue la pelota.
13: Para mí no, va con la plancha alta.
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4: Olimpia.
8: Oliva peleándose con Romania. Se da cuenta que te peleaste con el Lacho Peuchele. Marcó el tiro libre para San Lorenzo. Venite con el gol de Olimpia, el equipo paraguayo.
4: Empata Mateo Gamarra ahora en Sudamericana. Olimpia y Vasco da Gama, 1-1.
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8: Sale jugando de Riti, sacó el centro al área. Pelota de Brazao, la dejó corta. Aparece para dominar la Tripiquio. Sin embargo, estaba la marca. Upa, se le cayó encima, Ron.
13: Falta fea,
8: ¿eh? No, terrible, sobre el hombro a Tripiquio.
13: Qué tarjeta, juez, ¿eh?
10: Sí, y recordemos que Tripiquio y el hombro son un tema, ¿eh?
8: Y le cayó encima del hombro, se lo está agarrando, Dani. Es bueno recordar, ¿no?
13: Cuando cayó.
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8: Bueno, está sentado Tripiquio, moviendo el hombro.
13: Y malo con ganas el árbitro.
8: Aparte se le cayó encima de una manera, Ronnie.
13: La falta de fuerza de medida, Dani. Sí, igual,
8: claro, falta de tarjeta. No, pero los árbitros de la Conmebol, después de lo que vimos anoche, ¿qué nos puede traer?
13: Lo de anoche.
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8: Le duele todo, no solamente el hombro, ¿eh? El centro que viene de Insaurralde, Ibar Romaña, sacarao de cabeza. Le va a caer a Romaña, lo tiene atrás el perrito Barrios. Viene pelota para el perrito. Más atrás todavía está Insaurralde. El perrito prefiere enganchar, quiere escapar ante la marca de Bontempo. Le dejó la pelota. Mirá cómo amaga Romaña. Como si fuera un win izquierdo. Tocó la pelota para Gulli y le pegó al arco. Lo taparon justo. Pelota que se va a perder por el costado, sector medio de la cancha.
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8: Bueno, viene la rehidratación. Por eso se para el juego. Casi a los 25 minutos ya tenemos de este segundo tiempo. Momento de comentario. Porque está ganando Santos 2-0. ¿Qué te pareció por Radio Larre? ¿Le explicas a la gente este segundo tiempo, Dani?
13: Que tiene argumentos para ganar Santos por el primer tiempo. Que San Lorenzo tuvo alguna llegada, pero no tanta chance clara. Una de Ritis en la primera mitad. En el segundo tiempo fue toda posesión del equipo de Álvarez. Pero le falta un jugador que sea creador. Y le falta tipos que habiliten a Cuello y a Umendi.
8: Después de este partido nos vamos a la cancha de River. Continúa la Copa Sudamericana. Juega River frente a Bragantino. Estará Gustavo Sima, Coco Ramón, Gustavo Yarros y Germán García Groba. Toda la banda de Radio La Red. ¿Qué pasa con Nacional en Montevideo en el Parque Central?
4: Por Copa Libertadores 28 del segundo tiempo, siguen igualando 0-0.
8: Nos quedamos en Montevideo, Boston.
4: Y por Copa Sudamericana está ganando el equipo uruguayo, que ya está eliminado 3-1 O'Higgins.
8: En Paraguay con Olimpi Vasco.
4: Están igualando 1-1, 28 del segundo tiempo.
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8: Bueno, mi saludo a mi amigo Laca, mi productor de Picado TV, que nos está escuchando siempre.
13: Lo puedo saludar yo también, Walter, un fenómeno.
8: Es un fenómeno, Laca es un fenómeno. Para el Mundial, Laca, me pone muy feliz, lo merece. Muy buen productor.
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8: Bueno, se reanuda el juego, tiene la pelota San Lorenzo. Tenemos 26 minutos de este segundo tiempo y el banco nada que ver, ¿no, Dani?
10: Y por ahora no se mueve, no hace cambios el técnico de San Lorenzo.
8: ¿Es de hacer muchos cambios? ¿Vos que lo seguís más, estás más seguido con San Lorenzo?
10: Sí, cambios hace, pero bueno, hay que ver si los resultados... A ver, acá hay una realidad, Walter. Para mí, los que están en el banco no son mejores que los titulares, aún ante malos partidos. Pero bueno, algo hay que cambiar a veces.
8: Sale jugando Santos, pelota que viene para Gabigol, lo acompañaba a Romaña, que no pudo, aparece Insaurralde, lo vio a Romaña y viste cómo salió disparado.
13: Le tiró a Romaña, ¿eh?
8: Sí. Pelota para Derritis, a buscar el perrito Barrio por izquierda, prefiere jugar para Insaurralde, que la cambia toda, de dirección, viene para Tripico, qué buen control, enganchó de largo Barrial, le quedó para la zurda, sacó el centro al área, viene rechazando, gol de cabezazo, ¡gol! Derritis, ¡gol! ¡Gol! ¡Gol! ¡Y gol, y gol, y gol de San Lorenzo! Llegó Derritis, qué buena jugada de Tripiquio, enganchó de derecha, se lo sacó de encima Barrial, metió el centro de zurda, alguno tenía que cabecear, te lo dije, vino el centro sobre la izquierda, hubo un rebote, no rechazó bien Igor, le quedó a Derritis que de cabeza... Y aunque la tocó Brazao, no pudo evitar que la pelota se metiera por arriba de él. Por el segundo palo, descuenta San Lorenzo. 27 minutos, Santos 2, San Lorenzo 1. Ahora me gusta más.
13: Qué gol importante de Derritis, ¿eh? Qué buen gesto técnico tuvo el uruguayo. Bien Tripique, lo mal que marca el Santos. Lo mal que marca el Santos, lo que no pudieron Ausmendi y Cuello pudo Derritis. Se abre otro partido en Vila Belmiro.
8: ¿Están revisando?
13: No pasó nada.
8: Rechaza mal el jugador de Santos y se la deja de Ritmo.
13: No, no pasó nada.
8: Bueno, vamos a ver. No, es gol de San Lorenzo nomás. Mueve el Santos, pelota que viene hacia atrás. Verísimo que juega, viene para Barrial. Empieza otro partido.
13: Empieza otro partido, claro. Santos no salió a jugar en segundo tiempo. Y San Lorenzo siempre fue el dueño de la pelota.
8: Acaba Ronnie, recibe de Bontempo. El toque viene hacia el medio, la viene recibiendo Enrique, de Enrique para Igor, otra vez para Enrique, abriendo para Gabigol, viene por la derecha, se pone lindo el partido ahora, descontó justo San Lorenzo, el toque viene otra vez para Enrique, upa, lo trabó abajo de mala manera, creo que es Herrera, hay tarjeta amarilla, Montenegro, perdón.
10: Montenegro, tercero en San Lorenzo que ve la amarilla,
13: lo fuerte que salió Montenegro.
8: No, salió mal,
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4: Volvió Higgins.
8: Sí.
4: Descuenta Arnaldo Castillo. Ahora Boston River le ganó Higgins en el centenario 3-2.
8: Te digo que no sé si no lo van a llamar para que la revise.
13: Y Gabigol es lo que le estaba pidiendo el árbitro. Que la revise.
8: No, no, no es para Roja, pero viste que por este lo llama. Porque lo levanta por el aire, pero no va con plancha, con nada.
13: No, pero va muy fuerte abajo. Era para amarilla para mí.
8: Para mí amarilla está bien.
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8: Va a venir el tiro libre y va a pegar Barrial, cruzó toda la cancha con zurda, viene jugando por abajo, viene para Arau, jugada preparada, la viene reventando Bulli, estaba atento dentro del área con pierna derecha.
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8: Gulli que quería meter el centro. Apareció Enrique, pelota el tiro de esquina. Mirá San Lorenzo.
13: Se le viene encima.
8: Público,
13: Se le viene encima San Lorenzo.
8: A 15 minutos del final. Está en el piso Barrial.
13: Sí, nada más, nada más. Piden la camilla, que entre el carrito, que se lo lleven al ex hombre de Vélez, muy Cincinnati.
8: Muy importante es Tripique para San Lorenzo. Sí, me gusta.
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13: Se va a barriar, muñeco.
6: Sí, señor, se viene a la cancha Rafael.
12: Este no canta, ¿no?
6: No, 38, Rafael Gonzaga.
12: El ídolo del mundial.
13: ¿Rafael?
6: El lateral izquierdo, 18 años para él. De las inferiores, su cuarto partido en la primera.
13: 81 también se viene.
12: ¿Qué número?
13: Yo soy aquel.
12: ¿Y viene el 81 quién
6: sí,
12: es?
6: Sí, Samuel Méndez, otro chico de las inferiores, 18 años para él.
12: ¿Y se va?
6: Y ya te digo, Walter, esperemos que suba el cartelito.
12: ¿De qué juega este Méndez?
6: Méndez, ya te digo, es volante.
0: Dijeron que el técnico estaba firme, a las dos horas lo echaron, pero qué quilombo, nuevos sabores de Citita Toctex, asadazo, miranga cancha, un quilombo de sabor, así como rinde un buen jugador, así que tu aguinaldo rinda más, invertirlo en fondo FIMA de Galicia.
12: Se va a buen tempo, me parece.
6: Sí, exactamente, se va a buen tempo.
13: Sí, que el segundo tiempo fue un espectador, ¿eh? No tocó la pelota a buen tempo. Quiere poner un poco más de raza, Cuca, más de marca.
12: Y pone a Rafael y a este pibe
13: Méndez.
12: Méndez sí, tiene el 81.
6: Samuel Méndez, 18 años, volante de las inferiores, sí, y con la 38.
12: Viene el tiro de esquina, Arao que la viene sacando, le ganó a Romaña que quedó en el piso desparramado. Otro centro más al área, la viene bajando a Bulli, lo tiene de zurda, de derecha. El rebote le quedó a Perito Barrio, está San Lorenzo a colocar el segundo palo. ¡Oh, se fue por arriba! Increíble, se lo perdió San Lorenzo en el empate.
13: La chance que tuvo San Lorenzo, ¿qué piden, penal?
12: A Romaña, yo creo que lo tiraron al diablo, yo lo vi que estaba caído, ¿no?
13: Una mano piden, me parece, ¿eh? Ah, no, mano de Bulli. Fue mano de Bulli, ¿eh?
12: Bulli, sí.
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12: Está, te digo. Ahí es San Lorenzo,
13: Está ahí.
12: Para clavar el empate.
13: El Santos marca como un equipo de rejuntados en la Liga de Flores. 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
12: La Liga Flores tiene una cancha llamada la cancha de Pintita, y había
13: sí,
12: un equipo,
13: güey.
12: Y había un equipo llamado Gol del Nene, ¿sabés por qué le habían puesto Gol del Nene?
13: No.
12: El equipo se llama así, por San Filipe.
13: Hacía goles, Pepe, el Nene,
12: Un goleador espectacular, tres veces seguida goleador de fútbol argentino, una cosa de loco, dentro del área te la ponía abajo en los rincones.
13: Bueno, estamos muy
12: llegando hablado, a los 35.
13: Muy hablado,
12: Cuca se pone loco porque sabe que se le viene un poquito la noche, su equipo no reacciona. Está enloquecido Cuca,
6: Terrible, Walter, terrible. No para de gritar Cuca que necesita esta victoria sí o sí para seguir con vida en la Sudamericana.
13: Le pedía mano de Insaurralde, Cuca.
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12: Arao que juega, viene recibiendo la pelota para jugar al recién ingresado Rafael. Toca para Arao. Arao que juega hacia atrás. Sale de la línea del área grande, brazado, con pierna derecha sobre el campo de San Lorenzo a la izquierda. Lo viene buscando a Ronnie, que la baja con el pecho. Viene para Rafael. Pelotazo largo con el taco Gaby. Gol, qué bien que la hizo, de lujo. Viene para Ronnie.
13: Está adelantado
12: demasiado. Pelota que se va afuera. Saque de arco para San Lorenzo.
13: ¿Es el del Palmeira, Martín?
6: Sí, sí.
13: No parece.
6: Bueno, es que
13: sí,
6: el tiempo pasa para todo el mundo, ¿no?
13: No, pero qué mal la bajó. ¿Vos sabés que se la tiró a Walter ahora acá redonda y la baja igual?
12: Lo que pasa es que yo creo que no esperaba el taco de Gaby Gol, ¿no?
13: Pero el taco de la galera.
12: Teinfeld.
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12: 10 minutos del final, está ganando Santos 2-1. San Lorenzo está con vida, Derriti descontó. La viene a buscar el Perrito Barrio en el área, un Mendy Cuello, viene para el Perrito.
8: amagando el perrito. La deja otra vez para Derriti. Viene jugando, se viene adelantando Montenegro. La pelota se le fue larga. Será saque de arco.
6: Walter, sí. El tema es que Santos tiene muchos nombres, pero el presente futbolístico es pésimo. En el Brasileirão Bravo está a punto de caer en zona de descenso. Si pierde el sábado con el Gremio, se mete en zona de descenso.
13: Lo que pasa es que el triunfo lo mete acá en Sudamericana.
6: Sí, claro, pero hasta ahora no ha ganado ni un partido, Dani.
13: Claro, claro.
8: Están con el Corinthians, pero por diferencia de gol está descendiendo Corinthians.
13: Claro, está abajo también, me parece.
12: Equipo grande.
6: Está claro. Gremio, Corinthians y Santos con los mismos puntos. Claro, por la diferencia de gol está Corinthians.
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8: Bueno, sacó Brazao. Falta de Ronnie. Tiro libre, será para San Lorenzo.
12: Daría la impresión que Santos tiró todo en el primer tiempo. No, se quedó sin oxígeno.
13: La impresión es que está fundido físicamente. Exacto. Que quiere que termine el partido. Y San Lorenzo tiene una privación de juego, más allá que está cerca.
12: Pero está mejor físicamente.
13: No, sí, pero que le cuesta jugar a San Lorenzo.
8: El perrito Barrio escapa a la marca de Eagle, lo persigue. Viene descargando ahora para Insaurralde. Está en el callejón del 10. La deja para Romaña. Romaña que la pisa para el costado, amagaba a la derecha y la deja corta para Insaurralde. Esperando y tocando la pelota ahora Herrera. Domina Herrera. Juega para Romaña, se viene adelantando Romaña, lo espera Ronnie, pasó Romaña, viene picando Tripiquio, se anima el Moreno, el toque viene para Tripiquio, otra vez hacia adentro, centro de zurda, ¡ah! Brazao que no la quiso agarrar y la sacó con los puños, increíblemente, ¿no? Se tiró hacia adelante, recupera Tripiquio, está para el empate San Lorenzo, acaba Tripiquio, no le dio bien en el centro, se la saque de arco.
12: La podía haber agarrado con la mano.
13: En este momento del partido es más peligroso Brazao que Aumendi y Cuello. Bueno, es imposible lo que hizo.
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8: Bueno, Dani, está charlando Álvarez con su ayudante, me parece.
10: Sí, veremos si se viene algún cambio. Sabe, ya lo dije en alguna oportunidad, pero se lo repito, ¿usted sabe quién es el ayudante de campo del señor Gustavo Álvarez?
13: No nos acordamos.
10: Nilo Carretero.
13: ¡Oh, el Sarmiento!
10: Exactamente, es uno de los ayudantes que tiene Álvarez en su cuerpo técnico.
12: Lo tenía en Chile también, la U de Chile, ¿no?
13: Y él fue jugador Nilo Carretero en Temperley de Álvarez, cuando Álvarez no hablaba de la familia chilena y todo eso.
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10: Bueno, se va el autor del gol de San Lorenzo. A Álvarez no le gusta mucho romper moldes, siempre cambia posición por posición. Se va Derritis, ingresa Rodríguez Pagano para jugar en el mismo sector, pero quizás con características diferentes.
13: O sea, más ofensivo, tiene más técnica.
12: No cambia mucho, ¿no? Cuando tiene que cambiar algo.
13: No rompe.
12: Jugador por jugador, puesto por puesto.
8: Brazao que viene reventando la pelota sobre el campo de San Lorenzo. Romaña que devuelve. Después de este partido hay falta, infracción que le vienen cometiendo a Cuello. Tiro libre para San Lorenzo. Salió lejos Verísimo.
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8: Acá está Rodríguez Pagano, sacó el centro al área, la bajó Cuello, le quedó para la suelta, ¿no le pegó en la mano? La viene reventando y sacando hacia adelante la pelota fría, parecía que la había pegado en el brazo.
13: Nadie, a mí me pareció mano, ¿eh?
8: Pero nadie
13: Cuello la pidió, Cuello la pidió. Sí.
8: Acá viene dominando muy bien, tiene el empate a Aumendi y le pegó gol. San Lorenzo, le dije que estaba para el empate. Gol de San Lorenzo. Aumendi recibió la pelota en profundidad, se metió en el área y de derecha sometió a Brazao. San Lorenzo estaba para el empate y a 6 minutos del final, ¿qué pelota metió Gulli?
13: ¿Qué pelota?
8: Definió a Aumendi. Están 2-2, perdía 2-0 y el azulgrana, te digo, lo puede ganar.
13: ¿Qué importa? Dale. ¡Qué belleza la asistencia de Gulli! Le rompió el arco a Aumendi. Empata San Lorenzo a 5 del final y está mejor ahora, ¿eh? La pelota del partido metió Gulli, una asistencia deliciosa para el empate del ciclón.
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12: Te dije que estaba para el empate y vos no me diste vos.
13: Sí, no, te digo, bueno, ¿cómo
12: estás? Daniel tampoco me dijo nada, porque yo dije que estaba para el empate.
8: 5 minutos para el final.
12: Y ojo,
13: ojo, se lo gane, ¿eh?
12: Ojo que no se lo gane, ¿eh?
10: ¿Cómo se ha convertido en un gana partidos Ausmendi para San Lorenzo, sí, ¿eh?
13: ¿Cuántos goles tiene, Dani? Un montón de goles,
10: tiene,
13: ¿eh?
10: Tiene goles claves Ausmendi, más allá que, bueno, tampoco el equipo es una máquina de ganar, ¿no?
13: Recuerdo que debutó aquel partido fatídico con Defensa y Justicia, haciendo 2 goles en un rato.
10: Exacto.
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4: En la Sudamericana es el segundo que marca un Mendy. La había marcado a Recoleta en Paraguay.
8: Salió Oliva y entró.
13: Sí, el último cambio en el Santos. Se retiró Oliva a la cancha con la 19. Lautaro Díaz, delantero argentino. El ex hombre de Villa Dálmine, Independiente del Valle. También jugó en el Cruzeiro.
8: Estudiante
13: de
8: Casero.
13: Y tal cual.
8: Bueno, hay tiro libre para Santos. Ya no estaba Real. Vino el tiro libre de zurda. Gil para quedarse con la pelota. Y ojo que viene la contra. A ver si la aprovechan bien. Sin embargo, viene marcando y sacando la pelota lateral. Allí está con la marca Rafael. Será para San Lorenzo.
13: Todos los méritos para San Lorenzo. Ahora, realmente, Santos es un espanto, ¿eh? Es un espanto el Santos.
4: Walter.
13: Segundo tiempo de Santos fue un equipo que no parecía profesional como marca.
4: Sí, ahora San Lorenzo 7 puntos, Cuenca 6, Recoleta 5, Santos 4.
8: Esta es otra historia ahora, ¿no? Viene sacando Verísimo. Pelota que viene a buscar Ronnie. La devuelve Romania. En el medio de la cancha la tiraba Méndez. Devuelve Romania. Pongan una red, muchachos, jugamos el tenis. Acá está Romania. La deja para el perrito Barrios. A la marca.

0: Santos en su campo.
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2: ¿Cómo festeja el público San Luis?
3: ¿Qué te parece? Si en el primer tiempo, cuando terminó el primer tiempo, le decían que lo empataba, ¿quién te lo firmaba? No, más optimista.
0: Acá se viene San Lorenzo, Pagano y el centro, con el pecho.
3: Pero como
0: Rafael,
3: vos decís,
0: se la deja su arquero abrazado.
3: Vos no me escuchaste, yo al fin del primer tiempo te dije que está abierto el partido, por cómo
4: sí,
3: marca el Santos.
4: Verdad, está abierto, sí, lo has dicho.
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0: Con Olimpia. ¿Quién lo hizo ahora en el gol del equipo paraguayo?
5: Hugo Sandoval, 40 del segundo tiempo. Olimpia lo da vuelta. Le gana Vasco da Gama, 2-1.
0: Opa, le va a agarrar un infarto a Cuca, ¿eh? Tranquilízalo, muñeco. Pelotazo largo. Se le fue larga esa pelota cuando le quería bajar Rafael. Será lateral para San Lorenzo. A un minuto del final.
3: ¿Cuánto? Chico Rafael.
0: 4 o 5 minutos, descuento.
3: Este chico Rafael no estuvo nunca en la plaza, no jugó en la plaza. ¿Oíste cómo puso el pie?
4: Canta bien, pero después.
0: ¡Ay, saque lateral! Lo viene haciendo y viene sacando la pelota Herrera. La reventó Herrera. La viene devolviendo de cabeza Frías. Arriba para cabecear. Esa pelota también estaba allí el jugador Montenegro. Le cayó a Gulli por la derecha, encara a Gulli. Espera a Umendi, espera a Cuello. Viene para Cuello, lo buscó a Umendi. Puede estar el tercero, le pegó como venía. ¡Ah, de volea! Le pegó como venía a Umendi. Tuvo el tercero San Lorenzo, se fue por arriba del horizontal.
3: Era un golazo, un ratito de Gulli. Conduce a San Lorenzo, gran centro de Cuello. La agarró de volea, te puede ir al ángulo, a cualquier lado. Buena la intención del uruguayo.
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3: ¿Cómo está Cuca, Walter? El técnico del Santos está descontrolado. No sabe cómo pedirle a su equipo que salga del fondo.
0: Termina el partido, va al sanatorio.
3: Sí.
0: Arao, que viene sacando hacia adelante. San Lorenzo lo tuvo recién. Arkin Saurralde, lucha el Perrito Barrio. Está esperando a Ronnie. 5 minutos más, semana jugada. Levantaron la chapa. Se viene por la izquierda. Allí estaba Enrique. La perdió Tripique, un partidazo. Se viene a toda velocidad. Con Ausmendi esperando, con Cuello. El toque viene hacia atrás. ¡Ah! Cortó justito la pelota, ¿eh? Si no se venía solo, contaba Méndez. Y no se ve a la izquierda, se venía San Lorenzo con Aumenta y Cuello.
3: Está para San Lorenzo el partido, ¿eh? Dale, Cristian.
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0: La saca abrazado, Ronnie que viene cabeceando. Llega Romaña con Gabigol. La viene sacando de cabeza Romaña, le cayó la pelota Herrera, lo buscó a Gulli, me gusta. Miralo a Ausmendi, acaba a Gulli, antes era, lo marcó Arao, lucha, se tira Cuello, viene sacando Rafael. Tenemos un final de aquellos, ¿eh?
3: Levantó mucho el partido tras los goles de San Lorenzo y Gulli tiene la llave, ¿eh?
0: Acaba Pagano, dominando Pagano, pasó al ataque a toda velocidad Montenegro, se viene frenando y va a tocar hacia atrás, viene para Insaurralde, dominando Insaurralde. Vamos hasta los 95, viene pelota para Gulli, posición de 8, abriendo para Tripiquio. ¿El mejor para vos, Tripiquio?
3: El más completo, Tripiquio. El determinante fue Gulli con ese pase fenomenal, ¿eh?
0: Gulli que juega, viene dominando Herrera. Herrera que la deja por Insaurralde, está mejor San Lorenzo, más cerca del tercero en el final. Abriendo para Rodríguez Pagano, va a meter el centro, viene por abajo, la venía bajando a Ausmendi, llega el Perrito Barrio, el centro que viene, la sacó verísimo en la puerta del área chica, Igor, saca dramáticamente, viene pelota para Ronnie, Ronnie para Gabigol y va a buscar la devolución, en la marca está arriba de él, no lo deja pensar, arriba de él estaba Herrera. Por eso tuvo que tocar hacia atrás. Se juega la vida San Lorenzo. Gulli, Gulli para Cuello. Se va a meter al área. Está el tercero de Cuello. Se la tocó verísimo. Le queda a Cuello. Y lo trabó justito. De atrás se la mete en el tiro de esquina. Justito. Dramáticamente Rafael era el tercero de San Lorenzo.
3: Está en terapia Santos. Se huele sangre. San Lorenzo se le viene encima.
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0: Va a venir el tiro de esquina. Rafael, cómo la sacó justo, te digo, ¿eh? Hay tiro de esquina para San Lorenzo.
3: Era gol, si no, ¿eh?
0: Y claro que era gol. Y otra vez Gulli, ¿eh?
3: Pero levanten, si Gulli es clave. El pase en profundidad ante equipos que no tienen cortes clave.
0: con temperamento, con actitud, con corazón, levantó el 2-0 a San Lorenzo, están 2-2 y va por el tercero. A 2 minutos del final, Gulli, el centro.

0: rechaza de cabeza. Puerta de área, Verísimo. La altura de Verísimo. Empujón de Romagna. Empujón de Romagna.
1: Qué malo es el árbitro.
0: Tiro libre para San Lorenzo. Viste cómo tardaba, ¿no?
1: Tardó un año y después cuando se dio la contra lo paró.
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3: La Olimpia.
0: Sí.
3: Sebastián Ferreira, 48 del segundo tiempo. Olimpia 3, Vasco 1.
0: ¿Y qué pasa con Nacional y Universitario?
3: Están empatando 0 a 0.
0: Boston River y O'Higgins.
3: Jack final, ganó el equipo uruguayo 3 a 2. Final también en Paraguay. Ganó Olimpia 3 a 1.
1: Zafó Insaurralde del segundo cartón amarelo,
0: sí,
1: ¿eh?
0: Sí. Y estuvo amonestado por protestar.
1: Claro.
0: Hay tiro libre. Le va a pegar a la pelota a Igor. Todo Santos Valaria. Lo deja abrazado. Brazón lo toca para Igor. Vino corriendo abrazado. Cruzó la línea medio juego. El centro que viene por abajo. La viene dominando Rafael. La quiere meter en el área. Ahí está la marca. Muy bien, Tripiquio. La viene sacando primero antes que Tripiquio Herrera. Tripiquio que la va a buscar. Pelota lateral. Va a sacar Santos.
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0: Lo va a hacer Rafael, espera Ronnie. También Arao. Gabigol está en la puerta del área con la marca de Montenegro. Lo venían buscando a Méndez, la viene rechazando como puede. Esa pelota Insaurralde la saca de cabeza Herrera. Herrera que viene tocando para Tripiquio. La tiró larga habilitado, para Méndez, que se puede ir al gol y está habilitado. Lo marca Igor. Le va a ganar primero Igor la posición y luego la pelota. Lo va a presionar a Aumendi. Se termina el partido. Ganó Aumendi. Falta de Igor. Y mirá que tiro libre tiene San Lorenzo en el final. Y tarjeta amarilla, sí, para el lateral.
4: Otro más, el 18. Igor Vinicius amonestado.
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0: Ya se viene River Bragantino, seguramente, esperando ya en la cabina Gustavo Sima, Coco Ramón, Gustavo Yarros y Germán García Groba, toda la banda de la red. Continuamos en la radio Lindo del Fútbol con la Copa Sudamericana. Viene este tiro libre y se termina.
1: Levantala, Gulli, levantala.
0: Iluminate, zurdo, a ver, espera Romagna. Está esperando por el segundo palo Herrera. Le va a pegar Gulli. Todo Santo defendiendo. En la barrera solamente Gabigol desde la izquierda. Gran silencio por parte de los simpatizantes del Santo. El centro de Gulli. El cabezazo para sacar la pelota a Igor. La pelota la jugaba a Tripiquio. Cuando el árbitro del partido está anunciando. ¿Qué dice? Que terminó el partido. Final del partido en Villa Belmiro. Han igualado Santos y San Lorenzo. 2 a 2, al término del primer tiempo, pintaba oscura la realidad para San Lorenzo. Ganaba Santos 2 a 0, goles de Bontempo y Gabigol. En el segundo tiempo, de Ritis de cabeza a los 26 y a los 37 a Aumendi, decretaron el 2 a 2 final y la posición puntero en la zona del equipo del señor Álvarez.
5: Terminó el partido, lo relató Walter Nelson. Lo comentó Daniel Barreto y lo viviste por Radio La Red.
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1: Gran punto de San Lorenzo, buen segundo tiempo de San Lorenzo, mejores últimos 25 minutos, con más enjundia que juego. Después del 1-2 encontró a Gulli y un pase delicioso para el empate de Aumendi. Si duraba 5 más, San Lorenzo ganaba en Villa Belmiro, queda primero en la zona, enfrenta a Recoleta, sueña San Lorenzo por su temperamento.
0: Gran empate de San Lorenzo. ¿Tenés algo de último momento para decir, Martín?
4: Bueno, lo último, Walter, que el Santos se retira con toda la bruta, que sigue último en su grupo y que cierra esta fase regular recibiendo al Cuenca en Brasil el martes que viene a las 21:30. Abrazo, chau.
0: Chau, querido. Dani.
6: Walter, querido, bueno, vino a buscar el punto que le permite depender de San Lorenzo, con grandes chances y con hasta los tres resultados abiertos para clasificar al equipo a la próxima ronda.
0: Chao, Daniel, abrazo grande. Adiós. Gracias por todo, querido. Fer, ¿te quedás?
3: Nos quedamos, Walter, 7 puntos para San Lorenzo, 6 para Cuenca, 5 para Recoleta, 4 para Santos, final en la Copa Libertadores. Nacional y Universitario empataron 0 a 0. Con este resultado en el grupo B se clasificó Coquimbo a octavos de final. Abrazo grande para todos.
0: Chau, querido, abrazo. Nosotros nos vamos. Chau, muñequito.